0: públicamente en un plazo de 48 horas. Es por sus opiniones, sostienen, falsas, maliciosas y ofensivas sobre el proceder del club al publicar una foto de apoyo a la selección sin la presencia de Scaloni ni Messi. Inspeccionan edificaciones en Venezuela tras el doble terremoto del 24 de junio, que dejó hasta el momento un saldo de 5.546 fallecidos. Se informó que ha finalizado la inspección técnica de los inmuebles afectados. Las casi 30.000 propiedades evaluadas fueron catalogadas por un código de colores similares a los del semáforo. Más de 12.000 casas en nivel amarillo están siendo reparadas y para las que se marcaron con código rojo, resta definir caso por caso si deben ser demolidas o reconstruidas. Es la hora 21:03, el cielo permanece mayormente nublado en Buenos Aires, temperatura 16 grados 4 décimas, humedad 88%.
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0: Empezamos así la tercera hora de nuestro programa de Solo por Deporte, siempre por Radio Splendid, AM990. Son las 9 de la noche y 6 minutos. Momento de hablar de River, que tampoco la pasó muy bien.
1: No, si el hincha de Boca estaba enojado el domingo. El domingo, ¿no? Sí. Ni te quiero decir el de River el otro día en el Monumental. 85.000 personas que despidieron al equipo el fin de semana. No precisamente con ese tipo de cacareo, sino con una estrendosa silbatina. El equipo que fue dirigido por Ariel Broggi. Recordemos que el Chacho Coudet tiene 2 fechas de suspensión luego de haber recibido esa pena en la final en el estadio Mario Kempes frente a Belgrano, definiendo la liga anterior por insultos al árbitro. Pero la realidad es que fue un debut para el olvido el del equipo de Coudet, que tiene el peor arranque de River en un semestre, ya que perdió en su debut por Copa Argentina y ahora pierde en su debut por la Liga Profesional. Realmente se vio un equipo muy pobre tácticamente, falto de ideas. Hablábamos del problema que había tenido Boca para generar situaciones de gol. Bueno, River tampoco supo qué hacer con la pelota, ya que tuvo el 76% de posesión a lo largo del partido y no tuvo ideas para solucionar el cerco defensivo que le presentó Barracas, un buen planteo de Damián Ayude, que debutaba como técnico de Barracas, y además desnudó, al tener esa falta de juego, falta de creación, el afer de Juanfer Quintero. Toda la gente hablaba, te das cuenta que al final el colombiano lo maltratamos, y hicimos que se vaya, y ahora ¿quién va a generar el juego en River Plate? Y bueno, es una respuesta que va a tener que dar el técnico, porque realmente los debuts de Ángel Correa y de Nicolás Otamendi, 2 cracks, campeones del mundo en Qatar, se vieron opacados con este resultado. Así que bueno, mucha preocupación. Recordemos, en el próximo partido, que es el miércoles en el Monumental, 19:15, de visitante ante Gimnasia Grima de La Plata, el técnico plantea 2 cambios para este partido, porque no conformó para nada, y además hay mucha preocupación de si Coudet no levanta en un par de fechas. No, yo no sé si su continuidad está asegurada, Pablo. Ya se empieza a hablar nuevamente de Ramón Díaz, se empieza a ver un run interno que hace bastante ruido. Pero bueno, por lo pronto decíamos que el equipo seguramente va a sufrir alguna modificación. Ángel Correa tiene muchísimas chances de ocupar el lugar de Lautaro Pereira. Mauro Arambarri seguramente va a ingresar por Fausto Vera, es una posibilidad. Y Aníbal Moreno sigue siendo baja en el equipo millonario, ya que sigue resentido de una lesión que tiene en su rodilla derecha y viene arrastrando del campeonato pasado. Por si esto fuera poco, antes de repasar la posible formación de River en el día de mañana, River llegó a una cifra tristísima, que a muchos le va a hacer bastante ruido. Lleva 26 partidos sin poder dar vuelta a un resultado. Más de un año y medio sin ganar un partido, un cotejo donde empieza con un gol abajo, con un resultado adverso. Desde noviembre de 2024, cuando le dio vuelta un partido a Instituto de Córdoba, que no lo puede sacar adelante a River, a excepción de la clasificación frente a San Lorenzo el campeonato pasado en los playoffs, donde rescata un empate sobre la hora y pasa por penales, pero bueno, no fue un triunfo. De esos 26 partidos, solamente 8 empates y 18 derrotas. Es un montón para un equipo que uno siempre le pide más personalidad o más rebeldía ante la adversidad en el partido. Bueno, esto no se lo vamos a adjudicar solamente a Chacho Coudet, que recién hace pocos partidos que está, sino que también forma parte del ciclo de Marcelo Gallardo. Posible 11 para el día miércoles: Santi Beltrán en el arco, la línea de 4 con Montiel, Martínez Cuarta, Otamendi y Huevo Acuña. En la mitad de cancha, Lucas Silva, Arambarri o Fausto Vera, Tomás Galván. El enganche sería Ángel Correa, que el otro día jugó, se bajó del avión, se puso los cortos prácticamente y entró unos minutos. Y la delantera con el colombiano Rafa Santos Borré junto a Facundo Colidio. Por ahora, Lucas Beltrán seguirá esperando su oportunidad o de formar parte del 11 titular desde el banco. Lo están poniendo bien físicamente. Y bueno, y para terminar, hablábamos de los colgados que tiene River Plate. Algunos de los referentes se contactaron con la dirigencia, con Di Carlo Longoria y también con el cuerpo técnico, y expresaron su deseo de que reconsideren la decisión que tomaron con Germán Pesela, justamente que vos habías nombrado hace un ratito. Lo que justifican es que el plantel quedó diezmado de líderes con la ida de Armani y de Juanfer Quintero, pero seguramente tuvo que ver acá mucho Otamendi. Otamendi, compañero, amigo de Germán Pesela en la epopeya de Qatar, al igual que Huevo Acuña.
2: Además llegó y Cachete, ya capitán.
1: Por eso. Entonces, hay que estar atento a la situación de Germán Pesela. Se suma eso a la declaración de Coudet el otro día cuando dijo que él no había tenido que ver con esa decisión de los 13 jugadores marginados. Mientras tanto, los otros 10, además de Pesela y 10 más, se entrenan apartados esperando ser colocados en el mercado local o del exterior.
0: Así hay que ver cómo sigue esto, hay que estar atentos porque son decisiones que se tomó la dirigencia a partir de consejos del nuevo director deportivo del español Longoria. Y este tipo de cosas, por ejemplo, que los jugadores hablen, o más siendo el capitán, campeón del mundo, como es Otamendi, no deja de ser una desautorización a la función del director deportivo, que no lo deja bien parado al nuevo director deportivo. Y quizás lo que evidencia es una falta de conocimiento del medio local, porque no es lo mismo dirigir... Fútbol es fútbol en todas partes del mundo, sí, pero la Liga Europea, la Liga Inglesa, la Liga Española, la Liga Francesa, no es la Liga Argentina. Y, no sé, quizás separar de manera tan abrupta a jugadores a los que querés vender, pero que les bajás el precio poniéndolo a entrenar por separado, me parece, cuanto menos, es novedoso, raro, no se había hecho nunca. Cuando querés vender jugadores, no le pones el cartel de oferta o el cartel de este lo tenemos apartado si lo querés vender. Sí. Siempre hemos visto este tipo de cosas con un jugador, dos, y ya por cuestiones disciplinarias que quizás llegaron a límites que ya decían, que uno decía, sí, de verdad, tiene que estar ahí. Ahora, tanta cantidad de jugadores, y jugadores como, por ejemplo, Pesela, que te puede gustar o no, te puede caer bien o no.
1: Sí, pero es un jugador del Unión Millonario.
0: Del Unión Millonario y
1: en el club.
0: Un jugador de nivel de selección, y del que nunca se dijo que había una falta de profesionalismo ni una falta de responsabilidad a la hora de entrenar. Entonces, separarlo así...
1: Sí, y además se supo que Coudet, eso no lo iba a declarar, pero Coudet a Maxi Sala lo quería recuperar. Pensaba que era un jugador que podía volver a tener el nivel que tuvo en Racing, pero bueno, primó la decisión de Longoria. Así que veremos qué pasa en el Millonarios para seguir de cerca esto, porque en River se están dando algunas situaciones internas a los cuales nosotros no veníamos acostumbrados, sobre todo en la era Gallardo, donde todo estaba cerrado bajo cuatro llaves y no te enterabas de ningún trapito sucio. Para recordar entonces, miércoles 19:15 en El Bosque, por la fecha 2 de la Liga, River visita a Gimnasia.
0: Bueno, River jugó con Barracas, un equipo que arrancó con el pie derecho, arrancó bien el torneo, pero que hace dos horas emitió un comunicado oficial. A través de su departamento de prensa, emitió un comunicado oficial que dice: el Club Atlético Barracas Central informa que, ante la formalización de una denuncia en la justicia contra el futbolista Gonzalo Morales, actualmente a préstamo en nuestra institución, y como medida preventiva, se ha resuelto separarlo del plantel profesional de Primera División hasta tanto se esclarezcan los hechos y avance las actuaciones judiciales correspondientes. Como fue manifestado el comunicado oficial emitido con anterioridad, la institución reafirma su absoluto rechazo a toda forma de violencia de género y renueva su compromiso con el respeto y la integridad y los valores que deben regir dentro y fuera del ámbito deportivo. En ese sentido, Barracas Central continuará colaborando con las autoridades competentes en todo aquello que resulte necesario para el esclarecimiento de los hechos y actuará con la responsabilidad que la situación requiere, adoptando las medidas que correspondan en función de la evolución de las actuaciones judiciales, siempre con pleno respeto por el debido proceso y las decisiones que adopte la justicia. Gonzalo Morales, que fue el autor del gol que le dio los tres puntos a Barraca Central en la cancha de River el último sábado, quedó, como versa el comunicado oficial del club Barraca Central, separado del plantel profesional. Esto fue formalizado y oficializado hace 2 horas y va a ser hasta tanto se aclare la situación judicial del jugador que está a préstamo en el club de Barraca Central. Dicho esto, ¿qué tenemos de Independiente?
2: Bueno, Pablo, arrancó con el pie derecho el Rojo de Avellaneda. Venció 2-0 a Estudiantes de La Plata como visitante en el estadio Jorge Luis Hirsch, perdón, por la primera fecha de la zona A. El primer tiempo, sí, Pablo, decime.
0: Pensé, me vas a decir algo, discúlpame. Un título vendemos y después lo desarrollamos.
2: Bueno, se prendió Independiente.
0: Ahí está, vendemos.
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0: frente.
1: Buena elección de Mariano Blanco, La Chancha Muda, con su tema Lo Incierto. Buen tema que lo sigue Mariano, buen tema. Vamos a traerte algún otro temita de La Chancha Muda. Me encanta el nombre.
2: Me gustó.
1: Sí,
2: no,
1: me gusta.
2: Muy bueno.
1: El nombre bueno. Llamativo.
2: Sí, muy llamativo, la pegaron con ese nombre, ¿eh?
1: ¿Qué tenemos del rojo?
2: Bueno, lo cierto es que Independiente
1: ganó, el tipo
2: ganó 2-0 de visitante, como decíamos recién, en el estadio Jorge Luis Hirsch, perdón, por la zona A, en el estadio de Estudiantes de La Plata. Un primer tiempo que, si bien terminó sin goles, Pablo, fue bastante entretenido, con bastantes situaciones para los dos. Lo tuvo Ábalos, lo tuvo Piovi. Muy de hecho, salva una Muslera, la verdad que metió un atajadón. Bueno, después, lamentablemente,
3: pobre, sigue con la racha de goles tonto.
2: Pero sigue, no fue, en el mundial, sigue
1: no,
2: en el mundial.
1: No fue responsabilidad de él.
3: Y no, me parece ver, más de Funes Mori.
2: No, 95% de Funes Mori.
3: Lo sacó a Funes Mori, ¿no? Después.
2: Lo saca, sí. Y bueno.
3: Lo incineró.
2: Y bueno, está bien, pero no era para menos, digo. O sea, no es que jugaste un partido más o menos. Te mandaste el looper de la fecha. ¿No es el looper de la fecha o está ahí con...?
1: Sí, está bien.
2: Bueno, un partido que nos entregó bastantes emociones, por lo menos en el primer tiempo. En el segundo se guardaron todo lo mejor para el segundo. A los 30, gol de Ábalos, con un gol de tiro libre impensado al primer palo.
3: Sí, una definición de tipo de arte marcial.
2: Claro.
3: Metió una pantada descendente para el
2: Exacto,
3: un planchazo.
2: Sí. La verdad que un gol
3: poco
2: extraño.
3: Ortodoxo.
2: Sí, poco ortodoxo y un tipo con recursos, ¿no?
3: Sí.
2: Me encanta. Es un buen jugador, Ábalos, sí. Carrillo desperdicia un penal. 4 de los últimos 5, Carrillo lo cerró. Esta vez se lo atajó Rodrigo Rey.
1: Ahora, yo digo una cosa. Mientras iba a patear Carrillo.
2: Sí.
1: Ya sabíamos de la estadística, hizo uno de los últimos 5 penales, como decías vos, erró 4, hizo uno.
2: Sí.
1: Pero esa cosa que tienen algunos jugadores o algunos técnicos de poner al goleador a patear penales cuando no es lo mismo un tipo que te hace goles a un tipo que le pega bien a la pelota. Vos cuando vas a patear un penal, a ver, Carrillo, ¿patea tiros libres?
2: No.
1: ¿Patea los corners? No. ¿Es un gran asistidor, un gran pasador? No, es el finalizador. Cuando vas a patear un penal, pon el tipo que mejor le pega. ¿Quién le pega los tiros libres? ¿Montiel?
3: Sí.
1: Bueno, Montiel bueno, en
2: tampoco,
1: Independiente.
2: Tampoco te lo asegura eso, pues si lo ha errado Diego, lo ha errado Messi y tantos otros, pero quizás achicás el margen, seguro.
3: Pero muchas veces está la confianza que le da el técnico a su goleador, es decir, si te tenés fe, pateá, andá.
2: Sí, yo diría que no le pregunte más.
3: No, bueno, está bien, pero con el diario del lunes le entramos a Carrillo, pero seguramente hay que ver la estadística.
1: Con el diario del lunes y con la estadística.
3: Obvio, bueno, pero yo no tengo la estadística acá completa de cuántos penales si pateó toda la carrera, pero a ver, yo creo que si el domingo Estudiante tiene un penal, seguramente Carrillo no lo va a patear. Pero bueno, el técnico le dio toda la confianza.
1: ¿Penales cerrados por 9?
3: Y yo me Palermo.
2: Se me ve también
3: el
2: de Palermo. También
3: se
2: me
3: ha agarrado todo.
2: Lo que pasa es que Palermo estaba fuera de discusión porque no era el que mejor le pegaba la pelota.
1: Claro.
2: Eso estaba claro. Pero iba a un montón. Cuando Riquelme no estaba, lo pateaba él.
1: A ver, lo pateaba porque, como decía Bianchi, era el optimista del gol. Un tipo que en el.
2: Sí,
1: ver,
2: pateó, pero el optimista del gol es el que está siempre en el momento oportuno, no por la patear.
1: Un tipo que agarró 3 veces la pelota con la selección argentina, la selección de Bielsa, y pateó 3 veces y la mandó a la tribuna las 3 veces.
2: Igual
1: falta de
3: Gabriel
1: confianza.
3: Ábalos, que lo nombrábamos recién, también pateaba penales en Argentinos Juniors y erró un montón. Y Santiago Montiel también.
1: A mí dame los que le pegan bien a la
2: te
1: pelota.
2: Gusta el lírico.
1: A mí me gusta el tipo que le pega bien a la pelota. Que por lo menos sabes que la pelota va a ir a donde quiere el tipo. Fuerte al medio, le pegan todos. Algunos mejor que otros. Pero a mí dame el que le pega bien, el que la puede ubicar. El que te tira un centro al segundo palo, al punto del penal, que va donde la pelota, más o menos donde la pelota quiere.
2: No te tenía tan lírico, ¿eh? Me sorprendiste.
1: No, me gusta eso. Veníamos hablando con Valeria, con la productora ejecutiva, le digo, va a patear Carrillo. Penal de 9, las veces que vi errar a los 9, está bien, pobre tipo, acerté.
3: Maravilla erró también, que pateó un montón de veces, y también,
2: bueno.
3: Tocó errar.
1: Ahora vos fijate cómo una jugada que era el 1-1 para un partido que tenía un resultado que tenía mucho más que ver con el trámite del partido, termina atajando Rey, sacando del área, y a los dos minutos se ponen 2-0.
2: Bueno, justamente dos minutos después del penal atajado por Rodrigo Rey, llega el looper del que estábamos hablando hace un ratito, el bueno de Funes Mori, que la entrega al medio horriblemente. Rodrigo Rey no llega a agarrar la pelota y, bueno, el 2-0 de Santiago Montiel, con el que se termina el partido. Esta victoria deja al rojo con 27 puntos en la tabla anual y lo mete en el último escalón hoy, a día de hoy, de clasificación a la Copa Sudamericana. Hasta hace una fecha, la verdad que parecía bastante complicado el arribo de Independiente. Arranca el campeonato con otras sensaciones. Y Estudiantes, que pese a la derrota, se mantiene tercero con 31 unidades y en zona de Copa Libertadores. El jueves, Independiente va a jugar frente a Newell's de local en el Libertadores de América a las 9:15. Y Estudiantes, el miércoles a las 19, va a jugar con Boca Juniors. Y por otro lado, Pablo, vamos un poquito al mercado de pases. Estaba la novela de Ezequiel Barco, si bien no hay nada confirmado en este momento, pero Ezequiel Barco en las redes sociales escribe preparando lo que viene a una serie de fotos que estaba entrenando con la ropa de Independiente.
1: Perdón, yo no puedo dejar pasar.
2: Decime.
1: Lo que acaba de decir mi amigo. Dijiste, Estudiante que está tercero.
3: En la, ¿sí? Pero no, él no, está hablando de la tabla general.
2: La tabla general para
1: tercero en la liga está último. No, es lo mismo, no, tercero
2: clasificando. No, por eso dijimos, para Copa. Hoy está clasificando Copa Libertadores, va a tercero en la anual.
3: En la anual.
2: El anual. Independiente está con 27.
1: No, ya era el
2: bebé. No, hemos dicho, para Copa Libertadores está
1: el humidificador.
2: El anual está con 31 y
1: ahí
2: clasificando
1: sí. Ahora, a gracias a la gran campaña de Domínguez, porque la verdad que
2: sí,
1: el
2: cacique,
1: bueno, desde que está no le encuentra.
2: No le encuentra, es verdad. Bueno, pero volvemos a lo de Barco, Pablo. A ver, si bien no definió nada el gesto del volante, enfrió un poquito las pretensiones que tenía de River de repatriarlo desde Rusia. El club le había ofrecido 5 millones y medio de dólares al club ruso, a Spartak, y Spartak lo tenía tasado en 7 millones por el 50% del pase. Le dijo que no. Ahora, es complicado. Independiente no tiene un peso, no tiene un sope en las arcas. Hay que ver qué pasa ahora, pero es muy importante la voluntad del futbolista y vamos a ver si esto tuerce la inclinación del club ruso a vendérselo o a prestárselo a Independiente.
1: Esa cosa que tienen los equipos de repatriar jugadores, ¿no? Y Barco, que cuando pudo haber venido cuando vino al fútbol argentino, eligió volver, está bien, con una suma de dinero enorme cuando volvió a River, donde no funcionó a medias, qué sé yo, quizás en aquel momento los funcionamientos o los resultados eran mucho mejor de lo que se está viendo ahora, ¿no? Porque se ha caído a niveles en donde realmente son impensables.
2: El hincha firmaba con ese equipo, ¿no? Hoy, si le preguntas hoy, firma.
1: Hoy con ese resultado, sí. Olvídate. Y también hay algunos que le están escribiendo la bandera, perdón, de Michelis.
2: También, sí, seguro.
1: Porque no te olvides, bueno, ahora vamos a hablar hablamos ya recién de River, pero no te olvides que de Michelis, cuando vuelve a River, en su función como técnico, en el peor momento que puede venir un técnico, que es el post primer ciclo de Gallardo, hace una limpieza del equipo tremenda, logra títulos y, como dijo un colega, lo echaron como un perro.
2: Y con las tres últimas estrellitas para River.
1: Y con las últimas tres. Perdón, Micho.
3: Cuanto más pasa el tiempo, más valor tienen.
1: Más valor quieren. 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

0: Las 9:30 de la noche en todo el país. Temperatura en Buenos Aires, 16 grados, una décima, humedad 90%. Javier Milei ya está en viaje a Perú. El primer mandatario partió más temprano de lo previsto con destino a Lima, donde mantendrá este martes una reunión bilateral con la presidenta electa Keiko Fujimori. Luego se hará presente durante la correspondiente ceremonia de jura de Fujimori, a la que asistirán el rey de España y otros presidentes de la región. Por último, ya en horas de la tarde, Milei recibirá una distinción por parte de una tradicional universidad privada. En tanto, Santilli recibe a Lamelas. Este martes, por la mañana, el jefe de gabinete recibirá en Casa Rosada al embajador de los Estados Unidos, Peter Lamelas. El encuentro tendrá como objetivo reforzar los lazos del acuerdo comercial bilateral y continuar con la agenda de cooperación mutua que llevan ambos países. Luego de 10 años, vuelven las elecciones a Haití. El Consejo Electoral Provisional haitiano anunció este lunes un nuevo calendario electoral. El mismo fija para el 30 de agosto un referendo que ratifique las enmiendas de la Constitución y para el 13 de diciembre la primera vuelta de las elecciones presidenciales y legislativas. Cielo mayormente nublado en Buenos Aires, temperatura 16 grados, una décima, humedad 90%.
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0: 8:34 minutos, seguimos en Solo por Deporte, siempre por Radio Splendid, AM990. Un título de la KD.
1: Vasco da Gama no se baja de la negociación por Santi Sosa.
0: Vendemos.
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0: Ya que lo que Racing pretende es que los 7 millones y medio de dólares que ofrece el equipo carioca queden limpios para la dirigencia, y del entorno de Diego Milito se habla de que están bastante cerca de lograrlo, ya que Vasco da Gama estaría dispuesto. Otra condición que pide Racing es que la mitad de la operación sea por el 50% cash, taca taca, una arriba de la otra. Viva.
1: Crocante y sonante.
0: Exactamente. Y la otra mitad en cuotas a pagar en distintos vencimientos.
1: Ah, no, pero por lo menos, no era tan crocante y sonante.
0: Pero por lo menos la mitad sí. La mitad me la dejas acá.
1: Arrancate con todo.
0: Que tiene que pagar la tarjeta, viene la luz, el ABL. En fin. Bueno, mañana a las 21 horas 15 minutos en Arroyitos. En Arroyito, en el gigante de Arroyito, Racing y Central se van a ver las caras nuevamente.
2: Pensé que era el Delta eso.
0: No. Luego del final caliente que tuvieron en la Liga Profesional de Fútbol pasada, ¿recuerdan? Un partido en el que Racing recibió 2 expulsados y que hizo que Central después pasara a la semifinal y enfrentó a River Plate, donde quedó finalmente eliminado. Bueno, mañana por la segunda fecha, el equipo de Vos Boda va a visitar al equipo de Di María, que en el debut cayó en Córdoba enfrentando al último vigente campeón, Belgrano de Córdoba, que cayó por 2-1. La probable formación para el día de mañana es con Facundo Cambeses en la línea de 4, Canavo, Marco Di Cesare, que volvería al equipo porque estaba suspendido luego de purgar la sanción por la roja que le sacaron en ese partido, Marcos Rojo o Gonzalo Escudero. Hay que ver si Marcos Rojo juega porque venía de entrenar, de haberse perdido algunos entrenamientos por haber ido a presenciar la final del Mundial. Y por izquierda, Alfonso Espino. En la mitad de cancha, Matías Saracho, Santiago Sosa, Alejandro Tello. Ojo, el que se puede meter en el 11 es Ulises Ortegoza, que el otro día debutó, no fue titular en el comienzo porque estaba mal físicamente. Lo llevaron, lo pusieron a punto y es probable que, como tuvo buenos minutos, buen nivel, puede meterse en el 11 en lugar del juvenil. El enganche va a ser Magdo Miljevic, que está teniendo un muy buen comienzo de semestre. Parece que Bosboda tenía como objetivo recuperarlo y vaya que lo está logrando porque está siendo importante. El otro día marcó un gol y además una asistencia. Y arriba Santiago Solari, y se puede meter Lautaro Díaz, que también entró muy bien en el segundo tiempo frente a Gimnasia Grima de la Plata el otro día. Puede reemplazar a Tomás Konechny. Así que veremos el equipo que para Juan Pablo Bosboda para enfrentar a Central, que iría con Ledesma en la valla, Coronel, Obando, Ávila y Sandes. En la mitad de cancha, Franco Ibarra, Pizarro, Julián Fernández y Fideo Di María. Y en la delantera, el Bichito Campás junto a Tomás Badaloni, dirigido todavía por tu amigo Jorge Almirón, que tanto querés y te gusta como dirige.
2: Bueno, a ver, en Boca no anduvo.
0: Sí. En Lanús tampoco.
1: Lanús fue el único lugar que anduvo.
2: La primera vez. En Independiente tampoco, pero bueno.
1: En San Lorenzo tampoco. ¿Eh?
0: Por eso.
2: Y en Chile...
0: Tampoco, y en Chile más tampoco.
2: O menos. Bueno, el problema no soy yo.
1: Saludos, Almirón.
2: Saludos. ¿Qué tenemos de Fórmula 1? Cambiamos un poquito.
1: ¿Cambiamos?
2: Cambiamos la pelota por las ruedas.
1: Dale, Pablo. Bueno, terminó el último gran premio antes del parón veraniego. El Gran Premio de Hungría en el Hungaroring, un circuito particular donde hubo más adelantamientos de lo que se esperaba. Colapinto terminó en el puesto 15º, muy floja carrera, no solo de Colapinto, sino también de Gasly y de Alpine en general realmente. Lando Norris se quedó con la victoria. Sufrió durante toda la carrera, durante todo el fin de semana, Colapinto con el monoplaza, quedó relegado en la grilla, como su compañero, que terminó 12º. El británico Lando ganó por primera vez en la temporada. Verstappen y Antonelli lo acompañaron en el podio. El italiano le saca más diferencia en las posiciones del campeonato de pilotos, porque Hamilton termina por detrás de él, 219 contra 169, ahora son 50 puntos, había arrancado 45. Russell, 160, llegando séptimo a la meta. Tuvo una buena largada otra vez, Franquito, realmente ganó 2 posiciones, lo complica el tráfico y termina quedando 14, apenas comienza la, la,

0: la carrera, pero bueno, no fue culpa de él la largada. Le costó, a mí lo que me llama la atención es cómo le costó seguirle el ritmo a Stroll. No sé si lo vieron, pero se veía que le costaba, porque a Franco no lo ponen mucho en pantalla porque no venía bien.
1: Vos te la pasás mirando relojitos.
0: Yo miro mucho eso, me fijo mucho en el ritmo de carrera.
1: Me pasó eso, que no podía bajarle los dos segundos y después le sacó más diferencia.
0: Pero era como si estuviera corriendo a un RB, a un Audi. Era increíble. Bueno, una de las respuestas a eso es que Aston Martin dio un salto cuantitativo y cualitativo en esta carrera, porque llevó 16 actualizaciones y Alpine fue la contracara, porque fue el único la única escudería de la parrilla que no llevó ninguna actualización. Realmente me parece que van a tener que trabajar demasiado en el parón de verano europeo para por lo menos, no creo que Aston Martin los haya alcanzado, pero sí por lo menos para darle casa a RB y a Audi, que justo hablando de Audi, Hülkenberg muy bien, porque termina saliendo noveno y era el único de los dos Audi que no había puntuado. Bueno, con eso consigue los primeros puntos de la temporada.
1: Salió de zapatero.
0: Bueno, salió de zapatero, y también al otro que le costó seguir el ritmo a Hülkenberg fue justamente a Gasly. Los dos Alpine realmente no podían agarrar a nadie. Y después los RB de Lawson y Lindblad, que llegaron octavos y décimos respectivamente. Y con esto le sacan 5 puntos de diferencia en el campeonato Alpine, que venían los dos con 61. RB sacó 5, Alpine sacó 0, 66 a 61. La Fórmula 1 va a tener acción de vuelta después de 26 días, del 21 al 23 de agosto, cuando se reanude la competencia en el Gran Premio de Países Bajos en Zandvoort, la tierra de un tal Max Verstappen. Sí, Leandro, me ibas a decir algo.
1: Que me quedo con las declaraciones, por un lado, de Gasly y de Briatore, porque siempre lo escuchamos a Franco diciendo: no sé qué pasó, no tengo ritmo de carrera, estamos muy lento.
0: Estaba re caliente,
1: Gasly. Y claro, porque Gasly ya hace 2 carreras que lo está mirando pasar a todos, y reconoció que realmente, por más que ellos empujan, pero habla de ellos, no habla de él. Habla de él y de su compañero de equipo.
0: Claro, sí, obviamente.
1: Que se están quedando y que les preocupa el ritmo las mejoras de los otros equipos. Y hasta el propio Briatore tuvo que reconocer que el auto que les están dando los pilotos no está cumpliendo las expectativas, y les preocupa haber perdido esa quinta posición.
0: Sí, hasta el director de ingenieros, Steve Nielsen, que hace poquito había hablado como ninguneado a Colapinto, también dejó entrever que ellos van a tener que hacer un mejor trabajo para dentro de un mes. Y también se confirmó que Malasia va a llevar el nombre de Gran Premio de Bahrein por un tema de sponsoreo. Va a volver a albergar una carrera de la categoría, justamente por una de las dos fechas que se había bajado por el conflicto en Medio Oriente. Ahora, lo que nos interesa a nosotros es lo que va a pasar en un mes, o lo que va a pasar en este mes hasta llegar a la carrera de Zandvoort, porque se tiene que definir si Colapinto sigue o no en la Fórmula 1, o más precisamente en Alpine. El 2027 seguramente va a seguir en Fórmula 1, creo que hizo los méritos suficientes, pero vamos a ver si sigue en Alpine. Para mí, si me preguntan, realmente creo que hizo los méritos. A ver, es la primera vez que tiene una pretemporada, tiene que combatir con otro piloto que tiene 188 grandes premios, cuando Franco ni siquiera llega a los 40. Gasly hizo pretemporada en la casi década que está en la Fórmula 1, es la primera para Colapinto.
1: Ya demostró que está al nivel, o sea, muy pocas veces Gasly lo superó.
0: Sí, lo superó más veces tanto en quali como en carrera, sí, pero es decir, muy poco.
1: Exactamente, es un nivel parejo, y además lo que le achacaban que no sumaba, sumó 20 puntos en lo que va del campeonato.
0: Tiene 19, claro, exactamente. Tiene 19 y 42 Gasly. Y además, también recordemos, cuando él se sube al Williams, recién tenía 450 kilómetros sobre un Williams. Ahora Antonelli estamos diciendo: no, pero el pibe es un crack. Cuando corría con Franco Colapinto y lo suben a un Fórmula 1, ya había corrido 10.000 kilómetros. Hay una diferencia, 450, 10.000. No digo que Colapinto podía haber tenido el mismo desarrollo que Antonelli, nunca lo sabremos, por lo menos por ahora, pero me parece que es una diferencia.
1: A mí lo único que me preocupa es que Fernando Alonso se meta en el medio de esta conversación.
0: No, a ver, ¿le van a entregar un auto mejor? Vos decís si viene a Alpine.
1: Sí, como se rumoreaba.
0: Se estaba rumoreando.
2: Aparte, ¿vos te parece?
1: A ver, tiene, una, bueno, tiene una relación
0: le pasó padre con Sainz e Williams, le pasa con Sainz.
1: Bueno, pero tuvo una relación de padre e hijo Briatore con Alonso. Y Alonso está más vigente que nunca. Un paréntesis, metió 35 vueltas con gomas blandas.
0: No, tipo, espectacular, no, no, o sea, una locura, es para pocos eso, ¿eh? Eso.
1: Exactamente, entonces el tipo está vigente. Hay que ver.
0: Stroll termina contra la pared.
1: Por ahí Stroll padre dice: no, flaco, vos no te vas de acá porque yo ya te puse toda la torta. Sí, y aparte, porque el auto mejore.
2: Y bueno, sí.
0: Además, así le enseñás un poco a mi hijo.
2: Trae, ¿no?, un auto como la gente y me quedo.
0: Y bueno, y paso además, otro de los méritos para mí, creo que este es uno de los más importantes, si se fijan. Creo que Colapinto fue uno de los que mejor entendió los cambios reglamentarios de este año con el tema de las gomas, con el la gestión de las gomas, que son diferentes, con el tema de los autos más chicos, con la entrega de diferente energía que entrega el motor y con el motor híbrido. Creo que él sabe mucho cuándo gestionar, cuándo guardarse energía y cuándo dar el zarpazo. Para mí, el ejemplo perfecto es el 2x1 que le hace a Lawson y a Gasly en la última carrera en Bélgica. Así que veremos, Pablo, qué es lo que pasa. Seguramente para Sandbor ya sabremos si Colapinto está o no en Alpine.
2: ¿Vendemos?
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0: Suacu. 21:51, seguimos en Solo por Deporte, estamos en Radio Splendid. AM990, encaramos la última parte del programa. Le doy la hoja de ruta para la actividad hípica que vamos a tener entre martes, miércoles y jueves. Hasta que volvamos, se vamos a dedicar a nuestro amigo Marianito Pusino, que hoy es su cumpleaños, 44 años, Marianito. Mañana tenemos carreras en el Hipódromo de La Plata. Vamos a tener 11 competencias entre las 14 y las 19 horas, donde se destaca el Handicap Revista Palermo. El miércoles vamos a tener 14 carreras en el Hipódromo de San Isidro entre las 13 horas y las 19:30 horas, donde se destaca el Handicap Fitzcarraldo. Y el jueves la actividad hípica vuelve al Hipódromo de Palermo, con 14 carreras también entre las 13:30 y las 20 horas, donde se destaca el Handicap Bernardo Aníbal y Adolfo Pablo Giovanetti, una carrera reservada para yeguas en categoría de Handicap, donde la favorita va a ser Filipeda, seguramente con la monta de Gustavo Calvente. El jueves porteño, con una jornada de 14 carreras, como dice la revista Palermo Rosa. ¿Qué tenemos?
1: No, si querés repasamos rápidamente, antes de pasar a la NBA, la fecha 2, Pablo.
0: Ah, dale, estamos con hoja ruta de turf, hoja ruta de fútbol.
1: Dale, buenísimo. Mañana 19 horas abre el kiosco, 19 horas en el sur, Banfield, que la primera fecha cayó en Parque de los Patricios con Huracán 1-0, recibe a Sarmiento de Junín, que como local también cayó ante Argentinos Juniors 3-2. A la misma hora, como bien decía Fran, San Lorenzo va a recibir a Gimnasia Esgrima de Mendoza. 21:15, Rosario Central en Arroyito recibe a Racing Club. Y Argentinos Juniors, 21:15 también, en La Paternal, recibe a Estudiantes de Río Cuarto. Pasamos al miércoles, 14:30. ¿Qué horario? Miércoles, 14:30. La verdad que más incómodo. Qué
2: hermoso.
1: Barracas Aldo Civi. Oh. ¿Cuánta gente? Yo creo que en la novela turca va a mirar más gente que Barracas Aldo Civi, con todo respeto. 17 horas, Defensa y Justicia, Deportivo Riestra, en el sur, en el Tito de la Giovanna.
0: Parecido.
1: Sí. 19:15, Gimnasia Esgrima de La Plata ante River Plate, partidazo, que seguramente será transmisión de Radio Splendid. Y cierra 21:30, Instituto de Córdoba, frente a Platense. El jueves, 19 horas, Independiente Rivadavia de Mendoza, que empató en Tucumán en el arranque, recibe Huracán. Talleres de Córdoba de San Paoli, que cayó en el Parque de la Independencia en el debut, recibe al Vélez del Mellizo. Independiente a las 21:15 recibe a Newell's Old Boys de Rosario. Y a la misma hora Central Córdoba de Santiago del Estero va a recibir Atlético Tucumán. El miércoles, bueno, postergados para el miércoles 5 de agosto, Boca Estudiantes, Tigre Belgrano, ambos jugando los playoffs de Copa Sudamericana. Y el jueves 6 de agosto también, Unión Lanús, recordamos que también el Granate va a estar participando en el torneo continental.
0: ¿Qué tenemos de la NBA?
2: Bueno, Pablo, tenemos un batacazo. Filadelfia metió uno de los traspasos más resonantes para mí de la historia de la NBA, porque la verdad que no se lo veía venir nadie. Se habló de Miami Heat, se habló de Cleveland Cavaliers, se habló de unos Warriors con Curry, con Draymond Green y con la llegada de Anthony Davis. ¿De quién estamos hablando? Estamos hablando de LeBron, que no solo llega también a Filadelfia, como decíamos, no se la esperaba nadie, sino tampoco se esperaba nadie el salario que va a cobrar, porque, tiene una fortuna impresionante, evaluada en más de 1.400 millones de dólares, y eso es lo que le permite a él...
1: ¡Papa, 1.400 palos!
2: Exactamente, uno de los atletas más ricos, tiene un montón de inversiones, de hecho, tiene una productora, tiene en todos lados, es parte del Fenway Sports Group, que es parte del Liverpool, es propietaria del Liverpool, de los Boston Red Sox, y todo eso le permite, en su momento de su carrera profesional, poder tomar estas decisiones en la que la temporada pasada cobraba 52,6 millones de dólares. ¿Sabes cuánto va a cobrar por estos dos próximos años,
0: ¿cuánto,
2: Pablo?
0: ¿Cuánto va a cobrar?
2: 8 millones, o sea, 8 dividido 2. Para nosotros es un montón, para LeBron es lo que tiene en el bolsillo.
1: Es lo que debe gastar en papel higiénico.
2: Es lo que le viene de tarjeta, seguramente. Claro, exactamente. Un recorte del 92% de su salario anterior.
1: ¿Sabes por qué,
2: querido?
1: ¿Quién
2: hace eso hoy?
1: Porque lo hace por la gloria.
2: Es que es lo que dijo, lo hace por la gloria, no lo hace por su familia, no lo hace por nadie, sino por los objetivos personales de volver a sentir la emoción y qué, ¿por qué no lograr su quinto anillo? Recordemos que tiene cuatro, exacto, la cuarta en su carrera. Ya estuvo en Cleveland, ya estuvo en Los Ángeles Lakers, que estuvo en las últimas ocho temporadas. Y también salió campeón y subcampeón frente a Ginobili y los Spurs en el 2014 con la camiseta de Miami Heat. Así que este salario lo posiciona como recién el séptimo o octavo jugador de su propio equipo, LeBron James. Estamos hablando de LeBron James. Y realmente va a ser un equipo muy bueno si se encuentran sanos. ¿Por qué? Porque va a estar con Joel Embiid, el camerunés, sí, que
1: terminó, terminó pobre.
2: Terminó con lo que pudo.
1: En los minutos, en los tiempos muertos, se acostaba literal.
2: Es que no podía. Vino una lesión. Vino una lesión. Jugó la serie. Que quedaron 4-0 abajo en la final, sí, de conferencia frente a los campeones de New York Knicks.
1: Se quedaron como Argentina en la final. Sin
2: va a estar BJ Edgecombe, un muy buen jugador. Y además, ¿quién llegó en julio de 2024? Jaylen Brown. Ojo con Filadelfia, ¿eh? Ojo,
1: lindo,
2: con Filadelfia.
1: Qué lindo cuando juegue contra Boston.
2: Ahora hay que ver si tienen banco, pero de titulares es un muy buen equipo.
0: Les recomiendo, hablando de lo que decían recién de este jugador, ¿cuál es el que llegó con lo justo?
2: Joel Embiid.
0: Joel Embiid. Por cuestiones físicas y cuestiones, me imagino que también cuestiones de edad y de sanidad, les recomiendo el documental de Nadal.
2: Oh, pero okay. No es tan grande igual en video, ¿eh?
0: No, pero les recomiendo el documental de Nadal porque precisamente habla de cómo convivir con los dolores, porque Nadal empezó a convivir con sus dolores a muy temprana edad. No era un tema de edad, era un tema de convivir con los dolores. ¿Cómo él tuvo que desoír las recomendaciones de
1: los médicos?
0: De los médicos. Eminencias que le dijeron, les prohibieron, dijeron no, bueno, ustedes
1: no
0: decida.
1: Vas a poder jugar con esa lesión, creo que es una lesión en el pie, ¿no?
0: La lesión de la rodilla.
1: Pero no es producida por la manera de pisar.
0: Por la manera de pisar, pero él llega a tener una lesión en la rodilla donde se ve la ecografía, donde se ve un agujero en los ligamentos.
3: No.
0: Y el médico le dice, esto se puede agravar, pero no para que dejes de jugar, para que tengas problemas de movilidad después. Él decide seguir jugando. Y fue uno de los US Open que termina ganando. Y cada partido que jugaba era masaje, era rehabilitación, era convivir con el dolor. Habló de un medicamento que lo conocemos todos, el Voltaren. Él vivía tomando Voltaren, vivía inyectándose Voltaren. Es muy bueno ver cómo lo que... Decías vos, Franco, que LeBron James no va por el dinero, sino que va por la gloria. Nadal estaba salvado hacía muchísimos años, sí, y siguió jugando por la gloria. Y él, en una de las últimas momentos del documental, su preocupación era decir, bueno, les va a costar más sacarme el récord de haber ganado más Grand Slam en Roland Garros que ganar la mayor cantidad de títulos de Roland Garros. Su movilidad era no quedar atrás en los récords y seguir logrando objetivos. Así que van por la gloria y no van por el...
2: Esas
0: por
2: historias el de resiliencia están...
0: No, es tremendo.
2: Son excelentes.
0: Ignacio González Prieto, bienvenido. ¿Cómo estás?
4: ¿Cómo les va? ¿Cómo andan?
0: Preguntarte por Boca, nos queda muy poco tiempo.
4: No, hoy estuve a punto de insultar en el noticiero. Me tuvieron que frenar.
0: ¿Por qué?
4: Pero lo voy a resumir de esta manera. Me dolieron los ojos. Todavía tengo un problema acá. Casi voy al Santa Lucía.
1: No, aparte yo lo vi caminando por los pasillos y ya venía haciendo puchero.
4: Decime, ¿para qué Boca tiene un arquero que mide 2 metros?
2: Para que le metan goles de cabeza. Y para que se la metan de emboquillada.
0: A mí me hizo acordar a cuando Vélez nos vendió a Guzmán.
4: Sandro Guzmán.
0: Lo mismo.
4: Un desastre.
0: La misma sensación.
4: Que atajaba con el buzo blanco. No agarró
0: una
4: en Boca.
0: La misma sensación me dio, ¿eh?
4: Sí.
0: O tuvo el peor partido de su vida... ¿O estamos en problemas?
4: Yo te digo, con 2 metros... Hoy lo discutimos con Diego Rusitti. Diego medio que se me puso chivo. Porque él me dice que soy injusto con Romero. Pero Romero no salía a cortar un centro midiendo 1.96.
1: No, chiquito, claro. era un arquero que se sentía más cómodo del área chica.
2: Era un arquero más volador.
4: Si yo me he ido 2 metros, en el área es mía. No sé, lo que yo aprendí desde chico con el fútbol. Jugué muchos años al fútbol. Es decir, si yo tengo esa proporción física, no para nadie. Y además la defensa de Boca es un desastre. No marca nadie.
0: No, Boca lo de Dilolo fue...
4: No marca nadie.
0: Tremendo. Y después tenés toda la banda derecha, que lo analizábamos, con dos jugadores que están jugando a pierna cambiada, que dale la pelota. Total, llegan, sí, al fondo, se acomodan, tiene que tirar al centro, te dan tiempo a acomodar toda la defensa.
4: No, no, complicado, complicado. Creo que Arruabarrena se equivocó en poner siete jugadores que no venían jugando, puso un equipo alternativo, quizás para conservar parte del equipo para O'Higgins, pero Boca no está en condiciones de reservar nada. Boca tiene que jugar con lo mejor que tiene.
2: ¿Pero quién estaba para generar en Boca, realmente? Porque nadie. Vos tenés a un medio con Alarcón y Delgado. Estamos, sí, en problemas,
4: estamos
2: muchachos.
4: Estamos en problemas, muy en problemas.
2: Y después lo tenés a Velasco, que nunca pudo generar nada. Nada. Lo tenés a Zenón, que tampoco pudo generar nada. Generó los primeros 5 o 4 meses en Boca y se pensaban que lo iban a vender a 20 palos. Y después cayeron todos en la realidad. ¿Quién es el que manejar como un titiritero al equipo?
4: El pibito nuevo que están poniendo, ese me gusta.
2: A Flores. Flores, el 9.
0: Sí, pobre, se come un gol, pero bueno, es sin experiencia.
4: Pero la verdad es que, no, qué sé yo, no sé. No.
1: Tranquilo, Nacho, falta todavía...
4: Me quedo tranquilo porque antes había visto a River, que es tan horrible como Boca.
2: Y no, lo de River es terrible.
4: Lo de River es...
0: Lo de River ya es más institucional, por eso es más
4: peligroso. Empezando
0: más
4: con la camiseta, que sí, fea, después vino todo lo demás.
0: Nos quedamos escuchando testigos. ¿Por dónde vas a ir hoy, Nacho?
4: Bueno, hoy tenemos un tema muy complicado. Les voy a dar algo que no se sabe. Los suicidios en Argentina duplican a los accidentes de tránsito y a las muertes por homicidios. Tenemos 5.209 suicidios. Mirá. La mayoría de los que se están suicidando son adolescentes y niños.
0: ¿Y motivos? Variados.
4: Motivos variados.
2: Y puede ser bullying, si vos estás hablando de adolescentes, sí, y niños, seguramente.
4: Nuevas tecnologías, cambios familiares, cambios sociales. Y en provincias que hasta me sorprende, son los índices más altos. Salta, Entre Ríos. Hoy vamos a conversar con especialistas a ver si podemos encontrar una explicación, porque la verdad que no la encuentro y es un tema que me preocupa mucho. Y hay como un tabú en hablar del suicidio. Y para mí hay que hablar. Hay que hablar porque forma parte de las cuestiones humanas. Así que hoy vamos a hablar en profundidad con varios especialistas en la materia.
0: Pueblo chico, infierno grande en los pueblos del interior. Ojo que es también muy difícil convivir con situaciones en pueblos muy chicos.
4: Tenés toda la razón del mundo. Vos sabés que los conflictos intrafamiliares y de género muy importantes son en los lugares más aislados.
0: Claro.
4: Porque la gente vive en zonas muy inhóspitas, la soledad. Así que hoy vamos a conversar con esto, porque me quedo ahí picando. Y digo, bueno, es interesante a esta altura de la noche, donde la gente está más tranquila, que se sienten a reflexionar.
0: Nos vamos escuchando testigos con Ignacio González Prieto, siempre con temas interesantísimos. No estamos recontrapasados. Nos volvemos a ver el jueves con una horita y el viernes con el programa completo. Mariano Blanco, Maxi Ibáñez en los controles, Rocío Lastre en las redes sociales. Ahí está. Sí, eso es cuento, lo del PIB es cuento. Pero bueno, sonó bien. Valeria Mirabella, la producción ejecutiva. Luca Castiglione, a control remoto, pero siempre está. Y este equipazo que nunca me deja a pata. Nachito Díaz, la primera hora. Leandro Piazza, Franco Sansone. ¿Quién les habla? Pablo Pedro Díaz, en la conducción. Nos vemos el jueves y el viernes. Siempre en Solo por Deporte, por Radio Splendid. Chau.
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7: Hora 22, 4 minutos en todo el país. Temperatura en la ciudad de Buenos Aires, 16 grados, una décima, humedad 90%. Volvió a caer la confianza en el gobierno, así lo revela un estudio que realiza la Universidad Ditela. La encuesta de opinión pública mostró que en julio hubo un retroceso del 6,5% con respecto al mes anterior. Más sobre la tensión diplomática entre la Argentina y Brasil. En diálogo con Splendid 990, el ex embajador argentino en España, Ricardo Alfonsín, se refirió a la situación creada por Javier Milei tras los insultos a su par brasileño.
8: Con la palabra más nos quedamos cortos. Se está avergonzando en el mundo. Nos avergüenza realmente. Yo no he visto, salvo a Milei, nunca antes, que un presidente dijera de otro presidente las cosas que dice este, y que ni siquiera se cuida cuando está en un país extranjero. Las cosas que le dijo al gobierno de Lula y a través de Lula a los que lo votaron y a los que lo van a votar, que aparentemente son más que los que no lo van a hacer, yo nunca he visto algo semejante. Pero tiene consecuencias muy dañinas para nosotros. Primero, despierta mucha desconfianza en quienes oyen, quienes escuchan estas cosas, sean inversores, sean ciudadanos de otros países. ¿Creen que es confiable un señor que se maneja de esta manera para los inversores?
7: Grave perjuicio por los incendios en España. La superficie quemada en ese país en lo que va de este año ubica el costo de extinciones por unas 173.000 hectáreas afectadas en un máximo de casi 3.300 millones de euros. Hora 22, 6 minutos, cielo mayormente nublado, temperatura 16 grados una décima, humedad 90%.
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1: Buenas noches, 22:08 en la Argentina, 16 grados de temperatura en Buenos Aires. Una noche nublada, muy húmeda, poco de calor para mi gusto. Pero así empezamos este programa de testigos este lunes en el programa de los casos policiales y judiciales, donde hoy tenemos un tema muy, pero muy importante para reflexionar juntos. Como siempre, nos acompaña en la producción Facundo Moreno y Laura Vidal, nuestro operador técnico Mariano Blanco, y en la locución del Splendid Informa van a compartir la voz de Gabriel Olaizola. Hoy vamos a charlar sobre un tema que parece tabú. Mucha gente les molesta hablar de este tema. En los medios de comunicación no se habla, ni en la televisión, ni en la radio, ni en los streaming. Y les diría que si ustedes hablan de este tema, por ejemplo, en YouTube o en alguna plataforma, automáticamente le bloquean el término. Cosa que yo no entiendo por qué. Porque cuando hay problemas, cuando hay cuestiones que afectan a una sociedad, cuando ese problema, ese conflicto se transforma en una patología y esa patología daña el tejido social, nos daña a nosotros como personas, es como tirar la suciedad debajo de la alfombra. Hoy vamos a hablar de una palabra dura, profunda, dolorosa, innombrable, y que realmente nadie quiere escuchar ni nadie quiere pasar por este proceso. Estoy hablando del suicidio. Yo soy una persona que lee mucho y que estoy muy atento a los cambios sociales. Ustedes saben que el espíritu de este programa es este, justamente. A esta altura de la noche, cuando todos estamos tranquilos, más relajados en casa, donde rompemos un poco la vorágine de la diaria, nos sentamos a escuchar en la radio y a poder conversar y escuchar en profundidad. El otro día leí que los suicidios hoy en la Argentina superan a los homicidios y a las muertes en incidentes de tránsito. En el 2025, la estadística dio que hubo 5.209 suicidios contra 3.500 muertos por accidentes de tránsito y 1.600 por homicidios dolosos. Los factores son múltiples, hay cuestiones familiares, sociales, económicas, de salud mental. Los profesionales recomiendan que hay que fortalecer las políticas de prevención, el acceso a la atención psicológica, las redes de contención. Pero en el 2025, en la Argentina, hubo un récord histórico. 14 suicidios por día. Una muerte cada dos horas. Repito, 5.209 suicidios en un año. Récord histórico. 14 suicidios por día, una muerte cada dos horas. La mayoría de las víctimas son hombres. Las tasas más altas son de adolescentes y adultos mayores. Adolescentes y adultos mayores. Es decir, nuestro futuro inmediato y nuestros viejos, con respeto, nuestros abuelos, nuestra gente más querida, los que han laburado, estudiado toda la vida, que han formado familia, lo que han hecho este país. Las provincias que más suicidios tienen, Entre Ríos, San Luis y Salta, cosa que no entiendo. 8 de cada 10 personas intentan suicidarse dando señales previas. Teniendo en cuenta esto, dije no, esto no va a quedar así, lo conversamos con Facundo y con Laura, nuestros productores, y resolvimos tratar este tema. Por eso, como siempre hacemos en este programa, vamos a conversar con los que saben, con los especialistas. Vamos a conversar empezar el programa de hoy, a las 22:12 aquí en la Argentina, con el médico psiquiatra Rafael Herrera Milano, que además trabajó en su tesis en la universidad específicamente sobre este tema. Vamos a sentarnos y escuchar en profundidad qué es lo que está pasando, ¿no? Cosa que me preocupa muchísimo. Doctor Milano, buenas noches. Bienvenido a Testigos aquí en Radio Splendid.
2: ¿Qué tal, Ignacio? Buenas noches, un gusto.
1: Bueno, Rafael, ayúdanos a todos para poder comprender a esto. Yo, de manera atenta, como si estuviera en mi casa, voy a tomar nota de todo lo que digas, porque cuando vi esto, te confieso, mi impresión fue automáticamente espantarme de esto. ¿Qué nos podrías decir?
2: No, lo primero que me parece como punto de anclaje para reflexionar es entender que esto no es una rareza, sino que estamos hablando de un problema de salud pública directamente. En segundo lugar, como vos bien decías, esto es multicausal. Generalmente hablamos de algún tipo de vulnerabilidad psíquica, aislamiento, consumo de sustancias. No me refiero solamente a, digamos, las drogas, cocaína, marihuana y demás, sino también el alcohol, que muchas veces se menosprecia. Acontecimientos vitales, dolor físico, y ahí tenemos un triste antecedente, que vos seguramente lo ves tener presente, que es el doctor Raffo.
1: Sí, totalmente.
2: Y fundamentalmente ausencia de red de contención también. Según mi punto de vista, a grandes rasgos, esas son las diversas causas en las que gravita este fenómeno. Y buscar una única causa en realidad tranquiliza al que observa o al que descubre, pero empobrece la verdad científica. Esa es otra realidad. No es solamente la foto, es la película entera. Hay muchos, en la especialidad lo vemos, yo ya cuando trabajaba en el ambiente público y ahora en el privado, pero mucho más en el público, que no toda persona que se suicida tenía un diagnóstico psiquiátrico previo. Ni toda persona con una enfermedad mental presenta una conducta suicida. O sea, yo, para poner esto en claro, me despojo de todos los prejuicios que hay cuando se habla de enfermedad mental o propiamente de suicidio, porque viste que hay una controversia, sí, aunque son padecimientos. Bueno, yo opto más por la opción de llamar las cosas por su nombre, porque el suicidio es la causa de muerte en psiquiatría.
1: Totalmente.
2: En realidad, es como, supongamos, no sé, en cardiología, el infarto agudo de miocardio. Lo que pasa es que es tan duro, es tan crudo, y muchas veces, si bien los picos de incidencia son los que vos marcaste, a veces se ven gente más joven.
1: Totalmente.
2: Está empapado por fenómenos como el bullying, por ejemplo. Entonces uno quiere racionalizarlo y es muy difícil pararse y tratar de entender qué pasa en esa cabecita de ese neno o esa nena que decide terminar con su vida.
1: Totalmente.
2: Esta es la cruda realidad. Y una diferenciación muy importante es la ideación suicida con el pasaje al acto. Porque la gente puede tener mucha ideación suicida, y acá hay un tema que ya es más terapéutico, pero creo que amerita la aclaración. Muchas veces la persona tiene la idea en la cabeza y se la manifiesta al profesional tratante, pero ahí es donde se dividen mucho las aguas en relación a la experiencia que tenga cada uno. ¿Por qué? Porque estamos hablando genérico, en ningún caso en particular. Doy un ejemplo grosero para que se entienda. Una persona que puede estar cursando un trastorno del estado del ánimo grave, ustedes piensan que los antidepresivos tardan más o menos un mes en empezar a actuar. Antes, generalmente, lo que se observan son efectos adversos. Y muchas veces esos efectos adversos son activadores. Entonces, hay que tener mucho cuidado, porque a veces la propia medicación lleva el pasaje al acto.
1: ¡Qué bárbaro! ¡Qué bárbaro!
2: Entonces, sí, es muy común.
1: Siempre pasa. Tengo para preguntarte un par de cosas que a mí me llaman la atención. La primera, ¿en cuánto impactan las redes sociales y en cuánto impactó la pandemia?
2: Las redes sociales hay un problema grande, que es el tema del fenómeno del copycat.
1: Sí.
2: Cuando son las difusiones masivas también en los medios, pero bueno, por hoy con el tema del escroleo y de cuando un tema se viraliza o el algoritmo repite y engancha a alguna de las personas que tiene los factores predisponentes, influye.
1: En realidad, perfecto.
2: No es un factor determinante, pero sí precipitante.
1: Okay.
2: Y en relación a la pandemia fue catastrófico. O sea, la demanda en salud mental era inabarcable desde todo punto de vista. Si bien en el primer puesto estaban los trastornos de ansiedad y los trastornos depresivos, ¿qué pasa? Muchos, si vos lo dejas a la libre evolución, así terminan con conductas autolíticas.
1: Tremendo.
2: Entonces, sí.
1: Y hoy, si vos me tuvieras que definir en qué momento de la ola estamos. ¿Estamos con la ola que está creciendo, con la ola que está mesetada o con la ola que está en pleno crecimiento? Con respecto a los temas de salud mental que pueden derivar, por ejemplo, en un suicidio.
2: Y lo que pasa es que ahora estamos medio en una bisagra porque están viendo el tema de la ley.
1: Exacto.
2: Que es nefasta, la vigente. Yo no sé si con las modificaciones que van a implementar esto va a cambiar, pero la realidad es que no sé quién la redactó.
1: Está mal hecha.
2: Lo que sí sé es que no se consultó a la gente que se tenía que consultar y es la eterna pelea entre el mundo ideal y el mundo real.
1: Uh-huh.
2: No es una ley para este país. Porque ya desde el punto donde dicen, bueno, hay que cerrar los monovalentes, entiéndase, antiguamente manicomios,
1: uh-huh.
2: No se entiende, no se conoce la infraestructura de un hospital polivalente.
1: Uh-huh.
2: O sea, pensar que yo puedo dejar internado a un paciente, no sé, con una excitación psicomotriz por una psicosis aguda, en una sala común, es porque no tienen más mínimo conocimiento de la evolución y de la gravedad de ese tipo de patología.
1: Así que tendría que haber más lugares especializados.
2: Pero sin duda.
1: Uh-huh.
2: Y también hay un mito que piensan que la gente está internada eternamente. Ahora hay que diferenciar también. Una cosa es la cuestión social de gente abandonada, que es una realidad y que el Estado no se ocupa, pero la mayoría es gente de corto tratamiento.
1: Qué
2: lo que pasa es como si fuese un hospital especial. Nadie se escandaliza porque hay hospitales de cardiología o de oncología, como el RAFO, por ejemplo. Esta es una especialidad más dentro de la medicina.
1: Mm.
2: Lo que pasa es que hacen ver a los psiquiatras como opresores sociales o que la medicación es un castigo. Pero bueno, entonces está empañado de un profundo desconocimiento que yo espero que vi a varios colegas que estuvieron ahí en el Senado. Dando más o menos estos puntos de vista, no sé qué forma va a tomar definitivamente, pero hay que cambiarlo.
1: Para que la gente lo pueda entender, Rafael, ¿cuáles serían las alarmas o las alertas que yo puedo ver y que inmediatamente tengo que tomar en cuenta porque puede derivar en una situación de suicidio, de muerte inmediato? Esto te lo pregunto por si nos está escuchando un papá, un tío, un abuelo.
2: Sí, sí. Sin duda, el primero de todos es el antecedente de un intento previo.
1: El antecedente, sí.
2: Ese es el primero.
1: Sí.
2: Después podemos hablar de ideas de desesperanza,
1: sí,
2: abuso de sustancias, violencia o bullying, lo que hablábamos antes, y un tema no menor, que es el tema de los abusos.
1: Okay.
2: Muchas veces los abusos desencadenan en este tipo de conductas.
1: Perfecto.
2: Y también no banalizar o no entrar en... si lo dices porque no lo va a hacer.
1: Ok.
2: Tampoco.
1: ¿Y cuánto pesan los antecedentes familiares? Por ejemplo, dentro de una familia, el otro día lo conversaba con una amiga que está en todo el tema de las constelaciones familiares y todo lo demás, yo la verdad que desconocía el tema, y ella me comentaba que muchas veces hay cuestiones que se arrastran generacionalmente, y justamente me hizo referencia al tema de los suicidios. ¿Qué impacto tiene que en la familia haya algún tipo de antecedente de alguna persona que se haya suicidado?
2: Y ahí está la eterna lucha entre lo que es la genética y la epigenética. Uh-huh. O sea, vos puedes tener una carga genética altísima, pero si tu entorno es muy favorable, esa carga genética no se expresa.
1: Okay.
2: La inversa. Vos puedes tener una carga genética muy baja, pero tu entorno es muy desfavorable, y esa carga genética, por más que sea pequeña, se expresa.
1: Entonces, okay.
2: El ambiente es condicionante sin ningún lugar a dudas. Y hay algo que, si me permitiste, lo comento porque es un caso que tiene, bueno, yo justo participo, pero tiene vigencia en relación a esto. La autopsia tradicional, vos lo sabían, estudia el cuerpo.
1: Sí, la data de muerte, el mecanismo y la causa de muerte.
2: Claro, pero la autopsia psicológica...
1: Es muy interesante, leí varios libros y es increíble, es espectacular. Hacerla bien.
2: Reconstruir, sí, la trayectoria que precedió la muerte.
1: Sí, sí.
2: Nosotros ahora estamos peleando por el tema de el caso de Junior Benítez.
1: Sí.
2: Porque le instiga,
1: sí,
2: a suicidarse.
1: Sí.
2: Entonces, acá la trazabilidad es total, porque se ve, o sea, todo lo que hablábamos al principio, ¿no? Decimos, esta chica tenía todos los factores predisponentes, o simplemente tenía una personalidad que era permeable a la de el que está detenido para que la lleve a hacer lo que hizo. Sí. Amén de que está todo grabado, ¿no? Pero bueno, al margen, y para no entrar en detalles muy violentos, quiero decir que tiene muchas aristas el suicidio. Después ya tenés la otra parte, que bueno, nos desviamos del tema, pero es el suicidio asistido. O sea, hay muchísimo para hablar. Lo que pasa que, como vos bien comenzaste la charla, muchas veces es un tema tabú.
1: Sí, es una lástima.
2: Se habla mucho...
1: Es una lástima.
2: Sí, o se habla mucho de los mecanismos y por ahí eso es lo que no está del todo bien.
1: Sí.
2: Pero hay mucho desconocimiento. Y hay mucho, aunque te cueste creer, sobre diagnóstico de intentos de suicidio.
1: Mm.
2: Entonces ya ahí se confunde la ideación con el intento en sí, ya arranca todo mal.
1: Sí, vos sabés que me
2: dirigido.
1: Me lo comentaba el otro día mi analista, y me decía que ella en el consultorio atiende mucha gente que se mutila el cuerpo, que se corta.
2: Sí.
1: Muchísimo.
2: Bueno, pero eso, ahí tenés un ejemplo.
1: Tremendo.
2: Claro.
1: Me sorprendió, me quedé sorprendido totalmente.
2: Eso es típico de los trastornos límite de personalidad.
1: Qué bárbaro.
2: Típico. Y muchas veces se queda en eso y muchas veces no se queda en eso. Entonces, es un hielo muy finito sobre el que se camina, y ahí hay una complejidad agregada, que ¿cuál es? ¿Quién garantiza la adherencia al tratamiento de esa persona? Porque si es ambulatorio, psiquiatra, ¿no? Dice, bueno, la medicación es esta, el plan farmacológico es esto. Yo necesito de un familiar que vea, te lo explique. Pero la mayoría, yo por ejemplo atiendo adultos. Entonces, por más que vos te resguardas legalmente, muchas veces hasta la próxima consulta. Porque
1: sí,
2: recaemos de vuelta en la ley de salud mental. Como si tiene riesgo cierto o inminente para internarlo ahora, no. Pero bueno, hay que tener recaudos que tienen que ser bien puntuales, porque después también, cuando está la urgencia, o necesitas la asistencia de urgencia, por más que digan lo que digan, no funciona bien.
1: No funciona. Rafael, no. Te hago la última pregunta, y me parece muy importante porque me preocupa especialmente. ¿Cuánto nos tenemos que preocupar por la cantidad de suicidios que hay en niños y adolescentes? Sinceramente.
2: Muchísimo.
1: Mirá vos. La estadística es altísima.
2: Sí, sí, no solo eso, sino que hay un problema aún mayor.
1: Uh-huh.
2: Que hay una escasez absoluta de psiquiatría infanto-juvenil.
1: ¡Qué bárbaro!
2: Entonces, a la estadística que se suma exponencialmente, hay un decremento también exponencial de la subespecialidad de psiquiatría infanto-juvenil. ¿Por qué? Y por lo que todos saben. Porque la retribución económica de un profesional que por ahí le requiere 13 años de estudio, no hablemos de práctica profesional, cuando ve lo que cobra a fin de mes y la responsabilidad que tiene que asumir, un capítulo aparte es la vocación, ¿no? Y
1: totalmente,
2: la certificación que muchas veces da la especialidad. Pero si uno se pone a analizar fríamente costo-beneficio, yo tengo muchos colegas que prácticamente la faceta asistencial están dejando por este tema.
1: Qué bárbaro.
2: Entonces, mucho hay que preocuparse, y yo creo que de todos los costados que se pueda hay que reforzar la prevención con gente idónea, y como concepto, digamos, último, la prevención y ante la duda consultar, no pensar que porque lo dice no lo va a hacer, eso que lo decide un profesional, que no siempre están a la mano tampoco, ¿no? Pues es otro drama, vas a un hospital público y caes en una guardia y si tienes un cuadro hiperagudo tenés el turno 2 meses.
1: Qué bárbaro.
2: Entonces es complicado.
1: Increíble, increíble. Rafael, muchísimas gracias, ¿eh? Nos has ayudado un montón, acá tomé nota de varias cosas y voy a tratar de difundirlo todo lo que pueda, porque la verdad que es un tema pesado y que me preocupa muchísimo, muchísimo.
2: Bueno, me alegro que lo hayas abordado y muchas gracias por la invitación.
1: Muchas gracias, ¿eh? El doctor Rafael Herrera Milano, médico psiquiatra, especialista en la materia y además escribió su tesis con respecto a esto, ¿no? Qué tema, ¿no? Nos tenemos que preocupar mucho. Porque los que se están suicidando son nuestros chicos y además hay una escasez absoluta de psiquiatría infanto-juvenil. Qué grave esto, ¿no?
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7: Hora 22:31 minutos, temperatura en Buenos Aires 16 grados 3 décimas, humedad 91%. Elogios del campo a Javier Milei. Lucas Mañano, el presidente de Coninagro, que es la Confederación Intercooperativa Agropecuaria, habló sobre la relación que tiene ese sector con el gobierno.
8: Este gobierno, bueno, creo, este gobierno nos escucha, tenemos mucha interrelación con todas las líneas de gobierno. Hay algunas cosas que hay que mejorar, por supuesto, pero en muchas otras nos escuchan, nos atienden, nos tienen en cuenta y la verdad que se puede trabajar. Así que creo que me parece que estamos encaminándonos en un sendero de normalidad.
7: En tanto, no repunta la industria. Según un informe de la Unión Industrial Argentina, la actividad del sector volvió a caer en junio, quedando un 1,8% debajo de igual periodo del año anterior. Entre los rubros con más bajas figuraron la construcción, la metalmecánica, el acero y los automóviles. La visita de Georgieva también generó protestas. Organizaciones sociales, sindicales y políticas se concentraron en la puerta del Ministerio de Economía en rechazo al Fondo Monetario Internacional. La manifestación tuvo lugar en momentos en que su directora, Kristalina Georgieva, y otras autoridades de esa entidad visitaban el edificio para reunirse con el ministro Luis Caputo. Hora 22:32 minutos, cielo mayormente nublado en Buenos Aires. Temperatura 16 grados 3 décimas, humedad 91%.
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1: ...22:33 minutos en la Argentina, 16 grados de temperatura en Buenos Aires. Mañana vamos a tener un día de 12 grados de temperatura de mínima, vamos a tener 15 de máxima, una noche bastante húmeda en Buenos Aires, con poco viento, nublado, raro está, realmente raro. Nos está acompañando en la producción Facundo Moreno y Laura Vidal, nuestro operador técnico Mariano Blanco, y en la locución Gabriel Olaizola. Estamos en Testigos, el programa de los casos criminales, policiales y judiciales. Hoy hablando especialmente del tema de los suicidios, algo que les dije que estoy muy preocupado porque en la Argentina hubo en el año pasado, que es la última estadística, un récord histórico con 5.209 suicidios, 14 por día, una muerte cada dos horas, superando a los incidentes de tránsito y a los homicidios. Hay líneas donde uno puede llamar, la línea 135, que es de atención al suicida en la ciudad de Buenos Aires y en el Gran Buenos Aires, la línea 0800-333-1665, que es la línea de salud mental Responde, y el teléfono 011-5275-1135, que es el Centro de Asistencia al Suicida. Y lamentablemente, los que más se están suicidando son nuestros adolescentes y también nuestros adultos mayores. Tema preocupante. Vamos a conversar ahora con otro amigo que ha colaborado muchísimo. Yo siempre lo invito a los programas que hemos realizado en distintos lugares, en la televisión, en el streaming y ahora también en la radio. Es el pastor Gustavo Almirón. Es el fundador de Ángeles del Puente, es una ONG muy interesante que está en el norte del Gran Buenos Aires. Y Gustavo, con toda su comunidad, ha ayudado a muchísimos chicos que tienen distintas problemáticas, como por ejemplo la droga. Me ha tocado compartir con ellos algunos momentos y realmente el mensaje de Gustavo no solamente tiene que ver con lo religioso, sino que tiene que ver con lo más importante, ¿no?, que es el mensaje de vida y la posibilidad que tiene una persona de haber elegido en algún momento un camino equivocado y encontrar una salida. Porque si hay personas u organizaciones como Gustavo que no ayudan a la gente y solamente él pasa a ser un pequeño grano de arena en un gran mar, estamos en problemas porque

0: importante. Bueno, ahí vamos a conversar con Gustavo Taraglio, que es este amigo, pastor, fundador de Ángeles del Puente. Gustavo, ¿cómo estás? Buenas noches.
1: ¿Cómo estás, Nacho?
0: ¿Cómo andás?
1: Muy buenas noches para vos, para toda la producción, para todos los chicos. Bueno, gracias por la invitación, Nacho. Como bien decías, un amigo. La comunidad se llama Estrella de Belén.
0: Estrella de Belén, sí, señor. ¿Nos podés ayudar? A ver, Gustavo, ¿nos podés decir cómo podemos encontrar una salida para las personas que tienen problemas?
1: Sí, yo para más o menos, creo que a veces lo hablamos, pero refrescarnos un poco, viste, de lo que estamos hablando, ¿no? De lo que es el suicidio. En el latín, suicidio es sui, que significa sí mismo, y sí, o sea, sidium significa matar, o sea, matarse a uno mismo, ¿no? Esto es lo que significa realmente la palabra suicidio, es matarnos a uno mismo. Y vos sabés que está muy ligado a las adicciones, porque el suicidio es una enfermedad emocional. Nosotros, a través de ahora, el mes que viene, ya 26 años de estar en instituciones, de trabajar en comunidades terapéuticas, en neuropsiquiátricos, o sea, de tener toda esta trayectoria, Nacho, nos damos cuenta, como bien decías vos, que hoy es un crecimiento enorme. Por eso es tan alarmante de oír que adultos mayores, chicos, porque, te repito, esto es una enfermedad emocional. La persona no puede llenar un vacío. O sea, hay un vacío que uno lo quiere llenar con excesos, por supuesto, y como eso muchas veces rebosa o está seco o está vacío, o sea, fíjate cuál es el exceso, cuando no hay nada o hay demasiado. La persona llega a tomar decisiones drásticas, oyendo voces, que va a estar todo bien, que tienen que terminar con su vida, que va a tener paz. Y Nacho, para resumirte esta primera respuesta, es que te está hablando, tuve 7 intentos de suicidio.
0: 7 intentos, mirá vos.
1: 7 intentos. Porque bueno, no, yo no sabía lo que me pasaba. Te vuelvo a repetir, quería llenar un vacío, en mi caso con drogas, con alcohol, con pastillas. Después me di cuenta con violencia, con mentira, con engaño. Y ahí me empecé a dar cuenta también, viste, a través de los años en restauración, de que no eran las adicciones, la droga o el consumo, sino era empezar a tomar buenas decisiones. Eso es lo que estoy aprendiendo día a día después de 32 años, ¿no?
0: Estamos conversando con Gustavo Taraglio, de la Fundación Estrella de Belén. Nos está realmente contando una experiencia personal, lo que le pasa a él, lo que le pasa a las personas, ¿no? Gustavo, ¿y qué tipo de mensaje le das a los chicos, ¿no? Porque yo te he visto conversar con ellos, tratarlos como si fueras un padre, un hermano, un mejor amigo. ¿Qué es lo que le decís a los chicos?
1: Que vos sabés que muchas veces yo siempre le digo a los chicos que canalicemos el amor que nos dan como una aceptación a lo que tiene el otro. ¿Qué quiere decir, Nacho? Que yo estoy aceptando el amor de mi papá, por ejemplo, mi padre hoy con 82 años. Mi padre me dio lo que él recibió. Y yo siempre era como una exigencia de que quería más, de que quería, ¿por qué no me da un abrazo? ¿Por qué no me comprende? ¿Por qué no me entiende? Yo alrededor de los 12, 13 años, cuando me tiré bajo un colectivo, yo realmente ahí estaba muy como apabullado con sentimientos que recién yo empezaba a conocerlos en una preadolescencia. Y fue algo que... o sea, es que después entendiéndolo, ¿no? Después de los 20 años, después que hice un tratamiento, después que yo estuve internado en una comunidad terapéutica, donde me dieron una mano, el equipo tratante, estuve varios meses, más de un año internado en ese lugar, donde tuve que acomodar, digamos, como yo a veces le digo a los chicos, las estanterías, porque yo llegué con una estantería caída y con todos los libros derramados. No sabía lo que era sentir, no sabía.

0: que era un abrazo sincero y el amor propio tampoco. Entonces, ¿sabes qué? Cuando me pasó eso, Nacho, por eso esto también se dio a los chicos, me di cuenta que no había un amor propio, ¿viste? No tenía una verdadera mirada a mi ser. O sea, no me quería ni un poquito, porque tenía oreja, porque tenía nariz, porque tenía, no sé, porque era flaco, porque era alto, porque, no sé, calzaba 44, ¿me entendés? Un montón de excusas, ¿viste? Que después se forma, obviamente, erradamente y muy negativamente, se forma como una justificación, ¿viste? Para realmente autolastimarme, para autoflagelarme, y bueno, para hacerme daño a mí mismo. Y yo le puedo decir a los chicos que se empiecen a querer un poco, que se empiecen a amar como son, y que son realmente tienen un corazón precioso. Los chicos, chicas, que tienen una enfermedad emocional, son gente muy vulnerables, pero justamente éramos vulnerables porque tenemos un corazón tan grande que cualquier cosita era como que nos lastimaba. Entonces, cuando empezamos a asumir y a tomar conciencia de que tenemos un corazón hermoso, ahí es cuando el amor propio empieza a ingresar en nuestras vidas y te puedo asegurar que salimos adelante.
1: ¿Qué posibilidades, Gustavo, hay de recuperación? Digo esto en base a tu experiencia.
0: Bueno, muy buena pregunta, Nacho. Nosotros llamamos recuperación a, por ejemplo, ¿no? Hay un montón de chicos, de los cuales nosotros tenemos 75 chicos alojados, del cual los 75 teníamos ganas, yo me incluyo siempre, ¿viste? Porque teníamos ganas de terminar con nuestra vida. Nosotros nos suicidamos lentamente con la droga. O sea, nosotros fuimos ingresando sustancias que alteraban nuestro estado de ánimo, sustancias tóxicas, ¿viste? Psicoactivas, que realmente nos hacían mucho daño. Entonces, nosotros cuando, yo siempre digo a los chicos, cuando empezamos a valorar un poquitito, es cuando nosotros, vuelvo a repetir lo que dije hace un ratito, tomamos conciencia. ¿Sabes que se me fue la pregunta porque me están llamando por el celular? Discúlpame.
1: No, lo que te decía, ¿qué posibilidades de recuperación hay?
0: Bueno, nosotros, la recuperación, Nacho, para nosotros todos los chicos que están acá, los 75, están todos recuperados.
1: Okay.
0: Ahora lo que falta es restaurarlos, es restaurarse. Claro. Por eso ahí está la diferencia en recuperación con restauración. Voy por la vida con la bicicleta, se me cae el celular, me cae la bicicleta, pum, se me rompe, doy la vuelta, lo recupero, está todo roto, ahora lo recupero, ahora que tengo que restaurarlo. ¿Entendés? Lo mismo llegamos a una comunidad terapéutica, o lo mismo es cuando nos damos cuenta que estábamos todos rotos y necesitamos restaurarnos. Recuperados es cuando, vuelvo a repetirte, cuando ya asumimos que tenemos algo que tenemos que restaurar.
1: Qué bárbaro, increíble.
0: Es muy alta la posibilidad, Nacho, ¿eh? Es muy alta cuando encima también la familia acompaña. La familia no puede ayudar, la familia... O sea, el acompañamiento es un modo de ayuda, pero no puede ayudar. Porque muchas veces, o el suicida o el adicto, tienen un montón de pensamientos, y yo tenía un montón de pensamientos, del cual, no, mi papá y mi mamá no me entendían, mi viejo nunca me entendió por qué me drogué. Porque mi papá nunca se drogó, mi mamá tampoco, mi hermana menos. ¿Entendés? Y yo siempre poniendo excusa con mi mamá, con mi papá y con mi familia. Entonces, una vez, en un grupo, alguien me dijo, ¿pero tu hermana no vivía con vos? Sí. ¿No vivía en el mismo techo? Sí. ¿No tenía el mismo papá y la misma mamá? Sí. ¿Y por qué no se drogó? Y ahí es cuando uno va aprendiendo que es por propia decisión.
1: Totalmente.
0: Es la única enfermedad que se elige, Nacho.
1: Totalmente. Gustavo, muchísimas gracias. Es de muchísima ayuda el testimonio tuyo porque estás trabajando en lo cotidiano, en la diaria, ahí en la trinchera. Muchas gracias.
0: Me encanta el campo de guerra. Te mando un abrazo enorme, Nacho, querido.
1: Gracias, Gustavo. Un saludo a todos los chicos.
0: Gracias, muy amable. Hasta luego.
1: Chao, hasta luego. Gustavo Taraglio. pastor evangélico, parte de la Fundación Estrella de Belén, que ayuda muchísimos, pero muchísimos chicos en todo el país.
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1: .22:50, seguimos en Testigos, el programa de los casos policiales y judiciales. Estamos en Radio Splendid, son las 22:50 de la noche en la Argentina. Una noche húmeda aquí en Buenos Aires y una mañana que se va a presentar de la misma manera. Pudimos conversar con un psiquiatra, conversamos hace minutos nada más también con un pastor evangélico que trabaja en una granja de recuperación. Y ahora vamos a conversar con un médico. Con el doctor Carlos Di Pietrantonio, el ex director del Hospital Posadas, un hombre con muchísima experiencia en la salud, muy didáctico, por eso lo he invitado al programa, para que nos ayude a abordar esto desde el punto de vista médico con la gran experiencia que él tiene en la materia. Doctor, buenas noches, es un amigo, bienvenidos al programa.
13: Ignacio, es un gusto saludarte a vos y a toda la audiencia. Muy buenas noches.
1: Bueno, una voz muy conocida, la del doctor, ustedes la conocen seguramente de la radio y la televisión. Doctor, desde el punto de vista médico, ¿cómo podemos afrontar este tema del suicidio, teniendo en cuenta que usted ha trabajado muchos años en la salud pública, en los hospitales? ¿Cómo podemos generar esa especie de telaraña de contención para la sociedad?
13: Mira, tal vez deberíamos ver un poco qué fueron lo que hicieron en otros lugares, que es lo más adecuado. Vos fíjate que históricamente siempre el suicidio ha sido liderado por el Extremo Oriente y Oriente Medio, Japón sobre todo, que tenía cifras tan altas. Lo hicieron en base a la prevención, Nacho. No hay otra forma de abordar esto. Pero la mejor forma de saber por qué esto es así, tal vez es conocer cuáles son los factores desencadenantes, que es lo que nos van a permitir trabajar sobre los factores de contención, ¿no es cierto? Una de las principales factores que tenemos que tener en cuenta para abordar el tema del suicidio son los factores sociales. ¿Cuáles son esos factores sociales? Hay algunos que son eternos, de siempre, y otros que se han ido agregando con el transcurrir de los tiempos y en la moderna sociedad. Uno de ellos son los mandatos de masculinidad que se han agregado últimamente. Creo que no hace falta agregar muchas más cosas, que es lo que se espera del hombre en su rol social y en su rol sexual también, ¿no es cierto? Esto ha dado mucha presión. La presión también de los entornos digitales sobre la presión a los jóvenes con respecto a lo que tiene que ver con cuestiones de orden personal, cuestiones de orden afectivo. Otro de los grandes inconvenientes, Nacho, es el tema de la ludopatía, que se ha dado muchísimo en los últimos tiempos. Y conjuntamente con esto, el aumento de las tasas de alcoholismo y de justamente otro de los temas con los que además el alcoholismo no viene solo, generalmente viene acompañado de otras sustancias, de los de uso prohibido, ya lo sabemos, y uno que se ha agregado últimamente tanto en los jóvenes como en los ancianos es el tema del aislamiento y la soledad. Temas que se hacen sentir mucho y son los que empujan desgraciadamente en primera instancia al alcoholismo. Y el alcoholismo, después te voy a hacer referencia rápidamente a ello, que es lo que realmente me desencadena. Otros de los factores son los factores económicos, laborales, la crisis económica. Y después, por último, los factores sanitarios en sí, las adicciones, ¿está? Factores que están asociados después también a la longevidad, porque con la longevidad empiezan a aparecer no solo la soledad, empiezan a aparecer las enfermedades de orden degenerativo, que muchas veces, cuando no está muy bien contenido, quien las sufre, terminan ¿en qué? En depresión, en ansiedad, y esto desgraciadamente desembocan en decisiones que realmente uno no quisiera. Lo que te había dicho con respecto al alcohol, que aumenta el riesgo de suicidio entre 2 a 3 veces.
1: Una barbaridad.
13: Alrededor de eso, no, es una locura, de verdad. Y el consumo excesivo del alcohol, vos fíjate cómo se asocia con el suicidio, que en las 24 horas antes se ha visto que la gran mayoría las víctimas serían en este caso, que se suicidan, el 37% más de la gente registra que ha tenido un consumo excesivo de alcohol. Estamos ante un problema de orden social, estamos ante un problema que además se cruza con lo socioeconómico y que se cruza con los factores sanitarios. Como verás, es un tema que realmente preocupa. Y también yo creo que has hablado de las cifras, que ha triplicado,
1: sí,
13: como se ha dicho, el tema de los asesinatos, de todas las cosas, pero el número es lo que asusta cuando uno va a ver esto, porque podemos hablar que el porcentaje del 11.8%, del 11.8 por mil, ha aumentado tanto que tenemos cifras que antes eran aproximadamente casi 4.250 casos en el 24, en el 25 aumentó 5.209.
1: Es una barbaridad.
13: Es un récord histórico que realmente tiene que llevarnos a pensar, porque esto realmente es muy duro, Ignacio.
1: Doctor, ¿y estamos preparados para afrontar este desafío? Digo, desde el punto de vista médico, desde los profesionales, la parte farmacológica, los hospitales, las clínicas.
13: Mirá, desde el punto de vista social sí estamos preparados, porque hay muchos medios de contención. Después incluso te voy a hacer referencia hacia dónde la gente puede consultar en caso de tener alguna necesidad de asistencia al suicida. Vamos a dar los números desde los cuales pueden recurrir. Desde el punto de vista hospitalario, yo te diría que la profesionalidad está, por supuesto, a la altura del caso. puede ser que en algunos lugares no, digamos, no les den el medio adecuado, porque esto hace falta hospitales de día, lugares donde la gente realmente, cuando está sana, puede ir a buscar contención y puede ir a buscar medios que de alguna manera pueda recurrir. En eso yo creo que todavía necesitamos trabajar más sobre la sociedad, no porque no tengamos gente capacitada para hacerlo. Necesitamos que esto llegue más a oídos de la gente, que sepan que, por ejemplo, aquellos que están con sustancias adictivas pueden recurrir al Cerdonar, saber que hay un centro de asistencia al suicida, saber que esto lo pueden hacer tanto en Capital Federal como en la provincia de Buenos Aires, pero que sí hay medios para ello y hay que recurrir, pero hay que hacerlos conocer.
1: Doctor, y estos temas no tienen que ser tabú, ¿no? Se tienen que hablar en casa, en la mesa, con los chicos, entre marido y mujer, en la familia, en los grupos de amigos.
13: Qué bueno. Ese es un punto que tocaste, tan importante, porque realmente, primero, no es un tema que sea muy común discutir en el ámbito familiar. Generalmente estas cosas se abordan cuando hay un conocimiento de alguien que ha recurrido a este método. Pero se habla muy poco de la prevención con respecto a esto. Y hasta tal punto ha llegado a ser tabú que vos fíjate que muchos de los medios, sobre todo aquellos que tienen que ver con las redes sociales, cuando vos mencionas la palabra suicida, Generalmente es baneado esto.
1: Totalmente.
13: O sea, hemos llegado a una cosa que realmente no entiendo, porque realmente se están perdiendo la parte educativa que tienen estos medios sociales, que realmente abordando esto con altura, con seriedad y desde el punto de vista epidemiológico, médico y de prevención, se podría hacer mucho.
1: Sí, totalmente. Doctor, muchísimas gracias,
13: Te quiero dejar un último mensaje rápidamente. ¿Sí? Centro de Asistencia al Suicida, llama línea directa, gratuita, 135.
1: 135.
13: En la provincia de Buenos Aires, 52-75-11-35. Y después sabemos que Cedronar 141 también se puede recurrir. Me parece que esto también es la colaboración que una radio como Splendid hace también este tema tan importante. Y a vos, Nacho, por supuesto, huelga las palabras.
1: Gracias, doctor. Un fuerte abrazo.
13: Abrazo para ti.
1: Gracias. El doctor Carlos Di Pietrantonio, médico epidemiólogo y también exdirector del Hospital Posadas, nos ha ayudado un poco a pensar al sistema de salud. Bueno, estamos terminando el programa del día de hoy. Hemos conversado sobre este tema tan delicado, los suicidios. 5.209, un récord histórico, 14 por día, una muerte cada dos horas. Sobre todo de niños y también de nuestros adultos mayores. Terrible, sin palabras. Muchísimas gracias a Facundo Moreno y Laura Vidal, nuestros productores. Mariano Blanco en la operación técnica, en la locución del Splendid Informa, Gabriel Olaizola. Soy Ignacio González Prieto. Esto fue Testigos, el programa de los casos policiales y judiciales aquí en Radio Splendid. Nos vamos a volver a encontrar el próximo lunes, seguramente con un tema interesante. Lo tengo ahí en carpeta y me parece que vamos a conversar sobre el grooming, que se cumple un terrible aniversario en estos días. Otro delito para preocuparnos y para tomar nota. Que tengan una linda semana.
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4: Hora 23, un minuto, temperatura en Buenos Aires, 16 grados 3 décimas, humedad 91%. Muerte de una policía en La Matanza. La justicia detuvo este lunes a Lucas López, de 27 años, ya que tiene elementos que prueban que ejercía violencia de género en contra de Leila Sosa. Sosa ocasionó su propia muerte al dispararse con su arma frente a la comisaría, a la cual había acudido su expareja a realizar una acusación cruzada con una versión que la implicaba. Intoxicación masiva en Coronel Pringles. Una feria realizada este domingo en esa ciudad bonaerense terminó con casi 50 personas con síntomas compatibles con un brote de salmonela que saturaron las guardias hospitalarias durante horas. Fue tras ingerir comidas a base de pollo y chorizo en una venta a beneficio organizada para ayudar a una familia con sus gastos de salud del bebé. Las autoridades identificaron la procedencia de la mercadería y se aguarda por los resultados de los análisis efectuados a los perjudicados. Crisis política en Venezuela. Sectores de la oposición a Maduro y otros que responden al gobierno convocaron a sendas marchas por separado para este martes. Las expresiones preceden al inicio de un diálogo político pautado para el próximo 1 de agosto, con miras a un eventual llamado a elecciones con el respaldo de los Estados Unidos. Hora 23, 2 minutos, cielo mayormente nublado en la ciudad de Buenos Aires. Temperatura 16 grados 3 décimas, humedad 91%.
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0: placer enorme saludarlos. Arrancamos un nuevo programa del Show de los Grandes. Arrancamos la semana de la primera fecha. Si bien ya habíamos tenido programa el viernes, cuando habíamos tenido algunos partidos que se habían disputado, ya había ganado Argentinos, ya había ganado Belgrano, había jugado Independiente. Independiente jugó ayer. ¿Quién más? ¿Qué otro partido que hemos tenido? Ay, se me fue, que jugó a la misma hora que Boca. Bueno, ya se me va a venir a la mente. Defensa y Justicia Aldo Civi, que habían empatado 2-2. Tuvimos ya varios partidos en ese momento. Y bueno, hablábamos un poquito de lo que se venía en la fecha. Tuvimos el viernes también tuvimos transmisiones. Tuvimos transmisiones el sábado, el domingo. Y la percepción que nos dejaba este torneo era que iba a ser un torneo que, por lo menos de inicio, nos íbamos a encontrar con planteles muy diezmados. ¿Por qué digo de inicio? Porque el mercado de pases cierra dentro de mucho. O sea, faltan 10 días más para que cierre el mercado de pases y todavía queda ese plus para los equipos que van a vender futbolistas al exterior. Cosa que, la verdad, aunque parezca una locura, a mí me parece bien. Porque si vos... habría que encontrar la vuelta a otra cosa. Yo ya lo vengo peleando hace mucho tiempo que para mí el formato del fútbol sudamericano tiene que volver a unificarse con Europa. Que eso sería lo más lógico, porque tendría que haber un sistema unificado. O ellos se adaptan a nosotros o nosotros a ellos, pero debería haber un sistema unificado. Ante esto, creo yo que no hay muchas más alternativas que esto, porque vos armás un buen equipo, se te cambian 7 u 8 jugadores y es injusto. ¿Qué es lo que pasa, por ejemplo, en la B Nacional? Por ejemplo, hoy Argentinos le sacó a Morón a Franco Vázquez, que es el mejor defensor de la categoría. Hoy hablaba con Jorgito Marinelli, con algunos hinchas de Morón, estaban devastados por eso, porque pierden a un jugador que es el capitán con 21 años. Y que en Argentinos, obviamente, por el rendimiento que tuvo, que fue el mejor jugador de la hasta ahora del torneo de la B Nacional, lo repesca porque lo necesita y porque es un jugador que seguramente le va a dar una valía importante. Pero debería haber algo para que Morón, por ejemplo, pueda conseguir un refuerzo extra. Bueno, acá también, en primera división, me parece lo mismo. Y nos encontramos con una primera fecha en donde el Bover perdió, feo, los dos. River perdió... No tan feo en cuanto al resultado, el 1-0. Creo yo que en líneas generales no mereció perder el partido, pero lo de River fue muy pobre, muy pobre. Podemos discutir, y después lo decía en el postpartido, que a veces uno critica a los árbitros, a los técnicos, y a veces uno se manda moco. Yo dije que no me había parecido penal el de Pereira.
1: No, yo tampoco.
0: Y
1: después, después lo ve, es un desplazamiento con las dos manos.
0: Es un desplazamiento.
1: Más allá, porque no voy a borrar, nosotros estuvimos juntos en la cabina, nos hacemos cargo los dos. Yo dije que Pereira se había visto superado, me acuerdo mis palabras, se había visto superado, cosa que sucedió. Ahora, voy a hacer una comparación. Platense empató 2-2 en un partido donde lo ganaba 1-0. Platense se relajó, el equipo de Zunino, y Unión se lo devuelta con nada. Pero con un penal que no cobra en primera instancia Sebastián Martínez Beligoy, un empujón de Mateo Mendía.
0: Sí, lo vi.
1: ¿Y por qué cobra penal?
0: Porque se abre la cabeza el Jordi.
1: Pero no contra Mendía. Explico la secuencia. Mendía le pega un empujón. En la caída... El futbolista de Platense, Ferreira, que vi, también vino de Morón, mirá qué casualidad, tiene tanta mala suerte que la rodilla le choca contra la cabeza del futbolista de Unión y le empieza a salir sangre. En el ínterin de la jugada, el VAR lo llama y le dice, che, esto es penal porque hay un empujón. Entonces, tiene tanta mala suerte Platense que le cobran ese penal solamente porque se demora la acción por la sangre. Ahora, ¿por qué se cobra ese penal y no el de Pereira, ¿no? El de Lautaro Pereira? ¿Qué siente el contacto y se deja caer? Ahora, es una imprudencia de barrio de meter las manos.
0: Y aparte lo mueve en carrera, que no es lo mismo que moverte. Yo te lo puedo llegar a discutir si están los dos jugadores forcejeando de alguna manera.
1: ¿Sabes quién debe estar recaliente con esto? Los hinchas de Huracán. ¿Te acordás? Partido Huracán River, Paulo Díaz, claro. Última jugada del partido.
0: Bueno,
1: lo desplaza. Para mí era penal, ¿eh?
0: Es lo mismo.
1: Para mí era penal.
0: Lo habíamos dicho también en ese momento. Bueno, acá hace algo. A ver, esto te da y te quita, ¿no? Como decía Grondona, al final del camino quedan todos equiparados.
1: Sí.
0: Bueno, acá con el VAR más o menos parecido. Lo que pasa es que es barracas y todo lo que eso conlleva y las suspicacias. Pero bueno, me parece que tampoco River ha perdido solamente por eso. River mostró las mismas falencias que venía teniendo en los últimos partidos. Está claro que jugó un cacho mejor de lo que jugó contra el Dos Civis, porque peor que ese día no se puede jugar el fútbol. Pero River da la sensación que está en un caos interno muy grande que repercute muchísimo dentro de la cancha y que la verdad da la sensación de que a Coudet o a cualquiera le va a costar mucho cambiar esta historia. Después vamos a estar hablando de River, porque lo vamos a tener a Pato Calumbi más tarde, después de media. Vamos a estar charlando un poco más cuando hagamos un recorrido por la fecha. Pero también quiero hablar de Boca, para no pegarnos tanto después con el show. Ayer Boca perdió muy feo con Riestra, pero muy feo. Perdió 3-0. Algunos dirán que es exagerado el resultado. Puede ser. Que sea exagerado, la verdad es que no...
1: Perdón, ¿exagerado? ¿Es exagerado si el partido es sobre un tiempo?
0: No, tenés razón.
1: Digo, Boca en ningún momento estuvo cerca del descuento, más allá de meter algún pelotazo llovido, sí, con un buen trabajo de la defensa de Riestra, que parecía que se complicaba, ¿eh? Digo, ahora con Duró, ¿te acordás los últimos momentos del Tata Benítez, que parecía que había perdido la fortaleza ya el Guillermo Lasa? Estaba lleno de gente, ¿eh? Lleno de gente. La verdad que las reformas en las plateas, en las cabeceras es muy buena y permite jugar de noche. No era serio la primera edición del fútbol argentino, entre las muchas cosas que no son serias, que un equipo juegue a las 3 de la tarde.
0: No, estaba bueno que sea así. Pero marcábamos esto de Riestra, que lo aguantó bien, lo decís vos, lo soportó bien. Y Boca volvió a mostrar, primero, una falencia que... yo la veo viendo repetida hace mucho tiempo. Boca es un equipo que le cuesta mucho hacer goles, que genera mucho más por capacidad individual que por desarrollo colectivo. A mí me había parecido en el partido contra O'Higgins, yo vi un Boca que no me gustó tanto como le gustó a la mayoría de los que vieron el partido. Para mí O'Higgins le hizo partido, sobre todo en el primer tiempo.
1: Sí, se lleva el resultado abierto ahora para este jueves, que es lo peor que le puede haber pasado a Boca.
0: Yo te digo una cosa, para mí Boca va a pasar. No tengo ningún tipo de dudas de eso. Para mí Boca se va... son esos partidos que Boca lo suele ganar casi
1: siempre.
0: Está
1: bien, pero en la normalidad Boca se tendría que haber llevado un resultado semicerrado a la Bombonera contra un equipo menor, que en Argentina estaría peleando la categoría.
0: Sí, que en Chile está peleando por ser campeón de la Copa Chile.
1: Bueno.
0: Que está bien, que Lobato le dio una fisonomía, pero que como decís vos, es un equipo que si vos empezás a revisar planteles, está muy lejos de la mayoría de los equipos del fútbol argentino. Así todo... No lo respetó a Boca, creo que eso es un punto que puede llegar a ser a favor. Veremos si el local no le pesa el partido, que yo creo que puede llegar a pasarle. Yo creo que Boca va a terminar pasando, esto es una impresión mía.
1: ¿Está afectando la cuestión de las inundaciones allá en la zona de...
0: No sé, de Rancagua?
1: Porque hay muchos partidos en Chile que están poniéndose en juego, por ejemplo, mismo el de Platense contra Coquimbo Unido, de acá a 2 semanas, Coquimbo es de La Serena... perdón.
0: Ah, zona del mar. Sí, Coquimbo es al lado de La Serena, es una playa pegada.
1: Sí.
0: Coquimbo y La Serena son
1: playas contiguas.
0: Mismo parador mismo, turístico.
1: Exactamente.
0: Es como Santa Clara y Mar del Plata.
1: Tenés razón. La cuestión es que también está siendo afectado, incluso se está viendo de trasladarlo a Chile, hay que ver cómo juega.
0: A Santiago, perdón. Bueno, Rancagua es al lado de Santiago, no creo que eso...
1: Es al sur.
0: Creo que son 20 kilómetros, una cosa así de Santiago.
1: Es la periferia, sí.
0: Es como si fuese el gran Buenos Aires de Santiago de Chile. Bueno, hay que ver cómo puede llegar a influir en el partido. Yo creo que Boca gana. Lo que sí, Boca sigue mostrando la misma falencia de siempre. Un plantel que en muchos de sus jugadores no da la talla, que defensivamente tiene problemas muy grandes. Y cuando hablo defensivamente, hablo de un contexto. No hablo de la defensa, o si el 6 cerró mal, o si Braida tuvo la culpa en los goles. Creo que ayer le cayeron muy duramente al arquero. Ayer venía escuchando el partido, lo venía escuchando acá por la radio. Volviendo de otro lugar, ayer me comí un lindo embotellamiento, así que me comí casi todo el partido, los dos partidos por la radio. Fui a Mercedes y era como si hubiese ido más o menos a Mar de Ajó. Y lo que observé del partido es que, o lo que vi después, es que le echaron una culpa demasiado grande en los goles al arquero, que yo no creo que la tenga tanto. Yo vi un arquero que estuvo débil, que por ahí no atajó ninguna importante. A ver, el segundo gol para mí no tiene culpa, ninguna.
1: El tercero tiene alguna responsabilidad.
0: No, el tercero, ¿sabes lo que tiene? Es muy ampuloso el gesto de pifiarle a la pelota. El tipo tira el manotazo.
1: Lo mandó en cana.
0: Se mandó en cana solo. El tipo, si él se quedaba parado y no hacía nada, nadie hubiese dicho que se comió, porque el gol es un golazo. Pero es un golazo, ¿eh? Un golazo. Ahora... El primero, Hay un error técnico. ¿Cuál es el error técnico? Él se tiró a bloquear la pelota y no atajarla. Es una pelota que venía muy alta. Entonces él se tira para abajo y si impactaba hacia arriba el jugador, que es lo que pasó, o recto, lo que hacía era facilitarle todo. Y es lo que hizo. Eso, si querés, es un error técnico. Pero no es el error que vieron todos de te cabeceó en el área chica. Y no, flaco, la pelota viene del otro lado. ¿Qué querés? Que Superman. Y después el segundo gol, que para mí no tiene ninguna culpa el arquero. El arquero no puede salir nunca esa pelota. Y dice, y bueno, pero tardó en reaccionar. Le cabeceó a 1.5 metros. O sea, si el arquero no tocaba la pelota, nadie decía nada. Y otra cosa, muchachos, compraron un arquero que mide 2 metros. No existe el arquero que mide 2 metros y sea ágil. No existe. No lo es Dibu Martínez, no lo es Courtois, no lo es Neuer. No, pueden llegar a tener un grado más de agilidad que la media. Sí, por eso son arqueros top a nivel mundial. Pero no lo es Montero, no lo es Gil. Y no lo son la mayoría de los arqueros que están más cerca de los 2 metros que del 1.90 m. Es imposible, porque no existe, porque no hay basquetbolistas de 2.10 m que sean ágiles. Los pivots por eso juegan parados en la zona. No hay manera, y el fútbol es un deporte que requiere mucho más sincronización de movimiento. Entonces, vos no podés pedirle a un arquero de 2 metros que tenga la misma agilidad de uno que tiene un 1.82 m. Como no podés pedirle a uno de un 1.82 m que salga en los centros como un arquero de 2 metros. Entonces tenés que buscar un promedio, no digo que el promedio sea el promedio de altura, sino un promedio de un tipo que te llene un montón de cosas. El arquero Montero es bueno, para mí es muy buen arquero. ¿Es una buena compra para Boca? Para mí sí. Yo cuando Boca lo fue a buscar dije que era una buena compra porque es un arquero con experiencia, tiene casi 30 años y ataja de los 18 en primera, casi imposible de encontrar eso. Es un tipo... con mucha voz de mando, que fue capitán en equipos, que viene de jugar en un equipo muy importante como Vélez, que le fue realmente muy bien, mandó a Marquiori al banco y nadie lo discutió, ni siquiera el arquero suplente. Ante toda esta situación, me parece que Boca eligió bien. Ahora, no tuvo grandes responsabilidades el arquero en los goles, como muchos me hacían pensar. Yo escuchaba el partido por radio y después cuando lo veía los goles, tiene culpa y sí, y no te salvó y no. Ahora, perdiste por el arquero, lejísimo, lejísimo. Boca pierde porque tiene dificultades enormes a la hora de recuperar la pelota, a la hora de generar juego. Da la sensación, Mate, de que Boca puede llegar al gol por una acción absolutamente fuera de partido.
1: Y da la impresión y empiezan a aparecer nuevamente, esto ya lo desarrollarán todos los colegas del show de Boca, dentro de un ratito nada más ya empiezan a llegar los mensajes, 11-38-28-09-90, de que Boca termina cayendo en algunos puestos en los mismos futbolistas hace tantos años. Recae en el partido de Braida, un jugador que realmente está a la altura de Boca, de Velasco.
0: No, Velasco sí, para mí estaba. Para mí Boca no era una mala compra, era caro.
1: No era una mala compra, demasiado caro. Es que justamente ese es el precio. Está tan inflado, ¿sabes?, el número en el fútbol. Y a Velasco le cayó tanto la presión de haberlo traído por 10 palos del fútbol de los Estados Unidos, que si hubiera sido por menos, que ya no se puede, porque estamos subidos en la bicicleta que es imposible bajarse. De Figal, pero de jugadores que no están claramente a la altura de Boca, y una presión de más en los chicos, en Aranda, en Flores. Y un partido extraño, que solamente esperemos que haya sido fuera de contexto de Boca.
0: Veremos. Bueno, vamos a escuchar al Vasco Arrabarrena. Tenemos dos audios, pero vamos a escuchar los dos. Vamos a escuchar primero este, que habla de un baño de realidad. Yo quiero escucharlo y después voy a dar mi opinión.
1: A ver.
2: Es un baño de realidad, así que habrá que agachar la cabeza, trabajar, y recalcar que el primer responsable soy yo. Acá el responsable de esta derrota soy yo, y no, acá hay que seguir insistiendo en algunas cosas, seguir mejorando en muchas, y levantar.
0: Bueno, a ver, no estoy de acuerdo absolutamente nada de lo que dice Robert.
1: Baño de realidad es término...
0: Perder 3-0 con Riestra es una realidad para Boca.
1: Bueno, ese es el problema.
0: O sea, si esa es una realidad
1: para Boca...
0: Si partís
1: de esa base, exactamente. Una cosa es una ilusión contra un partido, contra un equipo grande, marcadamente superior. Ahora, 3-0 con Riestra, una victoria histórica. De las cosas que me sorprenden en el fútbol argentino, ayer escuchaba, nunca Boca había jugado en la cancha de Riestra.
0: Mirá.
1: Nunca Boca había jugado de visitante en la cancha de Riestra.
0: Bueno,
1: de formatos manoseados tantas veces
0: en el fútbol
1: argentino. A veces surgen estas cosas.
0: Pero, a ver, baño de realidad no es. La
1: no,
0: realidad
1: para
0: que
1: nada.
0: Riestra le gana a Boca 3-0 no existe. Que poner un baño de realidad que Boca no era tan bueno como muchos creían, te la puedo ya tomar. Yo en eso coincido, ¿eh? Tampoco me parece que sea tan malo como
1: un
0: creen
1: baño
0: vos.
1: De humildad podría haber sido un término
0: puede
1: un poco
0: ser.
1: Más adecuado. Ahora, de ahí a baño de realidad.
0: No.
1: La realidad del fútbol argentino es que Riestra te puede pegar un baile de novela a Boca.
0: Bueno, la realidad del fútbol argentino es que cualquiera le gana a cualquiera.
1: Está bien, pero de esta forma, no, de esta magnitud, no es con un Boca perdido, antes del entretiempo. Antes del entretiempo pudo haber, no. Sí, pudo haber venido alguno más.
0: Salvo que quiera poner un piso demasiado bajo, que no me parece que sea la forma de Robarrena.
1: No, y no expresarse de esta forma. Si querés poner un...
0: No lo veo, la verdad no lo veo.
1: Hay una diferencia abismal entre un paño de humildad, que tampoco está mal para un técnico que empiece o que vuelva a empezar, si querés usar el término, que de ahí a un baño de realidad.
0: Coincido plenamente. Y la otra, que a mí me quedó también, decía que es pura y exclusivamente culpa de Blois el principal responsable. Hay una costumbre muy argentina de buscar... Sí. Responsables principales y adjudicarse responsabilidades casi totales o en porcentajes mayúsculos. No coincido. O sea, Robarrena puede elegir quiénes juegan, puede diagramar una estrategia.
1: Porque
0: puede
1: se iba a eso, ¿no? A elegir tantos suplentes. ¿Por qué había 6 suplentes por lo menos?
0: ¿Qué sé yo? Él explicó el motivo.
1: Después, voy a mirar el equipo.
0: Ahora,
1: pero...
0: que a Robarrena tenga la culpa. Que el autor del tercer gol fue. Ayúdame.
1: Alexander Díaz,
0: ahí está. El Alexander Díaz. No sé por qué me salía bravo. Viste cuando tenés el nombre pegado en la garganta y no sabía y sabía que no era él. Si Alexander Díaz recorrió 80 metros con la pelota pegada al pie y nadie, absolutamente nadie de Boca, 5 jugadores pasaron por al lado de Alexander Díaz, más allá de que lo hayan engañado con el movimiento corporal, visualmente y con todas las cuestiones. Pudo frenarlo en la carrera. ¿Qué culpa tiene el técnico? ¿Qué culpa tiene el técnico si a vos te cabecean 3 veces adentro del área? Y ningún jugador...
1: Teniendo los jugadores que tiene Boca, que más allá de que es un equipo suplente, sobre todo en mitad de cancha hacia adelante, ¿no? Alarcón, Delgado, Velasco, Acacibarno, Zenón y Leo Flores.
0: Todos los jugadores de Boca que jugaron ayer, absolutamente todos, son titulares
1: en cualquier otro equipo.
0: No, en Riestra.
1: Ah, en Riestra seguro.
0: De la base, son titulares y figuras en Riestra.
1: Sí,
0: y además,
1: ¿qué te parece?
0: Los suplentes de los suplentes que no eran titulares, que ayer estaban en el banco, también son
1: sí,
0: titulares.
1: Sí, ni hablar, Aranda, Merentiel, Rey Domenech incluso.
0: Por eso, yo digo los suplentes de los suplentes, Rey Domenech, que no es su titular y suplente de
1: Gelini,
0: suplente.
1: Gelini en Riestra es Gardel.
0: No tengas ningún tipo de duda. Ante eso no estoy de acuerdo. Y vamos a escuchar. Que tampoco, a mí me sorprende algo. Vamos a escuchar la falta de ímpetu y la búsqueda por comprar un 9, que es el audio un poquito más largo que tenemos, el segundo del Vasco.
2: Lo hemos dicho que estamos con el presidente buscando un 9 por el tema de Vareiro. Veremos qué es lo que sucede con Adam. Pero no es solo esta derrota por un 9. Creo que hemos fallado en otras cuestiones que no incumbe a tener o no un delantero. Te repito, el primer tiempo creo que fallamos en 3 jugadas. Llegaron 3 jugadas y hicieron 3 goles. Tuvimos la pelota, pero no hicimos daño. Y en el segundo tiempo tuvimos mucho más la pelota. Pero no inquietamos, no tuvimos esas ganas, ese ímpetu de ir a buscar un gol. Y eso es lo que más me preocupa.
0: Bueno, acá estoy un poco más de acuerdo con muchas de las aclaraciones. Ahora hay una cuestión. Boca va a buscar un 9. No se puede necesitarlo. Y más con los lesionados que tiene.
1: Sí.
0: Ahora...
1: 9 de área, ¿no? Sobre todas las cosas.
0: Por lo menos
1: con Milton Jiménez en un flojo estado, con Merentiel aquí bajos. No.
0: Cavani afuera.
1: Cavani, Vareiro, lesionado.
0: No, Cavani afuera, Vareiro lesionado. Ahora, van a buscar a Romero. Romero no es 9, ¿lo vieron jugar Romero? ¿O se fijaron por las estadísticas que hace goles? Si van a buscar un 9 de área, muchachos, miren un poco de fútbol,
1: Ni Romero ni Russo, porque capaz van a buscar a Russo porque tiene más goles.
0: Pero Russo es más 9, si querés. Tampoco me parece un 9 de área.
1: No es un 9, porque Milton Jiménez y quizá Alex Arce, el de Independiente Rivadavia, tampoco en el fútbol argentino existe esa posición de 9 tanque.
0: Pero bueno.
1: Bueno, por ahí sí, en Riestra sí.
0: Sí, pero ni siquiera es Driussi. Para explicar
1: no,
0: un 9
1: para
0: más
1: nada.
0: Jugador.
1: River hace desde Borja que no juega con un 9.
0: No, bueno, pero Driussi es más 9 que Romero.
1: Ah, eso seguro.
0: Vamos a poner un ejemplo. Un jugador que ahora está va seguramente firma con San Lorenzo, que me gusta mucho, que es Del Prete. Uh-huh. Que no es
1: Gustavo
0: un 9 típico. Es más un segunda punta, si querés, pero es más 9 que Romero. O sea, Romero no es 9, muchacho. Gondú, que es un 9 de juego, que es un 9 que sale a jugar, que en Argentina hasta a veces jugó de enganche.
1: Sí, claro, salía del área.
0: Bueno, es más 9. Yo les voy a poner 20 ejemplos de jugadores que son más 9 que Romero. Romero no es 9, muchacho. Es un jugador que puede jugar en Boca tranquilamente. Le da recontra, le da. A Romero lo conozco desde que jugaba en la reserva de Talleres. Y era el mejor de todos. Pasa, es un chico que tiene problemas de lesiones continuas. Que eso también es un tema que yo que Boca vería. Pero es, juega recontra bien. Ahora, no es 9. No es 9. Qué sé yo. Pero bueno. Bueno, vamos a hacer una cosa, Mate, ¿te parece? Vamos a ir a la primera tanda.
1: Vamos, nomás.
0: Y ya después nos pegamos con algunas informaciones del día y vamos a ir ya a hablar de River, hablar de lo que pasó ayer en el partido de Estudiantes e Independiente. Vamos a hablar después con Pato, pero también vamos a hablar con Mormandi al final, que mañana juega San Lorenzo,
1: Gimnasia de Mendoza.
0: Y con Waldo también, por
1: arranca
0: favor.
1: Arranca ya la fecha, ¿eh? Después vamos, repasamos los partidos, juega Argentino, juega Central, Central Racing. Partido de partidazo, novela, ¿eh? Partido partidazo de novela en Arroyito.
0: Así, vamos a tener la palabra de los tres cronistas, cortito los tres para charlar un poquito. Mientras tanto, pegamos las tandas, dale.
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11: Hora 23:30 minutos, temperatura en Buenos Aires 16 grados, una décima, humedad 92%. Achique del Estado. El gobierno nacional aprobó este lunes la reducción de la Comisión Nacional de Energía Atómica. La medida busca optimizar el funcionamiento de ese organismo descentralizado y reducir su sobredimensionamiento en línea con las políticas de recorte extremo de la estructura estatal. Habrá elecciones desdobladas en Tucumán. El gobernador Osvaldo Jaldo firmó el decreto de convocatoria a elecciones para el año próximo. Los comicios para renovar el poder ejecutivo local serán el domingo 9 de mayo y así Jaldo se convirtió en el primer mandatario que confirma el desdoblamiento. Se tensan las relaciones con Brasil. El ministro de Hacienda del vecino país, Darío Durigan, llamó payaso a Javier Milei en respuesta a las declaraciones que hiciera en San Pablo el presidente argentino. En las mismas, Milei tildó de ladrón a Lula durante el acto de lanzamiento como candidato a Flavio Bolsonaro. Cielo parcialmente nublado en la ciudad de Buenos Aires, temperatura 16 grados una décima, humedad 92%.
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0: Seguimos en el show de los grandes, segunda media hora de programa. Bueno, nos quedamos en la segunda media hora para presentarlo a Pato y empezar a charlar un poquito de River. Acá estuvimos los tres en la cancha. Yo a Boca lo vi ya con el resultado sabido. Vi todo el partido, pero lo vi con el resultado sabido, entonces ya pierdo un poco de gracia. Ahí en River estuvimos los tres en el estadio, así que tenemos para hablar. Y después de una declaración totalmente que a mí me llamó la atención. Pero lo presento a Pato. ¿Cómo va, Pato? ¿Todo bien?
1: ¿Cómo andan, muchachos? Buenas noches. ¿Todo tranquilo?
0: ¿Todo tranquilo?
1: Bien, bien, acá. Arrancando la semana, se podría decir que, bueno, nos va a tener con actividad el miércoles porque juega River con Gimnasia y el próximo domingo en el Monumental, pero muy lindo River-Rosario Central.
0: Muy lindo, sí, lindo partido. Un lindo partido, así que veremos a ver qué sale de eso. Pero bueno, primero tiene que repuntar el miércoles.
2: Pato, va a ser, perdón, buenas noches, va a ser un partido determinante para el Chacho, porque... Bueno, ya lo dirigió contra Central, ya tuvo eso, pero va a ser un partido clave. Va a volver a dirigir el Chacho, ¿no? ¿Con Gimnasia dirige Broggi de vuelta?
1: Sí, de nuevo, con Gimnasia dirige Broggi de vuelta. Son dos fechas que va a tener que cumplir. El Chacho va a volver recién el domingo al Monumental, justamente. Pero sí, va a dirigir Broggi contra Gimnasia. Y hay que ver con qué se encuentra. A ver, va a ser, lógicamente, muy importante lo que ocurre el miércoles. Pero hay que ver con qué se encuentra el Chacho el domingo, porque no quiero ser el hermano augurio, ni mucho menos, pero no quiero creer que se encuentre con un River con tres derrotas al hilo, porque sería una catástrofe realmente. Por cómo viene jugando River, por lo que viene ofreciendo, lógicamente ningún resultado está descartado, pero si River llega a perder el miércoles, el domingo va a ser una caldera el Monumental, y no sé cómo lo van a recibir al Chacho Cubete en caso de que eso vaya a ocurrir.
0: Igual ayer, la verdad, si hay algo que noté, no noté un Monumental muy muy caliente, ¿eh?
2: No, bastante tibio, de hecho. La percepción desde la cabina a veces no es la misma que uno siente cuando la escucha de lleno, pero nosotros escuchamos movete River, movete, poco después del gol, y después no.
0: Al final del partido.
2: Al final del partido, quizá, pero no demasiado más.
1: Y a ver, yo... Creo que hay dos cosas a tener en cuenta. Una es la falta de actividad, el hecho de que, bueno, River vuelve a jugar después de mucho tiempo. Es cierto que venía de cara afuera por Copa Argentina, pero viste, el hincha ya cuando lo ve en persona es otra la sensación. Yo creo que ya, si River, supongamos que no está el partido de la semana y vuelve a jugar el domingo, ya, y le toca de vuelta, yo creo que ya se podría hablar de un escenario complicado. Ahora, si arriba somos otra derrota más, yo creo que el hincha ya se va a empezar a molestar y bastante. Yo, sin exagerar, estoy viendo a gente en el entrenador, cosa que a mí me parece totalmente desmedido. Pero yo veo mucho hincha arriba enojado con Cobet. Mucho hincha arriba enojado con Cobet. Y una derrota el miércoles contra Gimnasia haría que el domingo el Monumental no lo reciba a los cedidos al entrenador, pero sí que haya varios murmullos ya. De eso estoy convencido.
0: Bueno, vamos a ver qué primero que sucede el partido que viene contra Gimnasia. Que para Gimnasia te digo que es un escenario lindo enfrentar este River.
2: Hay un par de nombres dando vueltas, Pato. Se habló de Ortega. ¿Qué se habla de eso?
0: Ah, para que llegue.
2: Sí, de Pancho Ortega.
1: Sí. River lo quiere traer al lateral izquierdo.
0: A ver, si River trae a Pancho Ortega pagando 6 palos por todo lo más.
2: Para que sea suplente, en todo caso, salvo que Acuña lo adelante.
0: Yo creo que ya, la verdad, deberían empezar a investigar algunas cuestiones. Por lo menos una mala praxis de armado de plantel demasiado grande. Demasiado grande. O sea, River, si hay algo que no necesita invertir hoy dinero, es un lateral izquierdo.

0: de moverlo un poco más adelante. El tema, a ver, tengamos en cuenta esto. Si Acuña lo van a mover para jugar de volante, yo recuerdo que antes de la transmisión, Acuña que salió de Ferro,
1: sí.
0: Me acuerdo que Acuña era el 10 de Ferro, era el 10 de Ferro. O sea, arrancó como un jugador mucho más ofensivo, en Racing también, incluso en el propio Sporting de Portugal también, y a la perfección recuerdo que se reinventa una especie...
2: En la selección se reinventó Acuña, el lateral izquierdo.
0: Se reinventó para la selección, porque incluso cuando llega al Sevilla, arranca jugando en la mitad de la cancha y termina retrasándose para ser el lateral izquierdo de la selección argentina.
2: El primero que lo puso fue Sampaoli de 4, un partido contra Uruguay.
0: Mira, de 4 no lo tenía.
2: Nah, fue una cosa...
0: No, de Sampaoli me espero cualquier cosa. Pero el tema con Acuña es, ya llegó a River Acuña hace 2 años, ¿sí? En 2 años en el club nunca jugó fuera de lateral por izquierda. Ni siquiera, no recuerdo un partido que ni Gallardo ni Correa hayan dicho en algún momento, che, voy a probar hoy, porque tenemos, no sé, nos falta un lateral, lo que sea, hoy voy a probar a Acuña en la mitad de la cancha y voy a poner otro lateral por izquierda. No recuerdo realmente. Acuña todos los partidos ha jugado lateral por izquierda. Me parece que traer ahora a Pancho Ortega para adelantar a Acuña, me parece que si es lo que nunca se inventó, no lo van a querer hacer ahora realmente. Yo imagino que lo traen porque se fue Viña.
2: No, Viña no estaba, Viña está en el container, ¿eh?
0: Por eso, porque no volvió Viña.
2: Ah, bueno, Viña estaba... la verdad, inutilizar a Viña es... yo todavía no lo puedo creer. O sea, ¿cuánto jugó Viña en River? ¿5 partidos? ¿10 partidos?
1: No, suponete, y Viña que justo 10... el último partido no había sido tan malo. De hecho, creo que había sido lo mejor que se había mostrado. Creo que con Central
2: sí,
1: no había sido aquel partido.
2: Supongamos que de los 10 partidos...
1: Y ahí se jodió.
0: El último partido que jugó Viña con la camiseta de River fue su mejor. Fue contra Rosario Central.
1: Ese.
0: Con y María. Después con River creo que yo jugaron unos 15 partidos, supongamos. El tema es que varios...
2: Bueno, está bien. Pero vos no podés evaluar a un futbolista con la camiseta de River en tan poco tiempo. Hacen todo mal de en serio. ¿Sabía lo que River se caracterizó en los últimos años y que creo que fue coincidió con su mejor época? Fue en tener paciencia. En saber que la camiseta de River tiene un peso específico y que los jugadores se tienen que adaptar. Yo me acuerdo de esa famosa frase de Gallardo que decía que era 1 año para los foráneos, 2 años para los pibes que suben a primera. Todo el proceso de reacomodamiento a ser un jugador importante de River. Bueno, acá no se respeta nada. Acá Kendry Páez con 18 años llegó y lo limpiaron a los 10 días. Y a Viña lo mismo. Y Salas no llegó a completar 1 año en River. Y Galopo para mí tuvo buenos rendimientos, pero porque pateó según muchos cancheros o algunos penales afuera. Hoy Galopo para mí sería titular en este equipo, ¿no? O sea, Galopo es mucho más que Galván. Después... hay un montón de jugadores. Yo te entiendo lo de Paulo Díaz. Para mí lo de Paulo Díaz era un tema cerrado. Ya está. Ya era cansador hasta para el hincha de River verlo y para Paulo Díaz incluso jugar en River. Era como esas parejas, ¿viste? Que van a tratar de separarse para guardarse el cariño que alguna vez se tuvieron. Bueno, para mí lo de Paulo Díaz y River era eso. Ahora, después hay un montón de futbolistas que están entrenando en el container. Ni hablemos de la Encina, ni hablemos de Subiabre... O del chico mallorquín que llegó y no jugó ni un minuto.
1: Whisky.
2: Eso
1: es inexplicable. Ese último caso es inexplicable.
2: Sí o no. O lo podés ver desde otro lado, que no sea futbolístico. Pero es muy raro todo, che. Es demasiado.
1: Está bien,
2: raro.
1: Pero de la suspicacia a la respuesta, ¿a dónde encaramos? Porque en el limbo no hacemos nada.
2: No, a ver, ¿yo sabes por qué te lo entiendo? Una apuesta que salió mal. Pero probala que salga mal.
1: Pero no debutó en primera, aparte. ¿O es que yo me equivoco?
0: No.
1: No se fue ni al banco, habría ido un par de veces al banco y no entró.
2: Y jugó poco en reserva también. El Whisky 2006.
0: Garantizo.
2: Está en edad de cuarta todavía.
0: Whisky no solo no jugó en primera, Whisky no fue convocado a la primera.
2: Por eso, y tiene edad de cuarta todavía. Mándalo a jugar a cuarta hasta fin de año. Y después fíjate si le da o no. Pero, bueno, qué sé yo. La verdad, River para mí es un conglomerado de desatinados, o de desatinos, como se dice, que derivan en esto. River raja 15 jugadores, hace una pretemporada con 14, más 4 arqueros, va a jugar 2 partidos oficiales con menos jugadores en el banco de suplentes porque no tiene futbolistas, ni siquiera, y me parece un acto caprichoso, subir algún pibe de la reserva para completar el banco de suplentes, como hace el 99% de los clubes en Argentina, porque a ninguno le sobran futbolistas, pero no sube a nadie Coudet para mostrarle a la gente, che, miren el plantel que me dejaron estos tipos, porque Coudet fue el mismo...

0: Quemando al frente a la dirigencia.
1: Quemando al frente a la dirigencia. Y por ahí con razón, ¿eh? Sí. Y por ahí con razón, porque se tiene que comer él todos los insultos cuando los otros son los que tomaron esa decisión. Porque cuando... A mí alguna vez me enseñaron que cuando vos no impones el respeto desde tu presencia, lo intentás imponer desde la mano dura. Y normalmente el respeto desde la mano dura no lo vas a conseguir nunca. A lo sumo y con suerte generás miedo, pero al lado del miedo viene el odio. Y eso es lo que van a generar en esta comisión de River, que va a tirar por la borda, para mí, comisiones directivas muy buenas, desde lo futbolístico y desde una especie de reestructuración de River con D'Onofrio. Más allá de mí, D'Onofrio, hay un montón de cosas de él particulares que a mí no me gustan, no me gustan. Y para mí una gran dirigencia como fue la de Brito, que le dio a River un crecimiento exponencial, que quizá lo que no tuvo fue grandes logros deportivos. Pero la verdad, River llevó muy buenos futbolistas, llevó a los técnicos que quiso la gente, volvió a Gallardo. Después no se te da buena. Ya ahí no sé cuánta más culpa puede llegar a tener el presidente del club. Si vos contratás un secretario técnico, un segundo secretario técnico, un coordinador de inferiores, un director deportivo que pasa a ser tu técnico de cabecera y que es el máximo ídolo de la historia del club. Y mirá, macho, yo te doy todas las herramientas. Si vos no lo aprovechás, ya excede a mí. Me parece que terminó sucediendo eso con Brito, pero lo de esta comisión directiva a mí me cuesta entender.
0: Hablando de secretario deportivo, ¿cuándo arranca o dónde está la función de Longoria, Pato? Porque se está hablando de barco, digo, River insiste con vueltas difíciles, digo, el equipo de barco, creo que es el Spartak, que quiere recuperar aunque sea una parte de los 15 millones, digo, son cuestiones utópicas, Pato, no sé dónde entra el trabajo de Longoria o de quien sea, que pueda hacer un scouting, una búsqueda un poco más amplia, más periférica.
2: Yo no veo a Barco volviendo a River, por lo que me han dicho, está bastante más complicado de lo que se pareció, incluso ni siquiera apareció. Es un nombre que se tiró porque River averiguó, pero está muy complicado. El Spartak no lo va a regalar y no lo va a dejar siquiera a un buen precio, digamos. Pero, a ver, lo de Longoria era para darle, si quiere, otro perfil a las búsquedas, pero yo estoy notando, de vuelta, fichajes muy similares en varios aspectos. Vos ves a Borré y decís, mira, otro héroe de Madrid. Vos ves a Beltrán y decís, mira, otro que era ex-River, que no le fue bien en Europa y vuelve. Caso, no sé, no quiero decir, no sé si decir que a Montiel no le fue bien en Europa, pero se entiende, creo.
1: Ah, Montiel tuvo muchos años en Europa. Y lo de Borré, qué sé yo, bueno, ya lo hablamos ya, no es entendible. Rápido, porque tengo un minuto más nada más. ¿Qué jugadores crees que va a apuntar River?
2: El que más cerca está de llegar es Tobias Andrada.
1: Un volante central.
2: Parte de...
0: Bueno, a ver, en Vélez más suelto. El mejor rendimiento de Andrada lo vimos con Baeza clavado de 5 y Andrada un poco más suelto.
1: O
0: más,
1: sea, a tiene jugar más... de Fausto Vera. O a Arambarri, que trajo él también.
0: Bueno, el problema es que, a ver, debería jugar por encima de Arambarri seguro. El problema es que lo hayan traído en primera instancia.
1: Pero Arambarri lo trajo el técnico, ¿eh?
0: Sí.
2: Sí, no solo lo trajo el técnico, sino que lo pagaron bastante. Así que no sé qué van a hacer con el tema de... Porque hablamos recién de que juega. Yo no sé por qué River todavía, que me parece que era lo que más necesitaba, sabiendo que soy el Quintero, un creativo, un 10, alguien que genere...
1: River necesita dos creativos.
2: No le falta River.
1: Es lo único que necesita. Sí. Dos volantes creativos, dos internos que en generación de juego. O si querés, dos internos y un barco. No sé si es barco el jugador, pero hay un tipo con gambeta que individualmente se pueda sacar un tipo de encima.
2: Sí, barco te genera bastante. Río no tiene... Yo no sé qué rol, y un poco lo pudimos ver el otro día, que entró y jugó de colidio, básicamente. Yo no sé qué rol le van a dar a Correa. Pero no creo que a Correa le hayan traído con la intención de que juegue de 10 o que juegue un poco más atrás de los delanteros. Pero el otro día Correa entró y cumplió el mismo rol que Facundo Colidio.
0: Insólito, no, jugando de 11.
2: Urgentemente. Sí,
1: no, y Beltrán de enganche.
0: Beltrán de enganche y Freitas de 7.
1: Y después Freitas de 11.
0: Después Freitas de 11. Un desconcepto, desconcierto total.
2: Lo de Beltrán atrás del 9 no me sorprende porque es el rol que está cumpliendo en el Valencia.
1: No, está bien. Es la más entendible. Bueno, Pato, la seguimos el miércoles, dale. Después del partido.
2: La seguimos. la seguimos el miércoles con el River de Gimnasia también en La Plata.
1: Dale, mientras volvés de La Plata vamos a estar hablando del programa. Abrazo grande.
2: Dale.
1: Los saludo a Mati Waldo. Mati, querido, ¿cómo va?
3: Buenas noches, Tordo, Mateo, ¿cómo están?
1: Muy bien, ¿vos?
0: El cambio de semblante, ¿no? Lógicamente.
3: Bien, bien. ¿Por qué?
0: No, venimos de Pato. No, una cuestión de ánimo lógico, ¿no? El ánimo de Pato y el ánimo de Mati Waldo.
3: Ah, ok. No lo había entendido. Y bueno, sí, Racing empezó con un triunfo importante ante Gimnasia, sobre todo porque el primer semestre fue muy malo y Racing está intentando otra cosa, quizá con el nuevo entrenador, con Juan Pablo Bosboda. Le ganó 4-1 a Defensa y Justicia en Copa Argentina, avanzó. Ahora le ganó a Gimnasia 2-1. Está teniendo juego más por el centro, ¿no? Más volantes. Miljevic está teniendo dos buenos partidos para empezar este semestre.
1: Básicamente no le pasa la pelota por arriba de la cabeza.
0: Es un
1: punto importantísimo.
0: Te iba a decir eso, era pelotazos largos y a buscar una cabeza milagrosa
1: de Matko, ¿sí?
3: Sí, sí. Y es verdad que tampoco elige como prioridad atacar por los costados. Me parece que está intentando buscar pasillos centrales. Y hablando de centrales, una de las noticias del día es que Vasco da Gama avanza por Santiago Sosa y es una gran posibilidad que el capitán de Racing tenga mañana su último partido contra Rosario Central o contra Tigre el próximo sábado en el Cilindro.
0: Y tiene que ser una muy buena venta. Yo no sé si Sosa, si no es después de Paredes, quizá, y probablemente que sea Venga Acuña, el mejor jugador del fútbol argentino. ¿Cuánto están ofreciendo, Mati?
3: A ver, Mateo, hace algunas semanas Vasco da Gama hizo un ofrecimiento por 7,5 millones de dólares.
1: Es una ventaza, una venta gigantesca.
3: Pero Racing pretende 10 millones.
1: Si sacan 10 palos por Sosa...
0: Perdón, a mí no me parece un descalabro, ¿eh?
1: Sí, a mí sí.
0: Si sacaron 7 por Rojas, 10 por Sosa, no me parece mal, ¿eh? Porque yo tengo una debilidad con Sosa. No tengo problema en asumirlo, ¿eh? Pero no me parece para nada mal si sacaron 7 por Rojas.
3: Cuando Racing respondió que quería 10, viajaron desde Brasil los de Vasco da Gama y ahora están acercando las partes. Yo creo que va a terminar siendo una venta cercana a los 8,5-9 millones de dólares.
0: Totalmente razonable.
3: Es una muy buena venta. Racing lo compró por 4, tiene el 100% del pase. Y lo que sí hay que esperar es a un reemplazante, ¿no? Porque si se va Santiago Sosa, Racing tiene que salir a buscar al mercado de pases algún reemplazante.
1: Racing tiene un muy buen volante central en inferiores que está jugando más adelantado ahora, que es Tello. Tello es un chico categoría 2008.
0: Lo vimos un poco con Defensa y Justicia.
1: Juega bárbaro, ese chico juega bárbaro. Bárbaro.
0: Fue titular.
1: Bárbaro. Es un pibe, para mí, con unas condiciones tremendas, de una muy buena categoría de Racing, que es la 2008, y que la rompió el año pasado jugando el torneo de reserva. Y que creo yo que ya está apto para jugar en primera.
3: Sí, sí, incluso fue titular en Copa Argentina, también fue titular con Gimnasia, quizá no en su posición natural, pero Racing igualmente va a ir a buscar a alguien, ¿no? Más allá de que tenga a Ulises Ortigosa, a Matías Kraneviter, Racing va a intentar traer a alguien en lugar de Santiago Sosa. La prioridad, por ejemplo, es Matías Galarza de Talleres. Es muy difícil que se pueda dar.
1: Y te va a salir más o menos lo mismo que vendiste a Sosa. 6 palos,
3: sí,
1: 7 palos.
3: Además, Talleres tiene el 60%, el Genk tiene el otro 40%. Y es muy difícil traer a un jugador como Galarza. Otro de los que suena es Agustín Cardoso de Lanús. Me parece que también Lanús...
1: Muy buen jugador.
3: ¿Hace cuánto tiempo que Lanús no vende a un jugador al fútbol argentino? Creo que nos tenemos que remontar a Orsini a Boca, me parece.
1: Y me mataste. Ahí jugás contra mi memoria y me gana siempre. Pero a mí me parece un muy buen jugador, Cardoso.
3: Que hace mucho. Y es muy buen jugador.
1: Juega muy bien. Muy buen futbolista. Ya me encantaba cuando jugaba en Tigre, en Gimnasia. Siempre me pareció un muy buen futbolista.
3: Sí, es muy buen jugador y quizá encontró su mejor versión en este Lanús que...
1: En Gimnasia la rompió. Ese equipo que salió subcampeón con Pipo la rompió toda.
3: Sí, también. Pero bueno, Lanús viene teniendo buenos años, ¿no? Futbolísticos.
1: Sí, eso es cierto.
3: Que es de los mejores equipos del fútbol argentino. Y el otro que suena es Santiago Colombato.
2: que volvió sí. a México ahora, es otra de las posibilidades.
1: Hizo inferiores en Racing, ¿no?
2: Claro, primero es importante que se dé la venta de Sosa para después salir a buscar al futbolista, teniendo en cuenta que si vos vendés al exterior tenés tiempo hasta el 2 de septiembre.
1: ¿Cuánto tiene Colombato ya? Incorporar.
2: Edad de Colombato.
1: Te maté, perdóname, pero no creo que sea...
2: No pasa nada. 29.
1: Claro. Yo me acuerdo cuando surgió, la verdad era un chico que pintaba mucho más de lo que realmente fue en su carrera. Era esos jugadores que viste que pintan para selección a veces. Yo pensé que era más de la camada de De Paul, pero no está tan lejos, De Paul debe llevar 2 años.
2: No.
1: Y debutaron más o menos en la época que debutaron Colombato, Fariña, De Paul. Fue una camada de Racing, de verdad, de chicos
2: 94,
1: que...
2: De Paul es 94,
1: claro.
2: Y Colombato 97.
1: Bueno, pero fue más o menos, ¿te acordás que fueron debutando varios chicos de Racing en esa camada todos juntos? Vieto.
2: Sí, sí.
1: Colombato es un poco más joven, pero fue más o menos en esos periodos que debutó. Pintaba para crack, se quedó, pero es un chico que yo tengo la imagen que juega muy bien. ¿Pero qué está jugando de 5-5? Sí. Antes jugaba un poco más adelantado.
2: Sí, está jugando de 5, ahora volvió al León de México, pasó por Real Oviedo de España, más atrás en el tiempo estuvo en el Gelas Verona, en el Cagliari, no tuvo una carrera extraordinaria.
1: No, lejísimo de lo que se esperaba de él, lejísimo.
2: Claro.
1: Chico, estuvo muchas selecciones juveniles.
2: Sí, tal cual, veremos. Primero se tiene que dar la venta de Sosa, después otra de las noticias del día, y siguiendo con los Sosa, es que Gonzalo Sosa está muy cerca de irse al Deportivo Maldonado de Uruguay, a préstamo con una opción de compra de $2 millones. Gonzalo Sosa, que tiene 7 partidos en Racing, hizo un gol a Independiente Petrolero por Copa Sudamericana en Bolivia. Quizá era más utilizado por Costas, pero desde que estaba jugada no tuvo minutos, tampoco lo hizo demasiado en la pretemporada, no es tenido en cuenta por el nuevo entrenador. Entonces Racing le busca una salida para que tenga más rodaje. Maldonado está peleando el torneo uruguayo, más allá de que la Liga Uruguaya no sea una de las potencias en nuestro continente. Y la otra noticia del día pasa por Damián Pizarro, que vino jugando 40 minutos en los últimos 2 años a Racing, a préstamo, y se va con 5 partidos, ningún gol, una asistencia a Dubán Vergara contra Atlético Tucumán, allí en el Monumental José Fierro. Se va, rescinde su contrato, Damián Pizarro, que seguramente continúe su carrera en Audax Italiano. Esas son las 3 noticias del día.
1: Bueno, rápido que tengo Mormandi, decime la formación, por favor.
2: Mañana el partido entonces, 21:15, con Rosario Central, arbitraje de Hernán Mastrangelo. Hay algunas dudas, quizá haga cambio en la saga central, teniendo en cuenta que vuelve Di César después de la expulsión. El probable 11 es con Cambeses en el arco, Canavo, Di César, Marcos Rojo o Gonzalo Escudero. De 3 va a estar el nuevo refuerzo, Pacha Espino. En la mitad de la cancha, Saracho, Sosa, Tello, Miljevic. Y adelante repetiría el mismo ataque que estuvo contra Gimnasia, Solari y Conegni, a la espera de Maravilla, que tiene que cumplir una fecha más de suspensión. Lautaro Díaz por ahora sigue en el banco de suplentes.
1: Abrazo grande, amigo.
2: Abrazo, buenas noches.
1: Bueno, ya vamos a tener un segundito, Nico Mormandi, y veremos si lo podemos sacar. Ayer habló Muslera, postpartido.
0: Sí.
1: Y habló de todo lo que vivió postmundial. Está bueno escucharlo. Vamos a escuchar a Muslera hablando de eso.
4: Bueno, entre dolor y alegría, del recibimiento que tuve hoy en la cancha, de los mensajes, no solamente de la gente, sino de toda la interna de los compañeros postmundial. Lo decía recién a tu colega en campo, que nunca pensé que este deporte me iba a hacer sufrir tanto. No la pasé bien, de verdad. Sé también lo que se dio, cómo se dio y cómo llevarlo adelante, porque este puesto, desde que soy chico, no es la primera vez que me ha pasado. Siempre dije, ojalá sigan viniendo más, porque me fortalecen, hacen que vaya para adelante y nunca para atrás. Y bueno, esa es mi persona, así soy yo, y me tomo los retos como tal.
1: Bueno, la palabra de Muslera muy apenado por lo que le pasó en el Mundial y bueno, buscará la revancha para cerrar su grandísima carrera de la mejor manera posible. A vos te tocó transmitirlo mucho en Turquía.
0: Sí, sí, sin duda. Y hay una noticia que tiene que ver con Gonzalo Morales, con el Toro Morales, sí. Casi inmediata después, casualidad o no, viste que estas cosas a veces...
1: Para mí no tanta.
0: No, yo coincido con eso. Una denuncia pública de la ex pareja del Toro Morales por violencia de género, que terminó cayendo en una denuncia penal, por lo cual el Guapo decide a través de un comunicado apartarlo del plantel profesional. Recordemos que está préstamo de Boca, ya hablarán también los colegas del show de Boca detalles sobre eso. Voy a leer el comunicado, que dice: como medida preventiva se ha resuelto separarlo del plantel profesional de Primera División hasta tanto se esclarezcan los hechos y avancen las actuaciones judiciales correspondientes. Como fue manifestado en el comunicado oficial emitido con anterioridad, la institución reafirma su absoluto rechazo a toda forma de violencia de género. El comunicado anterior tomaban conocimiento, pero no es que habían tomado alguna decisión en concreto. En ese sentido, Barraca Central continuará colaborando con las autoridades competentes en todo aquello que resulte necesario para el esclarecimiento de los hechos y actuará con la responsabilidad que la situación requiere, adoptando las medidas que correspondan en función de la evolución de las actuaciones judiciales, con pleno respeto por el debido proceso de la justicia.
1: Bueno, a ver, dos cosas. Primero, me parece muy bien lo que se ve Barraca.
0: Es correcto, hasta donde le compete, separarlo.
1: Coincido en lo que hace. Por ahí alguno podrá decir tiene el derecho de inocencia hasta que se demuestre lo contrario.
0: Sí, pero
1: que
0: no,
1: es lo que hizo
0: no deja
1: Boca
0: de trabajar.
1: Comilla, cosa que tampoco me pareció mal en ese momento. Después habrá que ver qué hace con el contrato del jugador, si vuelve a Boca, si lo sostiene, qué quiere hacer Boca con él, porque no es tan sencillo rescindir un contrato. Y por otro lado, y ya para ir cerrando, no esperá otra cosa de Barracas, porque no puede hacer otra cosa, no deja de ser el club del presidente del AFA. Y Barracas, si no hubiese adoptado esta medida, yo creo que a Tapia le hubiese generado un dolor de cabeza muy grande. Entonces me parece que es por demás lógico.
0: Adhiero.
1: Lo que hace Barracas, además de compartirlo, de hecho, lo que está haciendo. Bueno, Mate,
0: ha sido un placer, ¿eh?
1: Nos encontramos en estos días. Que tengas un gran viaje.
0: Buenos días.
1: Cortito. Y vas a estar ya el próximo lunes vos en el partido,
0: sí,
1: que van a jugar.
0: Sí, estaré más pronto que
1: Vélez tarde. E Independiente en el
0: Amalfitani.
1: Yo voy a adelantar una cosa. Con Borsa. Vas a estar con Borsa.
0: Muy bien.
1: Vas a estar con Fabiola Natalio. Y no sé, no me acuerdo si era Juancito Añel u otro, pero un lindo equipo. Nos van a divertir, la van a pasar lindo. Nosotros nos encontramos mañana. Mañana tenemos transmisiones, claro.
0: El día miércoles, claro.
1: De las 19.
0: Mañana
1: 18:30.
0: Sí.
1: Las 18:30 estaremos con el partido que va a jugar
0: San Lorenzo y
1: Gimnasia de Mendoza.
0: Regata Gabelán.
1: Gabelán y en cancha van a estar Gabelán y Esteban Flynn. Y después, obviamente con Bruno Pernigotti, con Nico Mormandi, que nos quedó afuera. Y después vamos a tener más tarde el partido que se va a jugar acá en el estadio con los relatos de Chango López, de gran relato el otro día, y comentarios de Santirso, fue dupla también el otro día.
0: Me encanta los dos.
1: Muy buena dupla.
0: Un abrazo grande a ambos.
1: En el partido que van a estar haciendo, en este partido, van a estar con Waldo y con Tobias Perrota, van a estar haciendo el partido este.
0: Muy
1: y
0: bien.
1: Bueno, ya el miércoles estaremos con River también, con la dupla bahiense que va a estar ya en La Plata. Y nosotros seguiremos acá después con el programa, con todo lo que dejó la fecha. Que tengan todos muy buenas noches y no se pierdan el show de Boca, que está imperdible.
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7: Hora 02 minutos, temperatura en Buenos Aires 16 grados una décima, humedad 92%. Presentarán un proyecto de repudio a la actitud de Milei. El diputado Jorge Tayana presentó una iniciativa que busca consolidar un rechazo por vía legislativa sobre las declaraciones vertidas por el presidente argentino en contra de su par, Lula da Silva, y del ministro Alexandre G. Moraes. Tayana sostuvo que los dichos de Javier Milei avergüenzan a todos los argentinos, ponen en riesgo las relaciones bilaterales, además de haber incurrido en injerencia en los asuntos de otro estado. Nair Galarza pedirá reducción de condena. La joven de 27 años que cumple con la pena de prisión perpetua por el crimen de su novio Fernando Pastorizo en 2017 solicitó que se revise la condena por distintas irregularidades durante el proceso. Su abogado defensor enumeró una serie de inconsistencias, aunque aclaró que no se pide su absolución, ya que su cliente sabe que debe estar presa, pero sí reclama una rebaja de la pena. Dolor en el fútbol. Amigos, compañeros y dirigentes expresaron su pesar por el fallecimiento de Santiago Corazza, de 20 años, futbolista de Río Negro que murió este domingo en un accidente de auto. Corazza jugaba en Argentinos del Norte tras haberse formado en Deportivo Roca y también tuvo un paso por Banfield. Hora 03 minutos, cielo parcialmente nublado en la ciudad de Buenos Aires, temperatura 16 grados, una décima, humedad 92%.
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0: ¿Qué tal? ¿Cómo le va? ¿Cómo andan todos? Me imagino que superando todo lo que ha ocurrido en el partido de ayer, estamos ya en horas nada más del día martes, de esa derrota tan fea frente a Riestra, y bueno, y todos sacan conclusiones. Yo digo algo, creo en el Vasco Rabarrena, creo que el Vasco Rabarrena es un técnico en estos momentos el ideal para Boca, porque le puede dar tranquilidad, porque es muy sincero en sus declaraciones. Igual, creo que exageró en los cambios. Esta es la realidad. Yo me parece que 7 cambios fue mucho. Mucho para un equipo que tiene jugadores que siguen estando, que el Vasco hizo una gran limpieza, pero hay jugadores que todavía no se ganan la posibilidad de jugar en Boca. De titulares. Uno de ellos es Alarcón. Alarcón todavía no entiendo por qué sigue jugando siempre con todos los técnicos que pasan por Boca, a pesar que tenía un pasado muy bueno en Huracán, que era fundamental. Pero bueno, no me quiero quedar con Alarcón como que sea el culpable de esta derrota, porque esta derrota la perdieron todos los jugadores de Boca. No un jugador, salvo como dije yo en el primer tiempo, que intentó algo que fuese no. Lo digo por el tema de jugadores que todavía siguen en Boca y que quizás no tendrían que estar. Pero que bueno, también hay que sacárselo de encima de alguna manera, y tampoco es fácil. Todavía están en el club 3 jugadores. Está Barinaga, está Weigan, está Ramírez. Pero yo no decía la derrota. La derrota se compone porque Boca, me parece que imaginaba otro partido el Vasco Rabarrena. Nosotros imaginábamos, conociendo la Riestra, que es un equipo duro, que juega con línea de 5, que juega al contraataque y que juega la pelota parada. Y eso ahí, de esas situaciones, fueron los 3 goles con los que convirtió Riestra y le ganó a Boca. Pero es realmente muy duro para el hincha de Boca. Es un resultado que en 30 minutos le hagan 3 goles Riestra a Boca, no es común. Son derrotas que duelen, que quedan en la historia, que te las van a comparar seguramente en cualquier momento, por cualquier circunstancia, en algún partido que Boca vuelva a perder o que vuelva a ganar, pero van a decirte, pero ¿te acordás en el debut del campeonato en la cancha de Riestra? Y también hubo algo raro. Y también acá me hago cargo en decirlo, a mí Montero me gustó mucho su compra. Yo yo no sé quién para decir la probé, pero la probé desde el momento que me preguntaron por Romero, por Montero, y yo dije, Montero es un buen arquero en Vélez, por la altura, por la personalidad, por cómo se mueve. Y ayer Montero en los 3 goles tuvo que ver. No es que sea el único culpable, porque también los defensores tienen que defender, o alguno podía haberlo cortado a Díaz cuando iba picando en esos 70 metros que recorrió, y nadie lo pudo cortar, y nadie lo dejó llegar, y bueno, después fueron goles. Pero Montero tuvo una muy mala noche. Algo raro para un arquero con la personalidad, un arquero de mundial, un arquero de selección. Bueno, raro. Todas estas cosas te suenan raras, que se dieron todas las circunstancias en el día de ayer en la cancha de Riestra. Pero el hincha de Boca está enojado, el hincha de Boca ve fantasmas. Yo le digo, hay que dejar pasar y ver qué es lo que va a pasar ahora cuando se venga el partido del próximo jueves. Porque algunos ya piensan en cambios, algunos me van al primer tiempo y me decían, tiene que cambiar al arquero. No lo puedes cambiar al arquero. El arquero ha ganado su crédito porque Boca lo ha comprado hace días nada más. Es un arquero con trayectoria. El arquero tendrá que levantar y tendrá que acomodarse y tendrá que superar lo que ocurrió en el día de ayer. Pero tiene que ser el arquero de Boca para jugar y ser figura en Chile si es necesario. Esta es la verdad. Y también creer en el Vasco Rabarrena, que tendrá que solucionar distintos temas para poder encontrar el equipo. Porque él mismo se sorprendió, porque fue un mazazo para todos. Y las palabras duras que tuvo el Vasco son las que me demuestran con la valentía que habla. Dijo, en el vestuario es un cementerio. Son cosas raras. Espero que esta derrota no provoque, de alguna manera golpee en lo anímico en el equipo para jugar el partido del jueves. O sea, se adelantó, dijo lo que estaba pasando en la realidad en el vestuario, dijo cosas muy, muy valederas. Porque es un técnico que va de frente, porque conoce el mundo Boca. Y sabe, a él no le gustó para nada la actuación del equipo. Y también se cuidó que algo dijo en un momento dado de las ganas, que después el Turco Larú le preguntó y él dijo, no entiendan mal, los jugadores pusieron las ganas y el único culpable de esta derrota soy yo. Se hacía cargo permanentemente de eso. Por eso, digo, ahora estamos en el medio del río, no podemos ahora bajarnos del río, correr y agarrar una lancha y tomarnos para otro lado, no. Tenemos que seguir bancando, en este caso, al técnico para que pueda recuperar a los jugadores y recuperar el equipo. Esperar la vuelta de Paredes, que es más que fundamental para este equipo. Y es la realidad, es el pilar, es el sostén, es el líder, es el símbolo. todo lo que sabemos que Paredes lo es. Porque Paredes fue la figura en el partido de ida con O'Higgins, después de cuatro días de haber jugado la Copa del Mundo y de haberse bajado del avión y jugar. Por eso, con Paredes, con todos preparados, sabiendo de lo que ha pasado, a no repetir errores, a lograr la clasificación en Chile. Eso es lo que yo quiero desde este lugar. Pero tengo que marcar también las críticas en lo que no estoy de acuerdo, que no me pareció correcto. El equipo jugó pésimo y el equipo, para mí, el Vasco tenía que haber bajado un poco la cantidad de cambios. Y que Villa puede haber jugado de movida y Aranda también, porque en definitiva, no lo pones en el primer tiempo para cuidarlo. Si en el segundo tiempo lo tenés que poner, pero ya el partido está 3-0. Ya para Villa no era lo mismo jugar a desbordar con un partido que arranca 0-0 a un partido que está perdiendo 3-0 y le rodearon la manzana directamente a Villa. Villa cuando iba para la derecha lo agarraba uno, cuando iba de frente lo agarraba otro. Ya lo tenían controlado. Aparte, repito, Riestra es un equipo que es tácticamente muy simple, juega con línea de 5, juega a meter en todos los sectores de la cancha y juega a la pelota parada. Esto está clarísimo. Y así le ganó a Boca, 3-0. Ahora después los escucho a ustedes, pueden estar de acuerdo, pueden estar en desacuerdo. Esta es mi opinión, por lo menos, y a pensar en positivo para el partido del jueves que Boca debe ganar en Chile y clasificar para octavos en la Sudamericana. Vamos con los títulos, con Pablo D'Angelo, y nos metemos de lleno en este Boca que se viene para jugar con los O'Higgins.
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0: Este es el show de Boca. Caminando por la cornisa, ojo, ojo que no te caigan, ¿no? Ojo, hay que hacer equilibrio, hay que ganar ahora el jueves, ¿no? Hay que ganar, dale. Mariano Blanco en la operación técnica, Ezequiel Liñado en la producción general y Carlos Casal en la locución comercial, levitando. ¿Aló? Viene, levitando. Y acá en la mesa está el Turco, está el Pampa, está alineado y está el Capitán Leto. El Capitán Leto. Boca ya piensa en O'Higgins. Paredes se reincorporó a los entrenamientos tras un breve descanso de 2 días impuesto por Arruabarrena. El técnico recupera a 2 soldados, Carlos Palacios y Milton Jiménez. Y aguardan por Leandro Lozano, más complicado, Charlie, pero aguardan. No se le hicieron estudios a Montero, que ayer se fue rengueando. ¿A Casíbar titular en Chile?
1: Puede ser.
2: Puede ser.
0: Oscar Córdoba defendió a Montero tras la goleada ante Riestra. Es un arquero de selección, dijo el colombiano. No tengo dudas que se va a reponer en un ratito. Tenemos el audio de Oscar Córdoba para que todos debatamos si tiene razón Oscar o tiene razón Leto.
3: ¿Qué puta, abrís el tema?
0: Las altas pretensiones de Tigre y el CSKA de Moscú por Romero y Gondou complican las negociaciones. Ahora dicen que suena Pacerini en Valencia.
4: Dejen de mentir, por favor.
5: Va a ir por Pacerini.
0: Aunque por ahora no hubo ningún contacto entre clubes. No, nada. Pero nada, nada, nada.
5: Pero mañana.
0: El Turco dice que mañana llaman a Pacerini. Luis Vázquez, ese podría venir, ¿no? A un paso de jugar en Inglaterra, en el Birmingham City, buscará el ascenso a la Premier. Está en la segunda el Birmingham. El acuerdo se cerrará en 3,5 millones de euros. Hasta ahí a Boca no le importa, pero Boca tiene un 15%.
3: Mirá qué bien.
0: Por lo que recibirá cerca de 525 mil euros, casi 700 mil dólares, en caso que se concrete el traspaso. Buena plata, para nada, para nada. Wilmar Roldán será el árbitro ante O'Higgins, jueves 21:30 en Rancagua.
4: Ojo,
0: Llueve, llueve, llueve, llueve, llueve. En el VAR, otro colombiano, David Rodríguez. Y además tenemos un número mágico.
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0: Ahí está el desafío. Escribinos, te leemos.
4: Te está esperando.
0: Vamos por la cornisa, ¿eh?
4: Te está esperando.
0: Sí, está ahí.
4: Mirá cómo está.
0: Señores, está Turco. Hecho. Está el Pampa, está alineado, está Leto.
7: Sí,
0: está Casal.
3: No, pero quiero ir a la tanda primero, si ordenado.
0: Hasta la una.
3: Sí.
0: Solo hablamos de Boca.
3: Solo hablamos de Boca.
7: Sí, estoy.
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0: en los títulos, tiene razón el turco, mi amigo el turco, mi amigo el Pampa, mi amigo Ezequiel.
1: ¿Y tu amigo?
0: Yo no soy amigo.
1: ¿D'Angelo,
0: mi
1: no?
0: Mi ex.
1: Ah, ¿tú eres amigo? Ah, bueno.
2: Al divorcio mío. Porque te soltó la mano y se dio vuelta como un panqueque.
0: Pero quiero decir una cosa.
1: Que puso la chapa, ¿no?
0: Di un mensaje recién tú con el turco en la editorial de Bustos, justo estaba llegando en ese momento, sí, donde hablé de que Montero tuvo una mala tarde, pero no se puede cambiar ahora a Montero. Montero tiene que seguir siendo el arquero de Boca. Y hace una compra, sí, y capaz, sí, el arquero tiene que de alguna manera tiene que ahora recuperarse,
3: sí. Sí,
0: y ser importante,
3: fuego,
0: pues
3: si
0: un arquero
3: tomás,
0: de selección.
3: Si
0: eso dije.
3: Claro,
0: eso, ahora puede... que si no tengo que marcar los errores, entonces, bueno. Y después también dije que hay que bancar al Vasco, porque el Vasco es un tipo que va al frente, que se marca los errores. Le igual, le remarqué que no estoy de acuerdo con los 7 cambios. Te lo resumo como lo dije recién. La hago más corta, la otra fue más larga, nada más. No sé por qué me decís eso, porque yo digo que a... que en este caso Montero, hay que darle la chance de que siga
4: no,
0: jugando.
4: No, porque ahora vamos a escuchar a Oscar Córdoba,
0: sí,
4: que en definitiva relativiza los errores de Montero.
0: Sí.
4: O sea, es como que...
0: Igual hombre, se perdió por Montero solo, ¿eh?
3: Claro, es...
4: No,
3: el tercer gol además vuelve mal Braida, cierra mal
0: para que te cabeceen 3 veces en el área, sí, en el segundo gol... hay problema.
4: Boca jugó muy mal en todas las líneas.
0: Pero aparte, Boca no pudo penetrar nunca por arriba. Uh-huh. Porque siempre.
3: Se defendió con 8 defensores, Robert.
0: Sí, eran 5, pero eran los tres del medio.
3: Carta,
0: Quintana,
3: claro.
0: Los dos de los costados. Sacaban todo. Uh-huh. Sacaban todo. Pero bueno, la gente está enojada, la gente está dolida, porque es un resultado no acorde a la historia de Boca.
1: No, pero aparte, Robert, más allá de la derrota. Ustedes
0: también cada uno,
1: más allá de la derrota. Fue un papelón lo de Boca ayer, y no es por desmerecer al rival, porque el rival también juega. Vos podés jugar bien, jugar mal, perder o ganar. Ahora, después de lo que no se negocia, lo que no se puede negociar con la camiseta de Boca, y estos jugadores que vienen arrastrando derrota tras derrota, es la actitud. Y coincido en lo que vos decías en la editorial, hay jugadores que evidentemente... no entienden que están con la camiseta de Boca.
3: Yo creo que Pampa llegó al... no sorprende, lamentablemente, estas actitudes. Pues en el reiterado tiempo se ven cada vez más seguido.
1: Y después la fácil.
3: Pasó con Godoy Cruz también, pasó con Banfield, ha pasado varias veces en el campeonato local. Boca es un campeonato local que no lo juega a la altura de lo que es Boca, pero también a la altura de lo que es el campeonato local, porque puedes clasificar octavo y después terminás entrando por la ventana y puedes ser campeón igual, más allá de que ahora tenés la chance de ser campeón por la tabla anual.
2: Acá me manda un mensaje Alfredito Casado, me pregunta, Turco, decime, es joda, ¿no? Lo de Pacerini. Le digo a Alfredito Casado y a todos, no es joda, Boca va a ir a buscar a Pacerini.
0: ¿Va a ir a buscar a Pacerini?
2: Sí, por menos.
0: ¿Pacerini qué edad tiene?
4: 31. No, 32, 32. 32.
2: Bueno, lo mismo, 32.
0: Es un jugador que se maneja muy bien en el área.
2: Muy
0: jugador lento.
4: Tuvo un muy mal campeonato.
2: Recién año... cumplido, por eso tiene. Yo dije 31, claro, lo cumplió recién. 16
3: de julio.
4: Bueno, tuvo un muy mal campeonato, muy insultado por los hinchas. Después cambió.
2: ¿De quién?
0: De Belgrano.
4: Pacerini.
2: ¿Pero insultado por quién?
4: Por los hinchas de Belgrano. Y después.
2: Entonces, sí, los hinchas de Belgrano lo aman a Pacerini.
0: Bueno, pues campeón.
4: Cambió.
0: Claro, está diciendo que en la primera rueda, en la primera parte del campeonato.
2: Sí, bueno, no diga, está diciendo algo que el hincha de Belgrano lo ama a Pacerini.
0: Ok,
2: ¿fue campeón? ¿Cómo está? ¿Qué estamos diciendo?
1: Oye,
4: lo que usted diga. Lo que usted diga.
2: Estás en modo Calabro hoy.
4: Averigüe. Averigüe.
3: Ahora, Pacerini no es un jugador que tenga la trayectoria o el currículum para llegar a Boca tampoco.
2: No.
3: Lo tiene.
2: Pacerini se inició en Quilmes.
3: En Quilmes, sí.
2: Rápidamente se fue de Quilmes, pasó por Sarmiento de Junín, pasó por Estudiantes del equipo de Caseros.
3: Sí, Tigre.
2: Pasó Tigre, pasó por equipos del exterior, jugó en Chile.
3: Sí, Paraguay, Chile, México.
2: Bueno, Pacerini fue una carrera de menor a mayor. Es un delantero importante, no digo que, a ver, que es Batistuta, es un delantero que sabe utilizar muy bien el cuerpo, que utiliza muy bien los espacios, que aguanta la pelota, que define muy bien, que cabecea bien. Bueno,
0: a vos no te gusta el Turco por el tema del ascenso y por todo lo que hizo, pero igual, sí, dentro de todo, no es un jugador que tenga un currículum a nivel de decir, llega a Boca.
2: Está bien.
0: Porque vamos a decir, pero... viene a Boca Roger, el que quería traer siempre...
2: Roger Martínez.
0: Quería traer siempre a Riquelme. Bueno, tiene una historia. Sí. En el fútbol colombiano,
2: tal vez no
0: selección.
2: Tenga la técnica de otros delanteros, pero en esa función de delantero de área, la hace la perfección.
4: Yo me quedo, perdóname, me quedo con Milton.
0: No.
2: Pero tenés que traer otro más. Si no tenés 9... Ayer Boca jugó sin 9, no tenés 9.
1: Ayer no tenía que traer al 9, Turco.
2: Merentiel no es 9. Puede jugar de 9, pero no es 9 de área. Los dos 9 de área que tiene Boca son Milton Jiménez y Y bueno, y Barreiro que está lesionado.
0: Eso también lo quiero decir ahora. Estamos todos en la mesa y tenemos un programa hoy que nos va a quedar corto. Y pobre Carlito Casada tiene que meterle pata. Porque ahora, cuando se pregunta por Barreiro, dicen, no sabes para cuánto le, no sabes cuánto le falta. Escuchá a todos los colegas en todos los medios. No sabes cuánto le falta. Me asusta. ¿Por qué si no sabes cuánto le falta? ¿De quién lo escuchabas?
2: Porque si este
0: pero ¿por qué no? De Cavani. Es que... cuando le preguntaba, todos te decían todo. No sabes. Dejalo a un costado.
2: Pero
0: y vamos
2: hay una
0: a ver.
2: Diferencia. ¿Sabes cuál es? Que si este bloqueo no resulta.
0: No operan.
2: La decisión ya está tomada. Claro, pero... Se ha intervenido quirúrgicamente. Bueno, Cavani se hizo un bloqueo.
0: Dos bloqueos, perdió tiempo
2: y nunca se operó.
1: Sí, pero a Barreiro le dijeron lo mismo. La primera consulta con el médico, la recomendación fue que se tenían que intervenir quirúrgicamente.
2: Bueno, está bien, se hizo un bloqueo y va a esperar. Si esto la semana que viene sigue igual, bueno, va a ir a cuchillo.
0: Bueno, cuando ves un jugador a cuchillo como Barreiro en esa zona tan tan delicada.
2: Olvídate que entre recuperación y puesta en
0: punto. No me vengas con 30, 40 días. Son dos meses.
2: Tres meses.
0: Ah, tres meses. Sos realista, Turco. Sí. Claro, sí. Claro, Turco. Eso me gusta ser realista. Claro, porque después también, los mismos colegas.
2: Te vas a noviembre casi.
0: No, lo que, no me acuerdo. Fuera dijeron, del campeonato. ¿Sabes qué me dijeron algunos? Es que decían algunos, 45 días está.
2: No. Son dos meses de recuperación. Y tiene que sumarle casi un mes porque es un jugador desde que Boca volvió a los entrenamientos. El 18 de junio nunca lo tuvo a la par. O sea, tiene que hacer
0: una pretemporada.
2: Es un mes más, casi.
0: Pero bueno, pero estamos hablando de fin de año, Turco.
2: Sí, noviembre.
0: Sí.
1: Por eso estoy diciendo que Boca ayer tenía que ir a buscar el 9. No dilatarlo
0: bueno,
1: de la
0: forma. Bueno, pero está esperando.
1: Que...
0: Está esperando.
1: Pero en el medio está en juego la clasificación.
2: Y sí.
0: Bueno, igual vamos.
1: Después los lamentos vienen los lamentos.
0: Y bueno.
1: Sigan tirando de la rueda.
3: Las estadísticas de Pacerini total en su carrera, 280 partidos, 81 goles y 24 asistencias.
0: Bueno.
3: A lo largo de toda su trayectoria. No son números grandilocuentes.
0: ¿Y qué dice la gente? ¿Está enojada?
3: La gente explota, Robert. Mirá, hoy vi el tercer gol que le hacen a Boca. Siempre escucho la 9-90. El jugador de Riestra toma la pelota en su propio campo y a medida que avanza pasó al menos 3 jugadores de Boca. Ninguno tuvo la sorpresa de tirarse a los pies para quitarle el balón. Eso no es responsabilidad del técnico. Es falta de viveza de los protagonistas. Saludo a todo el equipo del show de Boca. Los escucho todas las noches, dice Jorge de Rafael Calzada. Hola, show. Si se confirma lo de Pacerini, estamos cada día más cerca al River de Pasarela. Dice Eduardo de San Justo. Buenas noches, Juan de Claypole. Boca es un club o una enfermería. Dejen de traer gente que se lesiona todo el tiempo. Ya no es el Boca de antes. San Pedri, Russo, Maxi Salas. Pide acá un oyente. Estoy muy caliente, siempre nos falta 5 para el peso. Córdoba tiene razón, es de selección Montero. Lo que pasa es que lo seleccionamos mal. Por esa plata y unos manguitos más traíamos algo mejor. Por favor, basta de Velasco, Alarcón, Zenón, el Russo es el que juega en Estudiantes u otro. Por favor, Dios mío, basta. Buenas noches muchachos, Carlos de Chaco. Del partido y derrota de Boca no puedo creer lo del arquero. Parecía un equipo de tercera línea. Y respecto a lo del equipo, fue un poco choqueante ver a Boca que no tiene suplentes a la altura. ¿Qué va a pasar cuando empiecen a lesionarse los titulares? Saludos a todos, son unos capos.
0: Bueno, muy bien.
2: A la gente hay que decirle.
1: Sí. La gente está cansada.
2: Que está caliente y yo la entiendo. Mm. Pero hay que decirle que Boca, por los 3 jugadores que trajo, los 3, pagó lo mismo que River por 1. De todos los que trajo River, ¿eh?
0: Sí.
2: Porque River, por Ángel Correa. 15 y me quedo corto porque hay 2 millones 18. Más.
4: 18.
2: Sí, que llevan la cifra casi, como dice D'Angelo, a 18. Y Boca, entre los 3, gastó 15. Entonces, yo entiendo la calentura de la gente.
0: Sí, pero la gente después te dice...
2: Pero es peor, lo de River es peor.
0: Ya sé que lo de River será peor.
2: Es peor.
0: Pero la gente lo que quiere es ganar. Y la gente va a decir, si tenés plata, gastala.
1: Claro.
0: Y comprar y traer un jugador. Sí. ¿Qué viste? Son cosas que...
2: Pero River está despilfarrando el dinero.
0: Está bien, pero es un tema
2: de River. Millones y millones de dólares.
0: Sí, bueno,
2: y sigue siendo un desastre y perdió con Barracas Centrales en la cancha de River.
0: Pero mejor todavía, pero bueno.
2: Perdió con Aldo Civi y quedó eliminado de la Copa Argentina. Perdió el campeonato en la final con Belgrano. Quedó eliminado... De la Libertadores cuando jugó el...
1: No, sí, bueno, perdóname, Turco, ¿eh? Pero...
3: Con Boca quedó fuera.
1: Perdona, yo coincido, está bien lo que vos decís de River, pero a mí me interesa Boca.
0: Claro,
1: yo quiero que...
0: El que está acá dentro de ellos, la computadora o el que está escuchando, te dice, a mí me interesa Boca, que se sigan equivocando, que gasten 100 millones al divino botón, no importa.
4: Que les importa que la cancha me chupa huevo.
0: No, voy a ir con Viay, con Casal, y después vamos, así nos alejamos el tema, vamos a escucharlo a Oscar Córdoba, de los mejores arqueros en la historia de Boca, que es lo que la explicación que da él por Montero.
4: Por los errores de
0: Montero. Porque aparte Oscar Córdoba, ojo, Oscar Córdoba lo recomendó hace mucho tiempo ya a Montero para Boca. Sí. En ese momento no lo compraron, creo que fue a San Lorenzo, y de San Lorenzo se volvió a Colombia y después apareció en Vélez. Esa es la historia. Pero dale, Carlitos.
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3: Buenas noches, Joe, querido Leto, siempre lo mismo con el poco útil de Román, empieza la competencia y él sigue viendo si contrata más jugadores, en caso 7 años no aprendió, puede ser tan inútil, olvidémonos de la ampliación del estadio, nos toma a todos por boludos, lo escuché con Pavoni y dio asco cómo contestaba Juan de Recoleta, hola Mesa, ¿por qué siempre tenemos que esperar para comprar refuerzos? 40 días tuvimos para comprar 9, qué mamarracho de dirigentes, por favor que se termine esta tortura, pero, José de Necochea.
2: Pero para ellos se lesionó, a ver, hay una cuestión que tiene que ver con un jugador que es el 9 de Boca titular, sí, y que se lo esperó hasta este momento. Es más, todavía no está definido, pero si va a ser intervenido o no. Claro, entonces hay una cuestión lógica. Tampoco es acumular jugadores por acumular. Si Vareiro se recupera, ¿qué hacemos? Vareiro, Milton Madre Jiménez, Merentiel, seguimos acumulando jugadores, Romero, seguimos acumulando. Entonces, más, listo. Si por ahora no va a poder jugar, bueno, Boca ya tiene la... Boca, más allá de... ya Boca intuye esta situación de Vareiro, que lamentablemente todo indica que va a ir a intervención quirúrgica. Entonces Boca ya está decidido a traer un 9, pero hasta hace unos días, o hasta hace una semana, o 15 días, y Boca estaba expectante, no se sabía bien qué iba a pasar. Entonces no tampoco es pegar por pegar, no es pegar por pegar.
0: Bueno, la gente opina, ya está. Listo, pero vamos a... está bien la aplicación, Turco. Bueno, vamos a escucharlo, Oscar Córdoba.
2: Sí.
6: A ver, a Montero hay que mirarlo de dos maneras. Una, que ya lleva un tiempo atajando en Argentina. Nadie desconoce de su capacidad. Ahora lo vamos a empezar a evaluar en un arco muy grande, sin desconocer que el arco de Vélez es grande. Pero la responsabilidad es otra. Hoy el arquero de Boca siempre va a estar en el ojo del huracán y cada actuación va a estar vista desde la lupa y con cada uno de los detalles con los cuales tiene que enfrentar el arquero de River, el arquero de Boca. Y así es. Cuando nos jugamos esta carta es porque estamos a la altura de ella y vamos a responder. Para mí no es un secreto que Montero va a responder. Fue una mala tarde, una mala noche, como todos hemos tenido, pero tuvo responsabilidad. Siempre el arquero va a tener algún tipo de responsabilidad, algo que pudo evitar, un grito de alerta a un compañero. Si ustedes ven el primer gol, la bola pasa al segundo sector y todos quedan mirando qué pasa con relación a la trayectoria. Ajá. Eso es un tema de llamar la atención, llamar al volante, llamar al central que está en la posición para que te cierre. Ya luego la decisión de salir a cortar la bola abajo fue una mala decisión, lamentablemente. No la calculó, la calculó abajo, y cuando vio, lo anticiparon. El segundo gol es idéntico. Si ustedes analizan, es la misma maniobra, centro de un costado, la bajan, doble jugada, y lamentablemente no alcanza a detenerla. Un arquero de este tipo de categoría, arquero de Boca, arquero de grandes equipos, tiene que hacer la tajada del partido para sostener al equipo y poder darle competencia al empate. Y por último, el tercer gol, es increíble que un jugador parta desde su zona medular, desde su parte defensiva, recorra 70 metros y aún así tenga la capacidad para tirarle un globo. Tú puedes medir 3 metros, que si estás adelantado, la ola también te va a pasar por encima. Siento que con el deseo de hacer algo más por el equipo, Montero adelanta su paso, se confía en su estatura y luego cuando manda el manotazo no encontró pelota. Mala tarde, mala noche, pero seguramente el fútbol y su capacidad le va a dar para retornar a su nivel. Es un arquero de selección, por Dios, es un arquero de selección. ¿Hoy lo queremos decapitar? Bueno, está dentro de ese presentar examen ya en Boca. Ya presentó examen en Vélez, con otras responsabilidades. Para mí, no tengo duda de que se va a reponer y es darle para adelante.
0: Bueno, en parte coincido que el primero dos goles tuvo responsabilidad. En los primeros dos tuvo responsabilidad.
1: Una voz autorizada, ¿no?
0: Que calculó bajo el primer gol, en el segundo gol también. No puso bien. En el único que lo quiere salvar es en el tercero, que se podía haber quedado parado y capaz que disimulaba más. Pero como quiso volar, la quiso tocar.
1: Si Braida hace lo que tenía que hacer,
0: Braida para mí,
3: no,
0: en la jugada.
3: Cierra para afuera
0: claro, pensando que estaba picando a alguien por el costado. El que más le tiene que pegar, en este caso para mí, el que viene.
1: Lo viene cruzando.
0: El que cruza el último, que es este.
2: Dilolo. En el tercer gol.
0: Si pero cruza Dilolo, lo echa.
2: Braida lo tiene.
1: Lo tiene, pasa al lado.
2: Lo tiene.
0: Pero Braida gira todo su cuerpo para
3: el otro lado.
2: Pero va a hacerle falta y no le hace falta. Lo tiene que cortar ahí, Braida.
0: No, porque Braida pensó que el pibe largaba la pelota y se la ponía uno ahí.
4: Si la corta ahí es amarilla porque había estaba Dilolo, ¿no?
0: Sí, estaba Dilolo.
4: No era roja.
0: ¿Quién es el tercero que estaba en este tema?
3: Blanco. ¿O Delgado?
0: Blanco es el último. Claro. Dilolo estaba arriba en el área por poca cabeza.
1: Y aparte, Robert, aparte ahí evitabas el tercer gol, quedaba 2-0 y el partido era otra historia.
0: Para mí 1-0 no hacía el gol.
2: Braida fue un espanto lo que hizo, no sé si fue en el segundo o en el tercero, durmiéndose.
0: El primer gol.
2: Parece un jugador que recién se inició en primera. Eso me puede pasar a mí, le puede pasar a cualquiera de nosotros. No le puede pasar a un jugador profesional como Braida, que tiene más de 10 años de trayectoria. La verdad, un desastre lo de Braida. Otro que no aprovecha su oportunidad.
1: Bueno, pero eso por improvisar, Turco, porque Braida no es...
2: No, pero acá no pasa por improvisar.
0: Está lesionado.
2: Bueno. No me digan que porque jugó de 4... lo exime de los errores. No, no lo exime de nada.
0: No lo exime de nada.
2: Braida fue un desastre.
0: Vamos con Bocalito, dale.
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0: mensaje.
1: Tenemos un programa de 10 horas.
0: Lo que dijo el oyente anterior, para no golpeé, que sale al aire todos los golpes estos. El oyente anterior dijo algo que es verdad. En los medios, en la mayoría de los medios, muchas veces se habla de los errores de Boca, que los tiene, nadie lo está ocultando, uh-huh. Acá no se oculta nada. Pero créanme que en River hay muchísimos más errores, hay 15 jugadores que están como si fueran en un calabozo, en un container. Si esto pasara en Boca, sería escándalo nacional. Sale hasta en paca paca, ¿eh? Entonces, nosotros que tenemos un programa partidario de Boca, tenemos que decir esto, tenemos que decirlo. Entiéndanlo, que en muchos lados, todo lo que pasa en River, lo maquilla. Y hay 15 jugadores que están en un calabozo, en un container. Nos van a calentar.
2: Vuelve Javi García, este arquero solo sirve para cambiar las lamparitas sin escalera. Daniel de Tonina.
0: ¿Qué tiene que ver Javi García? Lo mismo Daniel de Palermo, me manda mensaje de 5 jugadores que no tienen que jugar más Boca y me pone a Javi García. ¿Qué hizo Javi García?
2: Hola, yo de Boca, Nico de Fiorito. Lo que tiene que hacer Boca es ir a la Virgen de Luján para sacarse la mufa.
3: Tiene un tensiómetro acá para. Tiene un tensiómetro.
1: Hay desfibrilador acá.
2: Roberto querido, el show, con el respeto que usted merece, puede ser que tuvo una mala noche ayer porque el jueves pasado atajó bien el arquero de todas maneras.
1: ¿Qué dije?
2: Claro, no puede seguir jugando así, como dijo usted. Hay muchos jugadores que estuvieron ayer que no merecen usar la camiseta del club, dice Alberto de Montserrat. Leto, ¿cómo estás? ¿Quién se encarga de comprar jugadores? Tanto cuesta darse cuenta de las condiciones, al menos técnicas y psíquicas, para un jugador sea potencialmente apto para jugar en Boca, dice Raúl de Merlo. Por favor, basta de Velasco, Braida, Romero, Alarcón y García, dice Daniel de Palermo.
4: Y ahí lo tenés, ahí lo tenés. Otra vez.
2: Hola, Joe, cansado de ver este Boca sin pretensiones y sin alma. Ojalá se vaya rápido el presidente, cuna de todos los males. Dice Claudio de la Boca y uno más. Hola, muchachos, coincido con vos, Leto. Jugaron 2 partidos estos jugadores y hay que rotar ya. Pasaron 2 meses para preparar un equipo y se pierde por goleada con Riestra. Además, se juega sin 9. Una vergüenza Boca. Ojo con el árbitro el jueves, Horacio de Ramallo.
1: Exacto, es bravo el árbitro porque Wilmar Roldán es un árbitro que nunca, lo utiliza, nunca le va bien a Boca, casi siempre con Wilmar Roldán. Así que joder,
0: no parece que a Boca lo ponen siempre este muchacho.
4: Sí, pero siempre tampoco aparece. Boca levanta la mano, ¿no?
1: Vos sabés que pregunté hoy porque discutí con Gallito en la televisión, porque yo dije de Wilmar Roldán, que es un árbitro que le... Y sí, Wilmar Roldán es uno de los mejores árbitros que hay. Entonces me digo, ¿por qué no fue al Mundial? No, no fue al Mundial.
0: Claro.
1: Porque no usa el VAR. No, porque no usa, porque no usa el VAR.
2: Claro, no le da bola al VAR.
1: No le da bola al VAR. Me dijo así mismo que dijo. Dice, no le da bola al VAR. Ah, bueno, mirá que no le da bola al VAR.
0: Entonces no es un buen árbitro.
1: Entonces no es un buen árbitro, no le da bola al VAR. Así que imagínate que no le da bola al VAR. Entonces quiere decir que lo llamá, le decís, anda a ver esto, no importa.
0: Decirle a Gallito, parte mía, que es un mascarita.
1: Pero
0: decirle de parte mía, que lo digo yo,
1: Pero Gallo, no te has escuchado.
3: Ahora decirle a Gallito. Un amigo de la vida.
0: No, decirle que es un mascarita.
1: ¿Fue también a tu casamiento o no?
3: No. Con él el otro día, en Chacarita.
0: Sí, es un mascarita.
1: Gran persona.
0: Una gran persona, pero es un mascarita.
4: Cada vez son malos mascaritas, ¿no?
0: Sí, hay mal, mucho mascarita.
3: Estuve con él y con Ariel Donatucci en la misma cabina.
1: Mirá vos, qué bien.
2: Ahora, Roldán, en la expulsión de Advíncula con Cruzeiro, ¿no usa el VAR para echarlo?
4: No.
2: ¿Lo echa de una?
1: Lo echó directamente. De una.
4: Lo sacó roja directamente.
1: Sí, después tiene otra jugada igual en otro partido y es amarilla.
4: Y está amarilla.
1: Así que, dale, Carlito, dale vos. Es un problema picante.
4: Igual ahí, perdón, Robert.
0: Muy picante.
4: El árbitro ahí duerme Boca. Duerme Boca.
1: ¿Qué sé yo?
4: Y bueno.
1: Esa historia, viste, es una historia muy especial, el tema de los árbitros. Yo no puedo hablar porque tengo mucha historia en Boca, entonces. Pero siempre
3: que el Río de Janeiro hubiera ido al VAR,
1: capaz que no cobraba penal y lo echaba Fabra.
3: Exacto.
1: Podría que pasar eso, ¿no sabes?
3: Exacto.
1: No sabe lo que podían haberle dicho.
3: Exacto.
1: Bueno, pero no le gusta el VAR. No debe tomar en la casa.
3: No. Dale,
5: así
3: Casal.
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6: ¿Estás grabando?
5: Hasta que no.

0: viejo.
1: Muy bien. Ah. El señor Pamparanda, ¿cuándo se va a Rancagua?
2: En un ratito. Mañana al mediodía.
1: Mañana al mediodía. ¿Directo a Rancagua?
2: Directo a Santiago, Chile.
1: A Santiago. ¿Y Santiago ahí?
2: Y me quedo ahí 2 días y el jueves tempranito voy a Rancagua.
1: Se tiene que aclimatar igual.
2: Todo, sí, ¿no? Sí. No,
1: ¿El tiempo todo. Que va a ser lluvia?
2: Lluvia. Toda la semana lluvia.
1: Lleve piloto, por favor.
2: No, voy preparado.
1: Voy preparado para todo. Es nuestro gran representante. Sí, este,
2: gracias a la gente, gracias a la gente de Sky. Que
1: Teniente Rancagua. Muy bien. ¿Usted sabía la historia de Rancagua? ¿Quién jugó ahí en un mundial?
2: ¿Quién jugó?
1: Utilizó esa sede para hacer
3: Chile,
1: los primeros dos partidos.
3: Mundial de Chile.
1: Mundial de Chile.
2: Ah, Mundial de Chile.
3: Ah, el 62.
1: ¿Sabe quién lo hizo eso?
2: Y no. No le
1: ni se imagina.
2: No me imagino.
1: La selección argentina.
2: Ah, muy bien.
1: La selección argentina hizo
4: Argentina jugó local en Rancagua en el Mundial del 62.
1: Wow. Uh-huh. Bueno, está bien. Pero se lo estoy explicando. Por
3: está en un Mundial
2: historia, ¿eh?
1: Por eso digo, mire que así que tiene mucha historia.
2: Vamos a
1: y el estadio debe ser el mismo, porque si tiene 12 claro. personas,
2: claro.
1: No creo que
3: fue refaccionado.
2: Fue refaccionado.
1: Sí, fue refaccionado. Había 8, ahora 12.
3: No, pero es un estadio moderno. Fue refaccionado casi en su totalidad.
1: Aparte, lo agarró el grupo Blagarni.
3: Sí. Son todas sociedades anónimas en Chile.
1: Bueno, vamos con la tanda y ya volvemos. Todavía nos quedan 15 minutos de un programa muy, pero muy picante. Ya por lo menos ya no me hablo con Pablo Danzi, ya eso es importante, ya lo he aclarado.
3: No, te soltó la mano y aparte se dio vuelta como un panqueque.
1: Y aparte, ¿sabés quién lo dejó pegado? Córdoba.
3: Sí.
1: Porque dijo que 2 goles
3: claro.
1: se los comió. Lo dejó mal. A Pablito.
4: Ahí está Montero, mirá que es alto Montero, ¿eh?
1: ¿Y pero por qué? ¿Qué te juega con Montero si estoy bancando para que juegue? Tiene que jugar él. No estoy diciendo que tiene que ir.
4: Ahí me escribió Montero.
1: ¿Te escribió?
4: ¿Quieres saber a qué hora salí de la radio?
1: Ya estoy saliendo una vez.
4: Dale, está listo, está.
1: No está en la categoría mía, está en la categoría peso pesado.
4: Está alineado, está Casal. Y está Mariano Blanco. Estamos todos, dale.
1: Vamos.
4: Tanda.
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0: que hablar con vos, te lo digo en la cara.
1: Quiero decir algo que dije hoy a la tarde.
2: Que no se alargue nada más, porque no estamos apretados.
1: En el programa de
3: no te pedí con nadie.
1: 990 Sport con Leo
4: Dale,
1: Branca.
4: Mascarita.
1: El 5 de Boca. El 5 de Boca. El 5 de Boca, más allá de que está en un bajo nivel, que no se asemeja para nada al que jugó en Estudiantes. Hablo de acá.
2: En Boca jugó bien en algún momento.
1: Muy poco partido. Muy poco partido.
3: Vuelve a sacar las trenzas, ¿no?
1: El 5 de Boca no pudo usar trenza.
2: Es muy fuerte tú.
1: El 5 de Boca es el Chapa
5: Solís. Se compra la gente.
1: El 5 de Boca. El 5 de Boca es.
3: Chicho pelado.
1: Chicho Serna.
2: Claro, un pelado.
3: Marcelino.
1: El 5 de Boca tiene que llegar.
3: Ya, facha.
1: No, no pudo usar trencita.
2: Claro.
1: Perdóneme, pero. No va.
3: Le tendría que dar unas clases, Junta, ¿no? De cómo.
2: Este que estás ahora en el papel de las trencitas de Acacíbar. Es un tema.
1: El 5 de Boca no puede tener trencita.
2: Salta en este programa, solamente en este programa.
1: Vos que conocés único. Mejor que yo la historia de Boca. ¿Puede tener trencita el 5 de Boca? No, trencita, no, puede no, tener en el pelo.
2: No, capaz que no, me asustaste. Bien, no me han dicho
1: que. Y bueno,
2: no,
1: entonces, no. Decí lo mismo que me. No, si vos pensás lo mismo
2: capaz,
1: que yo.
2: Pero capaz que viene un jugador. Está bien, este es argentino, pero capaz que viene un jugador. Que viene un jugador de un lugar. ¿Qué sé yo? De África, un 5 metedor y tiene trencita, porque aparte se usa.
1: No, de África puede tener rastas.
2: También, claro. También rastas.
5: Cuando hacía los goles no estaba con trencita, no.
2: ¿Quién?
5: Cuando Ascasio hacía los goles, tuvo su buen momento. No
3: está tan lejano de la realidad, los jugadores. Y bueno.
2: Demos un probable equipo y después tengo a Gabriel Acevedo, lo tengo a Pablo, lo tenemos a todos. Y esto va a ser un tema, Turco, lo de las trencitas. Es un tema que has armado
5: un
2: ahora.
5: Tema candente.
2: Porque. Primero de todo, Casiva me parece que es titular el próximo.
1: Va a ser titular.
2: Va a ser titular.
1: Sí,
2: con trencito, sin trencito, pero
1: va a ser titular. Sí, va a ser titular. El equipo ya está.
6: ¿Casiva, Milton y Paredes?
1: Sí, va a ser el mediocampo así. Va a cambiar el sistema. Bueno, va a ser el Montero el arquero. Va a jugar Lozano el uruguayo. Mañana empieza a entrenar a la par. Hoy, martes, mejor dicho, va a ser titular, va a jugar. Los centrales vuelven los dos titulares: Figala y Ayrton Costa. En Lautaro Blanco como lateral izquierdo, la mitad de la cancha, Milton Delgado, el capitán de Boca, el símbolo, el emblema, que nunca nos falte, por favor, Leandro Paredes, va a jugar Ascacíbar, va a jugar Aranda y va a jugar Villa con Merentiel. 4-3-1-2.
2: Es el mejor equipo que puede armar.
6: El modelo de Bianchi, el mejor.
2: El que mejor puede armar para un partido dificilísimo, no sabemos. Pensamos que
6: ¿Para Milton porque... Jiménez para el banco?
1: Sí, hoy entrenó la.
6: Ah, bueno, es buena esa. Es un 9 más en el banco.
1: Sí.
2: Pero.
6: Es un 9 en el banco, no tenías. Ahora tengo un 9 en el banco.
1: Tenía razón el Vasco cuando dijo y se quejó del parte médico. Ojo, que dijo: no agrandemos parte médico, porque después los médicos se recuperen y los médicos como que se llevaban los laureles. Tenía razón, porque ese parte médico, el único lesionado realmente que está complicado es Vareiro. Y hasta por ahí nomás que se terminó complicando lo de. Lo de Belmonte. Palacio entrenó a la par.
2: Ah, bueno.
1: Milton Jiménez, que decía lesión grado 1, grado 2.
6: Palacio.
1: Entrenó a la par.
6: Una pregunta. Palacio, que es chileno, que conoce el medio.
2: Sí.
6: Que los chilenos lo conocen y le temen, porque en Chile anduvo muy bien Palacio.
2: Colo Colo, sí.
6: Yo digo que va a tener bastantes minutos en el partido del jueves. Puede ser, ¿no?
1: Va a ir al banco.
6: Sí.
2: Si puede andar, puede andar por Aranda. ¿Por qué quiere que entre?
6: Por Aranda, no
2: sé. El resultado no sea favorable.
6: Y por Ascacíbar.
5: Claro, por Ascacíbar también.
2: Claro. Bueno, vamos.
6: ¿Con Gaby querés?
2: No, bueno, quiero primero a Carlitos.
6: Dale a Carlitos vos y después vamos con Gaby.
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2: Muy bien.
6: Vamos.
2: Sí, vamos. Sí.
6: Está Gabriel Acevedo. Vamos con él.
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6: Gabigol, bienvenido al show.
4: Hola, profe, ¿cómo andan? El saludo para toda la mesa de trabajo y todos los oyentes del show. Después del papelón futbolístico de Boca en el Guillermo Lasa, han quedado datos estadísticos históricos. Por ejemplo, la última vez que Boca perdió 3-0 en un primer tiempo fue el 1 de julio de 2022 en la Bombonera con Banfield, con Bataglia como técnico. La última vez que le marcaron 3 goles en un primer tiempo fue en la derrota 4-2 frente a Belgrano en 2024. Por otra parte, cuarto partido consecutivo de Boca debutando de visitante en un torneo local sin marcar goles. Y en ese sentido, no gana en un debut de visitante desde el 2-1 a Lanús en la Fortaleza por la primera fecha de la Copa Diego Armando Maradona. En toda la historia, desde 1931 a la fecha, en 147 debut por torneos locales, Boca solo 3 veces perdió 3-0. El de ayer con Riestra, en el Metro 68 con Newell's en la Bombonera y con Quilmes en el inicial 2012 en el Sur. Y si agregamos los debut con 3 goles de diferencia, solo sumamos 2 resultados más. Boca 1, Racing 4 en 1948 y Boca 1, Godoy Cruz 4 en el Clausura 2011. Por último, decir que en los 75 partidos del primer ciclo del Vasco Arrabarrena como técnico de Boca, solo en 5 partidos le habían convertido 3 o más goles. Ahora, en su segundo ciclo, en el tercer partido, ya recibió 3 goles en contra. Profe, nos reencontramos mañana con más datos estadísticos y más historias en Eise, en el show de Boca.

0: programa de hoy es el turco y las trenzas, eso me quedó grabado.
1: Las trenzas del turco.
0: Dame una vida, dame un mensaje.
2: Bueno, hola, que Córdoba se ocupa de entrenar a los Monteros, para que no se siga mandando macanas, dice Rosario de Wilde. Pueden estar sin dolor, pero no sirve para la alta competencia. Carlos de Temperle, muchachos, para mí el cuerpo médico de Boca alguna presión está teniendo. Hoy con toda la tecnología que existe, por ejemplo, la resonancia magnética es diagnóstico exacto. Una hernia de disco, si es quirúrgica, es quirúrgica, no hay vueltas. Tratan de recuperar patologías y pierden tiempo. Como por ejemplo Cavani, y un mensaje para el turco. El gran mascarón de prueba de la mesa. Se confundió el programa. El show de River y de Atlantes en otra radio. Avísenle. Dice yo vuelo más que el lugar.
3: Seguramente ese oyente no le interesa cuando en otro programa atacan a Boca y defienden a River. Se ve que no le interesa.
0: No puede ser, que no puede ser.
3: A Maxi el lugar. No puede ser. Yo voy a ir para el lugar.
0: Pero ¿cómo no vas a hacer la mano a un oyente?
3: Si hablamos,
0: te charlamos. Pero hablamos de que vi para allá.
3: Estuve en la casa de la suegra Diego Mendoza, el soldado.
0: ¿Y qué tiene que ver la casa de la suegra Diego Mendoza?
1: Pero conmigo, papá.
0: Vale, con la trencita y con todo, para la gente.
1: ¿Sabés los videos con tubo que sí se dio Mendoza, no?
0: Bueno, dale.
4: Attenti ascoltatori, attenti.
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0: Sí.
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0: Muy bien.
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3: pasear. Sí.
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0: Muy bien, cumplimos con todos.
3: Sí, sí, señor.
0: El próximo jueves comenzaremos a las 20 horas la transmisión. Desde Chile, para vivir lo que será este hasta partido de revancha, entre y hasta la 1 de la mañana estaremos para vivir lo que será O'Higgins y Boca.
3: Sí, y nada, uno siempre espera lo mejor, entiendo la bronca de los hinchas.
0: Para vivir lo que será O'Higgins y Boca.
3: Sí, y nada, uno siempre espera lo mejor, entiendo la bronca de los hinchas de Boca, entiendo, aunque no la comparto, el pesimismo para el partido del jueves. Yo les recuerdo.
0: De pesimismo, ¿no?
3: No, porque muchos están pesimistas.
0: No,
3: que Boca sacó una diferencia exigua, que después de lo de ayer no hay que
0: es
3: tener.
0: Es otro equipo, Turco, es otro
3: sí,
0: equipo.
3: Pero siguen pesimistas.
0: Es otro partido.
3: Es otro partido. Boca, recuerden, va ganando la serie. Entonces hay que confiar.
0: Tiene dos resultados, Boca.
3: Exacto. Hay que confiar. Hay que tener un poco de de paciencia y de ilusión.
7: No espera, espera Recoleta de Asunción del Paraguay.
3: Sí, pero vamos paso a paso.
7: Bueno, bueno, está bien.
3: Vamos, ¿eh? Digo, vamos paso a paso. Bueno. Después del jueves hablamos.
2: Dale, bueno, bien. Mensaje cortito, importante.
0: Importante el mensaje.
2: Importante,
0: cortito.
2: Sí. Hola, díganle el truco que es para cabecear más cómodo sin cortarse el cabello las trenzas Casigol. Saludito, Alicia de Once.
0: Es para cabecear más cómodo.
7: Es increíble la
0: cosa. Y se lo mandó Alicia. Alicia debe ser algún familiar.
3: Alicia, el 5 de Boca. Tiene que.
0: Bueno, pero.
3: Tiene que meter miedo.
7: Yo voy a proponer: si vos que campeón, el turco le corta las rastas, las trenzas.
0: Si vos tenés
7: que
0: hacer así, vas a cortar las rastas. Claro, se le campeón con la trenza y la va a cortar.
3: Claro.
0: No.
3: Al contrario.
0: Nos vemos en 23 horas con el show de Boca de la medianoche.
2: Claro que
0: y
2: sí.
0: Y a las 11 de la mañana,
2: para los ansiosos,
0: con Fabián Bimber, van a tener toda la información junto con Dani Moyo.
8: Ahora
0: bueno,
8: sí.
0: Nos vemos. Chao.
3: Chao.
0: Acá vos no te hablo porque me atacaste.
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0: Mi hermano, bueno, me está llamando por videollamada, ya hemos cortado. Pero aquí estamos en este día gris, en cualquier momento llueve, con una humedad que se empieza a molestar, es esa humedad que se te pega al cuerpo, ¿no?
1: ¿Cómo?
0: Así que aquí estamos con Verónica Lones.
2: Hola, Pabi, bien, bien. Y vos, sí, está horrible y además va a llover a la tarde, ese es el tema. ¿Te vas a caminar vos?
0: Tenía muchas ganas.
2: Metele pata,
0: sí,
2: porque
0: sí,
2: va a llover más a la tarde.
0: ¿A qué hora va a llover?
2: Tipo 4, eso lo digo.
0: Entonces
2: yo,
0: cuando salgo de la rueda me voy a caminar
2: ya
0: y después tengo que hacer unas cosas. Ya la manera ya hice unas cositas que debía resolver y seguiremos, ¿no? En cualquier momento aparecerá Danito Moyo para saludarlo. ¿Sí? Que seguramente estará golpeado como todos los hinchas de Boca después, y más que nada con algunos signos de pregunta, ¿no? Después lo que vimos ayer, y tenemos algunas cositas más para compartir y contarles a la gente. Una semana clave, porque en realidad todas las semanas son claves. Yo el otro día, el viernes, cuando Dani se despide, decía, Fabián Mimber dice que, y yo dije, Boca tiene 10 partidos consecutivos, y después alguno me escribió y me dijo, boludo, ¿dónde sacaste los 10 partidos consecutivos? Digo, claro, si sacamos desde que arrancó de nuevo el fútbol, con el partido contra Sarmiento, el partido contra O'Higgins la semana pasada y la consecutividad de fechas, y uno espera, desea, ojalá, por favor, que se dé, que pasemos a O'Higgins y sigamos jugando la Copa Sudamericana, y sí, empezás a sumar 10 partidos. Me parece que me quedé corto, no saqué bien los números, pero tal vez más consecutivamente desde que volvió el fútbol oficial. No cuento el amistoso con Paranaense, por supuesto, porque es un amistoso, como tampoco cuento el de Defensa y Justicia a principios de julio, porque también es un amistoso, pero sí los partidos oficiales, siempre y cuando, ojalá Dios quiera, se dé, tengamos un resultado favorable. El próximo jueves en Chile, transmisión de la 990, de Splendid 990, del show de Boca de Selección de las 20 horas, el próximo jueves, partido 9:30 de la noche. Tengamos un resultado positivo con un arbitraje que ya cuando salió la designación de Roldán, el árbitro colombiano, el polémico árbitro colombiano, ¿no? Que de acuerdo a cómo se levante, es como, es lo que puede pasar, es cómo va a dirigir el partido, pero bueno, veremos qué es lo que ocurre próximo jueves. Ahora estaremos analizando lo que fue el día de ayer. Benito, ¿a qué número? Primero, perdón, un maleducado, yo arranqué ya con mi bajón
2: pero
0: de boca.
2: Me saludaste.
0: No, pero ¿cómo fue? ¿El fin de semana fue bien?
2: Lindo, todo bien, todo tranquilo.
0: ¿Tuviste con el señor Turco? ¿La pasaste bien?
2: Sí, estuvimos allá, estuvimos con mi padre también, que los fines de semana trato de estar mucho con él, después de lo sucedido en mi familia, así que bueno, bien, bien, bien, tranquilo. Y bueno, y hoy arrancamos la semana acá, contenta.
0: ¿Qué tal con Markovsky? ¿Bien?
2: Sí, es muy divertido.
0: ¿La pasa bien con Markovsky?
2: Muy bien, nosotros siempre que la hablamos.
0: ¿A quién quiere más? ¿A Markovsky o a nosotros? ¿A Markovsky o a Moyo
2: casi
0: y a mí?
2: Que me dijo lo
0: más?
2: Mismo, y me dijo, ¿qué onda con Bimber? Todavía, o sea, que
0: no,
2: hay
0: no,
2: ahí como
0: Moyo, seis. Pero nosotros somos dos, él es uno. O sea, Moyo y a mí no tenés que. Lerner, somos tres. O sea,
3: sí,
2: el turco
0: cuando hay amor se tira de cabeza al turco, y no lo tenemos al turco porque va a ser algo que me parece muy bien, está acompañando a su hija a una cuestión, así que
2: bueno,
0: un viaje se va, la hija está llevando, así que el turco no puede salir. Lo tenemos a Fernandito Presti,
2: bien.
0: Sí, no tenemos uno bueno, se me disculparnos. No tenemos uno solo bueno, entre el Pampa Presti y el turco no hacemos uno, pero son compañeros de muchos años, amigos, gente querida, confiable y gente honesta, y gente que sabe mucho de Boca, pero bueno, ¿qué vamos a hacer? Lo tenemos a Fernandito en la segunda media hora. Me avisa cuando está Dani. ¿A qué vía de comunicación se comunica la gente?
2: Al 11-38-28-09-90, como es el caso de, a ver, Ángel de Misiones.
0: Ángel, que se comunica siempre con nosotros. El abrazo, Ángel.
2: Sí, el abrazo. Boca me amargó el domingo, dice.
0: Bueno.
2: Ahora, chorros, pagamos un montón de dinero para ver eso sin sangre. Estamos cansados de perder.
0: Bueno. Está bien el desahogo de los hinchas, lo bancamos.
2: Hoy hay que agarrarse porque los mensajes, chicos, el 0-3 anoche es fruto del pésimo armado del plantel de Riquelme en su gestión. Boca tiene apenas 13, 14 jugadores para competir solo a nivel local. Gastaron 4 palos en un arquero cuando la urgencia es el 9 y la plata había que ponerla en Gondou. ¿Gondou? ¿Así se
0: Gondou.
2: Dice? Gondou.
0: Gondou. Gondou, se escribe Gondou, pero se escribe Gondou.
2: Dirigencia nefasta, Fabio.
0: Bueno.
3: Psicólogo, nutricionista, médico, tele, salario al día, viaje. No sé qué necesita.
0: Bueno, lo que creo que Boca necesita es un central. Sí, estamos buscando un nuevo Boca, necesita un central. Algo que en su momento, cuando empezó el libro de pase, buscaba Romania, que bueno, ya sabemos, ya está, no vamos a. Que no está, que se fue a. Que San Lorenzo no se lo quiso vender a Boca, perdiendo bastante plata, pero un tema de San Lorenzo. Y para mí Boca necesita un central, porque ninguno de los cuatro centrales te da garantía de nada. Yo sé que esto que voy a decir es bastante polémico, porque para todo el mundo responsabiliza de lo que pasó ayer. A ver, son todos responsables, ¿no? Porque el equipo jugó definitivamente muy mal para perder 3-0 contra Riestra, o contra cualquier equipo, siendo Boca y con el plantel que tiene Boca, claramente hiciste las cosas mal. Pero lo que todo responsabiliza al arquero, yo la verdad que al arquero le doy la menor responsabilidad. Ajá. Esto es una opinión personal, sé que debo estar bastante solo en esta opinión. Creo que la defensa de Boca jugó definitivamente horrible, los laterales jugaron los dos muy mal, sobre todo Braida. El primer gol llega a un centro de la derecha, a la espalda de Blanco, la derecha del ataque de ellos, la izquierda la defensa de Boca, centro del segundo palo, Braida está en un cumpleaños, es muy lejos del arquero el primer gol la pelota, es un cabezazo al medio, el arquero también va al área chica, pero el arquero está siguiendo la pelota, no hay manera de que llegue. El segundo gol es una jugada también que va a un centro de la derecha, al primer palo, pero muy lejos del arquero, es una jugada sucia, hay tres cabezazos, rebote, uno la toca, o sea, el arquero sorprendido no tiene la culpa. El tercer gol en el cual uno más le echa la culpa al arquero porque queda más expuesto, es increíble como el tipo la lleva solo 70 metros y nadie lo toca, nadie lo baja. Braida también en un momento de la jugada va para el otro lado. Va para el otro lado, se abre como se desentiende de la jugada, como ir a buscar un no sé, un relevo, un jugador que de ellos que avanzaba por ese lado, cuando vos tenés que marcar al que tiene la pelota, nadie lo toca, nadie lo agarra, nadie le hace foul. Tienen muchísimas posibilidades de hacerlo y el arquero queda un poquito expuesto porque, o bastante expuesto, porque tira el manotazo. Sí, parece medio grosero, medio torpe, como no alcanza a despegarse del piso para el manotazo, toca la pelota y no la puede sacar. Pero si querés, no sé, un 10% de culpa del arquero. Para mí, en ninguno de los tres goles yo lo hago principal responsable de lo que ocurrió. Sí, a un equipo de Boca que tuvo muy pocos tiros al arco, se sabía que con Riestra es un equipo que se cierra mucho, que juega un estilo al límite del reglamento, también el árbitro permite eso, ¿no? Y se lo han permitido muchísimos partidos y se lo permitieron ayer, aquel límite del reglamento, y te saco la pelota o me toca la pelota y te empujo un poco, no me, o sea, siempre buscar el roce físico, el roce al límite, el roce siempre un pasito más, con una amarilla a tiempo. No hubo nada raro en el partido, ojo, perdón. Va, abro y cierro paréntesis, no hubo nada raro, Boca perdió bien, jugó muy mal, nunca le encontró la vuelta al partido, la verdad que no ha sido bueno lo de Boca para nada, pero nada, o sea, hay muchos que están matando al arquero, está bien, es el arquero, le dice, che, no te salva una, Vélez ya no se abrochó con Hanson, no se abrocha con el arquero, para mí es un muy buen arquero Montero, que ayer no tuvo el mejor de sus días, pero reitero, para mí no, y estoy, sé que estoy solo en esto, no es el máximo responsable de esto. Me encantó el Vasco, vamos a ver si podemos, Oriana, después, si tenemos algo unas partes de la conferencia de prensa, ¿no? Como para escuchar al Vasco, sería buenísimo, la verdad.
1: Claro que el responsable de esta derrota soy yo.
0: Justamente cuando dijo esto lo dijo ayer a la noche, lo primero, para descomprimir, dando la cara al Vasco, cada día me gusta más, por no decir, pará, que no me importa que declare bien, me importa que el equipo juegue bien, pero bueno, a mí me le tengo mucha fe al Vasco, más allá de mis ganas, que a veces las ganas van contra la razón, ¿no? Las ganas no, el sentimiento no, y la razón muchas veces no van de la mano, pero yo le tengo mucha fe al Vasco, creo que Boca tiene un muy buen plantel. Para mí le falta un 9 más, pero más le falta un central. Vuelvo a reiterar lo mismo. Ninguno de los cuatro, a ver, ni Figal ni Ayrton Costa jugaron bien el otro día contra O'Higgins. Y ayer, obviamente, Di Lolo y Pellegrino. No es que no jugaron nada bien, jugaron mal. Como toda la defensa de Boca. ¿Sí? Alguno dirá, bueno, no jugó Paredes. No puede ser que Paredes sea el único que te cambia la bocha, que te cambia el fútbol, que te cambia lo que te pasa, que te cambia, perdón, a lo que juega el equipo de la manera que juega el equipo, no puede ser. Sí, tenés otras variantes, ayer terminaron entrando todos, sí, perdió 3-0, terminó entrando Villa, muy pobre lo de Velasco, ayer Leo Flores mostrándose un poquito el primer tiempo, después se perdió, como todo Boca, Milton Delgado por un momento no sabía quién correr. También hay que entender que el fútbol es un juego en el cual a veces las cosas te salen siempre, te salen todas. Barraca pateó tres tiros al arco en el primer tiempo, hizo tres goles. ¿sí? Reitero, para mí el tercer día, aquí estamos con el fresquito, feo, día feo, nublado, uno se entusiasmaba con el día de sol de ayer, pero aquí estamos, dando la cara por Boca, y que parezca mi cara es una falta de respeto, o tal vez es mi cara que denota o demuestra físicamente lo que fue Boca ayer, ¿no? Entonces eso ya empieza a ser un poquito más coherente, pero aquí estamos, como siempre.
1: Repito, y que quede claro que el responsable de esta derrota soy yo.
0: Está perfecto, lo que dijo el Vasco muy bien, ¿eh? Lo que dijo el Vasco ayer, la verdad, muy bien. ¿Quién me está llamando por mi hermano? Bueno, me está llamando por mi llamada, ya hemos cortado. Pero aquí estamos, en este día gris, que en cualquier momento llueve, con una humedad que se empieza empieza a molestarse, esa humedad que se te pega al cuerpo, ¿no?
2: ¿Cómo?
0: Así que aquí estamos con Verónica Lones.
2: Hola, Pabi, bien, bien. ¿Y vos? Sí, está horrible. Y además va a llover a la tarde. Ese es el... ¿Te vas a caminar vos?
0: Tenía muchas ganas.
2: Metele pata. Sí, porque sí, va a llover más a la tarde.
0: ¿A qué hora va a llover?
2: Tipo 4. Eso lo digo.
0: Entonces, cuando salgo de la rueda me voy a caminar ya, y después tengo que hacer unas cosas. Ya a la mañana ya hice unas cositas que debía resolver y seguiremos, ¿no? En cualquier momento aparecerá Danito Moyo para saludarlo. ¿Sí? Que seguramente estará golpeado como todos los hinchas de Boca después, y más que nada con algunos signos de pregunta, ¿no? Después lo que vimos ayer, y tenemos algunas cositas más para compartir y contarles a la gente, una semana clave, porque en realidad todas las semanas son claves. Yo el otro día, el viernes, cuando Dani se despide, decía, Fabián Wimber dice que, y yo dije, Boca tiene 10 partidos consecutivos, y después alguno me escribió y me dijo, boludo, ¿dónde sacaste los 10 partidos consecutivos? Digo, pues, claro, si sacamos desde que arrancó de nuevo el fútbol, con el partido contra Sarmiento, el partido contra O'Higgins la semana pasada y la consecutividad de fechas, y uno espera, desea, ojalá, por favor, que se dé, que pasemos a O'Higgins y sigamos jugando la Copa Sudamericana, y sí, empezás a sumar 10 partidos, me parece que me quedé corto, no saqué bien los números, pero tal vez más consecutivamente desde que volvió el fútbol oficial. No cuento el amistoso con Paranaense, por supuesto, porque es un amistoso, como tampoco cuento el de Defensa y Justicia a principios de julio, porque también es un amistoso, pero sí los partidos oficiales, siempre y cuando, ojalá Dios quiera, se dé, tengamos un resultado favorable. El próximo jueves en Chile, transmisión de la 990, de Splendid 990, del show de Boca de Selección de las 20 horas, el próximo jueves, partido 9:30 de la noche. Tengamos un resultado positivo con un arbitraje que ya cuando salió la designación de Roldán, el árbitro colombiano, el polémico árbitro colombiano, ¿no? Que de acuerdo a cómo se levante, es como... es lo que puede pasar, es como va a dirigir el partido, pero bueno, veremos qué es lo que ocurre próximo jueves. Ahora estaremos analizando lo que fue el día de ayer. Benito, ¿a qué número? Primero, perdón, un mal educado, yo arranqué ya con mi bajón
2: pero
0: de Boca.
2: Me saludaste.
0: No, pero ¿cómo fue? ¿El fin de semana fue bien?
2: Lindo, todo bien, todo tranquilo.
0: ¿Tuviste con el señor Turco? ¿La pasaste bien?
2: Sí, estuvimos allá, estuvimos con mi padre también, que los fines de semana trato de estar mucho con él, después de lo sucedido en mi familia. Así que bueno, bien, bien, bien, tranquilo. Y bueno, y hoy arrancando la semana acá, contenta.
0: ¿Qué tal con Marcoschi? ¿Bien?
2: Sí, muy divertido.
0: ¿La pasas bien con Marcoschi?
2: Muy bien, nosotros siempre que la
0: miramos... ¿A quién quiere más, a Marcoschi o a nosotros? ¿A Marcoschi o a Moyo?
2: Casi que me dijo lo mismo, y me dijo, ¿qué onda con Wimber todavía? O sea, que hay algo como unos...
0: No, pero nosotros somos dos, él es uno. O sea, Moyo y a mí no, tenés que... Lerner, somos tres, o sea...
3: El turco
0: cuando hay amor se tira de cabeza el turco, y no lo tenemos al turco porque va a ser algo que me parece muy bien, está acompañando a su hija a una cuestión, así que
2: bueno,
0: un viaje se va, la hija está llevando, así que el turco no puede salir. Lo tenemos a Fernandito Presti, sí, no tenemos uno bueno, se me disculparnos. No tenemos uno solo bueno, entre el Pampa Presti y el turco no hacemos uno, pero son compañeros de muchos años, amigos, gente querida, confiable y gente honesta, y gente que sabe mucho de Boca, pero bueno, ¿qué vamos a hacer? Lo tenemos a Fernandito en la segunda media hora. Me avisa cuando está Dani. ¿A qué vía de comunicación se comunica la gente?
2: Al 11-38-28-09-90, como es el caso de, Ángel de Misiones.
0: Ángel, que se comunica siempre con nosotros. El abrazo, Ángel.
2: Sí, el abrazo. Boca me amargó el domingo, dice.
0: Bueno.
2: Ahora, chorros, pagamos un montón de dinero para ver eso sin sangre. Estamos cansados de perder.
0: Bueno. Está bien el desahogo de los hinchas, lo bancamos.
2: Hoy hay que agarrarse porque los mensajes, chicos, el 0-3 anoche es fruto del pésimo armado del plantel de Riquelme en su gestión. Boca tiene apenas 13, 14 jugadores para competir solo a nivel local. Gastaron 4 palos en un arquero cuando la urgencia es el 9 y la plata había que ponerla en Gondou. ¿Condú? ¿Sí se
0: Condú.
2: Dice?
0: Condú. Condú. Condú, Condú. Se escribe Condú, pero se escribe Condú.
2: Dirigencia nefasta, Fabio.
0: Bueno.
3: De todo. Psicólogo, nutricionista, médico, tele, salario al día, viaje. No sé qué necesita.
0: Bueno, lo que creo que Boca necesita es un central. Sí, estamos buscando un nuevo Boca, necesita un central. Algo que en su momento, cuando empezó el libro de pase, buscaba Romania, que bueno, ya sabemos, ya está, no vamos a... que no está, que se fue a... Que San Lorenzo no se lo quiso vender a Boca, perdiendo bastante plata, pero un tema de San Lorenzo. Y para mí Boca necesita un central, porque ninguno de los cuatro centrales te da garantía de nada. Yo sé que esto que voy a decir es bastante polémico, porque para todo el mundo responsabiliza de lo que pasó ayer. A ver, son todos responsables, ¿no? Porque el equipo jugó definitivamente muy mal para perder 3-0 contra Riestra, o contra cualquier equipo, siendo Boca y con el plantel que tiene Boca, claramente hiciste las cosas mal. Pero lo que todos responsabilizan al arquero, yo la verdad que al arquero le doy la menor responsabilidad. Ajá. Esto es una opinión personal, sé que debo estar bastante solo en esta opinión. Creo que la defensa de Boca jugó definitivamente horrible, los laterales jugaron los dos muy mal, sobre todo Braida. El primer gol llega a un centro de la derecha, a la espalda de Blanco, la derecha del ataque de ellos, la izquierda de la defensa de Boca, centro del segundo palo, Braida está en un cumpleaños, es muy lejos del arquero el primer gol, la pelota, es un cabezazo al medio, el arquero está bien, va al área chica, pero el arquero está siguiendo la pelota, no hay manera de que llegue. El segundo es una jugada también que va a un centro de la derecha, al primer palo, pero muy lejos del arquero, es una jugada sucia, hay tres cabezazos, rebote, uno la toca, o sea, el arquero sorprendido no tiene la culpa. Y el tercer gol, en el cual uno más le echa la culpa al arquero porque queda más expuesto, es increíble como el tipo la lleva solo 70 metros y nadie lo toca, nadie lo baja. Braida también en un momento de la jugada va para el otro lado. Va para el otro lado, se abre como se desentiende de la jugada. Como ir a buscar un, no sé, un relevo, un jugador que de ellos que avanzaba por ese lado. Cuando vos tenés que marcar al que tiene la pelota, nadie lo toca, nadie lo agarra, nadie le hace foul. Tienen muchísimas posibilidades de hacerlo y el arquero queda un poquito expuesto porque, o bastante expuesto porque tira el manotazo. Sí, parece medio grosero, medio torpe, como no alcanza a despegarse del piso para el manotazo, toca la pelota y no la puede sacar. Pero si querés, no sé, un 10% de culpa del arquero. Para mí, en ninguno de los tres goles yo lo hago principal responsable de lo que ocurrió. Sí, a un equipo de Boca que tuvo muy pocos tiros al arco, se sabía que con Riestra es un equipo que se cierra mucho, que juega un estilo al límite del reglamento, también el árbitro permite eso, ¿no? Y se lo han permitido muchísimos partidos y se lo permitieron ayer, aquel límite del reglamento, y te saco la pelota o me toca la pelota y te empujo un poco, no me, o sea, siempre buscar el roce físico, el roce al límite, el roce siempre un pasito más, con una amarilla a tiempo, no hubo nada raro en el partido, ojo, perdón. Abro y cierro paréntesis, no hubo nada raro, Boca perdió bien, jugó muy mal, nunca le encontró la vuelta al partido, la verdad que no ha sido bueno lo de Boca para nada, pero nada, o sea, hay muchos que están matando al arquero, está bien, es el arquero, le dice Che no te salva una, Vélez ya nos abrochó con Hanson, no nos abrocha con el arquero, para mí es un muy buen arquero Montero, que ayer no tuvo el mejor de sus días, pero reitero, para mí no, y sé que estoy solo en esto, no es el máximo responsable de esto. Me encantó el Vasco, vamos a ver si podemos Soriana después, y si tenemos algo unas partes de la conferencia de prensa, ¿no? Como para escuchar al Vasco sería buenísimo, la verdad.
1: Claro que el responsable de esta derrota soy yo.
0: Justamente cuando dijo esto lo dijo ayer a la noche, lo primero, para descomprimir, dándole la cara al Vasco, cada día me gusta más, por no decir, pará, que no me importa que declare bien, me importa que el equipo juegue bien, pero bueno, a mí me le tengo mucha fe al Vasco, más allá de mis ganas, que a veces las ganas van contra la razón, ¿no? Las ganas no, el sentimiento no, y la razón muchas veces no van de la mano, pero yo le tengo mucha fe al Vasco, creo que Boca tiene un muy buen plantel. Para mí le falta un 9 más, pero más le falta un central. Vuelvo a reiterar lo mismo. Ninguno de los cuatro, a ver, ni Figal ni Ayrton Costa jugaron bien el otro día contra O'Higgins. Y ayer, obviamente, Di Lolo y Pellegrino. No es que no jugaron nada bien, jugaron mal. Como toda la defensa de Boca. ¿sí? Alguno dirá, bueno, no jugó Paredes, no puede ser que Paredes sea el único que te cambia la bocha, que te cambia el fútbol, que te cambia lo que te pasa, que te cambia, perdón, a lo que juega el equipo de la manera que juega el equipo, no puede ser. ¿Sí? Tenés otras variantes, ayer terminaron entrando todos, sí, perdió 3-0, terminó entrando Villa, muy pobre lo de Velasco ayer, Leo Flores mostrándose un poquito el primer tiempo, después se perdió, como todo Boca, Milton Delgado por un momento no sabía quién correr. También hay que entender que el fútbol es un juego en el cual a veces las cosas te salen siempre, te salen todas. Barraca pateó 3 tiros al arco en el primer tiempo, hizo 3 goles. Sí, reitero, para mí el tercer gol no hay manera de que el tipo avance 70 metros sin que yo no quiero que lo lastimen. No hace falta baja. Agárralo, tocalo, bájalo, hacele FAU, que no pueda pasar. Podía hacerlo tranquilamente, no recuerdo quién fue el primer jugador que estaba marcándolo ahora, al que se le va tan fácil. Pero la verdad que lo de Boca ha sido muy pobre ayer. Ha sido muy subido, digamos, los primeros 5 o 10 minutos, y Boca arrancó bien, tuvo esa llegada en la cual pidieron falta en el área. Después tuvo algo de Zenón, algo de Zenón, está muy mal a la expresión, pero digamos un poquitito, pero el único, por lo menos, que tuvo un poquito de rebeldía con Leo Flores. Velasco desconocido, o el Velasco del torneo pasado, el Velasco que lamentablemente la gente de Boca se enoja. Es un jugador con las condiciones tremendas, inmensas, pero que bueno, no lo está demostrando, o no lo puede demostrar, o no consigue demostrarlo. La verdad es que ha sido un domingo raro, un domingo tranquilo. Uno venía siempre, lo que le pasa al rival a uno lo motiva. Entonces River venía después de gastar 258.028 millones de dólares, había perdido el local contra Barracas Central. Entonces uno ya venía, viste, bueno, perdió River, le ganamos el jueves, ganamos el domingo con Riestra, y bueno, y nos encontramos con un cachetazo de realidad, ¿no? Con un cachetazo de realidad, que es lo que fue Boca ayer. Reitero, en un partido en el cual nada le salió bien, a Riestra le salió todo perfecto, porque 3 tiros al arco, 3 goles, es todo perfecto, y desnudó la falencia de Boca, las que tiene. Yo vuelvo a repetir, o sea, Boca necesita 9, Boca necesita un central, Boca necesita un central de jerarquía, porque ninguno de los 4 son 5 puntos, 6 puntos, no más, ninguno es más que eso. Así que bueno, veremos el jueves qué es lo que ocurre, veremos qué es lo que puede armar el Vasco, cómo se levanta esto. Esto es un golpe duro, ¿eh? O sea, es un golpe, es un cachetazo. Veníamos de ganarle a Sarmiento bien, veníamos de ganarle a O'Higgins, nos faltó un gol, pero bien, digamos, uno veía un esquema, venía una respuesta, un esquema, un estilo, a una idea, y ahora vemos cómo está el... Gracias, Álvarez, muy amable, ¿eh? Y ahora vemos cómo jugó el equipo ayer, y bueno, y los quiero escuchar un poquitito a los oyentes.
2: Sí, vamos a darle mucho lugar porque
0: sí,
2: están...
0: bueno, pero no te enojes, déjame, yo tomo mate para...
2: Vos toma mate. Hola, amigos, los miro siempre por YouTube. Soy Eduardo Marchetti de Villada Santa Fe. En mi vida vi un equipo desastroso como Boca. El primero que se tiene que ir es Riquelme, que se vaya a pintar la cancha de Tigre, el club que es hincha. Oh, bueno.
3: Estos jugadores no se merecen ni que derramemos una lágrima por esto.
2: Alejandro de Solano, no empecemos a echarle la culpa al árbitro, porque este Boca no hace falta que lo ayude nadie. Para perder, pierde solito, nada más. Hola, Fabián, es un dolor.
0: Hola.
2: Es un dolor de ojos ver a Boca, el arquero mamita, Dani de Floresta.
0: Bueno, muy bien.
2: Hola, Bimber. Por lo visto ayer en la cancha parece que vamos a tener otro año divertido. Miguel de Ballester.
0: Bueno, Miguel, está muy bien, opinan todos, está bárbaro.
2: Tengo muchos.
0: A mí me parece muy bien que la gente opine siempre con respeto, como lo hace, está muy bien. Además, el fútbol es una materia opinable, no es una cuestión en la cual hay algo concreto. Yo trato de no escuchar mucho redes sociales, viste, YouTube, porque a veces, viste, cuanto más barbaridades dicen, más repetido, más se replica. Entonces, parece que decir muchas barbaridades para tener muchos seguidores y que esto replique. Pero algunas de las cosas que uno trata de escuchar, ¿no? Y trata de ver, de gente que opinaba del partido y de cuestiones de Boca, Yo creo que en esto que le echan la culpa un poco a la dirigencia, todo, a ver, hay que darle un poquito de tiempo a este equipo. Hay que darle un poquito de tiempo. Sí creo que si Boca vuelve a fracasar, claramente habrá una responsabilidad dirigencial, es innegable, estamos de acuerdo. O sea, son muchos años para Boca con el plantel y el presupuesto de Boca sin ganar nada. Pero esperemos, muchachos, esperemos la primera fecha. A ver, Argentina fue campeón del Mundial 2022, pues dice, mira, ¿qué comparación haces? Bueno, perdiendo el primer partido con Arabia, digo, a ver, ya sé que me fui a la mierda con la comparación, perdonen la palabra, porque mi amigo Jorge Said me dice que digo muchas malas palabras al aire.
2: Sí,
0: así que, pero bueno, es parte de hablar como se habla en la calle, como se habla en la cancha. Pero bueno, la verdad es que hay que tener un poquito de paciencia. Es difícil cuando venís de mucha frustración, y los argentinos tenemos necesidad de alegría, si tenemos necesidad de estar, de tener cosas que nos ponen bien, y los hinchas de Boca necesitamos cosas que nos ponen bien, necesitamos volver a creer. Por eso decía en un momento antes que a veces la razón y el sentimiento no van por el mismo lado, ¿no? O sea, uno siente una cosa, pero cuando lo ve, decís, no, la puta madre, ya dije otra mala palabra, perdón, Jorgito. No va por... No va por ahí, o no van de la mano, no van por el mismo camino. Yo le tengo fe a Boca, yo le tengo fe al Vasco, me gusta el Vasco.
4: Bueno.
0: Me parece que es un tipo muy sensato, es un tipo que conoce mucho el banco de Boca y que tiene el mundo Boca y que tiene espalda como para aguantar, ¿no? Para aguantar y para poder mejorar esto. Boca con Paredes cambia bastante. Veremos qué es lo que cómo sigue esto. Boca tiene un fixture, un cronograma de partidos muy consecutivos, porque muchos decían, bueno, ¿por qué cambió? Bueno, tenía que cambiar. Tenía que, pues si vuelve una pretemporada, ¿por qué corno le pasa? ¿Para quién está descanso el primer partido? Mucha gente planteaba esto también. O sea, para aquellos que no entienden mucho del tema, Boca viene de casi 2 meses de no jugar. O sea, ¿qué no podés jugar jueves y domingo? ¿Qué te va a pasar si los dos partidos son de local? La realidad es que Boca tiene que ir rotando a los jugadores por la consecutividad de partidos que tiene. Vuelvo a decirlo, los primeros falta todavía definir horarios en agosto, pero venís con Sarmiento el jueves de la semana anterior, ahora el jueves de la semana pasada tuviste con O'Higgins, el domingo tenés Riestra, el jueves tenés O'Higgins, el domingo tenés Rosario, la semana que viene tenés Estudiantes, el otro domingo tenés Vélez, si Dios quiere y pasamos a O'Higgins, tenés la otra semana, tenés el partido contra Recoleta por la otra fase de la Copa Sudamericana, el otro domingo tenés fecha, el otro miércoles o jueves tenés la revancha contra Recoleta, el otro domingo tenés fecha. Yo no sé si hay una fecha más entre semana, creo que recién a fin de agosto Boca tendría un partido. Entonces tenés que empezar a cuidar a los jugadores, porque si no, en un mes, el 15 de agosto tenés 4 lesionados. Entonces, ¿cómo puede ser que se lesionen tantos jugadores por, bueno? Tiene que ver un poco con esto. Dame 2 mensajitos más. Okay.
2: Buenas tardes, el arquero con 2 metros tiene que ser el dueño del área chica. Sí, fue el responsable, Bernardo de Villa Ballester.
0: Abrazo, Bernardo.
2: Hola, Bimber.
0: O Bernie, ahí está. O Bernardo, ¿no? Porque a ver si se enoja.
2: Soy Charlie de Paternal.
0: Hola,
2: ¿qué
0: Charlie
2: pensás del jueves? ¿Pasamos? Y saludos al amigo Mascarita La Luz.
0: ¿Qué pensás? Sí, ojalá, deseo fervientemente que pasemos. Sí, creo que vamos a pasar. Si no pensase eso, sería complicado estar acá, pero no es fácil, es un gol de diferencia y te dirige Roldán. O sea, no es que abra el paraguas antes de tiempo, es un gol de diferencia y te dirige Roldán. Y Boca ayer, bueno, dio, por más que jueguen otros jugadores, reitero lo mismo, para mí los centrales de Boca, ni los supuestos titulares ni los suplentes tienen ninguna garantía. Pero lo tenemos a Danito. Dani querido, mollo de mi vida, buen día, ¿cómo te va, Dani?
5: Buen día, ¿cómo les va? El placer enorme de saludarlos. A vos, Fabi, a Vero, la Vero querida.
2: ¿Cómo Hola, estás? ¿Cómo andas, Mollito? ¿Bien?
5: Después de de anoche, no, te diría que no. Bien, pero no. Lo de anoche fue tristísimo. Estaba escuchándolo a Fabi. Es muy rápido para enseguida poner suplente. Igual, de todas maneras, para mí, como decíamos en la transmisión ayer que hicimos en Radio Splendid, en el show de Boca de Selección, no hay diferencia entre titulares y suplentes. El único que es indiscutido es Paredes. Después el resto son todos iguales. No hay diferencia entre Costa y Pellegrino, no hay diferencia de quién juega de marcador de punta, no hay una diferencia entre los volantes que juegan de Boca. Acá algo está pasando, no sé si es todo muy rápido, no sé por qué. Hablaba ayer con algunos colegas y me decían, ¿por qué Boca tiene que darle prioridad siempre a lo de afuera? Boca no gana nada hace 3 años y medio. Así que es tan importante la Sudamericana como el torneo local, como la Copa Argentina. Boca no gana absolutamente nada en un país donde sale campeón Lanús, Platense, Estudiante, Rosario, donde salen todos campeones, menos Boca, menos Boca. Entonces, haber arrancado de la manera que arrancó ayer y haberse comido la humillación de ayer, porque Boca jugó peor en el segundo tiempo que en el primero, porque en el segundo tiempo no atacó. Y no hay ninguna novedad, si no vean a la selección argentina, vos recién comparabas a la selección argentina, que en 12 minutos pudo hacer 3 goles. ¿Por qué Boca en 45, con el ingreso de Villa y poniendo a todos los titulares, no lo atacó a Riestra? Yo creo que estamos en un momento difícil, deseamos de que gane el jueves, deseamos de que gane el domingo, pero no me gusta arrancar de esta manera. Arranca Arruabarrena de la misma manera que arrancó Gago, perdiendo 3-0.
0: Vos sabés que, Dani, si uno lo compara con el boxeo, Boca da la sensación que es un boxeador con mandíbula floja, como se dice en el boxeo. Lo tocas un poquito, claro, y una vez que lo tocaste, ya está. O sea, no vuelve más. No vuelve más, independientemente de cosas que se van dando en los partidos. Pero yo, bueno, estamos coincidiendo, por lo menos en lo que vos estás diciendo, el tema de, para mí Boca, lo había dicho yo desde el primer día, Boca necesita un central de jerarquía, antes un 9, porque no, ninguno de los 4 hace uno, y no estoy echándole la culpa de lo que pasó ayer a Pellegrino, no está bien echarle la culpa a un jugador de esto, porque hablábamos tanto del lateral derecho, ayer jugó Braida, que habitualmente juega bien, y fue un desastre también, ¿no? Los dos goles vinieron por el lado de él. Pero en realidad ayer de Boca, ¿quién se salva? Un poco de Zenón por el primer tiempo, el único que buscó, un poquito, el chico Flores, digo, se salva con 5 puntos. Después, ¿quién se salva? Milton Delgado, no sé. ¿Quién más se salva? El resto jugaron todo mal.
5: Es llamativo lo del arquero, ¿no? El arquero no puede tener errores tan infantiles como lo que tuvo.
0: A mí no me pareció, Dani, ¿eh? A mí no, yo en esto no coincido, ¿eh? Te dije que estoy solo, ¿no? Supongo que escuchaste lo que dije, estoy solo. Pero yo no. Yo creo que queda más expuesto en el tercer gol por la altura y la torpeza para ir para atrás. Los otros goles no son goles de él. Bien. Ahora, tal vez vos en la cancha viste otra cosa, o sea, vos ves cosas que yo no veo por tele. Vos ves cosas que yo veo.
5: Pero además, digo, no, ¿sabes cuál es el tema? Y tenemos que ir a la noticia, y obviamente sigo. Después, en todo caso, busquemos a un arquero. No transmite personalidad. Es decir, el Dibu no tuvo un buen mundial, pero transmite personalidad. Yo lo vi asustado el arquero. Está asustado el arquero.
0: Pero el otro día la Bombonera atajó bárbaro. El otro día la Bombonera, fue arquero de equipo grande.
5: Bueno, está bien, atajó una sola pelota.
0: Bueno, pero atajó, dio otra imagen. Dio justamente lo que vos decís, dio otra imagen el otro día, Montero.
5: Bien. Yo quiero un arquero que grite, que guíe, como el Dibu, como Navarro Montoya, como Gatti, como Filiol, arqueros que como Chilaver. A mí no me gustan los arqueros timorados. Ayer lo vi, ya desde cuando empezó el partido, se puso con el poste a rezar, 40 minutos, y vestido de rosado, un arquero que vino a Boca para. Yo quiero que guíe, que acá pedo a los centrales, que mande. Viste, vos no podés tener un arquero timorato, viste, un arquero que transmite inseguridad.
0: ¿Cuándo cumplís años? ¿Cuándo cumplís años? Ya cumpliste.
5: 27 de marzo.
0: Está bien, puso rosa para Moyo.
2: Sí, para el arco.
0: Puso un rosa raro, ¿no?
2: Para cuando le toque el arco.
3: Pon ese botín en colorado, ¿sí?
5: tengo 200 buzos rosa, me encanta. Pero yo soy un relator de fútbol, claro. No soy el arquero del equipo más importante de la Argentina. Claro. Y me gusta en el verano.
0: No te enojes, Moyo. No te enojes, Moyo.
5: Pero ¿cómo no me voy a enojar después de haber visto a Boca ayer? ¿Sabes lo que fue relatar a Boca ayer? Un suplicio, y le pedíamos a Dios que no terminemos por una goleada más importante.
0: ¿Viste? ¿Cómo estaba Leto? Estaba mal Leto ayer, no me quiso tener el teléfono. Y estaba mal, ¿no? Estaba golpeado, Leto.
5: Sí. Golpeado, caliente, nervioso. Muy nervioso.
2: Vos también lo llamás, que pensás que te va a atender el teléfono, te va a decir, hola, feliz domingo, ¿qué crees que te diga?
0: No, pero yo lo llamé hoy en la mañana.
2: Pero no, no lo llamo.
0: Bueno, tenemos la noticia, Dani, ¿te parece?
5: Dale, noticia y volvemos, vamos.
0: Dale. Daniel Moyo haciendo el show de Boca de Selección, 11 horas 35 minutos, con Fernando Presti también, no sé si lo querés saludar, Dani, no sé cómo está tu relación con Presti, pero bueno, cuando quiera lo podemos incorporar.
5: Y me gusta que Fernando participe de este programa porque le da altura a este programa. Fer querido, buen día, ¿cómo estás?
4: Dani, Fabi, Vero, compañeros oyentes y amigos del show de Boca de Selección, abrazo per tutti.

0: Sí, a ver si lo...
1: Mirá la facha de Presti, la carita. Presti, vos estás, obviamente estás cerca de Seiza, del entrenamiento de Boca, sí. Del predio Boca, y no sí. podés ver por YouTube, pero te han puesto una cara una
0: ¿es de ahora?
1: Ganadora. Pablo Codevila aparece, mirá.
0: ¿Cómo Pablo?
2: Bueno, por suerte, dos cosas. Primero no te subas a la molloneta, porque si no es complicado. Y Vin, dejá de ser mi community manager porque me estás matando últimamente.
0: Sí, que te diga Pablo Codevila.
2: Claro, mirate un poquito al espejo vos y después te hablas de mí.
1: Yo dije cuando arranqué, dije, bueno, dando la cara, y dije, bueno, mi cara es como jugó Boca ayer.
0: Ay, o sea, sí.
1: Así que no.
2: Bueno, está bueno que lo reconozca.
3: Porque recién escuchábamos las noticias de Radio Splendid de las condiciones sí. climatológicas de Bariloche. Ojalá que todo el mundo esté bien, ojalá que termine este temporal, que eso es lo más importante.
0: Suspendiendo vuelos, ¿no?
3: Están suspendiendo vuelos, sí, claro. Y además, ojo con la gente que anda en auto, Splendid se escucha allá, todo, hay que tener cuidado. Es decir, ¿pudo volar Paredes? ¿Está Paredes en el entrenamiento o Paredes está anclado en Bariloche?
2: No, está con todo el resto del plantel, ya pensando en el trabajo... mejor dicho, trabajando, pensando en el partido del próximo jueves, allí en Rancagua, en Chile, en un partido en donde odio decir esto, ¿no? La verdad que me da ya... Además, Dani, vos sabés que cuando se dicen estas cosas se me comete la cocha, como decís vos. Pero juego una final el jueves, otra vez Boca. No puedo creer que ya estemos hablando de que fue una final el jueves. Una locura eso, ¿no? La vorágine en la que vive Boca. Pero es la realidad.
3: Hay que ir pensando, Fernando, como dice Navarro Montoya, que le tenemos que ir dando bola a todos, ¿no? Porque nos enceguecemos que tenemos que ganar la Sudamericana, que tenemos que ganar a Libertadores, y nos desnudamos como ayer. Lo de ayer de Boca fue tristísimo, ¿eh? Mirá que yo en el relato me contuve, porque vos sabés que cuando aprieto el acelerador. Ahora, estoy leyendo, no... Y coincido con Fabián una vez más. No leo las redes sociales porque son muy sucias, porque muchas veces Pedrito de Juan Bejuto dice cualquier barbaridad y no da la cara. Pero leo los diarios. Leo Clarín, leo La Nación, leo Crónica, leo Popular. Y todos coincidimos de que lo de Boca fue un papelón. Los diarios, que siempre fue la fuente de información y la gratificación de cada uno. Redes sociales no, porque escribe cualquier Carlito diciendo cualquier barbaridad. Pero los diarios... No hay uno, nos quedamos cortos ayer, fuimos muy benévolos con Boca, No hay uno que no deje de hablar del papelón y dar de los zócalos de los canales, Fernando.
2: Sí, yo por más que la frase y el término es fuerte, yo me voy a quedar con lo que dijo, de las tantas cosas que dijo el Vasco Rabarrena, que cada vez que hay conferencia deja títulos a granel, pero ayer a mí me preocupa una frase que diga: fue un golpe o un manto, ¿cómo se dice? Un manto de realidad.
1: Un golpe de realidad.
2: Sí, algo así fue. Y digo, pero la pucha, si el técnico de Boca ya dice que se encontró con esta realidad, a la cual no sé si era ficticio lo que mirábamos, a dos partidos, tres partidos de ya asumir en Boca, digo, otra vez vamos a estar hablando de lo mismo. ¿La realidad cuál sería? Lo futbolístico. De este plantel, un plantel que no está bien armado. Vos, Daniel, insisto, vos sabés que yo hablo siempre de un plantel que para mí se ha formado de hace tiempo y no ha sido bien armado, por más algún otro. Bueno, está Leandro Paredes, la pucha, Paredes, ahora Segavilla, le hicimos, o sea, refuerzos que en un principio hicimos también, pero me parece como que hay atrás algo que yo creo que es producto también de estos tres años y pico de no ganar nada. Digo, ¿cuál es la realidad de Boca entonces? Porque otra vez vamos a sufrir las mismas penurias. Otra vez esta situación que no sabemos. Vos lo dijiste ayer, Daniel, dijiste bien. No hay titulares, no hay suplentes.
3: Fernando, está bien que asuma Rabarrena la responsabilidad. Porque algo pasa. Porque si bien es cierto, yo coincido, y me preocupa ya, con Fabián Bimber cuando dice que Boca le falta un zaguero central, porque estamos discutiendo entre Di Lolo y Figal, pero ¿quién es el menos malo? No porque los dos son superlativos. Sí,
1: claro.
3: Estamos buscando un marcador de punta que sea el menos malo de lo que tenemos. Parecía la selección. Entre Montiel y Molina poníamos al menos malo de los dos, ¿no? Y estamos buscando. Yo lo veía a Casíbar ayer. destaque, las Casíbar, que en esto

0: estudiante te mordía los talones. ¿Dónde está el Ascacíbar que en estudiantes era Paturuzú? ¿Dónde está? Y tenemos que depender de Aranda, insisto, y voy a ser el primero que después. Aranda a partir de River tuvo un leve declive. No creamos que Aranda es Riquelme, como lo dijo Scaloni, no creamos que es el sucesor de Messi, porque le estamos dando una responsabilidad a Leo Morales, a Aranda. Boca juega con 4 o 5 chicos de 18 años que enseguida le ponemos el título de nace el nuevo Riquelme, nace el nuevo. Y no pasa, ayer Aranda cometió, que hoy lo está poniendo ESPN en las redes sociales, hablo de ESPN, ¿no? Cuando alguno va a decir, ¿cómo? Recién criticaste las redes sociales.
1: No.
0: Que tiró un lujo perdiendo 3-0 Boca, tiró una canchereada Aranda. Hay que decirle que en Boca, cuando perdés 3-0, no podés cancherear.
1: No, primero, Dani, obviamente, claro, o profundizo lo que vos decís. Una cosa, redes sociales, es un tipo que busca reproducciones y dice cualquier cosa. Otra cosa, y ESPN, o te dice Sport, o canales deportivos serios, gente que se dedica al deporte de verdad, no que busca quilombo por buscar quilombo. Con respecto a lo de Ascacíbar, a mí me preocupa, porque esto sí puede ser un tema con el Vasco, porque Ascacíbar, yo creo que para todos, hasta el jueves, era el compañero de Paredes y de algún lugar le sacó la titularidad. Hay que ver cómo trabaja eso el Vasco con Ascacíbar o qué le pasó a Ascacíbar. Yo también dije, ¿dónde está este muchacho? Te pega patada, te caga grito, llega a las dos áreas, el dueño de la pelota, no está Paredes. Digo, él se va a hacer el dueño del equipo, ¿dónde está? Y yo trabajo para el Vasco, ¿no?
2: Lo que pasa es que también la mala suerte, saco la palabra mala suerte porque acá hay hechos que suceden con anterioridad y se llega a esta situación, ¿no? Hay un antes y un después de las Ascacíbar que se mandó, la macana que se mandó en Copa Libertadores, ¿no? Que eso lo privó de estar las últimas dos fechas con Boca para jugar con... Sí, sí. Claro, esa tontería...
1: Sí, la patada en Ecuador. ¿Cómo fue en Ecuador?
2: Exactamente. Sí. Que se la dio justo a un jugador que hoy está en Riestra. ¿Eh?
1: A Celis, al 8.
2: A Celis, sí. Exactamente. Mirá vos las cosas de la vida. Pero digo, y así pasó con varios jugadores que parece que están en otro equipo y son bárbaros, y vienen a Boca y parece que todo eso que sucedió quedó en la nada misma. Entonces ahí hablamos del valor y el peso que tiene la camiseta de Boca. Ya me sé qué pasó con Marchesín también, ahora estamos hablando de Ascacíbar, y podemos dar un sinfín de ejemplos que en definitiva hoy hacen que ese plantel, como dijo ayer Daniel, sacando Paredes, todos los demás son, mirame el dedo, a ver si se ve. ¿Viste cuando querés meter para pulgar para arriba y lo tenés que meter para el medio? Así. Hoy es un plantel que la verdad es que no llama demasiado la atención y no tiene ese salto de calidad con el resto de los 29 equipos que hay en el fútbol argentino.
1: A mí me preocupa algo que dijo Dani, que no quiero dejar de destacarlo de resaltar esto, que yo... Y me da mucho miedo esto que dijiste, Dani, ¿no? Esta cuestión de la presión que te pasa después de tantos años de no ganar, que te hace que cualquier cuestión que ocurra en el campo de juego valga por... Voy a dar un ejemplo puntual y salgo de Boca. También esto es... Perdón, Dani, no es que te quiero pegar, por favor. Pero tiene que ver con Italia, la selección de Italia. Cuando vos ves que Italia quedó eliminado en un mano a mano con Bosnia, Herzegovina, un equipo flojísimo... ¿Entendés? Es decir, un mano a mano de local perdiste por penal, o sea, y no entraste a un mundial de nuevo. Y yo estoy seguro que esto tiene que ver con 3 mundiales y quedaste afuera. Entonces, la pelota te pesa una enormidad, cualquier cosa que pasa en la cancha te pesa una enormidad, y esto no tiene que ver con Boca, tiene que ver con una cuestión humana, de un jugador, de presión, de ya por lo que pesa la camiseta de Boca. O sea, que esto no sea lo que pase, esto es trabajo para el Vasco, ¿eh? Esto es laburo para el Vasco, ¿eh?
2: Por eso otra de las tantas frases del Vasco ayer es que le preocupa, lo que le preocupa es cómo se levanta el equipo de ese golpe. Golpe, muchachos, que hay que ser realista, en otra situación...
0: Lo decíamos en el relato ayer, este 3-0 puede influir para el jueves, ¿eh? Es decir, la cara de Robarena ayer, en prensa de prensa, te arrastra el jueves, está bien. Llega Paredes levanta, pero Paredes, Dios permita, se puede resfriar un día, puede estar engripado un día, no podemos tener la dependencia absoluta. ¿Yo saben qué? Yo vi hasta apagado a Villa ayer. No pegó un pique Villa. No corrió una sola vez Villa ayer. Es decir, lo mejor que tiene Villa, la velocidad, correr, llegar al fondo. No pateó al arco Villa. No pateó al arco.
2: Igual,
0: Villa,
2: Dani,
1: igual no había Dani, espacio, igual, ¿no? Cuando entró Villa no había espacio para correr tampoco, Dani. Seamos también, era complicado.
0: Fabián, el señor Roberto Leto, en el primer minuto dijo, guarda que vamos a tener a un equipo que no te va a dejar espacio. Todo el mundo sabía cómo iba a jugar Riestra. Entonces quiere decir que el manual de Arruabarrena ayer se equivocó.
1: ¿Sí?
0: Todo el mundo sabía que ibas a jugar con dos líneas de cinco. Pero mira que Riestra, lo digo hoy, no va a salir campeón de este campeonato y va a perder más partidos de lo que gana. Y va a comerse un día tres o cuatro goles, porque habrá algún técnico que sabrá descifrar cuando se para Riestra con dos líneas de cinco y cómo romperla. Boca no supo cómo hacerlo.
1: Sí, sí, sí.
2: A ver, seamos justos también, ¿no? Y estoy concuerdo con todo lo que dicen Dani y Fabi. Ayer lo metió a Villa con un resultado 3-0 abajo, ¿no? Venimos mal acostumbrados, en el buen sentido de la palabra, de ver una selección argentina que nunca daba por perdido un partido y te lo daba claro. Vuelta hasta el minuto. Lo que pasa es que, bueno, hoy Boca no tiene ese nivel de jugadores o esa vibra que hoy los jugadores de Boca deberían tener y que, como dijiste vos, Fabi, viene y arrastre esto. Acá no hay una casualidad de 3 años y pico para ser benevolente, sino decir 4 de no títulos, con muchos jugadores que siguen estando en el plantel de Boca y que quizás en un momento de entrega se lo aplaudo, se lo enaltece, que después terminás viendo de que no están así. Y, perdón que lo diga, ejemplo Merentiel. Digo, y te puedo tirar algunos nombres más. Lautaro Blanco.
0: ¿Me dejás un segundo que mejor? No quiero dejar pasar una... ¿Me dejás un segundo? ¿Vero?
3: Sí.
0: ¿Vero?
3: Sí.
0: ¿Vero?
3: ¿Mollito?
0: ¿Vos sos benevolente?
1: No, es albanese. Mal chiste, es albanese.
3: Pero albanese soy, no benevolente.
0: Benevolente.
3: ¿Qué palabra?
1: ¿Qué significa benevolente?
3: Benevolente.
1: No, pero la culpa es tuya, Moyo, porque vos tenés a gente muy intelectual a esta transmisión.
0: Sabes, cuando yo lo conocí a Presti, me dijo, ¿qué haces, Moyito? ¿Cómo andas, che?
3: Claro, dijiste.
0: Benevolente.
3: Viene, claro.
1: Mirá cómo se nos ríe en la foto. Se nos caga de risa en la foto. Otra mala palabra, dije.
0: Es decir, podía haber dicho, mandó benevolente, qué bárbaro, Fer.
3: Sí.
0: Espera un poquitito, en Google, ¿qué dice Google de benevolente, Vero?
3: Es un adjetivo que describe a alguien que tiene buena voluntad, bondad o simpatía hacia las personas.
4: Y disculpe que hable así porque no tendría que hablar así como un presidente de club.
0: Ahora, vos fijate, ¿no? Es decir, ¿podés repetir, Vero, por favor, te pido? ¿Podés repetir lo que significa?
3: Que describe a alguien que tiene buena voluntad, bondad o simpatía hacia las personas.
0: ¿Eh? ¿Ves, Vero? Mirá todas las cosas que tuviste que decir y Presti en una sola palabra lo dijo. ¿Te diste
3: Yo
0: cuenta,
3: Yo no sabía
0: Vero?
3: Si iba a comer corto o larga, ni eso sabía.
1: Presti...
0: Tenés que estudiar más, porque mirá todas las cosas que vos decís y resulta que Fer en una sola palabra te lo dijo.
1: Aparte, con el turco, esto no nos pasa.
3: No, el turco tiene nuestro diccionario. Usamos todo el mismo diccionario con el turco. Se ve que, bueno, está bien, bueno, nos viene bien aprender.
1: Eso, high level, bueno, otro nivel.
4: Éramos tal pobre.
0: Continúa con tu exposición benevolente, Fernando.
2: No, espero que guarde el diccionario, porque la dice recién estoy sumando el diccionario. Creo que lo guardo un segundito acá, me lo guardo en el diccionario de bolsillo, como el Capelú, ¿se acuerdan del Capelú?
3: Ay, Capelú, sí.
2: ¿Tenés un diccionario de bolsillo, Capelú?
1: Somos viejos, Presti.
2: Sí, obvio. A ustedes unas cuantas otras se le han sumado ya, ¿no?
1: Y 60 este año cumplo, así que...
2: Mirá vos, bueno, ya
0: lo conozco a Presti, ya subió temperatura.
3: Sí, yo lo conozco yo y me di cuenta, imagínate.
0: Ya subió temperatura, sí. Ya dejó de ser benevolente. Un ratito más. Manda la mierda a todo. Sí.
2: Pero bueno, volviendo a la exposición, para ser benevolente con algunos nombres que yo sé que en el común del hincha Boca lo tiene bien, o a veces más o menos, pero ya han cumplido cuántas oportunidades han tenido. Insisto, dentro de un plantel que lamentablemente parecieran que transmitieran esa situación, como dijiste vos, Fabi, de esa mochila tan pesada, en jugadores que se suman a un plantel que sigue creciendo, pero que La verdad que yo no sé si es un plantel tan largo como se ha tenido en algún momento, porque bienvenido que se recurran a los chicos, pero lo dijo Daniel, quizás le ponemos mochilas a los Araza, a los Flores, a los Gorositos, y no es el mejor momento para ponerle mochilas tan pesadas a los pibes, ¿no?
0: Tal cual, Fer. Estamos, ya debemos una tanda. Dos o tres oyentes más, Vero, a ver qué dicen los oyentes.
3: Estoy escuchando a Moyo y quería decir que a mí los equipos que juegan con dos líneas de cinco, hay que jugar de la misma forma. En este caso sacaríamos ventaja con la calidad de los jugadores que tenemos. Nos escribe desde San Justo, porque dice, me gusta porque leen los mensajes, así que se lo estamos leyendo. Lamentablemente el Vasco no es técnico, pero Boca plantea malos partidos. No.
0: A ver, el Vasco sigue director técnico, si es de los mejores que hay. Comienza alguno a preguntarse, si a ver, yo sé que hoy se ve todo por todos lados, que se ve todo por televisión, todo por la computadora, por las redes. Hace 11 años que está en la Argentina el Vasco y hace un año y medio que no trabaja. No estoy criticándolo, estoy dando una realidad y que quizás hace falta imprimirle una conducta y un trabajo y una fuerza, y acá ahora iba a usar la palabra, no ser tan benevolente y tener más carácter, porque sí. En definitiva, lo que necesita Boca quizás es un técnico que lo tiene el Vasco y que tiene un cuerpo técnico importante, pero ayer fue tristísimo, porque además a mí lo que más bronca me da, no solo el 3-0, sino que en el segundo tiempo, cuando había, si Boca a los 10 minutos, 15, se pone 3-1, se achica Riestra. Porque el rival, lo decía Bilardo, se achica. Ahora Boca no pateó al arco. ¿Vos sabés lo que hizo Boca en el segundo tiempo? Boca. Salió a que no le hagan cinco. Dijo, bueno, nos comimos tres, tratemos de que no nos hagan cinco.
1: Con los titulares. No, con cambios, con los cambios, ¿no?
0: ¿Viste cuando Perfumo le dijo a Carnevale en el Mundial de Alemania, pará, no te apuré, que si no Holanda nos hace 20, íbamos perdiendo 4-0, y Perfumo hacía tiempo, porque si no Holanda nos hacía 20. Bueno, ayer pasó lo mismo. Boca salió a cuidarse de que no le hagan 5 en el segundo tiempo. Si no, se explica de que no haya pateado al arco.
1: Así es, Dani, querido. Sí, perdón, Presti.
2: No, o sea... entiéndase lo que voy a decir, ¿no? En otro contexto, porque el Vasco hace menos de un mes que está, en otro contexto este es un partido para que un técnico de Boca el fin de semana que viene no trabaje más.
0: Coincido plenamente. Es un resultado saca técnico. Como recién empezó, obviamente que no. Pero en otro contexto, si esto pasa dentro de 4 meses... es un resultado saca técnico. Fernando, tenemos que...
1: Nos queda un minutito para mandar toda la tanda juntos. No sé si quiere mandar tanda ahora, volver un minuto y después...
0: No, listo.
1: Sigamos un poquito más y si te parece bien, Dani, dale, y entregamos dale. Y cumplimos y no se nos enoja.
0: Dos o tres oyentes más, con respeto, con altura, como está leyendo Vero. A ver, dos o tres oyentes más, por favor.
3: Para jugar en Boca... Silvio de Wilde, que nos está escuchando de la peluquería. Me encanta saber dónde están sintonizando el show de Boca, ¿no? Para jugar en Boca, dice Silvio, siempre hay que sentir la camiseta, cosa que estos jugadores no la sienten.
2: Bien.
3: Bueno, tristeza, Marcelo de Lanús. No, hay, digamos, la cantidad de mensajes que hoy tenemos. Acá Fabi está mirando, ¿no? Más de 50 mensajes por WhatsApp, en YouTube.
1: Yo pido perdón a todos, es imposible. Además, uno también es muy apasionado y se enfrasca en la charla. Pero bueno, nada, agradecemos muchísimo. Y la fidelidad, hay gente que te escribe hace tiempo, te escribe todos los días.
3: El Vasco es una buena persona, dicen, pero no le da la trayectoria ni la jerarquía para dirigir.
1: Muchachos, una fecha, esperemos un poquito, un poco, con todo respeto, agradezco, pero esperemos un poquito, ¿no? Dejemos correr un poquito el torneo.
3: Lo resumo, coincido con Dani, espantoso, digo, si asombra al arquero, qué mal, no va a influir el jueves. ¿Qué piensan del jueves? Están preguntando muchos eso, vamos a empezar a unir los mensajes. ¿Qué piensan que va a pasar el jueves, Moyo, chicos?
1: Bueno, lo seguimos mañana porque son 11:56, pero pensamos que va a ganar Boca, ¿o no, Presti? Lo último.
2: Lo último, con respecto al arquero, nosotros lo marcábamos ayer bien claro porque fue delante nuestro, Montero salía con algunas molestias, no supimos saber bien exactamente qué es lo que tuvo en el partido, más allá de una mala actuación, obviamente, y hoy estaba siendo analizado para ver qué es lo que tenía Montero, si es que tiene alguien, si es necesario hacer un estudio o no, pero bueno, lo cierto es que a la espera si Montero va a estar jugando el próximo jueves en Rancagua o no, yo creo que sí, pero bueno, a esperar entonces la situación de Álvaro Montero, que ayer lamentablemente tuvo una muy mala actuación.
1: Cerramos, Dani.
0: Abrazo enorme, esperemos recuperarnos, esperemos que hoy sea un entrenamiento donde se pueden ir buscando cosas, donde la llegada de Paredes le dé el liderazgo que Boca no tuvo ayer, y obviamente esperemos el triunfo del jueves, que es decisivo y fundamental. Abrazo enorme, Fer, como siempre la rompiste, amigo, un abrazo gigante para vos, Fabi, para vos, Vero.
3: Besos.
0: El show de Boca de Selección. Los estamos esperando hoy a las 23:59 en la segunda edición. Un beso enorme, Vero.
3: Beso, beso, mollito para vos. Ahí estamos. Bueno, esta noche nos sintonizamos 23:59. Sí.
0: Benevolente, benevolente. Ve largo, ve corta, si lo busco.
3: Benevolente. Sí, ve larga. Yo lo pude, viste. Con ve corta no me apareció. Linda palabra. Vamos
0: a... Abrazo enorme, chao.
3: Sí, ve larga, yo lo pude, viste. Con ve corta no me apareció. Linda palabra. Nos vamos sin.
0: Abrazo enorme, chao.
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Perdió River. Perdió San Lorenzo. Ganó Racing. Ganó el Rojo. Mucho debate en la mesa. Yeah. 12 y 8, arrancamos con los títulos. Yeah.

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0: papelón anoche en la cancha de Riestra. Boca Juniors se entrena en Ezeiza pensando en el partido que jugará el próximo jueves, partido de vuelta del repechaje de 16avos de la Copa Sudamericana frente a O'Higgins. Para ese partido está en duda Álvaro Montero, el arquero colombiano que terminó con una molestia en el partido que Boca jugó anoche frente al Deportivo Riestra y perdió 3-0. Y la otra duda es si juega el uruguayo Leandro Lozano o Dylan Gorosito.
1: Se viven días de tranquilidad en el mundo Racing después del debut con triunfo en el torneo clausura 2-1 ante Gimnasia. Quedaron buenas sensaciones en Juan Pablo Voivoda, también en el plantel, que tendrá una parada difícil mañana ante Rosario Central como visitante. El plantel se entrenó por la mañana y estará viajando dentro de un ratito a Rosario para ya quedar concentrado. De cara a ese duelo, el entrenador mantiene algunas dudas. ¿Podría volver Marco Rojo en defensa? Y Lautaro Díaz, de buen ingreso ante el Lobo, podría también ganar su lugar como titular. Todo esto y más, muchas novedades de Racing, que las contamos hoy en 990 Sport.
2: Independiente arrancó con el pie derecho. Buena victoria del equipo de Gustavo Quinteros en La Plata frente a Estudiantes. Lo ganó por 2-0 y lo ganó bien. El entrenador y la dirigencia siguen en búsqueda de refuerzo. Y por el momento todavía no se cerró la venta de lo Mónaco.
3: San Lorenzo, tras la derrota del día sábado frente a Lanús, no descansa y la revancha está a la vuelta de la esquina. Mañana 19 horas recibe a Gimnasia y Esgrima de Mendoza. Para eso Pipo sigue probando equipo, sigue buscando lo mejor y hará cambios. En cuanto a incorporaciones, se asoman dos. En 990 Sport, por supuesto, te lo contamos. Hey, hey.

0: 12 y 12 arrancamos oficialmente el programa. Aquí estamos hasta las 5 de la tarde acompañándolos en 990 Sport con mil cosas que han quedado del fin de semana. Estas derrotas y victorias, derrotas de Boca y de River y de Boca, también de San Lorenzo, la victoria importante e independiente de Estudiantes de la Plata, lo de Racing, que está jugando medianamente bien, ¿no? Más allá de algunos fallos arbitrales puntualmente, pero el equipo empieza a tener alguna idea de juego. Esto ya vamos a hablar después también con Cebolla. Está el señor Nazarala, está el señor Bocha Flores. ¿Cómo le va?
1: Muy bien, por suerte.
2: Qué fin de semana.
0: Terrible. Oh. Terrible para River y para Boca.
2: La semana de Bober fue tremendo.
0: Los hinchas de Boca gritan los goles, en este caso grita el gol de Barraca Central y el hincha de River grita los goles de Riestra. Los propios.
2: Hace poco. 3 años y medio que viene pasando, sí. Eso. Se retroalimentan para que no sea aún mayor el escándalo y se hable poco de los dos.
1: Pero que pase eso, habla las claras que la realidad de los dos no es buena. Porque
0: no, malísimo.
1: Totalmente. Si vos estás bárbaro, no te importa cómo le va al otro.
0: Es verdad.
2: Claro.
0: Es verdad, se suaviza un poco, claro, con la derrota del otro, pero íntimamente el hincha de River y de Boca sabe en la, sí, situación que está.
2: Sí, sí, sí, sí.
0: ¿Qué viste de Boca?
2: Nada. Yo igual, viste, estoy en una transmisión.
0: Sí.
2: Ya el sábado, cuando me dijeron que mi informante le erró por un solo jugador de los cambios que iba a hacer a Rabarrena, me llamó la atención. Pero digo, capaz que esto paró el sábado, uh-huh, porque los jugadores todavía están, claro, con el peso del partido del jueves, pero mañana en la charla van a jugar los titulares. Yo cuando vi la formación no lo podía creer. Pero no en desmedro de tal o cual jugador, sino después de casi 2 meses de vacaciones, 1 mes y medio que tuvieron los jugadores, una gran pretemporada como la catalogaron puertas adentro el cuerpo técnico y los jugadores de Boca. Jugaste un solo partido contra O'Higgins, en realidad dos, porque uno de Copa Argentina una semana antes y después contra O'Higgins de local. Y a la primera fecha del campeonato, tener que hacer descansar 7, 8 jugadores porque tuviste poco tiempo de descanso, a mí me llama mucho la atención. Yo lo dije antes del partido, por eso me voy a reafirmar, no con el resultado puesto. Boca regaló la primera fecha del campeonato y no se lo puede permitir. Uh-huh. Más allá después de todos los errores que cometieron los jugadores, de que Riestra te llegó 3 veces y te hizo 3 goles, de que tuviste la pelota, la verdad no sé qué resultado dio la posesión porque estuve en la cancha, no pude ver el partido por televisión, pero la debe haber tenido un 80%,
1: es una cosa que a Riestra,
2: claro,
1: no le importa,
2: del tiempo Boca, porque okay, Riestra armó una línea de 5, otra de 4, le dio la pelota y Boca jugaba, viste, en los entrenamientos sin arcos, que vos jugás de lateral a lateral, así jugaba Boca, especialmente el segundo tiempo, de lateral a lateral y no pateaban un tiro al arco. Los únicos 2 tiros al arco de Boca en todo el partido los pateó Senonda en la puerta del área en el primer tiempo, que tapó muy bien Arce. Fue un equipo, me decís que vi de Boca, un equipo impotente en ataque. Riestra le dio la pelota y no supo qué hacer con ella. Sin peso en el área, pues jugó sin 9. Arruarena decidió jugar sin un número 9 ayer. Y un equipo indefenso, uh-huh, porque le llegaron 3 veces y le hicieron 3 goles. Si Riestra, uh-huh, hubiera atacado un poco más, quizá le hacía 5.
1: Sí, sí, lo de indefenso, te diría ingenuo por momentos.
2: Y también, y salvo el primer tiempo de Zenón y las ganas y el atrevimiento de Flores, 9 jugadores que no pasaron los 2 o 3 puntos. Del, uh-huh,
0: yo lo que digo es,
2: pero, perdón, yo creo que la responsabilidad de los jugadores es muy grande, obviamente, porque sí, son, claro, los que entran y son, claro, jugadores, claro, que están en Boca, no están en... Pero yo creo que Boca empieza perdiendo por la decisión de Rabarrena.
0: Puede ser. A mí, para mí, 2 cosas también, ¿no? Primero, a mí me sorprendió el equipo inicial, lógico. Y además, teniendo en cuenta la información que teníamos nosotros de que después del partido, ese amistoso que jugó con Ferro, un sábado a la mañana, antes de empezar.
2: El sábado donde se desgarró Jiménez.
0: Bien. A Rabarrena,
2: después del partido con Sarmiento fue eso. Boca jugó con Sarmiento el jueves y el sábado jugaron los que no jugaron con Sarmiento.
0: Ese día a Rabarrena se dio cuenta que había mucha diferencia entre el equipo titular y el suplente, pero mucha diferencia. Entonces, cuando vi el equipo, que tenía algunos titulares, no es que eran todos suplentes, dije, qué raro, porque está bien, vas a jugar con Riestra, se supone que Boca tendría que ganar la Riestra. con los suplentes, porque los suplentes de Boca serían titulares en cualquier equipo del fútbol argentino,
2: sí,
0: ¿no?
2: Ahí digo, hay una contradicción en lo que yo digo también, porque el año pasado, o el campeonato pasado, mejor dicho, en muchos partidos del campeonato, cuando Boca tenía que jugar Copa y Campeonato, Úbeda ponía la mayoría de los jugadores que jugaron ayer y ganaron casi todos los partidos que jugaron,
0: por
2: increíblemente.
0: Eso, ¿no? Por eso. Y además tenés otra cuestión que tiene que ver con cuál es tu prioridad. ¿Tu prioridad es la Copa Sudamericana y no el campeonato porque recién arranca?
2: Yo creo que es un error si hace eso.
0: Bueno, pero a ver, por la decisión que tomó, pareciera que es eso. Porque por tenés ahí que jugar con O'Higgins el jueves y tenés que pasar.
2: Sí, por ahí por, más urgente el partido del jueves. Pero yo no hubiera regalado el partido de ayer como lo regaló. Obviamente el Vasco puso ese equipo pensando que iba a ganar.
0: Sí,
2: no a perder,
0: me imagino,
2: pero,
0: lógico.
2: Pero
0: lógico,
2: yo creo que Boca tiró la primera fecha.
0: Yo creo que hay rendimientos, además de eso que decís vos, Marce, yo creo que hay rendimientos en Boca que son muy, muy flojos. Braida, Ascacíbar, los centrales.
1: Pero además necesitas justamente aceitar el equipo, no darle descanso en la primera
2: fecha, claro.
0: Yo no,
2: claro, ayer supuestamente puso a estos dos centrales más allá
0: de... Me olvidé de Velasco.
2: Sí, yo creo que puso a estos dos centrales también porque habrá imaginado que tiene mejor jugador que Figal y Costa por la cancha de Riestra.
0: Claro.
2: Y no, bueno, salvo algunas pelotas frontales, cada centro cruzado no cabecearon una.
0: Y además agregó Montero, ¿no? Que hoy es el arquero titular.
2: Ayer estuvo flojo.
0: Se comió los tres goles, Montero. Los tres. Uno atrás del otro, son todos de él. Es cierto, mal marcado los jugadores de Riestra, también es cierto. Pero no te salva una, Montero.
2: Ayer no. Así como el otro día dijimos que las dos que le llegaron estuvo bien, ayer la verdad que dejó mucho que desear la actuación de Montero, que dicho sea de paso le averigüé porque se lo vio con una imagen saliendo un poco Rengo de...
0: Mirá, Rengo.
2: En el postpartido, ¿no? ¿Viste ahí la filmación? No sé si Tato, ¿quién lo hizo?
0: Sí.
2: Tato Aguilero, algunos muchachos. Me dijeron que no tiene nada.
0: No tiene nada.
2: No.
0: Bueno. La verdad, los ataques esporádicos de Riestra, yo veo un mediocampo y una defensa.
2: Sí. En el tercer gol hay una doble interpretación. Primero, que yo creo que tiene chance de pegar por el Puskás Díaz porque se lleva la pelota desde el área de Riestra, después de un córner de Boca, hasta el área de Boca y la empala por arriba de Montero, espectacular. Ahora, es insólito el retroceso y la marca de Boca. Digo, hay un último hombre. Boca cuando va la pelota parada, generalmente, y ayer más todavía, porque los dos centrales van a buscar, queda un último hombre que es Delgado en la mitad de la cancha.
0: Sí.
2: Y cerca de él, pero más tiró a la derecha por si hubo un rebote en la jugada, todo más adelantado, Braida. Y Blanco a la izquierda. Sale jugando Alexander Díaz. Blanco primero lo corre 40 metros y no es capaz de agarrarlo y tirarlo.
1: Nada. La falta siempre es cuando arranca.
2: Después,
1: ¿no? Si vas a hacer falta, se le falta cuando arranca, no cuando
2: después,
1: está por
2: el cine. Después, digo, el que mira todo y tiene toda la periferia del juego es el 5. Delgado está parado en la mitad de la cancha. Díaz viene corriendo así en diagonal, porque arrancó desde la derecha. Termina en la izquierda, pero arrancó desde la derecha. De derecha al medio, y Delgado, en vez de salirle a cortar el juego y a terminar la jugada, iba retrocediendo, pero no hacia el sector donde iba avanzando Díaz. Iba retrocediendo hacia el... Díaz se venía así, para la izquierda, y Delgado retrocedía para el medio. Delgado cada día está jugando peor. Y después Braida...
0: No, la Braida es buenísima.
2: En vez de agarrarlo del hombro y tirarlo, pega un salto de bailarina para no tocarlo.
0: Aparte siendo más rápido,
2: Braida. La verdad que es inentendible, más allá, insisto, de la virtud y del golazo, que va a ser uno de los mejores goles del campeonato por todo el tiempo que tuvo la pelota y por la definición de Alexander Díaz.
0: Y el arquero de Boca...
2: Y el arquero que mide
0: 2 metros, ¿no?
2: 40 metros y le hacen un gol de emboquillada.
0: La verdad que es
2: pero,
0: llamativo, ¿no?
2: Pasaron cosas extrañas. Igual yo creo que, así como, insisto, más allá de todos los horrores de los jugadores, para mí un error de ya desde la planificación del técnico, si vos a los 25 minutos vas perdiendo 2-0, y ves que tenés la pelota y sos impotente, no tenés que esperar que te metan el tercero y el entretiempo para hacer un cambio.
0: No, yo te entiendo.
2: Yo a los 25 minutos lo hubiera mandado a Villa y a Merentiel a calentar y a Arandi que entren los tres.
0: Te entiendo.
1: La verdad, ponelo rápido.
2: La verdad es que todas las decisiones de Robarrena fue a mi criterio, fueron erradas ayer.
0: De cualquier manera, cuando entraron, tampoco cambiaron la cosa.
2: No, pero después de un 3-0,
0: bueno,
2: el
0: segundo
2: tiempo es...
0: Me sorprendió la declaración de Robarrena, una de las tantas que hizo ayer en la conferencia de prensa. Dámela uno, dale, a ver.
3: No, a ver, veníamos de dos triunfos, es todo alegría y hay que tener cuidado siempre. El fútbol argentino te pega un mazazo y te devuelve la realidad. Nosotros tenemos que seguir trabajando, tenemos que ser cautelosos, tratar de ver tanto la victoria como la derrota en una medida justa y que nos sirva de experiencia. Obviamente que el vestuario es un cementerio y eso la verdad que está bien, que duela, pero nosotros mañana tenemos que trabajar a las 10 de la mañana, 9 y media de la mañana, tenemos que empezar a trabajar el partido en Chile con Neoji. No hay tiempo para lamentos, sí para corregir, sí para enfocarse en estos errores y que no se repitan. Pero bueno, el tema es, hablando, todos lo solucionamos, hay que trabajarlo y tratar de que este tipo de partidos nos sirva para el futuro.
0: El vestuario es un cementerio.
2: Claro, yo cuando dijo esa frase fuerte, me miré con Silvin Fanzón, que estaba el doctor de la transmisión en la que estoy, nos miramos, nos hizo ruido. Porque digo, yo entiendo lo que quiere graficar el Vasco.
0: Sí, que estaba triste.
2: Pero podría haber dicho otras palabras, porque sí, esta palabra da para que te cargue. Más
0: no, pero más allá, más allá de la cargada, qué sé yo. No termino de entender. ¿Sabés qué? Parece que desde afuera, no, y obviamente que no está pasando esto, pero ya está como que recién arrancó el Vasco, ¿no?
2: Y tres partidos oficiales,
0: ¿sí? Ganó dos partidos.
2: Ganó dos,
0: que uno no sabemos cómo va a terminar.
2: La claro, tiene la revancha el jueves.
0: El otro lo ganó este lo perdió. Todavía Boca no jugó bien.
2: No
0: jugó bien. Pero había logrado dos resultados positivos.
2: Mostró en los dos primeros partidos con Sarmiento y en el segundo tiempo contra O'Higgins, mostró algunos rasgos que indicaban que el equipo puede jugar mejor.
1: Generaste expectativas, generaste que la gente diga, bueno, vamos a ver este camino que vamos a arrancar, y de repente...
2: Ayer fue un masazo.
0: Claro. Bueno, lo dijo, el masazo.
2: Sí, y yo lo que digo es que, increíblemente, más allá, si Boca ganaba ayer, el jueves también, y era un partido de mucha presión y de obligación de pasar. Pero ahora es el doble.
0: No, pero te ganó
2: después del gol. Pero por eso, después de lo de ayer, del papelón de ayer histórico, además, es el doble.
0: Sí.
2: La presión para los jugadores y para el técnico el jueves.
0: Te ganó Riestra, te ganó bien, si perdés 3-0 porque te ganó bien, después con su estilo.
2: Es inapelable.
0: Y además hay otra cosa. Todos sabemos cómo juega Riestra, porque algunos se sorprendían de cómo jugó Riestra el partido, pero Riestra jugó así hace cuánto.
2: Bueno, yo por eso digo, vas a jugar contra un equipo que defiende como Riestra, que te pone cinco defensores, que te juega el rigor físico, no podés jugar con un falso 9 como Flores. Flores tiene que jugar por afuera o detrás del 9 o acompañando al 9. El Bocha lo conoce mucho más. Pero no puede ir Flores al choque contra Quintana, contra los grandotes.
1: El equipo de reserva, el equipo de proyección juega así. Desde hace un tiempo que juega sin un 9. Ya el semestre pasado jugó sin 9. Cuando se fue el 9 que estaba, que se fue a Gimnasia de Mendoza.
2: Simoni.
1: Sí. No juega con 9.
0: Uh-huh. Bueno, esto que venimos diciendo desde el arranque, ¿no? Y que venimos diciendo hace mucho tiempo, que River y Boca son dos papelones. Y ahora, cuando se supone River con Barraca Central, Boca con Deportivo Riestra, que son los favoritos, porque River y Boca gastan millones de dólares. Tienen un plantel que, en comparación de Barracas y Riestra...
2: No, obvio.
0: Estamos hablando de Riestra, millones de dólares.
2: Las dos caras nuevas eran Celis, que volvió de Barcelona de Ecuador, y Quintana, que quedó libre de Central.
0: Entonces te termina pegando una paliza táctica y futbolística un equipo que es inferior. Ahora, en los papeles es inferior, porque después vas a jugar el partido.
2: En el juego te superó.
0: Te superó.
2: A su juego, a su manera, sí, pero te superó.
0: Sí, porque no es que te caga pelotazo Riestra. Riestra te lo juega de una manera en donde vos no lo podés superar nunca.
2: Claro.
0: Te crea pocas situaciones de gol, y si es efectivo, te termina ganando.
2: Sí, si te hace un gol después,
0: no, es muy difícil.
2: Más con impotencia que tuvo Boca ayer, es muy difícil empatar.
0: Entonces vos tenés que tener un muy buen día para ganar el partido. Y te repito, no, el juego de Riestra no sorprende, de ninguna manera.
1: No.
0: Pero parecía Boca que estaba sorprendido con el juego de Riestra. Eso es lo
2: increíble. Eso es lo más grave.
0: Eso es lo más grave.
2: Porque Riestra juega así siempre.
0: Entonces, cuando uno ve el equipo antes de empezar el partido, dice, ¿qué está intentando robar Rená? Poner tanto volante, ganar la mitad de la cancha, ser un equipo fluido en la mitad de la cancha y Flores.
2: No, la mitad de la cancha la ganó, pero jugando al toquecito.
1: Sí,
2: al
1: claro, eso te da.
2: Después,
1: eso es lo que yo vi. Mucha...
2: Riestra, el segundo tiempo, aparte, el primer tiempo fue así, pero bueno, Riestra contraatacó. El segundo tiempo, Riestra paró ganando 3-0, por más que entraron Villa, Valentín y Lamar en coche. 5-4 y después Venegas, que entró en el segundo tiempo por Alexander Díaz de punta. Y estaban así. Y miraban cómo Boca tocaba para la derecha, para el medio, para la izquierda, de la izquierda a la derecha, cambio de frente, después para Delgado, Delgado. Y no pateaba el arco.
0: No pateaba.
2: Y Birriestra la pelota Braida, Delgado, que se entretenga.
0: Pero ni siquiera tuvo Boca la rebeldía de descontar, de ir a buscar el descuento. Porque se supone que Boca está perdiendo un partido, lo tenés que hacer figura al arquero rival,
1: claro,
0: inevitablemente.
2: Pero aparte digo...
0: No, tampoco pasó eso.
2: Si vos ves que jugás contra un frontón, que tienen tres grandotes, los tres centrales, más del resto de defensa todo, y te dejan la pelota, y tenés la pelota, además que tiene Boca dos o tres jugadores que le pueden pegar bien de media distancia, que de hecho fue de la única manera que inquietó a Arce en el primer tiempo con Zenón, no pateaban al arco en el segundo tiempo. Querían entrar con pelota dominada y era imposible.
0: ¿Quién es el responsable? Le preguntaron al Vasco Arrobarrena. ¿Qué dijo el Vasco?
3: Segunda parte, creo que la parte ofensiva también, porque no hicimos daño, no tuvimos la pelota, como decís, pero no tuvimos ese ímpetu para ir a buscar un gol. Preocupa, es un paro importante, duro. Es un baño de realidad, así que habrá que agachar la cabeza, trabajar y recalcar que el primer responsable soy yo. Acá el responsable de esta derrota soy yo y no, acá hay que seguir insistiendo en algunas cosas, seguir mejorando en muchas y levantar este club. Cuando te caes te tenés que levantar lo más rápido posible y nosotros dentro de 4 días tenemos la definición de la Sudamericana.
0: ¿Sabés qué sensación me da con esta declaración? Que estás un montón de tiempo, Arrobarrena. Y es la primera derrota de Arrobarrena.
2: Sí.
0: Y la declaración, ya cuando decís, che, el responsable soy yo, es porque te tenés que hacer cargo de algo, ¿no? Y está bien que se haga cargo porque es el director técnico y venís de una goleada contra un equipo como Riestra. Pero da la sensación que ya está desgastado el Vasco.
1: Sí.
0: Ya está desgastado. Sí.
1: Ante ya la... empezás a tener la obligación de que todo lo que hagas de ahora en más tenga que ser perfecto.
0: Exacto. Eso es lo que Boca... yo cuando lo escuché dije, este tipo ya está desgastado ante la gente.
2: Boca, independientemente que tiene que traer un 9, para mí también debería haber traído un central de jerarquía, por más que diga el técnico que con los 4 centrales que tiene se conforma. Yo creo que Romani, al lado de lo que vi ayer, es el Pelé negro de la defensa. Pero digo, Boca, aquellos que creen en Dios deben orar mucho, y aquellos que creen en la Virgen prender velitas, que no se refríe Paredes. A partir de ahí después seguir armando a Arrobarrena.
0: Bueno, después seguimos con Boca porque va a venir el Turco. Hoy viene el Turco acá, puede ser, porque juega Atlanta. A mañana, bueno.
2: ¿Viene Andrés?
0: No, me había dicho mañana. Que venía hoy porque juega Atlanta.
2: El viaje a Chile se le cayó al Turco por el cierre del paso.
1: Claro, no puede.
2: Hasta ayer seguía cerrado.
1: No puede cruzar.
2: Pobre Turco.
0: A no ser que vaya en globo.
2: Tenía todo planificado.
0: En globo, voy en globo.
2: Un globo aerostático. Tenía todo planificado. ¿Qué fin de semana para el Turco? Entre la
1: momento,
2: derrota de ayer, el no viaje a Chile, pues le gusta, disfruta todo
0: sí,
2: eso.
0: Sí, sí, sí.
2: Pero
0: sí,
2: bueno, seguramente se va a ir... Va a ir el miércoles o jueves a Rosario para el partido del sábado.
0: Claro.
2: Porque Boca va a estar el viernes ahí, el Turco va a ir a esperarlo, ¿viste?
0: Claro. Sí, claro.
1: Pero con Atlanta, con ustedes.
0: Sí, hoy. A las 8, creo. Claro. Sí. Sí, por eso pensé que
2: si viene mañana, va a llegar tarde el partido.
0: Sí. Bueno, dame 3 si viene Rurco River, dale.
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1: Rubro.
2: ¿Otra vez los grillos?
7: ¿Cómo le va?
0: Cada vez más grillos. Cada vez más grillos.
7: Tono de reflexión.
0: Sí.
2: La música no vuelve. Día,
7: hola, Marcelo de la Mercedes, un tono de reflexión.
2: Cuando hagan la del Vasco ya va a ser tarde, que lo sigo música.
0: ¿Qué se ocurre?
7: Un tono, Marcelo de la Mercedes, de introspección, sí, y de análisis cada minuto. Este es el tono a la gente que me enferma, pero en el buen término, en el WhatsApp, ser Instagram, redes, pongamos la marcha, es así, me encantaría. Nada más que yo me gustaría ponerla porque considero en serio, siempre hablo en serio, que el Chacho es un gran técnico y que puede remontar esto. Pero hoy seguimos, Leonardo, con el tono de introspección.
0: No, no, no creo. No es momento.
2: Yo creo que hay que levantarle el ánimo a la gente.
0: Sí, bueno.
2: No sé si con el Chacho.
7: Lo que pasa es que, ¿sabes qué pasa? En serio, siempre hablo en serio, hay que decir la verdad.
0: Siempre.
7: Y no estamos para celebrar nada, ni para levantar el tono. O sea, me encantaría estar en una fiesta riverplatense, me encantaría.
1: Como tantas te lo digo, que ha tenido.
7: Me duele en el alma, te digo la verdad, salí de la cancha el otro día, me duele en el alma.
0: Sí.
7: Pero bueno, está así. Quiero, no sé por dónde arrancar.
0: Sí,
7: y por los cambios.
0: ¿Qué cambios?
7: Los cambios durante el partido. Si por lo que está pasando ahora, si lo que va a pasar el miércoles, el arranque campo por de donde, juego.
0: Bueno, arranque por donde quiera.
7: Lo primero que quiero decir es que River, el rival de River es River. Bueno, ya con todo el respeto a Aldo Civi y Barracas. El rival de River es River. Cada día, no quiero utilizar el término segundo, porque no es así, cada día se va desinflando más. Y noto en el hincha de River, pues convivo con ellos permanentemente, un fastidio que va increyendo. Que va increyendo y que uno trata de decir, espera, porque es primera fecha. Y te dice, mira, saldó Civi.
1: Pero perdón, Seba. Que a veces los cuerpos técnicos, en este caso, o los jugadores que recién llegan a un equipo no entienden, es que el fastidio, o cuando hay un equipo donde la gente está fastidiosa, te obliga a tener que ganar, no hay excusa, no importa que vos llegaste hoy o ayer. La gente quiere que el que venga hoy juegue bien y gane, o haga 5 goles. Y lo lamento, yo entiendo que los técnicos por ahí necesitan un tiempo de trabajo, como en el caso de Arruebarrena.
7: Sí.
1: Pero vos necesitas que el equipo te dé resultado para que la gente por lo menos esté un poco más tranquila,
0: algo,
1: o se agarre de algo, claro.
7: Noté eso en el hincha de River, te recibo alguna información. Y después, lo que sí yo digo que va a haber mínimo 2-3 cambios el miércoles, mínimo 2-3 cambios que ya me están contando. Y después, porque pensaba contar a las 4 de la tarde, pero la verdad que no, porque tampoco para el tránsito en el obelisco, como decimos nosotros siempre.
0: Sí.
7: Pero es, hay algo que quiero contar que tiene que ver con Cantilo.
0: Cantilo, otra vez Cantilo.
7: Sí.
2: ¿Otra vez?
0: Después tengo una pregunta a propósito de Cantilo.
7: Hay dos jugadores que no están en Cantilo.
0: ¿Dos jugadores que no están, que tendrían que estar en Cantilo y no están?
7: Vamos, podemos manejar el potencial.
0: Sí.
7: No estarían.
0: No estarían en Cantilo. No fueron. Hoy.
7: Sí.
0: Ok.
7: No estarían.
0: ¿Y qué significa eso?
7: No, esa es la pregunta que estoy haciendo y todavía no estoy teniendo respuesta.
2: Ahí está Fabiana.
7: Yo creo que con este tono me lanzo de por la ventana, Leonardo.
2: ¿Y quiénes son los dos jugadores, se sabe?
7: Posiblemente, si me ponen a Fabiana de vuelta me lanzo por la ventana, sí. Va siendo así, por lo menos me río. ¿Le gusta el suspenso o a los bifes?
0: ¿Usted tiene los nombres?
7: Claro.
0: Ah, bueno, no,
7: ¿Le gusta el suspenso o a los bifes?
0: No, vaya a los bifes porque no, la verdad
2: hay tanto,
0: la,
2: de, hay River,
0: tanto de River que no va a llegar.
7: Castaño y Galarza.
0: Castaño y Galarza no fueron a Cantilo hoy. No habrían ido a Cantilo, dice usted.
2: Ahí se tomaron un fin de largo.
7: Claro. Ahí me gustó más.
0: No habrían ido.
2: No es feriado ahí en Colombia.
0: A falta de Paraguay. Falta de confirmación.
7: Ahí me gustó más. Está mandando mensajes. Estamos al aire. Escribime, le digo a uno.
0: Sí, escribime.
7: Bueno, voy a poder escuchar audio. Me dicen que Galarza está en Paraguay.
2: ¿Viste?
0: Mira.
7: Y que Castaño estaría en Medellín.
0: Se fueron.
7: No, es que no tengo respuesta todavía.
0: Pero para, estuvieron, por ejemplo, el viernes, ¿dónde estaban?
7: No,
0: ¿qué? ¿Qué pasó?
7: Nunca estuvieron en Nacional.
0: Nunca.
2: Pero no se habían hecho la revisión médica.
7: No, sí, vinieron y se fueron.
0: Ah, vinieron y se fueron, perfecto, claro.
2: ¿Se rehusaron a entrenar en Cantilo?
7: No, tampoco lo sé.
2: Ah.
7: No, yo iba a tirarlo a las 4 de la tarde.
0: No.
7: Cuando quiero creer que iba a tener la información completa.
2: Pero no puedo. Estamos viendo la imagen de un ídolo tuyo.
7: ¿Cuál de todos? Porque tengo muchos.
0: No, como muchos.
7: ¿Cuál de todos? Pero
2: Juanfer hablando.
0: No. Rey hay uno solo.
2: En un partido de despedida que tuvo ayer.
0: Tengo Quintero. No,
2: Colón.
7: El Rey. Qué dolor. Dice, la verdad, uno lo quiere mucho, que lo sabe, pero al final me quiebro en la voz. Porque el final no ha sido para nada bueno, eso fue mal.
0: Perdón, ¿qué significa que Galarza y Castaño?
7: Todas esas preguntas que usted me haga, te estoy esperando respuesta. Hice las mismas preguntas. Yo por eso digo.
2: Pero se habrán ido, habrán pedido permiso para.
7: Puede ser que tengan un. Seguramente tengan un permiso.
0: Claro, obviamente no se van a escapar.
7: Seguramente, porque River se maneja muy bien.
0: Eso lo decís vos.
2: Eso es un lindo escuchiste.
0: Bueno. Yo tengo una visión distinta sobre eso. Yo creo que es un club a la deriva, pero vos.
8: Más o menos.
0: Sí.
7: No, tío, de prolijidad en.
0: Mirá, no, tampoco.
2: No se estaría notando.
0: Yo tampoco digo eso.
7: Mirar, sí, pues, bueno. Si un jugador dice: si un jugador no está en Cantillo, debe tener un permiso para estar en otro lugar. Eso vos.
0: Sí.
7: Que todavía me falta la confirmación a mí. Es error mío esto.
0: No, error. Si no le quieren dar la información,
7: hace media hora estoy preguntando.
2: Un saludo a Antonio que está escuchando.
7: Un saludo a Antonio.
2: El otro día Antonio fue parte de un intento de atentado en mi casa.
0: ¿Cómo un intento de
8: atentado? ¿Cómo?
2: Antonio, creo que Antonio tiene un hermano en su vecina, claro, que le mandamos un abrazo.
0: Sí.
2: Me llamó para el sábado juntarse en casa, ir a comer y ver el partido de River.
0: Melinda,
2: no fue a la cancha, él es vitalicio, pero no está yendo a la cancha. No está muy conforme.
0: Mira qué sabia decisión.
2: Sí, bueno. Y en realidad todo eso de la comida, todo eso fue una excusa, Seba. Seguime.
7: Sí.
2: Porque Antonio le mandó, como es médico, conoce todo, un producto.
0: ¿Un producto?
2: Algo para ponerle en la comida a Angelito.
0: No.
2: Y envenenarlo.
0: No, ¿cómo lo va a envenenar? No puede ser.
7: No.
2: Y Juaco lo advirtió a tiempo, Ángel vio el partido y pasó lo que pasó.
0: Cuando salía burbuja primero, de la comida.
7: No, con Angelito no, vamos a hacer la bandera con Angelito no. Porque yo tengo un gatito que se llama Tommy, ya lo saben ustedes.
0: Crack, Tommy, pero también los malos resultados.
7: Cuando sale Mérico, me parte el alma. Me parte el alma. En este, yo creo, ahí va a decir algo, como dijo Leonardo, mordete la lengua, no iba a decir, pero iba a decir algo que después me va a arrepentir. Pero con Angelito no, Marcelo.
2: Por favor, no, fue una locura lo que quiso hacer Antonio eso, a través de
0: él. Pero está comprobado.
2: Sí.
0: Está comprobado.
2: Juaco lo advirtió a tiempo.
0: Ah, muy bien.
2: Después Ángel vio el partido y pasó lo que pasó.
0: Sí.
7: Pero hubo una mano, ¿usted llegó muy a tiempo o hubo un momento de susto, Marcelo?
2: No, Juaco alcanzó a advertir algo
0: extraño.
2: Algo blanco en la comida.
0: El gato volador.
2: Claro, pero bueno, lo salvamos a tiempo. Juanfer se fue con el pase en su poder, ¿no? Libre, se fue de River.
7: ¡El Rey! ¡Oh, Rey! Y poneme el Miguel por última vez, pues ya no pertenece más. ¡Poneme el Olimi!
9: ¡Pero sí!
7: ¡Échale! ¡Échale! ¡Échale! Repito, sí, se fue con el pase en su poder. River no va a recibir ni un dólar. River lo pagó $2.250.000. Contrato hasta diciembre de 27. Pero
8: Pero...
7: ¿cuál era el tema? Y poneme a Luis mi última vez, por la verdad, voy a extrañar este tema. ¡Échale!
2: Y salió rodando, como dijo la canción.
7: Para. Pero, ¿cuál era el tema que desde aquí taladramos tanto durante 10 días, aparte del rey?
8: El cupo de extranjeros.
7: Entonces el rey solucionó el problema.
8: Ahora es bueno, Juan.
2: Claro, mirá, le dio una mano a River. Mirá qué generoso.
8: Qué linda manera de cambiar la ecuación.
7: No, se ve que yo estoy informando.
8: No, ya sé que estás informando, pero estás informando una cosa a tu manera, a Sebastián.
7: Yo estoy porque diciendo que...
8: River le regaló el pase a Juan.
2: Sí, River, en realidad lo que pasó acá es la impericia de no poder haber solucionado todavía los temas de Viña y de Páez, que eran los dos más a priori, como son préstamos hasta fin de año, sencillos.

0: Como hace siempre.
1: Cambios,
0: escúcheme, que le hacía una pregunta porque estamos hablando de Cantilo, terminemos con el tema Cantilo.
1: Sí.
0: ¿Es cierto que hay dirigentes de River que lo quieren echar a Longoria? Porque no, es un desastre.
2: No, pero pará, livianita la pregunta.
0: Lo último.
3: ¿Cómo?
1: A mí no me consta.
0: Bueno.
1: Empezó hace poco.
2: Ahí está como el tema.
0: Escúchame una cosa. Hay dirigentes de River que dicen, escúchame, me tenés que. Te trajimos acá para solucionar este problema.
4: Claro, hacete cargo.
0: No resolviste nada. A Quintero hubo que darle el pase porque si no, no se iba. Los otros dos, bueno, ya se fueron. Quedan un montón dando vueltas.
2: ¿Encina se va a préstamo al Burgos?
1: Al Burgos de España, están cerrándolo.
4: Lo quería San Lorenzo, pero bueno, evidentemente.
1: Sí, comprando una parte del pase, se va, todavía está en Cantilo, pero se va estos días allá. Compra una parte del pase. No me consta eso, Leo.
0: Bueno,
1: si no te lo digo.
0: Ok. Averigüelo. Total.
2: Vos tenés la información que hay dirigentes que ya están disgustados con Bigotillo.
0: Y porque Cantilo es una película de Olmedo y Porcel ya.
4: Sí.
0: Aparece gente nueva, llaman a jugadores, exjugadores, postean, los jugadores que están en el plantel le dan me gusta, aparece amigos para llevando una torta de cumpleaños.
4: Impropio para River.
0: Pero claro. Entonces, como esto sigue y cada vez va a ser más grande, si no se resuelve, lo tendría que resolver Longoria, que para eso lo trajeron y cobra muy bien Longoria, ¿no? Muy bien, buen sueldo.
2: No, y el tema es que los jugadores que por lo menos han llegado hasta ahora son casi todos viejos conocidos y algunos como Correa, que ya se lo mencionaba antes de que River incorpore a Longoria.
0: Sí.
1: Sí, la situación es... Estoy mandando mensaje ahí, perdón, por ahí la información. Sí, ya no me consta eso de Longoria, sé que tiene mucha confianza con él y que lo bancan profundamente, puede mano derecha de los dirigentes y está perfecto. Sí, yo esa información no la tengo, si no se los diría.
0: Por eso le pregunto, Sebastián. Es un dato que yo tengo, ¿ah?
1: No, está perfecto. Y yo en usted confío, yo digo lo que yo en este caso no tengo.
0: Ok.
2: Me está llegando un mensaje.
0: ¿De quién?
2: Pero quiero chequear bien.
0: Chequelo.
1: Es cierto, no diga,
2: perdón.
1: Usted.
2: Sí. Me llega un mensaje de alguien que tiene un vínculo con un par de... Vínculo, digo, profesional, con un par de los jugadores que están en...
0: Cantilo.
2: En Cantilo. ¿Es cierto que los jugadores que están en Cantilo no tienen ni para bañarse?
1: ¿Qué? No.
2: ¿Usted me puede chequear eso? Yo la persona que me escribió sé que conoce muy bien por lo menos a dos de los jugadores que están en Cantilo.
0: ¿Usted dice jabón, toalla?
2: No sé, o el agua caliente.
0: No sé, le estoy preguntando.
2: Pero usted me puede chequear si funciona todo bien el baño.
1: Yo tengo entendido que...
2: Y si no tiene para bañarse. Pero usted me lo puede averiguar, digo, más allá de lo que tenga entendido.
1: No, vamos a rechequear, no tenía ese dato, la verdad que no, pero si a mí yo chequeo y después te digo, Marcelo.
2: Por favor, Sebastián. Es muy confiable quien me lo contó.
1: Mira, yo ese dato no lo tengo. ¿Cómo es? ¿Mi alter ego? ¿Cómo es?
2: ¿Cómo?
1: Mi alter ego, ahí está, soy yo mismo, que me grito a mí mismo de atrás. Quiero hacer hincapié en los cambios del otro día.
0: Sí.
1: River pasa de un 4-4-2 a un 4-2-4.
0: Sí.
1: Freitas y Beltrán por Vera, y el otro, ya te decís quién es el otro que salió.
2: Viri Pereira.
0: Claro.
1: Sí, pero lo que a mí me sorprendió mucho que fue el entretiempo y después termina que ni siquiera cambió el equipo. No es que hubo influencia futbolística, River fue una tromba, al revés, no tenía generación de juego de ninguna manera, juego directo y casi desesperado. Y después termina River buscando un empate de local con Barracas.
0: Sí.
1: Con un doble 5, muchachos.
0: Sí.
1: En el Monumental.
2: Uh-huh. Y Otamendi por momento.
1: Ah, bueno. Con un doble 5.
2: Pero...
1: cuando yo te diría que ni con 5 tenía que ser. Tenía que ser todos a Barraca, arriba a Barraca, como hicimos nosotros. Ahora, aún así River no lo pudo penetrar en ningún momento a Barraca.
2: Ayer, el otro día, alguien muy fanático de River y que lo

0: Sí, siempre me decía, después del charlando después del partido, que los cambios de Coudet, el otro día ya había hecho más o menos lo mismo contra el Docivi, y el partido del otro día lo hacían acordar a la última época de Simeone en River, que el equipo no jugaba bien, no tenía elaboración de juego y terminaba acumulando cuando iba empatando o perdiendo 4 o 5 delanteros, y el otro día era eso River. Uh-huh. Era un, iba a decir rejunte, pero por ahí suena mal la palabra, era un poner delanteros, y el problema no está en los delanteros, está en la mitad de la cancha. Uh-huh. Aquí lo dijimos cuando Seba dio a conocer la formación que iba a jugar con Aldo Civi, ¿te acuerdas que nos preguntó? Pero ese va a ser el mediocampo de River. Yo creo que el gran problema de River está ahí, ¿eh? Sí, y donde más sí tiene que reforzarse.
1: Yo
0: hoy.
1: Yo creo también que este cambio, que ya hace un tiempo, creo que fue en la pandemia, que se dio de las 5 variantes, a veces te lleva a tomar decisiones, porque no es cuestión de hacer cambio, sino sí de buscarle
2: mejorar al equipo.
1: Claro, por 5 cambios, medio equipo.
3: Intenta por todos lados y River no
2: igual
3: avanza.
2: Te quiero aclarar algo, porque es cierto el tema de la creación de juego, suscribo, pero River sigue teniendo el mismo problema que antes defensivamente. Cada vez que lo atacan, sí, sufre. Sí. Y lo de Martínez Cuarta es preocupante, no el sábado, hace mucho tiempo. El gol de River, Martínez Cuarta falla 2 veces en la misma jugada, en una se cae, se tropieza y se cae. Después Beltrán, para mí, comete una torpeza de sacar largo y justo le llega al jugador de Barraca Central, es gol, bueno, listo. Es el último culpable para mí, Beltrán.
0: Sí, pero la única que le llegaron tuvo responsabilidad.
2: Es culpable. Sí, no tengo
0: Otamendi
2: duda. Pero para mí esto, el gol en 70% de Martínez Cuarta. 70%.
3: No, pero aparte, ustedes no sienten, a mí me pasa en la cancha que estoy con los colegas ahí todos transmitiendo cada uno por su medio y nos miramos. Cada vez que atacan a River, sentís que es gol. Me duele decirlo. Decirlo la verdad, lo digo. Me duele.
0: Y puede ser. Ayer. El otro día, Riestra, Barracas en el primer tiempo le llega 2 veces a River. Una por un horror de Otamendi. Uh-huh. Que da un pase al medio en la posición de lateral, que Morales define mal, porque si la toca atrás entraba solo el otro delantero de Barracas. Sí. Y después el gol, que como dice Leo, hay responsabilidad de Martínez Cuarta y del arquero. Y en el segundo tiempo, también yo creo que más allá del travesaño de Colidio, la más clara fue la de Maroni.
2: Sí.
0: Que sin no duda fue gol porque le erró al arco.
2: No, el problema de River viene hace mucho tiempo. Lo que pasa que ahora además no se dan los resultados, porque ¿qué tenías con Coudet el año pasado?
0: Al principio ganaba. Sobre la hora, como sea, pero ganaba.
2: No gustaba, porque eso era lo que se le reclamaba
0: a estos
2: River.
0: Equipos les ganaba River con Coudet el año
2: exacto
0: pasado.
2: Y ahora, además de no jugar bien, pierde o no gana. Y bueno, entonces se produce un combo letal para Coudet, porque encima los partidos importantes los perdés. Perdés con Boca, perdés la final con Belgrano, perdés con Aldo Civi.
0: Sí, ya que hay.
2: Perdés la primera fecha de campeonato.
0: Un dato no menor es que ya quedó eliminado de una competencia.
2: Además.
3: No, lo que pasa acá es que me da la sensación, lamentablemente, que River lo ataca y viene el gol.
2: Sí.
3: Después, cuando ataca, sentís que no va a remontarlo. Después no tiene generación de juego, porque el hincha de River, lo decimos una vez más, le importa al hincha de River el cómo mucho más, claro, que otra cosa. Claro. Entonces el hincha le dice, mire, perdemos, feo, y no, me voy llorando porque no veo fútbol. Entonces, también pasa eso, porque desde que llegó el Chacho, que creo que tiene mucha capacidad y lo puede revertir todavía esto, no hemos visto muy poco fútbol. Partido con Belgrano Monumental, con Central, si querés, la semifinal de campeonato anterior, y nada más. La verdad
0: es que los jugadores, el Chacho, a los jugadores que más o menos juegan bien y podían darle fútbol a River, prescindió de ellos.
2: Sí.
0: Buscó otra característica.
2: Desde que arrancó la nueva temporada, e incluso el partido con Flamengo, si querés.
3: Sí.
2: Después vino el partido con Aldo Civi y ahora el partido con Barraca Central. Creo que no me olvidé ningún partido, ¿no? Son esos 3.
3: No,
2: sí.
3: No.
2: River
3: la misma cara siempre.
2: Siempre jugó igual de mal. Sí. No, sí. Siempre. Cambiaron algunos nombres, pero la idea de juego no aparece. No aparece. Sí. Y es superado. Y cuando te dan la pelota tampoco saben qué hacer, porque en el segundo tiempo River tuvo la pelota, pero ¿para qué tuvo la pelota si no pateó el arco? Puso un montón de delanteros. ¿Para qué ponerlo delantero si no le llega la pelota? no tuvo rebeldía, porque no fue un equipo voraz River. No hizo figura el arquero de Barraca Central. Lo único que hacía Miño era
0: descolgar
2: centro, claro, sin problema.
3: Y la locura, bien entendida, pues yo haría lo mismo desde un lugar de periodista que estaba haciendo la transmisión, de ponerlo a Correa. La verdad, lo de Correa es para aplaudirlo. Viajó en un charter de madrugada, llegó a Argentina, revisión médica, firma práctica, concentración, todo el mismo día, el viernes pasado. Debuta, casi es titular, estuvo a nada de ser titular, jugó 23 minutos. No influyó, pero dos días, locura.
0: No influyó, pero fue el único que intentó patear al arco.
3: Claro.
0: Con poquito. Sí, pero no le podemos responsabilidad ya a Correa.
3: Yo no estoy tirando responsabilidad.
0: Un manotazo de ahogado de Cobedo.
3: No, estoy valorando lo de Correa.
0: Claro.
3: Todo lo que hizo el viernes, si lo piensa, digamos... No pasa.
0: Cuando entró lo comentaba con quienes estaba viendo el partido, que hasta era después de todo el estrés que además vivió Correa en la semana, nosotros pensamos, este vale 15 palos, gana tanto por mes,
1: es una persona.
0: El estrés que debe haber tenido para que se resuelva la situación, que viajo, que no viajo, que me venden, que no me venden, sí, la supuesta amenaza, todo. Viajar, como dice Seba, casi escapándose de México, una madrugada, venir, firmar y jugar al otro día, corría riesgo hasta que se lesionara.
1: Obvio, como le pasó obviamente también a Paredes, que llegó, y bueno, ya obviamente con el trajín de día, bajás un poco.
0: Claro.
2: Igual Correa no te va a salvar, te puede salvar en una jugada puntual, si vos no tenés armado un equipo. Correa es un
1: jugador, va a ser el dueño del equipo.
0: Para la terminación,
2: de
0: más
2: nivelar,
0: que para...
2: Claro. Ahora, vos necesitás jugadores que se pongan el equipo al hombro. Claro, Correa necesitaba a Griezmann, ¿se
0: como
2: entiende?
0: ¿Quién, perdón? ¿Como quién?
1: Como Juanfer, se ponía el equipo.
2: Juanfer no está más. No está más. En el Atlético de Madrid, Correa tenía a Griezmann atrás. Armaba el equipo.
1: Claro.
2: No estoy diciendo que tiene que venir Griezmann. Ojalá pudiera venir Griezmann, pero...
0: En Tigre a Bruneta. Bueno, te estoy cargando, pero
1: está bien. San Lorenzo estaba, tenía Ortigosa, tenía Romagnoli, tenía Piatti, tenía un montón de jugadores que lo acompañaban.
2: Correa es un jugador de los últimos metros, donde puede desnivelar, y es muy bueno en eso, pero necesitas un equipo atrás, un mediocampo que juegue.
0: Yo, para mí, la gran preocupación de River, más allá de que Correa le va a dar jerarquía también, y en el fondo también, es la mitad de la cancha. Si no soluciona eso, le va a costar.
2: Necesita uno.
0: Más en partidos cerrados.
2: Es que, a ver, estaba bien pensado lo de Almada. Almada obviamente no llegó, pero tenés que salir a buscar. Por eso yo siempre le preguntaba a Seba, ¿hay un plan B para Almada? Porque lo más probable es que no venga. ¿Hay un plan B?
3: El plan B es Montoro.
2: Montoro.
3: Montoro, y si querés, ahora entramos en el mercado de pases, miro el reloj, si no será después.
0: ¿El chico de Vélez cómo está? Para mí es un jugador que le podría sumar.
3: Sí, el chico de Vélez está parada la negociación, está plantado en 10 millones por el 80 Vélez, 80% de su ficha. El River llegó máximo 7. Después hizo una oferta de 4 millones por el 50. Vélez... Ahí me dijeron, dijo que no, me dijeron otra palabra, pero decir que no, para ser respetuoso. Veremos, para mí va a terminar llegando. Este paréntesis, el libro de pases cierra el viernes.
0: Sí, claro. Pero bueno, después si vendés al exterior, claro, tenés hasta el 2 de septiembre.
3: O se ves al exterior.
2: Sí.
3: Es un préstamo. Sí. Pero bueno, hay que contar esto. Ahora, a esta hora no hay oferta por barco. A esta hora parado lo de Tobias Andrada.
1: Pero de barco, olvídate.
3: A esta hora lo de Garro que contamos el otro día, y gracias a todos por reproducir nuestra información, es charla sin oferta todavía, pero no digo que no avance, para mí van a avanzar por Garro, porque aparte hay un dato que pocos saben, el Corinthians tiene 2 inhibiciones. Necesita el dinero. Así que yo creo que River puede aprovechar esta situación. Ahora, el que está más cerca de River es Pancho Ortega, el 3 de Olympiacos.
0: Lo que menos necesita.
1: Queda de Vélez.
3: Exacto.
0: Con todo respeto, lo que menos necesita River hoy, en cuanto a urgencias, es un suplente de lateral izquierdo.
3: Sí, coincido.
0: ¿Y cuánto va a pagar por Ortega?
3: Y están en eso, ahora bajaron a 6.
2: Sí, no, bueno, puede... es un buen negocio. ¿Pero qué es Ortega? ¿El burrito Ortega es? ¿Qué Ortega es?
3: Pancho. Leonardo.
2: Ah, perdón. El 3.
3: Panchito Ortega.
2: Sí. Ah, ok.
0: 6 millones el 3 suplente.
3: Así que están en eso.
2: Dejen de boludear, muchachos. Vayamos con un 10.
4: ¿Cómo?
2: Y un 9. Un 10, un 9.
0: Ya tiene River.
2: No, no tiene 9 River. Dale.
0: Pero trajo 3.
2: ¿Qué trajo?
0: Beltrán, Borré y hasta Correa, que no es 9, no, pero no, acompaña 9. Al 9. ¿Cuánto delantero más querés?
2: Un 9. Yo quiero un 9, de verdad.
3: Y voy a decir algo a riesgo de que se desmaye el conductor o alguno se la...
0: No, por favor, pará, agarralo, Mocha.
3: Y a riesgo que alguno de la mesa me falte respeto en arameo. Para algunos en River, yo no la veo, pero debo informar, para algunos en River, el sueño mastantuano sigue en pie.
2: Bueno, está bien. Pero es como lo de Almada, es casi imposible, ¿me entendés?
1: Se va a quedar, vamos a pensar, el Real.
2: Pero, no, no se va a prestar.
0: Lo quiere prestar, no, pero ya está el Villarreal y otros equipos interesados.
1: Se va a quedar en el Real.
2: Vas a empezar con la novela de Mastantuono y vamos a tratar de convencerlo. Y vamos viendo, y vamos a ver, y vamos a empezar con la novelita un mes de Mastantuono y no va a venir. Ahí y te va a pasar como lo de Almada. Y bueno, al final no vino Almada, no vino Mastantuono, nos arreglamos con el 10 de la cuarta. Y bueno, está bien.
3: De la base que yo estoy con vos.
2: Sí,
3: A mí, a ver, voy a decir una obviedad, pero hay que decirlo. Con palabras no traes a nadie, pero confían en el club.
2: Basta, la gran relación. Esto, bueno, esto no es religioso.
0: Perdón,
2: esto,
0: ¿que la gran relación de quién?
3: Otamendi y Mourinho.
2: Bueno, no estamos hablando de Otamendi con Mourinho. ¿Pero qué estamos hablando?
0: Claro.
3: Yo traslado lo que...
2: No, Otamendi, esto como lo de Boca, Paredes de Dybala. No, Paredes es amigo de Dybala, sí. Entonces Dybala va a venir. No, Otamendi es amigo de Mourinho. Y entonces por eso venimos...
0: Te digo algo, lo de Otamendi y Mourinho es muy agarrado de los pelos.
2: Demasiado.
0: Porque si vos me decís Otamendi es amigo de Florentino Pérez, que es el que decide...
1: Claro, bueno, más o menos lo podés...
2: Estamos en el horno, Seba.
3: Yo traslado la información y cuento lo que pasa... Miro reloj, ya estamos sobre la noticia pasada.
0: No, falta todavía.
2: Falta como 5 minutos. Sí, no llego.
3: Estará llegando Ricardo, seguramente.
2: Sí, en cualquier momento.
0: Ricardo me dio una clase de arquero.
2: Sí, claro.
0: Antes del empezar el programa.
2: Y bueno, pero
0: le habló de. Vale. Lo trata de manos de manteca. Está caliente con Montero, manos de manteca.
2: Manos de manteca. No.
3: Para que. Pero, vos que sos.
0: Bocha, vos que estás
3: hablando. Conductor.
1: Dígame.
0: Otra más.
3: Lo puede agarrar.
2: Otra más. ¿Qué pasó?
3: No, porque me están diciendo River practica 15:30.
2: Sí.
3: Que a priori dos cambios para ir a La Plata.
2: A La Plata.
3: Sí.
2: ¿Y?
3: Ver afuera, adentro de Arrambarri.
2: Sí.
3: Y Pereira, que yo la verdad me sorprendería que salga Pereira, pero me dicen que Pereira puede salir, ingresa obviamente Ángel Correa. Ajá. Nada contra Rafa Borré, porque tengo buena relación, pero una cosa no quita la otra. Yo la verdad lo pondría que... No quiero ser hiriente, pues soy muy respetuoso. Pero me dicen que Borré seguiría y no ingresaría a Beltrán.
0: Jugarían Borré, Correa y Colidio arriba.
3: Sí.
0: Y tres mediocampistas, Arambarri,
2: Lucas Silva.
3: Beltrán, Montiel, Martínez Cuarta, Otamendi, Acuña... Silva, Arambarri, Galván, Correa, Colidio, Borré.
0: ¿Moreno se lesionó de nuevo?
3: Moreno se resintió de la lesión aquella de la final.
2: Ah, bueno.
0: Y se sabía
3: viene que... para el partido de Gimnasia y Central mínimo. Central es el domingo 2, en 6 días. Mínimo. Uh-huh. Ahora, también hay que hacer hincapié en eso, Marcelo.
2: ¿En qué? Claro.
3: ¿Cuándo fue la final con Belgrano?
2: ¿Cuándo?
3: Fin de mayo.
2: Mayo. ¿Y qué me querés decir con eso?
3: Pretemporada. Todavía no se pudo recuperar Moreno.
2: Sí, no.
0: ¿Pero no jugó Moreno el otro día?
3: Sí.
0: Y bueno, pero digo, no...
3: ¿Qué es eso? Porque le pidió al Chacho y el Chacho le dijo...
0: Bueno, pero no podés hacer todo lo que te piden. Moreno pidió jugar lesionado y mirá la consecuencia que está pagando.
1: Hay un médico que tiene que...
0: Pero una cosa es pedir jugar una final, que yo creo que también fue un riesgo y por eso lo está pagando ahora. ¿Cómo?
3: Quería estar, viste, cuando vos querés estar igual, decir, mira, yo estoy igual. Si querés, yo estoy. Y el Chacho lo puso y dijo, mira, Chacho, yo quiero estar siempre por dar la cara en un momento caliente. Desde ese lugar lo entiendo, ¿eh?
0: Pero vos hablás del partido con Aldo Civi.
3: Yo hablo del partido, ¿cuál fue el anterior? Sí, Aldo Civi.
2: Sí.
0: Sí, ese era un momento caliente, entonces.
3: No, pero porque querés, se viene. ¿Viste? Cuando vos querés estar, decís, mira, al técnico, yo quiero estar. Y bueno.
2: ¿Cuánto margen tiene Coudet?
3: Lo que averigüé es, nadie lo va a echar y él no piensa irse. hoy. Hoy a esta hora.
0: Me hace acordar.
2: Sí, me hace acordar lo mismo. Nadie lo va a echar.
3: Y él no tiene pensado salir.
2: Él no tiene pensado salir.
0: A mí me quedó la frase de... Perdón. Me quedó la frase de Sebastián de hace unos días. Que el partido de Aldo Civi le hizo acordar mucho al de Tigre.
2: Sí.
0: Con
2: sí.
0: el desenlace que pasó después.
3: Sí. Sí, esto ya es opinión, no es información. Tiene, son, viste, partidos que marcan.
0: Sí.
3: Y aparte la conferencia, y esto lo vio el mundo, no lo vi yo solo, Sebastián Herrubro, el mundo lo vio.
2: Sí.
3: Fue fuerte, fue muy fuerte. Fue muy fuerte. Y entonces cuando te queda grabado, viste, la imagen que te quedan y te acordás de eso, y sí. pasa el tiempo y te acordás. Bueno, ojalá me equivoque, River levante y gane todo. Y sea un punto de partida para levantar.
2: Sebu.
3: Hasta ahora, lamentablemente, no ha pasado.
0: Está por sonar el top.
2: Sebu, va a sonar el top de la una de la tarde, así que tenemos que despedirte.
3: Nos despedimos, no me pongan Fabiana Cantilo porque me lanzo.
2: No, no te lances, por favor. Te esperamos más tarde, puede ser a las 4.
3: Volvemos, Leonardo, siempre. Sí. Y disculpe que no le tire bueno.
0: Escuchá, Sebu.
2: Qué lindo esto.
3: A ver. Sin querer, no.
0: Mirate.
3: No.
2: Averigüe lo de Galarza y lo de Castaño, ¿dónde están? ¿En qué parte del mundo?
3: Por supuesto.
2: Y
3: vuelvo con mucha más información. Y perdonen el tono de...
2: River está buscando jugadores propios y no saben dónde están. Impresionante. Abrazo, Rur.
3: Abrazo.

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0: buen día, buen día, buen día. Acá estamos. 6 minutos pasaron de las 6 de la mañana. Gracias a todos los que nos están escuchando. Gracias a todos, pese a que hubo alguna interferencia ahí. Sí. Había mosquitos, había ruido de abejas, había panales. Vaya uno a saber qué había, pero había mucha gente también prendida en lo que era el aire de Radio Prendida, esperando posiblemente a nosotros. No sé quién nos espera a nosotros. A nosotros nadie nos espera. Todos se van. Cuando llega el tren, ya se fue cuando llegamos a la estación, pero nosotros estamos acá esperando el próximo, que vaya uno a saber cuándo pasa. 6:07 a.m. arrancamos en lo que es la última semana de julio, ya metiéndonos en agosto próximamente, y con mesa completa, lo que no es poco. La mesa de noticias, como aquel viejo programa, hoy está completa. ¿Qué dice Lucía? ¿Cómo le va?
1: ¿Cómo anda la Bequia? Buen día.
0: ¿Qué tal la vacación?
1: Digo, no,
0: ¿qué
1: tal la... sea malo.
2: ¿Qué tal? ¿Cómo anduvo esas vacaciones?
0: El choneo. El
1: ¿cómo
0: choneo?
1: Anda? El currito.
2: Sí.
0: Qué bien.
1: ¿Cómo anda?
0: ¿Sí?
1: No, ahí... Usted tranquilo.
0: Ya hay una crítica, le digámosle al aire porque la gente no escucha lo que
1: vino
0: dice.
1: Vino con la mano vacía, me dijo.
0: Acá. Claro.
1: Acá me sonó.
0: No, yo no vi nada todavía.
2: Yo tampoco.
1: Porque yo estaba esperando que pase la primera media hora.
0: Pero cuente... invitamos a la gente de YouTube que la vea, que está muy bien arreglada, muy
2: claro.
0: Las uñas pintadas, la
2: es una diva.
1: Otra persona.
2: Es una diva
0: outfit,
2: ya.
0: Un outfit directo del recital de Fito Páez.
1: Fito Páez estuvo en Catamarca y fue todo emoción y fue todo fuego.
0: ¿Cuándo fue
2: el cierre,
0: eso?
2: ¿No?
1: El domingo de la noche.
0: Domingo de la noche.
1: Gran cierre del Festival Nacional e Internacional del Poncho, que tuve el placer y el privilegio como catamarqueña de poder estar presente una vez más. Y bueno, y el gran cierre fue con Fito Páez, con Vilma Palma también. Así que fue a puro rock nacional.
0: Cantó la de siempre, ¿no?
1: Las de siempre. Sí, aparte la gente le pedía bis de las mismas cuatro canciones de siempre.
0: Viene, lo que viene choriendo hace 40 años. Me digo, viene cantando hace 40 años, ¿no?
2: Cada uno hace lo que puede, la Bequia.
0: Porque estoy levantándolo, porque lo tengo un poquito abajo.
1: Lo están retando hoy. Pero Fito Páez la rompió toda. Sí, hizo un mashup entre El Amor Después del Amor, su disco, y dos temas nuevos solamente, y el resto fueron todos clásicos.
2: Aprendió. Sí.
1: La verdad.
0: Muy
1: claro,
0: bien.
2: Sí, es verdad, porque la otra vez se colgó con...
0: Acá, tenés razón, acá había cantado...
2: La primera hora y media,
0: temas desconocidos.
1: Sí, Yami nos había mostrado videos de lo que fue el Muestra Arena. Pero en Catamarca hizo las cosas bien, en un festival popular no podés ir a cantar.
0: Muy bien.
1: El disco
0: nuevo,
1: porque...
0: distinto, Luciano Pereira, el otro día en Entre Ríos, los primeros 6-7 temas...
1: Claro, disco nuevo.
2: ¿Eran nuevos?
0: Sí, o poco conocido, digamos.
2: Ajá,
0: ¿no?
2: Claro.
0: Y recién después empezó. Pero los 6-7 temas daba. Yo no entiendo nada de esto, ¿eh? No entiendo nada.
2: Sí.
0: No entiendo nada. Pero digo, vos cuando arrancás un recital, ponele la primera canción, pero la segunda ya tenés que levantar un poquito la gente con algo.
2: Hay que intercalar.
0: Claro.
2: Porque si no, como que se te cae el público.
0: Poneme 2-3 temas arriba, después me das. Subí, bajá, pero. Sí.
1: Bueno, Fito arrancó con El Amor Después del Amor, así de uno.
0: Arrancó
1: pantallas en rojo. Un despliegue técnico tiene. Estuve al lado del piano de Fito Páez, al lado de los Marshall. Nada,
2: qué lindo.
0: Le puso ganas, todo.
1: Le puso muchas ganas, estuvo muy cálido con la gente, con el público y demás. Así que la verdad que
0: ¿sacaste
1: fue
0: fotos?
1: Espectacular. No, porque no tengo tiempo de cruzarlo. Nosotros los presentamos a los artistas nacionales, suben, hacen su show y cuando están por salir nosotros ya tenemos que subir al escenario nuevo para despedirlo, que se fue y ya no tengo tiempo. Pero bueno, para mí fue emocionante.
0: Vamos a la parte de atrás, ¿no? El catering que se servía,
2: lo más importante.
0: Lo que pidió alguna cosa especial en el vestuario.
1: Bueno.
0: Viste que hay algunos que dicen, no, yo quiero 50 rosas blancas.
2: Y 40 toallas blancas.
0: Claro.
1: Todo ese chisme quieren
2: ¿pediste?
1: Ustedes.
2: ¿Pediste?
1: Por lo menos pidió mucha seguridad, atrás del escenario principal, qué sé yo, hay una oficina que es donde suele estar la ministra de Turismo, Cultura y Deporte, y después están los camarines de los nacionales, todo muy preparado. Bueno, pidió que no haya nadie, ni siquiera la ministra de su propia oficina.
0: Ah.
1: Que se retire.
0: Bien.
2: Hermoso.
1: Fito Páez es un artista que cuida mucho su energía, su grupo, su búnker. Entonces, nadie. Había mucha seguridad, muchísima seguridad.
0: Mm.
1: Entonces, ese fue como el requerimiento. Después sí, había un catering. Pasando
0: frondoso.
1: Bueno, hay que recibirlos como los artistas que son. Pero bien, la verdad que dio un show a la altura de lo que fue su presentación.
0: Bien, bueno, ahí estamos.
2: Qué bien, qué lindo.
0: Volvió Lucía con las pilas cargadas después de unos cuantos días en Catamarca. La familia bien,
1: todo muy bien. Catamarca muy bien, muy lindo. Lindo clima, no es tanta humedad como acá. Mucho sol, mucho calor.
0: No, acá está espantoso.
2: Y acá hay niebla, está...
0: No, no, ayer me agarró un bajón, te digo.
1: Pero, pero no hace frío, chicos, y eso está bueno.
2: Sí, pero ya el sol está...
0: Desapareció, desapareció de la faz de la tierra el sol.
2: Sí, ¿no? El fin de semana nos dio una alegría, el solazo que hubo, y ya ayer otra vez arrancamos con el cronograma de días nublados.
1: Tenía el auto mojado.
2: Igual.
1: Tenía el auto mojado.
3: Sí, humedad terrible.
0: A mí me vendría bien. Como lo tengo.
2: Un poquito de agua,
0: crecer,
2: ¿no?
0: Una maceta me va a crecer.
2: Cuando llueve la ve que está contento porque se le lava el auto.
0: No, ahora, hoy lo tengo detonado, sí.
2: Y bueno, y hoy vamos a tener el día nublado también, chicos. Vamos a estar todo el día con el cielo mayormente nublado. Ahora hay presencia intensa de niebla, así que hay que circular con precaución porque está la visibilidad baja y ya se registraron algunos siniestros en la ciudad autónoma de Buenos Aires. La máxima iba a llegar a 16, baja un poquito más a comparación de ayer.
0: Está bien, pero así seguimos, no aparece el sol en toda la
2: semana.
0: No,
2: por esta semana no, lo bueno es que...
0: Múdense, muchachos, váyanse a otro lado, vayan buscando un lugar con sol. Traten de pensar, no sé, en Catamarca.
1: Vamos a Catamarca, la
2: vida. Sí, vamos a Catamarca.
0: Mudémonos de esta ciudad. Escapemos. ¿Estás vivo?
1: Muy bien, escuchándolo. Me encanta esa faceta de la vida que querés saber todo.
2: ¿Viste? Después le dice Cholulo a usted.
1: Investigador, sí, que pregunta. No, pero, creo que a la gente también. A todos nos gusta eso, el detrás.
0: ¿Viste que...
1: La cocina.
0: Vienen los artistas y te piden agua de determinada marca.
1: Una PlayStation, a veces, ¿viste?
0: 18 botellitas de agua, tal. ¿Para qué?
1: Para, hay uno, no sé si decir quién era, pero había uno que fue muchas veces al Poncho. Hace rato hablaste de él. Ah, ya decía quién era. Y pedía, escucha esto.
0: No,
1: Además de un catering, sí. Toallas negras, sábanas negras.
3: Para no manchar.
1: Acolchado negro. Todo negro, tenía que ser todo negro en el hotel y en el camarín.
0: Lo banco igual, lo banco. A mí me gusta, pero todo.
1: Pero todo tiene que ser.
3: Es imposible conseguirlo.
0: No, pero acostate, dale. Acostate una sábana.
2: Pero si vive viajando el hombre.
0: Era
2: está
0: de,
2: bien.
0: De chiquito te acostabas en cámara negra.
1: Aparte,
0: sábana negra.
1: Tiene
0: le pedía,
1: hotel,
0: mamá, ahí solo quiero sábana negra.
1: Tiene un hotel de 5 estrellas, un hotel. Señor hotel.
0: Eso sí, eso lo puedo entender. Qué sé yo.
1: Pero digo, en ese hotel pedía todo negro. No es que era un hotel.
0: Y generalmente los hoteles tienen todos blanquería. Exactamente
1: eso. Por eso es que era complicado. ¿Se le dice blanquería en el caso ese también?
2: Y es una forma de decirla.
1: Le perdón la ignorancia.
0: Negrería. No sé, como sábanas negras.
1: Ah, después te voy a contar otra, pero después.
0: Ah, me gusta que vayan cayendo los
1: fichos. Sí, voy cayendo. Eso que estaba contando Lucía, todo el detrás, los que eran más fifí, los que más molestaban, por lo menos en el interior, acá seguramente también. Los que cantan cumbia, los de otro palo.
0: ¿En serio?
1: Sí, más exigentes.
0: Los más exigentes con toda la...
1: Cierta comida.
0: Mirá, mirá que generalmente los de cumbia hacen... Tocan acá, hacen varios shows por noche.
1: Sí, pero muy
0: exigente. El día que tienen que hacer noche en un lugar muy exigente.
1: Sí.
0: ¿Por qué se hacen las estrellas?
1: Ahí quería ir, que tenías que decirlo vos, porque si no... Bueno, sí, una salvedad.
0: Se hacen los Luis Miguel.
1: Una
3: eso
1: salvedad.
3: Un año.
1: Alguien vecino ahí de la provincia del señor Bartizay, la Sole. La Sole, la verdad que es una persona... los años de trayectoria. Primero que le dijo que no al Mundial por ir al Poncho. Primero, porque tenía que cantar y fue a Catamarca, ese mismo día cantaba en Catamarca. Y segundo, que se tomó el tiempo de ir a visitar artesanos, de recorrer la ciudad. Sí, esas cosas no lo hace.
0: Bien por la Sole.
1: Y Abel Pintos también. Bien. Así que la verdad que...
0: Y además que está muy linda la Sole. Sí. De grande está muy
2: hermosa.
0: Linda.
2: Hermosa.
0: Muy bien.
2: Hermosa.
0: Gimnasio.
1: Ya están en otro momento de su carrera.
0: La rebanco.
1: Sí.
2: Bueno, pero en esos momentos te das cuenta bien de que está hecho el artista, ¿no?
1: Claro. O de dónde viene.
2: Exactamente. Como que no se olvida de dónde viene. Y hay otros que directamente no quieren hablar con nadie. O sea, no solamente no quieren ver a nadie, sino que no quieren hablar con nadie fuera de lo que es el escenario, no quieren cruzarse con gente.
0: Eso me pasa a mí con Barty. Yo generalmente
2: vos pedís que no te hable afuera, ¿no?
0: Pará. Barty tiene sus exigencias también.
2: ¿Sí?
0: Hasta las 8, nada más.
2: Sí.
0: Hasta las 8.
2: Cuando
0: después
2: sale
0: de las 8 no puedo hablar. No hablo con ustedes.
1: Nadie le puede pedir mate, otra exigencia.
3: No, me digo que parece que es cierto, pero es cierto, voy a decir ahora. No, pero me acuerdo de esa primera charla que tuvimos. Mirá, Fer, que...
0: No, me marcó la cancha. El primer día me marcó la cancha. Hasta las 8. Yo después de las 8.
2: Después no laburo.
3: Pero me encantaría estar hasta las 9.
1: Ah, y pará. Y tengo un colega de usted, o sea, es periodista deportivo, que me dijo, decile a la Vecchia que
0: ¿qué
1: lo
0: pasó?
1: Amo.
0: Me va a insultar.
1: Decile
0: no,
1: a la Vecchia.
0: Que la recontra.
1: Decile a la Vecchia que se venga a Catamarca porque lo amo. Te ama.
0: Vamos.
1: Te ama, te ama. Vamos, que está de acuerdo con vos en todo, al 100%.
0: Los periodistas deportivos me aman.
3: Gratarola, ¿eh?
0: Uno por 50.

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0: 6 de la mañana, 19 minutos. Ya nos podés mandar un WhatsApp al 11-31-234, los que quieras, ¿eh? 11-38-28-0990. También recibimos audios hasta las 9 de la mañana, que estamos prendidos en la 990 con La Vecchia Mañana. Y también en vivo nos ves en nuestro canal de YouTube, Splendid AM 990.
1: Sepan que se ve poco y nada. Atención,
0: sí, hay
1: con
0: presencia
1: eso.
0: Muy intensa de niebla, ¿eh?
1: Si tiene que agarrar una autopista, si vienen desde lejos, porque en el campo eso se magnifica, sepan que se ve poco y nada. Y para esto seguramente lo contamos a J. Leonetti, que nos va a dar detalles del tránsito. J., buen día.
2: A ver, equipo, ¿cómo le va?
1: Hola, J.
2: La gente, sí, la zona más descampada, sí, está bastante comprometida. Lo que es la visibilidad por la niebla cerrada en lo que es Ramal Pilar, Ramal Escobar de Campana, sobre todo arriba de lo que son los kilómetros 50. Camino del Buen Aire es otro sector donde está bastante complicado, pero de todas formas no tenemos reporte de incidentes en lo que son los accesos a la ciudad, o sea, lo que es acceso a la ciudad, no hay mayor retraso, y tenemos que dar cuenta de algunos incidentes que ocurrieron en la madrugada, por ejemplo, en el corredor de Avenida de Mayo y en la autopista 25 de Mayo. Autopista 25 de Mayo a la altura de Jujuy, ¿sí? En dirección hacia el centro, ha sido un choque de un auto contra el guardrail. No habría un segundo vehículo involucrado, o por lo menos no quedó un segundo vehículo involucrado en la escena. O sea, quedó el auto impactado contra el lateral. Así que en dirección centro, pero ya esto en la autopista en la ciudad. Por eso te decía, lo que es Panamericana, autopista del oeste, por ahora sin complicaciones. Y por interior en Isarandí, también hay un choque de dos autos, ya estuvo el SAME, asistió por lo menos a tres personas, un menor con politraumatismo, que fue derivado al hospital Ramos Mejía, y en la madrugada, y todavía puede haber una restricción, parte del operativo, un incendio donde lamentablemente hubo fallecidos, esto en Saavedra, en Balbina, el 3000, en Balbín, entre Quesada y Superí. Fue un incendio en un PH, en lo que es la planta baja al fondo, y han estado trabajando durante gran parte de la noche, sobre todo lo que tiene que ver con las pericias.
1: Balbín al 3000 es J. Porque por un lado se informaba que era más cerca del 300, no, pero es Balbín al 3000, sí, Quesada, sí, muy cerca de acá. Quesada, entre Quesada y
2: Superi.
1: Superi, sí, ahí nomás, mirá. ¿Hubo un fallecido?
2: Sí, un hombre de 45 años, y después se han trasladado a una mujer y a una niña, una chiquita de 11 años, al hospital Pirovano, que obviamente es el hospital más cercano.
1: Sí, está ahí nomás. Bien, Jota, ¿algo más?
2: No, por ahora trenes vienen completando su recorrido, no tenemos alerta de complicaciones allí, tanto trenes como subtes vienen funcionando. El incidente que puede llegar a generar mayor demora a esta hora es este que te decía al inicio. Bien. 25 de mayo, a la altura de Jujuy, sentidos al centro, que es un choque muy reciente, hace algunos minutitos nada más sucedió, un auto contra el guardrail en dirección hacia el centro, en dirección hacia el bajo.
1: Gracias, Jota, abrazo.
2: Hasta la próxima, Marito.
1: Pasaron 23 minutos de las 6 de la mañana y presentamos también los temas por los que va a transcurrir el día o lo que pasó ayer, básicamente. Cristalina Georgieva se reunió con Milei y destacó los resultados del plan económico en Argentina. La jefa del FMI dijo que por eso no serán necesarios nuevos aportes de fondos para pagar la deuda de nuestro país. Además, se reunió con el gabinete. En realidad el gabinete se reunió con Georgieva, o Georgieva se reunió con el gabinete. Bueno, pónganlo como quieran, pero estuvo en la reunión de gabinete la jefa del FMI. En Brasil, el gobierno dijo que las declaraciones de Milei son graves e inaceptables. El argentino había dicho que el presidente de Brasil era un ladrón y un presidiario. Lula, por su parte, dijo, ¿quién es? ¿De quién hablan? Ninguneándolo. Y por otro lado, calor extremo en Europa, en Francia y en España, se produjeron los incendios más grandes de los últimos años. abarcan más de 280 kilómetros cuadrados. Dicen que es una superficie como la capital federal y varias zonas del conurbano. Sí, La Matanza, Vicente López, etcétera, etcétera. Para que tengan una idea de la dimensión de estos incendios, que en Francia ya suman 200.000 evacuados y en España más de 100.000. Los incendios más grandes de la historia, que abarcan las afueras de Madrid, Toledo y Burdeos, entre las ciudades más conocidas de España y de Francia. Lucía trajo esto.
0: Bueno, vamos a hablar de la venta de combustibles. Un nuevo registro en junio tuvo su peor registro en los últimos 4 meses y hubo caída en el último semestre. Tiene que ver con esto, que la gente básicamente no ha cargado menos nafta en realidad. No es que no cargó, sino que cargó menos a pesar de ese congelamiento que se había puesto por parte del gobierno nacional en cuanto al precio de los combustibles por el tema del barril de petróleo. Así que en un rato hablaremos de eso. Crisis entre los más jóvenes. Más de 4 millones de personas en la Argentina viven en condiciones vulnerables, no llegan a fin de mes y tienen depresión, que me parece el dato más saliente. Esto es un informe de la UBA que en un ratito vamos a repasar. Y por otro lado, alquileres. Dentro de poquito, ¿cuándo empieza agosto? ¿Dentro de 3-4 días?
3: El sábado.
0: Bueno. En agosto llega a su fin la vieja ley de alquileres. Aquella ley de alquileres que se actualizaba por el índice de contratos de locación y demás, que se actualizaba anualmente, que había contratos de 3 años obligatorios y todas esas cuestiones. Bueno, llega a su fin a partir del próximo 1 de agosto del 2026, así que en un rato vamos a hablar de plazos y demás. Y ATE anunció paro, más movilización para mañana al Ministerio de Economía. Esto se decidió en el día de ayer, en una reunión que hubo. Piden aumento salarial de emergencia. En un rato, más detalles.
1: Llena de tema. Hoy arranca una nueva fecha, Barty.
3: Arranca una nueva fecha con 4 partidos. Banfield, Sarmiento, a partir de las 19, misma hora. San Lorenzo, Gimnasia, va a ser transmisión de Radio Espléndida a partir de las 18:30. Bien. 21:15, también transmisión de la radio Central Racing, lindo encuentro.
1: 21:15, Central Racing.
3: Sí.
1: Lindo.
3: Una pizza
1: la tiene una tarde. Sí.
0: ¿Central
1: pizza
0: de Rosario Central?
3: Sí. Sí. Y Argentinos Estudiantes de Recuerdo.
1: ¿Pizza vas a pedir en martes?
3: No, a lo mejor lo haces.
1: Ah, vas a hacer.
3: No, casi. Yo cuando. Pará, perdón. Antes de seguir con el tema, yo cuando iba a hacer es comprar la prepizza y le tiras
1: un quesito. Qué desprolijo.
0: Un quesito.
3: Bueno, después, muchas cosas del fútbol argentino. ¿Qué pasa en Barraca Central? ¿Qué pasa en River? ¿Qué pasa en Boca? Vienen cambios en los 2 equipos. ¿Qué pasa en Racing? ¿Se va Santiago Sosa o Jota en los próximos días? ¿Qué pasó con Rosario Central y el gobierno? Que hay una carta documento de Central del gobierno. Habló Ariel Vallejo, uno de los implicados en una de las causas que rodea la AFA. Habló de Chiqui Tapia. Comienza otra vez la semana de Copa Sudamericana. Hoy con partido de Tigre, 19 horas en victoria ante Nacional. Después va a jugar Lanús el miércoles, el jueves Boca. Hay una nueva regla que pidió la Premier League que se implemente, que se la voy a comentar. Que a usted le va a gustar.
1: Buenísima.
3: Después la vamos a comentar.
1: La ampliaría un poco, pero me gustó. Buenísima.
3: Tiene que ver con el arquero.
1: Sí, buenísima. Y me gustó. Y yo la haría un poquito más allá. Un poco más allá todavía. Después la vamos a contar. Y tengo el 9 que quiere Boca.
0: ¿Confirmado?
1: Y el
3: jugador, ajeno a lo que se nombraba.
1: Sí. Y el jugador que quiere River. Pero claro, como están tan en el piso los dos.
3: Ah, y River me dijeron un nombre y ahora se me fue.
0: Para ¿De Boca? No. ¿El de Boca que viene de Zona Norte?
3: No,
1: sí,
3: no.
1: No muy al norte, pero Zona Norte, Gran Buenos Aires.
0: Sí, claro.
3: Me parece que es otro el que vos decís. Ella dicen dos distintos para mí.
0: Bueno, ahora en la musiquita.
3: Misterio.
1: Lo que pasa, el problema es este, que están tan desesperados los dos porque arrancaron tan mal que te piden una fortuna.
0: Pero no me haga ilusionar la
1: tiene. Y la tiene, como la tienen, dice, la tienen. Bueno, pónganla. No tan al norte, me parece que no es la que, lo que vos pensás.
0: Bien.
1: Porque fueron por la A. Montón de plata. Claro. Tigre le pide un montón de plata por...
0: ese decía
3: sí,
0: yo.
3: Por Romero.
1: No,
3: sí. Para mí se solucionaba ahí rápido. Taca, taca, taca. Un jugador, ¿a quién querés? Saralegui.
0: Toma.
3: ¿Y quién va? Dale, chao.
1: Claro, y 8 palos. Está
3: y
1: bien.
3: Con todo lo que tenés en la vejiga.
1: Bueno. No River lo soluciona fácil porque pone plata por todos lados. No me quiero ampliar. Pero como le piden mucha plata, están buscando alternativas.
0: Para tirar pistas.
1: Después te digo.
0: ¿Qué edad tiene?
3: Después.
1: Es joven. Grande.
4: El enigmático.
3: Sí. Si es no grande. Es grande, no puedo jugar en Boca.
0: El enigmático, tiene razón, Yami.
1: Es grande y viene de un poco del norte.
3: Se ríe.
0: Está bien.
1: Che, pará. Este es el son de anticipos. Nos fuimos. ¿Ves?
3: Bueno,
1: ¿ves?
0: No
1: otra
0: se puede,
1: vez.
0: No se puede. El pueblo quiere saber.
1: ¿Y Yamira tiene?
0: Bueno, vamos a estar hablando sobre los premios Pinti, que ayer fue la primera edición en el Teatro Colón, obviamente en homenaje a el gran Enrique Pinti, que fue organizado por la Asociación Argentina de Empresarios Teatrales y Musicales. Vamos a estar hablando quiénes fueron los ganadores y los grandes momentos de la noche. Y también una de las voces que no sabíamos que necesitábamos al respecto, porque sigue todo esto de la Rosalía, que ahora dentro de poco va a venir a la Argentina y demás, más gente que se está bajando del recital. Pero Lali vino a poner paños fríos y tiró un palito por ahí para otras personas.
1: Ajá, bueno, escucharemos.
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1: 28 de julio. De hace unos años atrás salió un disco fundacional de REM. REM, una banda estadounidense, muy conocida sobre todo en la década del 2000. Su canción más famosa, la que vamos a escuchar, habla de perder la religión. Pero en Estados Unidos perder la religión es una frase que no significa precisamente eso. Su vocalista dijo que la letra habla de un amor no correspondido y la obsesión por otra persona. La canción que todos conocemos.

0: 6:35. Buen día para vos que estás sintonizando Splendid AM 990. Somos tu compañía de todas las mañanas hasta las 9 de la mañana en La Vecchia. Mañana por Splendid. Vamos leyendo mensajes que nos están llegando en el WhatsApp 11-38-28-0990 y en nuestro canal de YouTube Splendid AM 990. Para los que nos están viendo en YouTube en este momento, bueno, Lucía ha vuelto, volvió de Catamarca para
1: con
0: todos
1: las
0: los
1: manos
0: que,
1: llenas.
0: Con las manos llenas trajo alfajores artesanales.
2: Sí, señora.
0: Las chacras, sí, señora. De dulce de leche. ¿Alguna recomendación? Ya Estela nos dijo, tomen agua antes de comer los alfajores sí, para no...
1: Sí, yo estoy con un cortado porque si no me quedaba... Sí. Me cortaba la garganta, pero bien.
2: Sí, sí. Producto regional de emprendedores catamarqueños.
0: Ah, qué rico. Sí, sí.
1: No solamente alfajores. ¿Qué son las otras?
2: Esto es un alfajor... Eso que tiene la Vecchia ahí es un alfajor de tour. Eso es una colación. Es una colación rellena con dulce de leche, con fondant y con una masa que es como una masa de tortilla.
1: Yo le entregué a esto, muy bien.
2: Está buena, está
1: muy
2: rica.
1: Bien, muy bien.
2: Tomá, Salta, tomá, Córdoba.
3: Yo también entregué a la canoa.
0: La canoa, dice, ¿por qué le dice?
2: Y eso es un alfajor de turrón artesanal traído de los valles calchaquíes, de Santa María. Departamento de Santa María.
1: Oh,
0: qué muy rico.
1: Bien, muy bien, todo de arribeño, ¿no? Después, no pago nada. No,
0: pero trajo la Vecchia, no sé qué.
1: Perdón.
0: Ella es una celebridad.
1: No, muy rico, muchas gracias. ¿Viste? Ahí está, la que lo acosaban de haber venido con las manos vacías.
0: Sí.
1: Estaba esperando el momento.
2: Ya sé que me falta el asado, pero bueno, vamos tapando.
0: Bueno, no me voy a acordar del asado porque ya me pongo triste. Porque claro, la estaban reclamando acá Lucía, todos estaban pensando que ya nos había abandonado, pero no, volvió. Jorge de Once, buen día a todo el equipo, Gris Amanecer, Fernando y equipo, saludos.
1: Gris Amanecer, me suena.
2: A canción.
0: Marie, buen día, Splendid, saludos desde Rosario, Ciudad Canalla.
1: Hola Marie.
3: Vamos.
0: Consulta para Barty, ¿sabés si hoy es el último partido del Bicho en Central? Saludos a todo el equipo y en especial a la Vecchia.
1: El Bicho Campás que posiblemente se ha vendido después del partido, sí. Posiblemente se ha vendido después del partido. Central.
2: Suena medio fuerte, ¿no? Vendido después del partido.
1: No, que lo venden después del partido porque hizo un mundial en el que jugó bastantes minutos, entonces se mostró y Central puede aprovechar eso.
3: Y aparte sí, trajo a Servi Central para jugar ahí, a Franco Servi.
0: Buenos días, chicos, ¿cómo están? Bienvenida, Lu.
2: Gracias.
0: Dichosos los ojos. ¿Qué pasa con Boca? ¿Cómo se soluciona esto? ¿Tiene solución Juan de Calafate?
1: Upa.
2: Estamos complicados. Ya está.
3: Estoy leyendo alguna portada.
1: ¿Es verdad que faltaste ayer porque no te quisiste hacer cargo del 03?
2: No, la Vecchia tenía vuelo anoche.
1: Decí la verdad.
2: Bueno, también. Igual me hubiese llamado por teléfono, pero está bien. Sí, estaba
1: en llamas, ¿no?
2: Estaba enojada.
0: Pueden seguir haciéndolo al 11-38-28-0990.
1: Principales titulares de los diarios de martes 28 de julio. En La Nación, la directora del FMI elogió el programa económico y descartó un nuevo crédito. Georgieva celebró la compra de reservas, pero dijo que el desafío es crear empleo formal y lograr que el crecimiento llegue a sectores más sectores. El canciller de Brasil repudió los agravios de Milei a Lula en otro apartado. Tensión. Vieira recibió al embajador argentino y le exigió explicaciones. El turismo dejó un rojo de 750 millones de dólares. El turismo internacional volvió a mostrar un fuerte desequilibrio para las cuentas externas argentinas en el cierre del segundo trimestre. Según el INDEC, durante ese periodo el turismo receptivo generó 608 millones, mientras que el emisivo, o sea, la gente que salió del país, superó los 1.360. O sea, es más sencillo salir del país con un dólar de 1.500 bastante planchado que la gente venga a nuestro país, que el turismo venga a nuestro país. Y por último, Boca y River, unidos por el desconcierto desde muy temprano, las derrotas inesperadas y la falta de respuesta de los jugadores, problemas serios para @Arena y Coudet.
0: Repasamos la tapa del diario impreso del Popular de este martes 28 de julio de 2026 con el título destacado que detuvieron a la mamá de la nena que murió en Villa Gesell por el delito de abandono de persona seguido de muerte agravado por el vínculo, y recuerda que la mujer había estado en la mira por otras dos hijitas muertas pero fue absuelta. En el margen inferior del diario Popular sigue el Clausura, Racing rinde examen ante Central y el Ciclón se la juega frente al Lobo mendocino. Denuncia de violencia de género, Barracas separó a Gonzalo Morales del plantel, y en el margen superior, despedida tumbera, un motochorro abatido por policía que evitó robo a los tiros.
2: Títulos principales de Página 12, la foto de portada, la reunión que hubo, que fue encabezada en este caso por Kristalina Georgieva. La jefa, dice el título principal, Georgieva, que ocupó el lugar de honor en la mesa. Milei no se atrevió a ocupar la cabecera, destaca Página 12 en el día de hoy. También un paso más en el desguace atómico. Tras los despidos, el gobierno achicó la estructura de la CNEA y pone en riesgo proyectos estratégicos como el reactor Karem. Crece el papelón diplomático. La Cancillería brasileña dejó trascender su enojo por los insultos de Milei tras llamar a consulta a su embajador en Argentina. Lula apeló a la ironía, como lo contaba la Vecchia. ¿Quién es este tipo?, dijo el presidente brasilero. La juventud excluida, casi la mitad de los jóvenes argentinos, es vulnerable.
3: Títulos del cronista. Georgieva confía en los resultados del programa y no cree que haga falta dar más financiamiento. La funcionaria destacó el compromiso que mostró el Banco Central en la acumulación de reservas. El progreso superó las expectativas, señaló. Dijo que en las conversaciones se evaluaron opciones de política que favorezcan un crecimiento más equilibrado. Por otro lado, tregua al Medio Oriente desinfla al petróleo y les da aire a las bolsas. Los ADR subieron casi 4%. Tensión bilateral, sin disculpas del gobierno argentino por las acusaciones de Milei y Lula. Y por último, Tesla comenzó su desembarco en la Argentina con la mira en el 2027.
1: 6:42 de la mañana, leemos lo que trae Bae Negocios en su tapa. Georgieva elogió la economía, pero advirtió por el empleo y las pymes. La titular del FMI descartó que Argentina necesite más asistencia del organismo. La confianza del mercado ha regresado, apuntó. La UIA midió una baja del 1.8 en junio y el semestre cierra en rojo. La confianza en el gobierno cayó 6.5 según la Universidad Ditela, dice Baena.

0: hizo Sidney López Cabral de Cabo Verde al Dibu Martínez.
1: Los títulos del diario Crónica: apoyo del FMI a Milei. El presidente recibió a Cristalina Georgieva, la jefa del Fondo Monetario, mantuvo reuniones con el mandatario y también con el ministro Caputo, tras lo cual destacó la solidez de la economía, que está más saludable. Así lo dijeron tras la reunión. En el ámbito internacional crece la tensión con más críticas y descalificaciones, crisis con Brasil. Y por otro lado, las estufas no se compran, se arreglan. Comerciantes revelaron a Crónica, en este caso del diario, que la venta de equipos cayó hasta un 70% y que se opta por reparar el artefacto y no comprar uno nuevo, ¿no? Según los comerciantes del rubro.
2: Usted sabe que fue de mis primeros trabajos, ¿no?
1: ¿Arreglar estufas? Mira. Bueno, después nos va a contar.
2: Después.
1: ¿De qué se trataba?
2: Después.
3: Títulos deportivos. Ah, bueno. Título de Olé: andá pa' allá, Bober. Grandes en crisis. Arroba René Caudet están bajo la lupa con el semestre en pañales. Los partidos contra O'Higgins y Gimnasia pueden marcar sus futuros. Tan rápido lo de arroba Rena. Y por otro lado, también lugar a la situación de Barraca Central. Separado de la realidad, la foto de Morales, el Toro Morales, el exfutbolista de Boca, corrido del plantel, dice el subtítulo. Tras la denuncia por violencia de género, la comisión directiva fue expeditiva.
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mañana, 48 minutos. Estamos en la Vecchia Mañana en este martes 28 de julio de 2026. Ya los últimos suspiros de julio, pero seguimos en el corazón del invierno, ¿eh? Seguimos ahí, en el centro.

0: De julio.
1: Estamos poética, estoy poética hoy.
2: Me dio un poco miedo.
3: Sí, sí. Te pintó, ¿Y en el corazón
1: en el corazón del invierno estamos. Porque si te viste, los que estamos esperando el calor, hoy es 28 de julio, hasta el 21 de septiembre oficialmente estamos en el invierno.
0: Sí.
1: Falta un poquito más, un mes y, no sé si un mes y medio, pero
2: pasa
1: rápido. Y acá estamos para hacerles compañía. Seguimos leyendo mensajes que están llegando al 11-38-28-09-90 y en nuestro canal de YouTube, Splendid AM990. Paul nos dice, buenos días, chicos. Hola, Lucía, se te extrañaba.
3: Buenas.
1: ¿Cómo te preparás para el poderoso O'Higgins? Ya te la tiran ahí de una.
3: Empezaron a picarla. Y tenemos que ganar, ¿no? No.
2: Bueno,
3: no me imagino otro panorama que no sea ganando.
0: No hace falta ganar, ya ganaron 1-0 con el empate.
3: Pero 1-0 en la bombonera te queda a gusto poco siempre.
0: Bueno.
1: Nos dice Dani de Villa Ortúzar, sería buenísima la gira de La Vecchia mañana por el interior del país y la costa atlántica.
3: Papá. Sí, apoyo esa moción.
0: La costa atlántica en el verano, ¿eh?
3: Después de noviembre.
0: Claro, después de noviembre podemos charlarlo, podemos hacer un claro, lo que quieran, ¿eh?
3: Cerramos el año en Mar del Plata.
0: ¿Por qué no? Mar del Plata, sí.
2: Con media luna.
0: Después del verano, después de noviembre.
1: Y ya lo bautiza The World La Vecchia and Team.
0: Bien, bien.
1: Qué lindo. Aníbal Hugo desde Claromeco.
0: Aníbal Hugo.
1: Ya este la picantea, no le importa nada.
0: ¿Qué pasó?
1: Está muy temprano, Aníbal.
0: A ver.
1: Buen día, La Vecchia equipo. Dejen trabajar tranquilo a Román Riquelme.
0: ¡No!
1: Lo del arquero seguramente fue un error administrativo. Lo pidieron para el básquet y terminó en el arco. Aguante Román. Está malo, ¿eh? Me gustan estos mensajes.
3: Claro, viste que Román dice que a Boca le va bien en todos los otros deportes. En futsal, claro. En básquet.
0: No, y además porque el arquero tiene 2 metros.
3: Sí.
0: Pero
3: no importa, Román quiere que nos vaya bien en fútbol y no nos va bien.
0: Y no pudo descargar 3 centros que venían. Pero Dios. Bueno. Ese primer partido, tampoco
3: está. Está todo arreglado.
0: 6:50. Bueno, ya está, nos metieron en el deporte.
3: Sí, vamos.
2: ¿Qué
3: sí,
2: es lo que quiere la gente. Me quedé pensando en Montero y tengo que ser tranquilo, porque hay que darle un par de partidos más. Porque con lo que vimos en el último partido hay que ser severos, pero no, es un partido.
0: Yo creo que sería injusto lapidar al arquero y lapidarlo a Rena también, como aparece en alguna tapa del diario. Dice, bueno, el futuro de Robarrena es eso. A ver, ¿se equivocó? Sí, se equivocó. Jugó espantosamente mal Boca, no tuvo reacción en el segundo tiempo, si todo eso. Puso demasiados suplentes para un primer partido, porque vos decís, bueno, es Argentina jugando contra Jordania. Bueno, entendemos este recambio. Ahora, segundo partido, demasiados suplentes que ya habían mostrado que no funcionaban. Yo lo entiendo todo eso. Ahora, me parece que necesita un poco más. No es lo mismo Coudet que Arruabarrena, no es el mismo momento del técnico de River, del técnico de Boca. Lo de Coudet ya viene de arrastre, son 20 partidos, son decisiones, son una pretemporada de 16 jugadores nada más, son incorporaciones que no se hicieron o se hicieron mal y desvinculaciones, un poco de Coudet, un poco de la dirigencia, desvinculaciones o corridos a un costado, tirados a la vera del camino, algunos jugadores que podrían sumar. Entonces son todo un cúmulo de decisiones en River que me parece que hacen la cosa bastante más complicada que la de Boca.
2: Claro, la diferencia de Coudet con Arruabarrena es que a lo deportivo se le suma las pequeñas diferencias internas que empieza a haber también ahí en River.
0: Claro, hay movimientos del propio plantel, que la foto con los excluidos entrenando allá, como
2: ayer,
0: si fueran jugadores apestados.
2: Me acuerdo de vos porque empecé
0: decisiones que toma un español.
2: Sí, a ver un
0: que cayó acá.
2: Que algunos quieren que algunos vuelvan. ¿Te acordás que dijiste?
0: Sí.
2: Pero bueno, eso vamos a ver. Me parece que está todo muy verde.
0: Por donde quieras.
2: Bueno, tema Boca. Porque arrancamos por Boca. ¿Qué 9?
0: Que me dejaste con la incertidumbre. Lo que te dije fue que Romero, jugador que apuntaron el 9 de Tigre,
2: sí,
0: se le pidió mucha plata. Se le pidió entre 12 millones de dólares.
3: Yo pensé que era ese.
0: Entre plata más. Sabe a Saralegui,
2: no quería a Rey Domenech también Tigre.
0: Bueno, Tigre quería, lo hizo valer. ¿Por qué? Porque aparentemente tiene una oferta parecida de afuera. Entonces, si vos igualas la oferta de afuera, te lo llevas. Si no la podés igualar, se irá al Parma, Romero. Y me parece bien. Además, esto, cuando Boca y River arrancan mal y empiezan desesperadamente a ir al mercado a tratar de manotear y de buscar lo mejor de cada club, se le va a pedir cualquier plata. Así como a San Lorenzo se le ofrece muy poca plata, porque está hundido económicamente, Boca y River saben que tienen una fortaleza económica importante, se le pide mucha plata. Boca ahora, tachado lo de Romero, había otro juego 9 que se buscaba afuera.
2: Gondú.
0: Gondú, que también se le pide 14 millones de dólares.
2: Imposible. Boca no va a gastar esa guita.
0: ahora le apunta a un 9 que juega en el fútbol argentino, que estuvo bastante tiempo lesionado y que juega en el norte del Gran Buenos Aires.
2: Estuvo bastante tiempo lesionado.
0: Sí, tuvo una rotura de ligamentos de la rodilla que lo tuvo más de un año afuera. Uh-huh. Ahora está jugando con continuidad, ya volvió, parece estar totalmente recuperado. Es más, fue campeón.
4: ¿El último campeón?
0: Fue el último campeón.
2: Entonces está jugando en Córdoba.
0: Y fue titular, sí, es Lucas Pacerini, el 9 de Belgrano, al que ahora apunta Boca para tratar de reforzar esa posición que... Ya estoy mirando a Luciano.
2: Y no lo tiene tan visto.
0: No le produjo un gran impacto.
2: Es un Milton Jiménez. Para que la gente se dé una idea.
0: Lo que pasa es que Vareiro está lesionado y entonces Boca desesperadamente está buscando un 9. Y malo lo que pasó el otro día.
4: Lo que me llama la atención de Boca es que no está buscando... Ya, con el respeto de Vareiro, porque de hecho Vareiro vino y cumplió hasta que, bueno, se lesionó, hasta que se hizo expulsar, en fin. Pero no hay un 9 de jerarquía. Boca no tiene un delantero
2: tiene
4: de jerarquía.
2: Solo, Valentiel.
4: Bueno, sí.
0: ¿Que no lo tiene o que no está buscando?
4: Que no está buscando de jerarquía, digo. Pacerini, todo bien con Pacerini, de hecho ha hecho una... Pero de jerarquía, chicos. No, hablo de jerarquía, lo de jerarquía.
0: Pacerini debe estar cerca de los 30, búscalo, por
2: para
0: favor.
2: Mí, capaz que arriba.
4: Me refiero a que hay una gran diferencia entre el Cavani que vino a Boca... El
2: 32.
4: Que llegó. El que llegó a Boca y estos jugadores que estamos nombrando.
0: Una cosa es buscar un Pacerini de 32 años y otra cosa es buscar un Romero de 23.
4: Claro, claro.
0: Que exacto. Ahí ya tenés otra proyección, exacto. Lo podés vender bien. Bueno, por Pacerini no te van a pedir esa plata. Pero ojo que tampoco Artime te lo va a regalar, ¿eh? Belgrano en este momento está muy bien económicamente, está muy bien financieramente, tiene una solidez en las cuentas importantes. No te lo va a regalar. Así que hay que ver a qué está dispuesto Boca. Pero sí, como ya te digo, cuando estás desesperado y tenés plata, los de afuera te piden que no tenés.
2: Yo no sé si Pacerini es un 9 para tenerlo sentado en el banco. Él me parece que todos necesitan jugar, pero me parece que Pacerini a esta altura de su carrera necesita jugar, uh-huh. Y mucho.
0: ¿Qué más tenés?
2: River, bueno, Boca, si bien falta mucho para el jueves, va a haber muchos cambios. La gran duda es... Si vuelve a jugar con un 5-5, recordemos que va de visitante con la ventaja de 1-0, si es 5-5 si ingresa o no Ascacíbar, o si mantiene el 5-5, y si se lo mantiene al 5-5, si se mantiene Delgado al lado de Paredes o ingresa Ascacíbar.
4: Le paso una pregunta, ¿Boca se lo comió a Ascacíbar? El mundo Boca, digo.
0: Es muy temprano para decirlo.
4: ¿Sí?
2: No, tuvo momentos.
4: Claro,
2: rindió, todavía... ahora bajó un poquito, coincidió justo que fue suplente en el primer partido.
4: En Estudiantes era...
0: Sí, pero tuvo un momento que hacía goles, arrancó muy mal, después levantó, hacía goles, estaba bien, llegaba al área, yo. Ahora, lo que pasa es que el otro día fue un desastre todo Boca. O sea, si apuntás a un solo jugador es injusto, ¿no? Es todo recién Boca con todo suplente.
2: Recién hablaba de Boca o los equipos grandes que salen alocadamente al mercado. Bueno, el mercado pasado, Boca iba una, dos, tres fechas, no me acuerdo, y salió alocadamente y buscó a Vareiro y a Ascacíbar, y lo sacó por poca plata,
0: claro.
2: Dentro de todo.
0: Una conclusión así puede sacar de Alarcón, ponele. Mm. Que hace rato viene jugando y cada vez que juega es nada. Bueno. Me
2: se
0: que
2: lo querían
0: sido...
2: ofrecer a Tigre también por adentro de la cosa de Romero, de la negociación.
4: En la bolsa, en la conversa.
2: Tema River.
0: Lo de River me parece todavía más complicado.
2: Sí, para mí sí.
0: Lo de River me parece todavía más
2: complicado. Porque ya está acostumbrado a esto.
0: Porque es una cuestión de dirigencial que se metió en el cuerpo técnico y que le baja a los jugadores. Hay una cantidad, ya lo hemos hablado más de una vez, una cantidad de jugadores descartados por River. Que no se sabe quién los descartó.
2: Yo te dije algo de Pesela en su momento, ¿te acordás? Antes de que llegue Otamendi, del Mundial.
0: Porque Coudet dijo, bueno, es una decisión dirigencial. Y entonces, ¿cómo una decisión dirigencial? ¿Los jugadores los tenés que poner o sacar vos? ¿Por qué? ¿Que están en conflicto económico? No. ¿Que faltan a los entrenamientos? No. ¿Que salen a la noche? No. ¿Y entonces por qué dirigencial? ¿Quién fue? Longoria, que hace 15 minutos está en River y conoce el mundo fútbol argentino hace... 14 minutos. Entonces, ahí me parece que está más grave la situación. Y claro, ahora River desesperadamente, después de haber perdido el primer partido, va a buscar refuerzo también.
2: A ver, en la delantera, recién lo decía de Salas, lo utilizaba en el banco de los suplentes, pero lo utilizaba. Quizás tiene un montón de material, después hay que ver si le rinde o no, pero tiene un montón de nombres. 5 o 6 delanteros fácil tiene River actualmente con los que llegaron. Pero, por ejemplo, yo voy al lateral derecho y lo, está bien, lo vi un partido, pero... Con un partido me bastó para decir, che, pará. Giovanni González, que llegó de 4 para jugar en lugar de Bustos, ¿es mucho más que Bustos?
0: No, bueno, y Aran Barry, ¿vale la pena gastar 7 millones de dólares por Aran Barry, que es un jugador de más de 30 años, complementario y que jugó toda su carrera o casi toda su carrera en el Getafe? Esas son las inversiones que hace River.
2: Y que nunca sale el Getafe y es raro.
0: Y tenés a Vera, y tenés a... el otro chico jugaba en Racing, a Aníbal Moreno, sí. Y tenés a Aran Barry, y tenés...
2: ahora Silva.
0: Todos, son todos lo mismo. Son todo lo mismo. Y se va Juanfer Quintero. ¿Y quién juega de enganche en River?
2: Hablando de River, está buscando una alternativa para Marcos Acuña.
0: Sí, si llega la alternativa. Lo tenía Saviña. Afuera
2: sí,
0: también.
2: Estaba, pero estaba pensando.
0: Pero para, Viña es un juego. Bueno, nada, ya está. Viña es un juego para recuperar. Viña tan malo era. Para sí. Ser suplente de Acuña.
2: ¿No será porque es caro?
0: Ya
2: en el costo-beneficio, sí, no te
0: tenías,
2: conviene.
0: Ya lo tenías en el plantel, y a mal, seguís pagando hasta que no se vaya definitivamente.
2: El apuntado de Francisco Ortega, que estuvo en algún momento en el radar de Scaloni, y el ex Vélez que está en Grecia, en el Olympiacos.
0: Yo digo que River está haciendo cualquier cosa con la plata. Cualquier cosa con la plata.
2: ¿Está volviendo loco?
0: Y cuando en su momento dijo Di Carlo, no importa, si tenemos que perder plata, perdemos plata. Mira, pagó 14 por Correa.
2: 19 completo.
0: 19. Listo, cualquier cosa, ¿eh?
2: A mí me da la sensación de que hay una gestión más empresarial que deportiva. Para lo deportivo llegó Longoria, que en las últimas horas sí. Se empezó a...
0: Sí, bueno, pero sí, lo primero que hace el tipo es decir, bueno, limpio a todos esto, pero ¿a quién llevas? ¿Y cómo lo llevas? ¿Y por qué los limpias? ¿Y todos valía la pena limpiarlo?
2: Para mí el gran problema de River pasa por la creatividad en el medio. Un volante por izquierda, un volante por derecha. Por eso te apuntaba esto de... Si llegase Francisco Ortega, de lateral izquierdo, ¿no te imaginás a Acuña más adelante? ¿O ya no?
0: No, me parece que no. No, aparte...
2: Igual se
0: Acuña es el creativo de River.
2: Por eso digo, por la izquierda,
0: el lateral izquierdo es el creativo de River. Así que imagínate la falta de imaginación que tiene y falta de juego que tiene River.
2: Pero no vas a gastar 7-8 palos con impuestos y todos por Ortega
0: no
2: para que
0: problema,
2: venga a ser suplente.
0: No hay problema,
2: de,
0: River. No hay problema de plata, dijo el presidente. No hay problema de plata. Se gasta lo que hay que gastar y se pierde la que hay que perder.
1: Qué despilfarrador.
0: ¿Eh? Es como Lucía, que trajo de todo. Mirá,
1: ¿qué
0: acá
1: quieren?
0: Bueno, esto es lo que
4: es quedó. Lo que sobró.
1: Todo.
4: Ya, que ya quedó, tiene nuestra.
0: Ah, ya tiene.
2: Sí, lo que apuntan bien.
0: Y si no.
2: En Parque Patricio, con Jordi.
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0: 7 de la mañana, un minuto en todo el país. La temperatura en la ciudad de Buenos Aires, 12 grados 5 décimas. La humedad, 97%. El FMI en la Argentina, la titular del Fondo Monetario Internacional, Kristalina Georgieva, durante su primer día de paso en el país, volvió a manifestar su apoyo al proyecto económico del gobierno libertario.
1: No vemos la necesidad de que Argentina tenga que volver a solicitar un financiamiento adicional del fondo. ¿Por qué lo digo esto? Bueno, porque vemos a los peores escenarios y vemos cómo Argentina se preparó y vemos una gran determinación de acumulación de reservas y una estrategia muy abarcativa sobre cómo obtener y asegurar la viabilidad de Argentina a lo largo del 2027. Como hemos comprobado una y otra vez, respaldamos a Argentina. Entonces, mi convicción es que el país está por un buen camino y, por ende, no va a haber necesidad de un financiamiento externo de parte del FMI.
0: Durante la rueda de prensa, el ministro Luis Caputo explicó el porqué de la presencia de la titular del fondo.
2: No, por el contrario, fue muy efusiva en felicitar en todo momento, tanto en la reunión que tuve con ella, como después en la del grupo, como con el presidente, como en el gabinete ampliado, incluso aquí con los chicos. Siempre remarcó lo mismo, que fue lo impresionada que estaba con los resultados del programa. Una cosa que para mí es muy importante, que lo dijo en la conferencia, que fue lo importante de la perseverancia, ¿no?
0: Conflicto diplomático con Brasil. El presidente brasileño Luis Inácio Lula da Silva respondió con ironía a las críticas que recibió por parte de su par argentino y minimizó los ataques del mandatario. ¿Quién es ese tipo? Contestó con un guiño en torno al roce entre ambos países.
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4: Incendio de un auto en el Bajo Belgrano. Está cortada Migueletes al 1900 a la altura de Sucre. En la autopista 25 de Mayo queda una reducción a la altura de Jujuy en dirección centro luego de que un auto impactó contra el guardrail. En Balvanera sigue el corte en Hipólito Yrigoyen y Sarandí tras el choque de dos autos. Un niño de 6 años fue trasladado al hospital Ramos Mejía. Desde Control de Tránsito, J. Lionetti.
0: 12 grados 5 la temperatura en la ciudad autónoma de Buenos Aires, la humedad 97%, el cielo está despejado con neblina a las 7 de la mañana, 4 minutos.
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0: 7 de la mañana, 6 minutos, segunda hora de la Vecchia Mañana por Splendid AM990. Te actualizamos la información del Servicio Meteorológico Nacional. Estamos en Buenos Aires en 12 grados, 5 décimas, la humedad 97%, con la máxima hoy anunciada en 16 grados, con el cielo parcialmente nublado. También te comentamos que seguimos con alerta amarilla por nevadas y vientos fuertes en la zona cordillerana de la Patagonia, en Cuyo, con un gran impacto y afectación en la circulación, sí, en las principales rutas de nuestro país y también en los pasos cordilleranos.
1: Y nos enganchamos de esto que estaba diciendo Yamila hace un minuto nada más y con relación a la cantidad de camiones que hay varados en la frontera y sobre todo en la cordillera. Vamos a saludar a Zoilo Hernández, que es camionero, que está varado en Uspallata y es reportero en ruta, además. Y nos va a contar, bueno, cómo se vive en estas horas y qué es lo que se hace mientras tanto, días y días varados allí al borde del camino. Zoilo, ¿me escucha bien? Fernando Lavecchia saluda. ¿Todo bien?
2: Buenos días, don Fernando. Gusto saludarlo. Sí, perfectamente.
1: ¿Y cómo es perfectamente? ¿Cuánto hace que está allí varado, Zoilo?
2: Y del 16 de julio, así que ya los que a poco ya.
1: Del 16 de julio estamos hablando de casi
3: 12,
1: casi 15 días.
2: Hoy di 13 días.
1: 13 días. Mm.
2: Sí, lo llevo marcadito en el almanaque.
1: ¿Y por qué dice que queda poco?
2: Porque supuestamente los queda una semana, que por ahí dicen el 4, por ahí dicen el 6. El problema es que del lado chileno se viene otro frente de mal tiempo. Hay una ventana más o menos como de 3 días.
1: Zoilo, y a ver, ¿qué tipo de camión tiene usted? ¿Cómo se vive 12 días? ¿Adentro del camión hay algún refugio donde se puedan estar ustedes? ¿Cuántos son aproximadamente los camiones que están varados?
2: Y yo estoy adentro de la aduana, aproximadamente dentro de la aduana del ASI de Uspallata hay 250 camiones aproximados.
1: Oh. ¿Y ustedes dónde viven?
2: Y adentro del camión.
1: ¿Adentro del camión?
2: El camión es, claro, yo como todo colega, el camión tiene su cama, su cucheta, y ahí pernoctamos. Uh-huh. Y hay las noches, hay veces que han hecho menos 18 grados, otros días han hecho menos 15, el viento sonda que nos los deja dormir en la noche.
1: Oh. ¿Cómo es la calefacción adentro del camión?
2: Y bueno, depende de hay camiones que traen caldera y otros camiones que traen el aire, la calefacción. Po.
1: Uh-huh. Pero hay que tenerlo activado el camión, ¿o no?
2: Exactamente, hay que echarlo a andar cada 3 horas, cada 4 horas para poder temperar la cabina.
1: Claro, claro. ¿Y se puede dormir?
2: Y cuando no hay viento sonda, sí. Aparte que en el día caminamos, conversamos con los colegas de distintas nacionalidades y ahí acortamos el tiempo.
1: ¿Qué produce el viento sonda cuando están adentro del camión?
2: Bueno, adentro del camión no produce nada, pero cuando está afuera el aire es muy seco, cuesta respirar. Las personas que sufren de presión les afecta mucho. Uh-huh. Más o menos el viento que hay, que corre tipo 2, 3 de la mañana, empieza, son ráfagas de 50, 60 kilómetros por hora que mueve la cabina.
1: Claro, me imagino. Y Zoilo, recién decía que hay camioneros de distinta nacionalidad, me imagino, además de chileno, argentino, brasileño, ¿y qué más?
2: Boliviano.
1: Ajá.
2: Claro, la gente del exterior, de Argentina, acá hay unos colegas que son del Chaco.
1: ¿Mm?
2: Y esos no se pueden devolver a sus casas, pero lo que la mayoría de que es de Mendoza, de los alrededores, ya se fueron el primer día.
1: Claro,
2: porque se volvieron. Se sabía que venía para largo.
1: Claro, claro, claro. ¿Y qué transporta usted? ¿O ya dejó el transporte, ya dejó la carga y está volviendo?
2: No, yo voy para Chile.
1: Va para Chile.
2: Exactamente. Entonces, el rechazo de las cargas produce muchas cosas. Porque tanto del lado chileno como del lado argentino. Hay muchas cargas que van para fuera de los países, no es tan solo que vayan para Chile, de acá de Argentina. Hay mucha carga que se exporta. Lo mismo de las cargas que están del lado de Chile, muchas cargas no vienen para Argentina. Hay otras que van para Brasil, para Paraguay, para Uruguay, y así.
1: ¿Y son cargas que se pueden echar a perder con tantos días o no?
2: Las cargas secas no, pero las cargas refrigeradas muchos días también les afecta.
3: Zoilo, acá Lucía Bulacios, sí. Te consulto, ¿cómo, ¿cómo estás? Por ejemplo, ¿cómo hacen en el caso de cargar el teléfono celular o qué es lo que comen también? Porque me imagino que están todos ahí tratando de bancarse en la parada, ¿no? Una parada bastante complicada.
2: Bueno, hay colegas que ya en el tema de las cargas de teléfono, uno anda trayendo los cargadores en la cabina, pero hay colegas que ya han quedado sin batería,
3: claro.
2: Se les ha echado a perder el alternador. El alternador es el que les carga las baterías.
3: Claro.
2: Y la alimentación, se baja al pueblo porque nosotros estamos dentro de la aduana. Entonces, para bajar al pueblo son como 7 kilómetros, 8 kilómetros aproximadamente.
3: Claro, lo hacen caminando todos los días.
2: Y bueno, ahí para ahorrar vamos 3, 4, 5 personas y los juntamos de diferentes nacionalidades para comprar provisiones.
3: Claro, claro. No, y lo de cargar el celular, digo, para poder comunicarse con las familias también, digo, ¿no? Para poder estar en contacto.
2: Y de repente, o sea, sí, hay días que la señal está súper buena y hay días que la señal, como en náufrago.
3: Claro, claro, sí, sí, es complicado.
0: Y
2: acá dentro. Dígame.
0: Buen día, soy Yamila Machuca, lo saluda. Preguntarle puntualizar con respecto a la alimentación, ¿cómo preparan los alimentos o tienen suministro de no perecederos?
2: Y bueno, buenos días, señorita Yamil. Lo que pasa es que acá, con el frío que hace, los alimentos duran.
3: Claro,
2: así que tenemos frigideres naturales. Pero acá dentro de la aduana, tanto acá dentro del recinto aduanero de la ciudad Uspallata, como al lado de la aduana, que hay una estación de servicio YPF grande que tiene estacionamiento para varias cantidades de camiones, viene, hay que dejarlo claro también, gendarmería con parte del sindicato de camioneros que pasan en la mañana dejando agua y a la tipo mediodía, 1, 2 de la tarde pasan dejando una ración de comida.
1: Ah, está bien, está bien.
2: También,
1: claro. Sí.
2: También pasa la ambulancia de gendarmería, se pega su vuelta si alguien necesita. Igual hay unas señoritas que son de, hay unas que son de Mendoza, otras son de Luján, de Uspallata. Pasan tomando la presión, conversan un ratito con nosotros, porque igual hay personas que sufren depresión.
3: Claro, sí, sí.
1: Entonces, está bien. O sea, están asistidos, están resguardados de alguna manera.
2: Claro, los que están, porque ejemplo acá, como le digo, yo estoy dentro de la aduana de Uspallata. Hay colegas que están al lado de la aduana, que es la estación de servicio, la YPF, más conocida como la del kilómetro 1151, Hay colegas que están en la Eje 3, que es una estación de servicio, un restaurante más conocido como la Señora Carmen. Así que, y así, pues, creo que en el control de gendarmería de los arbolitos, en el kilómetro 1110, no hay camiones.
1: Ajá. Zoilo, ¿cuánto hace usted que es camionero?
2: Y yo empecé a viajar el año 92, 94 para Argentina, imagínense. Tengo 58 años.
1: ¿Y generalmente hace siempre el mismo paso, Argentina-Chile, Chile-Argentina?
2: Exactamente. El año antes pasado hicimos por el paso Pino Hachado. Porque tuvimos que irlo por allá porque ya estuvimos varios días, tuvimos como 27 días, me acuerdo.
1: Eso le iba a preguntar. Este fue el pasaje más largo que tiene que estar dentro de su camión esperando poder pasar de un lado a otro, ¿o hubo otros momentos en los que hubo más tiempo todavía?
2: No, hubo más tiempo, de repente. Hay años, bueno, hay años que hemos estado 30 días, 40, 35 días. Pero el tema, bueno, eso nosotros, los que se pueden ir por Pino Hachado son los que no han entrado a la aduana a tramitar. Uh-huh. Porque una vez que uno está dentro de la aduana, bueno, es un tema para largo. Que deberían dejarlo salir para ver por otros pasos. Pero aduana, es que uno supuestamente dicen que ya está, ya hizo aduana ya.
1: Claro, hizo aduana, te tienen que pasar por ahí.
2: Exactamente, por el paso fronterizo Libertadores. Así que no nos queda más que tener paciencia
1: sí.
2: Y esperar nomás.
1: Claro. Bueno, no le queremos comer más batería de celular, aunque me imagino que tiene la forma de recargarlo. Le agradecemos mucho la comunicación y esperemos que se resuelva pronto y que en los primeros días de agosto ya esto quede atrás.
2: Ok, no hay problema.
1: Gracias, Zoilo, abrazo grande.
2: Ok, muchas gracias, hasta luego.
1: Zoilo Hernández, que es camionero y está varado hace, dijo, desde el 16. 16,
3: sí, hoy es día 13, ya hace más de 10 días. O sea,
1: pinta para casi 20.
3: Sí, es tremendo. Lo del viento sonda es real y además provoca esta cuestión depresiva, tiene que ver con una cuestión de iones en el ambiente, con serotoninas del cerebro y demás, pero que provoca esta cuestión y son zonas muy ventosas, son zonas también pegadas a la cordillera, en el oeste, es una cosa de locos. Y lo otro que quería acotar es, por ejemplo, el Paso San Francisco, que también paso de Argentina a Chile por Catamarca, suele haber campamentos de vialidad o de gendarmería que tienen algunos lugares como para refugiar, pero en este caso que son un montón, no dan abasto, digamos, ¿no?
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0: 7 de la mañana, 21 minutos. Estamos en La Vecchia mañana hasta las 9, haciéndote compañía. Con 12 grados, 5 décimas en Buenos Aires. El cielo está ligeramente nublado con una presencia intensa de niebla. Sí hay bancos de niebla intensos, principalmente en las rutas y en las autopistas. Y en el conurbano bonaerense estamos amaneciendo con una visibilidad reducida. Así que si salís a manejar, con precaución. La máxima hoy va a llegar a 16 grados.
1: Muy profesional, Yamila, porque vamos a pedir la asistencia de la seguridad de la radio para retirar a dos enajenados.
2: Nos hemos conectado.
0: Estoy blindada.
2: Nos pone estas canciones.
0: Yo estoy blindada, porque digo que ya... Si no, me sumo con ellos.
1: Ustedes quieren que se apague la radio, ¿no? Ustedes quieren que la radio...
0: Que volvamos a la interferencia.
2: Aparte te la traducimos, la Vecchia, la canción.
3: En mi defensa voy a decir que ella me contagió.
1: Falta mucho para las vacaciones.
0: Mirá que te mando la dayo atrás, la Vecchia.
1: Sí, porque hay una que se, le encanta bailar.
2: ¿Cómo dice?
1: Y...
0: Lo están pidiendo.
2: Dale, Barney. Si tus lágrimas
1: fueron en vano. ¿Usted la puede hacer algo con esto?
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1: Voy a cortarle todos los micrófonos.
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1: Es una joda esto, ¿no? Es una recontra joda.
0: Bueno, la Vecchia, perdónenos.
2: Todos poseídos.
1: Para, esta es una canción de Bon Jovi, ¿no?
0: Claro.
1: Que está traducida ¿por quién?
2: Por nosotros.
0: No,
2: no, hay una versión en castellano que canta él, sí, sí.
1: Ah, él canta
2: sí,
1: la
2: claro.
1: versión en castellano.
2: Obvio, pero dice como Joe, como Joe.
0: Marchitar, dice.
1: Espantosa, claro. No sé si es horrible o espantosa.
2: Es como la Vecchia cantando Ramazzotti que te tira el...
1: ¿Qué lindo tema? Una cosa melosa
2: como Joe. Ay.
1: Bueno, dale, sacanos de acá, por favor. Gracias.
2: ¿Cómo salimos?
1: Gracias, no sé, con lo que quieras, pero sacame de acá.
2: ¿Cómo salimos de esto? Bueno, hablemos del combustible, la Vecchia. Piensen, porque en un rato les pregunto, en breve, ¿cuánto cargan por mes de nafta? Porque, bueno, según el último registro oficial, en realidad es un medio oficial que se encarga de registrar lo que pasa en los surtidores del país, hubo una baja en junio y fue el peor registro de este 2026, una caída acumulada en cuanto a la cantidad de gente que ha cargado combustible. Una caída acumulada del primer semestre del 1,3%, se descendió en números, porque bueno, ahí decimos porcentajes, la descendencia en este caso, o el descenso, perdón, fue del 2,9%, pasó de 1.371.423 metros cúbicos a 1.331.423 metros cúbicos. 2,9% fue el descenso en este caso, a pesar de esta medida del gobierno nacional que había puesto el famoso buffer, que era básicamente el congelamiento de algunos combustibles. Entre esos combustibles, ¿cuáles fueron los que tuvieron mayor impacto en esa baja? Por ejemplo, el mayor declive lo tuvo el gasoil G2, que es el gasoil común. Para explicarle a la gente, es el gasoil común, que cualquier auto gasolero puede poner, como decirte, la nafta super, pero en gasoil. Mientras que la nafta super, que es el combustible más demandado, tuvo una baja del 2%. La del gasoil común fue del 8,9% menos. 8,9% menos, esto ya en los números discriminados de combustible y por combustible. Después, el tipo de otro tipo de combustible, como la nafta premium, bajó un 1,5% en lo que fue el mes de junio. La excepción fue el gasoil G3, que es como el gasoil premium. Como decirte, la nafta premium, pero en gasoil, bueno. Esa sí tuvo número en verde, que fue más de un 4%, o sea que fue bastante saliente en este caso. Después, por provincia, ¿cuáles fueron las provincias que se destacaron por estas bajas interanuales? Salta, por ejemplo, aparece en el primer lugar con un 11,3% menos de carga de combustible en el mes de junio. Formosa sigue en segundo lugar con un 9,3%. La Rioja, 8%. Toda la región NOA, básicamente. Y solo hubo un incremento importante en la provincia de Neuquén, que es como una provincia...
3: Aparte.
2: Como decir, es como un mundo aparte, Neuquén, ¿no? Muestran números verdes muy, muy seguido. Mucho tiene que ver quizás lo que hablábamos el otro día de Vaca Muerta y de todas estas cuestiones. Bueno, Neuquén tuvo un 7,7% más. O sea, número verde y un check para la provincia de Neuquén en cuanto a esto. Y también hubo mejoras tenues. Entre Ríos con un 1,3%, Tierra del Fuego y Mendoza, como para destacar. Después hay otras uvas, pero básicamente fueron esas las que más resaltaron. A nivel empresa, Shell registró la mayor merma de la carga de combustible, en este caso con un 11% menos, si vamos al discriminado, ¿no? Un 4,9% menos. Y YPF, por el contrario, en este caso, tuvo una alza del 1,6%. Es decir, la gente eligió más YPF que en este caso la Shell, que fue...
1: Pasa que sí, es un poquito más barata la nafta en YPF que la Shell. Uh-huh. Antes había una brecha más alta, más larga, más pronunciada entre Shell e YPF. Ahora es un poco más corta. Así como también, y esto lo vivencié en Entre Ríos y en el interior del país, antes había una diferencia muy sustancial entre ponerle la nafta super que se cargaba en Cava de la que se cargaba fuera de Capital. Era fuera de Capital, era bastante más cara. Ahora es como que esa brecha se acortó, subió sobre todo la de Cava y el margen es menor.
2: Sí, tiene que ver con... voy a agregar esto. Tiene que ver con que la brecha es más corta o con la devaluación de nuestra moneda. Porque, por ejemplo, a mí en Semana Santa, que me hice el viaje de Buenos Aires a Catamarca, acá había... Ponele, acá pagué, que son, por darte un ejemplo, 1.500 estaba acá. Y en Villa María, provincia de Córdoba, estaba 1.600, o sea, 100 pesos más. Sí, esa era la diferencia.
1: Era un poco más. Pero antes era más la diferencia.
2: Sí. Igual claro, antes 100 pesos pesaban. Hoy.
1: Pero igual lo achicaron. Uh-huh. Hoy la super acá en Cava está cerca de 2.050, 2.060 en YPF. Uh-huh. Super.
2: Bueno,
1: YPF.
2: 2.180 en Catamarca. 2.180 pesos en Catamarca. Bueno, la petrolera YPF, la petrolera con participación estatal, concentró más del 50% de las ventas en el mercado, específicamente el 55% en este caso, y detrás se ubicaron el resto de las estaciones de servicio como, bueno, Action, Shell y demás. Y esto que no fue suficiente, lo de la medida del gobierno nacional para tratar de que haya mayor consumo, y sabemos que la nafta impulsa en mayor parte, ¿no?, el consumo y todos los aumentos que después se vienen en cuanto a transporte y demás en nuestro país. Pero ese es el número, 1,3%, es la segunda caída o el segundo peor registro de este 2026 y lo tuvo el mes de junio.
1: Uh-huh. ¿Cuánto cargan de nafta?
2: Ah, eso les iba a preguntar.
1: Ahí está, por mes. Y es medio variable el tema. Uh-huh. Depende cuánto lo usás y si te moves más o menos, qué tipo de viaje haces. Pero
2: yo un tanque al mes.
1: ¿Un tanque al mes?
2: Pero porque lo uso, sí, porque lo uso menos que
1: bastante.
2: Antes. Antes era un tanque
1: poco.
2: Y medio.
1: Bastante poco. Y un tanque al mes, estamos hablando de un tanque de ¿cuántos litros?
2: De 48 litros.
1: Estás hablando cerca de 100.000 pesos el tanque.
2: Sí. Uh-huh. Sí.
1: 100.000 pesos el tanque. Y yo debo estar en dos tanques por mes.
2: Dos tanques por mes.
1: Dos tanques por mes, fácil. Uh-huh. 200 lucas por mes.
2: ¿Yami?
5: Y no, yo un tanque por mes lo uso solo para venir a la radio por el horario, que es bastante temprano. Después, el resto del día, actividades, me muevo en transporte porque me conviene más.
2: Eso,
5: después,
2: eso.
5: Acá para estacionar es una moneda. Un tanque también debe tener 35 litros, no llega a eso. La última vez pagué casi 70.000 pesos.
2: Claro. Hay mucha gente que, como dice Yami, utiliza esa estrategia. Combinar, el que tiene auto, ¿no? Auto con transporte público. Por esto que, primero que gastás nafta tratando de conseguir estacionamiento.
5: Sí,
2: ahí
5: no,
2: tenés
5: no,
2: otro
5: tremendo.
2: Gasto aparte.
5: El tiempo que perdés.
2: Si te llegan a cobrar o tienes que ponerlo en una playa. Hoy una playa en Capital baja de los 7.000 pesos.
1: Ayer sí,
2: no.
1: tuve la que hora. Llevar a mi hija al hospital, hacerse unos estudios. Y yo en Almagro te cobran 6 lucas.
5: Mínimo, sí. Más o
1: la
5: menos.
1: Hora, 6 lucas, Almagro. Uh-huh. Estamos hablando de Almagro, estamos hablando de un barrio, rebarrio de,
5: sí, es barrio.
1: De Capital. Uh-huh. Estamos hablando de este microcentro. 6 lucas la hora.
2: Yo que vivo acá en Colegiales, antes venía siempre en auto, ahora opté por venir caminando, como siempre les conté, porque a veces cuando volvía perdía 45 minutos para estacionar. ¿Sí? 45 claro. minutos. Es nafta que se pierde.
5: La multa.
2: Exactamente.
1: Bien, 7:30 a.m.
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0: 7 de la mañana, 30 minutos en todo el país. La temperatura en la ciudad de Buenos Aires, 12 grados 5 décimas, humedad 97%. Milei viaja a Perú, Colombia y Ecuador. El presidente aterrizó en Lima para la asunción de la ultraderechista Keiko Fujimori, acompañado por el canciller Pablo Kirno y la secretaria general de la presidencia, Karina Milei. El jefe de Estado continuará su gira sudamericana la semana próxima con un viaje a Bogotá, donde asistirá a la jura de Abelardo de la Espriella. También visitará Quito, donde firmará convenios bilaterales con su par Daniel Noboa. Tensión diplomática con Brasil. Lilia Lemoine defendió las declaraciones de Javier Milei y justificó el cruce con el presidente da Silva.
1: Teniendo en consideración que Lula da Silva intentó que Javier Milei no fuera presidente en 2023, intervino en cuestiones de la democracia argentina y lo hizo marcadamente, después vino a Argentina, la fue a ver a Cristina y demás. Claramente Lula da Silva se lleva mal ideológicamente con Javier Milei porque pertenece al Foro de San Pablo, fundado junto a Fidel Castro, Chávez, Cristina Kirchner, todo ese grupo ideológico, el castrochavismo, bancado por Rusia y por Irán. No quieren que Javier Milei crezca, porque las ideas de Javier son las que están demostrando que el estatismo no funciona, que robar desde el Banco Central no funciona, que mientras más chico es el Estado, más rica es la población. Entonces, como estas son las ideas que funcionan y que los van a aniquilar para siempre, quieren hacer que Javier no gane y que no gane en primera vuelta en 2027.
0: Caso Loan, hoy martes se reanuda en Corrientes el juicio oral y público por la presunta sustracción y ocultamiento de Loan Danilo Peña. Se espera la declaración de 4 testigos, entre ellos 2 policías, uno que participó de las primeras horas del operativo de búsqueda en el paraje El Algarrobal y otro que recibió el aviso telefónico del extravío.
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3: Escaso tránsito ingresando a la ciudad para Americana, autopista del oeste, sin inconvenientes, General Paz, ya con marcha lenta en la zona de Liniers, en sentido hacia el Río de la Plata. Luego de un incendio fatal en Coghlan, queda todavía una reducción en Avenida Balvin al 3000, entre Quesada y Superí. En tanto, en la autopista 25 de Mayo, hay leves retrasos a la altura de Jujuy tras un choque en dirección hacia el centro. En el Bajo Belgrano, corte en Migueletes al 1900, a la altura de Sucre, luego del incendio de un auto. Desde Control de Tránsito, J. Lionetti.
0: 12 grados 5 la temperatura en la ciudad de Buenos Aires, la humedad 97%, el cielo ligeramente nublado con banco de niebla a las 7 de la mañana, 33 minutos.
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0: 35 minutos pasan de las 7 de la mañana. Le damos la bienvenida a los que se siguen sumando al aire de Splendid AM990. Empezamos esta mañana junto a vos con 12 grados 2 décimas en Buenos Aires y la máxima va a llegar a 16 grados, como dice la Bequia. ¡Qué hermosa mañana!
1: ¡Espantosa!
0: ¡Espantosa!
2: Hermosa mañana, ¿verdad?
0: Y si vas a manejar, te recordamos, siempre con precaución, con las luces antinieblas, con la velocidad entre vehículo y vehículo, siempre que sea la prudente, porque hay bancos de niebla muy, muy intensos. 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
1: Y entre tanta niebla, entre tanta dificultad para ver, aparece la claridad de Alejandro Gomel. ¿Cómo estás, Ale?
3: No, voy a vivir siempre por este barrio, entonces.
1: ¿Viste?
3: Bien, pero muy bien, pero muy bien. Sí, con, bueno, días realmente moviditos en lo que tiene que ver con la actividad política, con, bueno, un hito que está dejando la visita de la presidenta, de la titular del Fondo Monetario Internacional, de Cristalina Georgieva, a la Argentina. Realmente muy significativo lo que está pasando desde lo formal, desde lo real y desde lo simbólico, ¿no? Porque se sentó Cristalina Georgieva en la reunión del Gabinete Nacional, ¿no? Es toda una simbología que casi presida una reunión de gabinete de cualquier país, la titular del Fondo Monetario Internacional, un organismo de crédito, ¿no? Prestamista de última instancia, como se presentó ella misma como titular del fondo a lo que significa el FMI en el mundo, ¿no? Un prestamista de última instancia, bueno, y que la sienten en la reunión de gabinete. Ha sido muy muy significativo todo lo que ha pasado ayer. Primero en el Ministerio de Economía, se reúne con Caputo y con Santiago Bausili, titular del Banco Central. De ahí dan una conferencia de prensa donde, bueno, efectivamente, ¿no?, la sensación que daba tanto la conferencia de prensa con el ministro de Economía al lado, como sentada en el Salón Eva Perón con todo el gabinete de la Argentina, presidente y su hermana incluido, es que, bueno, es el poder real que hay en la Argentina, ¿no? Esa fue la sensación que dio en todo el momento. Terminó dando una charla, incluso, para estudiantes de universitarios de algunas universidades privadas en el ex-SK, y es realmente casi esto de que naturalizamos cosas que no es lo normal, ¿no?, que un país soberano tenga sentada en el Casa Rosada del Ministerio de Economía, casi dando instrucciones a la titular del Fondo Monetario Internacional, y es lo que pasó durante todo el día de ayer.
1: Sí, sí. Después Caputo lo quiso, ahora lo vamos a escuchar, ¿no? Lo quiso explicar, sí, como que no era tan así, que era al revés, pero no aclare que oscurece, ¿no?
3: Sí, y de hecho ahora en un ratito Georgieva está viajando a Vaca Muerta.
1: Cierto.
3: ¿No? Como para que no quede ninguna duda de para qué y lo que significa esta visita. Pero sí, vamos a escucharlo a Caputo, al ministro de Economía, hablando de esta visita de Cristalina Georgieva. Se le preguntaba justamente si viene a imponer nuevas metas al gobierno, y Caputo respondió después de la reunión con Cristalina Georgieva sobre esta visita.
1: A ver.
4: No, por el contrario, fue muy efusiva en felicitar en todo momento, tanto en la reunión que tuve con ella, como después en la del grupo, como con el presidente, como en el gabinete ampliado, incluso aquí con los chicos. Siempre remarcó lo mismo, que fue lo impresionada que estaba con los resultados del programa. Una cosa que para mí es muy importante, que lo dijo en la conferencia, que fue lo importante de la perseverancia, ¿no?
1: Sí, y además en otro apartado le dijeron, ¿cómo es esto de que Georgieva se reunió con el gabinete? ¡No! El gabinete se reunió con Giorgi.
3: Claro, claro. Ojo, no
1: fue que ella fue a reunirse con el gabinete, sino que el gabinete fue. Ah, bueno, ahora sí quedó mejor, ¿viste? No sé, o sea, sí. Le dieron una vuelta en la cual se intentó explicar lo inexplicable.
3: Sí, sí, y en esta conferencia de prensa, ahora vamos a escuchar a Cristalina Georgieva con la traductora mediante, avaló el programa económico, obviamente, que fue consensuado en su momento con el Fondo Monetario Internacional, pero dejó también algunas advertencias que es interesante, porque en un momento habló de que tiene que haber más equidad, mira, y hasta te lo dice el Fondo Monetario está diciendo, che, se pasaron un poquito de rosca, y habló de la necesidad de crear empleo y elevar el consumo. Aquí lo está buscando el minuto, debemos, y es interesante que use la primera persona del plural, debemos crear puestos de empleo y elevar el consumo, dijo en un momento Cristalina Georgieva, y después esto de que suele ser el mensaje del gobierno en cuanto a que la transformación es difícil, que lleva tiempo, algo así como, bueno, hay que pasar, lo que digo, hay que pasar el invierno, ¿no? Una cosa así, que es duro, que es difícil, y dejó también advertencias en cuanto a lo que tiene que ver con dinamizar el empleo y lo que pasa con la construcción, ¿no? Que está absolutamente parada. Y ahí le habló a los bancos, dijo, bueno, que hay que empezar a ampliar las hipotecas casi no existen y esto crea la construcción y mueve la construcción, y además de hablar de la necesidad de obra pública, que dijo, bueno, está empezando a privatizarse ese sector, ¿no? Pero claramente dio algunas instrucciones, bajó algunas instrucciones de lo que hay que hacer, más allá de avalar, obviamente, el proceso que está teniendo Argentina, que es un programa consensuado con el Fondo Monetario Internacional. Decíamos que habló Cristalina Georgieva, dio el respaldo al gobierno, y ayer en el Ministerio de Economía, pasado el mediodía, hablaba junto al ministro Caputo.
1: A ver.
2: No vemos la necesidad de que Argentina tenga que volver a solicitar un financiamiento adicional del fondo. ¿Por qué lo digo esto? Bueno, porque vemos a los peores escenarios y vemos cómo Argentina se preparó y vemos una gran determinación de acumulación de reservas y una estrategia muy abarcativa sobre cómo obtener y asegurar la viabilidad de Argentina a lo largo del 2027. Como hemos comprobado una y otra vez, respaldamos a Argentina. Entonces, mi convicción es que el país está por un buen camino y, por ende, no va a haber necesidad de un financiamiento externo de parte del FMI.
3: Bueno, aquí hubo dos interpretaciones, ¿no? Porque la pregunta era si en caso de necesitar va a haber un nuevo préstamo del Fondo Monetario. Aquí Cristalina Georgieva, por un lado, dijo que no. Por un lado se lo vio como un apoyo, diciendo, bueno, como están haciendo las cosas bien, no van a necesitar pedir otro respaldo financiero, otro préstamo. Y la

0: con aquel préstamo que le dio Mauricio Macri, muy por encima de lo que correspondía, bien, incluso de lo que correspondía para el fondo.
1: Bueno, Ale, volvemos en un ratito, dale.
0: Sí, claro, volvemos en un ratito. Milei está rumbo a Perú.
1: Perú.
0: Está yéndose a Perú ahora. Sigue el conflicto y crece el conflicto diplomático con Brasil. Así que en un ratito hablamos de todo esto.
1: Dale.
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0: 7 de la mañana, 48 minutos. Vamos sumando mensajes que nos llegan al WhatsApp 11-38-28-0990 y en nuestro canal de YouTube, donde ya te puedes suscribir y te sumás al chat, Splendid AM 990. Sí. Nuestro amigo Víctor desde Tandil. Buen día.
1: Uy, el frío de ese Tandil.
0: El chiflete. Buen día. No es casual que Milei se quiera pelear con todos los presidentes de la región. Mm. A Estados Unidos le conviene una América dividida. Uh-huh. John, nuestro amigo desde Bogotá,
1: ¿qué pasa, John?
0: Nos cuenta que hoy están en 7 grados, que está tomando mate cocido.
1: Dejó la cafeína. Bien.
0: Gran programa y gracias por ser la compañía de las mañanas frías. Nos habla Rubén de Concepción del Uruguay, Entre Ríos.
1: Sí, estaba complicado en Concepción del Uruguay, sí.
0: Por el tema del río, digo. Sí, claro, por la crisis hídrica. Recaliente, me la tomé con el arquero, dice, todo mayúscula, ¿eh? Ninguno se comió. Sí, ninguno se comió Montero. Se lo dice un ex mal arquero, pero sé verlos.
1: Bueno.

0: Si Boca sigue poniendo tantos suplentes en el torneo, ojalá quedemos afuera de la Sudamericana este jueves.
1: Tampoco tiene que ser tan pesimista.
0: Fabián de Ramos dice esto. Mira que sí, qué pesimista.
1: ¿Qué pasó,
0: John, en cuanto a Boca, muchos jugadores han venido, pero pocos han rendido. Mal elegidos porque son el sabor del momento y no tienen regularidad. Mala gestión ahí. Lucía, tendrás que redoblar los esfuerzos con los carteles.
2: Sí, es verdad.
0: Y de John.
2: A partir de mañana, nueva generación de carteles.
0: Ah, muy bien.
1: Cartelería.
0: Otra
1: cartelería.
0: Producción. Dani de Don Torcuato. Sinceramente estoy mayúscula. Podrido.
1: Dani.
0: De ver así a Boca, sin alma, jugando
2: yo también,
0: mal.
2: Dani, yo también.
0: El tercer gol que hizo Riestra era inevitable. Nadie
1: era
0: corrió.
1: Evitable.
0: Ah, evitable, perdón. Nadie corrió para pegar una patada. Si hace falta. ¿Saben los jugadores lo que es Boca? Ojalá que todo cambie rápido.
3: Justo acá tengo un dato de
2: banco,
3: Riquelme
2: Dani.
3: Y Boca. Riquelme y la pérdida, dice el título, de millones de dólares. Los 35 refuerzos que eligió, no están obviamente detallados los nombres, hay algunas imágenes. 24 aún pertenecen a Boca, 2 están apartados, 5 a préstamo, 6 se fueron libres, 0 revendidos.
1: Sí, no ha podido vender ningún jugador de los que ha comprado en su momento. No tuvieron valor de reventa.
2: Y eso estará rendido, me imagino, ¿no? En
1: un balance. Se le apunta a Riquelme, sí.
0: José Luis de Azul. Román no sabe elegir jugadores.
2: Coincido.
0: No era Montero, era Galíndez el que había que buscar. Y hasta Bocinia, que hoy firmó con Colo-Colo, no trae enganche. Debe tener miedo que digan que apareció un sucesor a él. Yo le propondría al Rojo un canje, Velasco por lo Mónaco, que quiere cambiar de aire.
1: Uh-huh. Bien.
0: Ya están armando equipos nuevamente.
1: Uy, cómo está el chat.
3: Claro,
1: lo
3: Mónaco,
0: sí, sí.
3: Lo Mónaco que fue al banco en Independiente porque puede llegar a ser vendido.
1: Sí. Exacto.
0: Más que cartelitos, en Boca ya podemos sacar tomos enciclopédicos.
2: Tal cual.
1: ¿Cómo está?
0: Y José de Villa Ballester, gracias Román, está llevando Boca directo al precipicio. Una contratación peor que la otra.
1: Para. Apocalíptico todo.
3: ¿En qué momento Boca se acostumbró a esto?
1: Bueno, ese es uno de los temas, ¿sí? Porque casi que pasó de largo. Boca
3: ya se ríen
1: 3-0 contra Riestra.
0: Sí.
2: Es un papelón.
1: Claro, pero pareciera como que, bueno, sí, perdió 3-0 contra Riestra, puso suplente, ahora pensemos en la Sudamericana. No debiera
3: eso
1: pasar
3: de los suplentes,
1: así.
3: Ojo con
1: acostumbrarse
3: eso.
1: A eso, que River pierda con Barraca Central de local 1-0 en la cancha de River.
2: O con Aldo Civi.
3: Y ya perdió con Riestra también.
1: Con Aldo Civi.
2: Y queda
1: también
2: fuera de la Copa Argentina.
1: Entonces, no debiera acostumbrarse a eso, pero pareciera que sí. Boca no juega la Copa Libertadores. Bueno, Boca no juega la Copa Sudamericana. Bueno, no debería. A ver, sobre todo por el poderío económico, porque en otro momento River y Boca tuvieron crisis. Pero además de la crisis futbolística venía atada una crisis económica, ¿sí? En la década del 90, por allí. Pero esta vez, vos decís, tienen 300.000 socios cada uno. Cobran millones y millones de dólares de las publicidades, de las estáticas, de los socios, de los socios adherentes, de los socios. ¿Cómo puede ser? ¿Cómo puede ser? Gastan millones de dólares en un jugador. Millones de millones de millones. En Castaño ni hablar. Y Boca en Velasco, bla, bla. O sea, la tienen. La invierten mal. La gastan mal. Contratan mal. Los dirigentes a los entrenadores. Los entrenadores a los jugadores. Esto es una cadena, ¿no?
3: Yo creo que en el último tiempo hay una gran diferencia entre Boca y River en esto del gasto. Porque Boca es más austero. Quizás prefiere traer 10 baratitos y no 3 buenos.
1: Ey, ey. Pará, baratito. Alarcón valía 6 palos, ¿eh?
3: Pero eso es barato. Pero
1: ¿barato? Alarcón, claro, barato
3: lo que
1: central.
3: Gasta,
1: sí, pará. Si decimos que Arambarri es caro, Alarcón también es caro.
3: Bueno,
1: ¿eh?
3: Si lo pones a esa altura,
1: Velasco,
3: sí.
1: Velasco costó...
3: Yo creo que de 10 para
1: Velasco
3: arriba
1: costó
3: es caro.
1: 10. Bueno, Velasco costó 10. ¿El Palacio cuánto costó? ¿Y qué rindió?
3: 5 sí, y sí, algo, sí. Palacio.
1: ¿Y qué rindió? No. Que River se zarpa un poco más, sí, pero no va.
3: No, igual
1: no va todo por 2 pesos.
3: Uno
1: Boca,
3: en demero del otro.
1: Pará. Por un arquero gastan 4 millones de dólares, ¿eh? No va un todo por 2 pesos.
3: Pero pará, ¿te parece caro 4 millones de dólares?
1: ¿Para
3: un
1: arquero?
3: Que después lo querés tener 7-8 años.
1: ¿Para un arquero?
3: Para mí está bien 4 millones
1: atajó,
3: de dólares.
1: ¿Que atajó un rato bien en Vélez? Después tenemos que verlo, ¿eh?
3: Ah, bueno, pero si vos te apuntás a que sea tu arquero 2 o 3 temporadas,
1: bueno,
3: 4.
1: Pero ¿qué valor de reventa?
3: No, bueno, eso ya es el arquero que vos elegís. ¿Cuántos años tiene? Tiene que ver.
1: Sí.
3: Pues sí, si lo puedo revender, eso pero, ya es cosa tuya.
1: Pero está bien comprado en 4 palos un arquero que va a mover como es.
3: ¿Y si no anda a buscar un arquero más joven?
1: Bueno.
3: Y pero bueno, entonces ahí estamos, a eso voy.
1: Entonces está mal invertido.
3: Bueno. Vos decís, traigo a Velasco por 10.
1: No, lo que yo digo es que...
3: Traigo
1: no es
3: a Palacio
1: que...
3: por 5 y medio, son 16. Trae uno de 12.
1: Que River está sobrevalorando a lo que compra, pero Boca no va al mercadito, ¿eh? No va al todo por 2 pesos. Boca también gasta. Y ahora no me estoy acordando, pero hay un montón de jugadores que además, ¿sabes qué? Boca los sostiene. Los Hanson, los Martegani, los Belmonte, bla, bla, bla, bla. Un montón de jugadores que... Uy, mira, están acá.
3: Ahora se fueron aclarando.
1: Y algunos se fueron hace 15 días.
3: Sí.
1: ¿Eh? Los Ramírez, los Orsini. O sea, ¿qué hacen? ¿Qué hacen en Boca?
3: Bueno, mira todos los futbolistas que nombraste, que no son carísimos todos esos futbolistas. Por ejemplo, Villa, está bien invertido. 8 palos por Villa.
1: Sí, bueno, está bien. Pero
3: eso es una buena inversión.
1: Está bien, pero son 8 palos, ¿eh?
3: Pero es una buena inversión.
1: Está bien, pero no
3: 10 por Velasco.
1: Está bien, pero no es que sacaron 1,5 millones.
3: A ver, yo te pongo Velasco porque para no caerle siempre a Velasco, pero porque es el ejemplo de los 10 palos. Lo dijo Arrobarrena. 10 palos por... el problema de Velasco es que valió 10 palos. Y sí, ese es el problema, porque vos lo tenés que evaluar por 10 palos. Si vos lo hubieses pagado 2 palos y yo decís, no le voy a pedir mucho, lo pagaste 2 palos. Todo lo que me deba venir
1: bueno,
3: de arriba.
1: Eso sería casi apuntarle a la diligencia. El problema es que costó 10 millones de dólares un jugador que posiblemente no valga 10 millones.
3: Bueno, y ahí está la comparación con Villa. Pagaste 8, uno que vos pretendés que sea tu máxima figura, y 10 alguien que lo tenés de recambio y a la primera lo sacás. Con Riestra lo voló enseguida. ¿Qué quieres saber que está mirando acá mis apuntes? Dale. Santiago Sosa se puede ir de Racing. Sería un problemón para Vos Boda, porque ya comenzó el campeonato, es su capitán.
1: Sí, sepamos que el libro de pases está abierto por unos cuantos días más.
3: Hasta el 31 de este mes.
1: Y me parece que se extendió para agosto, ¿eh? Me parece que se extendió los primeros días de agosto.
3: Lo que pasa que era del 21 de este mes de julio hasta el 31 de julio, y si vos vendés después del 31 te va hasta el 2 de septiembre.
1: Por eso, se extendió. O sea, que el mercado libre, los jugadores se pueden llegar a ir tranquilamente en la tercera o cuarta fecha del campeonato.
3: Sí, lo que pasa con Racing y Santiago Sosa es que Vasco da Gama, estamos hablando, ofreció 7 millones y Racing quiere 10, pero hay desconfianza. ¿Por qué? Porque todavía no cobró de Carbonero y de Nardoni, que se fueron al fútbol de Brasil.
1: Hay un tema en Inglaterra que se va a implementar en el nuevo campeonato que arranca que a mí me gustó. Señor. Yo lo haría un poco más amplio todavía. Preséntalo.
3: Bueno, tiene que ver con el arquero, que era algo que veníamos charlando desde el Mundial y antes también.
1: Sí, que en el Mundial no pasó, porque en el fútbol internacional no pasa. Pasa acá en el fútbol argentino, que es tramposo, que es mentiroso, que se busca siempre encontrar una vueltita más, que sea una ventajita más. Por eso, en el fútbol argentino, en todos los partidos, sí, y todos los equipos, casi.
3: Y en Europa, quizás en algún partido.
1: Poco y nada.
3: En algún partido puntual.
1: Poco y nada. Y en Inglaterra, menos. Y así todo. Los ingleses dijeron, por la duda que alguno se haga el vivo, vamos a hacer esto. Imagínate que acá en Argentina tenía que haberlo hecho hace 2 años atrás.
3: Bueno, la regla apunta a impedir que los equipos aprovechen una supuesta atención del arquero para, obviamente, recibir alguna
1: ¿qué es lo que pasa?
3: Recomendación táctica del entrenador.
1: El etcétera. Equipo la está pasando mal, la están cagando a pelotazo, y el arquero, uy, me duele acá, mentirón. ¿Qué mentirón? Que sí. Entra y para el partido tres minutos... se enfría el juego, el entrenador le dice un par de cosas a los jugadores, cambia un poco el esquema, cambia un poco la situación del partido y después sigue. ¿Qué pasó? ¿Se lesionó? No, nunca había un arquero salir por una lesión de ese tipo.
3: O cuando se lesiona un compañero de campo y tiene que entrar otro y para que entre en calor se tira al piso.
1: Totalmente.
3: Eso bueno.
1: ¿Qué van a hacer en Inglaterra?
3: Si el árbitro autoriza el ingreso del cuerpo médico para atender al arquero, el entrenador tiene que elegir en 10 segundos un jugador de campo para que salga hasta que se recupere el arquero.
1: Un minuto.
3: Sí. Tiene aunque que salir... habrá excepciones, que no se dan detalles todavía.
1: Tiene que salir un minuto un jugador de campo después de que el arquero fue atendido. Yo lo ampliaría.
0: ¿El capitán o cualquiera?
1: No, tenés que elegir. El técnico tiene que elegir un jugador.
3: Bien.
1: Tiene que sacar un jugador. Yo lo ampliaría. Yo lo haría 2 o 3 minutos para que duela. Porque por ahí en un minuto, a veces ya va a ser... ¿no? Yo lo ampliaría. Pero en Inglaterra, que casi no se ve, y mirá que yo veo partidos de fútbol en inglés, que casi no se ve esta trampa, van a poner esta reglamentación. Acá en la Argentina necesitamos urgente que algo pase.
0: Eso te iba a decir, Pickford la hizo en el Mundial.
3: Sí.
0: Contra la Argentina la hizo.
1: La hizo una vez.
0: Quería hace tiempo, Pickford.
1: La hizo una vez.
3: Esta prueba se va
1: para. Dibu también la hizo, ¿eh?
0: Sí, Dibu también.
1: Veamos las dos cosas.
0: Sí, Dibu verdad. También.
3: La prueba también se va a realizar el próximo fin de semana en un partido menor de Copa de la Liga Inglesa. El tema es que no sé si la vas a poder evaluar enseguida porque a lo mejor en ese partido no pasa nada.
1: Es que generalmente no pasa nada. Yo veo mucho partido en Inglaterra y no pasa nada. No se para el juego por eso. No mienten. Generalmente es un fútbol más honesto, el fútbol inglés, el fútbol europeo. Acá estamos llenos de trampa, acá estamos llenos de ventajita y una cosita
2: de picardía.
1: Así, ¿eh? El arquero, esto, lo, siempre. Bueno, ¿es eso o que se cambie el arquero? Bueno, más drástico, ¿eh? Está lesionado, listo. Sale el arquero 5 minutos, así lo atienden afuera. Y pones el suplente.
3: Y, pero ahí
1: algo
3: es,
1: hay que hacer.
3: Ahí ya hay una duda. Y mirá si tiene un golpe y tenés que atenderlo si es el arquero.
1: No, no, está bien. Aténdelo afuera y entra el suplente.
3: ¿Y qué? ¿Y después si está bien no pueden?
1: Sí, y no se cuenta el cambio.
3: Ah, ok. Ah, esa la banco.
1: Bueno, ahí está.
3: Esa sí la banco.
1: Pero algo. Porque estoy harto de ver partidos que 45 minutos duran 20. No se ve fútbol, no se ve continuidad de juego.
3: Última
1: ¿será
3: noticia.
1: ¿Será que está todo muy nuboso?
3: Y vos te iluminaste.
1: No, que voy a estar. Tengo un sueño.
3: Cortita. Barraca Central separó a Gonzalo Morales, del delantero que convirtió el otro día, del plantel de Barraca Central, obviamente por una cuestión de denuncia de violencia de género. Y en pocas palabras, se ha resuelto separarlo del plantel profesional hasta que tanto se esclarezcan los hechos y avancen las actuaciones judiciales correspondientes.
1: Bien hecho.

0: Son las 8. 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
2: En todo el país, la temperatura en la ciudad de Buenos Aires, 12 grados 2 décimas, la humedad 98%. Kicillof respaldó las reelecciones. El gobernador bonaerense sostuvo que los vecinos deben tener la posibilidad de elegir libremente a sus jefes comunales y se manifestó en favor de habilitar la reelección indefinida de los intendentes. Aseguró que el debate sobre esa posibilidad debe resolverse en la legislatura provincial. Detuvieron a la madre de Isabela Aguirre, Lucía Sosa. Fue arrestada por el delito de abandono de persona seguida de muerte agravado por el vínculo. José Aguirre, padre de la niña fallecida, narró lo ocurrido el día que encontró a su hija sin vida.
3: No, para mí fue como un accidente, o sea, para mí fue un accidente en realidad, porque yo llegué a casa y me encuentro con ese episodio. Yo salgo a las 2 de la tarde, 2 y media llego a casa, porque estoy en la avenida 4 y Buenos Aires, no sé si conocen más o menos en Gesell, en la parte reciclado, y cuando llego a casa me encuentro con el episodio de que la nena estaba tirada en la cama. Entonces, ¿qué hago? La tomo en mis brazos y salgo corriendo hacia ese pasillo de la vereda, hasta el taller, que había una camioneta. Y digo, por favor, llévame a mi nena porque está... Yo le toqué los pulsos, que uno normalmente lo primero que hace es tocarle los pulsos, y sabes si tiene late, y yo sinceramente ya le sentí que no tenía latido.
2: Seguidamente, el hombre de 53 años manifestó desconocer los antecedentes de su esposa.
3: Como mamá estaba nerviosa, obviamente, estaba nerviosa de que estaba la criatura ahí que no reaccionaba, era eso.
4: ¿Usted sabía el antecedente que tenía Lucía con respecto a dos hijos en Mar del Plata?
3: No, para nada, la verdad que no sabía nada. Es más, me entero anoche y antes de anoche de esa criatura que salió hablando por los medios, de Lucas, ¿puede ser?
4: Sí, Lucas.
3: Pasa que estoy ido por todo lo que está pasando, me entero de ese Lucas.
5: ¿Y ella qué te dijo ahí? ¿Por qué estabas con ella ahí?
3: No, en realidad no me quiso decir, no, me lo dijo en ese momento.
5: ¿Le preguntaste?
3: No, nunca me lo dijo en realidad.
2: Trump recibe a Netanyahu y a Zelensky. El mandatario estadounidense recibirá hoy martes al primer ministro israelí y al presidente ucraniano para asistir a un servicio conmemorativo en honor a un senador republicano de los aliados más cercanos al jefe de Estado norteamericano. 12 grados 2 la temperatura en la ciudad de Buenos Aires, la humedad 98%, el cielo continúa ligeramente nublado con banco de niebla a las 8 de la mañana, 3 minutos.
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0: 7 minutos pasan de las 8 de la mañana. Comenzamos esta última hora de La Vecchia Mañana por Splendid AM990. Informamos la data que nos da el Servicio Meteorológico Nacional: 12 grados, 2 décimas en Buenos Aires, con el cielo ligeramente nublado. Hay presencia aún de neblina en los accesos, así que si salís a manejar con precaución. La máxima hoy en Buenos Aires va a llegar a los 16 grados. Y también ampliamos que en San Carlos de Bariloche se encuentra bajo emergencia climática por esta fuerte temporal de nieve que ya acumula decenas de centímetros, provocando caos vehicular, suspensión de clases, complicaciones severas en la circulación hacia los cerros y también los barrios.
1: Y de este último tema nos vamos a enganchar de lo que contaba recién Yami, y vamos a hablar con Adriana Robledo, que es periodista en Bariloche, para que nos cuente un poco cómo está el panorama, porque lo que pareciera ser buenas noticias para el turismo, para la gente que va a esquiar, etcétera, o a disfrutar de la nieve, no tanto para los pobladores o la vida normal allí en la ciudad. Hola Adriana, buen día. Fernando La Vecchia saluda.
2: ¿Qué tal, Fernando? Buen día, un gusto, saludo a toda la audiencia. Es cierto, los que trabajamos en la calle, yo trabajo de hecho en la calle,
1: sí.
2: Es mi profesión hacer notas en la calle, entonces uno lo padece, la lluvia, el viento, el frío, la nieve, el hielo, etcétera.
1: Uh-huh.
2: Pero nada, ahora está acá abajo en la ciudad, está cayendo un aguanieve, están las calles despejadas. El tema es cuando uno va subiendo la cota, entonces ahí se va complicando. Todavía el aeropuerto de San Carlos de Bariloche está un poquito complicado, hay algunas demoras. Recién hoy se están retomando algunos vuelos que fueron cancelados desde el día domingo.
1: ¿Hubo suspensión de clases también?
2: Sí, bueno, ahora no hay clases.
1: No hay clases hoy.
2: Mañana. Hoy no hay clases, turno mañana. A las 11:30 se verá desde el Ministerio de Educación de la provincia de Río Negro qué va a suceder con el turno tarde.
1: ¿Y ayer?
2: Ayer no hubo clases.
1: Tampoco.
2: Ayer no hubo clases porque ayer, bueno, una nevada muy fuerte que comenzó en la tardecita del día sábado, donde yo en forma personal vivo en un lugar bastante céntrico y la gente tiene una pequeña pendiente. Muy pequeña, y hasta esquíes sacaban, trineos, culipatil, el que se le ocurra.
1: Sí. Lo cual, por el momento puede ser divertido, pero después trae otro tipo de complicaciones, ¿o no?
2: No, totalmente. O sea, lo mismo le pasa a ustedes con la neblina, lo mismo pasa allá cuando llueve. Se complica para el que tiene que salir a trabajar. Es muy lindo, tenemos entre un 85% y un 90% de ocupación, es muy linda la nieve, pero es muy complicado cuando uno tiene que estar en el día a día.
1: Eso te iba a preguntar, ¿cómo está el tema del turismo en esta época de vacaciones de invierno?
2: Bueno, tenemos, se juntaron, siempre se junta Río Negro, desde hace un mes tiene 3 semanas de vacaciones, ¿correcto? En teoría empezaban el día de ayer, pero ayer no tuvieron clases. También se hablaba de en las escuelas estatales algún paro por no estar de acuerdo con lo que le había ofrecido el gobierno provincial, el gobierno de Alberto Beltrinec, que le había ofrecido a los docentes. Y bueno, como sucedió lo del sábado, el domingo, ya le digo, yo vivo en una zona bastante céntrica y realmente había nieve y la gente la usaba como medio para divertirse. Tenemos el turista que es de la otra parte del país, o sea, sería Capital, Córdoba, Rosario, etcétera, y también mucho turismo brasileño, porque en invierno tenemos vuelos directos desde Brasil.
1: Ajá.
2: Tenemos alrededor de 7 a 10 vuelos semanales, tenemos un promedio, cuando todo va bien y no se cierra el aeropuerto, tenemos entre unos 70 y 75 vuelos diarios. También, en otra parte del año, cuando termina la temporada de invierno, tenemos el vuelo que va hacia Santiago de Chile y hacia Osorno. Y en septiembre, que es el mes que los uruguayos festejan, o sea, tienen sus vacaciones de turismo, vuelos directos desde Montevideo. Y también tenemos algunos turistas uruguayos, mexicanos, dando vueltas colombianos por la zona.
1: Adriana, ¿cuándo se supone que mejora el tiempo en cuanto a que ya no va a haber tanta complicación con la nieve?
2: Y si uno ve los pronósticos, varios portales,
1: sí,
2: o el Servicio Meteorológico Nacional, o el Gurú, o el Snow, SAS, o lo que sea,
1: sí,
2: algunos dicen que va a continuar. Lo que resta de la semana, ¿no es cierto? Y también el principio de la semana que viene. Pero hay algo, nosotros estamos en una ciudad donde estamos arriba de los 200.000 habitantes. Uh-huh. Está construida, tiene mucha construcción, hay mucha calefacción, entonces eso hace que siempre en la ciudad, más allá de lo que pasó el domingo, ya el lunes, si bien estaba complicado, se podía circular.
3: Adriana, acá Lucía Bulacios. Te consulto por ¿cuál es el comentario por ahí en común de los turistas, sobre todo los que vienen de afuera, del extranjero? Uh-huh. El tema de la Patagonia, principalmente ahora Bariloche, en cuanto a los precios, ¿viste? Porque se suele decir que la Patagonia es más caro, Bariloche es más caro para salir a comer, para, qué sé yo, para estacionar el auto y demás. ¿Cómo está el tema precios en comparación, digamos así, a nivel general?
2: Sí, a nivel general lo encuentran algunos, lo encuentran caro, uh-huh. Otros algunas cosas lo encuentran un poco más accesible, acá el estacionamiento no es accesible, estamos uh-huh. hablando que la media hora está arriba de los 1.500 pesos.
3: Uh-huh. Claro, y en promedio para poder salir a comer afuera en Bariloche, en un lugar, no te digo así súper uh-huh. premium, pero para salir a comer en un restaurante, una familia de 4 personas, por ejemplo.
2: Sí, por ejemplo, no sé, vamos a tirar marcas, ¿no? Uh-huh. Porque si uno googlea, uh-huh. muy cerquita de mi casa tengo la Fonda del Tío, uh-huh. y tengo el Galpón de Salo, uh-huh. ¿no cierto? Uno lo puede googlear, la milanesa más conocida, la más grande, la que salió en todos lados, la de la Fonda del Tío. ¿Hasta ahí vamos bien?
3: Sí, perfecto.
2: En promedio de entre 35 y 50 mil pesos por persona.
3: Ajá, bien, bueno, para hacer Bariloche, para hacer la Patagonia.
1: ¿35 o 50 mil pesos para comer una milanesa?
2: Milanesa, no, milanesa, que son milanesas para compartir.
3: Claro, esas grandes, las milanesas familiares, digamos.
2: XL, ¿eh?
1: Pero, claro. Pero terminás gastando cerca de 35 y 50 por persona.
2: Más o menos, depende de lo que uno coma, si comparte, si toma alguna bebida. Sí, uh-huh. entre 35 y 50 mil pesos por persona, por ahí si te encuentras un menú de 25, está bien, pero después le tenés que tomar la bebida,
1: claro,
2: etcétera.
1: Claro. Es para ciertos bolsillos, uh-huh. no todos, no es fácil.
2: Totalmente, y si me pregunta a mí, si bien no soy barilochense, pero hace muchos años que vivo acá, soy de la zona de Santa Fe de Rosario, he vivido también mi tiempo en Buenos Aires, pero nosotros nos cobran como turista todo el año.
1: Claro.
3: A los que no son residentes, ¿tienen otro precio?
1: No, los residentes también, les cobran lo mismo.
3: Ah, mira.
2: Sí.
1: Claro. No hay diferencia en ese sentido. Bueno, ¿cómo está la zona de los cerros y el esquí, etcétera?
2: Y la zona de los cerros, está la gente está contenta porque hay nieve hasta en la base, entonces no siempre, no todos los años se puede disfrutar la base del cerro. Uh-huh. Calculemos que el pase de esquí está a 160 mil pesos diarios.
1: ¿Cuánto, perdón?
2: 160 mil pesos diarios.
1: Oh. No.
4: Salado.
1: No es para cualquier bolsillo. No es para cualquier bolsillo. No.
2: Después sumo el resto de las cosas.
1: Sí, no, ni hablar. Claro, y ahí sí se necesita una abundante cantidad de nieve.
2: Claro, totalmente. Aparte, tengan en cuenta otra cosa, tenemos de los transportes públicos más caros del país.
1: ¿Y porque ¿cuánto cuesta un bolito de colectivo? ¿Tenés idea?
2: Sí, claro, un boleto colectivo entre 1.700 y 2.500. Mm. Y si vamos a hablar, que si nos vamos al cerro, 5.500, el aeropuerto.
3: Claro, ¿y el turista, ¿qué elige más a la hora de llegar y, por ejemplo, irse hacia el pie del cerro? ¿Se va en transporte público? ¿Elige más autoaplicación? ¿Alquilar autos?
2: A veces, se estila mucho alquilar autos.
3: Entonces, bien.
2: Distintas uh-huh. empresas, las que están en todas partes, uh-huh. están también acá.
3: Claro.
2: Y muchas veces toman autos de aplicación, uh-huh. tenemos autos de aplicación. Lo mismo que cuando yo viajo a Buenos Aires utilizo, las utilizamos acá.
3: Claro.
1: Bueno, Adriana, gran panorama nos diste de un momento en el que Bariloche disfruta las vacaciones de invierno del resto del país, pero también está padeciendo la fuerte nevada y el frío.
2: Totalmente. Mire, le cuento algo. Mm. Por comentarios, por mi trabajo, ¿no es cierto? Les contaba recién que yo soy, como decimos en la calle, el que crea la noticia, que sin nosotros, los que estamos en la calle, a veces los noticieros no existirían, o
1: sí.
2: la base para la información.
1: Sí.
2: lo que estamos en la calle, lo que hacemos, lo que buscamos la información todos los días y la pidimos todos los días en la calle. Y charlando con unos turistas mexicanos, por ejemplo, ellos tenían un vuelo a Cataratas
1: sí.
2: el día lunes, y bueno, se lo suspendieron, o sea, al suspender los vuelos acá, se perdieron el vuelo.
1: Mm.
2: Entonces eso es complicado.
1: Sí, sí, claro. Sí. Tenés que tomar, tenés que pasar un par de días más o tomar otra conexión. Bueno, Adriana, muchas gracias por el panorama.
2: Un placer y bueno, cuando lo requieran a disposición.
1: Ahí está, muchas gracias. Contacto. Muchas gracias, beso grande. Adriana Robledo, periodista en Bariloche, y un panorama de la nieve y el frío por allá.
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0: Seguimos en La Vecchia Mañana con Fernando La Vecchia.
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0: 8 de la mañana, 21 minutos. Estamos en La Vecchia Mañana, acompañándote en este martes 28 de julio de 2026, con 12 grados, 2 décimas en Buenos Aires. Si viajamos a Mar del Plata, están empezando con 10 grados, 4 décimas. Muy bien. También con el cielo cubierto, la máxima va a llegar a 14 grados.
1: Un espectáculo, las ballenas en Mar del Plata. Las ballenas que están pasando por Mar del Plata para llegar allá al sur de nuestro país, a Madryn precisamente, y en este momento están pasando por Mar del Plata. Estuve viendo algunas imágenes.
0: Qué lindo.
1: Un espectáculo. Porque allá por septiembre es la temporada de ballenas en Madryn. Y están ahora viajando, ¿no?
0: 11-38-28-0990, ahí nos estás escribiendo, vamos leyendo también lo que llega en nuestro canal oficial de YouTube, Splendid AM 990. Luis, buen día, La Vecchia. Distinto, virtuoso, total. Genia Yami y Lucía Ibarti, querido. Que vivan las baladas rockeras, nos dice. Mirá, ¿viste? Bueno. Hay más de los que pensamos.
1: Muy romanticones.
0: Sí, Luis de Ballester. Riquelme hizo naturalizar que un jugador como Pacerini pueda venir a Boca y todo bárbaro. Así nos está yendo. Boca hace rato que no es Boca.
2: Coincido.
0: Hola, soy Sergio de Villa de Lina. Hay un dicho que dice, mal de muchos, consuelo de tontos. Me extraña que hagan comentarios de que River gastó más y le va mal. A mí me importa Boca. Quiero que gane mi Boca, nos dice. Claro, viste que algunos comparan a Boca con River.
3: ¿Dale? Sí.
0: Matías, ¿cuánto más vamos a seguir regalando prestigio? Estos jugadores le siguen faltando el respeto a la camiseta de Boca. Lo del partido con Riestra es una vergüenza para la historia de Boca. Como Riquelme ahora no puede cerrar a Romero o Gondú, va por Pacerini. Uh-huh. Pienso que nos odia. Por bueno, Riquelme nos dice. Aldo, lo de Cristal, hablando de Cristalina Georgieva, ¿es una pregunta o es una afirmación cuando dice están listos? ¿Sí? ¿Are you ready? Rolo, en River están mirá la pregunta que tira. ¿En River están lavando? No se puede pagar plata por jugadores y después dejarlos tirados. También hay que solucionar el tema del VAR. No podés perder tanto tiempo mirando una jugada. Es un espanto.
1: Eso también, es verdad.
0: Y claro, Fabián, hola a todos. En el fútbol billetera no mata a Galán. El ejemplo es Lanús, que con poca plata salió campeón.
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1: ¿Qué es esto, Yamila?
0: ¿A quién estamos escuchando?
1: ¿A quién estamos escuchando?
0: Sí, a Lali Espósito, claro. Con esta canción que es No Me Importa, que habla del hate, ¿viste? Toda la gente que le tira y le pega. Hasta en uno de sus recitales se hizo un vestidazo con todos los comentarios negativos que le dicen en redes sociales y en las revistas y en las portadas y todo.
1: ¿En serio?
0: Se hizo un vestido forrado de todo lo que dicen de ella.
1: ¿Y qué? ¿Se lo sacó y lo tiró?
0: Y es como un mensaje, ¿no? Decir, mira lo que hago con tus comentarios. Ajá. Se hizo un vestido.
1: Bien.
0: Hermoso, maravilloso. Bueno, y fiel a su estilo, claro, a Lali le preguntaron, volvió de sus vacaciones, ella estuvo de vacaciones en Europa después del gran recital que dio en River, en el más monumental, y histórico también. Se fue de vacaciones a Europa en el contexto del Mundial, viste que la querían para cantar el himno, que al final no pudo y demás. Volvió en el aeropuerto.
1: Estuvo con el novio, digo que sea.
0: Estuvo con Pedro Rosenblatt. Sí, así es, sí, muy, sí, está sí, muy bien informado, ¿eh?
1: No, porque fui invitado al programa y ¿dónde está Pedro? No, Pedro está en las vacaciones. ¿Dónde está? Bueno, ahí me enteré todo.
0: Tenés toda la data bien fresquita.
1: Me enteré de rebote, digamos.
2: Ando usted de visita, ¿no? Por esos lugares.
1: Claro, estuve.
0: Claro.
1: ¿A dónde?
2: Con Rosenblatt, digo.
1: Sí. Como me invitaron ahí y digo, ¿y dónde es Pedro? No, Pedro se fue con Lali. ¿Dónde está? En Europa.
0: Mándale saludos.
1: No fueron exactamente, fueron los bien.
0: Claro, está bien. Bueno, y ella bajó del avión y le pusieron el micrófono y lo primero que le preguntaron que fue, ¿qué pensás de lo que pasó con la Rosalía? Porque es su colega, es una artista colega y amiga de Lali. Y Lali respondió esto.
1: A ver.
5: ¿Te pareció lo de Rosalía?
6: Ella no subió ningún video. También
5: bueno,
6: un poco esto.
5: Sí.
6: No, ella le puso un repost a algo que tenía su canción. Y digo, ¿cómo sabemos nosotros que fue sin querer? Digo, yo un montón de veces estoy mirando redes y capaz likeo algo y no miro en detalle. Yo la conozco, me parece una persona respetuosa, amorosa. Puedo dar fe de que es muy respetuosa de nuestro país. Habrá gente que se ofendió y devolvió su entrada, que está en su derecho esa gente también. Si Rosalía hubiera hecho un video diciendo cosas negativas sobre la Argentina, diría, che, Rosalía, estás equivocada, está la puta que madre te parió. No fue el caso, le puse un repost. Digo, estamos mucho más enojados con Rosalía que con gente que es argentina y que es mucho más irrespetuosa con los argentinos o con parte de otros argentinos que con una persona extranjera que dice haber cometido un error apretando un botón. Yo prefiero creer.
0: Bueno, varias cosas.
2: Mira, yo estaba muy enojada con la Rosalía también. Ah, pero banco.
1: ¿Vos enojada con la?
2: Estaba re enojada. Le mandé un mensaje y le dije, Rosalía, me parece que no da lo que estás haciendo. Banco igual lo que la opinión. Ahora que le escucho a Lali, no es porque sea fan, pero banco lo que dice Lali. Creo que en un punto tenemos que analizarlo de esa manera. Más allá del hate, más allá de que la gente empezó a devolver entradas, y entiendo, y es súper entendible, pero me parece que sí, que hay cosas más graves.
1: Que pasa. O sea, estás un poco de cada orilla.
2: Sí, un poco sí, qué sé yo. Yo, por ejemplo.
1: ¿Vos tenés entrada y qué haces?
2: Yo devolvería la entrada, yo no iría.
1: Ah.
2: Yo no iría. Pero bueno.
1: Pero la entendés.
2: ¿Y qué decirte?
1: Está rara.
2: Un repost tampoco.
1: No está
2: es...
1: muy definida. No estarías muy
0: pero
1: definida.
0: En el idioma digital, sí. Repostear algo es que adherís, que compartís, que pensás como lo que está diciendo el video.
2: Wait.
0: Más.
1: Wait.
2: Wait. Pongamos la situación al revés. Estamos todos eufóricos. Argentina salió campeón del mundo, le ganó a España, estamos todos eufóricos. Pero mal. La Bequia, estás viendo redes y te viste un video que no sé qué cargada a los gallegos y pusiste... Y no por eso sos un hijo de P que odia a los gallegos. Digo, me parece.
0: Pero una
2: y digo la Bequia como un periodista deportivo, claro, que conoce mucha gente. O sea...
0: Una cosa es, viva España, vamos a España. Y otra cosa es decir que Argentina es lo peor de la... Porque eso es lo que dice la canción de ella.
2: Sí, fue muy violento lo de la chica esta que no sé ni quién es.
0: No, no, yo no la conocía. Hay muchos hombres que sí la conocían, pero bueno.
1: Por su, no sería mi caso.
2: Sí, por su pasado de actriz.
1: Bueno, pero mía.
2: Esa, sí.
0: Ella.
1: Sí,
0: ella.
1: No sería.
2: Nos debe amar mucho, además. Le gustaría ser argentina, por eso es que...
0: Sí, claro. En fin. Pero varias cosas que dejó.
5: Tres carajos.
0: Importa tres carajos. Claro, ¿qué pasó? Lali lo que dice es, che, le puede pasar a cualquiera. Eso, bueno, podemos estar de acuerdo o no, pero la salió a bancar y por ahí lo que dejó, viste que me por el costadito dejó deslizado un palo que ella muy inteligentemente dice, che, hay personas, hay argentinos, guiño guiño, que son mucho más agresivos con nosotros, que dicen cosas peores, que hacen cosas peores en contra de nuestro país. Y no se los pega, no se los critica tanto. En ese sentido, sí, o sea, hay personas desde adentro, criollos, hermanos argentinos, que desde puestos de poder son mucho más peligrosos que un post de la Rosalía.
2: Claro, igual otra cosa de análisis puede ser esto. También la banco a Lali en este sentido. Lali es una persona que no habla porque sí. Y es una persona que cuando dice las cosas tiene mucha repercusión por el fandom que tiene y por un montón de cosas. Lali... toca muy seguido en España, hace poco estuvo en España tocando.
1: No está mal esa mirada.
2: No es, es muy inteligente.
0: Hace lo que la Rosalía no, por ejemplo.
2: Y además, Rosalía no va a perder su trascendencia por esto que pasó. Entonces, entiendo también, más allá de que la... confío en que la ha bancado como colega, me parece bien, pero Lali no es ninguna boluda.
1: No está mal esa mirada.
2: Lali no es ninguna boluda.
1: No está mal
2: esa mirada. Está muy bien que así sea.
1: Yo particularmente digo que si a mí me gusta un intérprete, un cantante, un artista... por más que dé una opinión de un tipo de otro tipo, yo no dejo de ir a verlo. Digo, a mí me encanta Calamaro y el tipo está defendiendo la corrida de toros, etcétera, lo cual me parece una boludez. Yo no dejo de verlo por eso. A mí me gustaría ir a verlo en recital o escuchar sus canciones. Yo no lo censuro por eso. Claro. Es una cosa que el tipo piensa, yo no estoy de acuerdo, no me parece bien, punto. Digo, nada más. No me voy a privar de un artista, no me voy a privar del arte de un tipo que a mí me gusta por lo que piensa en otro tema. Yo, particularmente.
0: Y otra de las cosas que Lali obviamente tiene un humor bastante parecido o un estilo bastante parecido a Moria Kazan, que es como una de sus figuras referentes. Y otra de las cosas que Moria Kazan hizo alusión y Lali compartió es... Hay mucha envidia en el ambiente, muy al estilo Moria, hay mucha envidia en el ambiente. Imagínate que el mundo entero está hablando de los segundos y no de los ganadores, y eso la verdad que es como el broche de oro de todo esto, que se está hablando más de Argentina todavía que de España.
2: Yo sé que no tiene quizás mucho que ver, pero me parece más grave esto que se destacaba, que hay argentinos que hablan inclusive peor, que en este caso fue peor lo que pasó con la Rosalía, pero me pareció mucho más grave escuchar algunos periodistas argentinos de espectáculos defenestrar porque no les no tiene el mismo color político, defenestrar a María Becerra, por ejemplo, uh-huh. en lo que ha sido su actuación en el Mundial, más allá de que te guste cómo canta o cómo no canta, defenestrarla en cuanto a su figura, a su cuerpo, a su forma de... Eso me parece detestable. Uh-huh. Esas cosas son las cosas peores.
1: Hay mucho de eso, ¿eh? Sí. Hay mucho de periodista de barricada si el que canta o el que baila o el que expresa algo está en otra postura política, es malo. Es malo lo que hace. Uh-huh. No. Es incapaz de separar las cosas. No volvés. Uh-huh. No volvés.
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7: Mañana 31 minutos en todo el país, la temperatura en la ciudad de Buenos Aires 12 grados 2 décimas, la humedad 98%. FMI en la Argentina, el líder de la Cámpora, Máximo Kirchner, se refirió a las declaraciones de la titular del Fondo Monetario de paso por el país.
8: Hay algunas cosas que a veces hasta irritan, ¿no? Cuando la directora del fondo se pregunta si los argentinos estamos listos. Are you ready? ¿No? ¿Para qué? ¿Para más caída en el consumo de carne? ¿Para menos inversión en salud pública? ¿Para qué? ¿Para eso? La verdad que hay un sector de la sociedad argentina que cada vez está peor, hay un sector que no puede más. De hecho, el sobreendeudamiento familiar, digamos, es una de las marcas de agua que está empezando a tener este modelo económico instalado en la Argentina, que habrá que abordarlo seriamente, como lo quisimos hacer nosotros años atrás. Porque si no, muchas veces caemos en los consignismos o en situaciones medias de donde, bueno, le pago, no le pago, y creo que acá hay que ser inteligentes.
7: Incendios en La Rioja, la zona serrana de la provincia, se ve gravemente afectada por el fuego que ya consumió casi 900 hectáreas y la situación empeora por los fuertes vientos. Los bomberos presumen que el origen fue una fogata mal apagada. Más de 100 personas trabajan en el lugar para contener las llamas. Reconstrucción de Venezuela. El gobierno de Delcy Rodríguez avanza con el plan de recuperación habitacional tras los terremotos del 24 de junio. 240 familias ya recibieron las llaves de sus nuevos hogares. En tanto, el gobierno venezolano se propone entregar 4.000 viviendas entre julio y diciembre de este año, con una proyección superior a las 10.000 para 2027.
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9: Choque de colectivo en Boedo, una unidad de la línea 160 embistió a un motociclista en Colombres e Inclán. Está reducida la circulación. Un ciclista atropellado, asistido ya por el SAME en Humahuaca y Billinghurst. Tren Belgrano Sur con demoras el ramal González Catán. Panamericana, autopista del oeste, La Richeri, con bajo caudal de tránsito ingresando a la ciudad. Desde Control de Tránsito, J. Linetti.
7: 12 grados 2 la temperatura en la ciudad de Buenos Aires, la humedad 98%. El cielo continúa ligeramente nublado con banco de neblina en la ciudad de Buenos Aires a las 8 de la mañana, 34 minutos.
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0: 5 minutos pasan de las 8 de la mañana. Bienvenidos a todos los que siguen sumándose al aire de Splendid AM990. En minutos leemos algunos mensajes que van llegando al 11-38-28-0990 y en nuestro canal de YouTube, acordate de suscribirte, Splendid AM990.
1: Segunda vuelta, servimos de Ale Gomel en la mañana de Splendid hasta las 9. Ale, ¿de qué habla? Ah, del viaje del presidente, ¿no? Que esperemos que trate mejor a los peruanos que, o por lo menos que al gobierno brasileño.
2: Sí, Fer, exactamente. Ya llegó, está Javier Milei, ya está en Lima, está en Perú. Efectivamente, después de la Fer con Brasil, que no para de crecer, estos insultos de Milei a Lula. Ayer hubo una reunión, se llamó al embajador argentino en Brasil, lo llamó la Cancillería brasileña para pedirle explicaciones. No hubo pedido de disculpas, y por lo que nos decían nosotros, ni va a haber del gobierno argentino a Brasil, no hay pedido de disculpas. Brasil en principio no va a escalar más que esto, que es llamar en consulta al embajador, porque el paso siguiente casi que es romper relaciones y eso no va a suceder. Y ahora quedará a esperar más que nada que pasen las elecciones de octubre allá en Brasil. Hubo respuestas, el Lula directamente optó por ningunearlo a Milei. Cuando le preguntaron, contestó así como, ¿quién es ese tipo? Contestó Lula cuando los periodistas lo preguntaban por cheque envidia a los periodistas de Brasil que pueden preguntarle cosas al presidente. Bueno, no importa. Y sí, el ministro de Economía salió a hablar de que Milei es un payaso y a comparar la economía de Brasil con la Argentina, diciendo en Brasil no hay inflación, el riesgo país es menos de 100 puntos y aquí es más de 400. Bueno, hablando de la estabilidad que tiene Brasil, donde, bueno, obviamente sale beneficiado Brasil. En medio de esa pelea llega Milei a Perú, la asunción de Keiko Fujimori, y esta idea de Milei de ser algo así como el encargado o el representante de Trump en esta parte del continente, ¿no? Querer armar en el gobierno, en un momento hablaban de una liga de derecha, armar una liga de derecha, de países de derecha en esta región, y ahí es donde se inscribe esta visita de Milei a Keiko Fujimori. Va a estar hoy en la Asunción, va a tener una reunión a solas, una bilateral con Keiko Fujimori, y por supuesto, como suele suceder cuando Milei va, no importa...
1: Ah, para. Sí. Te anticipo yo.
2: Sí.
1: ¿Le van a dar un premio en la Universidad Complutense de Arequipa?
2: Exactamente. No puede haber viaje de Milei sin un premio. En este caso, Universidad de Porres se llama.
1: ¿Vos sabés que hay un equipo de fútbol que se llama Universidad de Porres, ¿no?
2: Ah, mirá.
1: San Martín de Porres. Muy bien, Lucía.
2: De Porres, exactamente.
1: Es más, creo que... Pará, buscalo, porque creo que alguna vez le ganó a River 1-0.
3: ¿En Copa Argentina?
1: Copa Argentina no. Copa Sudamericana, Copa Libertadores. Universidad San Martín de Porres. Me parece que le ganó a River 1-0 hace unos cuantos años atrás. Mirá, esta es la universidad que va a premiar al presidente.
2: Universidad San Martín de Porres, ceremonia de entrega a las 16, de grado de doctor honoris causa.
1: Ahí está.
2: Y va a hablar Milei. Exactamente, va a tener su premio como cada vez que viaja al exterior. Al mediodía, acá está la agenda completa, a las 11 de la mañana la reunión bilateral con Keiko Fujimori, a la 1 es la jura y toma de mando de la nueva presidenta, y a las 4 está este lugar donde va a hablar Milei, en la Universidad San Martín de Porres, en Perú. Y decíamos esta idea, ¿no?, de, bueno, armar una especie de liga de presidentes de derecha de la región. Ahí es donde se entiende un poco estos ataques a Lula, ¿no?, esta idea de tratar de influenciar en las elecciones brasileras, porque si bien hay ya como 8 o 10 países en la región con este signo de ultraderecha, en Latinoamérica los dos países más grandes, México y Brasil, bueno, están en las antípodas, ¿no?, de Donald Trump. Y sería un golpe muy fuerte que Brasil, bueno, pierda Lula y lo gane Bolsonaro, en este caso el hijo de Jair Bolsonaro. De hecho, después de ir a Perú, hoy a Perú, la semana que viene va a estar en Colombia en la asunción de otro presidente, de Abelardo de la Spriella, que fue una sorpresa en Colombia, ganando las elecciones. Casi es una mezcla de Milei y Bukele de El Salvador. Milei, por ser un hombre que viene de fuera de la política totalmente, actualmente outsider, no lo conocía nadie. Yo cuando ganó le preguntaron unos analistas internacionales, casi un desconocido total para los que están en tema, ¿no?, del tema internacional, y una crítica de Bukele, porque en realidad llega con el discurso de mano dura, contra, por el tema de la seguridad, más que lo económico, como Milei, ¿no? Pero ahí va a estar estos viajes de Milei, como decíamos, muy movidito, porque vuelve a la Argentina mañana y ya la semana que viene sale a Colombia y también a Ecuador, otro de los aliados de Donald Trump en esta región, en estas salidas que va a tener Milei por Latinoamérica a lo largo del próximo mes.
1: Qué bien que debe estar cargada esa Aerolíneas Plus, ¿no? Esa tarjeta, los puntos que debe tener, ¿no?
0: Las millas.
2: Sí, y es muy singular recordar cuando empezaba la presidencia, cuando le preguntaban y él contaba que odiaba viajar, que no le gustaba, odiaba volar, que no le gustaba para nada. No le gustaba para nada volar porque extrañaba a sus perros.
0: No se nota, ¿eh?
1: Del amor al odio ahí, vos sabés, ¿no? Poco.
2: Sí, un pasito nomás.
1: Un pasito. Para que Lucía te quiera agregar un detalle.
0: Acá está la data. En Verdugo de River. El Club San Martín de Porres le ganó dos veces, 2008-2009, por Copa Libertadores. El 13 de febrero de 2008 fue victoria de los peruanos 2-0, goles de Roberto Velar y José Luis Díaz, fase de grupos. Y en el año 2009, 5 de marzo, ahí bajo el signo lunar de Piscis, victoria por 2-1 también en Lima, partido que descontó Radamel Falcao para River, en este caso, también por la fase de grupos.
1: Mirá vos. 2008-2009.
0: Acá nos agrega Estela que la vuelta ganaron. Bueno, está bien.
1: Está bien.
0: Pero sí, 2008-2009.
1: Bien, ahí está. Universidad de Porres, que es donde... San Martín de Porres, que es donde hoy hoy va a hablar Milei ahí.
3: Ataca y se viene otra vez a San Martín, el centro de García. Arzuaga se avivó, Ludueña.
0: Qué bien.
1: Mirá cómo la encontró. ¡Gol! Tampoco para clavarse cuchillos, Estela, ¿no?
3: San Martín, señores.
0: Ay, sí.
3: A los 10 minutos.
1: El reto de Mariano Clos.
3: Gonzalo Ludueña.
0: Los 10 minutos, mira.
3: 2 para la Universidad de San Martín, 0 para
1: Gonzalo Ludueña. Gonzalo Ludueña.
0: Fue del 13 de febrero del 2008.
3: La del mismo.
1: Gonzalo Ludueña me parece que es ex River.
0: ¿El H Ludueña? ¿El Hachita Ludueña?
1: Sí, creo que sí. Creo que sí. Bueno,
2: mira vos.
1: El agregado futbolero a la columna de Gomel.
2: Un detalle.
1: A ver, diga.
2: Músico para mi estudio. No, San Martín de Porres fue nombrado patrono, mirá qué sí. Contradicción, patrono de la justicia social.
0: Sí.
2: Nombrado por el Papa Juan XXIII, ¿no? Justo, ¿no?
1: Justo que la justicia social, que era una basura, una mentira, ¿cómo era?
2: Exactamente, sí. Aborrece la justicia social y que es un engaño, una mentira, y que es basura. De eso suele decir Milei. Bueno, ahí
1: ¿Se lo habrá dicho? ¿Sabrá de esto?
2: No. Nah.

0: Le agradezco su columna político-deportiva, Mohamed.
1: Por favor, abrazo, hasta luego.
2: Daniel Ludoñez, el Achita Ludoña, no es Gonzalo.
0: ¿Y este Gonzalo jugó en River también?
2: También jugó en River.
0: Mirá vos, sí, sí, sí. Tengo un quilombo.
3: Gol de River en Buenos Aires, Barrado empujó en la raya del arco, aplaude Gorosito. River 3, San Martín de Porres de Perú 0, lo hizo Diego Armando Barrado.
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39 minutos, seguimos sumando mensajes a esta mesa de martes, este 28 de julio en La Vecchia Mañana. Saludamos a Pedro, que nos dice, no importa que no se tengan dólares, para el Fondo Monetario Internacional se pagan especies, recursos energéticos, territorio, sangre argentina. Esto es lo que opina nuestro oyente. También Rolo concuerda con Fernando. Lo que pasa es que hay gente que quiere ser más papistas que el santo, ¿no? Hablando esto de pegarle a uno, pegarle a otro, querer opinar en contra de Argentina muchas veces siendo argentinos. Rolo también nos dice, aguante los hermanos peruanos, eternamente gracias. Uh-huh. Rubén de Ramallo, seguimos de papelón tras papelón. Tenemos solo a Paredes, los demás son del montón y quieren seguir trayendo jugadores mediocres. Pablo de la Ferrere, basta de cuidar jugadores, Paredes re cansado y fisurado jugó. Si no tienen sangre y no sienten la camiseta, afuera. Schiavi jugó con fiebre, después fue operado.

0: no ponían excusas por sí, otras épocas.
1: Era otra generación.
2: Con todo el flaco que había.
1: Era otra generación.
2: Terminó, jugó con fiebre y terminó y fue operado de apendicitis. Y se quedó 2 días en Chile. Tuvo que jugar en Chile un partido de la Copa Libertadores. Me la contó de primera mano el flaco Schiavi. Sí, sí, son, es otra generación. Es tremendo. Otro compromiso que tenían los futbolistas muchas veces.
0: Chelo desde Ushuaia nos saluda.
2: Chelo.
0: La capital de las Malvinas, 3 grados bajo cero. Aguanten las baladas ochentosas rockeras. Mira, otro más. Sí, yo claro. A Rosalía no le creo nada, nos dice. Abrazo gigante.
2: Bien.
0: Y Pablo desde Berlín dice, Fernando, si contás eso de San Martín de Porres... Contá que Boca perdió con Cienciano una final de Libertadores que dio vergüenza, seamos justos.
3: Pero para un poco, estábamos hablando de San Martín de Porres, no, comunidad.
2: Obviamente.
3: No, está muy bien, está muy bien que aporten nuestros oyentes.
2: Pero con Boca no perdió con Cienciano la Libertadores, la perdió...
0: La final de Libertadores, dice.
2: No, la perdió con...
3: Un colombiano.
2: Un colombiano.
3: Once Caldas. Con ese arquero que tenían que...
2: ¡No!
3: ¿Qué hijo de su madre?
2: No. Con Cienciano no perdió, perdió con Once Caldas. Sí, bueno, nosotros contamos todo. Pasa justo, estábamos hablando de la Universidad de Porres, que es donde va el presidente a dar su discurso y a recibir su premio, ¿no? Si hubiera ido a Once Caldas, hubiéramos dicho, Once Caldas.
0: ¿Once Caldas?
2: O sea, no pasa por ahí.
0: Y un mensaje más de Manuel en nuestro canal de YouTube. Aporta este dato, Gonzalo Ludueña es hermano de Daniel. Ambos... hijos del hacha.
2: Ahí está.
0: Luis Ludueña.
2: Ahí está.
3: Pero no
2: ahí
3: son muy está. Parecidos entre sí. Bueno, está bien. Está
2: ahí
3: muy
2: está.
3: Bien.
2: Muy
3: muchas
2: bien.
3: Gracias.
2: ¿A quién le tenemos que agradecer?
0: A Emanuel.
2: Emanuel,
0: gracias.
2: Muchas gracias.
0: Emanuel en YouTube.
2: Gracias, Emanuel. Ahí está. Refrescando nuestra memoria. Bueno, últimos 8 minutos de la Vecchia Mañana. Ya llegamos casi hasta las 9. Terminamos el programa con las chicas. ¿Quién levanta la mano?
3: Bueno, yo rápidamente, para destacar estos números, que hoy estaban todas las tapas de los diarios, esto que tiene que ver con la crisis entre los más jóvenes, 4 millones de personas en nuestro país que viven en condiciones vulnerables, que no llegan a fin de mes y que además sufren depresión. Esto es un informe de la UBA, de parte del equipo del ciclo básico del famoso CBC. 48,9% de jóvenes viven en precariedad estructural en la Argentina y también se destaca este informe que 2 de cada 10 son vulnerables, no trabajan ni estudian y 1/3 de estos jóvenes no están en busca de ninguna salida laboral. Un número que realmente impacta mucho, son jóvenes de entre 18 y 29 años, un universo de 4.145.458 personas. ¿Cuántos fueron encuestados? 1.002 encuestados a nivel país. El AMBA registra de todo este universo el 25% de estos jóvenes. El resto, el 75%, están distribuidos en las provincias argentinas. Un número que preocupa y mucho. Seguramente en la semana podamos analizarlo con más tiempo. Y cortito cierro con esto. Se anunció un paro de ATE, que lo habíamos dicho también al comienzo. Esto sería con movilización al Ministerio de Economía el próximo 3 de agosto. Ayer, en la reunión que hubo de la cúpula de ATE, estuvieron...
2: 3 de agosto, estamos hablando del miércoles que viene.
3: El miércoles de la semana que viene.
2: El miércoles de la semana que viene. Claro, de la semana que viene, no mañana.
0: El lunes 3.
2: Ah, le rey yo el lunes, día. Yo pensé que el lunes empezaba con uno, no. Está bien, el miércoles, el lunes 3.
3: Ahora, de acá hasta el lunes pueden pasar cosas, puede haber algún tipo de marcha atrás, pero lo cierto es que se anunció paro con movilización del ministro de Economía para el próximo ATE. Lunes 3, ATE Nacional, exactamente.
2: Bien. Bueno, y de espectáculo cerramos con...
0: Bien, ayer tuvimos la primera gala de los premios Pinti, ¿sí? Que se realizó anoche en el Teatro Colón. Un gran despliegue con la conducción de Rada, el gran conocido Rada Agustín Aristarán, el comediante, actor, cantante.
2: Mago.
0: Mago también, sí. Un artista de larga trayectoria que
2: tuvo... Está con Pergolini.
0: Que está con Pergolini, tuvo visibilidad en los últimos años. Gracias a las redes sociales fue que su trabajo tomó notoriedad, pero él ya viene hace muchos años trabajando, se transmitió en vivo por Canal 13, repito, fue en el Teatro Colón y la organización estuvo a cargo de la Asociación Argentina de Empresarios Teatrales y de Musicales. Una noche no solamente con premios y reconocimientos, sino también momentos destacados como homenajes. Vamos primero con los premios, un repaso así muy breve. El mejor musical se lo llevó Charlie y la Fábrica de Chocolates, que está protagonizada por Rada. La mejor comedia se la llevó Una Navidad de Mierda. La mejor obra de autoría nacional es Lo que el río hace, que es de María Marul y Paula Marul, las hermanas. Marul, el mejor unipersonal y stand-up se lo llevó Suavecita, que es Camila Peralta. No sé si la tenés. de En el barro, la que interpretó a Solita.
3: Sí.
0: Que es una actriz que también tiene varios años de trayectoria, pero no tuvo notoriedad en este último tiempo. La mejor dirección se la llevó Charlie La Fábrica de Chocolates. Actriz de comedia, Verónica Ginás fue la reconocida. El actor de reparto se lo llevó Mariano Saborido. La mejor coreografía es por Hairspray. Y el mejor diseño técnico o iluminación se la llevó Rocky, ¿sí? Que es la que está obviamente protagonizada por Nico Vázquez. Bien. Momentos destacados de la noche que fueron muy emotivos fue el principal, el homenaje a Enrique Pinti, fue el homenaje central, la figura inspiradora de estos premios. Recibió el tributo más emotivo de la noche, que obviamente Agustín Rada interpretó una de las canciones emblemáticas de Enrique Pinti, que es Quedan los artistas, que es una gran canción, que es la que estamos escuchando. Estelita muy bien musicalizando este momento.
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0: Con ese humor tan característico, ¿no?, de Enrique Pinti, que podés poner cualquier monólogo de Pinti hoy y entra, sí, pero
2: como
0: muy,
2: lo de Tato Boris, sí,
0: exactamente.
2: Esa forma tan rápida de hablar y de no atropellarse con las palabras sin atropellarse.
0: Y ellos muchas veces acertadamente destacaban: me encantaría y mi sueño es que todos mis monólogos pierdan validez, pero la verdad es que no, cada vez se van reforzando más con los años. También hubo un tributo a Brandoni, sí, que hace relativamente poco nos dejó, recibió un reconocimiento muy movilizante y se proyectó un video que recopiló sus personajes, las obras, las frases más recordadas del cine y el teatro, y obviamente tuvo un aplauso cerrado y de pie para Luis Beto Brandoni. Hubo un reconocimiento a la trayectoria también a la actuación teatral femenina, que se lo llevó Moria Kazan, que estuvo presente.
2: Estuvo Moria presente,
0: viste que ella es muy selectiva con los eventos a los cuales es invitada. Tuvo este gran reconocimiento a la trayectoria también. Quien se llevó este mismo reconocimiento a la trayectoria masculina fue Guillermo Francella, que fue entregado por Adrián Suar. Y la trayectoria de la producción teatral se la llevó Carlos Rottenberg, que tiene 50 años ya de trayectoria en la producción nacional. Le dio laburo a muchos artistas, a muchos laburantes de este ámbito teatral y artístico, así que también tuvo ese gran reconocimiento. Y otros momentos destacados que se llevó, obviamente, el gran despliegue visual y artístico que demostró de qué está hecho, básicamente, fue Rada, que se llevó todos los aplausos también por la conducción, porque tenés que llevar adelante una conducción. De la primera gala de este evento, que se armó con mucho tiempo de anticipación, pero también había cosas que estaban muy prestadas para la improvisación, y él era el indicado.
3: En un momento hizo un truco de magia, hizo que saquen los teléfonos celulares, las calculadoras, empezó a tirar números, hacía cualquiera, no sé qué, nada, y sacó un papel que se lo había entregado a Muscari, que estaba ahí, y cuando abrió era el número que salió de toda esa cuenta random que hizo la gente.
2: Es muy difícil de entender.
3: Y lo dio vuelta ese número y decía Pinti. Una cosa increíble.
2: Es muy difícil de entender, es muy difícil de creer, es muy loco lo que hace.
0: Y también muy el homenaje a Pinti estuvo a cargo del propio Rada, de Pablo Fábregas y de Dalia Gutman, que interpretaron este clásico de Quedan los artistas. Y también hubo como un pase de factura, porque si bien es el reconocimiento a los musicales y las obras de teatro, también algunos artistas mencionaron a todas las obras que están desplegadas independientemente sobre la Avenida Corrientes, que son muchísimas las obras independientes, que son a pulmón, y también el circuito callejero, sí, que en nuestro país es muy grande a comparación de otros países, que eso también es algo para destacar. Y el teatro, como el fútbol, es un gran semillero en la calle, sí, en la calle y en el circuito independiente, así que también hubo un momento, también algunos artistas lo nombraron, y eso es muy destacable. Así que estos son los momentos más destacados de esta primera edición de los Premios Pinti.
2: Está muy bien. Nos estamos yendo, recordamos que hoy hay fútbol otra vez, que la radio transmite San Lorenzo Gimnasia de Mendoza a las 7 de la tarde, fútbol segunda fecha de la primera edición del fútbol argentino. Banfield contra Sarmiento de Junín a las 7 de la tarde también, 21:15 Central Racing, también transmisión de nuestra radio Splendid, 21:15. Y a la misma hora, Argentinos Juniors recibe a Estudiantes de Río Cuarto. Tigre estará jugando por la Copa Sudamericana a las 7 de la tarde contra Nacional de Montevideo en Victoria. Lleva una victoria, si cabe la redundancia. De 3 a 0 de visitante. Montevideo ganó 3 a 0 Tigre. Y ahora tiene que cerrar esta llave contra Nacional de Uruguay. Y vamos a tener, más tarde vamos a tener sol pleno, vamos a estar contentos.
0: Esperemos, no, está parcialmente nublado todo el día. Vamos a estar en estas condiciones.
2: Increíble.
3: Sí.
2: Vamos a
0: no afloja.
2: Vamos a la niebla.
3: Vamos a Catamarca.
2: Vení de ahí,
3: para. No, pero te quiero llevar a vos, los quiero llevar a ustedes, que vayan y disfruten de un buen sol.
0: Bueno,
2: vamos.
0: Y volvemos mañana.
2: Vamos, pero no deja de pegar el avión, la niebla no deja de pegar el avión. Así que creo que volvemos mañana por acá.

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1: De la mañana, un minuto en todo el país, la temperatura en la ciudad de Buenos Aires 12 grados 2 décimas, la humedad 98%. Internas en el peronismo, el líder de la Cámpora, Máximo Kirchner, habló sobre las presuntas diferencias con el gobernador de la provincia de Buenos Aires, Axel Kicillof.
2: Yo creo que no, digamos, yo estoy convencido que no te diría. Nosotros agarramos, compartimos, digamos, el peronismo en la provincia de Buenos Aires. Hoy es presidente del PJ de la provincia de Buenos Aires, es gobernador. Después hay debates y discusiones lógicas dentro de la política. Generalmente yo te digo, presentamos un proyecto respecto del Fondo Monetario Internacional en el día de la fecha. Hemos presentado otros, tenemos una mirada también sobre lo que hay que hacer con el Fondo Federal de la Soja, que hay que volver a crearlo para que las provincias argentinas recuperen parte de sus ingresos de las producciones que da su suelo. Nosotros es claro, digamos, lo que pensamos. Y no creo que él tampoco tenga diferencias. Va, no sé si se lo han preguntado tampoco, pero en mi caso, digamos, en estos como cuestiones puntuales, lo conozco, ha sido ministro de Economía de Cristina, hemos dado junto a la pelea con los fondos buitres, lo he destacado siempre, más incluso durante la campaña del 2019, cuando en el mismo debate él lo dice y todos lo decíamos, terminamos el Fondo Monetario con esto de vuelta y terminamos, yo la verdad que no sabría explicarte, me gustaría saber también.
1: De gobernadores, los mandatarios provinciales de Córdoba, Martín Yarlora, de Santa Fe, Maximiliano Puyaro y de Entre Ríos, Rogelio Frigerio, se reunirán hoy martes en un nuevo encuentro denominado Región Centro. Además de inaugurar una nueva sede del bloque en la ciudad cordobesa de San Francisco, buscarán ratificar una agenda enfocada en el impulso al desarrollo productivo, obras de infraestructura y el fortalecimiento del federalismo como ejes de coordinación entre las tres administraciones.
0: Deportes.
1: Desvincularon a Gonzalo Morales, el entrenador del Guapo, Damián Ayude, respaldó la decisión del club de apartar al defensor por la denuncia de violencia de género que pesa en su contra. El club hizo lo que correspondía, concluyó el DT de Barracas.
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3: Se habilita el tránsito en la Panamericana, en la salida del kilómetro 14 hacia la avenida San Martín, en sentido hacia la capital, luego de un operativo policial. Obras en la autopista 25 de mayo. Está cerrado el ingreso desde Paseo Colón en dirección hacia el oeste por tareas de mantenimiento de AUSA. Como alternativa, puede subir a la autopista por Huergo. Sigue reducida en Boedo, Colombres e Inclán. Luego que un colectivo de la línea 160 embistió a un motociclista. Desde Control de Tránsito, J. Lionetti.
1: 12 grados 2 la temperatura en la ciudad de Buenos Aires, la humedad 98%. El cielo continúa ligeramente nublado con banco de niebla a las 9 de la mañana, 4 minutos.
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0: pero muy buenos días, amigas, amigos, familia de la 990 de Radio Splendid. ¿Cómo le va a la ciudadanía de FMilandia? Tenemos a nuestra presidenta en la Argentina, la emperatriz Cristalina Georgieva, motivo de júbilo, o de que nos jubilen, tal vez. ¿Quién lo sabe? ¿Cómo andan esas deudas, ciudadanos del país más endeudado con el Fondo Monetario del Mundo? Datos, no opinión. No quiero igual abrumarlos a las 9 y 6 de la mañana con demasiado número. En un rato, sí, por supuesto, abriremos el camino de la senda periodística y voy tirándote así algunas pinceladas de este día que no es otro, ya me voy a fijar, que el 20 y algo. Esto es periodismo por aproximación. Gracias, Josué, nuestro operador. Me confirma que sí, hoy es 28 de julio de 2026. Corría el 2026 y nadie podía alcanzarlo. Felices por estar al aire con esta sonrisa de ojera a ojera y tal vez como vos preocupados por las cuestiones de la vida, que cuando pones la vida en la Argentina, sobre todo por las decisiones tomadas por nuestra dirigencia, terminan haciendo del vivir en la Argentina un deporte de alto riesgo. Así que nos ocuparemos de la parte dramática de la existencia, pero también esto tiene un poco de comedia. Drama y comedia como la vida misma. Yo a ella la veo y a mí ya me da tranquilidad, sensación de hogar. Así que a esta competencia de ojeras, ¿sí? Pueden ver mis ojeras, gracias a... Por lo general entramos a la radio, hay que aclarar esto a quienes están viendo el streaming. Les quiero agradecer a la gente de maquillaje que me dibujó unas ojeras perfectas. Mirá, Vero, parecen naturales. Buen día.
1: Buen día, Pablito. No, no, no tenés tres sentidos. Que vos, uno se siente a veces que tiene más ojeras de lo que el otro
0: no,
1: te ve.
0: ¿Qué siente? No. Me llamó un amigo y me dice, escúchame, te vi, ¿estás bien?
1: ¿Porque te vi en streaming ayer?
0: No, a mí me parece que la luz de arriba, la luz cenital, hace que la sombra sea dura. Pero claro, no, yo tengo unas ojeras importantes. Claro. Estoy orgulloso de mis ojeras.
1: Pero obvio, eso es la vida recorrida. Es que estoy todo el día durmiendo. Sí. Laburo, soy padre.
0: Así tengo... que esto es un concurso de ojeras. Si ustedes quieren mandar su foto con sus ojeras e intentar ganarnos, lo pueden hacer ¿a dónde?
1: 11-38-28-09-90. Acá estamos abriendo nuestro portal para oyentes.
0: Sí. Pensaba cuando venía para acá, y sobre todo lo confirmé cuando te vi... ¿Qué factor importante es la confianza? Por ejemplo, vos me vas a dar un mate ahora, ¿no? Sí. Y el argentino, la argentina promedio, está acostumbrado a que le den un cacharro con unas cosas adentro, llamada yerba, con agua caliente y una bombilla metálica que chuparon otros.
1: Ajá.
0: Y mirá qué confianzudos que somos,
1: sí,
0: que nos llevamos a la boca...
1: Lo que chupó otro.
0: Lo que chupó otro.
1: No, y además confías en que no te puse nada raro. O sea, hay un montón de confianza.
0: ¿Vos viste la actitud de una persona que no está acostumbrada a esto cuando lo ve por primera vez? Tomás Walter.
2: Buen día.
0: Seguramente habrás visto alguna persona de otra nacionalidad, así se dice,
2: sí,
0: y otra cultura, mirando el asunto con cara de...
2: ¿Cómo se anonadado?
0: Y entonces, la confianza será el eje... conversatorio.
1: Me gusta.
0: De esta mañana. Iba a ser deuda, pero era un poco obvio, ¿no? El FMI, Cristalina Georgieva, y que estamos todos endeudados. Lo vamos a dejar para mañana, lo de la deuda. Pero ya el gesto de tomarse un mate compartido es confianza. Casi te diría inconsciencia. Porque yo no sé si Tomás, y Tomás no sabe si yo...
1: Y bueno, pero en la época del COVID...
0: ¿Dónde puse la boca anoche?
1: Que se cortó, se cortó todo en la época de la pandemia. No se podía compartir mate, nada. Ahora estamos empezando un poquitito. Pero tampoco quiere decir que andás por la vida con todo el mundo llevándole mate a todo el barrio.
0: Más o menos, viste que entras en confianza en la segunda ronda en la obra, en construcción.
2: Sí, sí.
1: Es verdad, es verdad.
0: Y estás compartiendo los utensilios.
1: Es verdad.
0: Bueno, tenemos dos horas por delante. En estas dos horas, drama y comedia como la vida misma. Nuestro plan es contarte lo que pasa, repasar los temas importantes. Iremos a buscar la opinión de los protagonistas y no dejaremos tema sin tocar. Verónica Albanese será la encargada de ponerle magia a este programa, porque no solamente es la conductora de la mañana de la 990, sino la dueña de esta radio.
1: La dueña. 12 grados 2 la temperatura, muy nublado, como habrán visto, bancos de niebla, la gente que está saliendo tempranito, que ya salió, la habrán padecido, la humedad 98%, otro día sin lavar ropa.
0: Tremendo.
1: Estamos con la misma remerita toda la semana,
0: ¿no? Yo tengo nuestra remera gris.
1: No, vos estás cambiando,
0: sí. Tengo dos o tres de estos para cuando no hace mucho frío,
1: sí.
0: Va remera y...
1: Pusito de polar, de plus.
0: Así, mira, ahí estoy.
1: Está buena la capucha, ¿eh? Me gusta.
0: Así, programa de incógnita.
1: Me da pelda, sí, da sospechoso.
0: Bueno. Bien, confiar o no confiar, esa es la cuestión, sí. Fito Páez.

0: Confía, nos dice Fito. ¿Quién es la persona a la que más confías en la vida? ¿Quiénes te generan desconfianza? Bueno, la confianza es una cualidad fundamental, pienso, en cualquier orden de la vida, sobre todo cuando pensamos en nuestros representantes. Y uno podría decir que estamos atravesando, y hace un tiempo largo, una profunda crisis de confianza. Vamos a elecciones y ocurre que quienes te decían vamos contra la casta y que lo va a pagar el sacrificio, la misma casta, terminan siendo los jubilados, las personas con discapacidad. Eso quiebra la confianza. ¿Cómo se reconstruye? ¿Cómo logramos que quienes somos la fuerza del trabajo en un país podamos tener representantes que una vez que llegan al gobierno cuidan ese contrato? No, la palabra, se suele decir, es lo que genera confianza, ¿no? El cumplir con la palabra, con los compromisos. A veces hay gente que te da confianza. Mamá, papá, los familiares más cercanos cuando somos chicos. Y hay ciertas cosas que generan desconfianza. De eso hablamos. Nos subimos a un avión confiados de que todos saben lo que tienen que hacer, ¿no? ¿Cómo andamos en ese rubro, Tommy?
1: No, en ese rubro muy bien. Además, si vos te fijás las estadísticas, pocas veces los aviones suelen tener traspiés, por eso son noticias cuando ocurre.
2: Sí, avión sí, siempre que... te dicen que no es lo mismo un accidente de auto que un avión cae cada cuatro. Bueno, pero igual, sí. Si justo es, caigo yo la tómbola.
0: Si pensamos en términos deportivos, Tomás, por ahí tener a Dibu en el arco, qué confianza. O tener a tu capitán Leo Messi.
1: Qué confianza tener a Messi 20 años en la selección.
0: No, la confianza en tus compañeros de equipo, ¿no? En que confías. Que si tenés alguna dificultad están los de fierro, los de siempre.
1: La confianza de los jugadores en un técnico, cuando se rompe esa confianza entre jugadores y cuerpo técnico, normalmente el barco se hunde.
0: Y suele ser muy difícil una vez que la confianza es traicionada, ¿no? Le prestás plata a un amigo y es una excelente manera de perder una amistad.
2: Una lástima, sí. O un libro. ¿Sí? Que nunca vuelve.
0: Yo conozco gente muy adinerada que por ahí dice eso, ¿no? Prefiero mantener esta amistad y decirte que no te presto plata.
2: Sí, sí, no mezclemos, ¿viste? Porque si no después termina. Igual es un tema que trajiste a la mesa, Pablo, maravilloso, porque se me vienen como un montón de ideas a la cabeza. ¿Viste la gente que ya es desconfiada de por sí? Que no confía en nada, en nada. Después los padres, antes, no sé, en otra época, siempre te decían, vos no tenés que confiar, vos no confíes en nadie, ¿viste? Vos tenés cuidado, ¿viste? A mí me han metido como una cosita de, ¿viste? Por las dudas, fíjate, no confíes, no te, ¿viste? Que es como una manera de cuidarte.
0: ¿Y vos dirías que sos una persona...? Yo, por lo general, soy bastante... a priori confío. Sí. No, pienso que la gente es buena.
2: Sí.
1: Hasta que se demuestre lo contrario.
0: Me he llevado chascos, sufrí por... Pero prefiero, si tengo que elegir un modo de estar en el mundo... por una cantidad de cuestiones que llamales son mis valores, me siento mejor y más a gusto en el mundo, y en general me pasa, ¿no? Estoy rodeado de gente que vale la pena confiar. Siempre en los laburos, en los grupos, puede haber alguno que te apuñala por la espalda.
2: Yo confío mucho también, no me cuesta confiar. Yo confío, ¿por qué? Pero porque uno... hace las cosas más o menos bien. Entonces decís, ¿por qué el otro me va a ganar si yo...?
0: Por ahí el mundo está a los gritos diciendo... Y me parece que en esta época, ¿no? De sálvese quien puede, tender redes de confianza. Me parece que la clave está por ahí, ¿no? Bueno, vamos a hablar de esto. Y por supuesto, como contracara, lo llamamos a Papo Minuto. Por contracara de todo esto, la desconfianza, como decía recién Vero, ¿no? Escuchamos al Carpo. Después voy a volver a este tema. El del piano, ¿saben quién es?
1: ¿Quién es?
2: ¿Quién les habla?
0: No, esta es la grabación original. El mismísimo Papo.
2: Ah,
1: mira.
0: A Papo, que lo tenemos como el gran guitarrista que es, en esta grabación dijo, yo toco el piano.
2: Nah,
0: y escuchando un poco de blues nos vamos a ir a la pausa.

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0: Darling, tal es el nombre, el título de este tema de los Beatles, el tipo le dice, believe me, créeme, confía en mí, no es que te quiero solamente para un revolcón. En el amor la confianza es un tema, sobre todo cuando pensás, ¿y esta qué, para qué me quiere? ¿Me quiere solo por cuestiones sexuales? ¿Me quiere por mis millones?
1: ¿Tendrá otra persona? No, en el amor es verdad que es, hay que confiar, pero porque hay que confiar, porque muchas veces vos decís, yo qué sé qué puede estar haciendo. No, tiene el banco, no te puedo atender. O sea, si uno es desconfiado, entonces hay que confiar.
0: Y hay una sola manera, a mi humilde entender, que se puede saber si se puede confiar en tal o cual persona. ¿Sabés cuál es? Confiando.
2: Claro. Si no confías, no hay confianza.
0: Digo, porque hasta no llegar al punto de la traición, digo, para que te traicionen, primero vos tenés que haber puesto en juego esa confianza. Digo, que alguien te haga una trastada, y un desconocido, una desconocida, te da lo mismo, porque para vos no se te jugó nada y vas a putear igual. Bien, hablando de confianza, ustedes tienen algo para decir, lo pueden hacer, porque la idea de este programa, ya saben, además de informarnos, es generar que ustedes vengan a este lado del aire y nosotros vayamos para allá, Vero.
1: Así es, al 11-38-28-09-90. Buen día a todo el equipo.
0: Buenos
1: Tengo
0: días.
1: Un amigo, Diego de Rafaela.
0: Hola, Diego de Rafaela.
1: Tengo un amigo que siempre dice que cuando decidas prestarle plata a otro amigo, lo hagas sin expectativa de que te la devuelva. Si no, no lo hagas, porque seguro se resiente la relación. Y respecto a la confianza, es una tipa muy jodida, porque una vez que se pierde es muy complicada reconstruirla.
0: Muy bien dicho, amigo de Rafaela, era, ¿no?
1: Sí, sí, Diego.
0: Muy bien, nos metemos en una agenda deportiva,
2: sí,
0: con la absoluta confianza de que Tomás Walter traerá información confiable y nos hará conocer aspectos hasta este momento totalmente desconocidos por todos nosotros.
2: Y los que confiaron fueron los de la Federación Francesa de Fútbol en Zinedine Zidane, porque lo acaban de contratar como su nuevo entrenador de la selección.
0: Nos cae bien a todos Zidane, ¿no?
2: Y la verdad es uno de mis ídolos personales.
0: Fue por el cabezazo a Materazzi, ¿era?
2: Sí, pero eso es lo de menos.
0: No, ya sé, pero no, cómo jugaba. Bueno, no importa, sigamos.
2: Sí, bueno, viene a reemplazar a Didier Deschamps, que dirigía la selección francesa desde 2012, un montón de tiempo, 14 años al frente de Le Bleu, ganó una Copa del Mundo, fue subcampeón de otra, llegó a la semifinal de otra, y en 2014 quedó fuera en cuartos, o sea, pasó por casi todas las fases avanzadas, ¿no? Porque nunca quedó fuera en octavos ni en primera ronda. Ahora Zidane viene a reemplazarlo, y Zidane dijo que hace 4 o 5 años que viene esperando esta oferta de la selección francesa y que tuvo un montón de ofertas de diferentes clubes, pero no las agarró, esperando que Deschamps en algún momento diga, bueno, hasta acá llegué, y
0: se
2: y
0: le ofrezcan la selección. Zidane. Ahora, ¿qué nivel de expectativa puede traer? Me acuerdo cuando Maradona dirigió la selección, y uno podría decir que sin dudas transmiten su pasión y su sabiduría, sus conocimientos futbolísticos, pero hay que cargar con la expectativa de, porque fueron cracks en sus equipos, ni que hablar Maradona, van a tener mismos resultados como técnicos, ¿no?
2: Bueno, está bueno el paralelismo, porque Zidane es como el Maradona de Francia, de hecho les dio su primera Copa del Mundo en el 98 e hizo que lleguen a su segunda final en el año 2006, donde, bueno, la final del cabezazo con Materazzi, además de ganar una Eurocopa en el 2000 justamente con gol de Trezeguet que ha jugado en River. La diferencia entre Maradona y Zidane es que Zidane tiene muchos más pergaminos que Diego a la hora de dirigir básicamente, porque
0: Diego había hecho Mandiyú.
2: Sí, Diego había hecho Mandiyú, Racing un poquito.
0: Gimnasia
2: vino después. Pero sí, no había tenido los mejores resultados. Lo trajeron porque era Maradona, que no es poco, pero bueno, nada más que por eso. Zidane, por ejemplo, con el Real Madrid ganó 3 Champions League seguidas en el 2016, 2017 y 2018. También ganó 2 veces el Mundial de Clubes. Y bueno, otros tantos títulos. Llega con una espalda importante, obviamente, que se le renueva el crédito ahora, porque no es lo mismo dirigir al Real Madrid, que ya ganó todo como técnico, que dirigir en Francia, que lo hizo como jugador, pero todavía no sabemos cómo le va a ir como técnico, porque es su primera experiencia como entrenador en una selección. No es lo mismo dirigir un club que está todos los días encima con los jugadores, que dirigir una selección que administrás los futbolistas que te tocan.
0: Y en el estado que llegan. Recuerdo la última imagen que por lo menos yo vi de Zidane durante este último Mundial, viendo a su propio hijo atajar, comiéndose 3 goles, y sufrimos un poco por Zidane. Es un tipo que cae bien y sí, dijimos, pobre chabón.
2: Muy, muy decepcionado Zidane por la actuación del hijo. Tiene unas caras, se agarraba la cara. La verdad a mí no me dio pena ese día porque jugaba contra Argentina. Contra cualquier otro rival sí, porque, reitero, Zidane me cae muy bien. De hecho, todavía no puedo entender lo que hizo en la final del Mundial 2006, porque después de toda una carrera siendo un señor, irse de su último partido como profesional, porque se retiró después de ese encuentro, con un cabezazo, dejando
0: y no a la pelota.
2: No, dejando a su selección con un jugador menos. Iban ganando con un gol de él, 1-0, y después terminan perdiendo la final. Bueno, son cosas que pasan, son humanos también.
0: Se le salió la cadena porque entiendo Materazzi le dijo algo grueso sobre la hermana.
2: Fue exactamente así, sí. Y en la cultura de Zidane, si le dicen algo sobre la hermana, okay, enemigo público número uno.
0: Bien, Zidane al seleccionado de segundo, de Francia, perdón.
2: No, ya de cuarto ahora.
0: De cuarto, claro. Hay alguien que hacía el chiste, me das, ¿cómo era el chiste? ¿Me das un Francia de helado?
2: Un, claro.
0: Cuarto. No, un Francia de chocolate. ¿Qué? Le dice el tipo, no, un cuarto.
2: No.
0: Es malo.
1: Pobre Francia.
2: Me costó. Es que lo estaba relacionado con el segundo por lo que hicimos estos 4 años. Ahora, lamentablemente, los chistes de segundo
0: son con nosotros. Sí. Y bueno, es así. La parte del folclore y la cargada futbolística que queda encapsulada en eso, te toca bien.
2: Sí.
0: O sea, la jugás porque te va a tocar a vos
2: es
0: también.
2: Es una rueda. Si no, sería aburrido.
0: Y aparte, si alguien hace chistes o juega el juego del humor y no empieza por reírse de sí mismo, no puede jugarlo.
2: Sí, obvio.
0: Pues se lo va a tomar de manera personal y aparte pues un salame que no entendió el juego.
2: Desde ya.
0: Bien.
2: Lo importante de Zidane también es que es un gran, pero gran administrador de egos. Y Francia tiene muchos egos. Lo tiene a Mbappé, lo tiene a Dembélé, a Olise. Son todas figuras prácticamente. De hecho, Cherki, que es futbolista
0: albanesé,
2: claro, totalmente, ¿no? uno de los grandes futbolistas de la selección de Francia, prácticamente no saludaba a Deschamps durante la Copa del Mundo porque él estaba, lo ponía a pocos minutos, a pesar de que Francia ganaba todos los partidos, imagínate. Así que bueno, ahí sí, tenés sí, un punto importante para Zidane, y además que lo vean como una leyenda futbolística, va a ser el ídolo de prácticamente todos los que juegan hoy en día en la selección de Francia. Va a ser importante también.
0: Bien, nos subimos a un avión. El avión lo trae el Indio y más vale que confiemos en que el avión va a llegar a destino. Dicen que avión que llega no es noticia. A mí nunca me pasó estar en un avión y que se caiga.
1: Ay, no, decido, no, por suerte, a mí tampoco, confiar, chicos.
0: Ahora, de todos modos, hemos estado arriba de aviones que se movieron más de lo necesario.
1: Bueno, ustedes en los cinturones, en la mitad de las 3 de la mañana, que siga.
0: Oh, yo en una época, por mi trabajo, era de aeropuerto, escala, avión, bueno, no importa. Y me acostumbré a siempre mirar, cuando la cosa se ponía fea, a las azafatas y sobre todo tratar de distinguir quién era la capanga o el capanga. Entonces yo decía, si lo llego a ver nervioso a este, ahí me voy a poner, sí, ahí voy a dejar de confiar. Y me pasó, bueno, volviendo de un viaje. Me acuerdo que salió en la tapa del diario y todo, épocas en las que se hablaba durante el menemato de la privatización de aerolíneas, y fue aquel avión que tuvo que aterrizar de emergencia en Lima, Perú.
1: Ajá.
0: Lugar al que hoy llegó el presidente argentino, y ahí fue que vi pálida, no, era una mujer,
1: una azafata,
0: y al rato el capitán, que no sé si se tapan la nariz, ¿no?
1: Sí, sí.
0: Ahora, como, para mí es así, ¿no? El capitán dice, me da mucha paja, ¿no?
1: Tal cual.
0: La verdad que bueno. Están drogados los capitanes, los pilotos, y dice, bueno, vamos a tener con una parsimonia. Vamos a tener que hacer un aterrizaje de emergencia.
1: Aparte,
0: no le bajaba el tren de aterrizaje.
1: Ay.
0: Entonces íbamos a aterrizar y se veían los bomberos.
1: ¡No!
0: Bueno,
1: ¿tuviste?
0: Sí, feo. Salió en la tapa del diario. Y nos tuvimos que bajar en Lima, Perú. Que encima estaba sitiada por los ataques de Sendero Luminoso.
1: Ah, no.
0: Así que fue brava. Bueno, hablamos de confianza, desconfianza. Laura Balhaz entra para contarnos cuál es la persona en la que más confía.
1: Confía en nosotros.
0: No sé, pero ustedes se pusieron de acuerdo porque con tu pullover o blusa y su pantalón.
1: Hacemos un match.
0: Sí.
1: Machamos.
2: Y además, pero tiene un pantalón negro.
1: Claro.
2: Y Lau tiene un buzo negro. Como
1: claro,
2: que están
1: las
2: chicas invertidas.
3: Estamos invertidas.
1: Es que la llamé de la mañana.
3: Newell's no.
2: Claro.
3: Huracán yo.
0: Huracán.
2: Pero por los colores.
0: Nosotros que nos dedicamos a... Vos, Lau, que te dedicás a dar las noticias, sí, ¿no? Hay que ganarse esa confianza. Por Aunque supuesto. Es una época donde las mentiras, o sea, las fake news, son moneda corriente, ¿no? Sí. Escuchás a veces a personas con un micrófono o frente a una cámara que uno da por sentado que lo que va a decir es cierto y después te enterás que estaban macaneando.
3: Y sí, sobre todo en el servicio informativo es también importante. Además, obviamente, que nosotros recontra hiperchequeamos toda la información antes de darla
0: no, ¿en serio?
3: Al aire. No, el operador se ríe, pero sí, es verdad.
0: Yo estoy empezando a desconfiar de Tommy. Porque por cada mate que viene por acá, van tres para allá.
3: ¿Qué tiene ese mate? ¿Qué es una florería?
2: Yo no reparto los mates.
0: Está poniendo plata.
1: Es una florería. Sí, me tira por abajo de la mesa una especie de güera.
0: ¿Es una persona confiada, Laura Balhás?
3: Demasiado a veces. Confío demasiado en la
0: ¿Han
3: gente.
0: ¿Han traicionado tu confianza
3: sí,
0: alguna vez?
3: Sí, claro, por supuesto. Gente que no esperaba, obviamente, que te traiciones claro. del que no te lo esperas, sí, claro. Sí, sí.
0: ¿Y las personas en las que más confías?
3: En mi hermana.
0: Sí.
3: Mi pareja. Esas son las dos personas en las que más confío.
0: Muy bien.
3: Mi amiga Lucy.
0: Ok. Dicho todo esto, Verónica Albanés.
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1: Mañana 32 minutos en todo el país, la temperatura en la ciudad de Buenos Aires 12 grados 2 décimas, la humedad 98%. Milei en Perú, el mandatario argentino se encuentra en Lima para la jura de la ultraderechista Keiko Fujimori, electa por escaso margen de votos para la presidencia peruana. Situación del campo, en diálogo con Splendid, el exministro de Agricultura de la Nación, Julián Domínguez, marcó una diferencia que la oposición mantiene con el gobierno sobre cómo proteger a los productores.
2: En las economías regionales están cerrando todos los días productores viñateros, están cerrando algunas bodegas, están pagando precios regalados por el tema de el mismo precio que se pagaba hace 2 o 3 años con costos aún mayores, con los cuales los productores están teniendo estragos sobre su cosecha. La gran diferencia que nosotros tenemos de mirar es que nosotros estamos convencidos que a quien hay que defender es al productor, que es la gallina de los huevos de oro, precisamente quien el gobierno se lo tiró a la leonera del mercado, donde el mercado es implacable.
1: Caso Loan, hoy se reanuda el juicio por la presunta sustracción y ocultamiento de Loan Danilo Peña. Se espera la declaración de 4 testigos, 2 de ellos policías. Conflicto diplomático con Brasil. El presidente brasileño Luis Inácio Lula da Silva respondió con ironía a las críticas que recibió por parte de su par argentino y minimizó los ataques del mandatario. 12 grados 2, la temperatura en la ciudad autónoma de Buenos Aires, la humedad 98%, el cielo continúa ligeramente nublado con banco de neblina a las 9 de la mañana, 34 minutos.
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0: confiar o no confiar. Esa es la cuestión de esta mañana en la 990. Suena Willy Crook, el Torito, haciendo tema de Los Abuelos de la Nada, Himno de mi Corazón. Tengo confianza en la balanza que inclina a mi parecer. A veces confiar en uno, ¿no? Hasta ahora no hablamos de esa dimensión de la confianza.
1: Total, total.
0: Ahí dice, ¿no? ¿Me lo rebobinás en vivo? Josué, así, 10 segundos, 15
1: con la,
0: segundos.
1: Con la lapicera, ¿viste? La cintita.
0: Ahí va. ¿Quieres escuchar?
2: Es la alianza más perfecta que injusticia.
0: ¿Ya dijo lo de la confianza? Tengo confianza. Bueno, ahí viene, a ver. La vida.
2: La vida es
0: ahí viene. Para aquel que quiere comprender. Esta parte. Ahí va. Bueno, confiar o no confiar, y sobre todo confiar en nosotros mismos.
1: Ay, qué,
0: en nuestras
1: importante.
0: Capacidades, en nuestra perseverancia, nos dijo Cristalina Georgieva.
1: Ah, claro, y aparte que nosotros a nuestros hijos o a alguien que va a empezar un trabajo nuevo, que va a empezar en la facultad, es tipo confía. Sí. Uno es como que lo
0: confía
1: que
0: en
1: más
0: vos.
1: Le... Exacto.
0: Estamos en comunicación con Alejandro Gomel, que está en su casita adentro de la Casa Rosada, y la presidenta de la República del FMI, o sea, nosotros, argentinas y argentinos, nos dijo Cristalina Georgieva que perseveremos en cagarnos de hambre, en no llegar a fin de mes, que tranquilos, que nosotros confiemos en el Fondo Monetario Internacional, que como sabemos, Ale, ahí donde estuvo el Fondo Monetario Internacional, luego todo prosperó y la clase trabajadora y su pueblo luego vivió en la abundancia, ¿no? El Fondo Monetario siempre le llevó alegría a los pueblos, ¿o estoy equivocado?
3: Bueno, puede fallar, vos sabés cómo es esto. Sí, hay distintos modelos de lo que hizo el Fondo Monetario en distintos lugares del mundo. En general, en los países del tercer mundo no hay buenas experiencias. No. ¿Sabes dónde estuvo mucho el Fondo Monetario Internacional? Y así está, en África. En África hubo muchos planes del Fondo Monetario Internacional con la experiencia que sabemos, ¿no? Es el continente más desigual del mundo, ¿no? El continente africano. Bueno, ahí en muchos países, sobre todo a partir de procesos de descolonización, se aplicaron muchos planes del Fondo Monetario Internacional. Ella puso el ejemplo de su país, de Bulgaria, y sobre todo, y esto sí es repetitivo, esto de lo que alguna vez don Álvaro Alzogaray, digamos, los menores de 200 años de quién estamos hablando, hablaba de pasar el invierno. Y siempre es más o menos eso, ¿no? Que hay que hacer el esfuerzo, que hay que ser constante, perseverante, tener confianza, y que en el futuro todo va a estar mejor.
0: Sí, la presencia que vos traes del pasado de Alzogaray se repite sistemáticamente, y diría que en general se resumiría en seamos valientes y vayan. Digo, personas que nunca hicieron el esfuerzo, ni saben lo que es tener hambre, ni saben de las penurias y sacrificios que le piden a su pueblo. Solo un dato, ¿no? La Argentina representa de todo el préstamo que el Fondo Monetario Internacional al día de hoy ha hecho al mundo, el 34%, ¿sí? Le debemos al fondo, gracias a... Empezó esto de Mauricio Macri en adelante, ¿no? Porque recordamos, Néstor Kirchner le pagó lo que le debía y le dijo, chavo, andate a tu casa, déjame gobernar a mí. El problema me parece que es en la falta de soberanía a la hora de tomar decisiones, y siempre lo hago un poco en broma con vos, Ale, pero si hay política de ajuste es gracias a esta deuda impagable que tenemos con el fondo.
3: Vos sabés que fue muy interesante en un momento la conferencia de prensa de ayer que dio Georgieva en el Ministerio de Economía, sentada al lado de Caputo, del ministro de Economía. En un momento hay un problema con un micrófono, se hace una especie de bache, de un silencio, y el ministro, como no queriendo quedar mal, sale a llenar ese bache y dice, bueno, yo tengo un recuerdo distinto de nuestro último encuentro, le dice a Georgieva, porque ella había hablado de cuando me encontré con el ministro, bla, bla, y dice, ella me abrazó, me dio un beso y me dijo, estás más canoso. Claro, porque había sido, estaba saludando al caputo de Milei, Canoso, que iba a decir a ver cómo renegociamos la deuda, y antes había saludado al caputo con menos cana de Macri, que fue el que había pedido a pedir el préstamo, que ahora el caputo de Milei estaba diciendo cómo renegociamos esa deuda.
0: Y pregunta uno, después lo dejamos para otro momento, para muchos, y me incluyo en esa lista, una deuda ilegítima que no pasó por el Congreso como corresponde, y la gran pregunta es, ¿y dónde está esa plata que se pidió prestada en nombre de todos los argentinos? ¿Está en hospitales, en rutas, en la mejora de la infraestructura, o sirvió para que los que siempre ganan compren dólar barato, ¿no?, y fuguen?
3: No, hubo una fuga clarísima en ese momento, que fue la plata que se usó o intentó usar el Fondo Monetario Internacional para apalancar en ese momento la reelección de Mauricio Macri, y salió mal. A partir de ahí esa plata desapareció, se fugó y quedó la deuda. Claramente quedó la deuda. Y que fue otro de los fallos de un gobierno fallido como el de Alberto Fernández, ¿no? Porque no se planteó en ningún momento, desde que asumió Alberto Fernández, rever esa deuda y ver realmente qué había que pagar y qué no, sino que se fue directamente a una negociación para pagar toda esa deuda, que claramente ilegítima, ¿no? Fue otra de las cuestiones que tuvo el gobierno de Alberto Fernández, que termina en donde estamos hoy, ¿no? Con Giorgie va yendo a esta hora a Vaca Muerta, a sacarse una foto de Vaca Muerta, a conocer esos dólares que están debajo de la tierra y que van a servir también para pagarle al Fondo Monetario Internacional.
0: Y agrego solo un comentario más, ¿no? Sí. Para que pongamos contexto, cuáles son las consecuencias directas y palpables de esta deuda ilegítima con el Fondo Monetario y la presencia de Cristalina Georgieva. Esa deuda se paga. ¿Viste tu mamá, tu papá, que son jubilados y no llegan a fin de mes y tienen que elegir entre remedios y comida? ¿Viste que le sacan la plata a las personas con discapacidad? ¿Viste todo eso que falta y es importante? Bueno, se está usando para pagar la deuda. Dicho esto, estimado Alejandro Gomel, ¿dónde amaneció el presidente? ¿Dónde está a esta hora Javier Milei? ¿A quién está insultando en este momento?
3: No, está en Lima, está en Perú, llegó a la madrugada, viajó durante la noche, va a tener en un ratito nada más a las 11 de la mañana una bilateral, una reunión de presidentes con Keiko Fujimori antes de la asunción, va a participar de la ceremonia de asunción de Keiko Fujimori, y bueno, esta idea, ¿no?, de ir y tratar de plantarse como el líder de la ultraderecha de la región.
0: ¿Qué hay de cierto que lo quieren transformar a Milei en el líder de esta liga, más que de fans de Estados Unidos, fans de Trump, ¿no? Me parece que no tiene tanto que ver con Estados Unidos, sino como la ultraderecha encarnada por Donald Trump.
3: Sí, claro. Bueno, es una idea que salió de aquí, de Argentina, que estuvo atrás de esa idea, incluso Santiago Caputo, de decir, bueno, armemos una liga. Cerca de Caputo hablaban de la Liga de los Superhéroes, sí, así la llamaban, de los gobiernos de ultraderecha de la región, reflotar y hacer una especie de cumbre de todos estos países, y ahí es donde está Milei, y ahí es donde también se entiende un poco esta idea de ir a Brasil, insultarlo a Lula, hacer campaña por Bolsonaro, porque se juega mucho la región ahí, ¿no? Vos pensás que lo que es Latinoamérica queda como países grandes México y Brasil, que son dos países muy importantes para la región, muy grandes, y que no responden a Trump, ¿no? Entonces, bueno, ahí se juega mucho en esas elecciones de este año, en octubre, en Brasil, y ahí es donde se entiende un poco la actitud de Milei, casi de sobreactuar estos insultos de que trae, se quedan bastante problemas diplomáticamente con Brasil.
0: O sea que algo de lo que hizo Milei, y no es sorpresa, aunque sea muy avergonzante, de insultarlo a Lula, tiene que ver con ser más trampista.

0: otro premio, como casi siempre que viaja se trae algún premio, ahora también va a traer uno de Perú.
1: Ale, y te pregunto por la tensión que se generó con Brasil. Entiendo que Lula medio que lo termina ninguneando, que llamaron al embajador argentino en Brasil y parecería que no va a pasar de esto, ¿no?
0: Sí, exacto. Por un lado, Lula se cruzó con periodistas, porque no, él habla con periodistas, no con lo que pasa aquí en Casa Rosada. Y cuando le preguntaron por Milei, dijo, mientras se reía, dijo, ¿quién? Dijo Milei. ¿Quién es ese tipo? Dijo Lula, riéndose. Y el ministro de Economía sí salió con los tapones de punta, habló de payaso, hablando de Milei, y cuando habló de la economía dijo, no sé por qué habla si Argentina tiene muchísima más inflación que Brasil, porque hablan de estabilidad, y Brasil tiene un riesgo país de 100 y pico de puntos contra los 400 y pico de Argentina, entonces no sé por qué sale a hablar de la economía si está mucho...
1: Sí, es llamativo, ¿no?, que esa supuesta autoridad moral, esos delirios de grandeza de nuestro presidente, cuando se va a hacer el gallito con una economía como la de Brasil, más allá de Lula, ya que les gusta hablar de números, por lo menos repasa tus números, amigo. O sea, no hay una sola fila o casillero del Excel en el que le ganes. Digo, no solamente sabemos que Brasil es una economía mucho más grande que la Argentina, pero comparando gestión de Lula con gestión de Milei, y no es una opinión esto, gana por goleada en términos de inversión extranjera, de inflación, de tasa de desempleo. No hay por dónde entrarle, no tiene un solo argumento a favor de su mirada en este punto, Milei.
0: No, hay una pelea con Brasil, es todo pérdida para la Argentina, hablando ya en términos comerciales, es el principal socio comercial, a donde van las ventas al extranjero que hace la Argentina, la mayor parte van a Brasil. Cuando las grandes empresas piensan en inversión, muchas veces piensan en el tándem de qué hacen en Argentina y qué hacen en Brasil. Si no hay ahí una buena sintonía, no van a venir a la Argentina. La verdad es que no conviene por ninguna parte, pero bueno, lo que está pensando Milei es en términos electorales. Y hay que ver qué resultado da esto de ir allá a Brasil a insultar a Lula, si realmente esto se verá el 4 de octubre cuando son las elecciones, cuánto en las urnas le garpa a Bolsonaro lo que pasó ayer, ¿no?
1: Pensaba que hoy estamos hablando de confiar o no confiar, esa es la cuestión. Qué flaco favor para ambos pueblos, ¿no? Que no haya confianza entre países. Y no es una manera de decir hermanos, digo, nos hermana no solamente la historia reciente y más allá del signo político, el destruir esa confianza frente a las verdaderas posibilidades de inversión, de negocios que favorecerían a la Argentina, como bien vos decís, las espantan. Ale Goemel desde Casa de Gobierno, abrazo mi querido.
0: Sí, señor, estamos en contacto y preparémonos porque hoy habla el vocero, Javier, así que siempre nos deja alguna delicia, algún pife, así que...
1: ¿A qué hora va a ser esto? ¿A qué hora es?
0: Esto es a las 11 de la mañana, 11 de la mañana.
1: Bien.
0: Así que mañana seguramente lo vamos a tener, pero viene de pife en pife el amigo Javier, veremos con qué sale en la mañana de hoy.
1: Abriguémonos.
0: Exactamente.
1: Abrazo, Ale. Bien, 9:49 de la mañana, nosotros nos toca hacer una breve pausa y ya seguimos.
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0: Y le pregunta en esta canción, escrita por Roger Waters, madre, ¿debo confiar en el presidente? El tema madre, hablando de confianza, suele decirse que una madre, un padre son, más allá de lo que hagas o el peor delito que cometas, ahí está una madre. Total, por lo general, ¿no? Los sentidos con tu... Saca el mate. No lo tomé todavía. ¿Ves lo que te digo? Tomás está poniendo plata. Yo no llego a tomar el mate, pero
1: no tenía que ser tan alevoso, ya lo hablamos.
2: Bueno, con un chocolate me arreglo.
0: Confianza madre-hijo, hijo-madre. Esa prueba de todo. ¿Tiene sí. madre, Tomás?
1: Tengo madre, nos está viendo en este momento, le mando un beso enorme.
0: ¿Cómo se llama?
1: Nora.
2: Ay, Norita.
0: Un beso grande para Nora.
2: Un beso, Norita.
0: ¿Cómo es la relación de Tomás con su mamá Nora?
1: Muy cercana.
0: Bien, me gusta.
1: Sí.
0: ¿Sos de ir a contarle tus cosas cuando tenés...?
1: Depende qué cosas. Algunas cosas sí,
0: sí.
1: Otras cosas no. Pero sí, normalmente sí.
0: Nosotros podríamos ser una familia, ¿no? Mamá, papá y el nene.
2: Yo le voy a decir, ¿cuántos años tiene tu mamá?
1: Mi mamá tiene...
0: No lo digas, es más chica, claro, que nosotros.
1: No, es más grande.
3: Ay, ay, ay.
2: A ver. Sí, un par de meses.
1: Tiene 65 años.
2: Ah, okay, okay,
1: cumple 66 de noviembre. Me han tenido de grande a mí.
2: Claro.
0: Cosecha tardía.
1: Claro,
2: está bueno.
0: Claro, Nora, yo también soy cosecha tardía. Tuve mis chicos a los 40. Se van a pasar más o menos lo mismo.
1: Claro, exactamente.
0: Confianza es la que pensaba, ¿no? Un síntoma de confianza. ¿Hay algo que dé más confianza que dos caníbales haciendo el 69? Eso es confianza. Perdón que estás justo tu mamá. Pero.
2: Era momento.
0: Mirá, la verdad que no. Pero pensé en eso, ¿no?
2: Es como que le decís lo larga, ¿no?
0: ¿Cómo es?
2: No.
0: Perdón.
2: Nora, no es cierto.
0: Por ejemplo, tenés un novio caníbal.
2: Déjalo a tu hijo venir.
0: Tenés un novio caníbal.
2: No, les entendió.
0: Y vos sos caníbal. ¿Me entendés?
2: Se tapa la cara para que en YouTube la madre.
0: Vino
2: no
0: Calamaro,
2: la vea.
0: Esta parte la editamos, pero les pido mil disculpas a todos. Vino Calamaro.
1: Sí.
0: Tener confianza en uno mismo. Me parece que si hay algo que yo puedo decir de mi manera de ser padre, de paternar, es laburar en la confianza de mis hijos, que confíen en sí mismos. Y por supuesto, no es solamente en la suerte, pero que con confianza, ¿viste? Por supuesto hay que prepararse, es importante que son chicos que están en la escuela, que estudien, etcétera, etcétera. Y me parece que si uno le puede ayudar a sus hijos a y esa confianza se construye, ¿no? Como que puedan valerse por sí mismos. Bueno, en fin, ¿qué dicen ustedes? Yo me callo la boca porque después de la que derrapé no puedo seguir.
2: Seguimos con nuestros oyentes hermosos. Lili dice, buen día, gente
0: buen
2: linda.
0: Día.
2: Por definición, confiar es tener fe en uno mismo. O sea, ajá, cuando te gana la inseguridad, pensá que, bueno, ahí haces agua, ¿no? Saludos, Lili, besos.
0: Bien, Lili, lo que dice, pará, detengámonos ahí.
2: Sí, claro.
0: Por definición, ¿no? Las palabras, por supuesto, luego... significado y significante, habrá que ver cómo resuena en cada uno, ¿no? ¿Tomás es un hombre que confía en sí mismo?
1: Depende en qué, pero sí.
0: Viene muy depende.
1: Depende,
0: ¿viste?
1: Sí.
0: Se está jugando
1: estoy
0: mucho.
1: Tibio mal.
0: ¿En el laburo?
1: En el laburo sí.
0: ¿En el amor?
1: También.
0: Muy bien. Eso está bien.
2: Son elecciones, ¿eh? Son elecciones. Confiar es una elección. Como también es una elección desconfiar. Si vos querés desconfiar, puedes confiar de todo.
0: Ay, sí, también no, después sí, va con el resultado, ¿no?
1: Claro.
0: Si venís de una mala racha,
2: bueno,
0: entra esa mala racha por ahí, empieza a ser mella.
1: Soy bilardista con la confianza.
0: A veces pasa que uno, viste, viene de una época en la que no sale, no hay resultado, no hay campeonato, no hay nada. Y ahí te quiero ver con la confianza, porque mientras te está yendo bien, es como la amistad, ¿viste? No sé a qué viene esto. ¿Qué más?
2: No soy la persona más confiada, pero como vos decís, Pablo, elijo confiar y confío ciegamente en mi entorno familiar, Lidia de Devoto.
0: Vamos, Lidia, ay, arriba esa confianza. 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Qué mal me hace las personas que abusan de la fe y la necesidad ajena.
2: Totalmente. Estoy como muy indignada y acá es como una
0: diga,
2: pastillita nada más.
0: Conmigo, sí.
2: El curso que está dando Wandanara cobrando 100.000 pesos a la gente que... O sea, me parece algo terrible porque la gente se anota. Las chicas que quieren ser, viste, como una persona...
0: ¿Cómo no estudias tanto el curso?
2: Un curso de cómo confiar en vos, un poquito todo esto. Online, un curso que dura 20 horas. O sea, o dura módulos que vos... 100.000 pesos le cobra.
0: Hubo gente, es como la gente que vendió terrenos en la luna, o el tipo que vendió la Torre Eiffel.
2: Me parece terrible, me parece que confiar así en alguien, como no sé.
0: Sí, que me parece que ahí hay una transgresión. Nadie puede en épocas de capitalismo salvaje decir que no fuimos advertidos, ¿no? Si Dios es el dinero, frente al Dios dinero, bueno, vale cualquier cosa. Por supuesto, nos da un poco de pudor. Pensaba también en aquellos que en nombre de la fe... Y teniendo en cuenta que hay personas que creen, no sé, venden curas milagrosas. Bueno, no, eso es tremendo.
2: La necesidad de la gente. O sea, me indigna mucho todo eso.
0: ¿Qué más dicen en el 11-38-28-09-90?
2: Buen día, jardinero. Soy Bicico Gaby en el chat de YouTube, pero soy Gaby, el repostero de Merlo en la vida real. Claro, él nos escucha.
0: Hola,
2: escribe en YouTube,
0: Gaby.
2: Me encanta. Admirador de Pablo Markovsky desde su jardín de gente. Un oasis para todos los análisis después del show de Boca. Creo que la confianza se gana con empatía. Pertenezco a una fundación que ayuda a personas en situación de calle. ¿Y saben qué? Es hermoso ver cómo las personas se brindan ante alguien que les presta el oído. ¡Wow! ¡Qué interesante! Como digo siempre, chicos, no solo son los labios que rezan, sino las manos que ayudan. Los quiero mucho, me hacen una gran compañía todas las mañanas.
0: Mirá qué lindo lo que trae. Mirá qué lindo. Bueno, en ese sentido, ganarse la confianza, ¿no?, de una persona que está en una situación de extrema vulnerabilidad, y hacer ese trabajo. Uno puede decir, bueno, te chamullaste a alguien, te ganaste su confianza para sacar rédito. Claro. ¿Cómo saber distinguir quién está queriendo tu confianza por motivos nobles y quién está tratando de obtener algún beneficio de vos?
2: Buen día, Alejandro de Saiza. Antes me levantaba y encendía la compu para escuchar música. Ahora...
0: Sí.
2: Ahora,
0: ahí viene el piropo.
2: Los escucho y confío que el programa es así,
0: Gaby.
2: Totalmente. Nunca me defraudaron hasta ahora, gracias.
0: Danos tiempo, ya te vamos a defraudar.
1: Y suena muy buena música, nos cambié por la música, pero en este programa hay muy buena música.
0: Subir el volumen, porque Calamaro confía en su camino.
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0: La parte de la letra no hablaba.
2: Nora, no es siempre así la música, Norita. Pobre
1: no,
2: Nora,
1: no, pero a mi madre le encanta Calamaro, este tema. El salmón también,
2: ¿no?
1: Sí, la tortuga. Pero ella me lo inculcó.
2: Canchera tu madre.
1: Claro. Sí.
0: ¿Fan
1: sí.
0: del salmón?
1: Sí, no tanto como yo. Lo escuchaba en casa y a mí me quedó picando.
0: Dije el salmón y viste que hay lugares en los que entras y decís, y acá no me da mucha confianza pedirme...
2: pescadito,
0: ¿viste? O viste que se suele decir, ¿no?, en términos de confianza, no, a este tipo no le compras ni un auto ni un auto usado. Es el patrón para poder determinar si una persona es confiable o no. Uh-huh. Si le compras o no un auto usado.
2: Sí, hay que confiar.
0: ¿No? ¿Le compras un auto usado al presidente, por ejemplo?
2: No, yo no le compro, pero nada.
1: No.
2: Nada.
0: Bueno, pensemos en la gente de Libra. Igual él, ¿cómo es que dijo? Él solamente difundió.
1: Dijo que lo difundió nada más, sí, así dijo.
0: Sí, y después a la gente que confió le quedó la segunda parte, la palabra fundió.
2: Ahora,
0: momento de informarnos.
2: Con Laura Valjas.
0: ¿Hay algo que dé más confianza que dos caníbales haciendo el 69?
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5: Desde la mañana, un minuto en todo el país. La temperatura en la ciudad de Buenos Aires, 14 grados 7 décimas, humedad 96%. Internas en el peronismo. El líder de la Cámpora, Máximo Kirchner, habló sobre las presuntas diferencias y peleas hacia adentro del PJ y con el gobernador de la provincia de Buenos Aires, Axel Kicillof.
6: No hay una pelea en el conurbano ni nada por el estilo. Puede haber cruces de declaraciones. Después los intendentes de todos los espacios políticos que integran el peronismo, de sus vertientes, Frente Renovador, PJ más ortodoxos, todos trabajan con mucho ahínco para mejorar la calidad de vida de la gente. Hubo gente que adelantó una pelea que yo nunca entendí mucho. Es más, siempre hemos tenido una posición mucho más defensiva en ese caso. La verdad, si me preguntás a mí, es algo que me vengo preguntando hace mucho tiempo y con mucha paciencia, sin embargo, tratamos muchas veces, ante diferentes situaciones, de ordenar. Incluso cuando ocurre la partida del Indio, yo no tuve, en dos segundos levanté el teléfono para hablar con él, para ir con el intendente de Avellaneda, Jorge Ferraresi, para poder organizar algo que saliera de la mejor manera. No, yo no tengo, muchas veces a mí se me dicen muchas cosas y se pivotea sobre estigma.
5: Cae la venta de combustible. El expendio al público tuvo en junio su peor registro en 4 meses. El primer semestre cayó 1,3%. A nivel empresa, resaltó la merma semestral en Shell con el menos 4,9%. Por el contrario, YPF, que es el principal vendedor, arrojó una alza de 1,6%. Terremoto en Japón. Las autoridades japonesas levantaron el alerta de tsunami que regía luego de que un sismo de magnitud 7.1 golpeara el suroeste del país, dejara sin electricidad a unos 40.000 hogares y obligara a suspender los servicios ferroviarios en algunas poblaciones.
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7: Sin complicaciones en los accesos, recuerden que hay obras en la subida de la autopista 25 de Mayo por Paseo Colón. Está cerrada en dirección hacia el oeste. La alternativa a ingresar directamente por la subida de Huergo. En tanto, en Colombres e Inclán sigue reducida la circulación luego de un choque de un colectivo de la línea 60 con una moto. El tránsito tranquilo en el corredor de la autopista La Plata-Buenos Aires. Recuerden que hay algunos sectores con obras en sentido hacia la capital bonaerense, donde AUBA se está construyendo el cuarto carril. Desde Control de Tránsito, J. Leonetti.
5: 14 grados 7 la temperatura en la ciudad de Buenos Aires, 96% la humedad, el cielo parcialmente nublado a las 10 de la mañana, 4 minutos.
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0: Confiar o no confiar, esa es la cuestión. Esa es nuestra charla del día de hoy. Un tema conocido que supimos conocer de chicos cuando bailábamos lentos y después nos enteramos que la letra hablaba del valor de la amistad, ¿no? Si uno no tiene amigos en quienes confiar, qué vida espantosa. Es Diane Warwick junto con Stevie Wonder, que hace la introducción con la armónica. Después entra Elton John, temón, compuesto por Burt Bacharach, entre otros temas. Y hablando de confianza, ya compartimos vuestros mensajes. Pensaba en qué importante es para la agenda de un gobierno construir confianza. ¿Cómo se construye esa confianza? Bueno, podemos decir el actual gobierno, que tiene legitimidad de origen, pero luego la legitimidad en ejercicio se puede ir midiendo a lo largo del mandato. Promediando el mandato de gobierno de Javier Milei, podemos compartir que hay un estudio que llevó adelante la consultora Proyección, que analiza si los argentinos prefieren la continuidad de Javier Milei o un cambio de gobierno en 2027. Sobre los resultados, vamos a consultarle a su director, Santiago Giorgetta. Santiago, buenos días. Te saluda Pablo Markovsky y todo el equipo de la mañana de la 990. ¿Cómo estás?
1: Hola, Pablo. Buen día. Bien, gracias.
0: Bien. Midieron el gobierno. Estamos a 2 años y un poco del mandato de Javier Milei. ¿Y qué lees en términos de anti? ¿Creció el antimileísmo? Uno está familiarizado con la existencia del antiperonismo, pero ¿qué pasa en ese sentido en relación al gobierno de Milei?
1: Bueno, este es el primer mes, el mes de julio, donde el antimileísmo tiene más potencia que el antiperonismo. O sea, hay más gente que quiere más Argentina y argentinas que quieren que Javier Milei no reelija el próximo año, que lo que estamos acostumbrados a escuchar de que no gana el peronismo. O sea, que 40%, 40 y monedas de los argentinos quiere que el próximo año Javier Milei no gane las elecciones, contra el 38% aproximadamente de los que quieren que el peronismo no vuelva a gobernar. La diferencia, estamos hablando de 2.5. O sea, es un dato, si querés, casi en los términos de lo que se denomina empate técnico. Pero es un dato llamativo porque es la primera vez que vemos en nuestros estudios que este antimileísmo tiene más fuerza que el antiperonismo.
0: Y eso en tiempos de, bueno, estamos en un año preelectoral y en Argentina hablar de un año es hablar de un siglo, ¿no?
1: Sí.
0: La tendencia, pensás, es creciente en relación al antimileísmo. ¿Qué debería ocurrir? ¿Qué surge de este estudio, de esta encuesta electoral, que podríamos titular como cambio versus continuidad? ¿Cuáles son los factores que apalancan el crecimiento del antimileísmo por sobre el antiperonismo?
1: Mira, principalmente la economía familiar. Digo, eso no hay dudas. Hoy tenemos que la mitad de los argentinos nos refieren que su principal problema es llegar a fin de mes, que los bajos ingresos personales o familiares es lo que más le preocupa. La perspectiva económica, que no es buena para el gobierno, casi el 65% de los argentinos nos dice que está peor hoy que hace 6 meses, y casi la misma cantidad nos dice que cree que va a seguir estando peor en los próximos 6 meses. O sea, la perspectiva no es buena en ese sentido. ¿Qué tiene de datos a favor en el gobierno, si quieres, sobre estos puntos? Es que hay un crecimiento de 6, 7, 8% de la positiva entre los que hoy te dicen que están mal, que están bien, digo, que es el menos del 30% de los argentinos, pero cuando pensamos en los próximos 6 meses crece al 35, 36%, eso por un lado, y después la confianza también, y vos decías al principio, la confianza del gobierno, están los números más bajos que hemos registrado. Pensemos que hace entre 6 y 9 meses atrás, o sea, entre, si querés, septiembre, octubre, diciembre del año pasado, el gobierno, cuando vos preguntabas una encuesta en términos electorales, no te voy a decir que tenía asegurada la elección, porque lo que vos también decías recién, digo, no hay nada asegurado en Argentina en términos políticos de cara a un año, 2 años, porque es muchísimo tiempo, pero le sacaba una diferencia de 10 puntos al peronismo en lo que sería una primera vuelta, también de 10 puntos en términos de balotaje. Hoy eso cambió. hoy, de los últimos 3 meses, de los últimos 6 meses, pero sobre todo en los últimos 3 meses, se acentuó más aún. El gobierno ha perdido la capacidad electoral que tenía en ese momento. Claramente nosotros lo identificamos, como te decía recién, a los bajos salarios, a la falta de dinero para llegar a fin de mes. Eso tiene un complemento que es dramático para las familias y para la economía familiar, que es el endeudamiento. Estamos viendo niveles de endeudamiento muy, muy altos. El 65% casi de los argentinos nos dice que está endeudado para llegar a fin de mes, con diferentes tipos de deuda, ¿no? El que paga la tarjeta, el mínimo de la tarjeta de crédito, el que pide préstamos financieros a aplicaciones o a entidades financieras, el que se endeuda con el banco y todo esto, no para cambiar el auto, para arreglar la casa, para ese viaje, sino para poder pagar las cuentas, digo, poder comprar la comida. Entonces, ahí hay dos ejes muy, muy fuertes. Y el tercer eje es que hoy son, como te decíamos recién, más argentinos los que quieren que no gane Milei el próximo año, pero son más argentinos los que nos dicen que la responsabilidad de lo que pasa hoy en términos económicos es del gobierno actual. Que eso también es una novedad, porque parece algo sencillo, parece algo que debería ser hasta de manual, pero muchas veces no lo es. Hasta hace un tiempo los argentinos consideraban que era culpa de lo que pasaba hoy en términos económicos, la responsabilidad era del gobierno de Alberto Fernández, del gobierno del peronismo, del último gobierno. Hoy eso también se revirtió y son más argentinos los que le están responsabilizando a Milei por su situación económica. Entonces, esos tres factores nos dan pistas de por qué hoy el antimileísmo tiene más potencia que el antiperonismo, por qué en términos electorales hoy hay un nivel de paridad muy, muy grande que antes no se daba, o sea, en términos de lo que sería una posible primera vuelta, estamos hablando de empate técnico, un punto y medio de diferencia entre las fuerzas, entre la diferencia de los candidatos, y en este balotaje que venimos midiendo, que también es para ver la foto del mes, no es algo que va a ser determinante, pero que nos viene dando los últimos 3 meses, entre paridad, entre Milei y Axel Kicillof, el gobernador de la provincia de Buenos Aires, que es el dirigente opositor con mejor imagen, con mayor conocimiento y también con mayor volumen electoral, que nos viene fluctuando entre un punto de diferencia a favor de Milei, un punto de diferencia a favor de Kicillof. En este mes nos dio empate clavado 39-9 a 39-9, y esta me parece que es la novedad. Digo, la novedad es que el gobierno empezó a caer en su intención de voto por debajo de los 45 puntos, que antes lo tenía como asegurado. Eso ya lo perdió. Entonces lo que abre son interrogantes. Bueno, ¿qué necesita el gobierno para poder ser competitivo el año que viene y poder imponerse? ¿Y qué necesita la oposición para ser competitivo y poder también imponerse como hoy una mayoría, por apenas 2.5, pero está queriendo que suceda y que Milei no relija?
0: Me hablabas, Santiago Giorgetta, el director de la consultora Proyección, y en base al estudio que llevaron adelante es que estamos tratando de entender estos números que dan como consecuencia el crecimiento por primera vez del antimileísmo por sobre el antiperonismo por escaso margen, pero ese es el resultado. ¿Hay alguien más que esté capitalizando, por decir de algún modo, el crecimiento de estas variables anti, tanto hacia Milei como hacia el peronismo?
1: Mira, en un momento hubo un crecimiento de Miriam Breckman, si querés, en los últimos 3 meses, en la cual nosotros estábamos acostumbrados a tener a la dirigente del FIT en 3, 4, 5 puntos de intención de voto. Hoy se encuentra en 8, y es el crecimiento que más grande que vimos. Pero ese crecimiento se fue mermando, que fue hace, como te decía, hace 3 meses. Hoy de nuevo está en valores similares al 5 o 6%, digo, que igual es una buena noticia para ellos, pero no te hace la diferencia en términos de, bueno, tiene que, si compiten en primera vuelta, bueno, sí, lo que hace es restarle, si querés, un poco de potencia a esa, lo que sería primera vuelta entre el peronismo y Milei, pero después pasa algo que también no se daba y que lo venimos viendo en nuestros estudios, que es en lo que es ese posible balotaje, el votante del FIT, que muchas veces se identificaba con el blanco cuando tenía que decidir entre una opción y el peronismo, ahora directamente elige al peronismo. En realidad elige a la figura de Kicillof. ¿Por qué? Por el componente de antimileísmo, porque esta vez sí no les da igual o no les importa quién está enfrente de Milei, lo que quieren es que Milei no pierda la elección y no vuelva a ganar.
0: Santiago, entiendo que el núcleo del rechazo a Milei tiene que ver con las expectativas económicas y con una crisis que el gobierno prefiere no reconocer, porque habla de números positivos, sobre todo de la macro, Vaca Muerta y otros sectores como la intermediación financiera. ¿impacta de algún modo? ¿Pudieron medir el estilo de Milei, por ejemplo, los, bueno, es más reciente, ¿no?, que el estudio, pero los insultos a Lula, su modo de esa, de ese alineamiento automático, sí, con Trump, ¿cómo impacta?
1: No, a ver, son cuestiones que en un principio tuvieron un si querés, un tinte llamativo, un tinte de color, o que les llamaba la atención de forma positiva a quienes confiaron y votaron a Javier Milei. Eso claramente fue mermando con el proceso económico que desarrolló el presidente con su gobierno. Ahora, no es algo que le genere un rechazo fuerte sobre este núcleo duro que concentra de 30% de los argentinos que lo considera Milei como es de forma genuina. Que lo que te dicen es igual que yo, usted es igual que yo, es una persona con la cual se identifican. Es más, te dicen que es un genio, que los genios son así, que son locos, son estridentes. Entonces, a ese sector, a ese segmento de la sociedad, le parece que está bien. Al resto, le parece que está muy mal. Digo, hay este me parece que es el principal problema que va a enfrentar el gobierno, que el rechazo que está teniendo es un rechazo del 60%, es un rechazo muy alto. En ese rechazo tan alto, si el gobierno logra generar una diferencia en primera vuelta, digo, por eso digo, hasta se le vuelve, no sé si te acordás, había una frase que decía Milei todo el tiempo en campaña, que es: si yo paso la primera vuelta, soy presidente porque en balotaje no me gana nadie. Eso parece que se invirtió. Porque ese rechazo que él genera, que para su grupo, para su núcleo duro, es altamente positivo, esto de descalificar a un presidente de una nación hermana como la de Brasil, de insultar a los periodistas, de insultar a los opositores, para el resto de la sociedad, para un resto grande, importante, el 60% de la sociedad, le parece algo altamente negativo. Y eso en un balotaje después puede tener un peso más grande del que hoy creen que puede llegar a tener. Porque vos en un balotaje necesitas que te vote por lo menos uno más que el que vote al resto. Bueno, me parece que esa es la principal complejidad o complicación que va a verse en discutida La Libertad Avanza con Javier Milei, que claramente no va a cambiar de forma, porque me parece que si cambiara de forma perdería hasta su propio núcleo duro, y no va a cambiar su plan económico, porque es en lo que ellos están, como bien vos decías, lo que creen, lo que te dicen que está bien, la macro vaca muerta, las inversiones, digo que es. Tiene un relato muy similar al que tenía el gobierno del PRO de Mauricio Macri, pero no usan frases como los brotes verdes, como la luz al final del túnel. No te prometen cosas que son intangibles, sino te dicen, no, está todo bien. Después cada uno elige si ve, si cree que está todo bien o está todo mal. Entonces, en ese sentido, creo que están jugando la carta que les queda, la ficha más fuerte que tienen, y que Milei lo más probable es que exacerbe todas estas cuestiones, porque lo que va a necesitar es un proceso de polarización muy grande, que ya lo venimos viendo en las encuestas, pero seguramente se profundice de acá al próximo año, en el cual ellos deben elegir, bueno, o me elegís a mí, que soy el cambio, que vine a romper todo lo establecido, o volvés al pasado con el peronismo.
0: Sí, sospecho, claro. Santiago, que en este sentido, ya con los efectos, cada uno lo medirá según su propia experiencia, pero por lo que ustedes miden, entendiendo que el antimileísmo crece por el fracaso o la percepción que defrauda a quienes lo han votado esperando un cambio, ahora sí, podemos decir, el pueblo argentino puede ver cuáles son los resultados en términos económicos de la gestión Milei, y la pueden comparar con un pasado que, si bien no es recordado seguramente porque el gobierno de Alberto Fernández, ya está harto dicho, ha sido un gobierno fallido, pero en la diferencia me parece que tal vez podemos encontrar una de las claves por qué creció el antimileísmo, como vos lo estás contando.
1: Sí, sí, me parece que eso, por ahí, lo sustancial que nos deja la encuesta, no solo el número, sino algunas pistas de por qué sucede lo que vemos en una pregunta. Digo, ahí me parece que es el anclaje más fuerte que tiene el gobierno, que es lo que acabas de decir vos, ¿no? El gobierno fallido de Alberto Fernández, lo que van a proponer es eso: vos querés volver a un gobierno fallido, o querés ir en nuestro gobierno. Fíjate que hay muchas entrevistas de canales de televisión o de radios en la calle que le preguntan, pero bueno, ¿cómo es el gobierno? Bien, ¿y qué hizo por vos, o qué medidas está tomando en favor tuyo? Y no lo saben responder. Entonces, el gobierno no va a jugar con la realidad para la próxima elección, sino que va a jugar con lo que se denomina sesgos ideológicos. Va a jugar a el antiperonismo, la vuelta a un gobierno fallido, y no va a ofrecer, lo más probable es que no ofrezca nada en términos ni programáticos ni en términos de medidas concretas para aliviarle el bolsillo a las familias argentinas. Por eso me parece que la carta quedará del lado del peronismo, si puede primero resolver estas discusiones que solamente le interesan a los dirigentes y que la gente las tiene sin cuidado porque sus prioridades pasan por otro lado. Y pero además, si puede resolver eso, si puede resolver qué presentarle como novedad a la sociedad argentina para que no los puedan encasillar o para que un sector de la sociedad entienda que no va a volver al gobierno que falló, el gobierno de Alberto Fernández, y que trae efectivamente algo nuevo para poder salir de este berenjenal en términos de economía familiar en la cual por lo menos la mitad de los argentinos hoy nos dicen que estamos.
0: Santiago Giorgetta, muchas gracias por tu tiempo.
1: Gracias a vos, un abrazo grande, hasta luego.
0: Santiago es director de la consultora Proyección. Así las cosas, amigas, amigos, hacemos una breve pausa y ya vienen ustedes a este lado de la 990.
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5: Quiero entrar

0: como le dijo el negro Enrique Maradona, tomá, hacelo, en aquel mejor gol de todos los tiempos en los mundiales, Charlie le dijo a León, tomá, para vos, David, y le dio tal vez una de las baladas más memorables del rock argentino, que apela a la confianza, sí, claro. ¿No? Le dice, quiero ver, quiero entrar, chamullo, nena, nadie te va a hacer mal, excepto amarte,
1: sí. ¿No? Bueno. Sí, qué lindas canciones, me gusta de la confianza. Sí. Tenemos más mensajes, si te
0: por
1: parece.
0: Por favor, adelante.
1: Me conmovió un poquito. Este tema, viste, que me lleva, ¿no? No te sí. lleva a tiempo.
0: Me lleva a los lentos.
2: Y la música te hace viajar en el tiempo.
1: A mí me mata, sí.
0: Suelo decir, perdón, porque si ahí lo me cae más es la gente que dice, como yo digo, ¿y a quién le importa lo que vos decís? Es lo que es Aristóteles.
1: Claro.
0: No existe la teletransportación, de momento nos arreglamos con la música.
1: Sí, es verdad. ¿Viste? Es verdad. La música te lleva a esos olores, a esos momentos.
0: ¿Olores?
1: Total.
0: ¿A qué huele la música para Verónica Albanese?
1: Sí, te lleva a los lentos.
0: No sé. Explícate, desarrolle. Música y olores por la doctora.
1: Todo, la memoria.
0: Gisela Albanese.
1: Ah, mirá qué lindo este mensaje. Genio, Pablo, sí. Hacen un programón. Que
0: más se genio quede. Serás vos. Ah, es bueno o malo eso.
1: No, está bien. Okay. Que se quede para siempre. Capo, lo banco desde que era chico, lo conocí mirando Top Kids.
0: Sos grupo de riesgo, amigo.
1: No.
0: Si mirabas Top Kids y estás vivo, está bien. Está muy bien, yo también estoy vivo.
1: Soy Fabián de Claypole.
0: Abrazo, Fabián. Gracias por estar.
1: Hoy el pueblo argentino no confía ni en Milei ni en la oposición. Qué tristeza no saber
0: a quién
1: votar.
0: Ese es un problema que tenemos y yo creo que ya pedirle al laburante, al pueblo, también que se cargue al hombro la mochila de construir representación. Pero bueno, hay una crisis de representación, ¿no? ¿En quién confías? Che, mira, vamos a dar el voto acá, que entiendo que el país es un quilombo, que la mayoría han hecho las cosas mal. Siempre hay cosas para rescatar. A veces cuesta más pensar, che, ¿qué hizo de bueno este gobierno? Sobre todo por su gente. Bueno, pero esa crisis de representación también está en nuestras manos, ¿no? Me parece que hay un punto. Ojo, me cuesta igual que a vos y que ustedes que están en casa, porque digo, delegamos, ¿no? La democracia, el modo en que se gobierna en Argentina, el pueblo delega en sus representantes las decisiones. El pueblo no delibera más que a través de sus representantes. Entonces, encontrar representantes, que vos sepas, que no te van a cagar, que no te van a decir, no, lo va a pagar la casta, y después te sube por 5 la luz, por 10, y no te alcanza ni para lo mínimo, es muy jodido, ¿viste? Entonces, por eso pensaba hoy el tema de la confianza, que lo llevamos a los ámbitos de nuestra vida cotidiana, pero que en definitiva termina hablando de esto, ¿no? La confianza en letras mayúsculas, que tiene que ver, bueno, cómo construimos una alternativa para darnos a nosotros como pueblo algo un poco mejor. No, no te digo una solución mágica, algo un poco mejor. Por eso, en 2027, la fórmula Tomás Walter, Verónica Albanese, por una sociedad donde todo el mundo se sienta rubio y de ojos celestes.
1: Ay, vamos, como sea.
0: ¿No?
1: Está así, reba.
2: Pero así les va, ¿no?
1: Sí, está bueno. Sí.
0: Ah, un chiste.
1: ¿Puedo leer alguno de YouTube?
0: Por favor.
1: Porque entran muchos mensajes y no quiero que queden tantos afuera. Uno nuevo,
0: sí.
1: M405, no sé el nombre porque en YouTube aparece el usuario, ¿no? Dice, ojo pibe cuando salgas, decía mi abuela, sí. La confianza mata al hombre y embaraza a la mujer.
0: Sí.
1: Bueno.
0: Muy bien, está muy bien dicho, porque el hombre no puede quedar embarazado, no. Si no viviríamos, claro. ¿No, Tomás?
2: Sí.
0: Digo, si los varones desde los fondos del tiempo hubiéramos tenido la posibilidad de gestar, el aborto hubiera sido
1: claro.
0: Universal, libre, gratuito y despenalizado desde el vamos.
2: Estamos de acuerdo.
0: No, totalmente es una cuestión de dominación machirula. Le quiero mandar un abrazo muy grande a la negra.
1: ¿Quién es?
0: Una querida oyenta.
1: Bien.
0: Una gran contrabajista.
1: Ah.
0: Música.
1: Ah, bueno.
0: Mamá de dos que escuchaba la noche y que ahora está escuchando el programa.
1: Vamos,
0: así que,
1: la negra.
0: Negra, un besote.
1: Eso es fiel, ¿eh? Eso es confianza. Te sigue a todos lados. Luis Alberto.
0: Hola, Luis Alberto, gran nombre.
1: Ver esta canción hecha en vivo por Charlie, debe ser seminario que estamos
0: sí.
1: En Ferro 2004 y bajo una lluvia que nos volaba
0: sí.
1: A todos.
2: Historia pura.
0: Sí, hermoso.
1: Qué belleza. Bueno, recién me levanto, qué lindo escucharlos con unos mates. Ay, qué genial lo que dijo Pablo de los varones y quedar embarazado. Me estoy riendo solo. Bueno, este es el YouTube que reaccionan todos al justo a tiempo. Sí. Estamos hablando, ¿no?
0: Yo tengo que ir a la peluquera. No está viniendo la gente de peluquería de la radio.
1: No, está de Franco.
0: ¿Cómo está el pelo ahí? Me quiero hacer un corte punk. Y dejarme las cejas bien largas.
2: Está muy bien.
0: Cuando cumplís una edad, Tomás, te quiero decir que la peluquera te corta el pelo y además las cejas.
1: ¡Ah!
0: Porque empiezan a crecer los pelos de la nariz, de las cejas. Todavía cositas. No me crecen las orejas.
1: Ah. Oreja, nariz.
0: Porque yo soy un viejo choto, lo quiero decir.
1: ¿En serio?
0: Sí, me parece que hay que... Pero lo celebro, quiero decir, en el buen sentido. Viva la vieja chotez bien llevada.
1: Carajo.
0: Así que bueno, un saludo a la negra. Suenan los Rolling Stones con Give Me Shelter. Me parece que uno, como lo decía un oyente recién, quien te dio refugio alguna vez en tu vida, quien tendió su mano solidaria en momentos de dificultad, ha ganado tu confianza, ¿no?
1: Sí, claro, sí. Entonces estuvo en ese momento y decís, ya está.
0: Así que promovemos este movimiento contracultural de poder ayudar a quien podamos, aunque no ganemos nada.
1: Uh-huh. Totalmente, es lindo ¿sí? sentirse con... Y que confiar en uno no es buenísimo. Che, yo reconfío en vos, así que después te llamo y charlamos porque confío en...
0: Yo igual, ¿sabés qué? Por lo general confío en dos. Yo confío en dos. Ahí viene el...
1: ¿Por qué?
0: Yo confío en dos porque uno nunca sabe.
1: ¿Y dos?
0: No sé, uno nunca sabe. Momento de noticias.
1: En Espléndida M990 con Laura Balcás.
0: Se rió Balcás, ¿eh?
1: Se ríe.
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4: 10 de la mañana, 31 minutos en todo el país. La temperatura en la ciudad de Buenos Aires, 15 grados, 3 décimas. La humedad, 93%. Libertad de Cristina Kirchner. Aníbal Fernández, ex jefe de gabinete y ministro de Justicia durante la administración kirchnerista, se refirió a los pedidos para que la exmandataria sea candidata en las próximas elecciones.
5: Cristina no puede ser candidata. Primero quiero hacer una aclaración. A mí no me van a ver nunca como un pelotudo con un cartel que dice Cristina libre. Es un horror. Cristina tiene que estar libre porque es inocente. Porque no tiene nada que ver con todo lo que intentaron. Tiene que estar libre porque es inocente. No porque alguien le ha dado de ganar a un amigo que tiene una imprenta que haga Argentina de Cristina libre. Esas estupideces conmigo no tienen nada que ver. ¿Tiene posibilidades de presentarse? No, porque esta sentencia con la cual la condenaron de algo que no tiene ni pie ni cabeza, y el día que esto se conozca me van a dar la razón, no le permite presentarse. Si no le permite presentarse, ¿qué quiere intentar?
4: Georgieva en Vaca Muerta, la titular del FMI, viajará a Neuquén junto al ministro de Economía, Luis Caputo, para recorrer uno de los principales yacimientos de YPF y se reunirá con Horacio Marín en Loma Campana. En la recorrida, guiada por el CEO de la petrolera estatal, buscarán mostrar el avance del sector energético y su potencial para generar exportaciones. Crimen de Isabela Aguirre, Lucía Sosa, la mujer detenida por la muerte de su hija de un año en Villa Gesell, es ahora indagada por la justicia y evalúan modificar la acusación. Los investigadores analizan si la imputación dejará de ser por abandono de persona y pasará a ser homicidio agravado por el vínculo. 15 grados 3, la temperatura en la ciudad de Buenos Aires, la humedad 93%, el cielo está cubierto a las 10 de la mañana, 33 minutos.
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0: 10:35 de la mañana, suena Divididos, Sisters. Pensaba en la confianza. Tengo la dicha de tener una relación de confianza con mis hermanas, por ejemplo. Ah, sisters, hermanas.
1: Claro.
0: Todo tiene que ver con todo.
1: Yo como, también. Yo también, qué bueno.
0: Sí, eso. Como me parece que es uno de los vínculos cuando funciona la hermandad.
1: Porque es lo más igualitario que existe. Los dos somos, tenemos el mismo título. Somos hermanos, más grande, más chico.
0: Aparte, te peleaste. Yo creo que hay una relación que se construye, digo, una relación de confianza es más fuerte cuando atravesaste peleas.
2: Sí, ah, sí, claro.
0: ¿No? Y las peleas con los hermanos son un clásico.
1: Pero claro.
2: Y viste lo mismo con los mismos padres.
1: Exacto. Sí. Eso es.
0: Bueno, ¿cómo está la confianza en términos de la industria hotelera? Esa industria sin chimeneas, pero que, no sé, en este momento, en mejores tiempos, supo representar 8 puntos del Producto Bruto del país. Es un montón. Mucha gente vive de la industria del turismo. Y no solamente los dueños de los grandes hoteles, ¿eh? Hay emprendimientos familiares y la cantidad de valor agregado que trae, porque con el turismo funciona la gastronomía, las excursiones, los artesanos, las obras de teatro, y podría seguir a un larguísimo etcétera. Vamos a escuchar, si les parece, a Pedro Marinovic. Él es secretario de la Asociación Empresaria Hotelera y Gastronómica de Pinamar. Estamos en plenas vacaciones de invierno, una suerte de temporada alta para la industria. ¿Cómo está yendo? Lo escuchamos a Pedro.
3: Nosotros veníamos previendo que no iba a ser unas vacaciones de invierno normal. La verdad que el golpe que nos está dando, la poca demanda que tenemos, no superamos en los hoteles, no superamos el 15% de ocupación, lamentablemente es así, pero bueno, estamos dentro de los parámetros malos que esperábamos. En la encuesta que te da este 15%, fueron 44 hoteles los que nos respondieron y los que sabemos que están abiertos, de un total en nuestra institución de 180 hoteles. Lo cual te marca que tenemos, con respecto a los últimos dos años, casi un 40% menos de hoteles abiertos.
0: Bien, es la palabra de Pedro. Cortamos el audio para saludarlo a él. Me pareció muy impactante y por eso empezaba como si fuera un título dicho por el mismo entrevistado. Pedro Marinovic, secretario de la Asociación Empresaria Hotelera y Gastronómica de Pinamar. Pedro, hablabas de este 15% que históricamente, buenos días, saludo a Pablo Markovsky y todo el equipo de la 990. Históricamente, años anteriores, ¿en qué número anduvo?
4: Buen día, Pablo, ¿cómo estás? Saludo a todos tus compañeros. A ver, aclaremos algo. Pinamar, la costa de la provincia de Buenos Aires, sabemos que no, salvo Mar del Plata, es un destino fuera de temporada y más en vacaciones de invierno, bastante atípico, no somos un destino buscado. Pero siempre tuvimos números que hablaban de una ocupación de lo que de tener 70, 80, 90 establecimientos abiertos, de tener una ocupación que rondaba el 30, 40% y que paulatinamente estos últimos dos años, tercera temporada que tenemos mala de invierno, acompañado de que ya venimos mal del verano y que venimos desacomodados con tarifas, que no te permiten sostenerte, y los servicios y los costos operativos que mes a mes siguen subiendo, ¿no? Como le está pasando a todo el mundo.
0: O sea, suben los costos y baja dramáticamente los ingresos.
4: Nosotros tenemos hoteles, para darte un ejemplo, en Cariló, 4 estrellas, que les está viendo 8 o 10 millones de luz, que están pagando impuestos y cargas y tienen 40 personas trabajando en blanco y les está viendo 10, 15, 20 millones, y está facturando esa plata en bruto como total por mes. O sea, es insostenible, es una pelea de titanes mantener un establecimiento abierto hoy con una política a nivel nacional que no te está dando, y esto no quiero hacer política, quiero contar realidades. Somos una cámara empresarial y nosotros lo que decimos es lo que nos pasa y lo que sentimos.
0: Sí, no es una cuestión ideológica, queda clarísimo, si no tiene que ver con resultados concretos de una industria que
4: no
0: se
4: hay
0: puede
4: un
0: medir.
4: Acompañamiento, no hay un acompañamiento de parte del gobierno nacional, o no interpreta o no entienden cómo es el turismo nacional. O sea, el turismo nacional, hay una porción de argentinos que pueden y les gusta salir y buscar otro destino, que tienen todo el derecho, todos tenemos el derecho de ir a vacacionar donde queremos y donde podemos, según nuestra economía, pero nosotros percibimos que lo del turismo nacional está bastante complicado. Y por encima, para los extranjeros, con este dólar, venir, que lo sufre mucho tu ciudad, la ciudad de Buenos Aires, Córdoba, el sur, lo está sufriendo mucho lo caro que somos en dólares, ¿no?
0: Dijo repetidas veces y distintos integrantes del equipo económico que, bueno, en la economía hay sectores que a veces quedan rezagados y que cierran empresas, es parte de la lógica que ellos llevan adelante. Digo, no hace falta ser detective privado para imaginar que si los números que vos estás contando se mantienen, se concretará este augurio del mismísimo gobierno, ¿no? Que son empresas que cierran, por lo tanto, cantidad de familias que pierden su fuente de empleo y empresarios que pierden sus empresas.
4: A ver, te escuché tu introducción. El 70% de los hoteles y de los restaurantes que tenés en el país, y creo que esto todos los que están con vos en la mesa lo saben, son emprendimientos familiares o arrancan emprendimientos personales de vida, tanto en Buenos Aires como en cualquier lugar. Arrancas un emprendimiento que después crece y a veces tu familia se engancha con vos o acompaña tu evento. Son muchas pymes, son todos negocios pymes. El 80% de la hotelería, tenemos un 20% de hoteles de cadena, nada más. No tenemos más que eso en la Argentina de importante. O sea, todos los negocios, los más de 600.000 negocios hoteleros y gastronómicos que hay,
0: pymes, sí.
4: Son pymes familiares que la reman, que van por la tercera, cuarta generación o primera generación. Nosotros no somos grandes empresarios. La mayoría de estas pymes contratan entre de 1 a 7 personas. Más de eso no contratan. O sea, es un negocio que la relación laboral entre el patrón o el dueño y los empleados es muy cercana. Es muy complejo.
0: Sí, uno lo ve cuando va a estos lugares, la familiaridad con la que es recibido, tratado, si volvés ya saben tu nombre, entendemos perfecto a lo que hablás y entiendo que... Sí, decime.
4: Son lo que decís vos, son emprendimientos muy familiares, hay una el dueño está de la dueña, el dueño está delante del negocio, le pone la impronta y eso es lo que el pasajero compra. Nosotros en Pinamar estamos perdiendo un hotel por año que cierra y se convierte en edificio. Por razones que no son esta parte económica. Después tenés la parte económica que empezó hace 2 años, que el sector turístico argentino interno viene en decadencia.
0: Ahora, ¿tienen interlocución? Gente, digo, vos en Pinamar y así cada localidad, imagino que están compartiendo... ya no son desafíos, son, decías, el castigo, las penurias que trae como consecuencia esta economía macro que, por el precio del dólar, por la suba desorbitante de las tarifas, vos decías, esto no es política partidaria, estoy describiendo lo que está viviendo el sector. Ahora, cuando vas a los funcionarios que son políticos a plantearles, che, nos está costando sobrevivir, ¿cuál es la respuesta, si es que hay alguna?
4: Te escuchan, te miran y se produce un silencio. En general, la provincia trata de responderte, en el caso nuestro, la provincia de Buenos Aires trata de responderte con los medios que tiene. Valoro algo, al menos te escucha y te trata de contestar qué es lo que pueden hacer ellos. A nivel nacional... Te escuchan, pero no tenés respuestas.
0: Sí, claro, aparte, para que haya una reactivación necesitas que el consumo, el mercado interno, tenga personas que, en vez de ser un 15%, sean el 30 y 40% histórico, que dentro de sus posibilidades como trabajadores tengan la chance de tomarse unos días de descanso.
4: Mucha gente hoy ya, el primer año la gente se endeudó en tarjeta, pagó en 12 pagos, todas esas cosas, y el segundo año ya estaba terminando de pagar las vacaciones anteriores, con lo cual la economía se fue cerrando, y esa gente dejó de venir. O sea, nosotros tenemos un montón de gente que no viene porque no puede.
0: Claro, claro.
4: O sea, Mar del Plata está sufriendo eso permanentemente. En el caso de Pinamar, como si no, bueno, Pinamar es un poquito más caro también, pero la clase media y la media alta, que, o sea, primero Pinamar creció tanto que hoy no es un lugar de élite solamente y que necesitas 2 millones de personas, 3 millones de personas que vengan en una temporada. Y hoy no la tenemos y la gente no tiene plata y las vacaciones la necesita, porque este mismo estrés de estar todo el día corriendo atrás de la plata para poder mantenerte, que para no perder un nivel de vida que lo lograste con los años, porque tenés los chicos en el colegio, por todo, lo sentimos nosotros. Vemos que la gente viene, primero empezó a achicarse, ya de 7, pasamos de 15 a 7 días, de 7 días a 5 días, y hoy es lo que llamamos turismo

0: Verano, Brasil con mi novia. Tuve la suerte de poder ir a las playas de Brasil.
1: Yo sabes que no me animé básicamente cuando fui a mirar mi billetera.
2: Ahí dijiste.
1: Ahí no me animé. Tenía ganas, tenía todo, pero no, pero no tenía plata.
2: Pero para otro momento.
1: Sí, sí, tenía ahí dos hijos.
0: Claro.
1: Che, papá se va de vacaciones, chicos. Donny Hathaway, estamos escuchando. Si quieren buscar así ese soul para mover el culito, sí. Donny Hathaway. Y eso que estamos, esto que estamos escuchando se llama Creo en mí mismo, I believe in myself. Hablamos de confianza. En el próximo bloque, después de esta breve pausa, nos vamos a meter en el mundo River Plate. Me contaron, Tomás.
0: ¿Qué te contaron?
1: Que hay jugadores en los que la institución no confía. Y que los tienen en un lugar al que le dicen Guantánamo.
0: Bueno, no sé quién te dijo que le dicen Guantánamo.
1: Me dijeron.
0: Se lo conoce como Cantilo, es el predio de entrenamiento de las inferiores de River, donde están estos jugadores que pertenecen a la primera.
1: Pero hay nombres importantes.
0: Muy importantes.
1: ¿Me lo contás después de la pausa?
0: Te lo cuento.
1: No se vayan, ya
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0: personal. Bueno, hablando de confianza, la fe religiosa, no quiero dejarlo afuera, ¿no? Hay muchas personas que confían de corazón en su Dios, ¿no? Me parece que cada cual tendrá el suyo, de las personas creyentes. Me gusta aclarar, por las dudas, no soy una persona de fe religiosa, es un don del que carezco, pero tengo mucho respeto por quien sí lo tenga. Y esta versión de Johnny Cash, el tema de los Depeche Mode, me parece de una profundidad. Personal Jesus. Jesus. Bueno, confianza y fútbol, decíamos, Mundo River.
1: Sí, confianza no le tienen los dirigentes de River a varios de sus jugadores que ya hace tiempo, de hecho ni siquiera viajaron a la pretemporada en España, los han mandado a entrenar aparte y solos al predio que River tiene en Cantilo, y estos futbolistas son, por ejemplo, Matías Galarza Fonda, que la rompió en el Mundial, Maxi Salas y Germán Pesela, son los nombres más rimbombantes.
0: Son nombres pesados,
1: sí,
0: para River.
1: De estos 11 jugadores que están en Cantilo. Y lo que pasó es que el plantel pidió por la vuelta de Pesela, campeón del mundo, bicampeón de América con la selección argentina, jugó en Europa muchísimos años, si bien no estaba demostrando su mejor nivel. Alegan que es muy importante para el grupo. De hecho, Scaloni contó que al final de la carrera internacional en la selección de Pesela lo citaba porque era importante para el grupo, por más que no jugaba tanto. Todavía no hay respuesta de la dirigencia.
0: ¿Pero que son cuestiones, llamémosle, de orden económico o deportivo?
1: No, deportivo. Netamente deportivo.
0: Pero quiere decir, queda claro que el club se los quiere sacar encima.
1: Claro, se los quiere sacar encima. Para mí es un error porque les bajas el precio. Hay muchos jugadores,
0: claro, si los querés vender, que River, más vale tenerlos en
1: que
0: valor.
1: River pagó muy alto, por ejemplo, por Salas pagó 9 millones de dólares hace un año. Se lo compró a Racing y ahora lo tiene colgado en el predio de Cantilo. Entonces viene cualquier club, te ofrece poco porque te dice, vos lo tenés colgado. Si no, se le va a vencer el contrato y se va a ir libre. Realmente no entiendo la decisión de la dirigencia. Y Chacho alegó, Chacho Cobet, el técnico de River, dijo en conferencia de prensa que no fue del todo su decisión que estos futbolistas estén en Cantilo. Bueno,
0: aparte, como es futbolista, imagino que no cuesta pensar que un tipo como Coudet tomaría una, porque suena un poco humano,
1: sí,
0: ¿no? Llevarlos a entrenar con el equipo, ponerlos en un entrenamiento diferenciado.
1: Es extraño tener 11 jugadores separados, porque una cosa es tener 2 o 3 colgados que ni siquiera los tenés en otro predio, los tenés en el mismo predio, y normalmente porque o no renovaron contrato o están muy por debajo del nivel, pero ya cuando tenés 11 el error es del club, no es de los futbolistas. De hecho, River, cuando jugó por Copa Argentina contra Aldo Civi, que se comió una paliza, perdió 3-1 dos días antes de la final del mundo, no pudo completar el banco de suplentes.
0: Teniendo estos jugadores,
1: claro,
0: en el plantel.
1: Claro, porque no los llevó y no pudo completar el banco de suplentes.
0: Ahora, llevando esto a una escala personal, ¿no? ¿Qué diferencia hace un director técnico, un jefe, un líder de un proyecto cuando transmite y le da confianza a los suyos?
1: Sí, sí, sí.
0: Cuando te ratifican lo tuyo, por ahí no seas el mejor.
1: No,
0: por ahí no seas el más talentoso. Pero si viene Coudet o el director de la empresa en la que trabajás o tu jefe y te dice, vamos, claro, este proyecto es valioso, lo que
2: confío
0: vos hacés, el tiempo que dure.
1: Total, bueno, por total. Ejemplo, con el ejemplo de River, Montiel no tuvo la mejor de las temporadas, pero Scaloni en la selección le dio la confianza y fue titular en la final del mundo, fue de los mejores jugadores de la selección, entró contra Egipto y asistió a Messi, cuando es un jugador, obviamente, histórico, ganó todo, pero con River venía jugando más o menos. Por ejemplo,
3: no les da la nafta.
1: Viene de marcar a Jude Bellingham contra Inglaterra y lo anuló.
0: Me parece que un buen director técnico en este caso hace que un tipo que no probablemente sea muy talentoso en términos de entrega,
1: sí,
0: genere un plus.
1: Que rinda por arriba de sus posibilidades.
0: Totalmente. Sí. Gracias, muy Tomás, bien, Walter. Nosotros vamos a poner un poco más de música y vamos. Mira este tema, Berito. Trust me, la dice. Confíame. En todo lo que hagas. Es Etta James y Trust Me. Y ustedes tienen ganas de contar sus historias de confianza o desconfianza. Y lo hacen al 11-38-28-09-90.
2: Sí, claro. A ver, dicen que no es una cuestión política, pero la mayoría de estos sectores votó a Milei, eso que Alberto puso el previaje para promocionar el turismo, y antes del 2023 era más barato veranear en el país.
0: Es probable, es cierto. Che, viste que hablando de Nueva York, Mamdani, el alcalde de New York, acaba de estrenar Precios Cuidados, una experiencia que en Argentina conocemos, ¿sí? Determinó que el 30% de la oferta de productos de primera necesidad, sobre todo alimentaria, como pueden ser carnes, leche, frutas, verduras, hay mercados que dependen de la ciudad de Nueva York y que establece un precio de referencia, ¿no? Sí, sí, sos peronista el tipo.
1: No es una medida que me hubiera esperado que tomen en New York.
0: Bueno, es cierto que Trump lo acusó de comunista, de zurdo miserable, de bueno, ya saben, Trump es el Milei que se pudieron conseguir allá. Los saludo a mi amigo Javier, estimadísimo Javier. It's a matter of trust, es una cuestión de confianza. Ojalá nosotros como pueblo tengamos la confianza en poder construir algo mejor.
1: Ojalá.
0: No, a veces es pedir mucho, ¿no? Además de las peleas cotidianas, encima nos tenemos que ocupar de encontrar quién puede representar mejor nuestros intereses. Bueno, yo veo en la oferta, por llamarla de algún modo, de aquí al año que viene, de quienes yo entiendo pueden hacer algo un poquito mejor que lo que estamos viviendo, ¿no?
2: Qué bueno.
0: Porque recursos hay.
2: Y si a todos tenemos.
0: Ahora, si la guita, en vez de destinarla a la salud, a los jubilados, a las personas con discapacidad, a mejorar las rutas, a incentivar la producción, el empleo, la destinamos a pagarle al Fondo Monetario Internacional, y estamos complicados. Suena Billy Joel y también suenan ustedes, que se vienen a este lado del aire de la 990 a contarnos qué piensan, qué sienten sobre la confianza, Vero.
2: Confío mucho en ustedes, los escucho cada mañana. Pablito, sos un genio, ojalá.
0: Más genio serás vos. Ahí.
2: Lo dice Patricia de Parque Patricios, me muero.
0: No te mueras, por favor, yo les pido a todos.
2: Patricia de Parque Patricios.
0: Si se van a morir, no lo hagan durante este programa.
2: No,
0: este programa
2: no,
0: da vida. Este programa apuesta a la vida. Es una cuestión de confianza, tema de... ¡Ay! De Billy Joel.
2: Ok, es una cuestión
0: Me cae muy bien Billy Joel. Es el hombre del piano.
2: Sí, claro.
0: ¿No?
2: Qué fuerte ese tema.
0: Antes de irnos, Tommy Walter, sí, diga
1: tenemos
0: lo que tenga para decir.
1: Y lo van a poder escuchar por Splendid, hay dos de ellos.
0: La más futbolera de las AM.
1: Sí, San Lorenzo Gimnasia de Mendoza, no el Gimnasia de Vero.
2: No, okay.
1: A las 19 horas lo van a poder escuchar por acá. También juegan a la misma hora Banfield y Sarmiento. A las 21:15 juegan Argentinos y Estudiantes de Río Cuarto. Y también el partidazo de la jornada, Rosario Central contra Racing, 21:15, lo van a escuchar también por Splendid. Y por Copa Sudamericana, Tigre contra Nacional de Uruguay. A las 19 horas, Tigre ganó 3-0 la ida y se define todo acá.
0: Muy bien, gracias Tomás Walter. Saludos a tu madre Nora.
1: Le mandamos un beso grande. Y a mi papá, que cumplió años ayer también. Si
2: ¿ayer?
1: No se puede celoso. Sí.
0: Feliz, ¿cómo se llama el padre?
1: Elías.
0: Elías. Claro, me olvidé de este tema. Que es de Viudas e Hijas de Rock and Roll, tocando fondo, Fondo Monetario Internacional. Aquellos tiempos en los que le dijimos al fondo, go home. Yo sospecho que algún día habrá un patriota que vuelva a hacerlo y podamos, en vez de destinar dinero para pagar la deuda, lo hagamos para que la gente viva un poquito mejor.
2: No es mala idea.
0: Te lo digo con todo mi corazón de zurdo empobrecedor, Verónica Albanese. La radio no ha muerto.
2: No,
0: la radio no ha muerto, la va a matar Fabián Bimber.
2: Oh.
0: En el programa que sigue, a continuación, ahí está preparando sus armas de destrucción masiva.
2: Todos, todos. Vino Marcel Lerner.
0: Me dijo el otro día algo que me gustó, que me dice, te veo y me pongo de buen humor, me dijo. A mí me pasa lo mismo.
2: Ay,
0: pero no con Bimber.
1: Ok.
2: Cuando te ves a vos mismo.
0: No, fuimos equipo juntos con Fabi, con Vero.
2: Sí, hoy nos aparecieron fotos de recuerdo, Fabi, después te la muestro.
0: Sí, bueno, nos vemos mañana.
2: Sí, traes el piano mañana, la gente está pidiendo el piano en la radio, Estelita, a la cabeza.
0: Es que no pasa por la puerta mi piano.
2: Dale.
0: Sí, es un mueble grande.
2: Estuvo el piano en el estudio.
0: Era de otras épocas.
2: ¡Ah!
0: Bueno, gracias a todo el equipo, fundamental el equipo. Sin el equipo esto no se puede hacer. Gracias a Josué en la operación técnica, a Cami y a Gonza en la producción. Ya les digo por el nombre, me los conozco a todos.
2: Oh,
0: yo vengo de la noche, soy turno noche. Turno tras noche.
1: Sí. Claro.
0: Aquí me falta nombrar. A Valentina y a Bernardo. Valentina Rizzo y Bernardo Ciarreta en redes. ¿Sabés cómo hago yo para acordarme mi nombre? Porque yo me lo olvido.
2: ¿Y sí? ¿Cómo
0: me autocanto el feliz cumpleaños?
2: Ah,
0: entonces cuando viene la parte feliz, que lo cumpla, Pablo.
2: Ah, era Pablo.
0: Mi nombre es Pablo Markovsky. Estos son mis finales. Y si no te gustan, ¿sabes qué?
2: ¿Qué, Pablo?
0: Tengo otros. Quédense en la 990. Hasta mañana.

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1: Mañana 2 minutos en todo el país, la temperatura en la ciudad de Buenos Aires 15 grados 3 décimas, humedad 93%. FMI en la Argentina, tras la primera reunión con la titular del organismo, Cristalina Georgieva, el ministro de Economía, Luis Caputo, se refirió a las inversiones que ya llegaron y a las que espera recibir el país.
2: Todas estas inversiones grandes que ya se aprobaron, que son más o menos 45 mil millones, pero las que están sujetas a aprobación, que son más de 100 mil millones, no son inversiones que van a venir en el próximo mes, son inversiones que se van a dar en Argentina por los próximos años. Entonces no es algo que va a capitalizar este gobierno solamente, es para los próximos gobiernos, porque como digo, son 150 mil millones de dólares en inversiones que van a estar viniendo en los próximos 2, 3, 4, 5, 6 años.
1: Brote de fiebre chikungunya. El Boletín Epidemiológico Nacional informó de 42 nuevos casos y suman 2.925 en lo que va de la temporada 2025-2026. El 96% se ubica en el NOA y los casos notificados con antecedente de viaje son importados de Bolivia, Brasil, Paraguay y Cuba. Cirilo pediría su liberación. El ex marido de la modelo Jessica Sirio se presentará hoy en Comodoro Py, donde buscará que la justicia le otorgue su excarcelación o derivar la prisión domiciliaria. En un escrito, Cirilo expuso que es el único de los acusados que se encuentra detenido en la causa por organización de un operativo falso, por plantarle droga y un arma a un financista con quien tenía una deuda millonaria.
0: Deportes.
1: Torneo Clausura, hoy inicia la primera jornada de la fecha 2 del certamen local. Desde las 7 de la tarde, Banfield espera por Sarmiento. A la misma hora, San Lorenzo recibe a Gimnasia Mendoza. Y cierran el martes, desde las 21:15, Rosario Central, que se enfrenta con Racing en Arroyito. Y Argentinos Juniors, que espera por Estudiantes de Río Cuarto. Todo con transmisión de Splendid 990. 15 grados 3, la temperatura en la ciudad de Buenos Aires, la humedad 93%, el cielo continúa cubierto a las 11 de la mañana, 5 minutos.
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0: dice bienvenido. 7 minutos 40 segundos pasaron de las 11 de la mañana. Estamos aquí arrancando el show de Boca de Selección. Hoy con grandes amigos aquí en el estudio, compañero ya, el queridísimo amigo Marcelo Lerner. ¿Cómo le va?
1: ¿Cómo anda? ¿Cómo les va?
0: Arriba, Lerner, arriba. ¿Cómo andamos? Arriba.
1: Estoy bien. Hablé.
0: Arriba, que yo me equivoco.
1: ¿Todo bien? Espero que bien.
0: Muy bien, andamos bien porque te tenemos acá con
1: gracias.
0: Nosotros, es un buen síntoma y estamos contentos por eso.
1: Gracias.
0: Saludo a Verónica Albanese,
2: hola,
0: un rojo
2: Fabi.
0: Furioso, como el hincha de Boca furioso, sí. Conmigo ayer porque defendía al arquero Montero, pero tenemos un audio de Oscar Córdoba que me va a matar. Pero bueno, nada, no me va a quedar dejar muy bien parado, pero no importa.
2: ¿En serio?
0: No, a mí no. Conmigo no tiene nada. Yo me hago cargo de las cosas que digo, esa es la realidad.
2: Muy bien.
0: ¿Cómo anda? ¿Bien?
2: Muy bien, Fabi, acá andamos, todo perfecto.
0: ¿Qué tal con Markovsky?
2: Muy bien, en programón.
0: ¿Sí?
2: Pasamos muy bien, está buenísimo.
0: ¿La pasa bien con Markovsky?
2: Nos acordábamos que trabajamos juntos, con sí. Vos, Markovsky, es más, el Facebook me ha recordado la foto.
0: Y mándamela la foto, bueno. no recuerdo foto con usted y Markovsky.
2: Sí, claro.
0: Markovsky es un muchacho que me cae muy mal, pero bueno.
2: ¿Cae mal?
0: No, claro que no. Y lo tenemos al doctor Damián Ciano, que los martes nos acompaña para hablar un poco de medicina, y también lo enganchamos un poquito para hablar de Boca, ¿no? Es muy visceral el doctor, es una persona...
3: ¿Hay que hablar de Boca?
0: Un profesional ubicado, o sea, para hablar de medicina. Pero
3: el sentimiento
0: no, el sentimiento está
3: sale secado. Por los poros.
0: Y está Dani, está Moyo, ¿no? Es la película de sorpresa, por eso pregunto. ¿Está Moyo? ¿Está Dani o no? Ahí está Dani, querido, ¿cómo te va?
4: Buen día, ¿cómo están? El placer enorme de saludarlos, estaba escuchándolos atentamente de esta semana que es decisiva en el mundo Boca. Recién le decía Rama, yo, hola Vero, buen día.
2: Buen día, Mollito, bien, ¿y vos?
4: Bien, porque no había leído la tapa de Olé. Che, qué dura la tapa de Olé, ¿no? Podríamos llamarlo a Gonzalo Zulli, que tiene muy buena información. Viene de hacerle un reportaje extraordinario a Riquelme el viernes pasado, que salió publicado el sábado en el diario Olé, ¿no? ¿Pone en tela de juicio la continuidad de Arruabarrena si no se dan algunos resultados? ¿O yo interpreté mal esa tapa? No sé si la viste.
0: No, la verdad que no la vi. Puntualmente no la vi. No, yo no creo, no creo
1: nada.
0: Que vaya por ahí. No
1: para
0: creo
1: nada,
0: que vaya por ahí.
1: Totalmente exagerado.
0: Sería una locura.
1: Sensacionalista, amarilla, como todo lo que hace Zulli.
4: Perdón, no sé quién está hablando ahí. ¿Quién habla?
1: El señor Lerner, ¿cómo le vamos yo?
4: No lo conozco. Escucha.
0: ¿Y lo bien que haces en no conocerlo?
4: Escuche.
5: Él es Marcelo Lerner. Tiene el bigote bicolor.
1: ¿Qué te pasa?
0: Bueno. La tapa de Olé, la verdad que no la vi. No creo que vaya por ahí. Pero bueno, podemos llamar a Zulli. Pero podemos llamar, perdón, podemos llamar a Zulli, una persona de gran altura como Presti también.
4: No, claro, pero no. Viene de estar con Riquelme, hizo una nota extraordinaria, digo. Es decir, cuando uno hace una nota con un personaje, una personalidad como la de Román, no es que entra y le dice, hola, ¿cómo te va? Empieza el reportaje y se va. Hablas un rato antes, hablas durante, hablas después, te quedás. Pero, a ver, no es que le estamos haciendo publicidad a Olé, digo. A ver, quien descubrió esto es Pablo D'Angelo. Veo que usted a Pablo D'Angelo ni vos le dan, ni Lerner, ni vos.
0: Es que no. Dani, perdón, vamos a blanquear esto. Pablo es un fenómeno, pero realmente es un tipo, lo digo en serio, a los hinchas, a los más fanáticos de Boca, creo que es difícil encontrar un tipo más fanático de D'Angelo todo el tiempo. Boca, Boca, Boca, Boca, Boca, Boca, Boca. Claro,
4: duerme,
0: manda tantas cosas a D'Angelo que uno ya no le da bola, pero siempre está pendiente de nosotros, siempre nos deja cosas para el programa.
4: No duerme D'Angelo. En la reunión y él plantea en el grupo, che, ¿no es exagerado esto?
1: Sí, dice, claro.
4: ¿No?
1: Sí, totalmente, porque
4: a ver,
1: aparte...
4: Digámoslo, a ver, Marcelo, porque nadie leyó, porque no todo el mundo está obligado.
1: No, pero él pone, la tapa pone, digamos, en una igualdad de condiciones o de situaciones a Arruabarrena con Coudet y nada que ver, ¿no? Coudet ya viene con un fracaso a cuesta, viene con cinco derrotas casi al hilo. Es diferente, este fue el primer traspié del Vasco, recién arranca el ciclo, está armando el equipo, todavía no terminaron de comprar...
4: ¿No puedo decir una cosa? Voy a decir una cosa que lo dijimos el otro día... y que fue un acierto de Andrés Araluz. No cayó bien lo que Arruabarrena dijo de los médicos. A nadie.
1: Uh.
4: Porque una cosa es ser sincero, ser duro, ser espontáneo, ser auténtico. A ningún médico le puede caer bien la declaración de Robarrena, y tengo certificado que a nadie le cayó bien, pero no solamente a los médicos, no le cayó bien al mundo Boca. Reiteramos, se acuerdan, por si también algún distraído no lo tiene, a Robarrena habló de los lesionados y dijo, vieron cómo son los médicos, les gustan hacer parte exagerado para después dice que lo curan.
0: Acá tenés un médico, ¿sí? Un médico deportólogo, un traumatólogo que conoce un poquito el tema, le podemos preguntar si querés.
4: Dale, si me lo presentas sería bueno.
0: Sí, el doctor Damián Ciano.
4: Pero hagamos un poquito de...
0: Pero ya lo saludé. Pará, te presento, Damián Ciano, doctor Ciano, no Damián, doctor Damián Ciano, el ingeniero, sí, Rubén Daniel Moyo.
4: No, digo para los oyentes, digo porque...
0: Pero yo lo presenté, lo que pasa, vos entraste tarde, claro. Yo lo presenté.
3: Igual está bien, gracias.
4: Pero vos lo presentaste a las 11 y hay uno que se enganchó recién hace un minuto.
3: Gracias, Dani, gracias.
4: ¿No? Digo, suponete, la radio, viste, yo soy un loco que voy en el auto haciendo zapi. Haciendo zapi, ¿no? Entonces, si vos lo presentaste a las 11 y vos decís, acá hay un médico a las 11, saludalo. Doctor, buen día, ¿cómo le va?
3: ¿Cómo estás, Dani, querido? Sí, llamó la atención esa declaración, llamó la atención. Yo, si soy médico, me siento realmente tocado, sí, hay algo, hay un desencuentro, algo no. Suena algo a que no está muy claro, o sea, porque tiene que haber una bajada de línea del cuerpo técnico con el cuerpo médico y a partir de ahí hacer un parte médico oficial. Que de hecho lo habíamos hablado la semana pasada, que llamaba la atención que con muchos lesionados de Boca no se había hecho un parte oficial médico. Por ejemplo, con la lesión de Cavani, salió a hablar claro. Chelo Delgado. No hubo un parte médico oficial del club y eso es lo que llama la atención en un club serio como Boca, ¿no?
6: El responsable de esta derrota soy yo.
4: A ver, aquellos que... me iba a meter yo, pero digo, los que tenemos niveles terciarios, digo, a nadie le gusta que venga otro de otro palo. A mí no me gusta que venga y me diga, che, esa estructura que hiciste es una cagada. Si no, pará, ¿en qué concepto lo decís? Porque quizás muchas veces la estructura la tuviste que resolver así para que no se venga abajo, digo, ¿no? Y estéticamente no queda bien. Con los médicos debe ser lo mismo, porque yo digo, un médico, doctor, cuando dicen una leve distensión, un leve desgarro, ya está lesionado. Y no te podés arriesgar, porque mira, lo arriesgaste, no, que juegue Paredes, ¿eh? Y después se rompe del todo. Es decir, Paredes, hay que decirlo, tiene una fisura, está lesionado.
3: Correcto.
4: Jugar infiltrado, usted es el que sabe acá, yo soy apenas un simple lector, pero yo veo muchos jugadores que toda la vida jugaron infiltrado, ¿cómo nombre? Batistuta, Bataglia, que de tantas infiltraciones que te das en la vida,
3: sí, señor.
4: De caminar.
3: Sí, señor. Es así. ¿No? Por eso las infiltraciones tienen sus indicaciones, que en el caso, bueno, de Paredes jugando un mundial, uno entiende que la infiltración es un arma, pero cuando está en un campeonato que no es un campeonato del mundo, no quita mérito a un campeonato local, hay que esperarlo. Pero bueno, el caso es verdad, Batistuta es el ejemplo, Ronaldo Nazario también, lo han roto de los tendones por haberlo infiltrado tantas veces, así que hay infinidad de casos en donde la infiltración es un daño.
4: A usted como médico, porque a ver... quiero que sepan que yo lo amo a Robarrena, pero cuando, ahí está mi gran amigo de toda la vida, Marcelo Lerner, cuando hacemos algún error, tenemos que admitirlo, es decir, a Robarrena no puede descalificar hacia los médicos. Me da la sensación que ahí empezó un punto de inflexión que le incomodó a algunas personas.
1: Yo creo, Dani, te voy a decir lo que yo pienso. Yo creo que Rodolfo, que a Robarrena quiere ya,
4: para,
1: marcar...
4: Pará. Te adora... Rodolfo es a Robarrena.
1: Dije, sí. Rodolfo es a Robarrena.
4: Pero la tiadora no sabe.
1: No muchos lo podemos llamar Rodolfo. No
4: muchos. Pero vos la conocés a la tiadora.
1: Y a la tiadora, y bueno, pero yo a la tiadora le puedo decir tiadora. No muchos.
4: Es cierto, vos le podés decir. Sí. Más ahora que está por el cabello y por el tío Antonio. Sí, dale.
1: No, decía que a Robarrena me parece que quiere medio como que demostrar que él no se va a callar nada. Como que yo acepté, estoy acá, y voy a hacer y voy a decir lo que a mí me parece.
4: Marcelito, a mí sí. Me parece perfecto. Yo estoy contando que a algunos no le cayó bien.
1: Yo sé que no le cayó bien.
3: El error está cuando él dice que a los médicos les gusta agrandar la situación para después hacerse cargo y ser los verdaderos artífices de la recuperación de los jugadores. Y lo dijo de mala manera. Entonces, eso cae mal. Yo creo que fue políticamente incorrecto. Tendría que haber buscado una forma más diplomática, porque el cuerpo médico de Boca es un cuerpo médico histórico, pueden tener sus errores y sus virtudes, pero tampoco los trapitos se sacan al sol, y sobre todo recién llegado. Entonces se debe llevarse de lleno a algo complejo, ¿sí?
1: Daniel, yo creo que lo dijo un medio.
4: Yo comparto que Arruabarrena tiene que venir, limpiar aquellos que están becados.
3: Totalmente.
4: Pero estoy contando algo que me dijeron, nada más, uh-huh. Información.
1: No, porque tu información es correcta, porque cayó mal. No, y los médicos, viste, se miraron entre... Cayó mal en otros ámbitos, ¿sí? No le gustó la dirigencia.
0: Me permiten ir más allá. El tema tiene que ver con cómo sigue. ¿Por qué? Porque mañana se lesionó un jugador, entonces empezás con que el médico no hizo lo que tenía que hacer y que después dicen que el sobreentrenamiento lo lesionó y después decís que el médico y el tratamiento no lo recuperó y arrancamos mal. Entonces excelente, vamos más Fabi. Allá a esto, ¿no?
4: Excelente, Fabi. Coincido. Digo, como dijo recién el doctor, el nuestro, los trapitos se tienen que arreglar adentro. Es decir, si a vos te pareció exagerado,
3: correcto,
4: esa nominación de 5, llamás y decís, che, nos ponemos de acuerdo porque antes no decíamos nada, ahora decimos todo. ¿Por qué no buscamos una cosa intermedia? Pero entre cuatro paredes, ¿no, doctores?
3: Correcto.
4: No, ventilarlo, ¿no?
3: No, correcto, porque aparte, a ver... El cuerpo técnico necesita del cuerpo médico, ¿sí? Para saber cuál es la realidad de los jugadores, con qué jugadores pueden contar, qué jugador está en condiciones que no, cuánto hay que esperar por un jugador o con otro, cómo va la evolución de la lesión de los jugadores. O sea, es un día a día. La relación del médico con el cuerpo técnico, y sobre todo con el técnico específicamente, tiene que ser muy, muy, muy cercana, porque si no es como que hay un teléfono roto y no se puede hacer esto. Y si llega a haber un problema, los problemas se resuelven entre cuatro paredes. O sea, no hay que sacarlo afuera. Porque en un tipo que recién llega, por más apoyo que tenga, por más espalda que tenga el Vasco, siendo jugador, exjugador de reunión de Boca y hoy nuevamente técnico, es un tema, ¿sí? Porque los médicos tampoco no se van a ofender, no a decir, bueno, no los atendemos más. Pero es como que ya se rompe una relación y la relación tiene que fluir, porque si no, no sirve en un equipo de primera. Y aparte porque estamos hablando de la elite del fútbol, por lo menos en la Argentina.
0: Pero te hago una pregunta, con esto que decía Dani antes, y con esto la lesión y paredes, y decías que un jugador no se puede infiltrar tanto, ¿cuánto? A ver, tal vez te hago una pregunta
3: muy buena, vas a preguntar.
0: Pero ¿cuántas veces se puede infiltrar? No, ¿cuántas veces se puede infiltrar paredes, por ejemplo, que es clave para Boca?
3: En realidad, si vamos a la definición médica, lo que es infiltración, la infiltración se debe informar porque es doping positivo, hay que aclararlo, número uno. Número dos, lo que se sugiere es no más de 3 infiltraciones año calendario. Año calendario son 365. Hay que ver.
0: ¿Cuánto a veces te dura la infiltración? Te cambio la pregunta. ¿Cuánto te dura?
3: Depende de la medicación que se usa. Hay infiltraciones que duran 24 horas, infiltraciones que duran 2 semanas, infiltraciones que duran hasta un mes. Entonces, porque son antiinflamatorios de depósito, corticoides que van quedando en el tiempo y se van yendo con el paso del tiempo. Yo creo que no es que se le infiltra todo el tiempo a paredes. Yo creo que a veces una buena infiltración es suficiente para paredes para seguir jugando. Y aparte él lo dijo, que mismo en el Mundial lo fueron tratando con medicación, con los kinesiólogos, algún taping de contención y se terminó.
4: Dos lesiones tuvo paredes, ¿no? Salió de acá con un desgarro.
3: Es lo que dijimos, llega a la selección ya con un desgarro y se viene con una fisura de costilla. Pobre paredes, pero bueno. Amigo.
4: Marcelo.
1: Sí.
4: Marcelo.
1: Daniel.
4: Marcelo, lo estoy conociendo hoy al doctor, pero cuando él me dice lo que dijimos, ¿qué me quiso decir?
0: Ah, estaba en el Mundial.
1: Ya lo dije, lo bolu.
0: No, estaba en el Mundial, no.
1: Escuchame, Dani, el doctor, ojo que el doctor, viste, está muy pegado a Beto Casella, así que, viste, es por carácter transitivo.
0: No, y de Boca fanático. Es de Boca fanático, es enfermo de Boca.
4: Hola, gurú, buen día, ¿cómo le va?
7: ¡Ay, volvió! ¿Cómo
0: anda? Mira para allá.
1: ¿Cómo anda, señor Moyo?
4: Bien. Veo que el doctor recién me dijo como lo dijimos. Como ay, que ay, yo ay. Del tema. ¿Qué me quiso decir, doctor? Gurú, el doctor.
1: Bueno, al doctor, el doctor Ciano, usted de entrada le negó el saludo. No. Lisa y llanamente quiso decirle que usted es un boludo.
7: ¡No!
0: No te metas con el grupo que perdés 4-0, Le aviso, doctor,
3: No, eso no. No, lo que habíamos dicho era...
4: Doctor, usted tiene que acostumbrarse que acá hay unos personajes en este programa.
3: Sí, quédate tranquilo que alguno lo conozco hace muchos años.
7: ¿Al gurú lo conocías?
3: No, al gurú no tengo el placer, pero bueno.
0: Menos algunos hay que temer.
4: A Beto Casella, pero tenemos 10 más que lo que tiene Beto.
0: El tema que lo hace el mismo.
3: No, pero es bueno aclarar esto. Beto el otro día se puso celoso porque se enteró de mi participación en el show de Boca y dijo, me imagino que la exclusividad la seguimos teniendo nosotros. Sí, le digo, Beto, imagínate, una frecuencia M, la otra frecuencia FM, el otro es un club...
4: No, no
3: es un
4: problema con mi amigo Beto, que así la de toda la vida.
3: Sí, ya sé que es muy, ya sé que son muy amigos.
4: Lo quiero un montón, quiero a mí, él siempre cuenta, bueno, nada, después vamos a contarlo. ¿Cómo andamos, Vero, con los oyentes? ¿Qué dicen los oyentes de esta breve y linda charla que tuvimos en esta primera media hora?
2: Bueno, a ver, Dani de Barcelona dice, nadie habla sobre la incorporación muy rara que hizo esta dirigencia. ¿Para qué trajeron al otro Romero? Esta contratación amigo. Huele a un negociado muy turbio, si no, no se entiende. Aquí abrazo entiendo. Gigante
0: Ángel Romero. Está hablando de Romero.
1: Gracias, Dani. ¿A Ángel Romero?
2: Sí.
1: Ajá. Yo qué sé, cuando vino Romero, uno esperaba que venga.
2: Bueno, a ver, sí. Esto por lo que dijo Moyo de Cero, la gente, Olé es gallina, ¿qué puedes esperar?
0: Tenemos a alguien de Olé en línea, ¿eh?
2: Bueno.
0: Le digo al oyente, tenemos a alguien en línea.
2: Que gallina, no está diciendo nada malo.
0: No, no. El que va a hablar, no, yo te garantizo que tampoco es gallina, ¿eh? No es gallina ni un poquito.
2: ¿Y Olé no? ¿No es gallina?
0: No, no, no. Bueno, no, perdón. Yo, para mí, definitivamente no, pero respetamos la opinión
2: Walter,
0: del oyente.
2: Walter, Walter sí. Ristusaingo, ¿eh?
4: Coincido con Walter, debe decirlo, chicos. Esto, a ver, vamos a decirlo, que también Boca tiene la posibilidad de hacerlo. Hay un vínculo del grupo Clarín con River por la 365, pero también sé que en su momento se lo ofrecieron a Boca y Boca lo desestimó. Es decir, vos si sos socio de River y tenés la 365, tenés un beneficio extra. Por eso aparece Francescoli siempre en la publicidad de la 365, que es una tarjeta del grupo Clarín.
2: Claro.
4: Creo, porque trabajo en el grupo, que se lo ofrecieron en su momento a Boca y Boca no llegó a un acuerdo. Es lo que por eso se lo relaciona, porque vos abrís el papel el sábado o el domingo, el papel de Clarín o el papel de Olé, y siempre está la publicidad. Antes estaba Armani, que ahora, bueno, ya no está más en River, no sé a quién pondrán ahora, pero hay un vínculo ahí, ¿no?, entre los dos.
2: A ver, Eduardo de Goya nos dice,
0: sí.
2: ¡Bimber!
0: Sí.
2: ¡Bimber!
0: ¿Qué?
2: ¡Bimber!
0: ¡Hola, Eduardo!
2: Decile a Moyo,
0: ¿sí?,
2: que cambie el color del mate, esto es Boca.
4: No, esto es Bordeaux. Para que lo vi. Para que esto es Bordeaux.
0: Es Bordeaux.
4: Reparé enseguida cuando lo vi, es Bordeaux, no es rojo, no es rojo. Y si hay algo rojo en mi vida, es por Ferrari, esto quiero que se sepa. Que además,
2: totalmente.
4: Está Ramiro, despedilo, Bimber. El domingo cuatro veces me dijo cómo terminó la Fórmula 1. Y yo no quería saber nada.
0: Está Gonzalito, si querés saludarlo, ¿eh?
2: Rama.
4: Gonzalo, querido, ¿cómo andamos?
7: Hola, Dani, chicos, ¿cómo andan? ¿Todo bien?
4: Bien, acá con Marcelo, con Fabián, con el doctor, con Verónica. Nos preguntábamos, ¿qué tapa la de Olé? Interpreto, ¿comparan a Olé con Coudet y ponen a Roabarrena en la cuerda floja? ¿A qué se debe esa tapa?
7: No, no, espera, porque yo ayer tuve franco, soy plenamente sincero, la quiero a ver en este momento.
4: Ah, bueno.
7: A ver.
0: Apuntamos justo nosotros, ¿no?
4: Y listo, viste, vos te vas de franco y resulta que
1: Zuli,
4: te
1: vas son,
4: a el rancho, como decía Alejandro
7: quilombo,
4: Fontino,
7: ¿no? ¿Viste?
1: Zuli, son amarillistas, Zuli.
7: Lo pusieron bajo la lupa, no, esto es una visión genérica. Acá, pongo la mano en el juego que mi equipo Boca no puso bajo la lupa al Vasco, pero bueno, el Vasco se está jugando una clasificación muy cerca del inicio. Yo creo que absolutamente no define nada. Él mismo pone en palabras lo que significa este partido. Distinto hubiera sido si como River Boca hubiera arrancado perdiendo la Copa Argentina. Ahí ya estaría jugándose dos clasificaciones, pero Boca yo creo que si tiene alguna aspiración de lograr algo en los próximos tiempos, no puede pensar seriamente en que un ciclo que dure un mes, que es lo que lleva el ciclo de Roabarrena, así que no, tal vez fuerte eso.
4: No, por eso lo vimos, fue un acierto de Pablo D'Angelo, nuestro compañero, que le damos crédito a él, enseguida fuimos a la tapa, y como yo remarqué, y te felicito, la extraordinaria nota que le hiciste a Riquelme este fin de semana en Olé, la verdad brillante, te felicito, Gonza. Digo, Gonza, que es lo que primero uno piensa como periodista. Gonza estuvo con Riquelme. Uno cuando está con Riquelme no es que le decís, hola, ¿cómo te va, Román? Vamos a la nota. Hablas un rato antes, hablas durante, hablas después, ¿viste? Digo, a ver si pescó algo Gonza que nosotros no lo sabemos, dije, ¿viste? ¿Entendés?
7: No, a ver, me parece que es algo natural después de perder 3-0 con Riestra, y me parece que también tiene que ver, a ver, con que a River le viene bien que Boca esté así. Y arriba lo salva, Boca,
4: todo el fin de semana, todo el domingo hasta las 7 de la tarde hablábamos del baile que se comió con Barraca Central, y después Boca lo salva de que empieza a hacer tapabocas y lo deja y la gente se olvidó de River.
7: Sí, claro, pero aparte, a ver, me parece que más allá de baile o no baile, a River los pone también toda la inversión y todas las cosas que pasan, que si pasaron en Boca sería un escándalo. Esto sí. En Boca no, digamos, la Boca no lo salva de nada, esto no le cambia, pero pues, imagínense lo que sería Boca hoy con 15 jugadores colgados, asumidos por el técnico, que tienen que ver con una decisión dirigencial y no con algo que él hubiera querido.
4: Gonza, antes de que te atacó muy duro Marcelo, te quiero decir, a mí no me gusta el quilombo, ¿viste?
0: Pero no le gusta mucho el quilombo, no.
4: No me gusta el quilombo.
7: Eso porque me quiere, Marcelo, por eso.
4: Seguro. No, pero, ¿viste? ¿Qué sé yo? Dijo que era sencillo. No sé, mirá, después te lo cuento por privado todo lo que te dijo. Pero digo, acá manejábamos que a algunos no le cayó bien esa declaración de Arruabarrena cuando criticó a los médicos, que son exagerados con los partes médicos. Y a alguno no le cayó bien. ¿Qué información tenés vos de eso?
7: Yo lo veo al Vasco muy sincero, muy a flor de piel. La verdad que me sorprende ver un técnico así en Boca como venimos acostumbrados. A mí me parecieron muy fuertes las declaraciones del domingo del Vasco, después del partido con Riestra. Me parece que expuso mucho, él sabrá más que yo, obviamente, que busca qué resultado. Yo lo que les puedo contar, estando ahí en la puerta del vestuario, es que entre la salida del cuerpo técnico, de todo el cuerpo técnico, no quedó nadie, y la salida del primer jugador de Boca, pasaron no menos de 20 minutos. Con lo cual, alguna reunión, alguna autocrítica, algo entre los jugadores, ahí quedó cocinándose.
4: Después, sí, algo nosotros decíamos, algo no, con nuestros periodistas que estaban allí, con Fernando, con...
7: Sí, Fer estaba al lado mío.
4: Fer estaba al lado tuyo. Bueno, ya tenemos que ir a la noticia, pero digo, manejábamos esa información de que cómo puede ser que se extendió tanto la salida del cuerpo técnico y después los jugadores se quedaron un rato largo solos en el vestuario, ¿no?
7: Sí, absolutamente. Yo creo que por ahí viene la cosa, que el Vasco tiene una autoridad para tener autonomía, que es el peso propio que se ganó él con sus años en Boca, y veremos cómo es la convivencia. Por ahora, yo la información que tengo es que viene bien y que digamos, su trabajo lo está haciendo a gusto y placer. De hecho, creo que desde el lado del dirigencial le parecieron demasiados cambios para el partido del domingo, pero bueno, eso es algo que digamos que tiene que ver con algo más interno que otra cosa, y que para mí muestra que...
4: Perdón, repetí eso. ¿A algunos dirigentes le pareció demasiados cambios?
7: Yo creo que internamente les parecieron demasiados cambios para este primer partido. Sé que el Vasco tiene en su cabeza que el partido con O'Higgins es absoluta prioridad, porque él es el primero en saber que no se puede permitir Boca otro traspié así de fuerte a nivel internacional.
4: Bien, tenemos que ir al informativo. Vos tenés que... ¿Te podés quedar? ¿Tu señora te deja que te quede dos minutitos con nosotros? ¿O tenés
7: un rato
4: que...
7: más.
0: La señora tiene que ir a buscar a los hijos a la escuela.
7: Después del último tirón de oreja que me hiciste, me dijo, Adán y Moyo, dale el tiempo que necesites.
2: Ah, bien.
4: Pero, lo cuento rápido. No tuvo tanta mala suerte Gonzalo Zuli, a quien amo profundamente. Trabajábamos juntos en un programa de televisión. Que la señora, claro, los periodistas deportivos, nuestras mujeres, siempre los domingos estás ocupado, los sábados estás ocupado, y Gonzalo Zuli no tuvo mejor idea que mandarla a pasear a París. Mirá lo que dijo Gonzalo Zuli, ¿no? El premio que le dio.
2: ¡Qué maravilloso!
4: No, maravilloso. Pero estaba yo presente. Gonzalito, ese día te arrepentiste toda la vida, ¿no?
7: No, está bien, creo que selló una parte de nuestra confianza.
4: Es cierto, y yo te lo agradezco infinitamente. Te quedás dos minutos, Gonza, que vamos a la noticia y volvemos, porque Lerner dijo que sos un vendehumo, que sos un... No sé todas las cosas que dijo de vos.
7: Eso también puede ser.
4: Noticias y volvemos, dale.
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9: De la mañana, 32 minutos en todo el país. La temperatura en la ciudad de Buenos Aires, 17 grados 4 décimas, humedad 79%. Reforma del Banco Central. Javier Milei presentará por cadena nacional la reforma del organismo el próximo jueves a las 20 horas, una de las principales iniciativas económicas que impulsará la Casa Rosada en el Congreso. Así lo anunció en conferencia de prensa el vocero Adrián Rabier. FMI en la Argentina, el líder de la Cámpora, Máximo Kirchner, se refirió a las declaraciones de la titular del Fondo Monetario de paso por el país.
10: Hay algunas cosas que a veces hasta irritan, ¿no? Cuando la directora del fondo se pregunta si los argentinos estamos listos. Are you ready? ¿No? ¿Para qué? ¿Para más caída en el consumo de carne? ¿Para menos inversión en salud pública? ¿Para qué? ¿Para eso? La verdad que hay un sector de la sociedad argentina que cada vez está peor, hay un sector que no puede más. De hecho, el sobreendeudamiento familiar, digamos, es una de las marcas de agua que está empezando a tener este modelo económico instalado en la Argentina, que habrá que abordarlo seriamente, como lo quisimos hacer nosotros años atrás, porque si no muchas veces caemos en los consignismos o en situaciones medias de donde, bueno, le pago, no le pago, y creo que acá hay que ser inteligentes.
9: Incendios en La Rioja, la zona serrana de la provincia, se ve gravemente afectada por el fuego que ya consumió casi 900 hectáreas y la situación empeora por los fuertes vientos. Los bomberos presumen que el origen fue una fogata mal apagada. Más de 100 personas trabajan en el lugar para contener las llamas.
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9: ATP de Washington, el tenista argentino Tomás Echeverry debutará hoy en la competencia cuando se enfrente con el estadounidense Brandon Nakajima. El encuentro correspondiente a la primera ronda está programado para no antes de las 14:40. Será la segunda vez que ambos jugadores se enfrenten. 17.4 la temperatura en la ciudad de Buenos Aires, 79% la humedad, el cielo parcialmente nublado a las 11 de la mañana, 34 minutos.
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0: De Radio Splendid, estamos charlando con nuestro amigo y colega Gonzalo Zuli. Todo se originó a través de la tapa del diario Le, donde llama la atención que quizás ponen, no digo en duda la continuidad, pero que comienza a estar en un estado de alerta, reiteramos, una tapa de Olé de hoy, y por eso lo llamamos Gonzalo, que está en línea y que va a participar de la charla con Marcelo Lerner y con Fabián Bimber. Marcelo.
1: Gonzalo, ¿cómo estás?
2: Hola, Marcelo.
1: Un gusto saludarte. Simplemente preguntarte esto. ¿Cambió un poco vos que estuviste en este último tiempo bastante con el presidente de Boca? Has escrito un libro muy bueno, que lo he leído. ¿Cambió un poco la concepción? ¿Ya no es para el presidente de Boca el jugador intocable? Porque en la otra nota que dio también, medio como que responsabilizó, sin nombrarlo, a algunos jugadores, por ejemplo, por la derrota con Huracán.
2: ¿Vos decís en general a los jugadores?
1: Me parece como que le soltó la mano a algunos jugadores, por lo menos.
2: Sí, a ver, haberlo escuchado hablar de jugadores, son pocos, creo, de elogios así como jugador admirado y querido, ¿no? Me acuerdo, o sea, se me viene a la cabeza lo que hablaba permanentemente Sebastián Villa,
1: sí.
2: Como ejemplo. Pero yo creo que, a ver, puede tener que ver esto con un mecanismo de defensa, ¿no? Digamos, que todos los palos le vayan cayendo particularmente a él y que él de alguna manera salga a defenderse. Yo creo que puede tener algo que ver con eso, creo que puede ser una mirada válida la que das. En Boca no van encontrando la fórmula para que año a año, semestre a semestre, no se repita esta costumbre de que el equipo tiene altos, bajos, empieza a ganar y de repente pierde los partidos importantes o arranca mal un campeonato. Y la verdad es que esto es algo que de la dirigencia en algún momento la responsabilidad tiene que ver obviamente con el armado del plantel, pero después, a ver, ayer me marcaba alguien que el gol que le hace, el tercer gol de Riestra, es un gol que se repite varias veces en los últimos tiempos. Es un gol muy parecido al que le hace Barcelona en Ecuador. Es un gol muy parecido al que hace también de contra Universidad Católica, que es el partido que lo termina dejando afuera Boca de la Copa. Es el gol que le hace Fortaleza también de contragolpe. Y la verdad es que son todos técnicos de Chile y hasta son jugadores distintos. Entonces, no sé la verdad cuál puede ser la matriz para encontrarlo. Obviamente que eso es una responsabilidad, primero de la dirigencia y segundo de cada entrenador y cada cuerpo técnico. Pero nosotros venimos viendo que partidos como el del domingo también tienen mucho que ver en algún momento con la actitud. No sé cómo lo ven ustedes, pero el domingo Riestra lo pasó por arriba a Boca.
0: El segundo tiempo, Gonza, una vergüenza, porque, a ver, no estaba perdido el partido, sino mirá la selección argentina, que en 10 minutos te hace 3 goles, no atacó nunca, y cuando ya tenía a Villa en el campo de juego y tenía alguno de los titulares, no atacó, no generó, yo creo que el segundo tiempo salió a jugarlo para no perder el 5-0, y dijo, bueno, mire cómo hizo Perfumo con Carnevale en el partido de Holanda, en el Mundial de Alemania, cuando Carnevale...
3: Somos muy jóvenes, somos jóvenes nosotros, Moyo. Claro. Gonzalito tiene 45 pirulos, no había nacido en el Mundial de Alemania.
0: Pero se instruye, y además hay un montón de reel donde está la historia de Perfumo que lo cuenta, ¿no? Antes de fallecer, donde Carnevale se apuraba para ir a buscar la pelota y viene Perfumo y le dice a Carnevale, pará, no te apures, ¿qué quiere que nos hagan 10? Apenas nos hicieron 4. Esto es lo mismo, me parece que Boca salió a jugar a pará, no te apures, y ya nos hicieron 3. A ver si nos hacen 5, me parece, Gonzalo.
2: Sí, Riestra tampoco tenía demasiada voluntad de seguir haciendo goles, de hecho no, casi que marcó, pero sí, a ver, se veía como una materia perdida, pero yo creo que tiene que ver más que con la estrategia, con el ánimo del jugador de Boca. A mí me preocupa eso, y esto sí es algo que se repite. A ver, lo que decimos siempre nosotros es que de visitante Boca juega de una manera y de local cuando tiene que tener a la gente... ahí que dar la cara con la gente ya cambia. Lo que pasa es que de local Boca se viene comiendo varios porrazos también.
0: Seguro.
2: Entonces, esto se va haciendo más general y la verdad es que preocupa y la solución, a ver, la tienen que dar los profesionales, no la podemos dar nosotros, por más que pillemos y que tengamos la bola que están. Yo creo que para Boca es más difícil que para cualquier otro club salir de esto. Para mí, el momento difícil, vivirlo con la camiseta de Boca y con la presión que se viene a todo eso, para mí es algo que, a ver, Boca durante 15 años no lo pudo resolver nadie y lo resolvió bien sin la noche a la mañana. Tiene que ver con la capacidad de poder absorber las presiones y armar algo que tenga un proyecto, que, pues, a ver, para mí, yo sé que al Vasco Rodríguez hoy, por ser el Vasco Rodríguez, no por ser él particularmente, pero hoy Boca le tendría que firmar un contrato por 10 años al técnico que venga, para que trabaje tranquilo.
0: Sí, o por lo menos hasta el año y medio, porque como hay elecciones, viste, después si no van a decir que cómo firmaste.
2: Sí, bueno, está bien. Sacando eso que para mí, para Boca es un error hoy ponerse a hablar desde el plano electoral. Para mí,
0: Fabián,
2: hoy...
0: la última pregunta para Gonzalo.
3: No, primero recordarte, Gonzalo, que nunca me caíste bien. Opa. Que lo tengas claro.
2: Feos. Ya sé, pero bueno, por eso yo intenté caerte bien desde el primer día para hacer el doble esfuerzo. Para poder tener futuro ahí en esa mesa.
3: Está muy bien. Y lo segundo, una opinión personal, no información. Si tenés una baraja, una carta, ¿vas por un 2 o por un, vas por un central o por un 9?
2: No, por un 9.
3: Perfecto.
2: Por un 9.
1: Ya se complicó lo del chico de Tigre.
3: Lo de Tigre, lo de Gondú también. Lo de Gondú también se complicó.
1: Me parece que están saliendo a buscar un 9 que a Boca no le va a dar. Es otro Milton Jiménez el que están.
4: Estás hablando de Pacerini, ¿no?
1: Sí. Es otro Milton Jiménez, ¿no? Uh-huh. No es el jugador que Boca necesita.
0: ¿Quién es Pacerini, Marcelo?
1: Pacerini es el 9 de Belgrano, que en el campeonato pasado hizo un gol de penal. Fue toda su performance. Es un 9 corpulento. Es muy parecido, la verdad, es muy parecido a Milton Jiménez en su forma de jugar. A mí me parece que no es el 9 que Boca necesita.
0: Bien. Gonza, como siempre, impecable. Gracias. Y no te tomes más vacaciones o Franco, por favor. ¿Está?
3: Franco para la gente que tiene plata, Gonza. Vos sos un laburante.
2: No, bueno, pero venía trabajando varios días seguidos. La verdad que trabajo los lunes, pero ayer, después del domingo, frené un poquito. Y no hice bien. Me había rever la actitud.
0: Gonza, gracias. Un beso enorme a toda tu familia. Besos. Gracias, te queremos mucho.
3: Chao, Gonzalito.
0: Bien, bueno, así pasó todo, ¿no? Mirá el lío que armamos, ¿no? Con esto de Olé y otras cosas. Sé que debemos tandas, sé que debemos muchas cosas. Dos oyentes, Vero,
5: sí.
0: Interesante. A ver, qué
5: a ver, buen día, soy Fabián Binda, me gustaría de marcador central, ¿Lo Mónaco o Arboleda de Banfield?
3: Bueno.
0: Bien.
5: Hola, Joe fue recomendado por Boca, por Córdoba, Montero. En Vélez anduvo muy bien como Ascacíbar y Alarcón en sus equipos en Boca un desastre. Cobran por ganar campeonatos. La de ayer no habrá sido la propuesta y la respuesta del plantel, dice Marcelo de Flores.
0: Claro, esto tiene que ver porque ayer salió por todos los medios a defenderlo Córdoba, a Montero. Claro. Uh-huh. Y el oyente acaba de decir algo que tiene razón, ¿no? Es decir, ¿qué va a decir Córdoba, ¿no? Si lo recomendó él, ¿qué va a decir Córdoba, ¿no? Pero es muy bien el oyente. ¿Cómo se llama el oyente?
5: Acá lo tengo, para, porque se me fue.
3: Dani,
5: para
3: si
5: otro.
3: Querés, mientras busca Vero, tenemos el audio de lo que dijo Córdoba, ¿eh? Si querés,
0: ver,
3: lo podemos compartir. Fíjate, ¿eh?
0: Sí, pero recordemos que quien lo recomienda es Córdoba, ¿no? A ver qué dice Córdoba.
6: A ver, a Montero hay que mirarlo de dos maneras. Una, que ya lleva un tiempo atajando en Argentina. Nadie desconoce de su capacidad. Ahora lo vamos a empezar a evaluar en un arco muy grande sin desconocer que el arco de Vélez es grande. Pero la responsabilidad es otra. El arquero de Boca siempre va a estar en el ojo del huracán y cada actuación va a estar vista desde la lupa y con cada uno de los detalles con los cuales tiene que enfrentar el arquero de River, el arquero de Boca. Y así es. Cuando nos jugamos esta carta es porque estamos a la altura de ella y vamos a responder. Para mí no es un secreto que Montero va a responder. Una mala tarde, una mala noche, como todos hemos tenido, pero tuvo responsabilidad. Siempre el arquero va a tener algún tipo de responsabilidad, algo que pudo evitar, un grito de alerta a un compañero. Si ustedes ven el primer gol, la bola pasa al segundo sector y todos quedan mirando qué pasa con relación a la trayectoria. Entonces es un tema de llamar atención, llamar al volante, llamar al central que está en la posición para que te cierre. Ya luego la decisión de salir a cortar la bola abajo fue una mala decisión, lamentablemente. calculó, la calculó abajo, y cuando vio, lo anticiparon. El segundo gol es idéntico. Si ustedes analizan, es la misma maniobra, centro de un costado, la bajan, doble jugada, y lamentablemente no alcanza a detenerla. Un arquero de este tipo de categoría, arquero de Boca, arquero de grandes equipos, tiene que hacer la tajada del partido para sostener al equipo. Y por último, el tercer gol, es increíble que un jugador parta desde su zona medular, desde su parte defensiva, recorra 70 metros y aún así tenga la capacidad para tirarle un globo. Tú puedes medir 3 metros, que si estás adelantado, la ola también te va a pasar encima. Siento que con el deseo de hacer algo más por el equipo, Montero adelanta su paso, se confía en su estatura y luego cuando manda el manotazo, no encontró pelota. Mala tarde, mala noche, pero seguramente el fútbol y su capacidad le va a dar para retornar a su nivel.

0: partido, mamita, que se transformó en recontra remil importante. Era un partidito más y resulta que ahora parece que es la final de la Copa del Mundo. Tandy, volvemos.
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0: corazón.
1: Mañana sí va a estar el Turco, ¿eh?
2: Mañana va
1: a estar el Turco, ya hemos renovado el contrato.
2: Bien.
1: El Turco es un hombre, bueno, pelea mucho por serio como corresponde.
2: Mucho.
1: Es una estrella, pide agua mineral francesa.
2: Sí, claro.
3: Se morfó tres ayer.
4: Éramos tan pobres.
1: Se morfó
3: tres ayer.
1: ¿También? O sea, seis.
3: Sí.
1: Se morfó tres.
3: 3-0 perdió Atlanta.
1: ¿Ah, sí?
4: Bueno. Cuando tenía restos físicos me los comía todos.
1: Qué pena que no lo sacamos al aire entonces. No estaba al tanto, la verdad que no sigo la campaña de Atlanta. Bueno, nos quedan 6-7 minutos de programa. Muy linda la nota con Gonza Azul y un pibe bárbaro. Ya un hombre bárbaro, era un pibe cuando empezó hace muchos años, hablando ahí de la nota que hizo Ley, la percepción de él, ¿no? Como un tipo que está con la información, con otro tipo de información desde otro lado. Y buenísimo compartir con los oyentes lo que está pasando. ¿Me debes algo, doctor?
3: Vareiro.
1: No, lo de Vareiro va a ser más extenso, va a hablarlo la semana que viene porque ya se nos va el programa y quería decir una cosita más. Lo de, para completarme, lo de Paredes,
5: sí.
1: Porque lo hablamos así de rápido. Vos me decías, bueno, perdón que te lo baje un para que lo entienda, digamos, o para que lo entienda yo, que soy como alguien, como cualquier oyente que no sabe de medicina, ¿no? Paredes puede tener una infiltración que le puede durar un mes.
5: Correcto.
1: Vos decías que esto da doping positivo. ¿Cómo es eso?
5: No, hay que informar. El corticoide de hoy es doping positivo. El famoso, ¿te acordás? El B12, el que se daba todo para
1: claro, una columna, como te duele, sí.
5: Antes era moneda corriente, hoy, digamos, casi te diría todos los medicamentos están prohibidos. Quizás el único que puede estar aprobado es el ibuprofeno, el paracetamol y el diclofenac.
6: Que o sea,
5: es
6: que para si una fisura. Antes, si vos
5: sí, no,
6: antes,
5: sí, el médico debe informar, sí, que Paredes presenta.
1: Y eso, y con eso.
5: Con eso,
1: la
5: sí,
1: pava,
5: si
1: con eso no, no pasa
5: si
1: nada.
5: Llegan a hacerle un tratamiento, no se informa y justo sale Baldo con Paredes y encuentran la sustancia, en este caso una sustancia, una droga aprobada, sí, legal. Es doping positivo, hay sanción. Entonces claro. Siempre el médico tiene, por eso es importante con los jugadores, porque así como existe en la vida diaria, también pasa con los jugadores, que muchas veces se automedican los jugadores. Entonces, a veces ellos no saben qué pueden y qué no, porque los tiempos cambian y también las listas se van actualizando. O sea, cada vez está prohibido, cada vez está todo más prohibido. Entonces, hay que estar informado y eso es importante que el médico se lo plantee al plantel. Pero en el caso de Paredes, yo creo que le hacen, y aparte son pequeñas, o sea, no son infiltraciones que eso es importante también. Hay que poner la prioridad de la salud del jugador, ¿sí? Por sobre la institución. O sea, yo soy médico, ¿no? Los médicos nosotros hacemos un juramento hipocrático. O sea, por sobre todo está la salud del individuo, más allá de que sea un jugador de fútbol. Entonces, siempre en pos de que la salud no se ponga en juego la salud del jugador, como nombró antes Moyo en casos anteriores, históricos, Batistuta y demás, no les importaba nada. Y hoy, obviamente, Batistuta tiene una prótesis de tobillo y no puede caminar. Entonces, eso es poner, digamos, darle la prioridad no a la salud del jugador, sí a los intereses de

0: la institución a la que juega. En el caso de Boca, me consta que no, que es serio el tema del tratamiento y hay que hacerle lo que se pueda. Obviamente tiene límites. Si se infiltró y jugó, es porque Paredes evidentemente puede jugar. Y lo dijimos la vez pasada, sobre todo porque hubo muchos oyentes que nos decían que estábamos mintiendo, que Paredes no tuvo fisura. No, no, de hecho lo confirmó Paredes después del partido con O'Higgins, dijo que tuvo una fisura y que fue tratada desde el partido de Egipto para acá.
1: Y la pregunta es, bueno, tal vez vos no sabés responderme esto, yo digo clínicamente o médicamente, también dicho clínicamente, ¿sí? No sé. La pregunta sería, o sea, ¿puede jugar la consecutiva de partidos o tiene que ir descansando?
0: No, sí, puede. A ver, la fisura...
1: O sea, el otro día no jugó porque tenía que descansar.
0: Sí, porque lo dejaron descansar porque está cansado.
2: No,
0: pero
2: se fue 2 días de vacaciones.
0: Se estuvo en Bariloche.
2: Sí, sí.
1: ¿Fue a conocer a tu nieta también, a Margarita?
2: Sí,
1: no.
2: Estuvo
1: con Margarita.
0: Sí, la fisura o los trastornos o los traumatismos costales van evolucionando a medida que pasa el tiempo. O sea, que yo te diría que ya Paredes casi... O sea, existe el riesgo, obviamente, el fútbol es un deporte de
1: pero
0: contacto.
1: Casi de estar curado.
0: Yo creo que casi. O sea, yo creo que calculo el próximo partido. No creo que lo infiltren.
1: Bueno, Boca juega el próximo partido, es el jueves 21:30, juega en el estadio de los Higgins, un estadio chiquito, en Rancagua, un estadio en el cual no debería haber sido habilitado, porque no cumple con las normas Conmebol.
2: Es una de las
1: debería
2: cosas,
1: haber jugado
2: con un árbitro que no tiene.
1: Por eso mismo, debería Boca haber jugado el partido en Santiago, si en un estadio más grande.
2: ¿En Santiago o en una cancha que esté habilitada?
1: O la de Colo Colo, sí, no importa, sí, una cancha la de Católica, la de la que quieras.
2: A ver,
1: no hay con el arbitraje Wilmer Roldán, amigo personal de Marcelo Lerner.
0: ¿Cuántos años tiene Roldán?
2: Roldán es un reverendo.
0: 70 años tiene Roldán.
1: Y vamos a buscar.
2: Antiboca, no, es un antiboca total. Vamos, informaciones del día de hoy rápidas. Están entrenando a la par, Doc. Dos lesionados.
0: Es
2: tres
0: verdad.
2: Tres lesionados, ¿eh?
0: Milton Lozano y alguien más, ¿no?
2: Milton Lozano y Carlos Palacios.
0: Es verdad.
2: Los tres van a viajar casi con seguridad a Chile. Yo no sé si Lozano recupera. Mañana seguramente el turno
1: perdón,
2: lo va a
1: 46
2: decir.
1: Años Wilmer Roldán.
0: 46. No, parece 65.
1: Y que dirige de los 15 años. Sí. Bueno, nos viene cagando.
0: A nosotros sí.
2: Yo no sé si mañana, si el jueves a Rubarrena le va a dar la titularidad a Lozano o va a seguir con Gorosito, que jugó el otro día muy bien.
0: Muy bien.
2: Uno de los mejores de Boca. Uh-huh. Pero bueno, la cuestión es que están los tres a disposición del cuerpo técnico, así que son las noticias de hoy. Y vuelvo a reiterar, se complicó lo de Romero, Tigre se zafó, o está zafado Tigre, se piensa que tiene a Batistuta.
0: Es verdad.
2: De 9, es un buen jugador, pero...
0: 12 millones casi en total.
2: Y Boca va por Paceriri, parece. Eso es lo que dicen. A mí es un jugador que me parece... Me quedo con Milton Jiménez, porque por lo menos Milton Jiménez ya conoce Boca.
1: Bueno, nos queda minuto y medio, dame tres oyentes y nos vamos, Benito. Bueno. Nos vamos despidiendo agradeciéndole a todos los que se comunican con nosotros.
3: Sí, gracias. Buen día, les hablo desde San Justo. Les recuerdo que Córdoba y Abundancieri, cuando empezaron en Boca, también andaban mal, los criticaba a todo el mundo y después fueron figuras.
1: Es verdad. Sí, señor.
3: Es verdad. Bueno, tranquilo, falta más minutos con los compañeros y fue un mal partido para todo el equipo, no solo el arquero.
1: Muy bien, perfecto, también es verdad. El último.
3: Buenos días, si Boca no pasa mañana, queda tambaleado. Por más que Lerner siga defendiendo a Riquelme, Bernardo.
2: Bueno, si no pasa mañana sería bueno porque juegan el jueves, así que no pase
1: importa,
2: mañana.
1: Lerner,
2: que pase
1: no
2: el jueves.
1: Importa, la patita lateral a Lerner.
2: No lo defiendo.
1: Muy bien lo dijo
2: yo
1: Bernardo.
2: Defiendo a Riquelme, yo
1: Bernardo me
2: a
1: cae muy bien. Bernardo, quiero ser tu amigo. ¿No?
2: ¿Quién lo dijo eso? ¿Quién?
3: Bernardo,
2: Bernardo, sabes que es un oyente de años. Bernardo, déjate de joder. Yo no defiendo a Riquelme, yo defiendo a Boca.
1: Bernardo, yo te banco. Bernardo,
2: ¿cuál es el tema?
1: Mirá, Bernardo,
2: yo no defiendo a Riquelme, defiendo a Boca, pero te voy a decir una cosa, Riquelme defiende a Boca.
1: No se le responde al oyente, se acepta el mensaje,
2: abrazo,
1: pero no se puede
2: Bernardo,
1: defender. No
2: un
1: se
2: abrazo,
1: puede
2: Bernardo.
1: No sé.
2: Anda a la nueva moderna a tomar un café con vos.
1: Sáquenos de este momento. Gracias, Damián.
0: Un placer. Nos vemos la semana que viene.
1: ¿Venimos próximo martes?
0: Sí, señor.
1: Veníamos a hablar otra cosa, pero bueno, la actualidad nos...
0: Sí, no, espectacular.
2: Saludos a Beto,
0: Sí, ahora nos vamos.
1: Ahora te vas para Beto.
0: Ahora me voy con Beto.
1: Así 2-1.
0: Sí.
2: La pasó bárbara en la entrega de los premios. Estuvo bárbaro.
0: Está muy bien.
3: Hace filtro,
1: Nos vamos con esto, con esta inmensa alegría. Estamos recuperando el auténtico
3: Lerner. Eso es verdad.
1: Está volviendo
0: Lerner. Es verdad.
1: Está filoso.
3: Hasta volvió el gurú hoy.
1: Volvió el gurú. A ese le tengo miedo. Sí, no, pero el otro día fue traición.
3: Exactamente.
1: Gracias, Josué. Gracias, Camila. Gracias, Rama. Gracias a la gente de Red. Nos vamos. Será hasta mañana y que gane Boca. Chau.

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10: 12 del mediodía en todo el país. La temperatura en la ciudad de Buenos Aires, 17 grados 4 décimas, humedad 79%. Perú, el mandatario argentino se encuentra en Lima para la jura de la ultraderechista Keiko Fujimori, electa para ejercer la presidencia peruana. Georgieva en Vaca Muerta, la titular del FMI, viaja a Neuquén junto al ministro de Economía Luis Caputo para recorrer uno de los principales yacimientos de YPF y se reunirá con Horacio Marín en Loma Campana. En la recorrida guiada por el CEO de la petrolera estatal, buscarán mostrar el avance del sector energético y su potencial para generar exportaciones por entre 11.000 y 15.000 millones de dólares al año. Mercado cambiario, el dólar oficial minorista en Banco Nación cotiza para la compra 1.470 pesos y 1.500 para la venta. En el segmento mayorista se ubica en torno a los 1.491 para la compra y 1.500 para la venta. Caso Isabela Aguirre, Lucía Sosa, la mujer detenida por la muerte de su hija de 2 años en Villa Gesell, se negó a declarar durante la indagatoria ante la justicia. Los investigadores analizan la posibilidad de modificar la calificación legal de la causa a homicidio agravado por el vínculo. José Aguirre, padre de la niña fallecida, manifestó desconocer los antecedentes de su esposa.
11: Como mamá estaba nerviosa, obviamente, estaba nerviosa de que estaba la criatura ahí que no reaccionaba, era eso.
12: ¿Usted sabía el antecedente que tenía Lucía con respecto a dos hijos en Mar del Plata?
11: No, para nada, la verdad que no sabía nada. Es más, me entero anoche y antes de anoche de esa criatura que salió hablando por los medios, de Lucas, ¿puede ser?
12: Sí, Lucas.
11: Pasa que estoy ido por todo lo que está pasando, me entero de ese Lucas.
13: ¿Y ella qué te dijo ahí? Porque vos estabas con ella ahí.
11: No, en realidad no me quiso decir, no, me lo dijo en ese momento.
13: ¿Le preguntaste?
11: No, nunca me lo dijo en realidad.
10: 17 grados 4 décimas la temperatura en la ciudad de Buenos Aires, la humedad 79%, el cielo se encuentra parcialmente nublado a las 12 del mediodía, 2 minutos.
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0: Arranca la segunda fecha del torneo
1: con muchísimo hype.
0: Juega Racing. Juega San Lorenzo.
2: Tranquilo, Leo.
0: Juega Argentinos.

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1: En River siempre los días son intensos y vamos a titular contándoles que hubo una reunión ayer en el Monumental por Tobias Andrada. Vamos a contar absolutamente todo de esa reunión que se dio la tarde noche ayer en el Estadio Monumental. Además, algunos clubes interesados que aparecen por Lautaro Rivero, el equipo que va a presentar mañana el Chacho Correa Broggi, que va a dirigir mañana en La Plata ante Gimnasia. Todo aquí, siempre, donde si no, Splendid, Splendid.
2: Boca Juniors continúa buscando el número 9 para reemplazar al paraguayo Adam Barreiro, que continúa lesionado. Boca inició gestiones con Belgrano de Córdoba para contratar a Lucas Pacerini. Siguen en carpeta Luciano Gondú y David Romero, pero debido al alto costo por los dos jugadores pretendidos por el Bosco Robarrena, Boca Juniors inició gestiones por Pacerini.
3: Prueba de fuego para el Racing de Boivoda. Hoy por la noche en Rosario visitará a Central desde las 21:15 con arbitraje de Mastrangelo, en búsqueda de su tercer triunfo al hilo. Pensando en el 11 para hoy a la noche, Marcos Rojo podría volver al equipo y Lautaro Díaz, después de su gran ingreso contra Gimnasia, podría ganarle el puesto a Tomás Conegni. Será el último del capitán. Restan detalles nada más para que Santi Sosa pase a Vasco da Gama y hoy podría tener su último partido con la Celeste y Blanca. Todo esto y más, mucha info de la academia que se la juega hoy. Te lo contamos todo en Splendid, en 990 Sport.
4: Luego de la buena victoria frente a Estudiantes, el equipo de Gustavo Quinteros trabaja con tranquilidad. Y con más tranquilidad está el entrenador, porque ya llegó su segundo refuerzo. Santiago Mel está en el país, se hizo la revisión médica y en las próximas horas se suma al plantel de Independiente.
5: San Lorenzo se prepara para el partido de hoy frente a Gimnasia de Mendoza para recuperar la imagen. La idea de Gorosito es no tocar el equipo, por eso va a ingresar solamente Lastater en lugar de Insaurralde lesionado. En cuanto al mercado de pases, por ahora no se mueve.

0: Y repasamos los partidos de hoy, 7 de la tarde, Banfield Sarmiento, San Lorenzo Gimnasia de Mendoza, y a las 9 y cuarto, Argentinos Junior con Estudiantes de Río Cuarto y Rosario Central con Racing Club. Los cuatro partidos de hoy en el arranque de la segunda fecha. Hasta aquí están en la mesa el señor Nazarala, el señor Bocha Flores, el señor Gabriel Schulz. ¿Cómo andan?
1: Buenas tardes, buenos días.
2: Soy acá.
0: Todo bien. ¿Qué dice? ¿Cómo andan?
3: Muy bien. ¿Cómo le va?
0: Bien.
4: Todo bárbaro.
0: Lo veo como expectante, ilusionado.
1: Estoy, vuelvo a la paternal hoy, claro. Después del Mundial, el primer partido del local.
0: Muy bien.
1: Y hay ilusión.
0: Hay ilusión.
1: Sí, totalmente. Sobre todo, después vamos a ampliar, estamos averiguando el equipo para esta noche, pero estoy ilusionado, sí.
0: Estamos averiguando como si fuese un...
3: Sí, trate de averiguarlo usted, porque Ojeda le va a errar seguro.
1: Hay algunas dudas, una sola, pero ya la voy a resolver en Instagram.
0: Una sola duda, perfecto. Sí.
3: Juan con Estudiantes de Río Cuarto.
1: Sí, sí. Claro que sí. Ambos venimos de triunfar.
5: Sí. Los técnicos creen que es ciencia armar ciencia. Un equipo. Te cambian los nombres, te dan otra lista, te dan una lista de concentrado que no es. El otro día, un muchacho que ahora dirige San Miguel.
0: Ajá.
5: Es un misterio para...
3: ¿Quién dirige San Miguel, Bocha?
5: El
3: ex técnico de Riestra.
5: Ex. Un misterio para dar un equipo. Después un asco, un espanto fue el partido. No patearon al arco.
0: Claro. Bueno, tenía que ver con... El rival tampoco le pateó al arco. Podemos ver la parte positiva.
5: Claro, a Casuso. Pero bueno.
1: Y bueno.
0: Bueno, qué sé yo.
1: Lado solo,
0: claro. Mirá el lado positivo. El tipo logró que nadie le patee al arco.
3: Mantuvo el cero.
0: Después hay que patear al...
5: Zapa fue la figura.
0: Sí, sí. Bueno.
5: Le pateó bastante.
0: Bueno,
5: me quería descargar, perdón.
0: No, por favor. En un rato viene Costa con las noticias de Boca. Creo que viene el Turco hoy a la mesa.
3: Hoy viene el Turco, sí. Que
0: viene Andrés.
3: Dice que anoche estaba fresco en Villa Crespo y usó la tricota.
0: Sí. Ganó Almagro 3-1 a Atlanta.
6: Es muy vigilante.
1: Bueno. Se comió 6 goles en 2 días, ¿no?
0: Sí.
3: claro. Qué locura.
6: Bueno, acá hay mucho mascarita.
0: Bueno, Turco, pero es así.
5: Yo diría 7.
0: Bueno, seguramente tendrá su descargo el señor Alaluf después de lo que vivió anoche.
7: ¡Ahora no te arrepientas!
0: En Atlanta, con la derrota. Atlanta perdió con Almagro en Villarrafo y ahora volvió rápidamente a perder.
3: Sí. Yo lo que le quiero preguntar al Turco, porque a mí me dijeron que anoche tocó un trío en el Movistar Arena. Ah, después voy a anotar bien los nombres a ver si el Turco sabe de eso.
0: Sí, tal cual. Bueno, ¿usted tiene algo de Pacerini?
3: Yo me enteré anoche.
0: Sí.
3: De este supuesto interés de Boca y que dijeron que las negociaciones estaban avanzadas. La verdad yo no tengo la información.
0: Okay.
3: Hay que ser sincero, cuando uno no tiene la información, de decir no sé. Me sorprendió el nombre. En su momento yo sé que hace un par de años Boca averiguó por él, pero ahora me sorprendió y creo que en un rato vamos a tener la chance de escuchar a Luis Fabián Artime, el presidente de Belgrano, que habló hace un ratito con Martín y los muchachos en ESPN.
0: Sí.
3: El título, digo, que lo vamos a escuchar en un rato, es que según Artime,
0: ¿qué?
3: No hay ninguna oferta formal de Boca por Pacerini.
0: Okay.
3: Y que mañana, a partir de mañana, ya no venda nadie Belgrano, que mañana cierra el stock.
0: Ah, mañana cierra la puerta.
3: Sí.
1: Okay.
3: Y Artime dio a entender que va a pedir 5 millones por Pacerini.
1: ¿Cuánto pidió Tigre por David Romero?
3: 8 más Aralegui, más un préstamo de otro jugador. 12,
0: 13, ¿no? Está bien, pero Pacerini no tiene la misma edad que Romero. Tiene 3-2, ¿no? Tiene Pacerini.
1: 32, sí.
3: No jugó tanto el último tiempo porque tuvo lesionado.
5: La lesión y la recuperación.
0: ¿Cómo ¿De dónde surge el nombre Pacerini? A mí me sorprendió cuando apareció Pacerini.
3: Yo te digo algo.
0: No estoy hablando
3: para mí de Pacerini. No es Pacerini el refuerzo que quiero y el hincha de Boca, que por características Boca necesita más un Pacerini que un Romero, para mí.
0: Okay.
3: Por características. Sí. Necesita más un 9 de área... Un 9 más parecido a Merentiel.
0: Okay.
3: De juego, que salga del área.
1: ¿Te puedo preguntar una palabra?
3: Sí.
1: ¿Por qué no van a buscar a Icardi, que está libre?
5: Bueno, no sé. Vos querés más quilombo, ¿no?
1: Uno más que le haya buscado.
3: Lo que pasa es una cosa es que esté libre y otra lo que cobra Icardi por el contrato.
0: Claro.
3: Capaz que el contrato de Icardi te sale más caro que el pase de cualquier jugador.
1: Pero te estás ahorrando el pase, justamente. No es una...
3: No, está bien. No, pero, no, por ejemplo, Boca, el año pasado, cuando Borja quedó libre de River, lo llamaron, pues a Riquelme siempre le gustó Borja y le pidió más de lo que gana para él en un contrato... A mí me gusta, Román, pero era muy caro. 4 millones de dólares por año de contrato. Un contrato por 3 años. por un jugador libre 12 palos, mucho. Icardi debe ir más de 4 palos.
0: Seguramente.
1: Sí, pero lo vale.
3: Sí, puede ser, pero si vos pagás eso por Icardi, se te arma el efecto de plantel. Cascada. No puede ganar más Icardi que Paredes en Boca. Claro, es no, la realidad.
5: No, uh-huh. Se te dispara todo.
0: Bueno.
3: Se te arma un lío bárbaro.
1: Trae una Pacerini.
3: No, yo no sé si va a ser Pacerini, no lo sé, habrá que esperar. Yo creo que Artime está muy... Después lo vamos a escuchar.
0: Sí, sí.
3: Él sale a marcar la cancha, a decir sí, que Pacerini bien. Es el Haaland sudamericano.
0: Está bien.
3: Pero está esperando con los brazos abiertos los 3 millones y medio, 4 de Boca.
0: ¿Vos no te habías dado cuenta? ¿No te diste cuenta?
5: No.
0: Bueno, hasta ahora los 3 nombres que se han mencionado, bueno, desde anoche el de Pacerini, antes Romero, antes Gondú, son esos 3. Y a Robarán está presionando para que sea para que haga un 9.
3: Yo creo que en la lista original del técnico no está Pacerini.
0: Ok.
3: Pero bueno, habrá que ver.
0: Bueno, el tema es que a Robarán en la conferencia dijo...
3: No, quiero un 9, claro. Un 9,
0: estamos buscando un 9, queremos un centro... Bueno, necesita un 9.
3: No, y de hecho con Tigre, por lo menos hasta ayer, estuvieron negociando.
0: Sí.
3: Más allá de las diferencias. Y por Gondú también preguntaron, sí. En un momento hubo una oferta por un préstamo, los rusos no quieren préstamo, lo quieren vender.
0: Claro.
5: Sí, ayer también nombraban, algunos ya un poco desinformados, ¿no? Al Chimi Ávila, que ya firmó con un equipo de España.
3: Uh-huh. Claro, pues había quedado libre del Betis.
5: Sí, estaba libre, ya arregló.
0: Bueno, en un rato lo vamos a tener el RUR también para las noticias. En River hay noticias por todos lados, afuera, adentro, arriba, abajo, en el medio. La verdad que River es... Una novela turca, ¿no?
1: El container, hay novedades.
0: ¿Qué container?
1: El de Cantilo.
5: ¿Fue alguien a saludar?
0: No sé si hoy habrá ido alguien nuevo a saludar, pero son las cosas que pasan.
5: Es como el almuerzo de Mirta Legrand, ¿viste? Va pasando gente.
0: Va pasando gente.
3: ¡Hola!
0: Sí. Bueno, esto es lo que lograron las dirigentes con la falta de decisiones, ¿no? Claro. Porque ahí está el inconveniente. Vos tomaste una decisión y después no la podés sostener con los hechos. Si vos das una lista y después decís, che, estos no van a seguir... Pero los jugadores siguen, se te va a armar todo este quilombo.
1: Hay más volantes en Cantilo que en...
0: Sí. No, en River tiene un montón de volantes.
1: 6.
0: ¿Dónde?
1: En el equipo. Y 7 en Cantilo.
0: Bueno, convengamos que los que están en Cantilo no rindió ninguno, ¿no? Vamos a hacer, porque pareciera que tenés a los jugadores del Inter y del Milan ahí en Cantilo, y no, la verdad que no pasó. Ni una cosa
1: pero
0: ni la otra.
1: Están en el Monumental tampoco.
0: No, yo estoy de acuerdo. Pero los que están ahí... Porque ahora aparecen mártires de la Revolución Cubana. No rindió ninguno. Ninguno.
1: 3 jugaron el Mundial.
0: ¿Y? ¿Cómo jugaron en River? No me interesa lo del Mundial. En el Mundial pueden jugar todo lo que
3: yo
0: quieran.
3: Yo te voy a decir algo,
0: A mí Carlos Acosta me parece un jugador que jugó muy bien en la selección paraguaya y muy mal en River.
3: No fue un gran rendimiento, pero Galopo al lado de los volantes que está hoy en River, para mí jugó mejor y tiene más gol, por lo menos. Hizo goles. Hoy, ¿qué volante de River tiene gol?
0: Es un chico que no marca.
3: No importa, pero cada 2 partidos te hace un gol.
0: Bueno, sí, pero también vos tenés que tener un... Yo no quiero comparar a nadie con nadie. Yo estoy hablando de Galopo. ¿Funcionó en River? Para mí no.
3: A medias. Para mí tampoco fue... Tampoco para mí es para ir y colgarlo.
0: No, colgaron, claro.
3: Lo colgaron.
0: Pero
3: está bien, pero una cosa es que vos lo quieras vender y estén en plantel y otra...
0: Bueno, ese es el problema de los dirigentes de River.
5: Lo es eso, porque si vos me decís... River tiene un plantel de 50 jugadores, bueno, hay que achicar. Te lo puedo entender. Pero fueron 15 jugadores a una pretemporada de España.
0: Pero yo estoy de acuerdo con eso.
5: Y tenías 15 jugadores acá. Llévalo a la pretemporada. Pero, que hagan la pretemporada. Pocha, y después,
0: yo estoy de acuerdo
5: si
0: con
5: podés,
0: vos.
5: Lo vendés.
0: Yo estoy de acuerdo con vos. El problema es la gestión de los dirigentes de River. Que cuando vos haces la lista, ya tenés que tener medio vendido a los 15 jugadores.
5: Sí, quizás no sea fácil porque son jugadores caros. Bueno, son jugadores que ganan
0: entonces
5: mucho.
0: Entonces no haga la lista.
5: No es sencillo.
0: La lista. Si no sabes qué vas a hacer. Si no sabes cómo es el día siguiente.
5: Tenelos con el plantel hasta lo más que puedas.
0: A mí me encanta la idea de que esos jugadores no estén más en River. Ahora, la gestión de los dirigentes de River con esos jugadores es horrible.
5: Claro.
0: Desde todo punto de vista. No con los jugadores, con River, con el club. Es horrible.
5: Además, si vos no querés contar con un jugador, lo tenés en el plantel y generalmente haces hacerle algunos trabajos aparte mientras el equipo está haciendo el táctico... Están haciendo pasadas o algún fútbol tenis.
0: A mí el corazón no me lo ablandan con eso. Yo no les quiero decir eso. A mí el corazón, porque yo los vi jugar a todos los jugadores de River que están ahí, los vi jugar a todos y todos son... Tuvieron
5: vendibles.
0: Un rendimiento... Olvídate.
5: Vendible, está bien, que, pero no,
0: pero tampoco me hablan, me hablan
5: pero
0: del
5: no
0: corazón.
5: Lo así.
0: No, bueno, pero ya lo tenían que haber vendido antes.
5: Por eso.
1: Pero no pasó eso.
0: Y bueno, entonces ¿quién es la culpa?
1: Con el resultado puesto, no lo dejes en un depósito.
5: Claro.
1: Porque no lo vas a vender nunca.
0: No está
1: así,
0: en un depósito tampoco. Dale.
1: ¿Y dónde están?
3: Más o menos.
0: Parece que a los tipos le estuvieran dando 20 latigazos por hora y no es así, tampoco es así.
1: No, bueno.
0: Ni una cosa ni la otra. Yo creo que se manejaron muy mal manejado, muy mal manejado, horroroso todo eso. Pero también ellos se ganaron no estar más en River. El tema es que los dirigentes lo tienen que vender y los representantes todavía no llevan ofertas tampoco. Porque vos sos el representante del jugador y sabés que el club no te quiere, pero tengo que llevar oferta todo el tiempo a River para decir, mira, me apareció una oferta por mi jugador. ¿Qué hacemos? ¿Lo vendemos? ¿Lo damos a préstamo?
5: El problema no es la venta, el problema es el salario del jugador.
0: Bueno, está bien. El primero que sabe lo que gana el jugador es el representante, ¿no?
5: Claro.
0: Bueno.
1: Pero recién Marcelo nombraba a Galoppo. Hizo 8 goles en un año y medio en River. ¿Cuántos jugadores de River hicieron 8 goles en un año y medio?
3: De los volantes, ¿eh?
1: Sí. ¿Cuántos más? De los titulares.
0: No, pues ustedes me hablan de estadística y yo te estoy hablando de cómo juega Galoppo.
1: Pero
0: tenés que ver 2 partidos, Gabriel. No solamente. Hay que ver, vamos a Sofascore y a ver cómo anduvo Galoppo.
1: No,
0: ah, no, Galoppo hizo 8 goles en 143 partidos. Ah, bueno,
1: no,
0: es un buen.
1: Míralo jugar
0: a Galoppo. Míralo jugar, lo que hacía, la cagada que se mandaba. Vamos a decir las cosas como son, muchachos, porque si no, queda todo como que está todo... No, los jugadores, esto...
3: Bueno,
0: los jugadores no anduvieron bien.
3: Pero
0: no
3: sí,
0: si
3: es por
0: bien.
3: Eso Martínez Cuarta y Rivero venían a estar en Cantilo también.
0: Bueno, será por... No,
3: no te alcanza los dedos de la mano para...
0: Yo estoy de acuerdo. Bueno, yo no hice la lista, ¿eh? Si no, la lista la
3: hubiera también sido más amplia.
0: Sí, claro. No tenga duda.
5: Ahora, ¿en qué momento River empezó a ser un club desesperado por el resultado y por tirar jugadores por el aire?
0: No.
5: Porque antes no era así.
0: El problema no fue ahí. El problema es cómo los trajo. No cómo los sacaba de encima. El problema es cómo primero los tenés que traer. Para después querer sacártelo de encima.
5: Hagamos la lista de los jugadores que llegaron a River. Si querés, desde la época de Ramón Díaz, para no ser específicos con Gallardo.
1: Pero no queda nadie.
5: ¿Y cuántos de toda esa lista de jugadores, cuántos rindieron y cuántos no? Pero claro, en medio de los éxitos se disimulan, pero no todos los jugadores que vos trajiste en los distintos momentos exitosos del club rindieron.
2: Una historia hermosísima.
0: Sí, justo quería hablar de Marcelo, pero yo no quiero hablar de Marcelo, pero...
5: No, por eso te incluyo a Ramón Díaz, si querés a De Micheli.
3: No, pero lo que habría que hacer es la lista de los jugadores de todos estos colgados, a priori cuando estaban por llegar a River... Si estábamos de acuerdo, ¿no?, con que esos jugadores llegaran. Yo creo que salvo Castaño, que no lo conocíamos, la mayoría sí. Bueno, Leo no. Leo lo dijo antes esto.
1: No, vos a Pesela no lo querías.
0: No.
1: Bueno.
3: Claro.
1: Está bien. Bueno.
0: Ni a Pesela.
1: Bueno,
0: si preguntale a Rubio.
1: Hace 2 años.
3: Yo sé que vos pensabas eso, pero.
1: En agosto.
3: Pero la mayoría estaba de acuerdo
0: con
3: la vuelta.
0: ¿Cómo no vas a estar de acuerdo con Pesela? Le digo vos. Y a Rubio, a los dos le decía, ¿cómo van a traer a Pesela si no lo viste jugar en el Betis?
1: Pero Leo.
0: ¿Lo estás viendo jugar al Betis?
1: Hacía 2 años, 1 año y medio de ser campeón del mundo. ¿No lo vas a querer en tu club?
0: No.
1: Bueno, sos el único entonces.
0: Perdón. No, ¿y cómo funcionó?
3: Arrancó bien.
0: ¿Cómo?
1: No bien.
3: Arrancó.
1: Mal.
3: Arrancó bien y después de el increíble Hulk fue un desastre. Después del partido con Atlético Mineiro se cayó.
1: Tuvo una lesión a la rodilla y eso fue lo que.
0: Ahora ya venía. No.
5: Igual, Leo.
0: No le mientas a la gente. Los hinchas de River lo saben, Gaby.
1: ¿Qué?
0: Antes de la lesión a la rodilla ya venía jugando muy mal. Pesela perdió el puesto con Rivero. Antes de la lesión. Había perdido el puesto.
3: Hay una información de último momento. Adelante. Del Tribunal de Disciplina que sí. Coudet podrá estar presente en el banco para dirigir a River mañana. Después va a ampliar Antico.
0: Impresionante.
3: Puedo decir que crecen las chances de River mañana en La Plata.
1: Porque
3: ahora, en un rato lo va a explicar Antico.
5: Ahora en este tiempo,
4: me gusta.
5: Lo que sí se ha quedado en claro en River son los jugadores, y vos los has mencionado a muchos, que no están para jugar en River. Ahora, ¿cuáles son los que sí tiene que traer River? A ver, decime, ¿cuáles son los jugadores que traer River?
0: Pero yo no estoy a cargo de las incorporaciones.
5: Y bueno,
0: vos me ves a mí, que soy Francesco, y yo.
5: Me decís, no, este no va
0: Longoria.
5: A traer, este
3: Catoira,
5: no va a
3: ¿cómo es el otro?
0: Decime, Catoira, no sé cómo se llama el ayudante de Longoria.
5: ¿Quiénes son los que sí? ¿A quién tiene que traer? Y vos me decís, no, este por no favor. Puede, este no puede venir, este no puede venir. Ahora, si no sabés cuáles son los que sí.
0: ¿Qué pasa?
1: Cuando te dijeron Matías Viña, yo me acuerdo que estabas de acuerdo.
0: No, de Matías Viña yo lo miré en la sala y me dice, no, y ahí era el 3 de Flamengo.
3: El 3 suplente de Flamengo, bueno, sí, suplente. Que para River. Pero lo que digo, claro. también convengamos,
0: no digamos, es, pero no es Sorín, o nunca dijimos
3: digamos
0: que
3: todo.
0: No,
1: pero estábamos de acuerdo todo.
3: Digamos todo, porque así como fue un gran acierto, un acierto el diagnóstico de Uranga, sobre todo estos refuerzos que se dieron a Gallardo, hay que darle tiempo, es cierto, recién van 2 partidos, pero el señor dijo que River estaba contratando un mega crack, no, que no, llegaba del Getafe, no, de España, el señor Arambarri.
0: Nunca dije
3: y hasta ahora Arambarri no, es mucho menos que Galopo.
0: Nunca dije mega crack.
1: No, pero estabas ilusionadísimo con
0: Pero yo lo veía a Arambarri en el fútbol español, y un jugador que a mí me gustaba.
3: En el Getafe.
0: Lo que dije. Bueno, pero lo veía jugar, pero está bien, pero lo veía jugar todos los partidos contra el Madrid.
1: Que Galopo.
0: A mí me gusta más, pero eso no quiere decir que después rinda en River.
5: Pero en estos tiempos, bueno, es muy difícil rendir en River, bueno, ese es el problema.
0: Bueno, está bien.
5: Por eso yo te digo que en los momentos buenos rinde cualquiera, vos traes a cualquiera y rinde porque la hora
3: se acopla a un equipo aparte.
5: La hora te lleva ahora, cuando no hay agua, ahí tenés que surfear.
0: Obvio.
5: Y bueno.
0: Bueno, hay de todo.
5: Entonces vos tenés que traer un determinado jugador donde tenga más temperamento, más carácter que juego. Y hasta ahora yo no he visto que River traiga ese tipo de jugadores.
0: No.
5: Otamendi, nada más.
0: ¿Sí? No lo sé. La verdad no lo sé.
5: Es un tipo que se va a bancar las malas.
0: Sí.
5: Tiene personalidad.
1: Pone
5: la cara.
0: Sí, eso sí, obviamente.
5: Pero no tenemos un equipo de River que va a decir, viene y se planta. En cualquier lado
0: eso
5: se
0: no
5: planta.
0: Pasa. Bueno. ¿Y si no tiene referentes?
5: Pero ¿y si en las malas vos tenés que traer esos jugadores? Si no, ¿cómo haces?
0: Sí. Sí.
5: Por lo menos, pero 3 jugadores de ese tipo.
0: Yo te entiendo, pero River lo que necesita es un estilo de juego. Y no lo tiene. Y el técnico hasta ahora, lamentablemente, no le imprimió esa filosofía a su equipo. Ese es uno de los grandes problemas que tiene River. Porque vos podés jugar mal, bien o regular, pero saber a qué juega tu equipo. ¿No? ¿A qué juega? Bueno, River juega esto.
5: Pero cuando
0: perdés, y a mí no me gusta.
5: Cuando perdés también. Nunca nadie te va a decir que juega un equipo tiene una idea de juego cuando
0: sí,
5: perdés.
3: No, pero aún ganando, mirá que Cobuya, con los resultados, salvo, bueno, contra Boca, después en el campeonato había arrancado bien, la Sudamericana también ganó.
1: Mario.
3: Bueno, pero a eso pero iba. Pero ganaba Bocha y no se sabía que jugaba
0: es
3: River.
0: Bueno, eso lo
3: salvo un puñado de partidos, el de Belgrano de local del campeonato, no la final, el de Central, la semifinal, fueron por ahí 2 partidos donde River mostró cierta identidad. Después en el resto de los partidos ganaba sobre la hora o como sea, pero no jugaba bien.
0: Sí. Bueno, Sovenir Rur, ¿hoy qué tenemos? Tenemos.
1: ¿Hay jugadores mascarados?
0: No te puedo creer.
1: ¿Hay agenda?
0: ¿Es cierto que se agenda? Viene un nuevo juego esta semana,
3: estamos,
0: la que viene.
3: ¿Un nuevo juego?
0: Impresionante.
1: Sí.
5: No la compliqué mucho.
0: Mira. Revolucionario.
1: Como todo lo que traemos acá.
0: Verdad,
1: porque ahora parece fácil jugar mascarado.
0: Sí.
1: Pero cuando lo trajimos.
0: Nunca se hizo.
1: Está patentado.
0: Nunca se hizo en la historia.
1: Nunca se había hecho.
0: Jamás. Dame 3 y vienes Rur, dale.
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0: Error.
3: Cada vez suena más fuerte los grillos.
0: Sí, sí. Cada vez hay más grillos.
9: De reflexión, sí. Introspección, meditación, Leonardo. Sí. Agradecemos hoy. Con música zen,
0: sí.
9: Ya estoy poniendo en mi lista de temas, ya estoy mucha música zen.
5: Ojo
9: de
5: con la flauta, mirá que...
0: ¿Qué pasó con
9: la flauta? Le quiero decir al Bocha que estamos en tono de reflexión, Me gusta la flautita.
3: ¿Te gusta?
0: Bueno.
9: No, mirá cómo suena.
3: ¿Le puedes mandar un saludo a alguien, Seba?
9: ¿Volvió Guido?
3: No. Ayer, cuando salíamos de la otra antena después de las 10 de la noche con ese Uranga, mi compañero Pablo Ladaga me acercó hasta Pueyrredón y Santa Fe, ahí me tomó un taxi ya a la tarde.
1: La Sazón.
3: ¿Eh?
1: La Sazón.
5: Linda esquinita,
3: y,
5: ¿eh?
3: No sé. Y porque después Pablo sigue para el otro lado y yo me iba para San Cristóbal.
0: Claro,
3: y me tomé un taxi y cuando le estaba pagando al señor me dijo, yo te conozco la voz, vos trabajás en Splendid, sí, en el programa del mediodía, los escucho siempre, soy hincha de River y me gusta mucho cómo está informado el número uno de River, Sebastián Errurme, el taxista. Le digo, ¿cómo es su nombre? Marcelo. Ahora eso sí, me dice. Sí, Marcelo, tocayo mío. Y justo, me dice... escucho que hay un oyente que escribe sobre la medicación, en eso creo que tiene razón. Que Rur tiene que cambiar la medicación. Pero bueno, el oyente está muy atento, claro, Marcelo. Mandar un saludo a Marcelo el taxista, Seba.
9: Un saludo a Marcelo el taxista, el mejor nombre del mundo tiene.
0: Ah, mira.
3: Gracias,
9: gracias a vos, Marcelo, y al otro Marcelo. Ahí está mi alter ego. Ahí está Kevin Uranga. Vos estoy practicando para la fonoaudióloga, Leonardo.
3: ¿Para el regreso?
1: Otra
9: no
1: vez.
9: Estoy practicando para tratar de salir caiga mejor al aire, Leonardo.
0: Ok.
3: ¿Está haciendo un tratamiento con la fonoaudióloga?
0: Hace
9: un
0: años.
9: Un abrazo, Marcelo. Sí. De verdad, cuando voy siempre, todos los días al supermercado.
3: Yo creo que tendría que cambiar de especialista.
0: ¿Por qué va todos los días al supermercado? No entiendo eso. ¿Por qué no va dos veces por semana? ¿Por qué va todos los días al supermercado?
9: No, porque soy medio fiaca de ir a hacer la compra grande. Le voy un poquito cada día, voy todos los días.
0: Okay.
9: Y cuando voy, la gente me habla del grupo y me dice, aguantá porque el fiscal un día te va a abrazar, me dijeron ayer.
0: Aguantá.
9: Okay. Bueno...
3: Va a tener que vivir 100 años para que te abrace.
10: Mascarilla.
9: No, yo quiero la opinión de Gabriel. ¿Cuándo viene el abrazo del fiscal, Gabriel?
1: No, falta muchísimo. No está ni siquiera en los planes.
0: Ni cerca.
1: No, ni lo pensó.
9: Te mando un abrazo. ¿Qué año?
1: No.
3: Yo creo que ya no vamos a estar al aire nosotros.
1: No, este año no creo, Este año no lo veo. El 26 no lo veo.
3: Por ahí, te digo cuándo va a ser... Dentro de 10, 15 años, cuando no se encuentren digan, en algún lugar ya lejos de la radio, todo.
0: Ya grandes los dos, en un geriátrico.
3: Vos sos Errur, le dice Mascarilla, y ahí se abraza. Sí.
0: Estás sin igual.
9: Sin cámaras, Marcelo.
1: Claro, sin micrófono, sin nada.
9: Exacto. Bueno, vamos al hueso.
0: Vamos al hueso.
9: Voy a presentar 12:34. No quiero comprometer a nuestro operador extraordinario. Si tenemos el Aleluya, lo podemos poner.
0: Mira.
1: El Aleluya.
0: Aleluya en River. ¿Por qué me estás hablando? Mira que tiene que ser algo fuerte.
5: Una festividad, algo. Sí.
0: Algo que se festeja en la confitería, algo ahí.
9: Si tenemos el Aleluya, lo podemos poner.
0: A ver.
9: Con calma y con
0: sí.
9: Porque.
0: Usted arranque.
9: Nosotros, gracias a Dios, siempre arrancamos allá, creo que el 30 de mayo, hablando de Cantilo.
0: Ya hace tanto tiempo que está.
9: Ahí está. Ahí está. Correcto. El 30 de mayo creo que arrancamos, Leonardo, antes del Mundial, hablando de... Ahora todo el mundo habla de Cantilo, nosotros hablamos antes.
1: Sí.
9: Quiero decir que creo que esta semana uno dice chao.
0: Uno
3: nomás.
0: Pero es como Gran Hermano que lo van despidiendo de a uno.
3: Sí, claro.
0: Claro, mirá.
9: La votación, ¿cómo era que dice la votación? Ahora deja la casa.
0: Sí, ahora deja la casa. ¿Quién deja la casa?
9: Sí.
3: Y lo despiden todo.
5: Yo creo que la gente pasa por Cantilo y quiere alquilar una cancha y te atiende Pesela. Te dice, la hora.
0: Alquila las canchas. Pesela alquila la cancha.
1: Creo que está Wiki. Wiki es el de la. Claro. No sabe para qué vino.
3: Wiki también está ahí.
1: Wiki estaba mayor que el pibe. Lo trae el pedo acá. No jugó nunca. Es más, no conoce el Monumental.
0: Era suplente en reserva, Wiki.
1: ¿Por qué?
3: ¿Pero qué contrato tenés?
1: ¿Por qué lo traje?
9: Está Gabriel, Alex está.
1: Sí, está ahí en Cantilo.
3: Hay que ver quién está cobrando su contrato. Eso es lo que habría que averiguar.
9: Yo quiero decir que desde la tierra del sol y el buen vino puede estar una solución.
1: Mendoza.
3: Ah, viste que te dije hoy.

0: la radio.
1: Claro,
0: tranquilo.
1: juguemos con el reloj.
0: Claro. Me parece que la tierra del buen vino, dicen, y vamos a hacer un préstamo porque estamos fresquitos con plata.
2: Sí.
0: Y le vamos a poner un préstamo con algo de plata.
2: Ajá.
0: Yo creo que Independiente Rivadavia se va a llevar a uno de que es Tangantino.
3: Escúcheme, ¿y el sueldo?
1: A Boisky.
0: También.
3: ¿El sueldo también lo paga?
0: Creo que sí.
3: Mira.
4: ¿Puedo decir para reemplazar a Villa?
0: Está dulce, ¿eh?
2: Es delantero, entonces.
0: Está dulce Independiente Rivadavia.
4: Y claro, hizo la mejor venta de su historia.
0: Está dulce. No sé las cuotas que cobró por Villa, no sé cuánto cobró.
4: Casi todo en efectivo cobró.
0: Ajá. Está dulce.
4: Bueno. Gran parte ya lo cobró.
0: Yo creo que hay uno que hizo un ruido terrible hace un año, ya está, ya lo sacaron. Hizo un ruido terrible hace un año que está casi, si se cae será por algo raro. Yo creo que Maxi Salas va a terminar jugando la Libertadores con el Inter Rivadavia.
1: Mira, apa.
0: Mira, sí. Vos. Están en negociaciones avanzadas por un préstamo, obviamente con cargo, con opción. Uh-huh. Y creo que, obviamente, ya lo dijo el presidente de River, va a perder porque River pagó 9.200.000 por Salas. Pero me parece que es uno que esta semana podría salir rumbo a Mendoza.
3: Ok. Bueno, esperemos.
0: Otro título más, porque Salas es el título grande. El otro, porque yo tengo... Pues yo hablé de los mosquitos.
3: Sí, los mosquitos.
0: Los mosquitos que molestan.
1: Y los grillos.
0: Sí. Y los grillos.
3: Y los grillos están ahí. Atrás, atrás
4: sí,
3: suyo.
4: A tener que llamar a un fumigador.
3: Sí.
0: Sí, señor. Este mosquito se metió en el Monumental, Marcelo, muchachos. El ruido era un poco más tenue, porque si no lo iban a identificar.
4: Se pegaban con el mosquitero.
0: Correcto, lo corrían por los pasillos.
3: Sí.
0: 18:30 ingresó gente de Vélez al Monumental, hasta las 20:30 estuvieron.
3: Sí, 2 horas.
0: 2 horas con el presidente de Vélez, Stefano Di Carlo.
3: Mira.
0: Es más, creo que estuvo el vicepresidente de Vélez, porque el presidente de Vélez está de vacaciones.
3: Ah, mira.
0: Junto con Stefano Di Carlo. 2 horas. Dije que fueron 2 horas.
3: 2 horas, 18:30, 20:30 dijo.
0: Correcto. Me parece que ya han cerrado el pase de Tobias Andrada. ¡Aleluya!
3: Escúchame, pero...
0: ¡Aleluya! Ahí está.
4: Tenía un buen refuerzo para River, ¿eh? Sí. Después hay que ver, como siempre, pero digo, River necesita un jugador de esas características en la mitad de la cancha.
0: 5 millones de dólares. ¿Lo pueden agarrar a Leonardo? ¿Quién está al lado de Leonardo?
4: Agárralo.
3: Está Gabriel, y está Marcelo.
4: ¿Pero qué, no te gusta Andrada?
3: No, yo no dije nada.
0: Ah, muy bien. No, digo, pues siempre hay que agarrarlo, pues, para que... 5 millones por el 60. 60.
3: 5 por el 60, claro.
0: Los objetivos a cumplir, que con esos objetivos River le compraría el 20%, un 20% más, o sea, el famoso 80, en 2.5 millones más objetivos alcanzables, partidos jugados, minutos, bla, bla, bla. La idea es, con el tiempo, pagarlo en 7.5 millones de dólares, el 80% de la ficha, de los que quería Vélez, más o menos. Pase casi hecho, por no decir hecho. Creo que Vélez juega el jueves y sí, el viernes, sábado, está en el Monumental, o sea, haciendo todo lo todo.
2: Juega con Talleres y después va para el Monumental.
0: Juega con Talleres, se despide Vélez y va a River. Ayer en la negociación, que al final se cayó esto, era meter a algún jugador de Cantilo, siempre volvemos a Cantilo.
3: Siempre Cantilo.
0: Meter a un jugador de Cantilo en la negociación. Pero al final esto no prosperó. Ajá.
3: Miguel Cantilo.
0: Buena. Miguel, ¿qué dice Miguel? Claro.
3: Bronca.
0: Perdón. Ahí está.
3: Mirá.
5: Al haber comprado sus derechos.
3: Bueno, no lo van a comprar los derechos, pero...
4: No hay nadie que quiera comprar los derechos.
3: Lo van a préstamo.
2: ¿Juega en el mismo lugar que en el barrio? O me...
3: ¿Cómo?
2: Mal.
0: ¿Cómo dice?
3: Es un 5 de distribución. Un poco más adelantado.
4: Más de juego que sí, de marca.
3: Sí.
0: Sí, pero
4: Arambarri, yo todavía no sé de qué juega.
3: Claro,
4: yo, es un error mío.
2: Porque lo vas a mandar al banco de Arambarri, si viene Andrada.
0: Bueno, hasta es que ahora fue el banco. Andrada, Andrada, ¿no? Va a jugar en River el viernes. River juega el domingo. Seguramente viernes será revisión médica, firma todo. Contrato de 4 años y medio.
6: estoy viendo acá los papeles que me están pasando, gente tan amable que no, gente que nos sigue, gente que nos sigue. Bueno, 4 años y medio de contrato.
3: 4 años y medio.
6: Sí. Un pibe que, corregime, creo que tiene 19, 20 años.
3: Sí, sí, ejemplo, chiquito, ¿no? Sí.
1: Sí, sí, un pibe.
6: 4 años y medio, me confirma. Juega el jueves y se suma a River. Ajá. Me lo confirman.
3: ¿Es necesario que juegue el jueves?
6: Es una buena pregunta, señor Leonardo.
3: Si está cerrado, pero, de palabra, no sé si cuándo va a firmar el contrato, después del partido.
6: El viernes.
3: El viernes, claro.
6: Y bueno, pero...
3: No, digamos, qué sé yo.
6: No pensemos, seamos positivos.
3: No.
6: Seamos positivos.
3: Siempre. Sí.
6: Continúo, porque sí, ya le tiré aleluya en dos. Mm.
4: Perdón, Seba,
3: ¿qué pasó?
6: Esta no es buena.
3: Espéreme, a ver.
4: No, porque hablé con alguien muy cercano a Berlanga.
3: Berlanga,
4: le mandé mensaje temprano, me contestó recién.
3: Ajá,
4: me dijo algo parecido a lo de Seba, pero me dijo: puede darse, va bien la negociación, pero no hay acuerdo todavía.
3: Ah, no,
4: según la gente de Vélez, Seba, ¿eh?
6: En River son.
4: En Vélez, River ofreció, como dijo Seba, entre 4 y medio y 5. Por el 60, Vélez quiere 6.
6: 5.
4: Vélez quiere 6.
6: Bueno, en River son muy optimistas.
4: Vélez quiere 6 más 2 en bonos, como dijo Seba, pero esos 2 en bonos están dentro del 60%, según Vélez, ¿no? No es un no es que le darían más porcentaje del pase por esos 2 en bonos. Uh-huh. Bonos con objetivos a cumplir, obviamente. Sí. Esta persona de Vélez me dijo: puede darse, pero todavía no hay acuerdo.
6: Bien, en River son muy optimistas.
4: Sí, bueno, no es tanta la diferencia, 1 millón, ¿no?
6: Y
4: en un pase.
6: Lo va a terminar arreglando,
3: sí,
6: porque en este momento ya llegaste a esta instancia. Ya en River,
4: claro,
6: vos hablás en River, te lo han hecho. En River te lo han hecho. Yo creo que se va a dar. Y tengo algo para, porque yo no tengo ganas de escuchar a Fabiana Cantilo, pero la vamos a escuchar.
4: Seba, perdón, antes de escuchar, pero a Fabiana,
6: una mala noticia.
4: Sí. Antes de escuchar a Fabiana, viste que se habló mucho del mal estado del campo de juego el sábado.
6: Sí.
4: Y hay muchos que le tiraron. Dejaron entrever que la culpa era del técnico, que le habían aconsejado que no haga que River no tenía que hacer el resembrado porque iba a estar peor el campo de juego, y el técnico dio la orden que sí. ¿Cuál es la realidad de esto?
6: A ver, lo que yo sé es que le dijeron: mirá, no es lo conveniente en invierno hacerlo porque se enlentece el proceso de crecimiento, y cuando River jugara el primer partido no va a estar en condiciones, teniendo 2 meses de parate por el Mundial.
4: Claro.
6: Bueno, lo que yo tengo es que el técnico habría dicho: o sea, hagámoslo igual.
3: Mira.
6: Y tengo entendido que me parece que para Seiza es lo mismo. Para los que no están
3: practicando. Y eso lo decide,
6: River.
3: Perdón, que me pregunte.
4: A mí me llama la atención.
3: El director técnico.
2: Es ingeniero agrónomo, también.
6: Esto sería todo manejo en potencial. Eso sería un pedido del técnico.
3: No, no, pero el pedido.
4: Ya si están dejando entre esto unas sueltas de mano hubo ahí.
3: Sí, absolutamente.
6: No, no sé, yo simplemente cuento. Esto sería un pedido del técnico.
3: El técnico puede pedirlo.
6: Para eso, y le consiguieron el ok.
3: El técnico puede pedirlo.
4: Pero después la decisión final es del club.
3: La decisión final es del club, de la
4: y
3: gente
4: del ingeniero,
3: que
4: claro.
3: La gente que sabe de esto, ¿no? Porque si no, el técnico puede pedir cualquier cosa y...
4: En la lista de los borrados no le dieron mucha bolilla, claro, al técnico, por ejemplo.
2: Opinar de los precios en el buffet también.
3: Claro, o del precio de las entradas.
6: No, yo sí les cuento, yo simplemente cuento esto que me dicen.
4: Yo creo que a partir...
3: Los dirigentes salieron a decir, como vieron que...
4: Culpa de Cogué.
3: Le dieron la culpa a Cogué.
4: Lo que noto desde afuera, pues no estoy en el día a día como Seba, que tiene la mejor información de River, como dijo ayer mi tocayo Marcelo, el taxista. Yo lo que noto que a partir de la declaración de Cogué, por más que me digan que fue consensuada, cuando le preguntaron en Salta, después de la derrota con Aldo Civi, que él no tuvo nada que ver con la lista que está en Cantilo y que fue decisión de la comisión directiva, empezaron a trascender cosas que obviamente hacen trascender los directivos, que a mí me huele a que le soltaron la mano, y más que nunca Coudet tiene que depender 100% de resultados, si no va a ser muy corto el plazo que siga como técnico de River.
6: Bueno, si quiere mala noticia, para mí...
3: ¿Cuál es la mala noticia? A ver.
6: Estaba todo encaminado.
2: ¿Cuál fue la buena hasta ahora?
6: Estaba todo encaminado, Gabriel. Estábamos yéndonos, después de brillar en un mundial, yéndonos a Italia.
4: Galarza.
6: Y me parece que...
4: Tampoco brilló.
6: Me parece que Estudiantes lo arruinó a River.
3: A ver.
4: ¿Cómo? Ah, por la venta de Estudiantes de Mondaraño.
6: Sí, señor.
3: Me perdí, Sebastián.
6: No, que a Mondaragín va al Bolonia y como va a Mondaragín se cae lo de Galarza.
3: Mira vos,
7: qué desgracia, ¿no?
6: Recién hablé con gente fuerte.
3: Fuerte.
6: Fuertísima en Bolonia. Y explota. Ahí está.
3: Qué mala suerte de Galarza.
6: Hablé con gente en Bolonia muy fuerte que afortunadamente me hablan español, porque uno dice el italiano lo entiende y yo cuando me hablan rápido no entiendo nada. Por ahí soy yo, Cuando me hablan rápido en italiano no entiendo nada. Nada. Ahí está, mirá.
4: Castellano.
6: Pero no podemos bailar nada porque es malísimo.
4: ¿Qué idioma maneja usted, Rur?

0: Italia.
1: Sí.
0: Y además ahora está...
1: ¿Pero quién fue a Turquía? Perdón, ¿de qué estamos hablando? ¿De un jugador?
0: Estamos hablando de un jugador de River que está en Cantilo.
1: A un futbolista que está en Cantilo.
0: Cantilo siempre vuelve.
1: Sí.
0: Y hay tres reuniones, esta persona, en nombre de Galopo Giuliano, está dando vueltas por Europa. En este momento lo envidio, conozco y me da envidia sana.
1: Sí.
0: Está en la Costa Azul. Quien conoce y tiene la fortuna de conocer es...
2: ¿Quién está en la Costa Azul?
1: Bueno. El representante o algún empresario. Ah,
0: alguien muy cercano a Galopo Giuliano, Marcelo.
1: Sí.
2: ¿Pero quién está, el papá o el representante? ¿Quién?
0: Claro, los dos.
2: Ah, ¿Marcelino también?
0: Sí.
2: Mirá qué bien, Marcelo.
1: Bien, Marcelo.
0: Hoy en Niza, Leonardo.
1: ¿Cómo?
0: Niza.
1: ¿Niza?
0: Niza, Francia.
1: Ah, Niza, entendía Milla. Niza.
0: Niza,
1: el puerto.
0: N-I-Z-A.
1: Puerto de Niza.
0: Sí, que muy bellísimo.
1: Vemos.
0: Claro. Bueno, está negociando. Yo creo que, como mucho, la semana que viene, creo, porque esto puede dilatarse. Pero la idea es cerrarlo lo antes posible. Me han contado las negociaciones. No, poco más, pone un poco más. No, pero no alcanza y así están. El Tour Galopo lo llamo yo.
1: El Tour
0: Galopo. Arrancó en Turquía, se fue a Cagliari. Será compañero de Rey.
1: Lo están ofreciendo, veremos. Lo están ofreciendo por todos lados. Eso estamos hablando.
2: Perdón, ¿será pero compañero de quién en el Cagliari?
0: Y puede ser compañero de Rey. Puede ser.
2: ¿Y Quintero firmó en el Cagliari?
1: No.
0: Puede ser.
1: Todo
0: porque
1: puede ser.
0: Juanfer puede ir
1: puede.
0: A Cagliari. Ahora me puedo contar algo.
2: A Juanfer le gusta mucho la región esa.
0: El Tour Galopo está entre los tres países. El Tour Galopo está entre los tres países. Yo creo que pronto, no quiero decir cuándo, porque si no quedo esclavo de mis palabras,
1: claro.
0: Pronto Galopo definirá si Cagliari, Niza o Fenerbahce.
2: Ahora todo esto, digo, más allá de lo que arregle el papá y el representante de Galopo, en cuanto al jugador, River va a pedir plata por su ficha.
0: Sí,
1: claro.
0: Sí, no estaba en el, con el cartel de...
1: No, pero ¿cuánto le costó a River Galopo?
0: Tres. Y yo creo que con 3-4 sale.
1: Sí, con 2 también.
0: Pero si no tenía el cartelito de prescindible, pagaba 7 el Fenerbahce.
1: A pagar
0: 7.
3: Que vos decís que si lo ponía el otro día...
1: Que, ¿vos te pensás que los turcos son tontos?
0: No, pagar pero siete, el cartelito de prescindible...
1: 7 palos por Galopo.
4: No tiene presupuesto para pagar
0: lo que pasa...
3: ¿Vos decís que si jugaba con Barraca valía 7 palos?
0: No.
3: ¿Y por qué?
0: ¿Te acordás el cartelito que... Esto no estoy mintiendo, lo vio el mundo, no lo dijo Seba. No,
2: yo en algo coincido con Seba.
0: El cartel que dice 15 a Cantilo, eso lo mató.
2: Yo en algo coincido con Seba.
1: No, lo mató otra cosa.
2: No.
0: Jugar no, en River, pero eso lo mató. También,
2: Yo coincido también, con Seba en algo. Con esta decisión que tomaron, le bajaron el precio a los jugadores. Salas pero pagaron 10 palos y se va a préstamo. Por Castaño, ¿quién va a pagar 13, 14 millones?
1: ¿Pero lo vieron jugar a Salas en River ustedes? Él solo se bajó la cotización, ¿eh?
2: No, está bien, pero el hecho que está apartado, que no se ha tenido en cuenta,
1: primero
2: le baja
1: que
2: no el precio.
1: Ya está en una 10 palos.
2: Ya está en una desventaja a la hora de negociar.
3: Si Sala va Independiente Rivadavia, la descose.
1: Bueno, ¿qué pasa?
3: Te lo firmo donde vos quieras.
1: Dale.
0: Bueno, la situación es esa. Galopo, entre 3 equipos europeos, yo creo que alguno va a agarrar. Están en eso.
1: Debe decir el fiscal que lo anote esto.
0: Yo creo que Niza es un gran candidato.
1: Bueno, perfecto.
0: Ya van, yo te diría 6 reuniones.
1: ¿6 reuniones?
0: Sí.
2: ¿Pero cuánto tiene?
0: ¿Qué tanta charla? Mirando la Costa Azul.
2: Se ve que comen bien.
1: Sí, claro.
2: Está bien regada la reunión.
0: Vino francés, Leonardo.
1: Bueno, sí, pero el vino francés.
2: Es más rico el argentino, el mendocino.
1: Claro.
0: No, está bien, pero están ahí tomando vino francés, que es exquisito
1: sí,
0: también.
1: Bueno, pero el Malbec que se exporta.
2: El champán puede ser.
1: Claro.
2: El Beto le gusta mucho el champán.
1: Bueno,
0: correcto. Bueno, la situación es esa. Estoy mirando acá. Ah,
1: sí.
0: Dos temas más.
1: Dos temas.
0: Esto de Pesela, pues siempre volvemos a Cantilo, Miguel. Me parece que no va a prosperar.
1: ¿En qué sentido? No? ¿A qué se refiere con que no va a prosperar?
0: Que me parece que es un no.
1: ¿Un no qué?
0: ¿A
1: qué?
0: Para volver al plantel de primera.
1: ¿Pero eso existe? ¿Para? ¿Existió eso?
0: Y hubo una intención.
1: ¿Qué es una intención?
3: Que el plantel lo pidió.
0: Se puede hacer algo.
2: Yo te digo una simple opinión sobre esto.

0: si es cierto que pidieron solo por Pesela, yo creo que hablaría mal del plantel de River. Porque hay chicos también de inferiores que están entrenando ahí como Subiabre. Bueno, Lencina estaba, ahora creo que se va. Digo, no es Pesela solo. Por más que Pesela sea campeón del mundo y sea amigo de Otamendi, de Montiel, de Acuña, digo, no es Pesela solo el que era compañero tuyo. Hay 15 ahí, o 14, o 12, no sé cuánto quedaron. Si piden, tendrán que pedir por todos, no solo por Pesela.
1: Sí, señor.
0: Y no coincidí, pero... Gaby.
2: Es difícil, el amigo es él.
0: No, está bien, pero, un, sea, pero una cosa...
2: Tiene otro amigo,
0: no, no importa, pero una cosa es amigo... Y otra, los compañeros de trabajo, porque acá los que bien. Los que están en la... Porque supuestamente, como dice Leo, más allá que están apartados y por ahí no está bien en las condiciones de trabajo, que están trabajando, que ayer algo nos contó en otra antena Alejandro Montenegro, que estuvo la semana pasada visitándolos, digo, una cosa es que sea amigo tuyo, y otra, los compañeros y parte del plantel, y los otros 14 jugadores que están con Pesela... Hasta hace 10 días eran compañeros del plantel, no de Otamendi porque no estaba, pero de Acuña, de Montiel, de todos los jugadores. Entonces creo que hay que tratar a todos por igual. Si vuelve Pesela, tienen que volver los otros, salvo que es una decisión futbolística del técnico o del club.
2: Que algunos piensan que puede llegar a sumar Pesela en el equipo, no piensa lo mismo.
0: No, bueno, pero esa tiene que ser en definitiva, pero Otamendi no puede pensar si Pesela va a sumar o no. Eso lo tiene que pensar o Coudet o los dirigentes.
2: Bueno, pues
1: la
2: si
1: cuestión
2: vos...
1: es que la cuestión es que creo que no sé cuándo, pero la idea es que Pesela, que tiene un par de clubes que ya los voy a develar, tiene un par de clubes, creo que uno en Brasil, otro en Europa.
3: Mirá, bien,
1: para
3: bien,
1: marcharse, sí, para marcharse.
3: Tiene oferta, dice usted, no, que son de él, no.
1: ¿Cómo dice?
3: Dice, tiene dos clubes, no tiene dos clubes, tiene dos ofertas de clubes, porque si no, claro, porque es dueño de dos clubes.
0: Ya te entendí, sí.
3: Ah, okay.
1: Se entiende.
3: No sé. Tiene que ser claro, si no...
0: No, yo lo entendí, yo lo entendí.
3: Todo se malinterpreta, Sebastián.
1: Más claro.
3: ¿Qué pasa? Claro, bueno, escúcheme, Pesela... Bueno, no sé qué pasa con Pesela.
1: El equipo, que yo no...
3: No, el equipo no... Espéreme.
2: Estamos hablando más del cantilo que del plantel.
3: Yo quiero preguntarle por Garro, ¿qué pasa con Garro?
1: Garro Rodrigo... Oh. Por ahora, por lo que hablé, charlas sin oferta todavía. River sabe, Garro, la gente, voy a crear un nuevo personaje, Bocha.
3: Sí.
1: Si te agarro, voy a hacer la voz con Garro. ¿Qué te parece?
3: Me parece bien.
1: Es buena esa, porque el Marcelo ya no va más. Vamos, si viene Garro, vamos a hacer eso.
3: Escúcheme, Garro sabe, no hizo ninguna oferta a River por Garro.
1: No, River sabe que está, no desesperado, pero casi.
3: River también está. Pará. River sabe que está desesperado, ¿qué es, Corinthians?
1: Porque tiene dos inhibiciones.
3: Perfecto. Y River también está desesperado.
0: Claro, Corinthians sabe que River está desesperado. Claro,
3: estamos en igualdad de condiciones con Corinthians, le quiero decir.
1: No, yo dije lo contrario.
3: No, pero dice, pues poner la pata arriba de la mesa y decir, no, Corinthians está desesperado.
0: Y River, con una liviandad, claro.
3: ¿Cómo está?
1: Le agradezco.
3: Pues bueno, dale.
1: No me haga decir cosas.
3: No, bueno, yo le estoy aclarando porque si no, viste, no hay cómo agrandarse en esta situación.
1: No, yo soy de un modo zen.
0: Sí. ¿Usted ya le soltó la mano al técnico como algunos?
1: Ahí está, Marta. Hola, Marta. Mirá. Entonces el Corinthians está desesperado, como dice Marta. Sí. Y yo creo que River juega con esto. Déjame ver hasta cuándo querés, te doy esto, vos estás desesperado, ahí están. Yo creo que en algún momento viene la oferta, el interés es firme, claramente. Pablo Longoria hace 20 días está hablando con la gente del jugador.
3: ¿20 días hablando? 20
2: días.
3: Pero todo es largo, Galopo, 6 reuniones, 20 días hablando, lo de Simeone tardaron 6 meses, todo es largo, no para todo es eterno.
4: Pero no para pagar 2 pesos, para pagar la fortuna son todas las reuniones.
0: Sí. Le puedo hacer una pregunta a Rul, porque hay gente escuchando en Italia o en España, no sé dónde estar ahora. ¿Usted ya le soltó la mano al técnico como algunos o no?
3: De ninguna manera.
0: Falta poco.
1: Yo creo, yo veo que esto lo puede revertir.
3: Ahí está.
1: Que esto puede salir. Mirá. Y que la capacidad no se pierde, que algún día vuelve, claro. La mística, la magia, la fuerza.
3: Pará,
1: estoy como DiCaprio, ¿qué diría Antonio?
0: Ahí se escucha a alguien tirando braseos.
1: No, perdóname, yo lo sigo aguantando.
3: Escúchame una cosa, le pido por favor.
1: Y repetimos lo del principio, va a dirigir mañana.
3: Yo creo va a estar Coudet.
0: Sí. Yo creo que Antonio está más abajo que Rur.
1: ¿Puedo decir que está con DiCaprio?
0: Se está tirando. antes que lo lleve puesto a la marea.
3: ¿River va a ir a buscar un 10? ¿Un creador River de
1: va
3: juego?
1: Va a traer tres jugadores más. Andrada, un 3 y sí.
3: ¿Un 3? ¿Un 3?
1: Pancho Ortega, ya lo dije.
3: ¿Pero para qué quieres un 3?
1: Y para el suplente de Acuña.
3: Un suplente de... Mira. Tenés a González, tenés a sí, Lucero.
1: Facundo González, que me encanta.
3: Va a pagar 6 palos por un 3.
1: Y que tratan de pagar menos.
3: 5. Bueno, 5, ponele. ¿Por qué no vas a buscar un creativo?
1: Es que también, la idea está de agarro.
3: Garro
1: o Barco.
3: Garro no es tan creativo.
1: Bueno, pero

0: tres jugadores más.
1: Escúcheme una cosa.
0: Ahora, el tema es cuando sea la Sudamericana.
2: Está Barco, ¿qué pasa? Te está alejando, Barco. Sí.
0: Mirá, la Sudamericana, podés inscribir cinco jugadores más.
1: Ajá.
0: Y sí, que está muy bien que River siga sumando incorporaciones. Pero después hay cinco cambios. Nada
2: habría,
0: más.
2: Habría que revisar la lista de River en la Sudamericana. ¿Quiénes quedaron?
0: Más tarde o mañana lo vamos a hacer, Marcelo. Estaba producido antes que usted lo diga, pero mañana.
2: No, pero está bueno, sí, digo, claro. Porque habría que ver cuántos jugadores le quedan de los que estaban en la lista de la Sudamericana.
0: No, había mucho pibe, Había ahí. Había como 40 y pico. Tengo que revisar la lista y le vamos a hacer minuto a minuto.
1: ¿River va a ir a buscar un central?
0: Por ahora no, puede ser.
1: Y alguien por Martínez Cuarta, ¿no?
2: Pero se va Martínez
0: Cuarta.
2: Por ahora
0: no, puede
1: ser. No, no se va. No. Bueno.
0: Por ahora no puede
2: ¿qué de la vida,
0: ser.
2: Perdón?
1: Es un peligro,
0: Martínez Cuarta. 9 o 10 refuerzos.
2: Perdón, Sebastián, ¿qué de la vida de Ramírez, el primer refuerzo que llegó pedido
0: Tobias
2: por Paudet?
0: Ramírez está recuperándose, en cualquier momento ya trabaja en campo y trabajará con el plantel en un tiempo.
1: En breve.
0: En breve, no sabemos cuándo. Es el panorama, yo discúlpeme, Gabriel es un hombre que, y Bocha, todo, pero ahí, es un hombre sensato, entiéndame que me gustaría dar buenas noticias, pero qué voy a hacer. Contamos las cosas que pasan en River, y esto lo digo siempre en serio, hablo ahora más en serio, ojalá mañana River levante cabeza, que juegue bien y que gane, porque la situación
2: juega Correa
0: no es agradable, no es la mejor. En un panorama futbolístico muy flojo.
1: Desalentado.
3: ¿Cuál es el equipo de mañana? ¿Lo tenés?
0: Falta la práctica de hoy. Claro, Beltrán Montiel, Martínez Cuarto, Otamendi, Acuña. Silva, Correa, Arambarri, Galván.
1: Ara.
0: Pues Correa adelante. De los dos que marcan. Sí. Correa, Arambarri, Galván.
1: Ara.
0: Silva también marca. Borré y me dicen que hay una duda. Raro, porque no es que descolle, pero me hace raro que salga Colidio, pero veremos hoy a la tarde, 6:30, Estadio Monumental.
2: ¿Y si no juega Colidio, quién juega?
0: Y jugará Borré Beltrán.
1: Borré.
0: El día de mañana, 19:15 en La Plata.
2: Iba a preguntar de Borré.
1: Borré, Dios mío. Bueno. Bueno, veo que sigue haciendo las cosas como el culo.
3: Hizo
1: perfecto.
3: Gol y no lo cree.
0: ¿Cuál?
3: ¿Qué gol? ¿El del otro día?
1: Fíjate.
0: ¿Cuál?
3: ¿Dónde es el goleador de River de este semestre?
0: No, en todo caso Borré. En todo caso Driussi, perdón.
3: No, de este... De...
1: No, pero con Flamengo los dos partidos...
2: No, pero
0: hizo los dos Driussi.
3: No. Está hablando de ahora, de que... Oficiales, partido oficial ese goleador.
2: Le rebota a Borré la pelota.
3: El único gol que hizo River es Borré.
1: Bueno, Sebastián.
0: Seguimos con este tono de introspección.
1: Sí, claro.
0: De reflexión. Me gusta que Miguel Cantilo esté presente con estos temas, porque ya hablamos, porque hay mucho, repito, Salas muy cerca de Mente Rivadavia y Andrada muy cerca de River, por decir casi hecho. Dos títulos resumidos del día.
1: Sebastián, gran abrazo.
0: Discúlpeme, Leonardo, me gustaría estrecharme en un abrazo de fiesta, pero no.
1: Sí, no.
2: No estaría.
1: No.
4: Te mando un abrazo.
0: Un abrazo.
1: A las cuatro volvemos.
0: Un abrazo.
1: Una de la tarde y... ¿Me das dos, Erno? Dale.
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1: Muy bien, va a sonar el top de la 1 de la tarde y va a llegar el señor Ricardo Rodríguez con las noticias. ¿Qué pasó, Ricardo? ¿Qué pasó? ¿Qué dice?
2: Qué lindo suéter tiene Ricardo.
1: ¿Qué suéter? Ah, mira, sí.
3: Muy bien, Aguirre.
1: Muy bien.
3: Borravino.
2: Lindo, en serio.
1: Sí.
2: Me gusta. Una vez que le elogio algo.
1: Lo está haciendo con afecto. Y usted lo toma mal.
7: Pero me pueden dejar leer, por favor.
1: Pero qué vergüenza, Dios mío. Este parece...
2: ¿Qué tiene que leer?
1: ¿Qué quieres leer?
7: No.
1: Dale, las noticias. Sí, la prepotencia no es buena.
3: La verdad es que carácter podrido.
2: Se pone muy agresivo.
1: Sí, muy agresivo. No está bueno. Sí. Eso para nosotros te tratamos
2: bien. Debe ser bravo en la casa, Ricardo.
1: Sí.
2: O capaz que en la casa un corderito.
1: Un corderito.
2: Claro.
3: En la casa. Es un tratamiento de control de ira.
1: ¿Sí? Claro.
8: El otro y este.
1: Sí, tiene razón, Gabriel. No, el Rur no es el único que se tiene que medicar, me parece.
2: Yo creo que sigue el camino de Rur.
1: Sí, totalmente. Vamos a las noticias, ya venimos.
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0: Temperatura en la ciudad de Buenos Aires, 16 grados 7 décimas, humedad 79%, el cielo nublado. Conferencia de prensa del vocero. Adrián Rabier mantuvo un nuevo encuentro con los periodistas. Sobre el tema nos informa Alejandro Gomén.
1: En conferencia de prensa, el vocero presidencial Adrián Rabier confirmó que el presidente Javier Milei va a presentar el próximo jueves por la noche en cadena nacional las reformas que le quiere hacer a la Carta Orgánica del Banco Central. Por otra parte, Rabier no pudo contestar acerca de los dichos del presidente, quien había afirmado que había una campaña anti-Argentina financiada especialmente por Brasil. En un 25% dijo el presidente, aunque Rabier le bajó el tono y habló de hipótesis acerca de lo que sucedió luego del Mundial en las redes sociales. Por otra parte, Rabier evitó confrontar con los periodistas y aseguró que van a seguir las restricciones y la falta de libertad de trabajo para los acreditados en Casa de Gobierno. Mientras tanto, el presidente se encuentra en Perú para asistir a la asunción de Keiko Fujimori. Desde Casa de Gobierno, Alejandro Gomel para Splendid 990, Servicio Informativo.
0: Kristalina Georgieva está en Vaca Muerta. La jefa del Fondo Monetario llegó junto al ministro de Economía, Luis Caputo, a Neuquén para visitar con el titular de YPF, Horacio Marín, el yacimiento. En el aeropuerto neuquino, la comitiva fue recibida por el gobernador, Rolando Figueroa, y legisladores libertarios. Tembló Japón. Un terremoto de magnitud 7,1 provocó una fuerte explosión en un centro comercial y al momento no se informó el saldo de víctimas. Sí, se conoció que entre 20 y 30 empleados están desaparecidos.
2: Deportes.
0: Debuta Tomás Echeverry. El tenista argentino comenzará su participación en el ATP 500 de Washington. Se enfrentará con el local Brandon Nakajima y será el segundo encuentro entre ambos jugadores. Es la hora 13:06 minutos, la temperatura 16 grados 7 décimas, humedad 79% con el cielo nublado.
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de la tarde, 8 minutos, hasta las 5, 990 Sport. Como siempre decimos, gracias a todos por estar ahí, por acompañarnos cada día aquí en Radio Splendid. A través de la aplicación, a través de la antena del número.

A Luis Alberto Castro, a Silvia Genaice. A Hugo de Lucero, gracias Hugo. A Gabriel, a Zico Gaby.

Adrián Cida, Oscar Poquet desde Mendoza. A Marcelo Fabián Aspeteguía desde Gualeguay, Alcira. Al INSE, a Edgardo Hernández, a Jorge Mejía desde Maryland. A Miguel desde Queens. A Luis Alberto Castro. A Pablo Moya.

Edgardo Hernández. A Jaime Ramos de Antofagasta, Chile. A Omar Ponce. Al Rodri. A Leonardo Adrián Acosta. A Elia Laversa. A Walter Mercado. A Julio César Igoyen. A Javier Kerk. A Roberto Ernesto López. A Luz Milanesa. A Miguel Trey. A Luciano Katz. A Pablo Herrera. A Rino Michel. A Informática y Programación. A Luciano Katz.

A Carlos mío. ¿A quién lo tiró? A Tarale López. A Turis.

A Martín Burro Ortigas de Morino. A Carlos Tizone de Monte Dolores. A Alejandro Federico de Suipacha. A Cristian Fabián Serpa.

Nicolás Ángel, a Nacho Regona desde Rosario. A Carlos de la Fe. A Sergio Lemunao.

guitarrista de corazón. Hace jurídico. A Jorge Cazadores de Azul. Alexis Juárez de Córdoba. A Santiago Bravo. A José 1971. A Ricardo Costa de Rafael Calzada. A Mario Vázquez. Mario Vázquez. Ariel Parodi de Kingston. A Gabriel Esteban Medina. A Luna. A Dante. A Maximiliano Pomares. A Sergio Ducal. A Daniel Marchese.

Gustavo Ceja de Temperley. A Ricky Roche. A Héctor Alterna.

0: caballo del País Vasco. A Fabio Giannini de Palermo. Gracias a todos por estar ahí, A Waldo Monobostero.
1: Muchas gracias.
0: Gracias a todos por estar ahí de 12 a 17 aquí en Radio Splendid. A las 3 seguimos. Lo veo con ganas de decir algo, señora Sala, pero ya sé cómo se sale de las casillas. ¿Tiene algo para decir?
2: No, si quiere, que había quedado pendiente de la primera hora, que habló con el compañero Costa,
0: sí.
2: Justamente, no, no tanto de ese mí, color, no es. Pero bueno, compañero de trabajo.
0: Sí.
2: Luis Fartime, lo que dijo en ESPN hace un ratito sobre Pacerini y Boca.
0: A ver, ¿qué dijo? Luis Fabián Artime.
3: No hubo ninguna oferta formal, todo lo que se dice es de lo que sale en la prensa. Nosotros por Luca no tuvimos pedido oficial de ningún equipo. Hoy no tenemos ningún pedido oficial de ningún jugador. Sigo sosteniendo, y lo vengo diciendo hace tiempo, que el mejor refuerzo de Belgrano es mantener el plantel. Y si verdaderamente se tiene que ir algún jugador, la oferta tiene que ser muy, pero muy satisfactoria. No estoy hablando hoy conseguir un número 9 al nivel de Lucas. Un delantero como el Ubita Fernández no hay en cualquier plantel. Entonces, por más que digan, che, tiene 32 años, todos los goleadores maduran después de los 30 años, lo han demostrado todos, que todos están buscando mayores de 30 años, son jugadores que ya están experimentados en el fútbol argentino. Lucas hace muchos años que está acá con nosotros, sabe lo que es Belgrano, nos conocemos todos, y creo que hoy ser los delanteros más importantes del equipo campeón tiene un valor. Y yo no puedo regalar ni a Pacerini ni a Lubita, porque me tengo que dar vuelta a buscar otro.
0: Bueno, Artime.
2: Bueno, claro, Artime
0: tiene razón.
2: En cuanto a las pretensiones.
0: Bueno, obviamente, sí. Lo que pasa es que si pide...
4: Lo dejan a las claras, River, Boca, que teniendo dinero para incorporar, les cuesta encontrar los nombres.
0: Sí, claro.
4: Hoy por hoy es muy difícil.
0: Centro delantero. Es difícil de conseguir porque obviamente los goles salen dinero.
4: Exacto,
0: ¿no? Bueno, esperemos a ver qué dice Costa en un rato también con noticias de Boca y el Turco cuando venga para acá.
4: Bueno,
0: se ha quedado en Villa Crespo, me imagino, si viene para acá.
4: Yo creo que está ahí tapado con los diarios, ahí en una butaca.
0: Usted dice que se quedó también en Corrientes y Dorrego, sí, por ejemplo. Sí,
2: sí. ¿El Turco?
0: Ese.
4: La farola.
0: Claro.
5: Bocón y vigilante.
0: Llega el señor Gabriel Schulz con el jugador enmascarado, Gabriel.
6: Así es, porque estamos en vacaciones de invierno. Sí. Un chillón, ¿a dónde lleva a los pibes? Bueno, gracias a Noel en el Transport, te damos la solución.
0: ¿Sí?
6: Si sabés quién es el jugador enmascarado,
0: sí,
6: te vas al Circo Rodas.
0: No te puedo creer.
6: Claro que sí, el Circo de los Famosos, con entrada desde 9.000 pesos.
0: No te...
6: Un regalo.
0: Están perdiendo plata.
4: Simbólico.
6: Y tenés dos globos de la muerte, moto voladora, magia 3D, artistas internacionales, muchísimo más.
0: Tremendo. ¿Van los de Cantilo ahí?
6: También. Claro que
4: son,
6: sí,
4: los artistas de la muerte.
6: En Croala y General Paz, ahí está el Circo Rodas. Visita las redes, podés informarte más, pero acá regalamos no una, no dos, no tres, no cuatro.
0: ¿Tú cuentas?
6: Seis entradas.
0: No te puedo creer.
6: Para ir al Circo Rodas, así que podés ir vos, tu chico, tu pareja y algún vecinito también.
0: ¿Por qué no? Sí,
6: ¿por qué no? O vecinita, claro, agarrás a los chicos. Yo te llevo a los pibes, le decís a alguien que tiene que todos los días hacer magia para dejar a los chicos en el laburo, deja que yo te los llevo al circo.
2: Y sí, acá van a ver magia de verdad.
0: Magia de verdad.
6: Exactamente. Sí. Pero no es gratis esto. Tenés que saber quién es el jugador enmascarado.
0: Claro.
6: Y este jugador, atención, debutó en Boca.
0: Mira.
6: De Boca se fue a Estudiantes de La Plata.
0: Mira.
6: De ahí se fue al Wigan, a Inglaterra.
2: Para Boca, Estudiantes.
6: Wigan.
0: Estoy notando.
6: Del Wigan al Génova.
4: Al Geneva.
6: De ahí de Italia se volvió a La Plata, Estudiantes. Estuvo un rato y se volvió al Wigan.
0: Mira.
6: Sí. Volvió a quedarse en Europa. Esta vez fue al Palermo. Del Palermo se vino al León de México. De México volvió a Sudamérica, pero no a Argentina, sino a San Pablo, al Corinthians.
0: El Corinthians.
6: Del Corinthians fue bajando.
2: Qué carrera,
6: Hasta Cerro Porteño de Paraguay.
0: Ajá, mira. Picado, ¿no? Sí.
6: Y de ahí volvió a Estudiantes de La Plata.
0: Volvió a Estudiantes.
6: ¿De qué jugador estamos hablando? Veo que hay gente que ya lo está.
0: ¿En serio?
2: Ya, yo pensé, yo pensé en un defensor, pero estoy medio perdido.
6: No voy a decir más nada. Si lo sabes, mandas un mensaje de texto al WhatsApp de Splendid 11-38-28-0990 con el nombre del jugador y tus tres últimos números de documento. Y si no, también en el chat de YouTube te estamos leyendo. Entre todos los que acierten, uno se lleva seis entradas.
0: ¿Uno se lleva seis?
6: Sí. Uno lleva seis entradas para el Circo Rodas.
0: ¿Usted podría, un emotivo y sencillo acto, repetir los clubes donde estuvo? Claro. Por favor, Gabriel.
6: Debutó en Boca.
0: Sí.
6: Estudiantes, Wigan, Génova, Estudiantes de vuelta, Wigan de vuelta, Palermo, León, Corinthians, Cerro Porteño y Estudiantes.
0: Impresionante.
2: Daría falta.
0: Sí. Bueno, Bocha, ¿qué pasa en el CASLA?
4: Bueno, una buena noticia para San Lorenzo. Ya impactó.
0: ¿Qué impactó?
4: En las fichas que tiene el TAS y San Lorenzo ya figura como que no tiene inhibiciones.
2: Ari Caviglia confirmó que impactó hoy a la mañana.
0: Sí. También. Sí.
4: Bueno, él fue el quien me lo anticipó.
0: El fiscal sabe todo.
4: Exactamente. Y como consecuencia de esto, Juan Pablo Álvarez ya está habilitado para esta noche integrar el banco de suplentes, seguramente, para el partido frente a Gimnasia y Esgrima de Mendoza. Por los entrenamientos, por los trabajos que hizo el querido Pipo
2: Álvarez,
4: va a estar en el banco de suplentes. Álvarez, sí.
0: Sí, sí.
4: Va a estar en el banco de los suplentes y el equipo va a tener solamente una modificación que es obligada porque el otro día salió con una molestia muscular Insaurralde y en su lugar va a ingresar el zorrito Lastater, Agustín Lastater. Así que solo ese cambio. De ese lado creo que es auspicioso, que es favorable lo de San Lorenzo, que se sacó un gran problema de encima. Y esto acelera dos contrataciones. Por un lado, Del Prete.
0: ¿Quién?
4: Del Prete.
0: Del Prete.
4: No escucha.
2: Hace rato viene Del sonando, Prete, ¿no?
4: Sí. El uruguayo que estuvo en Estudiantes.
0: Había estuvo en un restaurante, ¿no? Que era
6: Lo Prete.
0: Ah, Lo Prete. Era perfecto, Lo Prete. Sí. Del Prete, Lo Prete.
2: De restaurante, Gaby.
0: Sí, de restaurante sabe
4: de
0: todo,
4: eso
0: Gabriel.
4: Sí, impresionante. Un montón, Lo Prete. Con Gaby hacemos máster.
0: Sí.
4: Que había quedado libre del fútbol mexicano y se va a sumar entonces a San Lorenzo. Ya se hará en las próximas horas la revisación médica y ya quedará incorporado un delantero importante, me parece, para San Lorenzo. Sí, porque yo creo que indefectiblemente, más temprano que tarde, como diría aquel presidente, se va a ir Cuello de San Lorenzo, va a ser vendido a algún equipo de México, que intuyo que será el Monterrey. Con respecto al arquero, también hay algunas gestiones. Por eso a mí me indica que la venta de Gil se va a terminar dando. Yo insisto, hasta ahora ofertas concretas no hay. La única que fue más que nada extraoficial, porque no fue mediante un envío de un mail con todo el membrete, todo del club, sino una charla, fue del Olympiacos por Orlando Gil, de 8 millones.
0: Olympiacos.
4: Claro. Pero bueno, siempre esas ofertas de los equipos griegos, sobre todo, son a pagar como una heladera, en cómodas cuotas.
0: ¿Sí?
4: Y me parece que no le convenía a San Lorenzo, porque necesita un por lo menos que el primer pago sea importante.
0: La mitad.
2: Pijotero.
4: Claro. Entonces no le cerraba a San Lorenzo esta operación. Después, todos sondeos, todos nombres, que el Manchester, que el este, que el otro. Pero por ahora no hay una oferta concreta. Intuyen que vendrá. Pero bueno, se están moviendo, obviamente, los agentes que lo manejan, los nuevos agentes que lo manejan.
0: Claro, los nuevos, ¿no?
4: Tienen mucho vínculo en el fútbol europeo, sobre todo en España. Así que seguramente tratarán de encontrar alguna oferta para Gil. Y por eso hace que aparezcan nombres de arqueros. Yo en algún momento te hablaba de Ospina. Hoy surge el nombre del ruso, de Diego Rodríguez, ajá, el hombre de Argentino Junior.
0: Sí.
4: Y después, bueno, algunos nombres más como para llegar a San Lorenzo. Insisto, el técnico lo que dijo es que si se va Gil, no es la prioridad traer otro arquero. Porque con Altamirano y De Becchi,
0: claro,
4: se arregla. Pero claro, tiene que a fin de año renovarle esos dos jugadores porque quedan libres. Entonces, me parece que la idea sí es traer un arquero, pero más a futuro que para ahora. Uh-huh. Porque ahora o está Gil o está Altamirano y De Becchi. Y el que venga, bueno, tendrá que buscar a futuro ser el arquero de San Lorenzo y uno de los dos, o Altamirano o De Becchi, arreglar la renovación del contrato. Otro de los jugadores que también me dicen que en las próximas horas se hará la revisación médica y será jugador de San Lorenzo es Emiliano Amor, el defensor central.
0: ¿Ese era de Vélez?
4: Claro, surgido sí.
2: Jugó en Colo-Colo también.
4: De Vélez, jugó en Colo-Colo.
6: Sí.
4: Yo entiendo que también en las próximas horas cerrará la llegada de este defensor central.
2: ¿Que llega libre, Bocha?
4: Llega libre, sí. Por eso es una operación mucho más rápido. Amor, ahí está.
0: Está bien, Amor.
4: Y restaría, creo yo, por lo que me dicen, otro central.
0: Y bueno, pero es que sí, se
2: necesita ahí, San Lorenzo.
4: Sí. Otro central.
0: Que necesita Amor, necesita.
2: No, necesita centrales.
4: Okay, está bien. Otro central. Y un mediocampista, claro, central, un 5. Que eso es lo que en las próximas horas empezarán a gestionar y a tratar de traer. No tengo nombres, pero sé que hay enfocadas las negociaciones en esos dos jugadores.
0: Bueno, entonces repasemos el tema de los jugadores. ¿Llegó del Prete?
4: Llegó del Prete.
0: Álvarez
4: llega,
0: habilitado.
4: Llega Amor, Álvarez está habilitado.
0: Ya, lo de Amor está...
4: Ya
0: está.
4: Sí, ya creo que sí. Una vez que se realice la revisación médica, sellará el vínculo. Ya son 3 incorporaciones. Y vendrían 2 más.
0: Amor va a ser titular.
4: Sí, y es que no tiene
0: no
4: mucho.
0: No tiene centrales, por eso.
4: No tiene centrales.
0: Claro.
4: ¿Y
2: Hernández cuánto le falta, Bocha, al Tonga?
4: No, al Tonga antes de fin de año. Podría estar quizás para las últimas fechas, pero no.
2: ¿Qué fue? En el partido con Boca que se
4: el partido con Boca, exactamente. Esa cancha que no estaba muy bien. Y también el otro que podría volver antes es el Pitu Herrera.
0: Claro.
4: Daniel Herrera, pero bueno, para las últimas fechas, no para este momento que San Lorenzo lo necesita y mucho. Así que hoy 19 horas, frente a Gimnasia y Esgrima de Mendoza, el lunes de la semana que viene, frente a Central Córdoba en Santiago del Estero, y después el clásico, que seguramente será domingo, porque si juega el lunes...
0: ¿Dónde se juega ese partido?
4: En cancha de San Lorenzo.
0: En San Lorenzo.
4: Sí. Bien. Que seguramente será domingo.
0: Ok. Bueno, ¿hay algo más? ¿Institucional?
4: No, de lo institucional, bueno, siguen tratando de conseguir dinero para afrontar algunas deudas y tratar de tenerlo medianamente al día el plantel.
0: Uh-huh. Bueno, tenemos que hacer... Dame tres.
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2: Muy bien, va a sonar el top de la 1:30 de la tarde y nosotros en un rato tenemos Boca con Costa. ¿Qué le pasa a Ricardo? Estoy tratando de hablar con los oyentes. ¿Qué le pasa?
3: Pero ya sonó el top.
2: No confundas. Ok, sonó el top. Bueno,
4: ahí está sonando una corneta. ¿Estás escuchando el top? Un nuevo top.
2: Es un top nuevo que tenemos en Radio Esplendor. Perfecto, claro. No, Trucho no, por favor. Viene la agenda con el señor Schulz.
3: Pon el top.
2: A ver, ¿cómo es el top?
4: ¿Viste? Hay que innovar, Ricardo, hay que innovar.
2: Claro, ¿cuál es el problema que tiene? Usted se queja de todo.
5: Porque ahora para los chicos, es claro, para los chicos.
2: Vamos a las noticias, ya venimos.
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0: En Capital Federal y alrededores, la temperatura 16 grados 7 décimas con cielo nublado. Avanza la privatización de rutas. El gobierno formalizó la adjudicación de la concesión de nuevos tramos de rutas nacionales en el marco para privatizar la empresa estatal Corredores Viales. El gobierno adjudicó formalmente la concesión de más de 2.500 kilómetros por un lapso de 20 años. Kristalina Georgieva cenó con el Círculo Rojo. La directora gerente del Fondo Monetario Internacional se encontró con unos 10 de los empresarios más influyentes del país. Fue un encuentro protocolar, sin definiciones y donde no estuvieron representantes de importantes sectores como la industria y la construcción. El ataque en Alemania. El diario Bild asegura que las autoridades encontraron un video con una confesión en el teléfono del sospechoso de hacer un atentado en Berlín. Además, el video contenía un juramento de lealtad a la organización terrorista Estado Islámico. Recordemos que en el atentado murió una mujer y 30 personas quedaron heridas. 1:34 PM, la temperatura 16 grados 7 décimas, el cielo nublado.
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1: 13:36 minutos, hasta las 5 de la tarde, 9.90 Sport, y llega la agenda del señor Gabriel Schulz.
2: Claro que sí, por la información que ustedes nos están...
3: ¿La qué?
1: La agenda.
2: Información.
1: La agenda de Schulz.
3: Otra gran mentira del programa.
1: Sí, no, eso es verdad.
3: Esta sección.
2: Más hay?
1: Hay varias mentiras.
3: Y hay,
1: ¿qué hay una lista extensa? No,
2: esto
1: ¿no?
2: es lo que ocultan ustedes.
1: Sí.
2: Primero lo que les decía, esto de último momento.
4: A ver.
2: La International Football Association Board.
1: Sí.
2: Dijo que estuvo mal echado en Boló del partido con Suiza, ¿eh? Sí. Estuvo mal echado.
3: Y van a sacar esa regla.
2: Sí, la regla de identidad desconocida. Esa de, sí.
3: La verdad que esta fue una buena noticia, ¿eh?
2: Esta, sí. No la sabe nada. Esto acaba de ocurrir esto.
1: Es verdad.
2: Pero lo que pasó recién también hace un...
1: ¿Y eso cómo entra en esta conspiración, el claro. tema de lo de Mbolo? Me perdí.
2: Y es parte de la conspiración.
1: Ah, es parte
2: de... Sí, claro.
1: Pero
2: claro,
1: contra quién, sí. no es contra
3: sí, pero
1: Argentina.
3: Está a favor de Argentina.
2: Claro. Todo una conspiración. Ustedes no la ven.
3: Para que llegue a la final y pierda con España.
2: Exactamente.
3: Claro. Claro.
2: Y quedar así expuesto. Por otro lado, hablando de la selección, Scaloni se fue de Pujato. Ella está.
1: ¿Cómo se fue?
4: Lo comunicó, los huevos, sí. con Pujato.
2: Lo comunicó la familia por medio de un
3: pusieron cartel.
2: Pusieron un cartel. Sí, Leo se fue anoche. Gracias por tanto cariño. Y no rompa más las pelotas. Faltaba que sí, diga claro. abajo. Porque ya estaba. Ya,
3: igual, perdóneme.
2: Sí, ¿qué?
1: ¿Qué?
3: Usted dice que estas son noticias nuevas.
2: Por
1: claro.
2: supuesto.
1: No,
2: porque
1: no,
2: lo que
1: nada.
2: Es así, ¿ustedes saben cuáles fueron los objetos más elegidos para que firme Scaloni?
1: A ver, no.
2: Esto es un ranking no, de objetos,
4: no.
2: sí.
4: Pero esto no es
2: Scaloni
3: una remera.
2: No, eso es lo que más firmó. Pero después hubo yesos.
1: Yesos.
2: Varios.
1: Mira.
2: Y hasta un auto.
1: ¿Cómo un auto?
2: Firmó un auto ploteado con imágenes de Scaloni mismo y de los futbolistas de la selección.
1: ¿Plotearon un auto con Scaloni?
2: Sí, y lo hizo firmar. Y fue el tipo con el auto. Firmámelo, Leo.
1: Mira,
2: y
3: Scaloni hay gente que está mal.
2: Y además recibió todo tipo de regalos Scaloni. Bueno, por supuesto, todo lo que vi, camiseta, como bla. Un rogel le regalaron.
1: Mira, muy bien.
2: Y un kilo de frutillas.
1: Mira.
3: Tan cara la frutilla,
2: sí, un kilo que no tuviera la verdura me pidió 15.000 pesos.
3: No, una locura, había una cajita así 5, me pidieron. Bueno, yo digo, ¿pero qué? 5 el kilo, digo, no.
2: No, 15.000 pesos vale un kilo y se lo regalaron a Scaloni y una torta decorada con motivos de la selección también. Las cosas que recibió Scaloni como reconocimiento al técnico de la selección argentina en su casa de Pujato, ya está en Mallorca. No vayan más a Pujato.
1: Bien,
2: correcto.
1: Está clarísimo.
2: Seguimos con la información y en este caso el fútbol internacional. En Inglaterra, Tolu Arocodare.
1: ¿Cómo?
2: Tolu Arocodare, futbolista de Wolverhampton. Les pido que se informen.
3: ¿Todu?
2: Tolu Arocodare.
3: ¿Arocodare?
2: Sí. Bueno, el Wolverhampton sabemos que descendió a la segunda Mirá. División inglesa.
3: ¿Quiénes son?
2: Tomó una drástica decisión. Como el plantel está atrasado con los pagos, literalmente se sentó
1: ¿Dónde?
2: Durante la práctica
1: se sentó.
2: E impidió que se desarrolle la práctica. ¿Qué hizo el técnico? César Peixoto.
1: ¿Cómo se llama?
2: Peixoto.
1: Peixoto.
2: Sí.
4: Peixoto.
2: Peixoto. Dijo, bueno, listo, hoy no se practica.
3: Era un jugador de paranaense, tiene ese apellido. Peixoto.
2: Peixoto.
3: Sí.
1: Quizás, y no se hizo la práctica.
2: Pariente.
1: No se hizo la práctica.
2: No se hizo la práctica porque el jugador protestó. Es linda la protesta esa, ¿eh?
1: Pero solo el jugador, este jugador no había cobrado.
4: El tema es que no se dieron cuenta, que en los partidos siempre está igual.
1: Claro.
2: Porque el tipo dice, si acá no cobramos, acá no se practica.
1: Claro.
2: Lo dejaron solo, pero...
4: Los compañeros muy solidarios, ¿eh?
2: Logró que la práctica no se...
1: Bueno, ahí se vieron
4: bien. Y de ir a cantino, el tipo.
2: Así que, saludos a Tolu Arocodare, que próximamente deberá buscar el club porque lo van a arrancar. Vamos con la información que todo el mundo está esperando.
1: ¿Cuál?
2: La probable formación de Argentinos versus Estudiantes de Río Cuarto.
1: Mirá.
2: Esta noche. Porque hoy juega Argentino 21-15.
1: Sí.
2: En el Diego Armando Maradona. Argentino forma con Brian Cortés, Kevin Coronel, Paredes, Panchito Álvarez y Sebastián Prieto, Alan Lescano, Kevin Gutiérrez Facha.
3: Kevin.
2: Ahora de titular o dos. E Iván Morales, atención, porque va a jugar con un tercera punta, ¿no? Pues Iván Morales, Molina y Jainikoski.
1: Mira.
2: Así va a salir Argentinos Juniors, casi confirmado, ¿eh? Me falta. Porque estaban en la duda, está 10, entre Gastón Verón o Molina. Pero va a jugar Molina, esto me la juego yo.
3: ¿Usted va a la cancha hoy?
1: Sí.
2: Sí, voy. ¿Quién es la formación estudiante de Río Cuarto? No le importa a nadie.
3: No, sí, cómo no.
1: Río Cuarto, cómo
3: sí,
1: no.
3: Tiene más hincha que.
2: Bueno, Luke.
4: No la dé porque no está. ¿La dónde? Ya te digo que no está.
2: Luca así
4: que
2: Bruera. No la de hablé porque... con Forestelo.
4: ¿Qué vas a hablar con
2: Forestelo? Luca Bruera, Gonzalo González. Qué bien los padres de Gonzalo González.
3: Para que sea más fácil.
2: Me parece muy ingenioso ponerle Gonzalo.
1: Si te patronímico. Llamamos,
2: claro. Sí. Como Rodrigo Rodríguez Vagoneta.
4: Como ¿no? Dolores Rodrigo Fuerte. Vagoneta. Como Dolores Fuerte también.
2: No, pero no tiene que ver. Matías Valenti, Sergio Ojeda, Facundo Cobo, Francisco Romero, Ciro Rosané, y Agustín Quiroga y Tomás González, Mauro Valiente y Jason Moreno en la delantera. Atención con este equipo. A mí me gusta mucho Sergio Ojeda, el central de Estudiantes de Río Cuarto. Sí. Me gusta de verdad.
1: Bien. ¿Usted se siente favorito para el partido de hoy?
2: Nunca se puede decir eso. No,
1: bueno, partido. ¿Usted qué siente cuando
2: yo
1: llega a la cancha?
2: Siento que hoy Argentinos va a jugar un partido, una exhibición, realmente.
1: ¿Cómo una exhibición?
2: Hoy Argentino va a desfilar.
4: Ya lo da ganador.
1: Sí, no, lo es peor eso. No, esta... no que va a ganar, sino que va a desfilar casi. Claro.
2: Lo deseo. Okay.
4: Vuelven los Glover Trotters de la Paternal.
2: Dios quiera, Dios quiera. Está en el banco de Hernán López Muñoz. Que eso me sorprendió. Que es el banco de vuelta Hernán López Muñoz. Y fue el quinto cambio el otro día.
1: Sí.
3: ¿Por qué perdió terreno?
2: Un problema interno.
1: No es futbolístico.
2: No. Pero bueno, de a poco se va a volver a ganar su lugar en la titularidad.
1: Claro.
2: Lo vaticino. Con fútbol, como Hernán puede demostrar.
1: Gracias, Gabriel. Muy bueno.
4: No importa a nadie, ¿no?
2: Pero bueno. ¿Cómo no importa?
3: Ese debería ser el título de este bloque.
2: No, ustedes ocultan la información.
1: Dame dos y viene Costa.
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1: ¡Costa!
2: ¿Cómo le va, Branga?
1: ¿Qué dice?
2: Popular, boludo, argentino, ¿no?
1: Bueno, señor Schull cree que...
2: Ah, no, me pareció...
3: ¿Qué le pasa?
4: Que dice que largo. Fue largo los argentinos.
3: Como la...
2: Me pareció como yendo un poco largo argentino, ¿no?
1: Bueno, pero jugaba hoy argentinos, bueno, había que darle un lugar a argentino Schull, bueno, también.
3: Bien, es el partido de la fecha. El partido de hoy es ese.
4: Para un poquito más, para mí va a tener más rating Central Racing, pero mañana podemos preguntar.
3: Sí. ¿En Rosario?
4: Un poquito
3: sí.
4: más.
3: ¿En Rosario?
4: Ah, Rosario, bueno, está bien. Bueno,
1: acá en Llaneda también.
2: Atractivo todo.
1: ¿Cómo está Boca, Martín?
2: Bueno, a ver, hay que separarlo en dos, ¿no?
1: A ver.
2: Primero lo que ocurrió el fin de semana, que las conclusiones siguen siendo negativas, obviamente. Las conclusiones que han sacado han dejado mucho que desear. Yo ratifico lo que dije ayer, que tiene que ver con esto de... Yo creo que si se presenta el mismo escenario, yo no sé si el técnico toma la misma decisión. Porque él, a ver, lo que hizo fue, tengo un plantel de 24 jugadores, de 5, algunos habían mostrado con Sarmiento un buen rendimiento, en la consideración del técnico, y bueno, se viene una seguidilla importante, es una buena oportunidad para que todos tengan y se den cuenta que pueden pelearla.
1: Uh-huh.
2: Lamentablemente, muchos, creo yo, por la información, que dejaron pasar una gran oportunidad. No se puede ser determinante ni contundente en un partido, pero yo creo que el técnico de Boca tiene claro que esto viene de arrastre.
1: Uh-huh.
2: Entonces, se les achica el margen de error a algunos y hasta de volver a tener una... Yo creo que algunos van a tener muy pocas chances de ahora en más.
1: Uh-huh.
2: El dato que entregábamos ayer y que le preguntábamos al Turco, esto de haber llegado dos arqueros al banco, no es casual tampoco.
1: Uh-huh.
2: Más allá de que después de la noche alguien me explicaba, ¿no? No es un acto de beneficencia a Javi García, no, implica muchas cosas la decisión, desde no llevar a un chico para no ilusionarlo sabiendo que no va a entrar, que quizás no haya un chico todavía que ellos consideren que está para el banco en la primera de Boca, y después otra lectura otra explicación que me dieron es, mañana, en el medio de un partido, tengo a los dos arqueros, se lesiona Montero por X motivo y está la duda todavía, ¿eh? Es como que a mí esa sensación que hay de Bray en el cuerpo técnico es como que todavía no termina de convencer. Y bueno, consideran que Javi García desde muchos aspectos suma, desde el arco obviamente también, así que bueno, nada, es como que... Y la otra parte es la del jueves, ¿no?
1: Pero para, no me quedó claro el arquero.
4: Quiere decir que lleva dos arqueros porque sí, bueno, primero porque... No quiere ilusionar un juvenil.
2: Tiene mucho,
4: sí, claro, y tiene lesionados. Y segundo.
2: Lesionados que sí. Que claro, mañana.
4: Si le pasa algo a Montero, puede entrar cualquiera de los dos. Es raro.
2: Mañana, claro, porque la verdad que no. Yo, esto lo dije de un comienzo, es más.
4: Sí, vos planteaste la duda antes de Rosario, ¿quién atajaba?
2: Antes de Rosario, yo sé que estaba la duda. Y la decisión se tomó a último momento. Cuando digo último momento, casi el mismo día del partido se decidió que ataje por ahí. Por muchas cosas, porque Bray quizás. Es un buen arquero, pero en cuanto a la personalidad, creo que ahí sí le saca una ventaja, habla, ordena, y todavía Bray está en esa etapa de... No digo aprendizaje, porque ya lleva mucho tiempo,
1: uh-huh.
2: pero ahí hay un gusto. Y consideran que Javi García, insisto, no es un premio a Javi García, no es... No, también tiene que ver con que quizá el jueves, que Boca va a recuperar lesionados, quizás ya lleva un arquero al banco, y tengo que llevar a los dos.
4: Para el Vasco, digo, para el Vasco y el arquero titular es Montero y en el segundo el todavía tiene alguna duda.
2: El suplente están parejos.
4: Está bien.
2: Hasta ahora el suplente están parejos. En la consideración del técnico están parejos.
4: Martín, así ¿puede que... ser que no terminó bien la práctica de hoy Flores?
2: Mira, estaba tratando de confirmar eso. De todas maneras, más allá de esto, ¿no? Sé que Flores es el que tiene chance de salir el próximo jueves.
4: Por Ascacíbar.
2: Por Ascacíbar, sí. Me parece que o sostiene el mismo equipo con Lozano desde el arranque y Montero en el arco en relación a... Bueno, Montero ya había atajado, ¿no? El partido de ida. Y sostenga los mismos sin Ascacíbar, lo que aparezca Ascacíbar, que yo creo que sería por el chico Flores, que insisto, estamos terminando por lo menos yo de ver si es Flores el que no ha terminado del todo bien en la práctica.

0: y el partido del jueves, un tema era dónde ubicaban o dónde iba a ser la posición que iba a ocupar Paredes Aranda con la aparición de Ascacíbar metiéndose en el equipo titular. Por eso hay cuestiones que estaban tratando de definir, entonces veremos si es el que juega delante de Paredes. Y yo creo que va a tener libertad de jugar, de moverse por todo el frente de ataque, como quieren con Aranda, y después sí le van a pedir, sobre todo, que cuando el equipo rival ataque ocupe un espacio sobre uno de los costados. Eso
1: sí, el retroceso sería por la izquierda del ataque de Boca, me parece, o tomando, viste que muchas veces le piden o tomando al 5 rival, pero que cumpla con eso, pues Ascacíbar, me lo imagino, por la derecha.
2: Lozano no está todavía, ¿no?
0: ¿Quién?
2: Lozano.
0: Sí, ya está.
2: Pero no lo das, juega golosito ahí.
0: Yo creo que hoy Lozano terminó bien. Si mañana en la última práctica responde otra vez bien, va de arranque.
1: A mí lo que me cuentan ahora, Martín, es que ni Flores ni Palacios terminaron la práctica de hoy. Palacios otra vez.
0: Palacios ya decididamente. Es una cosa que yo creo que han hablado tanto con Palacios en tan poco tiempo que ya en un momento ya no saben. Si hay una cuestión física, se entiende. Yo creo que acá hay mucho lo mental, y es una frase que a mí me va a quedar, que dijo el Vasco tanto el fin de semana. Cuando el Vasco dice en la conferencia, quiero ver cómo nos cae esta derrota, cómo nos recuperamos, tiene que ver con una lectura que él hace estando fuera de Boca y estando dentro de Boca. Él ha notado que desde la cabeza también hay situaciones que hay que mejorar. A ver, no puede ser que una derrota te derrumbe. No puede ser que... A ver, el otro día también se tomó una decisión sabiendo que Boca iba a jugar de visitante. Se sabe que hay determinados jugadores que en la cancha de Boca, no digo que la pasen mal, pero que la gente ya los tiene apuntados, entre comillas. Por eso digo que el partido del otro día puede haber sido una bisagra para algunos. Yo creo que el técnico buscó a ver si de alguna manera arrancaban, los ponía él bajo... la duda, y la verdad es que nadie le generó duda de nada, de los que estamos hablando, que habitualmente son suplentes, porque hoy sabemos quién es el titular y quién es el suplente en Boca.
1: Igual hay algunos, hay un par de titulares también que van a tener que refrendar con actuaciones ese puesto, porque el otro día también jugaron muy mal.
0: Eso ayer lo dijiste y yo lo comparto, y estoy, Marce, plenamente de acuerdo.
3: Acá hay mucho más caritas.
0: Pero también es cierto que, a ver, Villa puede tener un mal partido.
1: No, por eso.
0: Vos sabés que Villa es titular.
1: No, está bien.
0: Tiene un mal partido. Pero hay casos que llamaron mucho la atención el otro día.
1: Martín.
0: Ahora, sí.
1: Vos sé que a mí lo que me cuentan de Palacio, más allá de esto que no terminó la práctica de hoy, viste que el libro es muy largo, porque por más que todos estamos con la cabeza de se cierra el viernes, hasta el 2 de septiembre el libro va a estar, y más Boca, que va a tener la posibilidad seguramente de prestar o vender al exterior, River lo mismo. Yo creo que Palacio se quiere ir de Boca.
2: Bueno,
1: y está esperando una oferta para presentarle él o su representante a Riquelme, pero me parece que Palacio se quiere ir.
4: Anda máquina, no, nadie te detiene.
0: Mira, si buscamos cuando termine el campeonato, que él se va de vacaciones a Colo Colo, cuando él llega a Chile, la forma de la que habla,
1: claro,
0: no cayó bien, es esa frase que nosotros pusimos al aire, un poco habla de lo que él tiene en su cabeza. No se terminó de adaptar nunca terminó de entender lo que significa la camiseta, el día a día, muchas situaciones. Entonces, si aparece la oferta, como vos decís, yo creo que Boca acá sería, digo así, generoso. Yo creo que Boca no le pondría ninguna traba y lo dejaría ir, no tengo duda.
5: ¿Y sí?
0: No tengo duda.
5: ¿Cuánto lo pagó Boca Palacios?
0: Casi 5 millones de dólares.
1: 4 millones y medio, 4.800.
0: Más o menos, sí, por ahí.
5: ¿Hoy vale lo mismo Palacios?
0: No, de ninguna manera.
5: Pues eso, viene un club con la oferta de, no sé, 3.
0: Sí,
5: 3
0: bueno,
5: y medio.
0: Pero esto es lo que le pasa a Boca y a River cuando salen al mercado, y también después ellos quieren recuperar lo que invirtieron, sí, a lo mejor, pero en un momento, como venimos marcando, a River le está pasando con los jugadores que están en Cantilo, y a Boca con algunas situaciones. El caso que adelantábamos ayer de Saracchi. Vos invertiste en Saracchi 1.800.000. Vos sabés que no lo vas a recuperar. Si a vos te ofrecen, en este caso, como lo ofrecen a Boca, 1.000.000 de dólares, y no es un mal negocio llegado el caso. Acá lo mismo. Si viene mañana alguien y te ofrece, yo te iba a decir la mitad de lo que pagaste por

0: Palacios, y sí, vas a perder, pero bueno, te terminás de sacar un jugador de encima que no te rindió el cupo de extranjero.
1: Yo creo que la oferta que va a
0: presentar. Otra cosa.
1: La oferta que va a presentar en las próximas horas Palacios, hay que ver si Riquelme lo termina aceptando o no. Es un préstamo a Colo-Colo seguramente con opción de compra. Bueno, pero mire, es lo que va a presentar el representante de Palacios, y creo que Palacios le va a pedir que lo acepten. Después hay que ver qué hace Boca.
0: Bueno, por eso, si buscamos la frase cuando él llega a Chile, sí, todo encapuchado,
1: uh-huh, apuntaba a eso, claro.
2: Claro.
0: A él apuntaba a eso, él quería estar de vuelta en Colo-Colo, me parece. Uh-huh. Pero bueno, se le abrirá la puerta para irse.
1: Boca puede llegar a liberar, después, Boca podría llegar a liberar si presta. Si vende a Saracchi, como dice Martín, si se termina de ajustar los números de esta oferta que hay por Saracchi, y presta a Palacios, dos cupos de extranjero. Y además, si vende a Ceballos, supongamos la semana que viene, podría incorporar tres jugadores más.
2: Mira.
1: Pero bueno, hay que ver.
0: Mira, en relación a lo de Saracchi.
2: ¿Pero él va a incorporar?
1: No sé.
0: En relación a Saracchi, lo siguiente. Porque consulté a partir de que, bueno, no por nosotros, pero la noticia empezó a trascender, hasta los montos y el club y todo. El plazo que pone el equipo de los Estados Unidos es mañana. Uh-huh. Yo sé que Boca quiere especular y esperar hasta el 31. Uh-huh. Lo que están esperando, por lo menos, que respondan. Si responden que no, bueno, quieren saber el motivo. Ahora, si dicen que sí, obviamente que se cierra la operación. Ahora, quieren resolverlo, porque si no, mañana ellos tienen en carpeta otro jugador. Y esto me, yo le preguntaba a alguien, ¿estos son maneras de presionar? No, porque ya van 6 días, necesitan incorporar sí o sí. La fuerza, a simple vista y por lo poco uno entiende, no es un buen número, $1,000,000, por el 60 y te queda el 40. Y además Saracchi ya entró en una situación de desgano total, me cuentan.
1: Ah, y aparte, si no está ni siquiera entrenando con el plantel.
0: No, hasta él creo que le planteó al Chelo Delgado, que es con el que habla, hace un mes y medio, la posibilidad de rescindir el contrato. Y bueno, Boca le dijo que no, porque él planteó la chance. Bueno, resigno lo que me queda, Boca pierde también, pero es un negocio para los dos. Boca dijo que no, y ahora aparece esto. Y bueno, ahora hay que esperar a ver cómo sigue la historia. Y en relación a los refuerzos,
2: sí.
0: Bueno, nosotros tuvimos la chance al mediodía de hablar con el presidente de Belgrano.
2: Recién lo escuchamos, un corte que
0: logramos. Ha sido, creo que, muy clarito.
2: Sí.
0: Yo creo que con alguien de Boca él ha charlado, por lo que tengo entendido.
2: Él dijo que
0: alguien
2: no.
0: Lo sondió.
2: Él dijo que no,
0: que nadie lo llamó, que formalmente nadie le ofreció nada.
1: Martín, en su momento, cuando se hizo...
2: Cuando dicen, no, a mí formalmente
1: y
2: nadie...
1: Y que a él no lo llamó Riquelme, no le mandó un mail Boca.
0: Lo único que
1: Delgado.
0: Lo único
2: ¿con quién
0: que
2: habló?
0: Me dijeron...
1: Y a lo mejor el representante puede ser que esté moviendo... Quizás, yo que me imagino, muchas veces pasa, el representante lo ofrece a Boca, supongamos.
2: Sí.
1: Y Boca dice, bueno, averigua cómo puede salir, después vemos, y... Es una suposición,
2: sí,
1: porque
2: sí,
1: yo
2: claro.
1: No tengo nada de Pacerini del lado de Boca.
2: Okay.
1: Llama el representante Artime, che, Luifa, puedo tener una posibilidad de Boca, y ¿cómo lo podemos hacer? Y ahí esa es la informalidad, y la formalidad ya cuando lo llama Riquelmo Delgado, y el Luifa Artime fue en un momento muy elogioso.
2: Ajá.
1: De Boca cuando hizo el pase de Barinaga.
2: Mira.
1: Dijo que es el único club argentino con el que trataron que se hizo el pase y le pagó el otro día al contado.
2: Mira.
0: Sí, mira, justo estaba recibiendo un mensaje de Córdoba. En Córdoba están convencidos que esta es una manera de presionar, o por lo menos de ver si Boca le baja la cotización a Romero. Yo voy a decir algo. Para el técnico de Boca, Pacerini no es la prioridad. En ningún momento él se sentó con el presidente de Boca o el cuerpo técnico a decirle, no sé si interesa este chico de Belgrano, este jugador. El técnico de Boca ya dijo claro al presidente que es o Gondú, o llegado el caso, Romero, o Romero o Gondú, cada uno con su explicación. La observación que tiene el técnico de Boca, que es la que vienen teniendo algunos técnicos de Boca en este tiempo, es muy parecida. Boca tiene muy pocos jugadores, los cuentan con el dedo de la mano, 3, 4 como mucho, 4, mira, estoy exagerando con lo que me dijeron, que cabecé en las dos áreas.
1: Eso es cierto.
0: Boca,
1: el otro día yo
0: Boca
1: lo marqué en la transmisión del partido,
0: bueno,
1: que Boca,
0: sí,
1: y más contra un equipo contra Riestra, que Boca, teniendo a Vareiro o a Jiménez, más allá de que te pueda gustar o no, por lo menos tiene El jugador que va libre a la pelota, muy buen juego aéreo, que generalmente el 9, si es un buen cabeceador, va libre a la pelota en el área tuya cuando tiene un córner o un tiro libre en contra.
2: Sí.
1: Hoy con Merentiel no lo tenés eso.
0: No,
1: tenés
0: no,
1: los dos centrales y a lo sumo Paredes, después un rechazo de cabeza y no mucho más, ¿eh?
0: No, y además Paredes es el que...
1: No, pero digo en defensa, pero no, yo más no, que nada en defensa, no, digo.
0: No, pero mira, a mí esta persona me decía ayer, no te quedes con lo defensivo y con la estadística de la cantidad de goles que Boca le hicieron de cabeza. Boca no hace goles de cabeza, salvo algunos de Ilolo en el último tiempo.
2: Claro.
1: Que cuando no, llegó Paredes hizo varios, pero tenía también a Bataglia que hizo goles.
2: Claro, Bataglia de cabeza.
1: Y a Jiménez.
0: Y Villa tampoco de cabecear. Así que la situación va por ahí, yo creo que...
1: Si es por cabecear, Pacerini sería ideal.
0: Sí, pero entre...
1: La característica, digo.
0: La de Bondú, quizás es por eso que al técnico le gusta un poco más que Romero, ¿eh?
2: Por lo alto.
0: Pero bueno. Sí, por las dos cosas, pero bueno, no es que Romero no le gusta.
1: A mí me dijeron que lo de Romero no está caído como hoy.
0: No, de ninguna manera, ¿sí? Y de hecho creo que Tigre tiene más ganas de hacerlo con Boca que con las otras ofertas. Uh-huh. Y hasta le propondría a Boca ser socios.
1: Lo dijo ayer el presidente de Tigre, lo dijo públicamente, que si hay más o menos pareja, las ofertas le van a dar prioridad a Boca por la relación que tienen con Boca y porque se hicieron operaciones.
0: Mira. Así que bueno, esperaremos a ver si sale de ahí. Y bueno, esto que estamos tratando de terminar, chiquero, con Marcelo de Flores, a ver qué es lo que le pasó, para saber si puede viajar o no. Entiendo que sí, pero bueno, por las dudas, sabremos un rato que tiene Flores.
1: Bueno, yo creo que...
2: Pensé, vos sé que tengo la práctica de Boca, ¿no?
1: Porque siempre cae alguno.
2: Siempre cae alguno en Boca, qué es raro eso, ¿no?
1: Yo te digo la verdad, si Boca logra, digo... acelerar alguna de las salidas que estamos contando, a mí me dicen que en lugar de uno podrían llegar dos delanteros.
2: Opa,
1: viste que recién yo decía, bueno, de acá al 31 ponele que meta uno y después Boca va a tener, si sea al exterior, a Saracchi, a Palacios o Ceballos, a quien sea, a mí me dicen que podrían llegar dos delanteros a Boca.
0: Uh-huh. Mira, esto es lo último, porque sí. Sé que están las noticias. Yo sé que para el técnico el 9 es muy importante, entiendo para el Kine también. Uh-huh. Llegado el caso, otro extremo también sería importante, pero también si aparece el 2 de jerarquía, no el 2 del montón, el 2 de jerarquía.
2: Claro. ¿Qué es el 2 de jerarquía?
1: Un 2 de jerarquía.
2: Bueno, ¿tienen un nombre?
1: Claro, no, el único nombre que fue firme Boca y no se pudo dar fue lo de Romani en el arranque del mercado. Ajá. Okay. Que para mí es más central que los que tiene Boca hoy. Okay, pero
2: no,
1: después
2: pensé tenían un nombre, por eso.
1: No. Y yo lo que digo a Martín es que, si además era lo de Palacios o lo de Saracchi, ahí se abre un espectro más grande, porque ahí Boca podría incorporar un jugador extranjero.
2: Claro.
1: Y en cuanto al delantero, se te puede abrir un panorama más grande de poder incorporar.
2: Uh-huh. Bueno.
1: Por eso digo que para mí van a llegar dos delanteros.
2: Bueno, Martín.
0: Esperaremos. Bueno, amigos, abrazo grande.
2: Abrazo. Martín Costa con las noticias de Boca. Llega la resolución.
1: Ah, pensé que...
2: La resolución del jugador enmascarado.
1: Claro. Tenemos dos minutos, Gaby, porque en dos minutos están las noticias.
2: Va a sonar el tome en cualquier momento, pero estamos bien.
1: Hubo gente que escribió muy rápido, ¿eh?
3: Muy rápido, la verdad que la audiencia...
2: ¿Usted puede repetir los clubes por donde anduvo el jugador? Porque para aquellos que recién llegan.
3: Lo decimos ahora con año. En el 2006 debutó en la primera de Boca. Hizo inferiores en Boca, pero debutó en la primera en 2006. Después pasó a Estudiantes de La Plata, Wigan, Génova, volvió a Estudiantes, volvió a Wigan, Palermo, León, Corinthians, Cerro Porteño y terminó su carrera a fin de 2023 en Estudiantes de La Plata.
2: Mira.
3: Actualmente es representante de jugadores.
1: Ah, mira.
3: Sí, sí.
1: Hoy le haría falta a Boca.
3: ¿Este jugador?
1: Sí,
3: como representante. No tengo dudas.
1: Como jugador.
3: Okay. No tengo dudas. Y a Estudiantes también le haría falta.
1: Sí, ahí, viendo el otro día.
3: Ahí fue campeón y que dejó un enorme recuerdo.
1: En Boca tuvo la mala suerte del que tenía delante de él, ¿no?
3: Claro, exactamente. Estamos hablando de Mauro Boselli.
2: Mauro Boselli.
3: Sí, claro. Señor. ¿Y quién? Entre todos, hubo. La verdad que hubo muchísimos aciertos.
1: Pero al toque lo sacaron, sí.
3: Pero el ganador es Gustavo Rodolfo Bernal.
2: Muy bien, Gustavo.
3: Cuyo documento termina en 860. Comunicate ahora por WhatsApp, porque ganamos por YouTube. Comunicate por WhatsApp al 11 38 28 0990. Escribí ahí con la foto de tu documento, Gustavo, Y ahí Cami te va a decir cómo hacer para llevarte las 6 entradas.
2: ¿Qué tiene que hacer con la foto del documento? ¿Qué iba? ¿Que mandarla? ¿Se saca una foto con el documento?
3: No,
2: así.
3: No, manda la foto del documento a vuelta de mensaje. Ahí le contesta Camila y le dice cómo hacer para tener las 6 entradas para ir al Circo Rodas. Ahora, para que sea invierno, maravilloso plan.
2: Sí, hermoso.
3: Qué lindo.
2: Me encanta.
3: Y con los chicos, con los vecinos, con amigos.
2: ¿Los vecinos? ¿Usted lleva a los vecinos al circo?
3: Y a veces, si tenés los chicos chiquitos.
2: Ah, los chicos, el vecino.
3: Che, te los llevo al circo, tengo 6 entradas.
2: Claro, va, aprovechemos.
3: Y sí, claro que sí.
2: Muy bien.
3: Hermosa tarde.
2: ¿Me das 2, Erno?
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2: Muy bien. Pasaron al top de las 2 de la tarde y nosotros le vamos a dar el paso como corresponde. A decir, mirá qué lindo el top este.
1: Ay, que grita. Ahora una campana de iglesia.
2: Qué lindo.
1: Va cambiando el top de esta radio. Muy bien, los operadores.
2: Sí,
1: claro. Los muchachos. Lindo.
2: Muy bien, Arno, me gusta.
1: La producción está en todo.
2: Y la producción está trabajando en todas estas cosas. Le estamos. Pero usted
1: está innovando los topos.
2: Usted no valora. Claro, usted no valora nada, ya me di cuenta.
7: El fantasma, jugó en 40.
2: ¿Qué fantasma? Es el jugador enmascarado, Ricardo.
3: No, no me olvidé de ninguno.
2: Gracias, Gaby.
3: Por favor, gracias a vos, Leo.
2: ¿Usted se queda un ratito?
1: Un rato más.
2: Perfecto. Llegan las noticias de las 2 de la tarde con el señor Ricardo Rodríguez. Ya venimos.
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8: Temperatura en la ciudad de Buenos Aires, 16 grados 7 décimas, humedad 78% con el cielo nublado. Internas en el peronismo. El líder de la Cámpora, Máximo Kirchner, habló sobre las presuntas diferencias con el gobernador de la provincia de Buenos Aires, Axel Kicillof.
9: Yo creo que no, digamos. Yo estoy convencido que no, te diría. Nosotros agarramos, compartimos, digamos, el peronismo a la provincia de Buenos Aires. Hoy es presidente del PJ de la provincia de Buenos Aires. Es gobernador. Después hay debates y discusiones lógicas dentro de la política. Generalmente, yo te digo, presentamos un proyecto respecto del Fondo Monetario Internacional en el día de la fecha. Hemos presentado otros. Tenemos una mirada también sobre lo que hay que hacer con el Fondo Federal de la Soja, que hay que volver a crearlo para que las provincias argentinas recuperen parte de sus ingresos de las producciones que da su suelo. Nosotros es claro, digamos, lo que pensamos. Y no creo que él tampoco tenga diferencias. Va, no sé si se lo han preguntado tampoco, pero en mi caso, digamos, en estas cuestiones puntuales, lo conozco. Ha sido ministro de Economía de Cristina. Hemos dado junto a la pelea con los fondos buitres. Lo he destacado siempre, más incluso durante la campaña del 2019, cuando en el mismo debate él lo dice y todos lo decíamos, terminamos en el Fondo Monetario con esto de vuelta y terminamos. Yo la verdad que no sabría explicarte. Me gustaría saber también.
8: Una jornada negativa. El indicador que mide la confianza de los inversores o riesgo país sube y se ubica en los 450 puntos. El índice Merval de la Bolsa porteña anota una caída del 1,5% en pesos y del casi 2% en dólares, mientras que la divisa oficial en el Banco Nación opera sin cambios a 1.520 pesos para la venta. La reconstrucción de Venezuela. El gobierno de Delcy Rodríguez avanza con el plan de recuperación habitacional tras los terremotos del 24 de junio. 240 familias ya recibieron las llaves de sus nuevos hogares, en tanto el gobierno se propone entregar 4.000 viviendas entre julio y diciembre de este año, con una proyección superior a las 10.000 para el 2027. 2 de la tarde, 8 minutos, 16 grados 7 la temperatura, humedad de 78%, el cielo nublado.
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la carga por un 9. Lucas Pacerini es una radio. Turco aparece en el radar de Boca. Desde Córdoba desmienten las negociaciones. Con Dúo y Rulo Romero en la órbita. El Vasco suma a Lozano, Jiménez. A trabajar con el grupo. ¿Alguno más? Entre el campeonato y el mercado de pases, los días en River se dividen entre la negociación por Tobías Andrada y el 11 que pondrá Chacho mañana ante Gimnasia en La Plata. Hoy juega la Academia desde las 21:15, visita Rosario para enfrentar a Central Rojo. Y Lautaro Díaz con chances de ir desde el inicio. Podría ser el último partido de Santiago Sosa, el capitán. Santiago Vélez se convirtió en el segundo refuerzo de Independiente. Ya se hizo la revisión médica y en las próximas horas se sumará al plantel. Gustavo Quinteros repetiría el equipo para recibir a la Lepra. Será tarde-noche de fútbol en el nuevo gasómetro. San Lorenzo recibe la visita de Gimnasia de Mendoza. Equipo confirmado. Pipo hace un solo cambio en la mitad de la cancha. La segunda de clausura tendrá además otros dos partidos. 7 de la tarde, Banfield, Sarmiento de Junín. 21:15, Argentino Junior, Estudiantes de Río Cuarto. Y se inician las vueltas de los playoffs de la Conmebol Sudamericana. Tigre juega en Victoria desde las 19 ante Nacional de Uruguay. La ida fue 3-0 a favor del Matador. Dirige el brasileño Flavio Sousa.

0: continuidad de 990 Sport hasta las 5 de la tarde. Aquí estamos en Radio Splendid, un día nublado, un día húmedo, no tan fresco, pero bueno, agradable, ponele. Aquí estamos desde las 12, ya contamos varias noticias, el tema de River Plate, ya estuvo Sebastián Herrur, ya estuvo el Bocha Flores contando lo último de San Lorenzo y sus incorporaciones, y también estuvo el señor Martín Costa contando... Claro. También junto a Nazaral, a lo que está pasando en este caso con Boca Juniors. Así que tenemos muchísimas cosas más hasta las 5 de la tarde aquí en 990 Sport. Está el señor Nazaral, que se ha quedado gentilmente. Está el señor está el señor Alaluf. Está el señor Cebolla Jarque. Y está el señor Caviglia. ¿Cómo les va? Buenas tardes.
1: Sí.
2: ¿Qué dice?
1: ¿Cómo está, Leo?
3: ¿Está bien, Turquito?
1: Bastante caliente.
2: No podemos arrancar así.
1: No, vengo bastante caliente con muchas cosas, ¿no?
3: ¿La noche?
1: No, más allá del resultado de Atlanta, que perdimos 3-1 en Villa Crespo frente al Magro. Frente el humilde equipo de José Ingenieros o Villarrafo.
2: ¿Otra vez?
1: Exacto.
4: En un menos mes.
1: Yo le dije. Sí, en un menos nos ganó dos veces. Insólito e increíble, ¿no? Bueno, Chaco Forever en un mes también le ganó dos veces a Colón, ¿no? Porque recordemos que esta cuarta fecha de la segunda rueda se juntó con la cuarta fecha de la primera rueda por el paro del fútbol, ¿no?
0: Claro, paro de los dirigentes.
1: Bueno, los dirigentes, pero fue el paro del fútbol, en definitiva.
0: No, lo que pararon el fútbol, ¿no? Y lo que pararon el fútbol, lo que se, habitualmente cuando hay un paro es de los futbolistas. Sí. Acá pararon los dirigentes, claro, el punto del
1: pero los jugadores
4: adivinan.
2: Sí, ¿dónde va a jugar?
1: Bueno.
0: Está bien, pero ¿quién tomó la decisión?
4: Qué raro.
1: Los dirigentes. Exacto. Bien. Bueno, pero más allá de esto, noto cierta animosidad con diferentes temas que tienen que ver con Boca Juniors. Y yo recién, por ejemplo, me acercaban la tapa del Diario Popular.
2: Cobra Popular.
1: Y dice, Caudet busca salir de la crisis. Pero veo otro diario, que es el Diario Deportivo Le, que mete en la misma bolsa de este quilombo que es River... Mete en la misma bolsa al Vasco Robarrena. Con lo cual me parece realmente una vergüenza, ¿no?
3: Tenía ganas de hablar.
1: Sí, una vergüenza porque déjelo. Boca clasificó en la Copa Argentina, sí. Cosa que River no, porque quedó eliminado.
2: Claro.
1: Boca, el repechaje, la llave, la va ganando.
3: Que no es por culpa del Vasco que esté jugando el repechaje.
1: No, por supuesto, claro. Boca va ganando la llave del repechaje. Falta el partido de vuelta que se va a jugar pasado mañana en Chile, en Rancagua. Y perdió el primer partido del campeonato. Que vamos a ser sinceros, más allá que no es lindo, y lo dijo el Vasco, arrancar perdiendo en el inicio de un torneo. El partido que importa ahora en lo inmediato es el partido del jueves porque define la llave. Ahora parece que el Vasco, que está hace tres partidos, lo meten en la misma bolsa que Caudet. Y la verdad que hay muchas cosas que están pasando que no están buenas, ¿no? Cosas por fuera y por dentro. Parte médico que
0: Boca.
1: El Vasco se molestó porque estaba inflado. Jugadores que volvieron a trabajar a la par. Entonces, yo digo que si empezamos así, en la tercer partido de un entrenador, bueno, realmente... No está bien. Se perdió un partido que fue, la verdad, lamentable como perdió Boca, de la manera que perdió. Y no está bueno iniciar un torneo perdiendo de esa manera.
3: ¿Esto es bueno?
1: No está bueno iniciar un torneo perdiendo, y menos de esa manera. Pero no hay que hacer un drama en Boca de algo que no está pasando como está pasando en River.
0: Yo no sé por qué comparás la situación de River, que son incomparables.
1: ¿Lo viste la tapa del Diario Le hoy?
0: No, la verdad que no leo los
1: sino la carita del Vasco y la carita de Caudet.
0: Bueno, porque los hinchas de Boca sienten que perder con 3-0 con Riestra es un escándalo, ¿no? Sí. ¿A vos no te parece?
1: Sí, lo dije, pero...
0: No, ya sé, pero entonces, ¿cuál es el problema?
1: Hay explicaciones. Boca puso un equipo que no es el titular y además...
0: Los suplentes de Boca son más que los titulares de Riestra.
1: ¿Pero a vos te parece que es la misma situación la de Boca que la
0: pero
1: de River?
0: Pero yo no estoy comparando, te estoy hablando de Boca.
1: Que Caudet viene arrastrando fracasos.
0: Pero eso es porque
1: no empezó ahora Caudet. Empezó. Pero hace tres partidos que empezó.
0: Vos porque querés comparar a Boca con River y la realidad de River por un lado y la realidad de Boca.
1: Lo están comparando.
0: No, bueno, está bien. El que lo quiera comparar, que lo compare. Yo te hablo de la situación de Boca. La situación de Boca es: jugó tres partidos a Rodarena.
1: Sí. Tres partidos, sí.
0: Dos lo ganó, uno lo perdió estrepitosamente.
1: Sí.
0: Obviamente que la derrota estrepitosa duele.
2: Pero no le pones sí. adjetivo a las victorias vos.
0: No,
2: la derrota es estrepitosa y las victorias son
0: Boca
2: victorias.
0: Ganó 1-0 contra O'Higgins, sí. esperaban ganar por más diferencia, no ganaron
5: una
0: por más diferencia.
5: Justa, pero
0: exigua, listo, chiquitita. Pero hay que jugar el partido de vuelta.
3: 2-0 a Sarmiento.
0: 2-0 a Sarmiento, sin jugar bien, pero merecidamente.
1: Sí, claro.
0: Y después va a jugar con Riestra y pierde 3-0.
3: El golpe del domingo fue muy duro.
0: Fue duro sí. el golpe. Y ahora, si vos no ves ese golpe, sí. no. La
1: yo
0: verdad
1: no es que no lo veo, y hasta el Vasco lo reconoció.
0: Y claro que sí.
1: Pero
0: que no sé
1: hacer,
0: que está...
1: hacer una crisis del Vasco en tres partidos y compararlo con Coudet, que viene sumando fracasos.
0: ¿Pero quién compara?
1: Porque Coudet perdió una final de manera insólita. Más allá de que venía clasificando los tumbos, porque si no, recordar el partido con San Lorenzo, cómo clasifica River. Recordar ese partido. Y después la final la pierde de una manera, la verdad, lamentable. Uh-huh. Perder una final de la manera que la perdió Coudet. Queda eliminado de la Copa Argentina. Pierde con Barraca Central en el inicio del campeonato, con los millones de dólares que gastó River en su propia cancha, y lo comparan con el Vasco, que puso un equipo alternativo.
0: No es alternativo, Turco. Jugó con Riestra.
3: Igual voy a decir algo. Igual voy a decir algo.
1: Es alternativo.
3: Boca perdió con Riestra. Por más que ponga. Y el equipo que puso es responsabilidad de Robarrena. Nadie le puso el revólver en la cabeza para que guarde los titulares.
1: Partido, no, seguro. ¿Qué partido importa más? ¿El del jueves o el que pasó el domingo?
5: Todos son importantes.
4: Cuando Boca se queda fuera.
0: Pero vos no hablas de que Boca tiene que ganar todo.
1: Tiene que ganar todo. Pero si vos pones un equipo, ahí está vos que decís que no es equipo alternativo. Si vos pones un equipo que para mí es alternativo porque son los que habitualmente no son titulares.
0: No jugó contra el Bayern Múnich.
1: Está bien.
0: No.
1: ¿A vos te parece que con esos jugadores que puso el Vasco no tendría que alcanzarle para ganar la Riestra?
0: Le recontra tendría.
1: Y bueno, ¿y por qué
0: no ganado?
1: Porque jugadores
3: porque
1: que
3: jugó muy mal.
1: Aprovechando su oportunidad. Bueno. Y el Vasco no se puede hacer cargo que anteriormente estos jugadores no aprovecharon la oportunidad con Russo, con Úbeda, con Gago. Él recién empieza y dice, bueno, yo le voy a dar mi primera oportunidad. Y se la dio. Está bien, pero él qué va a decir, va a ser catarsis del resto. Él no se puede hacer cargo que estos jugadores con Úbeda no aprovecharon su oportunidad. Con Russo tampoco y con Gago tampoco. Dice, bueno, yo estoy ahora, mirá yo que... le doy la primera oportunidad. Se la dio, listo. De a partir de ahora seguramente muchos de ellos no tendrán esa nueva oportunidad.
5: ¿Sabes por qué se tiene que hacer cargo, Turco? Porque si no, como dijo, creo que
1: pero
5: lo dijo,
1: sí, sí,
5: lo dijo Agustino,
1: lo escuchaste
5: dijo
1: el Vasco que dijo soy el principal responsable.
5: Vos decís que no se tiene que hacer cargo. ¿Sabes por qué se tiene que hacer cargo? Porque cuando juegue de nuevo con estos jugadores y pierda, el que va a ser el responsable se lo van a llevar puesto a él. Y además te agrego algo. Es
1: yo
5: importante.
1: No estoy diciendo que él no se quiera
5: cuando
1: acercar.
5: Boca, cuando falten dos fechas y Boca esté a 3-4 puntos sí. de zona Libertadores, te vas a acordar del partido de Riestra.
1: Están
5: y vas a ver qué importante que
1: están
5: era.
1: Comparando situaciones.
5: Vas a ver
1: están
5: qué
1: comparando
5: que era.
1: Situaciones que no tienen absolutamente nada que ver.
5: Sí tiene que ver.
1: Absolutamente nada que ver.
5: O sea, vos te pensás
1: la
5: que
1: la crisis
5: Vasco,
1: de Coudet con la crisis de Arrobarena. No sé cuál es la crisis de Arrobarrena. Que perdió un partido.
5: La crisis es de Boca, no es de Arrobarrena.
1: No, si acá ponen la cara del Vasco y ponen la cara de Coudet, están comparando la crisis. No, acá Popular no pone la cara del Vasco. Acá pone la cara del
3: Vasco. Vos estás caliente con Olé. De da nombre y apellido.
1: Sí,
3: estás caliente con Olé.
1: Y con mucho más. Y con mucho más que están empezando a decir cosas que no son.
0: ¿Qué cosas no son?
1: Sí, sí.
5: ¿Cuáles?
1: ¿Qué cosas? A ver, no el mundo son? Boca es muy grande, es muy amplio, pero a la vez es muy pequeño. En cuanto al interno y nos conocemos todos, mascaritas. Ajá. Entonces hay cosas que no, la verdad que no.
3: Yo no sé.
1: No está
0: no sé.
1: Bueno.
0: No sé, te juro que no sé a dónde va.
5: ¿Qué apunta?
2: Hay que ir apuntalándolo, pero.
5: No sé a dónde va.
1: Sí.
5: Enojado soy.
2: O sea, vos es con Olé, pero también con la gente, con el que está en el día a día de Boca. Hay algo que vos olfateás que en tan solo tres partidos ya alguien lo está. Le está empezando a dar con el hacha en la base al
1: sí,
2: tronco del
1: bar. Sí. Vamos a ser sinceros, lo del parte médico no.
2: Pues sí que eso se lo hicieron desde Boca.
1: Es extraño.
3: Bueno, pero es algo
1: que. Y que el técnico salga a decir lo que dijo, no es casualidad.
3: Es algo que deberán hablar internamente a Robarrena, el preparador físico y los médicos de Boca.
0: Puedo decir que los médicos le juegan en contra a Robarrena.
2: Son parte para un parte que se publicó el jueves y hoy ya están los futbolistas salvo Baré y el resto están todos disponibles. Por lo menos se entrenan.
1: Claro. Después,
2: no sé si lo
3: contaron. No, pero igual para.
2: Sí.
3: ¿En qué, supuestamente, en qué habría exagerado sí. el parte médico?
2: No, yo lo que digo es, si el jueves, revisemos
1: Milton
2: caso,
1: Jiménez,
2: caso
1: por, ejemplo,
2: por caso, claro.
1: Habla de una lesión, no sé si grado 1 o grado 2.
3: Sí.
1: Y ayer trabajó
2: salió
1: la parte.
3: Porque
2: ¿cuándo salió el parte?
3: El miércoles. De Palacio hablaba de un... fue como una explicación de por qué esos jugadores no concentraban para el primer partido de Copa. De Palacios fue que tenía una inflamación en un músculo o algo por el estilo.
1: No tengo que ver, perdón.
3: Palacio hoy entrenó y se volvió a salir antes de la práctica. De Lozano una distensión, estuvo dos partidos afuera, es normal, una distensión te deja dos partidos afuera.
1: No tenía nada, no era. No, pero no, lo que voy te dicen que no hay distensión, entonces hay distintas versiones.
3: Bueno, pero el médico que le hace el estudio no creo que invente una distensión. Bueno,
2: el tema es que lo que no está claro es si el parte sale el miércoles. El miércoles salió el parte, sí, capaz que las lesiones eran precedentes.
3: La lesión de Lozano fue el día que lo contamos acá, que yo dije, hay un titular de Boca que salió antes, que fue el lunes o martes, ¿te acordás?
2: No
3: antes
2: de partir. La lesión. Sí. Seguime con el razonamiento. Yo no estoy discutiendo si Lozano estaba lesionado o no. Si el miércoles sale un parte donde incluyen a Lozano, y Lozano el lunes ya está entrenando a la par de su compañero, como que decís, no tiene mucho sentido. Claro. Si Jiménez, miércoles, yo no estoy diciendo...
3: Pero de una distensión que no llega a ser un desgarro, es normal que de una semana a la otra...
2: En cuatro días.
3: No, más de
2: y
3: cuatro
2: entonces,
3: días.
2: Si el parte salió el miércoles y el lunes, claro, estaba entrenando, ¿cuántos
3: bueno,
2: días?
3: Bueno, pero la distensión, la distensión la vieron el día que salió el estudio, no el miércoles, que sacaron el parte médico con por qué no
2: y
3: concentraron
2: entonces,
3: esos jugadores.
2: Y yo te estoy diciendo eso. Entonces, el Vasco, lo que entiende, creo yo, porque no alegó en el Vasco, es que lo que le están marcando, le están haciendo un juego a algo que no le gusta.
0: Claro,
2: yo
0: no estoy diciendo. El juego.
2: Bueno, y es algo interno de Boca.
1: Es algo
2: y
1: interno.
2: El parte lo saca Boca.
1: No ahí está, mirá, Milton Jiménez, lesión grado 2, el músculo autor derecha, ¿vos te parece?
2: Yo entiendo que el que no entiende dice
1: que puede volver en cuatro días.
2: Se lesionó Milton Jiménez, eso es el miércoles, y el lunes Milton Jiménez está entrenando a la par de los compañeros o a la par o empezando a entrenarse.
0: Claro,
2: y vos decís, che, pero ¿cuál lesionado estaba o no estaba? Yo no estoy diciendo que no estaba lesionado. No estoy diciendo que no estaba lesionado. Sí que es raro que el miércoles salga ese parte. El Vasco, cuando habló, el jueves después
1: el jueves,
2: del partido.
1: Claro, después del partido.
2: El miércoles sale el parte. El Vasco se queja el jueves a la noche, el lunes ya están los
1: claro.
2: jugadores en campo. Es una situación particular.
1: Acá los únicos realmente lesionados.
2: Capaz
1: lesionado.
2: Lo que salió tarde, entiendo yo, es el parte. Ese parte tendría que
3: porque
2: haber.
3: Porque hay jugadores. Porque Jiménez, supongamos, esta lesión muscular la tuvo el sábado en el partido contra Ferro.
2: Por eso, por claro. ejemplo. Capaz que en vez de parte médico te tendría que haber dicho actualización de los lesionados de Boca. Entonces vos decís, che, mira, Boca saca el día previo al debut ante O'Higgins. Boca en un rato va a sacar.
3: Yo te digo, a mí me cuesta creer que un médico ponga algo que no es en un parte médico.
2: Yo tengo el ejemplo rápido, el de Juanfer, que salieron parte médico que estaba lesionado en la rodilla. Ahí tenés un ejemplo. Y lo tuvieron que borrar.
1: De estos,
2: y si veo que el miércoles sale este parte médico y el lunes los jugadores están entrenándose. Claro,
1: acá de estos cinco jugadores, que es un parte médico extenso, algo que realmente muy pocas veces pasa, muy pocas veces. Los realmente lesionados son Vareiro y Belmonte.
0: Los demás no.
1: No.
3: Bueno, Palacio tenía la inflamación. De hecho, hoy volvió a practicar y salió.
1: Palacio en el parte médico dice sobrecarga. Que es algo lógico de un jugador que después de 7 meses volvió a hacer fútbol, sumó minutos en el partido con Sarmiento, en Rosario, y que obviamente le hicieron bajar mucho de peso y que eso genere una sobrecarga.
3: Y bueno, ¿y cuál es el problema?
1: No, pero ahí, decir,
3: pero ahí no que dice está que está desgarrado Palacio.
1: Ah, bueno,
3: dice sobrecarga, pero, que por eso no concentró.
1: Claro, pero
3: bueno,
1: un
3: ¿cuál
1: parte
3: es el problema?
1: De lesionado, donde
2: bueno,
1: aparecen cinco personas.
2: El Vasco,
3: no
2: la,
3: no, por eso.
2: No es que a la luz vino con el,
3: con
2: el parte médico.
3: Y yo te digo algo.
2: Y lo salió
3: cada cual acá defiende su quintita, bueno. No lo digo por el turco, digo, el Vasco salió a decir lo que
2: bueno,
3: salió.
2: Bueno, yo me escucho
3: porque,
2: bien.
3: Perdón, cada cual acá defiende su quintita, porque sí. Así como el Vasco dice que a los médicos les gusta poner esto para después hacérselo héroe que lo recuperan rápido, a los preparadores físicos no les gusta, después de decir que hicieron una gran pretemporada, que al segundo partido tengan una lista con 5 lesionados.
2: Sí, si Palacio vos estás contando que tuvo que salir...
3: Hoy salió de nuevo
2: otra
3: de la
2: vez, entonces ahí vos decís, che, ¿estaba para volver o no estaba para volver? ¿Quién dijo que estaba para volver? ¿El médico o lo apuraron del cuerpo técnico? Digo, al margen de la lesión que tenga o no tenga.
1: Sí.
2: Y si lo van a tener en cuenta o no. ¿Para qué volvió a entrenarse si hoy ya no pudo terminar?
0: Bueno, veo que Boca
2: mintió Palacios. Palacio le dijo que no le dolía y hoy le volvió a doler. También puede pasar que los futbolistas sean los que
0: sí, claro.
2: quieran estar y...
0: Bueno, pero el médico lo tiene que revisar para hacer un parte.
2: Ya lo sé, bueno, pero si en algún momento...
6: No, pero ya llegó el punto de que todos desconfían de todo.
2: Vale, parece muy
6: el técnico va a desconfiar del jugador. El jugador va a desconfiar del médico. El médico del técnico. El técnico... Y no es imposible saber quién tiene razón.
1: Porque acá sabés lo que... A ver, lo que...
0: Uy.
1: Ay, que voy a decir algo que...
0: No, pero...
2: Sí,
0: no,
2: sí.
6: Se puso mal. Sí.
0: Andrés.
6: No, cuidado,
0: Sí.
1: Como la pretemporada fue exigente, porque realmente fue exigente, y lo han reconocido los jugadores que el profe los cagó a palo, en el buen sentido, porque Boca necesitaba una buena pretemporada, y yo conté que notaban que era un equipo muy lento, y que la pretemporada tenía que ser exigente para que se viera un Boca mucho más rápido. Entonces, que después, en el inicio de una temporada, o de una segunda parte de la temporada, porque estamos iniciando el último semestre del año, con ese parte de lesionado, es decir, bueno, y la pretemporada fue demasiado dura, uh-huh, y quedaron secuelas, que son los lesionados. Cuando la realidad son distintas situaciones, y vuelvo a decir, lo de Vareiro es algo que arrastra de antes, de la pretemporada. Lo de Belmonte se dobló un tobillo en el entrenamiento, no tiene nada que ver una pretemporada exigente. Y después, lo de Palacios es consecuencia de 7 meses de inactividad, de haber bajado mucho de peso, y cuando volvió a jugar, tuvo esta sobrecarga. Después, lo de Milton Jiménez fue en un partido amistoso con Ferro, este sábado pasado, no, el anterior, y me estaba faltando uno. Y Lozano, que ya cuando llegó, tenía esa molestia. Entonces...
2: Si jugó partido amistoso, ¿cómo está diciendo cuando llegó tenía esa molestia?
1: Sí.
2: Y bueno, entonces es un error haberlo puesto en los partidos.
1: No,
2: si vos me estás diciendo, llegó con una molestia y yo lo vi jugar los partidos amistosos, es llegó, un error.
1: Llegó con
2: no esa... sé si lo está queriendo cuidar el Vasco, ¿no? Pero acá
1: no,
2: en esta
1: no, te estoy diciendo como. Él llegó con una sensación de que por
2: ¿una
1: momento.
2: ¿Una sensación o una molestia?
1: No. Una sensación de que por momento le molestaba y por momento no. Viste que vos por ahí, vamos a dar otro ejemplo. ¿Viste? Cuando vos por ahí por un día te duele la muela. Y otro día no te duele la muela. Y un día te duele y otro día no te duele. Bueno, esto era algo similar. Un día, bien,
2: pero yo iría
1: un día tenía sensación de molestia, otro día no. Claro. Un día sí, un día no.
2: Ahí yo voy al dentista y le digo, bueno, que mi madrina, Norma, mirá, esto sabes que hay un día que me duele, otro día no. Y Norma va a decir, vení que te reviso. Si,
1: bueno, y por eso, ¿qué hicieron? Fueron y lo revisaron. Porque venía una seguidilla de partidos, incluida el inicio del campeonato, la revancha del partido en Chile. Entonces dijeron, bueno, por la duda, vamos a mandarlo a revisar. Y listo, fue lo que hicieron.
0: ¿Sabes qué pasa, Turco? Que yo ya me perdí la discusión. Yo ya no sé qué estamos discutiendo. No, porque tampoco, vos arrancaste con una cosa.
2: A Olé, ¿no? Con Olé popular.
0: Y ahora ya no sabemos, porque ya metiste a Coudet en el medio.
1: Sí. No, eso es lo que tiene que ver.
0: Los lesionados, el cuerpo médico.
1: Eso es lo que tiene que ver.
0: El dentista. Sí. Hiciste un combo de cosas. Muy hábil,
3: seis goles en 2 días y debió la discusión. Claro, te felicito, Turco. Sos un crack, Turco. Te metieron 6 goles en 2 días y arrancaste con Olé.
5: Se podría vivir.
0: Yo lo único que tengo claro que lo que está pasando en Boca es
1: mascarita.
0: Ganaste 2 partidos, te comiste un piñazo con Riestra, sí, descomunal.
1: Sí, sí.
0: Y ahora, si no le ganás a O'Higgins o quedás eliminado con O'Higgins,
1: Boca va ganando la serie, porque parece que muchos hablan como si Boca la fuera perdiendo.
0: Escuchá lo que te voy a decir, porque
1: tiene 2 resultados, por favor.
0: Lo tengo claro.
5: 1-0.
0: Estoy hablando del peor resultado, que es perder 1-0 y perder por penales. Ponele.
1: Todo lo que tiene que pasar, ¿eh?
0: No, te va en un gol. Sí, y bueno, perdemos una vez. Llega a pasar eso y Boca es un escándalo.
5: Se terminó
1: Boca,
5: el año.
1: Porque Boca es muy grande.
0: No importa si es grande, chiquito. ¿Eh? Boca es un
1: escándalo. No puede permitirse otra eliminación.
0: No
1: estoy
0: diciendo, no, esto no pasa nada. Esto no. Y después empezaste a hablar de los médicos que lo tiran abajo del camión al Vasco y esto y lo otro. Dale, Turco. Ahí tenés un problema ahí adentro de Boca. Tenés un problema adentro.
1: Pero si yo no. El problema no lo estoy diciendo yo. Se emitió un parte médico con 5 lesionados que no son tantos, que ya lo acabamos de describir minuciosamente uno por uno. Al otro día, el entrenador sale a decir lo que dice en plena conferencia de prensa, que nos sorprendió todo lo que dijo. Entonces, el problema no es que. A ver, si algo no pasa en Boca, sinceramente, lo que pasa en otros clubes, no se tapa.
2: Ahí va.
1: Se cuenta todo, se dice todo, se analiza todo, se debate todo. Es así. Esto es Boca Juniors. Es así.
2: En otros clubes no pasa eso.
1: No pasa.
2: Se tapa por todo. Por ejemplo,
1: el River, esto es Boca. Se maquilla muchas veces, está el maquillaje a full. Hay 15 jugadores que están en un calabozo.
5: No están en un calabozo, Turco.
1: Más o menos, dale.
5: Porque vos decís que Sebu no cuenta eso, por ejemplo.
1: Estoy fabulando, pero... más o menos están en un lugar que...
5: Bueno.
1: ¿Por qué pusieron la foto?
5: En la ciénaga están.
1: ¿Por qué? ¿Por qué? Porque estaban conformes con el lugar que estaban. ¿Por qué pusieron la foto?
2: Claro, tenía razón.
1: Si pusieron la foto y ventilaron la foto y publicaron la foto y viralizaron la foto, es porque están disconformes. Más allá de mi fábula.
5: Pero acá hablamos de eso, ¿o no?
2: Eso Runo lo dice eso.
1: Yo le hablo del mundo River. No me gusta hablar de un compañero.
5: Okay. Claro.
1: Hablo del mundo River. El mundo River es... ¿cómo es hay una marca de maquillaje muy buena?
7: No. El Turco no tiene límites.
2: Bueno, está hablando Sebastián.
5: Te habló Sebu. Eso lo dijo. ¿Cuándo lo dijo Sebu?
2: En cualquier momento.
7: El Splendid.
2: El Splendid, claro, ¿dónde lo está diciendo?
5: Es muy grave esto.
0: Yo la verdad que Turco, yo sé que estás enojado, entiendo sí. la situación de Boca, que es crítica. En lo futbolístico. Y en lo futbolístico.
3: Te ríes. Sos una mascarita.
2: Pará, y si no fue bueno, crítica, ¿por qué tanto revuelo con un partido perdido?
0: Arrancaste enojado.
2: ¿Por qué escuchaste
1: porque
2: tanta
1: sí,
2: gente?
1: Porque lo que dije al principio. Bueno, parece que el Vasco viniera de un arrastre de dos campeonatos, de perder finales, de perder el.
2: ¿Y por
1: de
2: qué
1: quedar
2: es?
1: Eliminado.
2: ¿Y por qué es?
1: Pero está de un partido de
2: pero, campeonato. ¿Por qué te parece que es? Que en una primera fecha de un campeonato pase todo eso. ¿Por qué crees que tanto le critican la rotación al Vasco Rabarrena cuando fue el primer partido en teoría que perdió, cuando claro. venía de ganar? ¿Por qué crees?
3: Perdió 3-0 con Riestra.
2: ¿Por eso? Bueno, claro. Solo pero por
3: no
2: el partido.
3: Un partido sí. menor.
2: Bueno, por eso
3: no.
2: le pregunto. Por lo no, anterior. Para mí es grave, ¿no? Pero él le estoy preguntando a él porque a él no le parece grave. No. Yo creo que hay una rabia.
1: No, es preocupante que pierda Boca con Riestra.
2: Yo digo que lamentablemente para el Vasco.
1: Más allá del equipo que ponga.
2: No es una primera
1: ahora,
2: fecha.
1: Hablar de crisis del Vasco cuando es el tercer
2: no,
1: partido.
2: No, es de Boca la crisis, no del Vasco, querido.
5: Si es de Boca, lo involucra el Vasco.
2: Ferrocarril Oeste, cubrí Boca.
1: ¿La tapa de hoy de quién es?
2: ¿Pero qué me importa la tapa?
1: Ah, no,
2: yo te pregunto a vos.
1: No, y sí, pero está instalado
2: te
1: eso.
2: Te pregunto a vos, no me interesa la tapa. No hables de la tapa.
1: La crisis, ¿eh?
0: La crisis está.
2: La crisis es de Boca, que hace 4 años que no sale campeón.
1: La crisis. Y hay un técnico nuevo que recién empieza. Vale. ¿Qué hacemos? Ya lo sé. Lo hacemos.
2: ¿Vos me escuchaste a mí que yo señalo al Vasco Rabarrena o te no, dije que la crisis era
1: pero
2: Boca?
1: Lo están señalando. No, las cosas que pasan no son casualidad.
5: La crisis la tiene Lodo, la tiene Boca, la tiene River, que la única alegría que tiene en Boca y River es ver cómo pierde el rival. Porque
1: a mí la tiene Racing, ¿eh?
5: Sí, no te ¿quién dijo que no?
1: Ganó 2 partidos.
5: ¿Y quién dijo que no?
1: No, sí, no, mirá que fue un fracaso el primer semestre.
5: No quieras tapar.
1: No te hagas el distraído, Mascarita.
5: Cuando hagamos el informe de Racing,
1: Cebolla, no te hagas el distraído porque parece que ganaron 2 partidos y ahora es Aruba, Racing.
2: ¿Y quién no lo quiere el Vasco?
1: Y con escándalo, ganaron el segundo partido.
5: No, con escándalo. Fuiste vos,
2: por eso. Cuando pasan esas cosas, por lo general es desde adentro. ¿En Boca no lo va a querer? ¿Para qué lo trajeron? Si lo trajeron hace van 3 partidos. Si fuera de, lo primero que yo tengo que pensar, según tu razonamiento, es
1: y
2: en Boca no lo quieren.
1: Pero y este cortocircuito y este.
2: Está bien, pero eso te lo puedo aplicar cuando van 15 fechas, 20 fechas o cuando quedaste eliminado, como le pasó a Gao.
1: Y este cortocircuito y esta polémica, ¿la generamos nosotros, los periodistas?
2: Y sí, ¿quién la generó?
1: No, sí.
2: Y sí, los periodistas, vos estás criticando a periodista.
1: No.
2: ¿Quién la generó? La gente no.
1: Yo estoy hablando del interno.
2: Público visitante.
1: Estoy hablando del interno. Esta polémica
2: sí.
1: que se instaló. Desde la semana pasada. ¿La instalaron los periodistas?
2: No, del domingo, la semana pasada, hace 2 días.
0: No, la instaló Rabarrena.
3: No, él habla del tema de los medios.
2: Ah, de los medios.
0: El médico,
2: médico. Los médicos.
1: Pero el Vasco hace referencia a algo que pasó el día anterior.
5: Está bien, pero si Rabarrena no decía eso, no se armaba.
2: Entonces vos decís que ya hay un cortocircuito entre la dirigencia y el Vasco.
1: Yo digo que hay un cortocircuito interno, ¿sí?
2: Ok.
1: Está claro. Está claro.
5: Aguantó poco.
1: Si el miércoles emite un parte médico oficial con 5 jugadores lesionados que no son tal, y después al otro día el entrenador dice lo que dice, hay un cortocircuito interno, claramente.
0: Yo te voy a decir una cosa. Vos te reís cuando yo digo que la situación.
2: Es, de crisis y se rió.
0: La situación es crítica. Vos ya me estás hablando de que hay un cortocircuito entre Boca y el técnico.
2: No le vamos a medir competencia.
3: Yo no comparto con el Turco.
0: No, yo te digo lo que dice el Turco. Entonces, ya, ¿no es una situación crítica? Que,
1: No es crítica.
5: 3-0 con Riestra, está todo bien.
1: No es crítica.
5: ¿Cuántos partidos ganó Riestra en el año?
1: No es crítica.
5: Uno, no había nada.
1: Cebolla.
5: Ah, para vos da igual, ¿no? Todo.
1: Cebolla.
5: Entonces, como vino el Vasco, es un club.
1: Problema.
5: No. Es un club nuevo. Es Vasco Fútbol Club. Entonces, lo que pasaba antes, no importa.
1: Sí, obviamente.
5: O sea, para
1: eso
5: vos
1: le corresponde a Boca Juniors, claro.
5: Claro. Entonces,
1: por eso dije que Boca no se permite ninguna eliminación más.
5: Si la crisis es de Boca, ya indirectamente, por más que arroba respuesta hace un mes, lo involucra
1: una crisis
5: al Vasco.
1: Vos parece que no estás comprendiendo estás escuchando.
5: Vos estás queriendo bajarle el tono porque.
1: Yo creo que.
5: Vos le estás queriendo bajar el tono al Vasco.
1: En la secundaria te la.
5: Porque el Vasco, vos querés bajar el tono.
1: Yo te estoy diciendo que la crisis de Boca está porque no le escapo al bulto y vengo diciendo hace mucho tiempo
5: entonces,
1: que Boca viene fracasando torneo tras torneo, quedó eliminado con Independiente, con Racing, con Alianza Lima, con la Universidad Católica de Chile, con Atlético Tucumán, Copa Argentina,
3: con Huracán.
1: Mira todas las eliminaciones que tuvo Boca. Y que dije que el jueves Boca no se permite una eliminación más. Dicho esto. Esto corresponde a Boca. Ahora, hacer cargo a un entrenador que está hace 3 partidos, que perdió 1 y lo perdió muy mal, ya me parece que no corresponde.
5: Uh-huh.
1: No corresponde porque vos no podés hacer cargo a un entrenador de la crisis futbolística de Boca cuando está hace 3 partidos.
0: Yo creo que nadie hace cargo al Vasco de esto. Pero la crisis de Boca la tiene.
1: Sí, claro. La crisis de Boca está.
0: Por eso hay un técnico nuevo, ¿no?
1: Boca está obligado a ser campeón. Y no es que Boca tiene que ganar. Boca tiene, si puede, tiene que ganar los tres campeonatos. Copa Argentina, torneo clausura, y tiene que ganar también la Sudamericana.
6: Por uno tiene que empezar, ¿no?
1: Sí. Tiene que ganar títulos. Sí. Títulos. Sí. No uno solo, que gane la Copa Argentina y ya está, no. Boca tiene que ser protagonista. Tiene que ser protagonista, tiene que pelear todos los torneos y tiene que tratar de ganar la mayor cantidad de títulos posible. Más allá también de la tabla anual, que te da la posibilidad de, a fin de año, ser campeón de la tabla anual. Y si ganas en clausura, del trofeo de campeón. Así que mirá todo el abanico que tiene Boca.
6: O sea, ¿cuántos puede ganar?
1: Para ganar. Cinco tiene títulos. Que ganar Boca.
6: Puede ganar cinco títulos de acá a fin de año.
1: Sí.
6: O ninguno.
1: Sí.
0: ¿Vos estás conforme con que Boca haya jugado con, como decís vos, un equipo alternativo frente a Riestra? Para. Dame tres.
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0: 2 de la tarde, 39 minutos. Aquí estamos hasta las 5 haciendo 990 Sport.
1: Está la federal, ¿no?
0: ¿Qué federal?
6: ¿Qué federal?
1: Sí, sí, está en la puerta. La
2: y estamos federal. En Cava. Sí, claro. Aquí en provincia.
0: ¿Qué quiere que haya?
1: No, mirá, la controlar, a ver.
0: ¿La controlar qué? Escúcheme, le preguntábamos antes de...
1: Sí.
0: Del antes equipo. De este corte.
1: Sí.
0: Si usted estaba de acuerdo con el equipo, como dice usted, entrecomillado, alternativo,
1: muleto,
0: sí. Para jugar con Riestra.
1: Sí, yo sinceramente, yo hubiera puesto el equipo que puso el Vasco para cuidar a... A ver, los dos centrales siempre, los que jugaron contra Riestra, decimos que están en igualdad de condiciones, muy parejo con los dos que... De hecho, Dirolo era titular y Pellegrino siempre se dice... que por su gran técnica en Vasco Ayrton Costa. No está mal puesto ninguno de los dos marcadores centrales. Lo de Braida por el sector derecho, bueno, lo hizo porque, por la duda, si no llegaba a Lozano, tenía que jugar Orosito, decidieron no arriesgar.
0: Uh-huh. No llegó
1: por,
0: Braida,
1: eso,
0: igual.
1: Por eso jugó Braida, uh-huh. Que lo hizo pésimo. Y después la mitad de la cancha, está bien. Zenón, hay que darle rodaje, es un jugador a recuperar. Lo de William Alarcón, bueno, yo nunca lo pondría porque, lo vengo diciendo hace mucho tiempo, no sabemos desde qué juega. Al que yo sí hubiera puesto porque hizo la pretemporada, pero solamente tuvo el partido de ida con O'Higgins y necesita rodaje, necesita fútbol, yo lo hubiera puesto a Villa. Uh-huh. Yo lo hubiera puesto a Villa contra Riestra de titular.
0: Uh-huh. ¿Y?
1: Pero bueno. Un jugador puedo cambiar, Villa. Dos jugadores.
0: Igual jugaron...
1: En vez de William Alarcón, lo hubiera puesto al chico, a Camilo Rey Domenech. Uh-huh. Pero del equipo que puso, te puedo decir...
3: Vos hubieras jugado el mediocampo a Ascacíbar, Delgado, Rey Domenech.
1: Sí, sí.
3: Muy audaz.
1: Sí. No importa. Y mira el equipo que puso, los delanteros que puso, y le generó
3: una sola situación. Para mí, salvo Paredes, que está perfecto, que lo haya cuidado, después debieron jugar todos. Los que él considera que tienen que ser titulares.
1: Ahora, ¿vos te parece que si jugaba ese equipo con Villa y con Leo Flores, Boca no era ofensivo? Y me estoy olvidando de alguien más.
2: Y jugó Velasco.
1: Claro. Y Velasco.
2: Pero ahí Flores está. Jugó de 9.
1: ¿Vos te parece que no era ofensivo? Lo que pasa es que vos podés poner 10 delanteros en el segundo tiempo. No, no, puso yo, el equipo recontra ofensivo y no le
3: generó una situación. Porque está jugando casi con triple 5, por eso te cargaba. Sí. Yo lo que digo que, bueno, obviamente son opiniones y el cuerpo técnico sabe mucho mejor del físico de los jugadores, de los minutos, todo, que nosotros. Yo a priori digo, primera fecha de campeonato, después de un mes y medio que Boca no jugó, jugó dos partidos en 10 días, porque jugó con Sarmiento, con O'Higgins, y se cumplían 10 días del partido con Sarmiento, yo salvo Paredes hubiera puesto todo. Y si se lesiona alguno, bueno, que se lesione jugando. Y que entre otros.
1: Ahora, vos sabés bien que si hubiera puesto todo, sí, y se lesiona, vamos a suponer, no sé.
0: ¿Quién?
1: Aranda se lesiona...
2: Aranda.
1: ¿Quién te puede decir?
3: Claro, nadie le podía reprochar
1: Villa
3: nada.
1: Mismo, Villa mismo.
3: Nadie le podía reprochar nada.
6: Jugar a Zenón el jueves.
1: Y hubieran dicho...
3: Pero Turco, ¿sabes cuál es el tema?
1: Hubieran dicho, mirá, ¿cómo va a arribar para jugar contra Riestra de estos jugadores que ahora no lo tenés en la revancha en Chile?
3: Y bueno, pero vos arriesgate no en un amistoso, en un partido oficial.
0: Pero estamos hablando del segundo o tercer partido de la temporada.
2: Sí, porque hasta donde yo sé, todo ese parte médico se lesionó. Ninguno se lesionó jugando los partidos oficiales.
0: No estamos, estamos
2: no, no, vos te digo.
0: En julio, no estamos en noviembre.
1: Ninguno, escuchate lo que dijo. Hubo 60 horas de descanso nada más.
2: 60 horas de descanso.
1: Entre un partido y otro.
0: Ajá. ¿Y?
1: Porque fue el viernes, el sábado, el jueves no lo conté, porque hasta que se fueron era la madrugada ya, pasada la medianoche. Uh-huh. O sea, el descanso fue mínimo.
0: Ajá.
1: Mínimo. Y bueno,
0: qué sé yo, a mí me parece raro, pero bueno.
1: Yo no estoy, no estamos en el día a día y los que están son los protagonistas.
0: No, sin duda.
1: Entonces,
0: claro.
1: Si un técnico dice que el descanso fue muy poco, que fueron poco más de 60 horas y que no alcanza para recuperar, y bueno, uno le tiene que dar la derecha.
3: Acá a la información que entregábamos en la segunda hora,
0: sí,
3: que Flores había en algún momento dejado la práctica, Martín ahí pudo averiguar, un golpe en la espalda fue, no va a tener problemas para estar el jueves, ya sea de titular o de suplente, y Palacios de nuevo le molestó el aductor. Y en el cuerpo técnico tiene la misma información que entregábamos nosotros hace un rato,
1: sí,
3: que Palacios en las próximas horas presentaría, el representante de Palacios, una oferta por un préstamo para Colo Colo y que el jugador se quiere ir. Hay que ver qué determinación toma Riquelme.
0: Bueno, hay que ver por cuánto es la oferta también, ¿no?
3: Sí.
0: Es un préstamo digital.
3: Hay que ver si es con opción, si es con cargo, claro, qué es lo que ofrece Colo Colo.
0: La verdad que...
1: Sería buenísimo. Genera un cupo más para incorporar.
2: Claro. Sería buenísimo.
1: Claro.
6: Charlie.
13: ¿A vos te gusta?
1: Sí.
6: Ya está, lo saca encima.
0: Convengamos que el paso de Palacios por Boca no fue bueno.
1: No, y
3: si se va de esta manera.
6: No fue bueno, fue lamentable.
0: No, bueno, a eso
2: voy. Fue pésimo.
6: Fue lamentable.
0: No, yo, vos sabés lo que opino. A mí no.
6: Y vergonzoso.
0: Porque no le ha dado nada.
2: De vergüenza no, jugó mal.
6: Fue lamentable. Bueno,
2: pero la palabra vergonzoso.
0: No, vergonzoso no, sí, pero la verdad que no rindió. La verdad que no.
6: No rindió.
0: Tuvo alguna cosita muy puntual en algún partido y nada más.
1: Sí, un partido con Huracán que jugó muy bien. En la Bombonera.
0: Pero obviamente vos esperabas
1: muy poco
0: a un jugador que te haga la diferencia y no la hizo.
2: Carlos.
0: Bueno, no rindió, ¿qué vas a hacer? No rindió. Yo creo que hay, así como Velasco no rindió, ¿no?
1: No, Velasco no. Pero no. ¿Sabés la cale? Y yo lo digo y te lo marcan quienes están en el día a día. Y lo repito porque siempre el público se renueva. Lo que te marcan es que Velasco por lo menos le pone gana. Palacio, voy a hablar mal y pronto, parece que todos le chuparon un huevo.
2: Mira.
1: Y me quiero ir, me voy, sí, las declaraciones que hizo cuando llegó a Chile de vacaciones. Vos lo ves, y no que lo digo yo, porque no estoy en el entrenamiento en el día a día.
0: Sí.
1: Porque son todas las prácticas cerradas.
0: Uh-huh.
1: Pero... No demuestra esa gana de querer revertir la situación. Y esto marca una pauta.
0: Uh-huh.
1: Listo, seguir a préstamo Colo Colo, que vaya. Velasco no le salen las cosas. No ha rendido. Le pesa, como dijo el Vasco, los 10 palos que Boca pagó por él.
0: Ya
1: lo
0: está,
1: dijo el Vasco.
0: ¿No? Ya está, hace mucho que llegó Velasco. Sí, el tema del peso, los 10 palos.
1: Vasco lo dijo.
0: No, pero yo puedo entender los primeros 6 meses los 10 palos, sí, que le pesa. ¿Ya hace cuánto hace que está Velasco en Boca?
1: Y hace un año y 7 meses.
0: Ya está.
1: Sí. Pero mirá que el Vasco lo dijo hace 2 partidos.
0: No, pero yo te entiendo.
1: El primer partido del Vasco con Sarmiento.
0: También se lo debe haber dicho en el Mundo Boca. No, mirá, el mismo discurso que tienen todos. No, le debe pesar lo de los 10 palos. Lo de 10 palos te puede pesar 6 meses. Ya después no te tiene que pesar más.
2: Sí, no es un pibe. No es más tanto no llegando al Real Madrid.
0: Claro. Bueno, ¿en serio te digo?
1: Sí, no, ya sé, te entiendo lo que decís. Y está claro. Ahora, más allá de todo esto, no rindió.
0: No.
1: Pero le pone ganas, quiere revertir la situación.
2: Bueno, no alcanza con ganas en Boca. ¿Cómo,
1: bueno, está bien.
2: ¿Cómo vas a dejar un Florita porque
1: no,
2: tiene ganas?
1: Está bien que no alcanza porque Boca, y obviamente que no alcanza. Yo también, si voy a Boca y le pongo ganas, pero yo no puedo jugar a primera Boca. Ajá. Entonces eso está claro.
2: Menos mal.
1: Velasco hasta ahora no demostró estar a la altura de la camiseta de Boca. Entonces yo lo que digo, peor ante estas situaciones si encima de todo esto no le pone ganas ni voluntad y te da lo mismo todo. Entonces listo, Palacio quiere ir a Colo Colo, que vaya a Colo Colo, listo, claro. Listo, va a andar Colo Colo.
0: Uh-huh. Bueno, tema incorporaciones.
1: Bueno, Boca quiere un 9.
0: Boca quiere un 9.
1: El Vasco, obviamente, los dos que quiere son en Romero, David Romero, el jugador de Tigre, que sí. Tigre parece que un poco más y te pide no solamente la Bombonera, Casa Amarilla, el predio de Seiza. Te pide
5: eso,
1: todo.
5: Eso es su goleador, ¿eh? Su figura, que, no, que cree que te lo regale.
2: Bueno, bueno, bueno. No lo vale.
1: Te pide todo. Un poco más y tenés que hipotecar el club para
0: bueno, no se
1: saciar
0: moleste.
1: Las pretensiones de...
0: No se moleste con Tigre.
5: Está mal, ahora Tigre valoriza su figura, claro. Y está mal.
3: Sí. Yo te digo, bueno, la verdad, yo tengo la sensación...
1: Y
3: que
1: Gondú también es...
5: Lo buscan de Europa también.
3: Yo tengo la sensación que el pase de Romero se va a terminar haciendo.
0: Mira.
3: Y para mí Boca, si logra además desprenderse de algunos jugadores, como puede ser lo de Saracchi, lo de Palacios, lo de Ceballos, la semana que viene, va a intentar traer dos delanteros, no uno.
1: Sí, Saracchi llegó una oferta de afuera.
3: De la MLS.
1: Sí, Boca no respondió, es un préstamo.
2: No importa cuando escuches eso.
0: Sí,
2: sí. ¿Eh? Dale.
1: No respondió todavía.
2: No respondió, no respondió.
5: Va a responder en algún momento, ¿no?
1: Sí, bueno, cierra el libro de pases el próximo viernes y Boca obviamente le conviene cerrar las operaciones una vez que cierre el libro de pases para generar un cupo más. Bueno, Saracchi es candidato a irse también. Ahora, lo de Pacerini, Artime fue muy claro.
0: Sí.
1: Boca no... Riquelme no habló con él. Dijo que no hubo...

0: cómo se entrena el otro día el equipo.
1: A mí me preocupa el nivel de los cuatro centrales, de los cuatro.
2: Y bueno, por eso
1: no de uno en especial. Sí. No, de si los cuatro.
2: Están todos parejos, están todos parejos para
1: la
2: mal.
1: Verdad, yo esperaba muchísimo más de Pellegrino.
3: Jugó muy mal.
1: Muy mal. Muy mal. La verdad que es el que más esperaba y el que por ahí.
2: Lo decepcionó.
1: Peor sensación me dejó. Mira. Y sí, la verdad, porque es un jugador que tiene mucha técnica y que. Claramente le puede ganar el puesto a Ayrton Costa.
0: Mañana, cambiaste tu pensamiento. Sí, cambió, no lo marco como un error, no lo tomé con cizaña.
3: Qué raro que cambió, ¿no?
0: Cambiaste tu pensamiento al respecto de lo que creías de los centrales de Boca. En algún momento.
1: Porque tenían otro nivel y hoy tiene un nivel muy bajo, sí.
0: Ayrton Costa para la selección.
1: Pensé, ahí Mascarita, tenés razón, sí. Mascarita. Ahí está diciendo algo que es cierto.
3: Y hablaste,
0: para hablabas de Figal también de una muy buena forma. Está bien, me parece adulto. Me parece evolutivo.
1: Sí,
2: evolutivo.
0: Claro que evolucionó.
2: Sí, sí, no lo tengo claro, pero.
0: Claro.
2: Era como rara la definición.
1: Sí, sí. Claro. Tranquilo. Evolucionó. Evolución en periodo tranquilo.
0: Claro.
3: ¿Vos crees que hay una evolución en Andrés?
0: En Andrés, sí, sí, sí, en el cronista que cubre Boca, sí. Entonces, digo, de esa forma me parece que está bien.
1: Claro.
0: Yo creo que lo necesitaba hace un tiempo, Boca.
3: Yo creo que para el jueves va a ser una prueba muy importante para los dos centrales de Boca, que seguramente van a ser Figal y Costa, que son los que eligió el Vasco.
2: Sí.
3: Porque es una cancha chica la de O'Higgins, y para mí, viendo cómo jugó O'Higgins en el primer partido, lo va a atacar mucho por arriba buscando al 9, al grandote paraguayo Castillo, que ya le cabeceó dos o tres veces acá en la Bombonera.
0: Bajó todo,
3: Y lo va a tratar de inquietar con la jugada larga por ese lado. Por eso va a ser un partido muy importante para Figal y Costa, como esté.
2: Avísenle al arquero que tiene que salir, además.
0: No le digan que salga tanto, porque viste que después queda mitad de camino.
2: No, pero digo, en los centros tiene
0: en
2: que
0: los
2: salir.
0: Centros,
2: en los centros tiene que salir,
0: sí.
2: ¿No?
1: Sí, un tema el arquero también, ¿no? La verdad
2: ¿Qué
1: que...
2: ¿Qué pasó con el arquero?
0: Como un tema.
1: Y sí... Ahora que genero preocupación.
0: Estoy a nada de extender mi mano derecha y decirle tenía razón con lo de la crisis a Leonardo Duranga, porque si hay. Si pedí centrales para. Porque yo me voy a acomodar.
2: Sí.
0: A ver, si vos pedís centrales para Boca.
1: No.
0: Si vos pedís, hablas de preocupación en el arquero. Estás hablando de que Boca necesita un centro delantero y por eso las incorporaciones. Hablas de una relación tirante entre el cuerpo médico, cuerpo técnico, y lo dejaste ahí.
1: No, yo no hablo, hablaron los protagonistas.
0: Claro.
1: Yo reflejo lo que pasó, nada más.
0: La situación.
1: Yo reflejo.
0: Lejos de ser paradisíaca. Es una situación crítica.
2: Crítica.
0: De la cual vos te reíste de ese término allá por las 2:15, 2:20, cuando nos dejaste meter un bocadillo.
2: Sí.
1: No. Yo hablo de una situación crítica de Boca futbolística porque vine de arrastre, pero bueno, un arquero nuevo que vos traes, que pagaste 4 palos, que lo traes para que te brinde seguridad, porque Bray no lo hacía, porque Marquezín nunca lo hizo mientras estuvo a disposición.
0: Pero bueno. Córdoba, ¿quién era el arquero de Boca Platense, el 0-4 en la manera? ¿No era Córdoba?
1: Sí, Córdoba, cuando empezó en Boca empezó mal.
0: Un partido se puede comer 3 goles, 4 goles.
1: Por eso digo, anoche lo hablábamos en el show de Boca.
0: Oscar Córdoba. No sabía si se quedaba o se iba. Y...
3: Sí. Oscar Córdoba salió a respaldarlo después de la actuación del otro día. Monteri dijo que es arquero de selección.
0: Mira, bien, Oscar.
1: Pero bueno, la verdad que atajó muy mal contra Riestro, ¿no?
2: Sí,
1: eso
2: claro.
1: no podemos negarlo.
0: Y no, fíjate, Beltrán tuvo un semestre fantástico en River y esta parte de la temporada. Le fue mal contra Aldo Civi, el otro día responsable en el gol de Barracas. River perdió a Armani. Hay un tema ahí que después quiero hablar con Arrur, pero
3: usted quiere hablar con Arrur.
0: Sí, claro.
3: Hoy preguntó Arrur si nos preguntó a Jules, a mí, a Leo y al Bocha si nosotros veíamos que había alguna posibilidad cercana en los días próximos. Un abrazo, y yo le dije que eso puede pasar. Un abrazo suyo con él.
0: Sí.
3: Que le imagino más de acá 15 años cuando un día que estén afuera de todo se reencuentren en algún lugar y usted lo reconozca. Seba. Y ahí puede ser.
0: Cuando
2: ganemos
0: la séptima
3: acá. Sí. Ah, está
2: bien. Decile eso. No va a pasar. Bueno, entonces le falta un 9, le falta juego, le falta un 2, le falta un central de jerarquía, le falta un arquero que ataje, le falta. Bueno, le falta de todo.
1: Pero tiene algo muy importante que no tiene nadie.
2: A ver qué tiene.
1: ¿Eh? El capitán, el símbolo, el emblema de Leandro Paredes. Que no nos falte nunca, Dios nos libre y nos guarde, ¿no?
2: Ajá. Tuvo vacaciones, ¿no?
1: Sí, 2 días.
2: ¿Dónde fue? Bariloche.
1: Bariloche.
2: Está bien, de vacaciones. Sí.
4: Descansó, para la nieve.
1: Merecidísimas vacaciones, mini vacaciones, ¿no?
2: Porque mini.
1: 2 días son mini.
2: Comió chocolate.
1: No, se cuida. Ahora traído para la familia, los amigos.
2: Lógico.
1: Seguramente.
2: No, mucho.
4: ¿A vos te trajo? No.

0: No. Lo que quiero decir es que pared es fundamental.
1: Sí.
0: Fundamental.
1: Sí. Mira, símbolo,
0: ¿no? Pensé que algunos mascaritas lo discutían. Porque,
2: ¿no? Pero no, pero ¿sabes lo que pasa? Que a mí lo que me sorprende.
3: Vos lo discutías.
2: ¿Sabes lo que me sorprende? Yo lo escucho el señor a la luz. De un club muy grande, Andy. Enorme, fantástico, descomunal como Boca Juniors.
0: Sí, sí, gigante. Gigante.
2: No, yo estoy grande, describiendo sí. Lo que dice a la luz. Que depende de un solo jugador. No está ese jugador, el emblema, no sé qué,
0: el símbolo, el capitán, no sé,
1: la bandera.
2: Y el equipo barranca abajo.
3: Cuando tuvo tampoco.
2: No, yo lo estoy diciendo.
0: Bueno, creo que el partido de ida con O'Higgins puso una pelotita de gol, ¿no?
1: Lo único que hizo.
3: Bueno, igual Boca ganó el partido. Ganó el partido por eso.
2: Lo único que hizo. No, ¿cómo? Totalmente. El gol de
0: Menotti. Pero vos, ¿qué vas a decir que jugó?
1: Está bien, pero la pelota
0: jugó mal. Paredes contra O'Higgins.
1: No jugó bien.
4: ¿Qué?
0: Para mí fue el mejor juego de Boca.
1: ¿Y cómo jugó Boca?
0: El segundo tiempo mejor, sí, mejor. Claro. Primer tiempo
1: seis
0: no jugó
1: punto,
0: bien.
1: 6 puntos. Dale, 6 puntos.
5: Sí, 6 puntos.
0: Que vino, se bajó del avión y jugó.
1: No, pero pará.
0: Es un ejemplo de para todos los jugadores lo que hizo.
1: Un ejemplo.
0: Sí, un ejemplo, Paredes. Bajó del avión, llegó a la noche, al otro día fue a la mañana, a las 7 de la mañana.
3: Juan Fernández está en Colombia todavía.
0: Claro.
5: No, en Miami con la luz.
2: Usted dice que, por ejemplo, el presidente de la nación tendría que nominarlo para el Nobel de la Paz.
3: Me parece mucho, ¿no? Porque él dijo ejemplo, él dijo pacifista.
0: Claro.
3: ¿Por qué el Nobel de la Paz?
2: No, pacifista.
0: Ya te vas al otro extremo.
5: Justamente.
2: No, de alguna manera.
0: No, ejemplo de profesional, 100%.
2: No, no, profesional, eso.
5: El compromiso
2: obviamente.
5: Que
2: eso
5: tuvo.
0: Muy profesional.
2: Eso está fuera de discusión. Yo eso no lo voy a discutir nunca. Pero vuelvo a lo que le dije. Es un equipo que depende del 5.
0: Mucho, sí. Mucho.
2: Es un problema.
0: Por eso el Vasco lo que tiene que lograr que no solamente sea paredes dependiente. En la realidad. Ojalá también Villa se acople bien.
2: Villa.
0: ¿Eh? Villa. Otro jugador
2: importante. Usted tiene mucha experiencia en Villa.
0: Sí, sí.
2: ¿Y
0: cómo jugador de jerarquía.
2: Usted tiene mucha experiencia en Villa.
5: Es un gran jugador, ¿cómo lo va a tener?
2: Es un buen jugador. No un gran jugador, un buen jugador.
0: Para mí es más que un buen jugador.
2: Ajá.
0: Sí.
5: Coincido con esto.
0: Muy bien.
2: Bueno,
0: compañero.
1: Trabajo, ¿no?
2: Esperemos.
3: Me gusta que fuimos bajando un poco la tensión.
1: Sí, sí, tranquilo. Mira, ya está sonriendo.
5: Después,
1: ya, Andrés.
5: Usted, es cierto, acá me manda un mensaje un amigo.
3: No
5: ¿es
3: creo.
5: Cierto?
3: No.
5: Hubo un show que actuó un trío ayer en el Movistar Arena.
1: No.
5: Me manda mensaje.
3: ¿Cómo se llama el trío?
0: ¿Cómo se llama el amigo?
5: Raúl.
0: Raúl, decirle a Raúl que Freire 932.
5: Sí.
0: Le explico el trío que.
5: Mira, bueno. Está bien. Que... lo escuchaste.
0: Un cafecito.
5: Lo disfrutaste.
0: Creo que no lo disfruté.
2: Creo que. ¿Pero qué pasó? ¿Qué pasó? ¿Por qué
3: cafecito 3-0? Con una tartita de tricota.
1: Marchioni, Vitale y Orlando. Se llama
0: Eso
1: el trío.
0: Joel Orlando.
1: Mira, buen trío ese.
5: ¿Cómo se llama? ¿Cómo es el nombre de los cantantes?
1: Te sobraron 2 tiempos el fin de semana, ¿no? Porque.
5: No.
1: Dos días seguidos.
0: Ayer Atlanta en el segundo tiempo por lo menos hizo un gol. En el segundo tiempo ganamos 1-0.
3: Claro. Mirá, ¿cómo es eso?
1: Mejor que Boca, ¿no? Pará,
0: con gol del Chiqui Moreira, el ex hombre independiente.
1: Y Pellerano ya está, se fue, ¿no? ¿Ya se fue?
0: No, es el técnico de Atlanta.
2: Muy bien.
0: Tenemos un partido muy importante.
2: Pero ¿lo planteó mal el partido? ¿Qué pasó? Si puedo hacer alguna descripción.
0: Defendió muy mal y bueno.
2: Defendió mal.
0: El arquero no dio seguridad en los primeros 2 goles.
3: Mira,
1: ¿quién es el arquero?
0: Pancho Rago. Referente desde Atlanta.
3: Símbolo, emblema.
1: 37 años.
0: Sí, pero que no está atajando bien. No está atajando bien. Y los 2 primeros goles son responsabilidad del arquero.
2: ¿Usted lo sacaría el emblema?
0: El 3er gol es una responsabilidad de Bernardi, el ex hombre de Colón, que perdió la pelota en la mitad de la cancha. Generó la contra y ahí vino el 3er gol de Almagro.
5: ¿Mucha gente había, Turco?
0: Sí, mucha gente.
3: 1.500.
1: No, más.
0: No, había fácil 7.000, 8.000 personas.
1: Un montón.
2: Mira, un día hábil, un día hábil.
5: ¿Te vio el partido?
0: Martes a la noche, sí.
3: Estará confundiendo que lo iban a ver Disney al lado.
1: No, ¿cómo Disney? No,
0: no te hagas el ganchero.
5: Disney y Olay al lado.
1: El hielo pasó, ¿no?
3: El vestido lo tienen ustedes.
4: Él sana. ¿No?
1: Claro, eso me refería.
0: Hay que pensar en el próximo partido. Atlanta juega un partido muy chivo. Madrigal.
2: ¿Con quién?
0: Con Maipú en Mendoza.
4: Claro.
0: No juega Enzo Pérez. Que lo echaron. Claro,
2: mirá.
0: No sé si es mejor o peor esto.
2: No lo sé.
0: Porque el nivel de Enzo Pérez
1: es ganar, ¿no? Ganar o
2: sacar. No le gusta.
0: ¿Y a vos te parece que bueno? En Argentino jugó poco y nada.
2: Idea, no lo vi.
0: En Maipú, segundo partido, lo echaron.
1: Ganar o morir con Maipú, entonces.
0: Por ahí era mejor que jugar Enzo Pérez.
2: ¿Usted sigue teniendo ilusión con el ascenso?
4: Escuchá, mirá.
2: Siempre.
1: Mirá,
2: a ver qué es esto.
4: La banda de sonido del Colón.
5: Estos son ayer en la cancha de venta.
1: ¿Son los pibes del club? ¿Estos son los pibes del club? No
0: me importa. Lucas, bueno, se puede.
4: El capo de la barra.
1: No se viacha.
5: Yo creo que ahí hay una complicidad.
0: ¿Con Cami? ¿Otra bajanita? Ah, mirá.
4: Claro, y ahí explota la canción.
1: A los pibes del club, ¿no?
5: Esto cantaban anoche, la barra.
1: ¿Están enojados?
0: La gente estaba muy enojada, sí. Los pibes alentaron todo el partido.
1: Con
5: esto.
0: Ahí está, sí. Pone la piel de pollo.
2: Qué lindo.
0: Sí. Me emociona. Claro. ¿No se acuerda cuando iba a la cancha con mi viejo?
2: De pantalón corto.
4: ¿Cuándo podemos arrancar el programa que hacemos habitualmente en esta franja?
5: Una hora del tour.
0: ¿Usted quiere decir que esta hora que estuve yo presente?
1: No, fue muy valioso.
0: El programa no se hizo.
2: No le debo.
5: Un poco de prolijo.
2: Hicimos dos horas.
0: Es que yo soy así.
2: Muy informativa. Sí. Salvo Rur. Pero.
1: No, vamos a Rur. Sí.
4: Él saludó, dijo buenas tardes, ¿cómo andan? Y fue tu momento.
0: No me gusta ser así.
5: Una hora de catarsis.
0: Descontracturado. Me gusta.
4: Ah, descontracturado.
0: Sí.
2: Bueno, esquemas. En un rato hablamos de.
0: Sí. Tenemos el informativo.
1: ¿Qué informativo?
0: ¿Sí?
1: Oh.
0: Sí.
1: Pero para si no son las 3.
2: Si no son el top 2.
0: Ah, mi sonido dice 3.
1: Está mal, no te lo
2: tengo. No, está mal. Eso.
1: Dice 14.59 ahí.
5: Ahí está sonando el top.
0: Está atrasado el top.
1: A ver, ¿suena o no?
5: La hora de la radio acá en Freire 932 es.
0: Es otro radio.
5: 15 horas en punto.
2: Igual tenemos. Me tenés que dar 2.
1: No.
2: Pero bueno, por esta vez no.
4: Acordate que hoy arranca la fecha.
1: Hoy arranca la fecha.
4: ¿Qué fecha 2, 4 partidos. 7 de la tarde San Lorenzo con Gimnasia de Mendoza. 7 de la tarde Banfield con Sarmiento. 21-15. Argentinos Juniors, Estudiantes de Río Cuarto. 21-15. Rosario Central, Racing Club de Avellaneda.
2: Y además juega Tigre.
4: Eso es por la Conmebol Sudamericana. Será el partido de las 7 de la tarde ante Nacional de Uruguay. Ganaron 3-0 los de Victoria en la ida.
2: Impresionante.
0: ¿Qué pasa? Ojo,
4: se juega
0: partido,
4: en el José de la Giovanna.
2: Tenemos que hablar de Racing un rato porque jugó.
1: Sí, ojo, hay sorpresas.
5: Están viajando varios micros de hinchas de Nacional con mucha custodia.
4: Personas
5: después de lo que pasó en Uruguay.
4: Claro, el José de la Llobar.
2: Nos vamos a meter en cada uno de los clubes que también juegan hoy. Con Medio Ojeda también.
1: Hay sorpresas
5: en Racing.
1: Hay sorpresas.
5: ¿Juega Marcos?
1: Hay sorpresas.
2: Opa, siempre hay sorpresas con Marcos.
1: Déjenlo tranquilo a Marcos.
2: Bueno. Va a llegar el señor Ricardo Rodríguez con las noticias de las 3 de la tarde. ¿Qué pasa, Ricardo? Que está gritando.
1: Bueno, fue. Este es tu programa, vos no puedes permitir que te amenace.
5: Yo creo que no habría que permitir el ingreso de este señor hasta que no vayamos a
2: hasta que no le demos, no tiene que entrar este hombre. Porque la verdad que nos falta mal.
1: Nos falta respeto.
2: Nosotros lo presentamos.
0: Hacen bullying, ¿eh?
1: Siempre en punto.
2: En punto, gentilmente siempre.
1: Al top.
2: Son 3 de la tarde.
0: Qué buen reloj tiene.
5: Nos pasamos 50 segundos.
2: Nah, ¿dónde estás?
6: 4 minutos.
2: ¿Dónde 4?
1: ¿Dónde?
2: No. Vos ves cualquier cosa. Para mí tenés
1: un problema.
2: Vamos a las noticias, dale.
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0: en Capital Federal y alrededores, la temperatura 16 grados 7 décimas, humedad 77% con cielo nublado. Habilita más medicamentos de venta libre. La ANMAT estableció esa condición para todas las especialidades medicinales inscriptas en el registro de especialidades medicinales que contengan 10 ingredientes farmacéuticos activos para afecciones de baja complejidad. Así, se busca facilitar el acceso a medicamentos de probada seguridad, calidad y eficacia y promover su uso responsable. Ley de tierras. Emilio Rodríguez, fiscal y representante del pueblo de Valle Hermoso, se refirió a la defensa de dicha legislación.
1: O sea, la ley de tierra actual es esencial y la debemos defender. Este es el punto importante. Nosotros, desde la experiencia concreta de haber defendido un pueblo que fue vendido a un extranjero, rechazamos contundentemente este proyecto de ley mal llamado de inviolabilidad de la propiedad privada, porque la propiedad privada ya está claramente establecida en el artículo 17 de la Constitución Nacional. Es un derecho, pero no es un derecho absoluto. Es un derecho que debe ejercerse en armonía con la protección del ambiente, con el federalismo.
0: Importante licitación en Mendoza. El Gobierno Nacional y esa provincia lanzaron una convocatoria conjunta para licitar a nivel nacional e internacional el complejo hidroeléctrico Los Nihuiles, ubicado en San Rafael. Se espera recaudar unos 2.300 millones de dólares con las 7 privatizaciones de represas en este año y el próximo. Preocupa la seguridad de la primera dama de Estados Unidos. Un video difundido por la Guardia Revolucionaria iraní da detalles de los movimientos y sitios que frecuenta Melania Trump a modo de pistas para atentar contra ella. En el video también se amenaza a su hijo Barrow. 3:06 PM, la temperatura 16 grados 7 décimas, el cielo nublado.
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1: El partido que va a abrir la segunda fecha es el de San Lorenzo con Gimnasia de Mendoza. Contábamos Riga Monti, Paredes, Mondino, Ezequiel Muñoz y Matías Recalde, Antonini, Esteban Fernández y Nacho Sabatini, Facundo Lencioni de un lado, Julián Ceballos del otro y Agustín Módica, el autor del gol en la victoria ante Central Córdoba. Los 11 de Hernán Darío Franco para el partido de las 7 de la tarde, el arbitraje de Fernando Chenique.

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0: La Patricia Renikova también en Nápoli. A Martín Burro Ortega, Silvia Jenny y Cede Florianópolis.
1: ¡Esto es Boca!

a Mario Jorge Correa, a Matías Cruz, a Diego Lavía, a Simao, a Walter Bertrán, a Luis Alberto Castro, a Costel el 9, a Gustavo Mena, a Pablo Moya, solo mil vueltas más. A Gustavo Corbeta. ¡Roma! A José 1971. A Dalguín Vallejos. A Juan Juan. A Mario Scordamiglia. A Sergio Daniel Baccarini.

0: Luciano Cubilla de Resistencia. A Damián Grigera. A Luciano Goyechea.
1: Tranquilo, Leo.
0: A Daniel Miranda.
2: A Roque Power.
0: A Eduardo Chaniz de Isidro Casanova.
3: El Blue Label de Johnny Walker.
2: A Iván Romanelli.
0: A Osvaldo Palazzo.
3: Es un elixir.
0: A Marcelo Pereira de Córdoba Capital. A Jorge Horacio Torres. A Norberto Pérez. A Luciano Cubilla de Resistencia. A Cristian Pucci.
2: A Gonzalo Yufra.
0: A Weigel Gates de San Sebastián, País Vasco.
2: A José Bato de Neuquén.
4: ¡Hola, deja el mensaje!
0: A Fútbol y Boludeces. A Darío Carnevale, hoy en Colón, Entre Ríos.
2: A Cristian Posadas. A Nahuel Piojo.
0: A Miguel Ángel García, Ciudad Vita.

días, día de tortuguitas. A los milanesa. Hernán Gutiérrez de San Martín.

0: y Atilio Sosa de Palpará. Javier Farina de Brasil.
1: Bueno, era así, ¿eh?
0: Emilio Fernández Livio.

0: A Raúl Esparza de Brasil. A César y a Bruno Díaz de Utah. A Marcos Muiva de Bolivia.
1: ¿Qué puedo saber de esa situación? ¿Qué puedo saber de esa situación?
0: Oscar Galeano de General Rodríguez. Abrote fino. Al Colo de Ensenada. Alberto Di Meglio de Bahía Blanca. A Nicolás Medina de Florencio Varela. A Daniel Neves desde Barro Negro. A Cuarentiveros de Metal Salta.

0: Piojo de San Miguel.
1: La mía es mía, me la guardo también. Sí.
0: Y vamos cerrando. Gracias, Oscar. Hernán Morán de Paso de los Libres, Corrientes. A Raulito. A Jesús López de Monterrey.
2: Acá hay mucho más caritas.
0: A John Wick. A Román de Jujuy. A Martín Martirena de Uruguay. ¡Martín! A Walter Jiménez. A De Juventus por tres desde Morón. ¡Vamos, Marta!

0: Bueno, juega Racing hoy. Racing Club.
1: Juega Racing Club, Leonardo.
0: Todo el lío que hace el turco y dejó porque se fue a la panadería el turco, una vergüenza.
2: Deja. No, bueno, pero fue a buscar la.
0: Sí, bueno, pero dejó todo tirado acá.
2: No, es su mate, sumate. Son...
0: Sí, una locura.
2: Él a donde va, viene con su matera.
0: Claro.
2: Tiene todo el kit.
0: El kit.
2: El termito, la botellita de agua.
0: Sí.
2: Hay que respetar la costumbre.
0: Gracias a todos por estar ahí, como cada día aquí en Radio Splendid. Sí.
2: Por supuesto. Juega Racing Club hoy, Leonardo, desde las 21:15. Visita Central.
0: Sí.
2: Un partido muy complicado para Racing. Muy difícil.
0: ¿El paraguas que está abriendo, no?
3: Sí, es inminente.
2: No, ningún paraguas. Racing es el equipo grande. Racing tiene
0: la presión
2: de ganar y la obligación.
0: Okay.
2: Ahora, siempre visitar a Rosario es una plaza complicada.
0: Difícil,
2: claro. Y vuelve al gigante después de más de 2 meses del día del escándalo. Del muy mal arbitraje de Herrera. Del muy mal desempeño de Dóvalo en el VAR. De la expulsión incorrecta para Maravilla Martínez.
3: ¿Eso quién lo dice todo esto?
2: Yo lo digo.
3: Manu Jarque.
2: Sí, Manu Jarque.
0: Firmado Manu Jarque.
3: No, para saber, capaz que...
0: Me hago, cebolla.
3: Capaz que hubo una sanción a Herrera, capaz que alguien reconoció que estuvo mal.
2: No,
3: capaz
2: fue al Mundial.
3: Fue al Mundial.
0: Más cebolla que nunca.
2: Generalmente en el fútbol argentino, cuando un árbitro dirige mal, en vez de pararlo, los premian, ¿no?
0: Sí.
2: Entonces, si cada árbitro sabe que si dirige mal, muy probablemente la fecha que viene dirige un clásico. Es una costumbre.
0: Claro.
2: Que hay en nuestro fútbol.
0: Sí. Bueno, costumbre, a veces no, a veces sí.
2: Bueno, no, generalmente sí. Uh-huh. Nunca los castigan. Y Racing vuelve después de ese día,
0: ¿Cómo?
2: Declaración de Milito, ¿recuerda usted?
0: Sí, ¿cómo no voy a recordar a Diego?
2: Mi enojo también, postpartido.
0: Sí, claro. Bueno, sí, me acuerdo más lo de Milito, me disculpe.
2: Sí, por supuesto.
3: Él está poniendo su enojo a la altura de Milito.
2: No, me puedo comparar.
3: Yo no sé si te pido una traducción, no es porque a veces lo escucho,
0: no.
3: Pero no sé si yo lo imaginé que lo dice o lo dice de verdad.
0: Yo trato de bajarlo un poquito para que no...
2: No, bueno, fue un día complicado para todo el mundo Racing ese. Una eliminación dolorosa.
3: ¿Y qué rompió? Disculpe porque lo hace un poco largo. ¿Qué rompió Racing desde aquel día? ¿Qué relación se rompió? ¿Qué refundó? ¿Qué generó Racing de nuevo?
0: ¿Qué le planteó a la
3: ¿Qué
0: AFA?
3: ¿Qué le planteó la AFA? ¿Qué nuevos aliados tiene Racing? Desde esos 2 meses y esa emotiva y tan... porque yo recuerdo que el hincha Racing estaba embanderado detrás de su presidente. ¿Qué cambió?
2: Sí, no, nada.
3: Sin nada.
2: La relación entre...
3: El técnico, lo echó a Costa, le sirvió para echarlo a Costa.
2: No, le sirve. Son dos cosas distintas. Vos no tenés que mezclar eso con
0: paralelo.
2: Bueno, sí, decidió echar a Costas por un motivo futbolístico.
0: Exacto. Pero la declaración quedó ahí.
2: Quedó ahí. A ver, la relación obviamente entre AFA y Racing después de eso se deterioró.
3: ¡Ah!
2: Se deterioró.
3: Mirá, los dos nos quedamos con lo mismo.
2: Sí, se deterioró. En AFA no gustó que Milito diga eso.
3: Claro.
2: ¿O les piensan que les encantó?
3: Me imagino que no. Pero bueno, yo la sentí como...
2: Pero bueno, Racing...
3: Hasta acá llegamos. No es que se deterioró.
2: Bueno,
3: para
2: Racing...
3: mí era... Disculpe, para mí se deterioró es...
0: Ya no es lo mismo.
3: No es lo mismo. No, pero es... No,
0: es un desengaño.
3: Vamos por acá, pero...
0: Como un desengaño.
3: Y como que se va deshilachando deterioró. Sí. Lo que hizo Milito fue romper. Él cortó Milito.
0: Cortó.
3: Pero se ve que no cortó.
2: No. A ver, Racing no, después no emitió ningún comunicado.
3: No comunicó.
0: No, pero después lo llamó Milito, lo llamó a Tapia y le dijo, che, ¿me podés suspender el partido?
2: De la Copa Argentina. No. Milito, solo Milito no. Lo hizo River, lo hizo Boca, lo hizo Racing y lo hizo San Lorenzo. No, porque ustedes dos son dos mascaritas. Lo hicieron todos.
3: Se tenía que hacer lo mismo que hace.
2: ¿Por qué no lo iba a hacer Racing?
3: Cuando ustedes se pisan, dicen, sos un mascarita. No, querido, te marcamos las cuestiones como son. Estamos hablando de Racing.
2: ¿Vos te pensás que Milito llamó a Tapia y le dijo, chiqui, suspendeme el partido?
3: No fue así. No creo que le dé la cara para llamarlo después lo que dijo.
2: No fue así, no creo que lo atienda tampoco.
3: No creo que le dé la cara.
0: ¿Cómo lo va a atender a Diego Milito, señor?
2: No creo que esté enojado.
0: No, Diego Milito es una figura del fútbol nacional.
2: Little.
0: Es una figura, digo,
2: bien, pero Milito.
0: Además del presidente de Racing.
2: Pero por supuesto.
3: Fantino lo tiene ídolo a Milito. Imagínate.
2: Claro, ¿cómo
3: Fantino,
2: no lo va a tener ídolo si es hincha del Inter?
0: ¿Fantino?
2: No,
3: Gianni Infantino.
0: Ah, Infantino, perdón. No sé.
2: Fantino capaz también. No, Gianni es hincha del Inter, fanático.
3: Claro.
4: ¡Para un poco!
2: No creo que
3: no. Ese no.
2: No, ese no. Infantino.
3: Infantino.
2: Bueno, a ver.
0: Un saludo a Alejandro, sí.
2: Sí, un saludo grande.
0: Sí.
2: Y a Gianni también, por supuesto.
0: Y Gianni también.
2: Pero, a ver, después de ese día...
0: Ah, tengo noticia de la FIFA.
2: Mirá.
3: Tres noticias.
2: Pero que tiene que ver con Milito, ¿no?
0: No, con Milito.
2: Ah.
0: Con la FIFA.
2: Mirá, justo llegó.
0: Yo te digo una cosa. Si esto se da, va a ser un quilombo.
2: No me digas. Más quilombo.
0: Impresionante.
2: Más quilombo que ya hay.
0: Sí. Pero usted siga con Racing.
2: No, sigo.
0: Porque no lo quiero.
2: No, pero si amerita lo
0: No, lo hay tiempo.
5: Le vendió el corazón a la FIFA.
2: La realidad es que, bueno, después de eso que sucedió en Rosario, después Racing no emitió ningún comunicado como River, mencionando que se iba del comité. Eso no sucedió. Ahora sí que se deterioró la relación. Sí. No sé si se terminó de cortar como había pretendido.
3: Que no se corte.
1: Que no se corte. Igual después del favor que le hicieron el viernes.
3: Mira.
1: ¿Qué viernes? ¿Qué pasó el viernes? Pena que no le cobraron en el último minuto.
2: Ya arrancó.
1: Al Lobo, a Gimnasia, al Tripero.
3: Y lo de Cambesi no decís nada, que se adelantó 2 metros.
1: También.
2: No, ¿cómo 2 metros? No, dos mascaritas vos, ¿eh? No, ¿qué 2 metros? No se adelantó. Primero que nada, no se adelantó.
3: Ah, no.
2: Otra vez.
4: No tapes.
2: Primero que nada, no tapo, Marcelo. No se adelantó.
3: No.
2: Y tampoco 2 metros.
3: Yo lo vi claramente.
2: No. Cuando está adelante, carita. Ya había pateado el Chelo Torres.
3: Ah, ya había estado adelante.
2: Ya está, sí. Okay. Y Sosa no. Coincido con lo que dijo el VAR.
3: Te pido mil disculpas.
2: No hay ninguna repetición que a mí me demuestre que Sosa lo toque. Por eso me parece que el VAR actuó bien. Y que Ramírez actuó bien en no cobrar un penal que para mí no fue.
3: Yo creo que esto es un breve consejo. Perdés seriedad vos diciendo que no hay ninguna imagen que lo toca.
2: Pero de verdad.
3: Cualquiera. Bueno, no diga. De verdad.
1: No diga.
3: Cómo se le mueve el pie a jugar de gimnasia.
2: Claro.
3: No diga, de
2: bueno,
3: verdad.
2: Está bien. Yo no lo vi.
3: Una cosa que entiendo que vos digas lo que el hincha de Racing quiere escuchar.
2: No. Yo no
3: yo
2: digo.
3: Creo que ese es un gran no problema para, que tiene hoy el periodismo.
2: Yo no hablo para el hincha de Racing.
3: Pero pareciera.
2: Yo te digo lo que pienso.
1: Aparte está tratando de mentiroso a Aumendi, Agustín Aumendi.
2: ¿Qué me importa Aumendi?
1: Claro.
2: ¿Cómo que me importa? Me importa Aumendi. Aumendi que se va a tirar porque quiere que le cobren penal. Lógico.
1: No, se tiró, le pegó.
2: Está bien, hizo un show a Aumendi como si le hubiesen pegado un balazo.
1: Ah, mira,
2: después
1: ahora
2: se fue caminando.
1: Sos catador de.
2: Después salió caminando Aumendi.
1: Sos catador de golpes.
2: Se ve que no tenía nada Aumendi.
1: Claro.
2: ¿No? Porque se hizo el.
1: Le tiene que quebrar la pierna para que cobre el penal. ¿Qué está diciendo acá?
2: Yo me preocupé, pensé que le habían arrancado la pierna. Después se fue entró corriendo.
1: Ah, mira, catador de golpes.
2: Son muchos. Los jugadores también son mascaritas, ¿eh? Los jugadores también son mascaritas. Es más, me parece que por actuar tanto no se lo cobra a Aumendi el penal. Me parece. Además, decir que Ramírez favorece a Racing es conocer un poco.
1: Lo favoreció. El último viernes fue favorecido Racing.
2: No,
1: digamos las cosas como son. No.
3: Me parece que va a querer comer ahora la
2: Racing.
3: Puedes esperar con las medias.
1: Llegó Íñigo, ¿eh?
2: Sí, gracias.
1: Llegó Íñigo. Oficial
2: del informe de Racing.
1: Sí. Saludos a Íñigo para todos.
3: ¿A dónde está? ¿Dónde es esto? ¿Qué es?
1: Acá en Federico Lacroce.
2: ¿Pero qué?
1: 3179. Federico Lacroce casi esquina Conde, ¿no?
2: ¿Qué confitería es?
1: Íñigo, Iris.
2: ¿Confitería?
1: Son sinónimos.
3: Ah, okay. Son sinónimos.
2: Iris. Claro.
3: Algo pasó que no sabemos qué
1: sí
3: es.
1: Sí.
3: Sí. Salió ahí medio el PDT,
2: sí,
3: pero bueno.
2: Sí. Qué barbaridad. Más sí allá de esta intuición del turco.
1: Juega
2: hoy Racing y hay que dar el equipo, Leonardo.
3: Dale.
2: Hay que dar el equipo porque hay, creo yo, 2 sorpresas en el 11 de hoy.
3: Dos sorpresas.
2: A usted le va a llamar la atención.
1: Sí. ¿Quién juega?
2: Porque. Ahora le voy a decir. Porque Marcos Rojo va a jugar.
1: Claro.
3: Ya, eso es una sorpresa. Bien.
2: No forma parte de las sorpresas.
1: Si no juega Marco. No.
2: Hay 2 sorpresas más allá de la titularidad de Marcos Rojo.
1: Que va, jugó el chico, ¿no?
2: Hizo debutar. Muy bien, jugó.
1: Sí, jugó bien. Y lo hizo debutar Fernando Gago. Es el segundo jugador en la historia de Racing en debutar más joven.
2: Sí, 16 años.
1: Sí, sí. Cuando lo hizo debutar Gago.
2: Sí. Jugó en 2023, después volvió a reserva.
1: Sí.
2: Y ahora se asentó en primera de nuevo.
3: En la delantera, ¿alguno no le gustó?
2: Sí.
3: En la delantera uno no le gustó.
2: Y en otro sector del campo tampoco.
3: En la mitad de la cancha.
2: No.
3: El pibe, y eso es lo primero partido.
2: En defensa,
3: no creo. Si uno
2: yo
3: era
2: creo,
3: Canabo, que es el 4 de selección.
2: Yo creo.
3: Los centrales eran ahí, era un pibe, la proyección. El otro estaba jugando Colombo, hizo el gol.
2: Golazo. Es una duda, está a la altura del día, falta todavía para el partido.
3: No falta mucho.
2: Poquito, pero falta.
3: 21-10, arrancó.
2: Yo creo que hay chances de que.
3: ¿De qué?
2: De que el Pacha Espino no juegue.
3: No. Ya.
5: Pero llegó.
3: Ya.
5: La estrella del fútbol internacional.
2: La estrella no.
5: Bueno, la estrella.
6: Chau, chau.
3: ¿De quién es Espino?
5: Del poderoso Rayo Vallecano.
2: De la Secretaría Técnica.
3: De la Secretaría Técnica.
5: Sí. ¿Pases de la Secretaría Técnica?
3: No. De quién es cuando pregunto.
2: Perdón. Vino libre, firmó un contrato por ese año.
3: Pero Boivoda dijo
2: no.
3: Pacha Espino o Racing dice.
2: Se lo propuso el club.
3: Racing propuso al Pacha Espino.
2: Y Boivoda lo aceptó.
3: Lo aceptó.
2: Sí. En este caso es un refuerzo que trajo el club. Bueno, evidentemente Boivoda no ha quedado muy conforme con el rendimiento de Espino en estos 2 partidos.
5: No le gustó.
2: Y yo creo que es una posibilidad grande que hoy juegue Ignacio Rodríguez, otra, el ex Banfield.
5: El 3 que no es 3.
2: El 3 que claro. No es 3, sí.
3: Y qué raro contra un equipo con que juega con extremos, que juega...
2: Sí,
3: Nacho Rodríguez para marcar a Di María, por ejemplo.
2: Yo creo que lo vieron complicado en el
3: retroceso. Lo vieron muy mal para elegir a alguien que no es 3 para marcar a Di María.
2: En la jugada del penal del otro día que pone la mano Gonzalo Escudero, en la previa, es un error claro de Espino. Claro. Que marca al revés. Cuando se dio vuelta ya... Creo que era... No sé si no era...
3: ¿Cómo marca Aumendi? Primero la estaba mirando a la tribuna.
2: No. Se tuvo que dar vuelta. O sea, giró en su propio eje.
5: Bien.
2: Y ya había perdido el juego de Gimnasia.
5: Claro.
2: No lo vio pasar.
5: No lo vio pasar.
2: No.
5: Por eso digo que estaba... ¿Tenía un problema visual? No.
2: No, estuvo mal posicionado.
3: Mal posicionado. Concepto.
2: Y no tuvo la velocidad para redimirse.
5: No tiene velocidad.
2: No tiene. Yo creo que con Nacho Rodríguez busca eso. Un poco más de despliegue, más velocidad.
5: La Secretaría Técnica.
3: No sé, bueno, tendrá que... Manu comunica.
2: No, yo no comunico nada. Yo informo lo que sucede.
5: No, claro.
2: No entiendo que, cuál es el problema.
1: ¿Vocero?
3: Sí.
2: No, yo no soy vocero de nadie.
5: No, él informa.
2: Yo informo lo que hay para que el hincha de Racing pueda estar informado.
5: Claro.
2: No soy vocero de nada, ni comunico, ni nada por el estilo.
5: Muy bien, seguro.
2: Lo único que falta, máscara.
1: Señor fiscal.
2: Mascarita.
1: El señor fiscal
2: dice muchas cosas.
3: Arranca con los mates, pues
2: anota,
3: se termina el
2: anota muchas cosas. Sí. El fiscal puede decir lo que quiera. Yo informo lo que sucede. Y lo claro. Que les cuento es que no han quedado muy conformes con el rendimiento de Espino.
5: Usted dice que Espino hoy no juega.
3: Afuera tiene... el Pacha. Se arrepintieron de la contratación.
2: No.
3: No sirve.
2: No sirve.
5: ¿Cómo va a
2: servir? ¿Cómo lo vas a tratar así?
3: No te pregunto.
2: Si fuera descartable.
5: No pregunta.
1: No fue una gran incorporación, ¿no?
2: No, por ahora no funcionó. ¿Quién te dice que en un momento pueda ganar el puesto?
1: Par de años.
2: No creo, porque tiene 34. No, evidentemente no gustó en el cuerpo técnico y buscan otra opción. Claro. Digo, no es por algo, también entró Nacho Rodríguez en los partidos anteriores.
5: Bueno, claro.
2: Pues si no gastás. Sí. No gastás, falta un chico.
3: Dale.
2: Si no gastás un cambio en un lateral por lateral.
5: No, bueno.
2: Evidentemente.
5: Escaloni hizo un montón de eso.
2: Bueno, Escaloni sí. Pero porque no estaba bien físicamente.
5: Ok. No, habló del cambio de laterales.
2: Yo creo que.
1: Es una costumbre de muchos entrenadores.
5: ¿Qué?
1: Cambiar los laterales.
3: Culpa de los 5 cambios, eso.
1: Sí. El técnico de Atlanta tiene.
3: ¿Cuándo viste en la década del 90 que cambiaban al 3 o al 4?
1: Jamás.
5: Antes había dos cambios.
1: El técnico de Atlanta tiene la costumbre, casi todos los partidos, por no decir todos, de sacar al lateral izquierdo titular, el chico Arguello, que es del club, y ponerlo a Sosa, que llegó como refuerzo, pero lo hace siempre.
5: Usted, perdóneme, porque quiero hacer una pregunta. Porque,
2: por supuesto.
5: Acá hay alguien en el chat que...
3: ¿Qué dice? Me interesa el chat.
2: No es yo, ¿no?
5: Mario Jorge Correa.
2: Mario.
5: Yo creo que tiene que ver con la crítica. No sé, no sé quién, no tengo idea. Pero pregunta, y yo creo que viene por ahí la crítica.
2: A ver.
5: Usted. Porque hay foto, por ejemplo, con Craneviter de cebolla.
3: No me diga.
1: No sabemos si hay con eso.
5: El señor Pacha Espino, ¿se sacó foto con usted?
2: No me saqué foto.
3: Por eso lo critica.
2: No, yo no voy a permitir. Me voy
1: de que
2: te pido, por favor.
1: Afronta esta situación, a Craneviter, no lo critica porque te sale, tenía una foto.
3: A Lautaro Díaz.
1: Claro.
3: Se sacó una foto.
1: Claro.
3: Tiene que ser titular López.
1: Y es el propio Ropero Díaz, es el padre. Es el propio Ropero. No. Sos un mascarita. Mira cómo te estamos sacando la mascarita.
2: Son tres mascaritas ustedes.
1: No, vos.
5: Yo pregunté.
2: El conductor.
1: Como el Pacha Pina.
5: No, yo pregunté.
2: Por favor.
5: Yo pregunté.
2: No tiene nada que ver. Además, no es que yo lo critique. Digo, un análisis que hizo el cuerpo técnico es futbolístico.
5: Usted dijo que no tenía visión, que sí. Dio vuelta sobre su propio
1: porque no tenía una foto. Pediste
3: que le recitan el contrato.
2: No pedí yo eso, jamás lo dije.
1: Eso está muy mal.
2: Lo dije.
1: Ahora no te arrepientas.
2: Primero que nada, yo no voy a permitir que se me. Que pongan en mi boca cosas que yo no dije. Punto número uno.
5: Punto número uno.
2: Como periodista, tengo la obligación.
5: Muy bien.
2: De analizar y criticar si no me gusta un rendimiento.
5: Eso es
2: con respeto y con altura.
5: Muy bien.
2: Y si yo creo que Espino no jugó bien, no jugó bien y me parece lógico.
1: Pero hay otro que no jugaron bien y sin embargo, porque te dieron una foto y hablas muy bien.
2: Decime cuándo.
1: Y Craneviter, por ejemplo.
2: ¿Cuándo no jugó bien Craneviter? Si jugó 10 minutos de que llegó a Racing Turco, ¿ves los partidos?
1: Sí, estuve en la cancha.
2: Si entró 10 minutos,
1: No se lo vio bien esos pocos minutos que jugó. Y sin embargo.
2: Increíble.
1: Y sin embargo, te di una foto y no decís nada.
2: Increíblemente.
1: Claro. No decís que está falto de ritmo. Que estaba.
2: El cuerpo técnico lo que me dicen a mí es que les gustó Craneviter.
3: Pero vos recién dijiste que hablas por vos, no por lo que te dicen los demás.
2: No, yo hablo por mí y por lo que analizan también desde el juego.
1: Ah, entonces sos vocero, tienes razón.
2: No, yo no soy vocero, yo informo.
3: No, usted ríe.
2: Vos sabés muy bien que para informar hay que hablar con los protagonistas.
5: Tienes razón. Muy bien.
2: Si vos estabas así, nada. Invento.
5: No, no invento. Por favor, un poco de respeto.
2: Yo no puedo.
1: Te descubriste, Mascarito.
2: Yo no voy a dar el equipo de Racing.
5: No, ¿cómo lo vas a dar?
1: No, ¿cómo está? Vení al equipo, informá.
2: Dame cuatro.
1: No voy a dar el
2: equipo. No lo voy a
1: dar. Una vergüenza esto.
2: No voy a permitir que se me falte el respeto de esta manera.
1: Pero no querés dar equipo. Encima le querés conducir el programa al señor Leo Uranga. ¿Cómo? Dame cuatro.
5: No, escúchame una cosa.
2: Yo no puedo aceptar esto.
1: Yo empecé a laburar en el periodismo. ¿Hacía esto?
5: Sí.
1: Creo que era.
5: Bueno.
1: Voleo en el.
5: No, bueno.
1: Me echaba.
5: El cañón, como en el circo, el cañón, viste, claro, que sale el tipo del cañón.
1: Claro. Sí. Así.
5: Volaba.
2: Yo empecé a hacer rato.
1: No, pero igual, ¿cómo le vas a conducir el programa si dame el 4?
5: Escúchame una cosa. Va a dar el equipo de Racing.
2: Voy a dar el equipo, Leonardo, porque. A falta de algunas horas para el partido, todavía algunas dudas, pero yo me la voy a jugar.
5: Muy bien.
2: Con la información que tengo.
5: Muy bien. Mira qué bueno.
2: Cambese va a estar en el arco, Cambese. Por supuesto. Canavo. Colombo, que se mantiene.
3: Se mantiene, no vuelve
2: sobre,
3: de Dichesar.
2: No. Yo creo que.
3: Estuviste pidiendo amnistía para Dichesar y.
2: No, yo no pedí amnistía. Claro. Yo dije, si hay amnistía, mejor, porque Dichesar es un jugador importante. Evidentemente, considerando el cuerpo técnico, que Colombo hizo un buen partido el otro día. Para mí no brilló tanto, hizo el gol. Claro. Tuvo algunas fallas, pero bueno, el cuerpo técnico consideran que tiene que jugar.
3: Se ve que no lo dejamos hablar porque mi madre me dice pobre pibe. O sea, como que no lo estamos dejando hablar.
2: Y su madre tiene razón, por supuesto, que no puedo dar el equipo. Hace una hora que estoy intentando dar el equipo. Y si ahora con la foto.
1: No, porque has entrado en los últimos minutos en muchas contradicciones.
2: Lo que falta ahora es que no pueda criticar a un jugador porque no me gusta. Yo lo dije cuando ustedes me dijeron.
1: Hablan que vos criticás porque no te di una foto.
2: Cuando Lautaro Díaz erre un gol, voy a decir, mira qué mal el gol que cerró Lautaro Díaz, tendría que haber sido gol. Cuando Kraneviter erre un cruce, voy a decir lo mismo. Ahora, el que jugó de titular y jugó mal fue Espino.
1: Pero Lautaro Díaz también jugó pocos minutos y sin embargo estás hablando maravilla.
2: Espino puede recuperar el puesto perfectamente, ¿por qué no? Si es un jugador que está en plantel. A ver, Cambeses, Canavo, Colombo, Marcos Rojo y para mí Nacho Rodríguez. Uh-huh. Sosa.
5: Sí. Juega Rojo.
2: Juega Marcos.
5: Bien.
2: Y acá aparece otra sorpresa, porque va a jugar Santi Sosa. Ahora le cuento la situación de Sosa. Y yo capitán. Creo que se va.
3: Capitán.
2: Sí, veremos. Creo que por última vez. Por última vez. Creo que se va a meter Ulises Ortegoza en el equipo. Gustó mucho el ingreso de él el otro día, también en Copa Argentina, así que creo que se gana un lugar hoy. Y la duda en el mediocampo es Saracho o Tello. Uh-huh. La experiencia de Saracho o darle continuidad al chico Tello.
3: Esa es la única duda que te permitís para el día de hoy. Saracho o Tello.
2: Saracho o Tello.
3: Bien.
2: Sí. Con Emil Hevik.
3: Claro.
2: De enlace, de enganche. Y la dupla hoy para enfrentar a Central va a ser Solari y Lautaro Díaz. Uh-huh. Evidentemente que haya entrado Lautaro Díaz por Conegni en el entretiempo el otro día, ya nos daba la pauta de que la dupla podía ser esta. Solari no va a salir y Lautaro Díaz va a entrar por Conegni entonces para formar la delantera. Veremos. ¿Quién se para más de nueve? Yo creo que por una cuestión lógica, quizás Lautaro Díaz.
3: Ah, claro, ¿quién va a ser?
2: Bueno, pero el otro día no entró, casi que no entró a jugar en el área. Se movió mucho por los costados, hizo un buen partido, creo yo. Veremos si hoy desde el arranque tiene más preponderancia dentro del área. Uh-huh. Pero en esos nombres se va manejando el equipo, el 11 de Racing para esta noche. Leonardo, arbitraje de Hernán Mastrangelo y Yamil Pozzi en el VAR.
5: ¿Le gusta Mastrangelo?
1: Oh, Yamil Pozzi.
2: No me gusta Mastrangelo.
1: No dirigió ayer.
5: ¿Pero el final?
2: ¿En serio?
1: Atrás.
2: ¿Cómo dirigió?
5: ¿Qué?
1: Mal, no me gustó.
5: Oh.
1: No incidió en el resultado. ¿No?
5: Ah, bueno, menos mal.
2: Pero... No, pero está bien, después parece que dirigió mal y no incidió igual.
1: Es malo, voy a decir algo.
2: Tuvo una buena conducción del partido.
5: Lo favoreció Atlanta.
1: Sí, se equivocó en el tiro libre que generó el único gol de Atlanta, que no fue mano.
2: Honesto.
1: Pero después cobró muchas faltas que eran para un lado y las cobró para el otro, en este caso para Almagro. Pero bueno. No me gusta el arbitraje de Yamil Pozzi. Árbitro de mucha experiencia en la categoría, en la Primera Nacional, pero que nunca pudo llegar a ser árbitro de afirmarse como árbitro de primera, sí, ahora en el VAR, ¿no?
5: Bien.
2: A ver, Leo, situación de Santiago Sosa.
3: Santiago Sosa, sí.
2: Viajó un enviado, más que un enviado, el director deportivo del Vasco da Gama, Admar López, portugués. Sí. Viajó a Argentina para cerrar el fichaje de Santiago Sosa. Tengo entendido que entre hoy y mañana, seguramente mañana, va a haber una reunión de Admar López con dirigentes de Racing para tratar de cerrar el traspaso de Sosa y así que el capitán juegue hoy su último partido con la camiseta de la Academia. Lo que se quiere asegurar Racing es que el Vasco da Gama pague. Esto sí. Les contaba ayer. Primero ver si llega al monto que quiere a la firma, que sería alrededor de la mitad de lo que va a poner en su totalidad. Y después que le den la confirmación de que le van a pagar el resto de las cuotas. No quiere que le pase de nuevo lo que le pasó con Inter por Carbonero y lo que le está pasando ahora con las últimas cuotas del pase de Nardoni con Gremio. Por eso.
1: ¿Y a Spam cuándo le van a pagar? Porque está esperando.
3: O sea, Spam quiere lo mismo.
2: Yo creo que Spam,
1: sí, claro, por supuesto.
2: Yo creo que
1: está
2: Spam,
1: esperando.
2: Por lo que estuve viendo, tiene algunas otras complicaciones, ¿no? Que de las que debería preocuparse más que colar una bandera, porque creo que le debe a algunos clubes. Tiene alguna
1: situación. ¿Cómo se mete con, una,
2: no, como
1: con lo que le debe a otros clubes?
2: Bueno, y Unión se mete con lo que
1: cuando,
2: le debe Racing.
1: Pero ¿cuándo va a cumplir no, Racing con Spam?
2: Ya te estoy diciendo, lo que fue pagando Gremio, Racing cumplió los pagos. Si Gremio se atrasa en los pagos, ¿cómo crees que Racing cumpla con Unión? Si no entra la plata de Gremio, que le hagan aparecer sí, claro. Con magia.
1: Eso es un problema Racing. Claro, Racing tiene que pagar la Unión.
3: Si vos me prestás plata a mí, claro. Yo le presto plata al Turco.
2: No es prestar. No es prestar. Es un porcentaje que está firmado y Unión sabía lo que le correspondía antes de que se haga el pase. Sí. Como el pase no superó los 8 millones de dólares, a Racing no le correspondía pagar un monto extra, que es lo es eso lo que pretende Unión o lo que pretendía Unión. Y por el cual los abogados santafesinos, cuando fueron a la sede de Racing, no firmaron y se fueron enojados de algo que ellos mismos firmaron cuando Nardoni fue a Racing. Muy curioso, ¿no? Pero bueno, allá ellos con su problema, capaz Unión tenga que resolver sus inhibiciones que tiene con otros clubes. Pero yendo, voy a ir seguramente, ¿por qué no? ¿Qué problema hay? No, yo critico
1: habla.
2: Y digo
1: así
2: lo que
1: habla, así habla con Spam. ¿Quiere ir a la cancha de Unión, Racing?
2: Sí, no, ojalá, sí, en algún momento iré. No sé si...
1: Ah, sí habla con Spam de estas situaciones porque...
2: No, Spam no
1: está acusando
2: al
1: presidente del Tatengue de algunas cuestiones que no están bien.
2: Y en el Tatengue acusaron al presidente de Racing también de que algunas cuestiones que...
1: Ah, usted es defensor.
2: Yo no defiendo, digo. Antes de colar una banderita, preocúpense por lo suyo, me parece.
3: Mira.
2: Volviendo a Sosa. Yo creo que antes del viernes se cierra, Leo, y que el jugador va a ser el nuevo jugador de Vasco da Gama. Uh-huh. Es una cuestión de tiempo, esta reunión que está pendiente.
5: ¿Monto?
2: Yo creo que va a ser una cifra cercana a los 7 millones y medio de dólares que va a recibir Racing. No tengo exactamente confirmado cuál es el monto total, pero creo que se va a acercar esa cifra. Y lo que quiere Racing es que se pague un monto cercano a la mitad de eso a la firma. Uh-huh. Y después el resto en cuotas.
3: ¿Entre ideas y vueltas es mejor el mercado de pases de Independiente que el de Racing?
2: ¿El Independiente cómo es?
3: Y llegó Mel, arquero de selección, llegó Maxi Mesa, uh-huh. Y no se le fue ni Montiel, ni Gutiérrez, ni Ábalos, ni los Mónacos.
2: Bueno, los Mónacos está por ir, ¿o no?
3: No sé, hasta ahora no se fue.
2: No se fue. No sé, a mí el Independiente no me interesa.
3: No, pero yo le hice una pregunta. No le pregunté si le interesa.
4: Bueno.
3: Usted escuchó, si yo le pregunté, ¿te interesa el Independiente y te lo cuento, no?
2: No, me parece mucho mejor que el de Racing.
3: Para usted mejor el de Racing. Sí. Con Ortegoza.
5: No, dijo, no me parece mucho mejor. Es decir, que le parece mejor. Sí.
3: Para vos, Turco, ¿cuál es mejor? ¿El de Independiente o el de Racing? De un lado, Mele, a la selección.
2: Es el suplente, bien, ¿no?
3: Mesa.
1: Sí.
3: No perdió ni a Ábalos, ni a Montiel, ni a Gutiérrez, sí, ni a Mónaco.
1: Sí.
3: Y del otro lado, Pache Espino.
2: ¿Qué diferencia hay entre Mesa
1: sí,
2: y Cranevita?
1: Yo digo que Mele.
2: Entre Mesa y Cranevita, ¿qué diferencia hay?
6: Mesa,
3: bueno, me parece que...
6: Mesa que más aplauda.
1: Oh, a ver, hay una coincidencia. Los dos vienen de no ser tenidos en cuenta en River. Eso está claro. Después, Mesa Independiente le rindió mucho. Mele en Unión rindió. Entonces, lo de Independiente parece un poco mejor que lo de Racing, porque lo de Racing. Pache Espino no sabemos. Kranevita es una incógnita. Lautaro Díaz, veremos.
3: Y Ortegoza.
1: Es la primera vez que va a jugar en primera división del fútbol argentino, porque jugó en el fútbol argentino, pero en el ascenso.
2: Después, y lo hizo bien.
1: Sí, claro. Sobre todo en Estudiantes, en Caseros. Pero bueno, hay que verlo en Racing.
3: Ay, noto una tendencia en tu...
1: Sí, okay. Creo que Independiente...
2: No, mejor. A mí me hablan del mercado Independiente como si fuera el mercado del Real Madrid. Trajo Mesa que tuvo más lesiones que goles en los últimos años.
1: Pero el Independiente rindió mucho.
2: Y bueno, ¿hace cuánto rindió mucho?
1: Bueno, tampoco hace mil años.
2: Bueno, pero a mí no me quieren meter que el mercado Independiente era mejor que el de Racing.
3: Pero le preguntamos si era como el del Real Madrid el mercado o si era mejor que el de Racing.
2: No, pero ustedes ya lo
3: comparamos con el de Barcelona o con el de Racing.
2: No. creo que yo no, a mí yo la verdad que me lo opino porque me preguntás, no me interesa. No, Independiente, yo creo que
5: Independiente tiene un 11 sí. y un par de suplentes.
3: ¿Y el mercado de pases vos qué te parece?
2: Bueno, no, Independiente no tuvo un plantel campeón, el cual se le desarma naturalmente cuando el equipo sale campeón también, ¿no?
5: Está bien, no estamos hablando de este campeonato, no estamos hablando del fútbol.
2: Claro, acuérdate, Racing arrastra ese plantel campeón y lo va perdiendo a poco.
3: Un año y medio ya el campeón.
2: Bueno, pero hoy pierde a otro jugador ese campeón.
5: Si a mí me das elegir, si me das elegir un plantel que otro. Y mira que Racing viene de ganar dos partidos, ¿eh?
3: Claro. ¿Con cuál te quedas?
5: Bueno. A mí, como plantel. Después hay que ver cómo juegan.
2: Ya.
5: Como plantel, me gusta más el de Independiente.
1: Sí, además plantel,
2: está bien.
5: No me parece que van a jugar.
2: No me parece que tengo mal plantel.
1: Igual de las demás hay otro tema. Racing, si bien es cierto que ganó dos partidos, ganó Defensa y Justicia, que no está en su mejor momento, ganó con muchísima polémica y con Ayudín el partido con Gimnasia. Sí, eso es así.
2: Ganó bien, jugó mejor que Gimnasia.
1: No le dieron un penal claro a Gimnasia en el último minuto.
2: Racing jugó mejor que Gimnasia. No. Gimnasia aprovechó un error infantil de la defensa de Racing.
1: En cambio, Independiente le ganó a Estudiante en La Plata.
2: ¿Vos viste el partido? Estudiante lo peloteó.
1: Pero el resultado dice.
3: No pelotea nada, Independiente.
1: ¿A vos te parece que es fácil ganar la cancha Estudiante?
2: No, ¿cuándo dije lo mismo?
1: ¿Y Estudiante es un flojo rival? No, es un rival difícil. ¿Y le ganó?
2: O sea, vos que haces la campaña habitualmente de Gimnasia, estás diciendo que Estudiantes es más que Gimnasia.
1: No digo que Estudiante es más que Gimnasia, pero no es lo mismo enfrentar a Estudiantes en su cancha que enfrentar a Gimnasia
2: que no se entren en el bosque,
1: de visitante.
5: ¿No? No, son dos cosas distintas.
2: Igual.
1: Claro.
2: No, está bien.
1: No comparés.
2: Gimnasia viene con una muy buena racha también.
3: Aparte una sola pelota, Rey, me dice un amigo. Que es verdad, es el remate.
2: Está bien, el
3: que primer. Dice ese No.
2: O sea,
3: cuando insulta.
2: En el primer tiempo tuvo.
1: Insulto para Cebolla.
3: Sí, para Cebolla.
1: ¿Cómo
3: hace para vos, Turco?
2: En primer tiempo.
1: ¿Viste? Están insultando.
2: Y en el primer tiempo, Independiente tuvo la.
1: Te generas antipatía con las cosas.
2: La de Montiel que tapó Mulera, después no tuvo muchas más, ¿eh?
3: Pero vos dijiste que lo peloteó Estudiante.
2: Bueno, una forma de.
3: Independiente no dijo
2: una forma de decir. Le terminó ganando bien por un error de
1: Funes Mori. Entonces, más importante lo de Independiente que lo de Racing.
2: Por un error de Carrillo.
1: Que necesitó la ayuda de un árbitro para ganar un partido.
2: Racing no necesitó la ayuda de ningún árbitro.
1: ¿Cómo que no? Y si el penal lo cobraba.
2: Racing jugó mejor
1: y se anulaba al que atajó Cambese. ¿Qué decimos?
2: Si Nacho Fernández, si Ramírez no dejaba de jugar Nacho Fernández.
3: Todo porque Independiente hizo mejor mercado de pases. La gestión de altas y bajas le da mejor que al de Racing.
2: Bueno, ya veremos eso con los resultados.
3: Una cosa es el mercado de pases y otra es el
2: campeonato. Ya veremos cómo le va y cómo juegan los jugadores que llegaron a Independiente y jugaron y llegaron a Racing. Eso no. Sí, ya lo veremos cuando rindan y cuando jueguen.
3: Ok.
2: Así. Pero Independiente, sí, habrá hecho un buen mercado para lo que es Independiente.
3: Sí, sí, para lo que es Independiente y para lo que es Racing.
2: Para lo que es Racing, quizás este mercado suena poco porque Racing se acostumbra a pelear muchas cosas en estos últimos años, que Independiente no. Lo entiendo. No,
5: eso es verdad.
2: Pero bueno,
5: eso es verdad.
2: Obviamente que.
5: Pero como hablamos puntualmente de
2: este con esto no estoy diciendo que Racing es un supermercado, no.
3: Pues justo como arrancamos con Pacha Espino, que es de este mercado, como al lado de Lautaro Díaz, que es de este mercado, yo creo que la charla era de este mercado.
2: Bueno, ¿y qué tiene que ver el Lautaro Díaz y el Pacha Espino? Si estamos analizando.
3: El mercado.
2: Está bien.
3: ¿Y de qué mercado son?
2: Está bien, pero lo que yo te digo es que hay que esperar a ver cómo rinden. Espino en este caso no rindió bien los primeros dos partidos, se decide que salga. Y Lautaro Díaz jugó un partido. Digo, hay que esperar, obviamente, que rindan. Y
1: bueno,
2: que
1: pero hoy parece.
2: Yo quiero ver cómo juega.
1: El mercado de pase de Racing parece más apuesta que,
2: sí,
1: que certeza.
2: No, yo no digo que no.
1: Bueno, por eso.
2: El Independiente que también.
1: No.
2: Bueno, ¿te parece que Mesa con cómo viene desde lo físico?
1: Pero ya jugó en Independiente, ya sabe lo que es ponerse la camiseta de Independiente. Le rindió
2: no sé,
1: y mucho.
2: ¿Cuánto jugó Independiente? ¿Hace 8, 9 años? ¿7, 8 años? Es mucho tiempo, digo, ¿no? Y Mele viene a ser suplente. Entonces, ¿de qué me hablan?
3: ¿Cómo no entiendo de qué me hablan. Mundialista.
2: Ah, va a sacar a Rey.
3: Sí.
2: Lo va a sacar a Rey. El partido que viene juega. Bueno, listo.
1: Aparte, ya atajó en el fútbol argentino y atajó muy
2: sábado,
1: bien.
2: El sábado juega el domingo. Juega Mele, ¿no?
5: Sí.
2: Obvio, voy a
5: matar, no sé si va a atajar.
2: Ah, no, como me lo dijo Agustín.
5: No, no está
2: claro. El arquero mundialista.
5: Sí, se hizo la revisión.
2: ¿Cuántos minutos jugó el Mundial Mele?
5: Pero pará.
2: ¿Qué tiene? ¿Jugó?
1: No jugó porque era. Y bueno, sí, ¿qué tiene que ver?
2: Bocinha también jugó el Mundial y está en Colo-Colo.
1: Y
2: bueno. ¿Qué tiene que ver?
5: ¿A dónde llegamos? ¿Bocinha? ¿Cómo llegamos a Bocinha?
1: No sé.
2: Fue el Mundial, fue el tercer arquero en el Mundial. A mí me lo venden como si fuera Oliver Kahn.
5: ¿Y Cambeses que atajó?
2: Cambeses juega en Argentina y Mele en Uruguay. Hay una diferencia enorme, ¿no? Planteo simplemente.
1: Bueno, ¿tiene algo más de Racing?
2: Bueno, resta definirse la salida de García Basso. Todavía no llegó esa oferta del Millonarios. Esperan que llegue en los próximos días. Y ahí definirse.

0: de la FIFA, el Mundial de Selecciones y el Mundial de Clubes. Esto está generando presiones ya ahora para que los dos eventos, o los tres eventos en este caso, se sigan expandiendo o se jueguen con mayor frecuencia que el actual, que es una vez cada 4 años. Una de las empresas que ya está negociando con la FIFA es el banco JP Morgan. A cada una de las 211 asociaciones miembros de la FIFA se le daría también una participación con un valor estimado de unos 20 millones de dólares, la cual podrían conservar o vender para generar ingresos propios. La idea es, como ya se viene planteando y viene a esto también, el Mundial de 64 clubes, 64 selecciones en este caso. Y el tema de nombrar a Infantino como comisionado mayor de esta empresa supranacional, con la FIFA teniendo el 30% de esas acciones, los empresarios, las empresas, teniendo otro 30%, y el otro porcentaje sería para las asociaciones miembros. Esto es lo que se está discutiendo en FIFA hasta ahora. Estamos hablando de fútbol, de las reglas, si pasó o no pasó, todas estas cosas que discutimos los periodistas o discute la gente. Lo que se está discutiendo hasta ahora en la FIFA es cómo generar un negocio más grande todavía.
1: ¿Más grande?
0: Y sí, más grande. Y que los inversores privados se hagan cargo del Mundial.
1: Qué lindo, ¿no?
0: Y de encima, los mundiales, en realidad, ¿no?
1: Porque y encima jugar...
2: Clubes.
0: Esto está pasando ahora.
1: Claro. Ahora. Encima jugar en un tiempo más cercano, no cada 4 años.
0: No cada 4 años.
1: Ah, bueno. Y hace un Mundial cada 2 años.
0: Más poder para Infantino, que sería... Seguiría como presidente de la FIFA, pero además dueño, o no sé, CEO, no sé cómo llamarlo, CEO, de una empresa que maneje todo el fútbol mundial. Veamos para dónde vamos, ¿no?
2: Sí, hay una parte que no sé cuánto cambiaría. Yo creo que hoy estamos enmarcados, es que la FIFA es la que decide todo.
0: Sí.
2: Y yo no sé si ya no existe justamente esas empresas que son las que manejan. Yo creo
0: que decir que se blanquearía.
2: Yo creo que lo que estaría pasando sería eso, que se estaría justamente blanqueando esa situación de buscar el negocio aún más detrás de esto. Hoy que creemos que todo lo que pasa es un rédito para la FIFA, ¿no?
0: Sí.
2: Hablamos del mundial más caro de la
0: historia.
2: Sí,
0: pero no hablamos de que las empresas manejan los mundiales.
2: Es que yo creo que no van a manejar
0: no
2: los mundiales.
0: Bueno, mirá, la Fórmula 1, por ejemplo, la Fórmula 1 no la manejan los equipos. La maneja un señor que pone plata y maneja toda la categoría, por ejemplo. A grosso modo te lo digo, ¿no? Para que se entienda.
2: Sí, y con la Copa Davis puede haber pasado lo mismo.
0: Y con la Copa Davis lo mismo. Me parece que van por ese camino también, ¿no? Que estén las asociaciones, las confederaciones dando vuelta, que tengan su participación, pero que la decisión más importante la tengan las empresas que ponen la plata.
2: Sí.
0: Pero viene por ahí. Hoy sí, las empresas, obvio que siempre hay empresas que patrocinan y están dando vueltas en la FIFA.
1: Obvio. Sí.
0: Pero no tienen el poder de decisión de cada una de las cosas que hace la FIFA. Para eso se hacen los congresos de FIFA. Se levanta la mano y cada uno vota a quien quiere. O vota lo que quiere. Acá ya estás compartiendo o estás delegando decisiones del fútbol mundial.
2: Sí.
0: Y esto es un arranque.
2: Es el inicio, sí.
0: Es el inicio, no sabes a dónde puede terminar. No. Nada, lo quería compartir porque lo leía hoy a la mañana y dije, bueno, acá están pasando otras cosas de las
3: que
0: estamos
3: discutiendo.
0: Para la próxima
3: competencia es el Mundial de Clubes. La más cercana.
2: No está claro ni cuándo es, ni cuántos equipos.
0: Es que tiene que ver con esto.
2: Si serán 64, si no, si habrá una empresa detrás. No está claro.
0: Bueno, tenemos que ir a la pausa.
1: Sí, pero antes.

0: ¿Qué?
1: ¿Qué pasó?
2: Vamos a llamar la factura.
0: Ah, la facturita.
2: Sí.
1: ¿A dónde
0: Gracias,
1: fuiste?
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1: ¿Dónde
0: fuiste?
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1: No.
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1: A ver qué.
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1: A mí me gusta el...
0: Cada vez mejor, ¿eh?
2: Cada vez mejor, ¿no?
0: Sí, eso es un lujo.
1: ¿Me das un una Laluf?
0: Una...
3: No,
2: ¿cómo no? No, vigilante. Vigilante para vos.
3: No.
2: Hacete cargo del vigilante.
1: La especialidad la tiene personalizada la factura.
0: Llévatelo, dale.
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6: Temperatura en Capital Federal y alrededores 17 grados. Humedad 75% con cielo nublado. Cristina Kirchner lleva la causa Vialidad a la ONU. La exmandataria dará un nuevo paso contra la sanción por ese caso con una presentación ante las Naciones Unidas. Para eso, sus abogados defensores darán mañana una conferencia donde explicarán los argumentos centrales, donde pedirán anular el fallo. Miriam Bregman cargó contra el FMI. La diputada de izquierda cuestionó a dicho organismo y destacó su objetivo sobre el tema jubilados.
7: Que es un país en dos tiempos, en dos realidades. Hay un sector que se está haciendo muy rico con Milei, que es el sector para el cual él vino a gobernar. Eso es así. Hay un sector ligado a la minería, al petróleo, sobre todo a la bicicleta financiera, que son los que están haciendo muchos negocios. Y después el Fondo Monetario le aplica un plan de ajuste, de austeridad, como dicen en otros lugares del planeta, para todo el pueblo trabajador. Y sí, lo del monotributo es muy interesante para seguirlo, porque hace mucho tiempo que el FMI ve en el monotributo algo que les molesta mucho, que es que la gente, a través de pagar ese impuesto, puede jubilarse. Claro. Y lo que no quieren, exacto, es que haya gente que se jubile en la Argentina.
6: Tragedia en las cataratas del Iguazú. Una embarcación del tradicional paseo Macuco Safari volcó este mediodía durante el recorrido por el lado brasileño. La nave realizaba una de las tradicionales travesías que acercan a los visitantes a la zona de los Altos, cuando se dio vuelta, dejando el saldo de una persona muerta y otras dos fueron llevadas a una clínica. Volodymyr Zelensky llegó a Estados Unidos. El presidente de Ucrania tiene previsto reunirse con su par Donald Trump. La agenda incluye reuniones con el presidente Trump, su equipo y quienes puedan apoyar nuestra defensa. La paz debe estar más cerca, destacó Zelensky. A las 4 de la tarde, 3 minutos, la temperatura 17 grados, humedad 75%, el cielo nublado.
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3: 33. Habló Manu de Racing, su rival Rosario Central, con Jeremías Ledesma, Coronel Obando, Gastón Ávila y Agustín Sández, Ibarra y Vicente Pizarro, Julián Fernández, Ángel Di María, con Hamilton Campazzi, Tomás Badroni, los 11 de Jorge Francisco de Almirón.
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0: Banfield y Sarmiento de Junín, los protagonistas del partido de las 7 de la tarde. Sanguinetti, Arboleda, Mediano, Abraham, López García, Santiago Esquivel, Nacho Pais y Lautaro Gómez, con David Salazar, Tiziano Perrotti, Bruno Sepúlveda, Pedro Troglio y su equipo. Iván Arboleda, porque el otro era Danilo Arboleda, este es Iván Arboleda, el arquero de Facundo Saba, Thiago Santamaría, Orihuela, Insaurralde y Lucas Suárez, Gaby Díaz, además, junto a Santiago Salle en la mitad de la cancha, Manu García y Cristian Zavala en el doble pivot central, Pablo Mañín, Junior Marabel, el partido de las 7 de la tarde, Andrés Gariano, el árbitro del mismo.
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1: 4 de la tarde y 11 minutos, llega el señor Sebastián Arrur con la noticia de River Plate. Señor Arrur.
2: Hola, Leo. ¿Cómo va? ¿Cómo están?
3: ¿Qué dice? ¿Cómo le va?
2: Se verá muy bien, una tarde espectacular.
3: ¿Ah, sí? ¿Está por la calle?
2: No, volví al supermercado, como le digo
3: siempre. Otra vez, pero ¿cuántas veces?
4: Che, pero los grillos siguen.
3: Y los grillos.
2: Pero... es un momento cebolla de reflexión.
4: Claro, pero los grillos pobres están durmiendo, seguro.
2: No, porque y no. Hay que reflexionar.
3: Sí, sí. Bueno, hay mucho, cada vez hay más grillos.
4: Sí, claro.
2: Cada vez hay más reflexión.
3: Sí.
2: Les voy a arrancar con este título. River practica a las 5:30 de la tarde.
3: Bien.
2: Voy a decir qué tiene que ver esto, ¿no?
3: ¿Cómo que tiene que ver?
5: Creo
3: que
5: es muy importante. Sale claro. Y cuenta el día no. Ahí de arriba.
4: Práctica del club.
2: Claro, pero no van al Monumental.
5: Van a Cantilo.
2: No, van a Ezeiza. Pero yo dije, pero si River no juega en el Monumental mañana.
3: Sí.
5: No, en La Plata.
2: Bueno.
5: ¿Cómo mañana? ¿En La Plata no juega?
2: Por eso, claro,
5: no.
2: Por eso.
5: Ah, no juega.
3: No van al Monumental.
2: No va al Monumental mañana, sí. No juega ahí.
3: Claro.
2: ¿Y por qué no van al Monumental
5: está
2: hoy?
5: Está muy malo el campo de juego el otro día, ¿eh?
2: Claro. Me parece que tiene que ver con eso, con el estado del campo de juego, cuidándolo para el domingo. Pero voy a jugar el domingo de local con Central.
3: Sí.
2: 19-15. Tiene que ver con eso.
3: Ajá.
2: Pues vuelvo, me llamó la atención eso.
3: Bien, bueno.
2: Después, en un rato a la tarde...
3: Sí,
5: sí.
2: Las condiciones por Tobias Andrada son dinámicas.
3: A ver, ¿cómo
2: va a jugar en River?
3: Va a jugar en River.
2: Pero al mediodía la situación era 5 millones por el 60% de la ficha, más objetivos,
3: sí.
2: Llegando a un total de pagar el 80% del pase en 7 millones y medio.
3: Sí.
2: Síganme.
3: Sí.
2: Ah. Ahora, la oferta me parece que está... Quieren que cambie Vélez. Y que de entrada River pague un porcentaje más alto y más plata.
3: Ajá.
2: O sea, pasamos de 5 por el 60 a 6 por el 70.
3: 6 por el 70.
2: Claro. Entonces lo vamos a hacer. Pero de entrada, comprame más porcentaje y poneme un poco más.
3: Ajá.
2: De plata.
3: Sí. ¿Y qué dijo River Plate?
2: Y River está por responder. Yo creo que va a terminar arreglando, pues ya están en la última... lo que sí Vélez dijo, va a jugar que juega Vélez Talleres el jueves, ¿digo bien?
3: Claro.
2: Le pidió, déjame lo que juegue el jueves y el lunes hace revisión. ¿Pero cómo? Si juega el jueves.
3: Claro.
2: ¿No puede hacer revisión el viernes?
3: Claro.
2: Sábado. Bueno, van a ver cuándo sirve la revisión, arreglando los detalles finales de Tobias Andrada, que ahora sí las condiciones... Si River acepta, pasan a 6 por el 70, serían los objetivos por un 10% del pase. Pero termina comprando el 80 del jugador.
3: Ajá.
2: Esto es de recién, más o menos lo va a tener por 4 años y medio el jugador, va a jugar en River, y la idea, obviamente, al hacer semejante operación, va a ser titular. Esto es obvio que va a ser titular,
3: bueno, para,
2: en el equipo
3: para.
2: De Code.
3: Bueno, veamos. Qué sé yo, si va a ser
2: la titular. Idea del cuerpo técnico es que llega, juega.
3: Okay. Llega y juega, como Correa, que llegó y
5: claro,
3: jugó.
5: Se bajó del avión y va a jugar.
2: Literal, claro. Correa, llegó, revisión, firmó, práctica, todo el mismo día, el otro día jugó.
3: Mira. Sí,
2: Correa. Es impresionante. Es para aplaudirlo de Correa, en serio lo digo. Uh-huh. No hay muchos que hagan eso.
4: No, Paredes.
2: Claro, sí. Paredes, bueno. Pero no hay muchos casos, digo.
3: Claro.
2: Continúo con el popurrí. Nunca se dijo esto, Leonardo.
5: ¿Puedo hacer una pregunta, Arrur?
2: Sí, porque tengo muchos temas. Déjame esta, fiscal.
5: Bueno.
2: Salas muy cerca de Independiente Rivadavia. Lo repetimos la información.
5: O sea, ya lo dije.
2: No, lo repetimos porque la gente se renueva.
5: Eso, pero yo le quería hacer una pregunta nueva. Capaz que ya lo dijo y
2: tampoco
5: es nueva.
2: No. Dígame.
5: River liberó a Franco Armani. Sí, se fue a...
2: Sí.
5: Con el chico Jarosewicz.
2: No lo van a sacar de la lista.
5: Estaba fuera de la lista y no lo van a sacar.
2: No lo van a sacar.
5: Y después le pregunto, ¿cuál de los refuerzos se queda fuera de la Sudamericana?
2: Y ahí tenés un tema, porque son 5 refuerzos, River tiene 6.
5: No, son 5 inscripciones, refuerzos
2: 5 inscripciones, no, 5 inscripciones, River tiene 6 refuerzos hoy y va a tener 9 refuerzos.
3: Uh-huh.
2: Entonces ahí, ¿qué haces? Ahí tenés el problema.
5: Bien, pero yo le pregunto ahora, ¿no? Cuando tenga los nuevos refuerzos,
2: hoy
5: no.
2: Hoy son seis.
5: ¿Quién se queda fuera?
2: Gio González.
5: O sea, usted dice que el único reemplazante del lateral por derecha, el lateral por izquierda, es el que se queda fuera de la lista de refuerzo.
2: Sí, porque los dos delanteros no van a quedar afuera. Sí. Arambarri no va a quedar afuera. Sí. Correa no va a quedar afuera.
5: Claro. Sí. ¿Y si le pasa algo a Bustos, quién juega?
2: Y bueno.
5: ¿Cómo
2: y
5: Bustos?
2: Bueno.
5: A Montiel. A Montiel, perdón.
3: Y juega a Ulises
2: y bueno,
3: Jiménez.
2: Pero
3: a Bustos, que no, tiene Ulises, que no tiene Ulises Jiménez, que ha jugado de cuatro.
5: Y por si tenés un traje, ¿qué lo trajiste a Gio González?
3: No, no, yo
5: si
3: no
5: le
3: estoy...
5: pasa algo a Cunha, no. ¿Quién juega?
3: Y ahí tenés a
2: Facundo González.
4: Una semifinal de Sudamericana contra el Mineiro.
5: No, semifinal no, querido. Son los cambios, son los octavos de final.
3: Bueno, octavos de final.
5: Métete un poco.
3: Octavos de final.
5: Bueno. Después en cuarto tenés otra ventana.
2: Igual nos... Hoy con Independiente Santa Fe.
5: Bueno.
2: Falta el partido de revancha, a ver si pasa Independiente Santa Fe o Caracas.
5: Sí.
2: Estimamos que será Independiente Santa Fe, veremos.
5: Pero vos decís que Giovanni González se queda... afuera de la lista.
2: El gran
5: de los
2: candidato.
5: La lógica.
2: Gran candidato.
5: Claro, para mí la lógica es que se quede afuera un delantero, ¿no?
2: González. No lo vas a sacar.
5: O Arambarri.
2: No lo
5: que
2: vas
5: es el que menos cartel tiene.
3: No, pero por ejemplo.
2: No lo vas a sacar, ¿eh?
3: ¿Driussi para cuánto tiempo tiene?
2: No, Driussi estará dos, tres.
5: Pero no
2: semanas,
5: importa el que vos saques.
2: Semanas.
5: El tema es los que.
3: ¿Cuándo
5: vos
3: tenés que presentar Driussi la
5: lista? Llega. Los que tengas Driussi que poner. Llega. No importa, Driussi. Acá son los que vos tenés,
2: no,
5: vos tenés.
2: No, lo sé. Agustín.
3: Pará, yo estoy diciendo otra cosa. Porque si vos tenés a Driussi para jugar ese partido, esos dos partidos, podés sacar uno de los delanteros. A Borré, ponele.
2: Son, a ver, falta un mes.
3: ¿Me entendés?
5: Sí. Si vos jugás con Colidio, vos jugás con Colidio y, no sé, y Beltrán, de titulares.
3: Y tenés a Driussi en el banco.
5: Bueno, pero si no tenés a Colidio, tenés a Ángel Correa,
3: tenés
5: a Freitas, tenés variante.
3: Podés sacar
5: si
3: un
5: selecciona el 4, no tenés un 4 suplente.
3: Sí, sí.
2: Y a Luis Jiménez.
5: Está bien, para vos lo mismo, listo.
2: Quizás no, es lo que me llega de información.
5: Es lo que te llega de información.
2: Igual, para esa etapa, pues falta, es el 18, aprox, esa semana es del 18 y 25 de agosto.
5: No, el 11 de agosto se evita, es una semanita antes.
2: No, pero los partidos son el 18 y 25.
5: 18 y 25, bueno, yo tengo que ser 11.
2: Es a fin de mes, bueno. No, es a fin de mes. Por otro hecho de Conmebol, los octavos son la semana del 18 y 25 de agosto. Por lo que nos dijeron Conmebol antes del Mundial, saben lo que hayan cambiado. Si cambiaron no me enteré porque estoy fijándome.
5: Yo creo que pero siempre fueron la semana del 11 y el 18 y está desde el mes de febrero la fecha.
2: Bueno, entonces, para esa fecha igual,
5: sí.
2: La idea de River es tener 9 refuerzos.
5: 9 refuerzos, está bien.
2: Entonces ahí se va a agravar la situación, porque vas a tener, de esos 9, vas a poder usar solo 5.
5: Uh-huh.
2: Y por te hago una pregunta, vamos a imaginar que llega Garro, que llega Pancho Ortega y llega alguno más. Por ejemplo, Agarro, si llega a jugar en River, ¿se agarra afuera? No.
5: No sé, yo le pregunto a usted.
2: Tobias Andrada, que está por firmar,
5: sí.
2: No lo van a dejar afuera tampoco.
5: Uh-huh. Entonces hay que dejar a dos afuera.
2: Claro, el tema es ese. El tema es que solo podés inscribir a 5. Y la situación puede llegar a ser más, que se entiende el contexto, más difícil de decidir, pues son más refuerzos.
3: Claro,
2: y podés poner solo 5.
3: Claro. Traes 9, tenés que dejar afuera 4.
5: Sí, creo que la matemática...
3: Sí,
2: pero
3: eso, sí.
2: No, pero voy a eso. Voy a que hoy estábamos hablando de uno. Bueno, todavía saldrá hasta la semana y después habrá 2-3 más. Porque River, si puede, trae 10 jugadores en total.
3: No, yo creo
2: si
3: que, tenés,
2: puede,
3: que ver,
2: 10.
3: Tenés que ver la posición en donde te sobra y en lo que te falta.
2: Sí.
3: Me parece que tiene que ver
5: claro,
3: con eso.
5: Por eso yo a González no lo dejaría fuera, pero bueno, yo no soy el técnico de River.
3: Si te sobra
2: pero para
3: delantero...
2: esa situación falta.
3: No, claro que falta.
2: Hay que ver. Decía,
5: perdón, no quería incomodar.
3: No, por favor.
2: No, jamás. Me encanta que me pregunte lo que vos quieras. Me preguntan. Salas está cerca, veremos si lo terminan cerrando. Independiente Rivadavia de Mendoza con un préstamo con plata, porque está dulce. Independiente Rivadavia, me ayuda el turco. No sé cuánto cobró de Boca. Independiente Rivadavia,
6: 7 palos. Casi 7 palos limpios, sí.
2: Bueno, está con plata para hacer un préstamo interesante a River y están negociando. Me parece que se puede dar, esperemos cómo termina la situación. Un jugador que tenía muy avanzado irse a Italia y se cayó por la situación de un jugador de Estudiantes, Amondaín, se llama.
5: Amondaray.
6: Michael.
2: Michael. Mikel. Se va al Bolonia.
6: Sí.
2: Me dicen que invalidaría la llegada de Galarza al Bolonia.
4: Ah, Iván.
2: Porque es uno u otro. Y me estaban informando de Italia, porque usted sabe, muchachos, que yo tengo que llegar a todos lados y hablaba con un italiano, que no me habló mucho en italiano, porque no entiendo, sino en español. Así que Bolonia, por ahora, parecería que se cae lo de Galarza. Y después, pensando en lo que el hincha de River quiere saber, pues todo está ya futbolísticamente complicado, y quiere saber quién juega el día de mañana.
3: Sí.
2: El día de mañana. Mañana, 19:15, estaremos en La Plata.
3: Sí.
2: Y me parece que... A ver, la defensa sale de memoria, pues no va a cambiar. Beltrán, Montiel, Martínez Cuarto, también de Acuña. Me dicen que Borré sigue, Leonardo.
3: ¿A dónde sigue?
2: El titular.
3: Ah, perdón, el equipo.
4: Sí. Vamos, acaba de llegar.
3: No sabía.
4: No le gusta.
3: No.
2: No le gusta, no, Cebolla, usted lo ve conmovido al conductor.
4: Lo veo, cada vez que nombra a Borré lo veo mal. Lo veo como que se quiere ir del programa.
3: No me quiero ir del programa.
2: Está deprimido el conductor.
4: Y un poco sí. Yo creo que le vienen flashbacks de algunas cosas.
3: Borré.
2: Con este pianito estoy para lanzarme.
3: Sí. No, por favor.
4: ¿Qué tiene que pasar para que vuelva el chachismo?
3: Ahí, no.
4: Gana mañana arriba, gana 1-0 raspando ahí. ¿Y vuelve?
3: No sé,
2: tenemos que hablar otro lado.
3: Vamos viendo.
4: Ah, mira.
2: No
4: hay un plan.
3: No hay plan.
2: Silva Arambarri.
7: El arco.
2: Sí. Silva Arambarri, Galván, Correa, Borré. Y veremos. Para mí, juega Colivio, pero me dicen, no lo descartes para nada, Lucas Beltrán.
3: Te hago esta pregunta.
2: Y serían tres hombres en ataque, sí.
3: Supongamos que llega Garro, que no sabemos si va a llegar, ¿no?
2: Sí.
3: Hoy no se avanzó tanto.
2: Sí.
3: Más Correa, más Andrada, usted dice que ya está casi hecho.
2: Sí.
3: ¿Cómo sería el mediocampo de
2: River? Es una gran pregunta.
3: Claro.
2: Porque ahí,
3: sí, gracias, Sebastián.
2: Porque ahí tenés seguramente dos hombres de marca. A Arambarri le encanta al técnico. Si está bien, Juan Moreno. No.
3: ¿Y el 5? ¿Moreno?
2: Claro.
3: ¿Y Andrada?
2: Claro, pero ahí tenés que jugar con un punta, entonces.
3: No, yo por eso te pregunto.
2: Y ahí tenés que jugar con un punta.
3: Pero tenés Correa y un 9.
2: Claro, ponele que tenés Correa, Garro y el pibe Andrada. ¿Sí? Y después tenés los dos de marca. Tenés que levantar uno de marca para jugar con dos delanteros. Sí. Sí. A ver, el otro día terminó con 2-5 el partido River contra Barracas, que tiene que buscar el partido, terminó jugando con 5. Lo vimos todos. Y no sé, debería ser un 5 y meter dos delanteros con los tres que te hablé de creación, si querés llamarlo de creación.
3: Sí. Bueno.
2: Debería ser así.
3: Ok.
2: Porque si lo va Galván, Andrada va a venir, va a ser titular. La idea es que venga, porque es una insistencia, y está bien, pues joven el chico del técnico de River. Después, si viene Garro, también, ni hablar.
3: Sí.
2: No va a estar en el banco, por supuesto. Pero ahí tenés, en nombres, no en rendimiento hoy, sobreabundancia de delanteros. Sí, señor. Bueno, y cuando esté Drussi, tenés uno más.
4: Todos delanteros, ningún 9, ¿no? O se va.
2: Y todo puede pasar. La verdad es que yo creo que van a traer 3 más, cuento Andrada entre esos 3, y puede aparecer algo más.
4: O sea que de todos los delanteros que trajo River, el que más necesitaba no lo trajo. Que era Simeone. Que por lo menos era 9.
2: No,
4: por lo menos era 9.
2: Fue imposible negociar con el Torino. Contamos todo acá.
4: No, estoy cuestionando tu información.
2: Hicieron de todo para tratar de traerlo. De todo, Leo, ¿me ayudás? ¿Cuántas reuniones hablamos?
4: Sí,
3: sí, muchas
2: reuniones. 8 reuniones, no sé cuánto contamos.
3: Querían 15, ¿no?
2: Sí. Querían 15. Siempre 15.
3: Siempre fue
2: 15. ¿Terminó cayendo?
3: Con Urbano.
2: Sí, Urbano Cairo con ese oso, sí. Pero de verdad, hasta fue la señora que tanto...
3: No hubo manera.
2: No hubo manera, Cebolla.
4: No, lo sé, digo, por características, creo que de todos los que trajo River, ninguno es lo que necesita. A no ser que hayan pensado que Beltrán era para ser 9, pero no estaba jugando de 9.
2: No estaba jugando de 9, exactamente. Así que así está la situación, sí, tenés razón. Tema Garro, siguen las charlas sin oferta, la misma situación de Barco, que ya está en Rusia para trabajar con el Spart, y veremos qué es lo que va a terminar pasando. Va a traer más jugadores. El foco ahora es cerrar a Andrada y levantar en todos los sentidos. Jugar bien mañana y ganar, las dos cosas juntas, con el Chacho en el banco. No olvidemos que tuvo una amnistía, un permiso que pudo solucionar River, y
3: hay un,
2: Codet, hay un, mañana en La Plata.
3: ¿Hay un backstage de eso, de cómo llega la amnistía para Coudet?
2: Fue un pedido que se hizo, y como a mí dicen, como se accedió a otros pedidos que tenían sanciones superiores, por ejemplo, tenían dos fechas, le bajaron a uno, sí. Bueno, fueron por ahí.
3: Okay.
2: Sí, justo, y salió bien.
6: Justo no jugó local. Le marcaron la cancha.
3: ¿A quién?
6: ¿A quién? Al técnico.
2: ¿A quién?
3: Okay. ¿Quién no me
6: acuerdo? Y si los jugadores te dicen, mira, este, ponémelo de nuevo.
3: ¿Qué habla?
2: No creo. No entiendo, perdone.
3: ¿Qué pasó,
2: Turco? No te entendí, Turco. Perdón, ¿eh?
6: ¿Y no es un pedido de los compañeros?
3: ¿Qué compañero? Estamos hablando de la sanción a Coudet.
6: No, no, pero yo digo lo de... Más allá de la amnistía, yo digo lo de Pesela.
2: ¿Qué tiene que ver el aceite con el dulce de leche?
5: Está tapando.
6: Está tapando, no dice nada de eso.
2: No, perdón.
3: Pero lo dijo hoy al mediodía, lo contó.
6: Bueno, pero el público se renueva. Así como me renuevo yo, se renueva el público.
3: No le diga que sea. No le diga que tapa porque lo contó al mediodía lo de Pesela.
5: ¿Sabes que es tu culpa esto? Que lo trae con el mate. Es tu culpa.
3: No,
7: dale mascarita.
6: No, pero digo. Es que le marcan la cancha, no dice nada.
2: Pero sí, no, lo que pasa es que estábamos hablando de Chacho, no sé qué tiene que ver.
6: Claro. No, pero Chacho le marcan la cancha, ¿usted no dice nada? Ahí
3: está. ¿Quién le marca la cancha?
2: ¿Qué le marca la cancha?
6: ¿Los jugadores?
3: ¿Los jugadores?
5: ¿En serio?
2: A ver, pero contame.
6: Si vos te piden por un jugador, vos tomaste una decisión, que se lavó la mano como Poncio Pilato, ¿no?
3: ¿Vos decís que la decisión la tomó él?
6: Y, bueno, él consensuado con...
3: ¿Vos decís que consensuó?
6: Y sí.
7: No tapes.
3: ¿Vos tenés esa información?
6: Porque después dijo que fueron los dirigentes.
2: El primero que dijo que iba a haber una charla para que Pesela tratara de volver, fui yo ayer a la tarde.
5: Muy bien, Sebastián.
6: Claro, por eso.
2: O sea,
6: entonces no, le están marcando
2: no
6: la cancha.
2: Nada.
5: No esconde nada.
2: No, es un pedido que se hace y no prospera.
3: No le están marcando la cancha. Yo lo creo que
6: o queriendo marcar.
3: No, es que
2: no.
3: A ver, yo creo que hay jugadores de River que están molestos,
6: claro,
3: porque Coudet les dijo una cosa y después apareció la lista.
6: Claro.
3: Y bueno, acá Coudet dijo que él no tenía nada que ver. No lo sabemos.
6: Claro.
3: La verdad es que no está la información finita de si Coudet sabía o no sabía, ¿no?
6: ¿Y
3: nadie
6: eso
3: lo sabe.
6: Claro.
3: Nadie lo sabe. Coudet te dice una cosa, los dirigentes te dicen otra. Entonces tenés que hacer un careo con los dirigentes, sí, ¿no? A ver si sabía o no sabía Coudet, si él estuvo con los nombres o no estuvo con los nombres, o solo le hizo Longoria la lista. Convengamos esto, que yo me acuerdo mucho de cuando llegó Longoria a River.
2: ¡Marcelo!
3: Que estaba con el tema de... Longo.
5: No, duerme o no, parece que duerme, ¿no?
3: Longoria estaba con la lista de los jugadores y estaba hablando, le planteaba a los dirigentes y a Coudet y a Francescoli el rendimiento de cada uno de los jugadores de River, ¿no?
5: Sí.
3: Y decía, mira, este jugó tantos minutos, le fue bien, le fue mal, acá se lesionó, acá esto. Lo que haces vos, Agustín, habitualmente,
5: claro,
3: que vas a hacer un detalle de cada uno de los jugadores.
6: Pormenorizado.
3: Pormenorizado. Y él estaba sorprendido con algunos jugadores que tenían pocos minutos y muchas lesiones. Y uno de los primeros nombres que sonó con respecto a la sorpresa de Longoria, porque Longoria no sabía nada de River antes de llegar a River, fue el tema Drussi, porque Drussi se lesionó muchísimo.
5: Sí.
3: Y Drussi no estaba en la lista. Eso a mí me sorprendió. Digo, qué raro que Drussi no esté en esa lista, que a Longoria dijo, che, ¿por qué se pagó tanto por este jugador? Juega poco, le rindió poco. Cuando juega bien, pero rinde poco. Y después Drussi no estaba en la lista. Entonces ahí me hizo un poquito de ruido el tema de la lista. ¿Quién hizo la lista? ¿Quién estuvo en el armado de la lista? ¿Tuvieron la todos? Lista, ¿o estuvo solo Di Carlo con Francescoli? ¿O estuvo
2: lista
3: Longoria?
2: Como explicaste vos, el cargado de toda esa lista, tengo entendido que fue Longoria.
3: Bueno.
2: En la lista esa.
3: Bueno, por eso digo.
2: Que lo trajeron, entre otras cosas, para ordenar ese tema.
3: Caudet les dijo a los jugadores, quédense tranquilos que ustedes no, ustedes vienen conmigo a Alicante. Y después, el otro día salió la lista.
5: Y no estaban.
3: Y eso, había varios jugadores que no. Ya habían tenido, se estaban armando la maleta para ir a Alicante y dijeron, no, no, a veces me quedo acá.
6: No, eso generalmente en un plantel no cae bien para nada. Claro,
5: bueno, quitaron el boarding pass.
6: Sí. Sí, por eso digo.
2: Sí, igual, y después, esto pasó, no lo dice Sebastián Errur, llamaron a 4 chicos de reserva para que estuvieran en pretemporada.
3: No me hagas hablar de los
2: jugadores de campo.
3: No me hagas hablar de los mozos de Alicante.
5: ¿Qué te pido, por ¿quiénes son los mozos de Alicante?
2: ¿Quiénes
5: son
2: los
3: mozos de Alicante? No, bueno, no me hagas hablar de los mozos de Alicante. No quiero hablar.
5: ¿Completaron con mozos la práctica? Cuidado. Es un papelón.
3: Abrazo, Cebu.
2: No, pero eso lo hizo el una vez con un abrazo.
5: Daniel Olmedo.
2: Le mando un abrazo.
5: Terminó jugando el Mirante después.
2: Y le mando un abrazo fiscal que le mando un gran afecto.
6: Acá le llegó un mensaje al señor de...
5: No, pero ustedes, porque están paviando, ustedes, ¿por qué no se meten en el programa? El señor conductor acaba de contar que en la pretemporada en Alicante, los mozos del lugar donde estaba recibiendo
3: River, cuadra, ¿no? Sí.
5: Participaban de los entrenamientos.
3: Yo no dije eso.
5: Que River no tenía para...
6: No, pero él está diciendo que no dijo eso.
3: No,
5: que porque ustedes están paviando.
3: No, es un chiste.
5: River no tenía para completar los entrenamientos y que los mozos, que lo habrán visto jóvenes, atléticos o algo por el estilo, habrán dicho...
3: No sé, si atlético,
5: no sé cuántos eran, pero, no sé, no dijo cuántos mozos.
3: Pero tenía los bochitos.
6: No tenía jugadores.
5: Chau,
2: Seguro.
5: No, a mí no
2: me consta.
5: No,
2: ¿cómo
5: te
2: fueron a entrenar con el smoking? A mí no me consta. Pero...
5: No te consta.
3: Bonito. No me agrada.
6: No, pero la verdad que para un plantel...
5: ¿Cuántos dólares sobre dólar pagan por Ángel Correa, pero no te enterás si 2, 1, 3, 5 mozos completaron la práctica arriba?
3: Sebastián no estaba en Alicante.
5: El que estaba en la negociación de Ángel Correa.
2: No, disculpame.
7: Dale, mascarita.
2: Nosotros hemos contado de todo acá. No entiendo que
6: vale. Igual, más allá si estuvieron o no estuvieron
3: los mozos.
6: No completar en una pretemporada y en un viaje, sobre todo a otro país, una lista que tiene que estar mínimamente integrada por 20 jugadores.
5: ¿Cómo? River Plate, ¿cómo va a jugar con claro. un entrenamiento con mozos?
6: No, claro. Sí, sí, bueno. Es
5: River Plate.
8: ¿Qué pasa si lo hacen con tus amigos? Eso ya es vergonzoso.
6: Es fuera de joda, es una falta de respeto.
3: Abrazo, Cebu.
2: Un abrazo.
3: Cuídese. Vamos a las noticias, viene el señor Ricardo Rodríguez.
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0: A las 4 de la tarde, 33 minutos, la temperatura en Buenos Aires, 16 grados, el cielo nublado. Javier Milei en Perú. El presidente mantuvo este mediodía una reunión bilateral con la presidenta electa Keiko Fujimori en el marco de su visita oficial a la ciudad de Lima. Milei participa de las ceremonias programadas para la transmisión del mando que se llevan a cabo durante la jornada de hoy. Luciano Galfione y la no generación de empleo. El presidente de la Fundación Proteger reconoció que el país crece, pero no genera empleo.
1: ¿Qué sentido tiene este tipo de crecimiento? En el contexto que estamos, un poco de pragmatismo no nos vendría mal, porque lo que nos está pasando es que, independientemente de que los números nos pueden dar muy bien en forma macroeconómica, estamos perdiendo gente, estamos perdiendo oficios, capacidades productivas, tecnologías, un montón de cosas que en algunos casos pueden llegar a ser irreparables. No se está tomando la verdadera conciencia de lo que significa perder un entramado productivo en un país como la Argentina. Se equivoca el diagnóstico. Y cuando vos equivocas el diagnóstico, las medidas que se toman son equivocadas. Y es un poco lo que atravesamos. En el medio hay gente que se va cayendo o se va precarizando, que es peor todavía.
2: Tránsito.
3: Varios choques a la hora del regreso. En Costanera y Salguero, un auto y una moto. Un herido al hospital Rivadavia. En Candelo, en el ingreso a la General Paz, otra colisión. Y además, hay un choque en la General Paz, a la altura de Acceso Norte, entre un auto y una moto, en dirección hacia el Riachuelo. Esto genera grandes complicaciones para los que van hacia zona norte. En tanto, autopista La Plata, Buenos Aires, empieza de a poco cargarse en dirección hacia la capital bonaerense. Desde Control de Tránsito, J. Leonetti.
0: Con cielo nublado en la capital federal, la temperatura 16 grados cuando es la hora 16:36 minutos.
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13: El conjunto de Victoria Tigre va a estar jugando a partir de las 7 de la tarde ante Nacional de Uruguay, ¿sí? El arbitraje de Flavio Sousa. Sin Rulo Romero, otra vez fuera incluso de los convocados. Y aquí sin ninguna salvedad. La semana pasada, cuando no viajaba a Uruguay, hacían mención de que debía quedarse en la Argentina un futbolista con alguna molestia muscular y por eso fuera de los convocados. Zenobio, Moreno, Lazo, Barrio Nuevo y Vanegas, Nahuel Vanegas, Jalil Elías, Bruno Leyes, que se lo va a perder, está con una molestia en el hombro y allí buscará un reemplazo en la mitad de la cancha. Javes Aralegui, Piti Martínez, Santi López y Nacho Russo, por allí los 11, Diego Dabove.
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0: 4:42, nos metemos en la vida de Independiente, sí, porque venga. Siempre hay noticias de Independiente, claro. Y lo tenemos a Lucas Molina. ¡Lucas!
1: Lucas. Leo, compañeros, ¿cómo andan? Bueno, Independiente tiene su segundo refuerzo, sí. ¿Sí? Porque ha llegado Santiago Mella al país, porque se ha hecho la revisación médica y porque ya está en Villa Domínico junto a el cuerpo técnico y sus compañeros. Este arquero que viene proveniente de México, que viene del Monterrey, uh-huh. Que ha tenido su paso por la Copa del Mundo, fue convocado por Marcelo Bielsa y ha estado en la última cita mundialista, que tiene un paso por el fútbol argentino y que viene 12 meses a préstamo aquí Independiente. Es un arquero por el cual insistió Gustavo Quinteros, que era el nombre que quería para competirle a Rodrigo Rey en el arco Independiente. Con todo lo que hemos venido contando con respecto a la situación de el arquero de Independiente, que fue figura el fin de semana frente a Estudiantes, que atajó un penal y que ha perdido la cinta en manos de Marcone, sumado a lo que ha sucedido ayer con el posteo de su mujer, en consecuencia de todo este revuelo también que sucede con la llegada, ¿no? De este arquero que seguramente viene a ser titular y a competir mano a mano con Rodrigo Rey, ¿sí? Es un arquero que, vuelvo a decir, del gusto de Quinteros, sí. Y veremos qué es lo que pasa.
0: Decisión,
1: uno entiende que más tarde o más temprano se va a ser dueño del arco Independiente por el tema del contrato, que le quedan 6 meses a Rodrigo Rey, y que Independiente por lo menos se guarda un arquero de renombre, ¿no? Claro. O sea, según un arquero de renombre de cara a lo que se viene. Claro. Por otro lado, si Independiente pidió condiciones por Tripiquio, San Lorenzo no ha contestado todavía. Sí, hay un sondeo de la posibilidad de que Cedrés, que hoy está entrenando con la reserva, pueda llegar también a San Lorenzo. Ahí lo que sucede tiene que ver con las pretensiones del jugador uruguayo, que en principio tiene un contrato alto y esa sería una de las principales trabas, y por otro lado el deseo quizás del jugador de emigrar al exterior y no quedarse a la Argentina. Uh-huh. Sí, eso en vista de los refuerzos. Por otro lado, Quinteros analiza el 11 que va a parar el próximo jueves en el Libertadores de América cuando reciba Newell's, y veremos si ingresa o no Mesa en el equipo titular. En principio, el equipo sería el mismo y todavía esperamos por la resolución de lo que pueda llegar a ser la transferencia o no de lo Mónaco, que se ha enfriado en las últimas horas.
0: Mirá. Muy bien. Gracias, Luquitas. Luquitas Molina, con las noticias de Independiente. Y a usted no lo va a saludar.
2: Chau,
0: bueno.
3: ¿Por qué no lo va a saludar?
0: No.
2: ¿Qué dice para que no me salude?
0: No, bueno. No se lo merece.
2: No, yo no me lo merezco.
0: Usted habló muy mal de Independiente.
4: ¿Cómo?
0: Lo estaba escuchando y dijo no.
2: No hablé mal, digo.
0: A Cebolla no lo saludo ni loco. Ah. ¡Ojeda!
5: Y 45. Qué bien, temprano hoy.
0: Sí.
2: Qué lástima, ¿no?
5: Te estoy viendo los ojos, ¿eh?
3: Esperemos que esté a la altura, ¿no?
5: Como siempre. Pasaste limpio las formaciones que di el día viernes. Creo que hubo mínimo 2 errores nada más de los 20 equipos.
3: Sí, mínimo. Mínimo. Justamente, vos lo dijiste. Mínimo 2 errores.
0: Usted dice que más.
3: Y él dijo mínimo 2 errores. Sí, mínimo 2 errores.
0: Puede haber 3.
3: Para mí fueron 7-8, pero.
5: 7-8. No tenés vergüenza. Bueno. Ocuparte de tus clubes.
3: ¿Cuál sería mi club?
2: Bueno, para mí roba bastante.
5: ¿Podemos empezar Uranga?
0: Y si usted no, tiene que empezar, usted está en otra cosa.
2: No tiene nada.
5: Gimnasia de Mendoza será el rival de San Lorenzo.
0: Sí.
5: Hoy por la segunda fecha del campeonato. Eso. Rigamonti.
3: Confirma.
5: Paredes, Mondino, Ezequiel Muñoz, Recalde. Bien. Antonini, Fernández, Bien. Sabatini, Lencioni, Blas, Armoa y Módica, el equipo mendocino, para jugar frente al Cuervo de Boedo.
3: No juega Ceballos, no juega Julián Ceballos.
5: No juega Julián Ceballos, entra Armoa.
3: Barmoa.
5: Armoa por Ceballos. Armoa.
3: Claro.
5: Anotalo.
0: Sí, está anotando en este momento.
3: Perdón,
0: todos los equipos.
3: Armoa.
5: Perdón. Pon el equipo y pon el cambio.
0: Está convocado. El cambio.
3: Ah, no, ya con eso ya me alcanza, porque ya sé que los otros son los mismos. Claro. Se anotó el cambio.
5: Perfecto.
3: Es más fácil que estar anotando. Sí. O sea, yo hoy me fijo que no esté Ceballos, nada.
0: Claro, fundamental.
3: Si aparece Ceballos.
0: No, como no. Si te dijo que no va a estar Ceballos.
3: Bueno, por eso.
0: Está Armoa.
5: Vamos a hablar de Banfield.
0: Por favor.
5: Jugar contra Sarmiento de Junín.
3: Ojalá esté Julián.
5: Facundo Sanguinetti va a ser el arquero pretendido, como dije, por Vélez Arfiel.
0: Sí,
3: ¿cómo se ve la
5: Vélez? Veremos qué pasa con Sanguinetti. López García, Ignacio Abraham, Meriano y Arboleda. Esquivel.
3: Abraham ahí de central. ¿No? Abraham, ¿cómo dijiste?
2: O el 3.
5: Ignacio Abraham, Meriano sí. Y Arboleda central.
3: Claro, y Abraham es 3. ¿Qué lío?
5: García, perdón.
3: Arranque de vuelta, espere.
0: Porque para mí, lo maría, lo maría.
3: Para mí cuando dijo Sanguinetti se va a ir a Vélez, ahí se por, claro, porque López, puso, es como que yo dijera Ibarra, Robarrena, Bermúdez, Samuel. Claro,
4: hagamos de cuenta que no pasó.
0: Bueno, eso después, en la cancha se mueven los jugadores.
2: Hagamos de cuenta que no pasó esto, que arranque de nuevo.
3: Sanguinetti.
5: López García y Meriano son los laterales.
0: Sí.
5: Abraham y Arboleda son los centrales.
3: No, justamente.
0: Bueno, es el 3.
4: ¿Cómo?
5: Esquivel, Pais, Gómez, Salazar, Perrota y Sepúlveda para jugar frente a Sarmiento.
0: Impresionante.
5: Clarísimo. Sí. Sarmiento.
0: No, no, sí, está muy bien,
2: Ojeda. Mide 2 metros.
5: Sarmiento, mide. Sarmiento donde va a atacar el ex Bump.
0: Sí,
5: ¿me escuchás o estoy hablando?
0: Pero estamos
3: la
0: escuchando.
3: La gente lo está escuchando.
0: Atentamente, como siempre, Bernardo.
2: La gente va, que se escribe.
3: Por suerte la gente va escuchando alguna corrección, alguna cosita.
5: Iván Arboleda al arco en Sarmiento, Santa María, Orihuela, Insaurralde, Lucas Suárez.
0: Sí.
5: Mitad de la cancha, Gabriel Díaz, Salle, Manuel García, Zavala.
3: O sea, Gabriel Díaz,
2: de 8.
3: Que es zurdo de 8. Salle...
2: Y la flaca,
3: ahí,
6: creo que hay algo que no concuerdo.
2: La flaca Zavala va a ser el carril.
3: O sea, claro, Gaby Díaz capaz que yo lo pondría como volante por izquierda.
2: Claro, lateral volante.
3: Claro, Salle de un lado, Gaby Díaz del otro.
2: Zavala,
3: ¿y quién dijo el otro?
5: Salle.
3: No, por eso, Salle por derecha.
6: Se están riendo.
3: Gaby Díaz por izquierda. Después dijo Zavala y dijo un hombre más en la mitad de la cancha.
5: Uranga.
0: Sí.
3: Uranga era. Bueno, entonces Zavala y Uranga por el medio.
2: ¿Vos jugás a Sarmiento?
0: No, yo no juego.
5: Jarque
0: no juega. Sí,
6: Yo creo que es una falta de respeto porque es un hombre de trayectoria.
0: Totalmente, de mucha trayectoria. 40 años de trayectoria tiene Ojeda.
3: Pero Gaby Díaz Urro lo sabe mi hija.
6: Cualquiera puede tener un error.
0: No, bueno,
2: ya tuvo varios.
0: No, para, además él los para como quiere. Mirá,
3: si... mira. Eso sí.
2: O sea, la gente. Acá el hincha del club y de Junín que quiere escuchar el equipo.
3: No, eso es un maleducado.
0: El verde.
3: Bueno, no le digas
0: el verde. Kiwi no.
3: El indio.
2: El indio.
5: Y 49.
0: Sí, adelante, por favor.
5: Y arriba, Mañín o Jonathan Herrera y Junior Marabel.
0: Muy bien.
6: Paraguayo. Con 10, paraguayo, sí.
3: Claro, con 10 juega.
0: No, ¿cómo con 10 y 2?
3: Con 10, con 3 en la mitad.
0: Bueno.
6: Pero se está tomando el pelo.
5: 4, Díaz, Salle, Manuel García y Zavala.
0: Ah, escuchamos.
3: Hiciste con día de 8, bien.
5: Sigo contento. Escuchá, Jarque.
2: A ver.
5: Voy a dar un título primero.
2: A ver.
5: Hoy es el último partido seguramente de Hamilton Campas que va a ser transferido.
3: ¡No!
2: Esto no lo sabía nadie.
3: ¿Ves eso?
2: Es una bomba. Para, pon atención.
3: Lo primero que...
2: Pon atención.
3: Anoto.
0: Espere.

0: usted lo tiene bajo siete llaves.
1: Qué misterio.
2: ¿Alguno a la luz? ¿Me escuchás, Turco?
3: Sí, yo te escucho, Leo.
2: Vos entendés de esto, Turco.
1: Claro.
3: Sí.
2: Alguno me dijo que puede irse a Rusia, pero lo tienen bajo siete llaves al pase de Hamilton Campas.
1: Siete llaves.
0: No, ¿y usted se va con él a Rusia o...?
1: No, sí, por queda. Favor.
2: Argentino, sigo con Argentino Junior.
1: Por favor,
3: HLM.
1: El HLM.
2: Brian Cortés, en el arco.
3: Sí.
2: Kevin Coronel, Franco Paredes, Francisco Álvarez y Prieto.
3: Sí. ¿No juega Godoy entonces?
2: No juega él.
3: O sea, sería
1: vos, no escuchás vos.
3: No, no, Coronel.
0: Anotá, pero de nuevo así anotó el fiscal.
3: Coronel por Godoy. Porque se corre Paredes para adentro. Paredes jugó de cuatro el otro día, ¿te acordás?
1: Va a jugar de central.
2: Claro.
3: Va a jugar de central con Francisco Álvarez y sí Prieto.
0: ¿Cuántos jugadores que se corren?
3: Sí,
1: sí. Bueno.
2: Dale, escuchame.
1: Sí. Dinámico.
2: Kevin Coronel, Francisco Álvarez, Franco Paredes y Prieto.
3: Eso dije.
1: Clarísimo, eso quedó. A mí me quedó claro.
3: No, no, no.
0: A ver, que siga.
3: Para que veas que yo te sigo y presto atención y miro claro. El partido, veo las formaciones, Coronel por Godoy, bien.
2: Mitad de cancha.
3: Sí.
2: Oroz, Julio Fachita Gutiérrez, sale Lucas Gómez.
3: Va a titular, bien.
2: Mira. Lescano Jaime Koski.
3: Sí. La figura, según vos.
1: Del campeonato.
3: Del campeonato.
2: Sí. Va a ser la revelación.
1: De revelación, no figura. Revelación.
3: Tres fechas suplentes, acordate. Sí.
1: Para.
3: No.
4: ¿Qué? ¿Estás
2: conmigo, Turco?
3: Sí, sí, sí, te escucho.
1: Sí. Te escucho, no, tienes que estar de acuerdo.
3: Compartí conmigo, sí, con larga el teléfono.
1: Dale, Turco.
3: Ah, lo escuché mal, que no puedo escuchar más, che.
0: No ataquen tanto al Turco.
2: Y arriba Gastón Verón con Molina.
1: Molina.
2: Sale Morales, el fiscal.
3: Iván Morales, ahora, el chileno.
0: El equipo lo escuchó cuando lo dijo Jules a mediodía, ¿no? Es ese mismo equipo, digo, no, ninguna novedad.
1: Bueno, si es el 11, no, para Jules y para Ojeda.
0: No, primero lo dio Jules.
2: Que estoy en otra antena al aire, no puedo escucharlo.
0: Claro, está bien, no pasa nada.
2: Lucas Bruera. Gonzalo González, Valenti, Ojeda y Cobos. Siempre hay un Ojeda en algún equipo argentino.
3: Claro. Ah, hizo el gol Coco Ojeda el otro día, el gol de la victoria.
0: Coco, el ex Coco. Competente.
3: Sergio.
2: Coco, perdón.
3: Claro.
2: Romero, Ciro Rosané.
3: ¿Qué Romero es este?
1: Bueno.
2: Francisco Romero. Ciro Rosa, si querés con nombre de pila te lo digo, mirá.
3: No, pero no, porque no hace falta. Romeros hay mucho.
1: Sí, bueno.
3: Ciro
2: Rosané, Agustín Quiroga y Tomás González.
3: Sí.
2: Maldo Tomás. Valiente y Jason Moreno.
3: Está perfecto.
2: Perfecto.
3: Tiene todo, ¿eh?
1: Todo.
0: ¿Qué
1: tiene todo?
0: Es el número Ojeda. Es el número 3 o 4.
2: Te doy un bonus track de equipos.
3: Sí,
2: por favor. Te vas a jugar con la Nacional por la Copa. ¿Te gusta esto, Turco?
1: Tigre.
3: Sí, me encanta.
0: A ver.
3: Copa Sudamericana, repechaje, partido de vuelta, 16avos.
1: Muy bien, Andrés. Qué bien.
0: Dupla,
3: sí.
2: Zenobio, Moreno, Lazo, Barrio Nuevo, Vanegas, Javes Aralegui, Jalil Elías, Leyes, Santi López, Piti Martínez e Ignacio Russo.
1: Muy bien.
3: Ah, tiene todo, es crack. Bien.
1: Creo que es crack.
2: Sigo.
3: Sí, no sé. ¿Más? No sé, tampoco. ¿Querés más?
0: Tampoco.
3: ¿Qué más tiene?
0: De diario.
2: Escuchame, Turco.
3: ¿Cómo? Pero bien, ¿vos escuchaste lo que te dijo Cebolla? Que lees los diarios y copias las formaciones.
5: Repetime, pará, porque quiero... Tengo una duda. ¿Me repetís la mitad de la cancha de Tigre?
2: Pará. Yo tengo una pregunta, Turco.
3: Sí.
2: ¿Vos me crees a mí o le crees a ellos?
3: No, yo te creo, Leo, porque te conozco hace muchos años y sos un periodista.
1: Para.
5: La mitad de la cancha de Tigre, repetime.
0: A ver, repetí.
5: Me dijiste Javes Aralegui, Elías.
2: Aldo Civi, sigo.
3: No.
2: Aldo Civi.
1: Pero siempre no, para adelante, siempre para adelante.
0: Pero no duda. Queda.
1: No dudes, siga para adelante.
0: Tigre, ¿quieres saber el hincha de Tigre?
1: Ya dio el equipo.
3: Claro.
1: Ya dio el equipo.
5: Che, pronta recuperación a Bruno Leyes, ¿eh?
1: No,
5: de la luxación del hombro derecho.
1: No, bueno, no, para poco.
2: Ya cerró Andrés Bombergar.
1: Ah, mirá.
2: Llega libre de San Lorenzo.
1: Bien el tiburón.
2: Llegó y firmó Brian Cufré, hombre de Vélez.
1: Claro. Muy bien.
2: Se cayó lo de Joaquín Pereira.
3: ¿Y cómo está?
0: Leyes se cayó, ¿no?
2: Bien. No será
3: una más. Hay una más.
2: Están cerrando el operativo de seguridad para que el próximo fin de semana 5.000 hinchas de gimnasia vayan a Mar del Plata.
3: Sí.
1: ¿Cómo no va a ser verdad?
2: La última.
3: Qué lindo, ¿eh?
2: Te doy Instituto Platense para mañana porque estamos más allá de lo de hoy.
5: Si tenemos problema con lo de hoy, vamos a dar mañana.
1: Mañana, Ojeda, Instituto Platense.
5: Cantico, ahí esperando.
1: Lo tiene más confirmado para mañana.
5: Claro.
1: Habla con el técnico y le saca todo.
5: Las listas de buena fe, los convocados.
1: Ojeda, abrazo.
5: ¿Eh?
2: Me siento mal.
1: No, no, muy bueno lo suyo, cada vez mejor.
0: Un punto.
5: Con el cabestrillo jugando.
1: Y sí, porque siente el amor por la camiseta.
5: Como el Tata Brown.
1: Sí.
5: Que le haga uno.

0: agujerito en la remera.
1: Tú eres el único que me bancaste, Turco.
2: Sí. Sí, siempre a muerte, Leo, porque te conozco hace muchos años.
3: Chao,
2: sí,
3: querido. Claro.
1: Gracias, Turco, te quiero. Chao. Chao.
2: Igualmente, Leo.
3: ¡Antico!
2: ¡Antico!
1: ¡Leonardo!
3: ¿Qué dice?
4: ¡Antico!
1: ¿Cómo les va?
3: Bien.
2: Bien, ¿usted? Bien.
4: Sobre la hora, ¿no?
1: Muy bien.
3: Bueno, es lo que hay.
2: No, pero yo estuvo antes.
3: Sí, yo lo escuché. Siempre está, siempre está.
2: Sí, es como el sol.
4: No lo escuché.
3: Antico siempre está.
2: Aunque no lo veamos, siempre está.
1: Claro, Turco, exactamente.
2: Muy bien.
1: Bueno, Leo, el que está también preparándose para el partido de mañana, Lanús, ayer por la tarde viajó a Lima. Mañana, después del mediodía, va a subir hasta Cusco, a los 3.400 metros de Cusco.
2: ¿Usted no viaja?
1: Para... No.
3: ¿Pero
1: no,
3: qué quiere que...?
4: No, pero Cusco...
2: Y si
4: no,
2: ya viajó, viajó mucho, ¿no?
4: Venía, viene de casa, claro, esa cosa.
1: Aparte,
4: no,
1: no hay que forzar. Estamos en vacaciones.
0: Claro, pero está lejos, ¿no? Es como, como si estuviera ahí, acompañando al plantel, exacto. Todo momento.
1: Sí, siempre... Siempre, en todo momento, apoyando a Granate.
0: Muy bien. Eso que mejora un poquito el clima, no está tan frío.
3: ¿Ah, no? No,
0: ahora acá en Buenos Aires.
3: Ah, no, no, de ninguna manera.
2: No, no.
3: Ah, por favor. Usted siga, Antico, no le dé bola a esta gente.
1: No, es que está muy, muy complicado lo que
3: está
1: viviendo. Sí, pelea a todo el mundo.
3: Sí,
1: ¿verdad?
3: Sí.
2: Sí, sí, el fiscal está terrible.
1: Está bravo el fiscal.
2: Sí, y se pone la gorra más que nunca.
1: Exactamente. Bueno, Lanús, Leo, con un equipo que va a ser muy similar al que jugó la ida. Van a volver varios de los que no estuvieron de entrada ante San Lorenzo, como son Izquierdos, Guidara, Medina, Salvio. Bueno, y después tengo la duda de mitad de cancha en adelante para un solo lugar. Lozada, Guidara, Izquierdos, Canales, Marcic, Medina, Cardoso, el doble 5, Salvio, Carrera va a jugar seguro, hay que ver si atrás del 9 o por izquierda, y la duda para mí es Aquino o Watson. Es decir, si juega Aquino... Carrera jugará detrás del 9, si juega Watson, Carrera jugará por izquierda, Watson detrás del 9 y Josean Baloyes será
0: ofensivo,
1: el centro delantero. Sí.
0: Sí.
1: Está
0: lo
1: muy bien,
0: Josean. Sí. No, pero digo ofensivo Pellegrino para ir a buscarlo, es casi el mismo equipo que jugó en la ida.
1: Sí. Bueno, pero generalmente no es de cambiar Agus, más allá de la ventaja que ha conseguido, lo ha hecho la Sudamericana pasada. No es que, dependiendo el resultado, va a modificar. Lo hizo así con, por ejemplo, me acuerdo con Fluminense, cuando le había sacado una ventaja en los cuartos de final de la Sudamericana, tuvo que ir a Río Janeiro y no fue que puso gente más de marca o para replegarse, más allá de que después el esquema o el planteo quizás fue más de esperar y salir de contra. No es de cambiar nombres o de esquema. Generalmente juega con este 4-2-3-1 y no lo modifica, así que no creo que para mañana, por lo que pudo o lo que pudimos averiguar que practicó hoy, vaya a cambiar, así que va a ser un equipo muy similar al de la ida. Es un equipo que prácticamente viene jugando de memoria, y le falta Marcelino, y después puede ir cambiando el 9. Yo creo que Baloyes se adaptó un poco mejor después de lo que fue el primer semestre, donde llegó ya con el campeonato empezado. Todavía le falta quizás en algunas cuestiones técnicas y tácticas, pero físicamente está bien, y bueno, Wilk de a poquito se va a ir metiendo también en equipo, así que es un 11 que, bueno, le falta Marcelino Moreno, y después es prácticamente el que viene jugando ya desde el año pasado y que Pellegrino pudo sostener porque no se le ha ido nadie salvo lo de Rodrigo Castillo después de la Recopa.
3: Le hago la última pregunta, que nos estamos yendo. Errur dijo que está casi hecho, que está muy cerca lo de Andrada.
1: Hablé con gente del cuerpo técnico de Vélez.
3: A ver.
1: Me dijeron que hoy o en un rato va a haber otra reunión, pero creen que es muy probable que Andrada se vaya de Vélez y que termine arreglando.
3: Bien, ¿y jugaría el jueves?
1: Sí, jugaría el jueves el último partido con Vélez y ya después se iría si se termina a cerrar todo de arriba.
3: Muy bien. Abrazo, Marian.
1: Abrazo grande.
3: Mariano Antico. Bueno, ¿nos estamos yendo?
2: Sí, nos vamos ya. ¡Ya! ¡Está Ricardo!
3: Déjeme decir esto. 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
2: ¡Qué re!
3: Nos vamos.
2: Sí, pasó rápido.
3: Pasó pío. ¿Ves?
2: Muy rápido.
4: Juan Pablo, Leonardo.
0: Juan mañana. Pablo. Vuelva mañana.
3: Claro.
2: Bueno.
3: Ahí está.
2: Sí, no hay problema.
3: Por ahí le cambiamos la racha.
2: No somos mascarita, ¿eh?
3: Sí, claro. Bueno, viene Ricardo Rodríguez. Sí. Después llegará Luis Abalmaquia. Ya son las 5. Y nosotros nos volvemos a encontrar mañana a las 12 del mediodía aquí en 990 por en Radio Splendid. Gracias por acompañarnos. ¡Agur!
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7: Temperatura en Capital Federal y alrededores 15 grados 4 décimas. El cielo se encuentra nublado a las 7 de la tarde y un minuto. El Fondo Monetario Internacional en la Argentina. El líder de la Cámpora, Máximo Kirchner, se refirió a las declaraciones de la titular del FMI de visita en el país.
8: Hay algunas cosas que a veces hasta irritan, ¿no? ¿No? Cuando la directora del fondo se pregunta si los argentinos estamos listos. Are you ready? ¿No? ¿Para qué? ¿Para más caída en el consumo de carne? ¿Para menos inversión en salud pública? ¿Para qué? ¿Para eso? La verdad que hay un sector de la sociedad argentina que cada vez está peor, hay un sector que no puede más. De hecho, el sobreendeudamiento familiar, digamos, es una de las marcas de agua que está empezando a tener este modelo económico instalado en la Argentina, que habrá que abordarlo seriamente, como lo quisimos hacer nosotros años atrás. Porque si no, muchas veces caemos en los consignismos o en situaciones medias de donde, bueno, le pago, no le pago, y creo que acá hay que ser inteligentes.
7: Fuerte rechazo a iniciativa del oficialismo. La presidenta de la Federación Agraria Argentina, Andrea Sarnari, criticó el anteproyecto de ley de desregulación diseñado por el ministro Federico Sturzenegger. El mismo busca derogar la ley de arrendamientos rurales, normativa que regula el alquiler de campos de manera específica para la producción agropecuaria. Grave acusación contra Gustavo Petro. La exsecretaria general de la Presidencia de Colombia, Angie Rodríguez, acusó al mandatario de malos tratos por haber expuesto casos de corrupción que desataron un escándalo a pocos días del final de su gobierno. La mujer, recordemos, fue una de las funcionarias más cercanas a Petro hasta que su relación se rompió por estas declaraciones.
6: Deportes.
7: Brasil, inédito castigo en el fútbol. El Superior Tribunal de Justicia Deportiva suspendió al defensor de Inter de Porto Alegre, Víctor Gabriel, hasta que el delantero de Cruzeiro, Gabriel Peck, reciba el alta médica. La medida fue adoptada luego de la violenta entrada del defensor Gabriel, que le provocó una fractura de tibia al delantero Peck. A las 5 de la tarde, 4 minutos, la temperatura 15 grados 4 décimas con cielo nublado.
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0: ¿cómo les va? Bienvenidos, bienvenidas. Abríguense porque se levantó el viento y entonces la temperatura bajó. Cambió bastante, bastante la tarde porque estábamos todos convencidos y convencidas de que casi teníamos una primavera encima. No. Se siente la diferencia. Es época en que hay que cuidarse precisamente por esto, por la inestabilidad en el clima y porque venías reponiéndote de un resfrío y de pronto tenés una recaída. Así que abrigarse, de hecho yo me tuve que poner este chalequito encima que no tenía porque dije me voy a morir de frío y tenía una camperita bastante liviana en la jornada. Pero bueno, quizás no sea lo más importante. Lo más importante de la jornada, desde mi punto de vista, es que la delegada del Poder Económico Financiero Transnacional, Cristalina Georgieva, visita un pozo en Vaca Muerta. ¿Qué tal? Nunca. Miren, no recuerdo de toda la historia del Fondo Monetario Internacional un director general del fondo que hiciera lo que viene a hacer, lo que está haciendo Cristalina Georgieva. La recibe el presidente de YPF, Horacio Marín. Ayer, además de todo, bueno, participó en una reunión de gabinete. Le faltaba decirle a Milei, servime el café, más o menos. Lo digo así porque es muy fuerte. Siempre todas las misiones del fondo fueron al Ministerio de Economía, revisaron cómo se estaba cumpliendo las metas, etcétera. Pero esto ya es algo más, mucho más. Participó, como decía, de la reunión de gabinete. Si algo está claro con el nombre que tiene Cristalina es que por lo pronto es transparente, se ve todo, ni lo disimulan siquiera, ya está todo tan acordado que ni siquiera cuidan al presidente para decir, bueno, está velando por nuestra soberanía, en realidad acordamos con el fondo, no, cumplí con estas directivas, cumplí con esto que te estamos diciendo, esto es lo que necesitamos. Es, insisto, muy, muy impresionante. Y está claro que después, además de la reunión que sostuvo anoche la directora del Fondo Monetario Internacional con los CEOs de las principales, yo digo, de la economía real, el círculo rojo, como se los conoce aquí a los gerentes principales de las empresas más destacadas, más importantes, con negocios al interior y fuera de la Argentina. Si algo está claro, por lo menos para Cristalina, es qué es lo que quiere el fondo, qué es lo que van a hacer estos CEOs, qué es lo que va a hacer el presidente de la nación, las reglas claras, más negocios para ellos. Que quede claro, porque para el ciudadano de a pie, más allá de que ayer también visitó y habló con estudiantes y también con los periodistas que les preguntaba sobre si tenían dólares o no tenían dólares, etcétera, etcétera, para el ciudadano de a pie, si uno mira la historia argentina vinculada al Fondo Monetario Internacional, a este organismo financiero, es que lo que viene para nosotros, para adelante, ya lo estamos padeciendo, es más ajuste. Más ajuste, más padecimiento, más recorte, menos salud, menos calidad de vida, menos educación, leyes previsionales que te van a dejar a la intemperie. Mirá, si ahora estás casi a la intemperie, imagínate lo que viene por delante, las reformas que está pidiendo el Fondo Monetario Internacional. Y lo decimos con conocimiento de causa, porque esto ya lo hemos vivido en la Argentina, no es algo nuevo. En todo caso, lo novedoso, lo que aparece como novedoso, lo que a mí no deja de sorprenderme, es que sea tan descaradamente a la vista de todos y todas. Y lo que no deja de sorprenderme es que aún muchos ciudadanos y ciudadanas padecientes de este modelo y de este ajuste todavía sigan pensando que, bueno, quizás los voy a votar el año próximo. Y les aseguro que la están pasando mal, muy mal la están pasando. Y sin embargo, pero no es mérito de este gobierno que piensen que los van a volver a votar. No, en todo caso, es responsabilidad también de la oposición. De la oposición que es funcional a este gobierno y que lo ayudó a llegar hasta aquí votándole todas las leyes, pero también de la otra oposición que no le votó, pero que se sigue peleando, mordiendo la cola alrededor como un perro que se muerde la cola, a ver si es Cristina, a ver si es Axel, si esto, si aquello, que no, que le dijo, que no le dijo, Cristina libre, que no. Es patético. La verdad es que es patético. Ya sé, mis compañeros me dicen, otra vez la cantinela, pero es que no puedo dejar de sorprenderme del nivel de locura en el que estamos metidos y del nivel de entrega de nuestro país en el que estamos metidos con esta camarilla que hace desastres. Bueno, los voy a saludar.
1: Buenas tardes, Luisa.
0: ¿Cómo les va? ¿Cómo bienvenidos estamos? A nuestra fiestita. ¿Cómo está?
2: ¿Qué dice? Luisa, buenas tardes. ¿Cómo va? Ay, bueno, sí, mire, estamos en días moviditos, ¿no? Sí, exactamente.
1: Hoy no dije nada porque tenía miedo que me salte arriba, mira.
0: Que le muerda la yugula.
2: No. Pero esa foto va a ser carrera, ¿no? Digo, la foto que se distribuyó donde está Cristalina Georgieva, flanqueada por el ministro Caputo de un lado y Marín, el titular de YPF, del otro, y los tres con el famoso mameluco de YPF, el casco que dice YPF, los anteojos protectores y los auriculares esos que se ponen contra el ruido, es una foto muy significativa. La verdad que es muy impresionante, sí, lo que está pasando desde lo real y desde lo simbólico, efectivamente, ¿no? Cuando contábamos que nos habíamos enterado de la agenda de Cristalina Georgieva en la Argentina, decía día 2 visita a Vaca Muerta, y decimos wow, porque no hay ninguna necesidad real de que la directora gerente, la número uno del Fondo Monetario Internacional, viaje hacia Vaca Muerta, más allá de el símbolo, ¿no? Que esto es mío, faltó que dijera.
0: Pero por eso digo, es muy impresionante. Es la delegada del poder económico, financiero, transnacional.
2: Por eso, ahí no hay ninguna oficina del poder central. No hay ninguna oficina, ningún empresario que vaya a ver, ningún funcionario que... O sea, no hay nada que digas, bueno, ¿por qué tiene que ir una funcionaria del Fondo Monetario a Vaca Muerta? Y no cualquier funcionario, número uno. Bueno, es simbólico, ¿no? Es claramente, el mensaje es bastante claro. Se paró sobre Vaca Muerta y dijo, abajo de esta tierra están los dólares del fondo.
0: Claro, tal cual. Y en la reunión ayer también con todo el gabinete, porque siempre ayer, iba sí. El Ministerio de Economía, es lógico, bueno, Economía, Finanzas, pero con todo el gabinete.
2: Ayer con todo el gabinete,
0: Recortes acá. Después tratan de explicar lo inexplicable, a Javier, diciendo que no, algunos dicen no, pero en realidad... No fue el gabinete, ellos fueron a ella fue a ellos. Cualquier estupidez.
2: Sí,
0: que
2: sí, Caputo dijo, no fue una reunión de gabinete, sino que el gabinete se reunió para él. Ya no sé, una cosa que no tenía mucho sentido la frase de Caputo. Pero, bueno, se pone blanco sobre negro cuál es el plan económico, ¿no? Más que nunca.
0: Más que nunca.
2: En eso estamos. Mientras tanto, vamos a ir contando a lo largo del programa porque hay mucho, ¿eh? Porque mientras tanto tenemos a Milei en Perú en este momento. Parece que acompañado, además.
1: ¿La primera dama volvió?
2: Parece que acompañado.
0: Pero fíjate el nivel de impunidad. Porque digo, pero lo planteo así, pues son esas cosas. Igual, también voy a fijar posición. Que esté Fátima Flores en Perú acompañando al presidente, si quieren ustedes, es menor respecto a todo esto que estamos contando.
3: Yo estoy en el medio de sus
2: aguas. Igual queremos saber si se pagó su viaje, si fue en avión privado, o si subió el avión presidencial.
1: Tengo dos preguntas.
2: Eso no lo tenemos claro. No sé si en algún momento vamos a tener acceso a la información pública para saber, porque es un dato central. Recordemos el lío que se armó cuando la mujer Adorno subió el avión presidencial.
0: Es que es importante saber con qué dinero viajó, cómo llegó ahí, cómo integra la comitiva, etcétera, en calidad de qué está y no sé cuánto, etcétera, etcétera. Pero digo, es menor respecto de todo, de toda la entrega del desmantelamiento de nuestro sistema en la Comisión Nacional.
2: Ni hablar.
0: De todo lo que está pasando es casi un dato anecdótico, pero sí marca el nivel de impunidad que
2: y
0: tiene
2: ella,
0: este gobierno.
2: Los centramos porque ella sube a sus redes historias donde se pone ella con la bandera de Perú y una filmación de ella dentro del Palacio Legislativo de Perú mientras hablaba la presidenta que estaba asumiendo. Es decir, ella está ahí adentro, está diciendo, bueno, acá estoy. Digamos, para que quede claro, ella filmó desde ahí adentro. Y están las redes de ella, digamos. No hay que investigar mucho.
1: Dos preguntas. Que una creo que la hablamos en algún momento, no sé si en algún programa, pero me parece que circuló por el pasillo. ¿Se considera primera dama o tiene que estar sí o sí casada?
2: No,
1: eso por un lado.
2: Tiene
1: que estar sí o sí casada.
0: Sí.
1: Y segundo, si estuviese casada, ¿tiene que pagarse el viaje?
0: No, corresponde que le pague. Okay. Acompaña, la primera dama es casi una función.
1: No, pregunto porque como no es funcionaria.
0: Si querés, casi decorativa. En realidad, las primeras damas lo que hacen es departir con las otras primeras damas, hacer alguna visita a instituciones de beneficencia.
1: Para hacer su show aparte.
0: Claro, exactamente. Pero
2: de hecho, había muchos proyectos para dar de baja a la figura de primera dama, que es una cosa muy antigua, ¿no?
1: ¿Acá en Argentina o en general?
0: Sí, es antigua y que además tiene diversas historias, porque recordemos, cuando Carlos Menem la saca a Zulema Yoma de Olivos, la expulsa, la hace sacar y la saca el brigadier Antonietti, que era quien piloteaba los aviones presidenciales, la saca de Olivos, siempre se han llevado muy mal, aún casados en La Rioja, el gobernador y ella la esposa del gobernador.
1: ¿Hizo ruido en ese momento?
0: Sí. No, hizo mucho, bueno, hizo mucho ruido, pero Zulemita ocupó casi el lugar de primera dama, la hija.
2: Claro. Bueno, Zulemita, claro, era la que acompañaba a todos lados. Y antes, todavía antes, no era pensado un presidente que no pudiera mostrar una foto de familia.
0: Tal cual.
2: Digamos, Alfonsín.
0: Era casi un requisito.
2: Estaba casi separado con Lorenza.
0: Barrenechea.
2: Barrenechea, y se mostraban juntos y fueron todos, hacían de cuenta que eran un matrimonio.
1: La familia feliz.
2: Claro. Sí, claro.
0: Sí.
2: Pero era impensado. Hoy ya no, ya, bueno. De hecho, hay un presidente que asumió soltero, como Milei.
1: Claro.
2: Antes era claro. Y esto es un avance en la sociedad. Antes era impensado presentar un candidato que no pueda tener una foto de familia.
0: Claro. Y hubo también otro presidente, como Mauricio Macri, que asumió casi procesado, y después el fiscal Jorge Di Lello le
2: hizo el procesamiento. Eso también.
0: La Argentina...
1: ¿Cuál era la causa en ese momento?
0: En ese momento era espionaje, porque era jefe de gobierno y ahí había mandado a espiar a su hermana,
2: a
0: su cuñado.
2: A todo el mundo. A propios extraños. Hasta el hoy jefe de gabinete de Santilli había sido espiado por Macri. Espiaba a todos.
0: Sí. Ay, Argentina.
1: Argentina.
0: Bueno, pero está bien de pronto contar estas cosas porque no los más jóvenes no conocen.
1: Algunas historias no sabía.
2: Claro.
1: Sí, hice la de la Ferrari de Yuyito González. ¿Yuyito González? Sí.
2: Yuyito González andaba mucho por Olivos en esa época. No había nada oficial, pero andaban. Después se fue blanqueando cuando prescribió, con los años. Pero en ese momento era tabú. Sí. Se sabía, pero era tabú, no se hablaba de eso.
0: Así es. Bueno. Acá estamos, hoy hasta las 6:30, porque hay fútbol.
1: Hoy tenemos
0: fútbol.
1: 4 encuentros por la segunda fecha del torneo clausura de la Liga Profesional. Va a haber 2 partidos que van a ser transmisión de la radio, aprovecho y ya los vendo. San Lorenzo, 19:00 en el nuevo gasómetro ante Gimnasia de Mendoza, porque está el de La Plata también. Mismo horario Banfield en simultáneo con Sarmiento. Y el otro partido que va a ser transmisión de la radio en Arroyito, en Rosario Central, ante Racing. Mismo horario Argentinos en La Paternal ante Estudiantes de Río Cuarto.
0: Muy bien. 17:19, Maxi, todo tuyo.
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8: En esta tarde que se puso muy gris ahora y como decimos bastante, bastante fresquita, y encima nuestro Ale Gomel tiene que bancarse las conferencias de prensa del vocero presidencial.
9: Sale,
8: sí, pobre, la verdad, pobre él y todos los periodistas. Te sale a aclarar lo que es a veces, sí. No sé, que es imposible de aclarar. No, ¿no?
10: Bueno, empezó casi que esto, ¿no? Algunas cosas que dejó la conferencia. Primero, se confirma lo que comentábamos, confirmó el vocero, una cadena nacional del presidente para hablar del Banco Central.
8: De la reforma de la Carta
10: Reforma, sí. Jueves, 20 horas, en la previa del partido de Boca, sí. Tenemos al presidente en cadena hablando de la Carta Orgánica es para una cadena nacional.
8: Si tienen insomnio, yo les recomiendo que empiecen a verlo y se van a dormir, sí. Como porque te duerme.
10: Sí, sí, sí, imagínate, es un tema absolutamente técnico, ¿no? De lo que va a hablar, pero bueno, el presidente decidió que el proyecto se va a hablar y al día siguiente se entra al Congreso. Este proyecto para reformar la Carta Orgánica del Banco Central lo va a hacer por cadena nacional, lo anunció el vocero. Y después sí, se empezó a enredar, como ya es una costumbre. Cada vez que habla Adrián Rabier, se mete en líos. Primero salió a aclarar que no dijo lo que dijo, una vez más, capítulo, cuando dijo, y lo escuchábamos, ¿no? El audio diciendo que, el viernes lo escuchábamos, el audio diciendo, fue con el Gordán, que bueno, que en unos meses el dólar podía estar a 1.700, 1.800, y que esto no era grave. Y que
8: le tiraron de las orejas, por pero ser claro, elegante, ¿no?
10: Ahí, cruzando Hipólito Yrigoyen, en el Ministerio de Economía lo querían matar. Pero lo querían matar, porque claro, en la economía mucho se basa en expectativas y en confianza, y sale el vocero presidencial, nada más, o sea, es la voz del presidente, decir que puede estar en 1.700, 1.800, bueno, salió a decir que no, que lo sacaron de contexto, que no dijo lo que dijo, que nada que ver.
8: Es culpa de ustedes, de los periodistas.
10: Por supuesto, la culpa fue de los periodistas, una vez más, no importa cuando leas esto, la culpa es de los periodistas y que no va a pasar eso. Y el otro tema importante, por supuesto, es la relación con Brasil, después de los insultos del presidente a Lula.
8: Tenemos parte de
10: sí,
8: audio.
10: Vamos a escucharlo porque, y lo que sí es un hecho, ayer lo comentábamos y hoy lo ratificamos, no va a haber ningún tipo de pedido de disculpas de la Argentina, ninguno. Hay una idea de separar lo político partidario, dicen en el gobierno, de lo que es las relaciones comerciales y diplomáticas con Brasil, como si fueran dos temas distintos.
8: Pero además, lo que dijo Milei, no lo dijo un diputado de la Argentina, un senador, lo dijo el presidente de la nación. Entonces,
10: ¿Cómo lo separás?
8: Es increíble. Sí,
10: bueno. Bueno, ahora están con eso, donde bajar un poco el tono. Pero lo escuchamos,
8: sí,
10: ¿quieres?
8: Vamos.
10: A Javier.
7: Si lo llevamos al caso con Brasil, está claro que ha habido siempre insultos de ambos lados. Creo que son diferencias ideológicas, son diferencias políticas, pero por lo menos la Argentina nunca ha llevado estas diferencias al plano diplomático. Con lo cual, la Argentina va a seguir en este rumbo, ¿no? Estas son diferencias que hay claramente entre los dos mandatarios. En el caso de Javier Milei, es un presidente líder del movimiento que trata de llevar adelante ideas pro mercado. Los Bolsonaro en Brasil son amigos y colegas en esta idea. Lula se enfrenta a esta idea y creo que las diferencias están claras y son parte, digamos, de una cuestión ideológica y política, pero no creemos que esto va a impactar en la parte diplomática de los dos países, o por lo menos del lado argentino, no es la intención que esto afecte las relaciones comerciales entre dos pueblos hermanos que comercian y de hecho se tienen como socios comerciales principales, algo que se puede ver en los números, en la existencia del Mercosur y en la historia de ambos países.
10: Bueno, ahí está esta idea de te insulto, pero mantengo relaciones diplomáticas con vos. No, la diplomacia justamente es la relación entre los países, de eso se trata la diplomacia.
8: Y la posibilidad de dialogar, de acordar y no de insultarte.
10: Exacto, exacto. Bueno, ahí estaba el bueno de Javier que tampoco pudo explicar, se le preguntó por qué el presidente había dicho, en aquella entrevista donde insulta a de Mendiguren, dijo, hay una campaña ante Argentina, está financiada por México y por Brasil, y Brasil en un 25%, dio ese grado de detalle el presidente, financió una campaña ante Argentina. Se le preguntó, bueno, ¿de dónde salen esos datos? ¿Por qué? No pudo responder sobre esto.
8: Es que el gobierno lanza al azar una cantidad de cifras, datos, porcentajes, absolutamente falsos.
10: Sí.
8: No me voy a cuidar acá. El gobierno te miente en la cara descaradamente porque nadie tiene tiempo, sobre todo, digo, el ciudadano de pie, claro, de ir a buscar. Pero sí trabaja con esos datos falsos sobre tu subjetividad. Te hace creer una cantidad de cosas que no son ciertas. Bueno,
10: hablando de mentiras, Sheinbaum también respondió, dijo
8: también,
10: que no hay ninguna campaña.
8: La campaña anti-argentina y el presidente dijo la semana pasada, cuando hablamos de esta campaña anti-argentina, que iba a empezar a arancelar la salud pública para los extranjeros y la educación para los estudiantes extranjeros.
10: Bueno, él se le preguntó sobre esto a Javier y salió otra vez con esto que viene diciendo Álvarez, el que es el encargado del tema universitario del gobierno, con que el 39% de los estudiantes son extranjeros en medicina, en la Facultad de Medicina.
8: Una mentira. Vamos a escuchar cómo lo decía Javier.
7: Esto no quita que está pasando que un alto porcentaje de nuestros estudiantes en facultades de medicina son extranjeros, hasta un 40% prácticamente. Y eso genera un costo, y en Argentina estamos revisando... Bueno, es el dato que tengo. Si es falso, lo revisamos, pero hasta donde... En ese caso lo vamos a revisar, es el dato que tengo ahora. Bueno, de la Universidad de Buenos Aires, que... Bueno, hasta ahora sí, si... Bienvenida a la pregunta, lo podemos revisar.
9: ¡Qué boludo, mamita querida!
10: Bueno, ahí está. Bueno, por ahí no es cierto, qué sé yo. Ahí el colega le preguntaba a Jonathan Aguirre, le decía, no, ese dato es falso. ¿De dónde lo sacó? No, bueno, y empezó con las vaguedades, diciendo, bueno, después lo voy a revisar.
8: Sí, salió ¿no? Jacobiti, sí. El vicerrector de la Universidad de Buenos Aires, y da cuenta que en el 2026, de los más de 70.000 ingresantes a la UBA, los extranjeros de toda la UBA, de todas las carreras, estamos hablando acá, el total, los extranjeros con residencia temporal, transitoria o precaria representan solo el 2,5%. Y en la Facultad de Medicina, apenas el 6,1%. Agrega más información en odontología el 4,1%, en ingeniería 2,7%, en el resto de las facultades el porcentaje es incluso menor al 2%.
10: Bueno,
8: miente descaradamente Javier, miente la fuente... miente los datos que da.
10: Claro, porque ellos lo que les molesta son las personas que nacieron en otro país, pero que son naturalizadas argentinas, que tienen, es decir, que sacaron el documento, viven en la Argentina, tienen documento argentino.
8: Trabajan en Argentina.
10: Y por lo tanto pagan Argentina. Impuestos en la Argentina, y van a la universidad en Argentina. Bueno, eso es ahí donde meten ese 39%. Cuando vas a los datos duros, que da la, sí, la Universidad de Buenos Aires, del 39 pasa a ser el 6. Es así, así manejan la información.
8: Sí. Falsean todo, sí. Falsean todo. Bueno, 17:30 llegó el señor Ricardo Rodríguez. Sí, sí.
10: Elegante, ¿eh?
8: ¿Cómo le va?
11: ¿Qué tal? Buenas tardes. ¿Cómo andan todos?
8: Oye, ya la estábamos extrañando,
10: sí,
8: mire.
10: Claro.
11: ¿Por qué?
8: Porque cuando leyó hoy estábamos distraídos organizando todas nuestras herramientas de trabajo, sí, y sí. Ahora lo registramos.
12: Está a tono con el partido de San Lorenzo.
10: ¿Quién tiene la camisa? ¿Qué impronta? ¿Qué
8: va? Sin tocar, ¿eh? Sin tocar. Sin por favor.
12: ¿Qué le gusta?
11: El otro.
12: Mirá.
11: Yo creo tan desmadrado. Raro es lo del productor, que tranquilo. Todavía está tranquilo.
8: Todavía. Espere que la próxima media hora. Sí,
12: para que se suelte.
8: Se está preparando.
10: ¿Tuvo algún contacto alguna vez? Porque no sé, ¿suena con Ante Garmaz? ¿Lo conoció? Pues, no, me dijeron eso, no sé, que tuvo un. Que había una escuela, digo, por la elegancia, había una escuela ahí que...
11: Sí.
10: No.
11: Era uno de los mejores vestidos del país.
8: De los más elegantes.
11: Totalmente.
10: Bueno.
11: Candidato a presidente de Boca.
10: De Boca, sí, señor. Sí. Estaría orgulloso de usted.
11: Bueno, lo agradezco.
8: Y sí. Bueno.
11: Qué piropos.
8: 17:32.
10: Vamos. El otro con un busito, no te das cuenta.
11: Con un buzo roto.
13: ¿Por qué te pasas tanto del horario de las noches?
8: Ya vamos, ya vamos.
13: ¿Por qué no cortás un poquitito y después
8: chichoneamos? Vamos.
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11: En Capital Federal y alrededores, la temperatura 14 grados 2 décimas. Humedad 87% con el cielo cubierto. Cristina Kirchner lleva la causa Vialidad a la ONU. La exmandataria dará un nuevo paso contra la sanción por ese caso con una presentación ante las Naciones Unidas. Para eso, sus abogados defensores darán mañana una conferencia y explicarán los argumentos centrales donde pedirán anular el fallo. Nueva protesta de los investigadores del CONICET. La llevarán a cabo mañana con una nueva concentración en la sede del Polo Científico Tecnológico. Pedirán por la prórroga de las becas de unos 400 investigadores postdoctorales que corren riesgo de quedar sin ingresos ni continuidad laboral. Asumió Keiko Fujimori, juró como la novena presidenta del Perú en la última década, siendo la primera mujer que asume por voto popular. Durante su discurso inaugural señaló que iremos tras las mafias que financian la extorsión, el sicariato, el narcotráfico y la minería ilegal.
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11: Debuta Tomás Echeverry. El tenista argentino está comenzando su participación en el ATP 500 de Washington. Se enfrenta en estos momentos con el local Brandon Nakajima, quien se quedó con el primer set por 6-3. 17:34, la temperatura 14 grados 2 décimas, el cielo cubierto.
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0: 17:35, quédate hoy hasta las 6:30 de la tarde, que es el momento en que nos vamos a ir nosotros a casa, pero a las 6 va a estar la columna de la Defensoría del Pueblo de la Ciudad Autónoma de Buenos Aires. Lo planteo así porque hoy traen un tema sumamente interesante: mediación con los vecinos. Yo creo que todos en algún momento hemos tenido algo con algún vecino, con alguna vecina. Si tenés vecinos que no te dan trabajo, que no te generan ningún tipo de inconvenientes ni problemas, sos un afortunado. Sí, pero claro, a veces, qué sé yo, viste, no sé, te estacionan el auto justo sobre la rampa de entrada al garage, te lo dejan así, no te dejan margen para hacer el giro, por ejemplo. Sí. O de pronto ruidos...
1: Qué sé no yo. Le rompas el auto, llama a la defensoría, tampoco tienes que salir con un palo y romper
0: claro,
1: todo el auto.
0: Habla primero con tu vecino, claro, pero a veces favor. No hay manera, porque estamos todos con un nivel así a veces también de locura, de agresividad, qué sé yo, que es muy difícil. Sí, sí. Así que quédate porque seguramente vamos a tener una cantidad de tips, herramientas, situaciones para saber cómo salir airosos de la mejor manera, dialogando, sin abollar, sin rayar el auto, esas cosas que a veces... Oh. Sin desinflar la goma del vecino.
1: Empieza a escalar después y sabes que no.
0: Claro, son esas cosas que pueden pasar. Así que bueno, nada, quédate porque vamos a tener la posibilidad de conocer un poquito más. Bueno, Barti, cuente alguna de las cosas de deporte que preparó para hoy porque ya de enseguida tenemos nota.
2: Quiero que escuchemos rápidamente a Ariel Vallejo. ¿Quién es Ariel Vallejo? El titular de Sur Finanzas. ¿Se acuerdan de la causa de la financiera? Sí. ¿Qué relación tenía él con Tapia, que lo acercó al fútbol argentino? Di una nota extensa, traje un fragmento. En algunas cosas parece que quedan algo claras y después como que se empieza a enredar solo y no sabe cómo salir de la situación. Escuchemos lo que decía Ariel Vallejo cuando le preguntaron sobre Sur Finanzas, su existencia y la relación con Tapia.
3: A ver. ¿Ponés las manos en el fuego por Chiqui Tapia?
4: Yo creo que para mí es el mejor presidente de la historia del fútbol argentino que tuvimos. Hace mucho por el fútbol, es un fútbol federal. ¿Te podrá gustar o te podrá no gustar? Para que él no sea más presidente de la Asociación de Fútbol Argentino, en todo caso, los mismos dirigentes que lo eligieron donde él está, lo van a tener que sacar, digamos. No es una decisión de que vos y yo estemos hablando en un café y decir, no me gusta o me gusta Chiqui Tapia. Lo tiene que decidir.
3: Pero eso no significa, o no me respondés la pregunta, si pones o no la mano en el fuego en cuestiones judiciales.
4: Pero ¿cómo voy a poner las manos en el fuego en cuestiones judiciales? Ni por él ni por nadie. Yo lo único que sé es que yo soy inocente, estoy a derecho, y mis empresas estuvieron trabajando 5 años antes que exista el fútbol, ya existía, y después que exista el fútbol en la cuestión sponsoreo, ¿no? El patrocinio, mi empresa existía igual.
3: ¿Cuándo fue la última vez que hablaste con Chiqui Tapia?
4: Con Chiqui la última vez que hablé fue en diciembre para las fiestas.
2: A ver, primero nos responde, dice... Chiqui Tapia fue elegido obviamente por los dirigentes, que está perfecto, lo van a tener que sacar en su momento, es todo democrático, tiene gestión hasta 2028. Después le preguntan, pero no me respondiste. No, es muy amigo, pero las manos en el fuego, no. Yo soy...
5: ¡Qué raro!
2: Yo soy, y es algo lógico, pero bueno, yo te lo tengo que plantear. Y él dice, yo soy inocente. Y ahí empieza a trastabillar. Dice, mi empresa trabaja hace 5 años, mucho antes de que existiera el fútbol. Dijo, el fútbol existe desde 1800, ¿qué dijo ahí? Y después dijo, no, y después de que existió, se empezó a trabar con las palabras ahí que no quedaron del todo claras. ¿Por qué traje esto? Porque el jueves de esta semana tiene que ir ese famoso tercero, ¿se acuerdan que la AFA dijo, nosotros no citaron?
0: Sí. No tiene citaron ni a Tobillino, ni a Chiqui Tapia, era un tercero de la AFA.
2: Ni a Faroni. A ver, yo voy a dar nombre porque total están en distintas causas. No, porque no trascendió, viste cómo son en Estados Unidos. De hecho, hay alguien que está bastante complicado de los que fue en contra de Tapia también en Estados Unidos. Para mí puede ser, y esto no tiene nada malo decirlo, porque está dentro de la causa en La Rosadita, por ejemplo, Beacon, que estuvo en su momento en la AFA y después se fue, que era el que estuvo previamente en el Consejo Federal del Fútbol Argentino antes que Pablo Tobillino, que era el que no lo tiene de imagen, el que contaba el dinero en uno de los últimos videos. Bueno, él puede llegar a ser, porque no lo mencionan, porque no trabaja más en la AFA, pero dice, tiene que ir un tercero. Y hay algo que está pasando con Toffoni. Toffoni era uno de los que denunciaba las malas maniobras de la AFA. ¿Por qué? Porque todo lo que trascendió desde Estados Unidos, obviamente, cuando todo es en secreto, que no puede salir a la luz, él supuestamente lo difundió con periodistas para que lo den a conocer. Y cuando una causa está en secreto de sumario,
0: sí,
2: no se puede dar a conocer. Entonces puede llegar a haber alguna pena para Toffoli. Veremos cómo transcurre la situación.
0: Bien. Bueno, 17:40. Después vamos a estar hablando, sí, un poquito de la imagen del gobierno, las, sí, posibilidades, lo que viene, lo que está preocupando al gobierno. Lo planteo así porque la imagen del gobierno, después de la salida de Adorni, empezó a remontar un poquito.
1: Sí. Sin embargo, este índice del Instituto Ditela, el índice de confianza en el gobierno, esto que miran, sí, miran todos, la verdad que todos los políticos, sí, miran esto, volvió a caer. Parecía que había una mejora.
0: Un repunte,
1: sí, sí, sí. Sin embargo, el último índice de confianza del gobierno de la Ditela vuelve a bajar. Retrocedió 6,5% en junio, con un deterioro interanual de 21%. Y la comparación que se suele hacer es, bueno, ¿qué pasó con los distintos gobiernos a esta altura? Es decir, en el tercer año de gobierno. Entonces, sí, se compara, porque este índice se hace desde hace más de 25 años. ¿En qué punto están? Bueno, y hoy está en el mismo punto en que estaba en su momento Mauricio Macri. Es decir, el índice de confianza en el gobierno de Milei está muy similar a donde estaba parado Macri en este momento. Había está muy similar a lo que pasaba también, digámoslo, hace un año cuando perdía las elecciones, en la primera elección en la provincia de Buenos Aires, sí, cuando perdía esa elección, está ahí. Después repuntó, gana la elección general, la de, sí, octubre, baja con el tema Adorni, parecía que había repuntado y ahora tiene otra vez una caída.
0: En el caso de Macri siguió cayendo y por eso no, exacto, pudo reelegir. En el caso de Mauricio Macri hay que ver qué es, exacto, lo que pasa con Javier Milei, si logra repuntar esta imagen o no. Uh-huh. Lo que decíamos hoy, bueno, muchísima gente que la está, sí, pasando mal,
1: es cierto,
0: está diciendo, bueno, yo, a pesar de pasarlo mal, no terminan de asociar las políticas que aplica el gobierno con su situación. Sí. Esto es además muy notable, porque en el caso de Mauricio Macri sí pasó esa asociación, claro, porque no pudo ser reelecto. En el caso de Javier Milei no, pero yo no sé también qué tiene que ver. Mañana seguramente vamos a estar, uh-huh, hablando de los jóvenes. Salió un estudio muy interesante de la Universidad de Buenos Aires que plantea el grado de abulia por parte de los jóvenes que no trabajan,
1: sí,
0: no
1: los
0: estudian,
1: ninis, sí,
0: no buscan trabajo, sí, la falta de horizonte, de perspectivas, de futuro, sí, qué sé yo. Esos jóvenes muy probablemente que votaron a Javier Milei hoy están, digo, el voto en blanco va a ser muy importante y el voto joven va a ser muy, muy importante.
1: Es singular, y cuando se hacen estas comparaciones, ese dato me parece que es muy importante. Digo, cuando se compara qué pasaba a esta altura el gobierno de Macri, no se puede comparar, digo, porque todavía estaba fresco el gobierno de Cristina Fernández de Kirchner.
0: Claro.
1: Aquí, cuando se piensa en lo que está pasando con Milei, lo que se remite inmediatamente es al gobierno anterior. El gobierno anterior fue malo, fue el, sí, de Alberto Fernández. Entonces, y un recuerdo de una mejora, un momento económico mejor, ya queda viejo. Ya queda viejo, porque, sí, ya estamos hablando del 2011, 2012, 2013 empieza a caer, pero ya estás hablando de hace 15 años,
0: sí,
1: atrás.
0: Sí, sí, es muchísimo.
1: Es muchísimo.
0: Es muchísimo.
1: 15
0: muchísimo.
1: Años es mucho. Entonces, bueno, ahí es donde efectivamente la comparación que se hace es Macri siguió cayendo en este índice de confianza y pierde la selección, no pudo, sí, recuperar. Y Cristina Fernández de Kirchner también había tenido un tercer año que había sido también de caída en, sí, en el índice, pero que después repunta. Que después a comienzos del 2011 de punta, y en el 2011 gana esa elección con el 54%.
0: Bueno, yo creo que el gobierno a esta altura es consciente de que algo tiene que hacer más allá de la macroeconomía, que no entusiasma a nadie.
1: Claro.
0: Para, claro, claro, reactivar,
1: bueno,
0: el consumo.
1: Hasta se lo dijo Cristalina Georgieva ayer, ¿no?
0: Obra pública, crédito, consumo, sí, mercado interno. Algo tiene que... Vamos a ver la reacción del gobierno en estos próximos meses. 17:45.
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0: 1048, la temperatura 14 grados en esta tarde nublada. Veníamos hablando, bueno, del gobierno, la percepción que tiene la sociedad. Decíamos muchos que la están pasando mal. De todas maneras, siguen insistiendo en que quizás si la elección fuera hoy los estarían votando. Pero bueno, vamos a hablar con quienes precisamente están tomando el pulso de la sociedad, cuáles son las máximas preocupaciones que tiene la ciudadanía, qué es lo que están esperando, la confianza pública de lo que veníamos hablando. Está en línea Santiago Giorgetta, es director asociado de la consultora Proyección. ¿Cómo te va, Santiago? El equipo de Contando los Días te da la bienvenida.
1: ¿Qué tal? Buenas tardes, muchas gracias.
0: Bien, muy bien. Bueno, ¿qué dice la sociedad? En principio, ¿qué es lo que más está demandando la atención o la preocupación, más que nada, de la ciudadanía, de los consultados?
1: Bueno, principalmente poder llegar a fin de mes. La verdad que esta es una realidad muy difícil para la mayoría de los argentinos, argentinas, para las familias. Uno de cada dos argentinos nos dice que es su principal preocupación. Ahí ya hay un dato que viene sostenido hace por lo menos más de 9 meses. Se agrega una novedad también en términos económicos y en términos de dificultad para las familias, porque muchas veces se preguntan, y yo le he escuchado al presidente también preguntarse si es verdad o no que la gente no llega a fin de mes. Entonces, bueno, ¿cómo hace la gente para llegar a fin de mes si no puede? Es porque se están endeudando. Y lamentablemente hay un nivel de endeudamiento altísimo. Casi 3 de cada 4 argentinos nos dicen que durante los últimos 6 meses se endeudó de alguna de las distintas formas que hay para endeudarse hoy, a través de aplicaciones en el teléfono que te permiten tomar créditos personales a tasas muy elevadas, a través de financieras, pagando la tarjeta con el mínimo, tomando algún préstamo del banco, y todo esto no para hacer un viaje, comprarse un auto o arreglar la casa, sino para comprar, la verdad, para comer, para llegar a fin de mes, para comprar ropa, para comprar útiles, para pagar servicios.
0: Claro.
1: Entonces hoy tenemos

0: en términos económicos y familiares y de expectativa, los números hoy no acompañan, no al gobierno, sino no acompañan a las familias argentinas. Sí. Parece que es el dato.
1: ¿Qué tal, Santiago? Alejandro Gómez te saluda. Estaba mirando el último trabajo que hicieron y sí llamaba la atención la pregunta de si hoy hubiera elecciones nacionales, ¿a qué espacio elegiría? Y está arriba la Libertad Avanza.
0: Sí, sí, sigue arriba la Libertad Avanza en términos de lo que es una posible primera vuelta. Uh-huh. ¿Cuál es la diferencia, cuál es la novedad respecto a, si querés, lo que fue después que ganó la Libertad Avanza, Javier Milei en el mes de octubre, la elección legislativa, es que hasta enero, febrero de este año, la diferencia era mucho mayor. Podían ver que hasta se podía imponer en primera vuelta. O sea, le sacaba más de 10 puntos al peronismo, tanto por espacio como por figura política, que en el balotaje también se imponía por entre 8, 10, 12 puntos, y a partir del mes de marzo empezó un descenso significativo de las chances electorales del gobierno. No quiere decir que no tenga chances, sino que se vieron reducidas esas chances, y que tiene que ver casi sintomáticamente con lo que describíamos recién en términos económicos de lo que sufren hoy una gran cantidad de argentinos. Argentina, digo, eso también trae, o nos dan algunas pistas del por qué. Una de las preguntas que hicimos es, que cambió respecto a los últimos meses, es de quién es la responsabilidad de lo que ocurre hoy en términos económicos en la Argentina. Hasta hace 6 meses era el gobierno anterior, que empezó a cambiar de a poco, y hoy es el gobierno de la Libertad Avanza el que tiene mayor responsabilidad, según la sociedad o según nuestras encuestas, en términos económicos. Y después el dato más novedoso y llamativo que surgió con esta encuesta es que, bueno, le preguntamos si está de acuerdo o no en votar a cualquiera con tal de que no gane la Libertad Avanza, con que no gane Javier Milei, o sea, el anti-Milei. Y que la novedad es que dio por encima del antiperonismo, está en 40%, un poquito más del 40%, y el antiperonismo en 38%. Entonces, eso quiere decir también que son números negativos, que el gobierno ya está en torno entre el 55 y el 58, y a veces entre el 60%, el rechazo que empieza a cosechar, y faltando todavía un año y medio, o un año y algunos meses para la elección, son muy altos y lo complican de cara a un eventual balotaje. Digo, falta mucho.
2: Y todavía, perdón, Santiago, no están definidos, digamos, está claro que Milei quiere reelegir, ya lo ha dicho con todas las letras, pero no así quién va a ser el principal líder opositor que va a encabezar, más allá de que uno puede suponer, pero digamos, no está dicho eso. En ese sentido, ¿quiénes tienen mejor imagen hoy dentro del gobierno y fuera? Porque estoy pensando, Bullrich está prácticamente con una de las mejores imágenes.
1: Una buena imagen, ¿no?
0: Sí, sí, Patricia Bullrich alterna con Javier Milei el primer y el segundo lugar en términos de imagen positiva a nivel nacional, pero para que nos demos una idea, los números son bajos. Estamos hablando que creo que Patricia Bullrich este mes quedó en el primer lugar con el 42-43% de imagen positiva. Javier Milei quedó segundo con el 40% y tercero viene Kicillof con el 36-37%. O sea, hay un nivel de rechazo, de enojo hacia la dirigencia política, que esos números estamos acostumbrados por lo menos a dar los 10 puntos más arriba, y hoy ya no están 10 puntos más arriba en términos positivos. Entonces, es hoy el resultado de nuestro balotaje de la encuesta, dio 39-9 a 39-9.
2: Empate total,
0: como decía, es una fotografía del mes de julio de este año, pero lo que te va marcando es todas las fuerzas tienen rechazos altos. Todas las fuerzas tienen rechazos que están por encima del 50%. ¿Qué es lo que puede llegar a predominar o qué puede llegar a dar alguna pista de cara al próximo año? Es quien tenga un poquito menos de rechazo y el otro tenga un poco más de rechazo, que es este dato que estamos viendo. Digo, por ahí ese 2,5% de diferencia que hay de antimileísmo sobre el antiperonismo sea agua en el desierto para una próxima elección y te pueda definir un resultado electoral por un margen muy, muy pequeño.
2: Claro.
1: Y ahí la oposición, el que aparece como candidato es Axel Kicillof.
0: Nosotros lo vimos a Axel Kicillof porque es el dirigente de la oposición que tiene mayor conocimiento a nivel nacional y mayor intención de voto. Después medimos atributos a otros dirigentes, pero

0: la verdad que están muy lejos, que si no, por lo menos claro, saca más de la mitad de intención de voto a cualquier candidato del peronismo más o menos competitivo. Me parece que no, si estuviéramos en un escenario de un país escandinavo, claro, realmente claro, sería el candidato opuesto de la oposición. Pero bueno, la realidad política argentina es muy cambiante, muy fluctuante, muy diversa, muy dinámica, a veces muy difícil de entender, porque el peronismo tiene un candidato que tiene un nivel de conocimiento casi del 100% a nivel nacional, que tiene casi 40 puntos de imagen positiva, que tiene entre 30 y 35 puntos de intención de voto, y hay un sector grande del peronismo que parece que hace todo lo posible para que no llegue a la próxima elección. Entonces, es difícil a veces de comprender.
1: Claro, Santiago, ¿y qué es lo que se pondera más de un candidato en todo caso? Porque esto también lo midieron ustedes. ¿Cuáles son esas cualidades que se ponderan?
0: Mira, las cualidades que más se ponderan y que vienen siendo por ahí los pilares son la honestidad, el trabajo, la cercanía con los sectores más vulnerables. Pero Milei tiene unos, si querés acá, Milei rompe por ahí un poco esa regla, y Milei tiene muchísima ponderación, sobre todo por su propia base electoral, por la firmeza y por el proyecto de un país a futuro, por la proyección de un país. Que fíjate que es ahí donde ancla muchísimo la expectativa a futuro.
1: Claro.
0: Pero el dirigente sigue siendo bien valorado cuando es un dirigente que se lo ve que trabaja, cuando se lo ve que es honesto, cuando ve que piensa lo demás, que es empático. Esos son los tres ejes fundamentales. Milei rompe la regla, digo, también es esto. Milei vino y rompió muchas reglas, trajo una novedad a nuestro país en términos políticos, y que me parece que la oposición o el peronismo en este caso, para poder vencerlo el próximo año, y una novedad va a tener que presentarla a la sociedad, no va a alcanzar solamente con estos ejes que te decía yo del trabajo, de la honestidad, de la cercanía, y si querés de un pasado, no el último gobierno, porque es el problema que tiene el peronismo, sino un pasado de otros gobiernos, donde la sociedad tuvo una mejora en términos económicos, pero va a tener que presentar algo nuevo y algo a futuro, si quiere, por lo menos captar a un sector de la sociedad que hoy tiene un descontento con la gran parte de la dirigencia política.
1: Claro, y además, bueno, pensaba, bueno, en esto de la imagen positiva hoy, tampoco necesariamente eso se va a traducir en votos, pero bueno, Milei, más allá del caso Adorni, más allá de Libra, más allá de la situación económica que afecta tan determinantemente a las familias, igual sigue teniendo chances. Eso es, creo que es casi inédito, pensando, bueno, en otros gobiernos, cómo se fueron deteriorando mucho más pronto, porque la verdad es que las transformaciones en la sociedad han sido brutales.
0: No, desde ya creo que tiene que ver con esto de la novedad, de esta disrupción de la política, porque a la misma altura el gobierno de Alberto Fernández claramente estaba condenado a no, a por lo menos si el presidente en ese momento quería reelegir, estaba condenado a no hacerlo. Sí. Es más, no pudo ir a buscar la reelección, digamos. En ese sentido también hay una novedad, ¿no? Un presidente que tiene solamente el apoyo del 30, 35% de la sociedad, no tiene un rechazo casi establecido del 60%, bueno, todavía tiene chances. Tiene que ver mucho con la actualidad de la oposición, sí, también tiene que ver mucho con la actualidad de la oposición, la fragmentación, la falta de representatividad no solo del peronismo, sino de muchos gobernadores que dicen una cosa, después hacen otra, apoyan un día uno, después apoyan un día al otro, un día le dicen a Milei que le van a sacar la peluca, al otro día le dicen que se la van a volver a poner. Entonces parece que toda esa fluctuación que genera hoy la política hace que pierdan muchísima credibilidad los dirigentes, que pierdan muchísima credibilidad en relación a lo que después van a proponer. ¿Por qué voy a votar a alguien que un día me hizo una cosa y después me hizo otra cosa? Y ahí funciona muy bien o irrumpe muy bien, lamentablemente, ¿no? Por lo menos yo lo pienso de mi mirada personal, el individualismo, el sálvese quien pueda, el que es la ley más fuerte. Entonces, bueno, me parece que esa complejidad se va a ver también inmiscuida el próximo año en la campaña electoral.
1: Santiago, muchísimas gracias por tu análisis para Contando los Días.
0: Gracias a ustedes, les mando un fuerte abrazo. Hasta luego.
1: Hasta luego. Santiago Giorgetta, director asociado de la consultora Proyección.
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0: temperatura en Capital Federal y alrededor es 14 grados 2 décimas, humedad 87%, el cielo cubierto. Miriam Bregman cargó contra el FMI. La diputada de izquierda cuestionó a dicho organismo y destacó su objetivo sobre el tema jubilados.
1: Que es un país en dos tiempos, en dos realidades. Hay un sector que se está haciendo muy rico con Milei, que es el sector para el cual él vino a gobernar, eso es así. Hay un sector ligado a la minería, al petróleo, sobre todo a la bicicleta financiera, que son los que están haciendo muchos negocios. Y después el Fondo Monetario le aplica un plan de ajuste, de austeridad, como dicen en otros lugares del planeta, para todo el pueblo trabajador. Y es sí, lo del monotributo es muy interesante para seguirlo, porque hace mucho tiempo que el FMI ve en el monotributo algo que les molesta mucho, que es que la gente a través de pagar ese impuesto puede jubilarse. Claro. Y lo que no quieren, exacto, es que haya gente que se jubile en la Argentina.
0: La jornada cambiaria, luego de más de 130 jornadas seguidas, el Banco Central cortó con la racha compradora de dólares que venía desde el 2 de enero. El dólar oficial cerró a 1.498 pesos para la venta, en tanto el blue rompió nuevas marcas y llegó a 1.570 por la demanda típica de fin de mes. Venezuela exige elecciones. Cientos de manifestantes opositores marcharon en Caracas en vísperas del inicio de un diálogo político que apunta a una transición respaldada por Estados Unidos. El gobierno interino de Delcy Rodríguez anunció que el sábado comienza un plan de trabajo para el fortalecimiento de la democracia. 6 de la tarde, 4 minutos, 14.2 la temperatura en la ciudad, humedad 87% con cielo cubierto.
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0: Como decíamos más temprano, hoy los martes, día de columna de la Defensoría del Pueblo de la Ciudad Autónoma de Buenos Aires, nos visita Nora Cataño. Ella es directora del Servicio de Mediación, Conciliación y Arbitraje. Mamita, qué cantidad de trabajo deben tener en la ciudad. Yo digo, siempre hay infinidad de problemas por resolver y siempre, a veces uno pone buena voluntad, pero a veces no alcanza la buena voluntad, a veces los vecinos, a veces algún problema. Yo, siempre que hay un tercero, puede mediar, puede intervenir, puede aplacar los ánimos y puede colaborar para que se vayan resolviendo los problemas. Bienvenida, Nora, ¿cómo te va?
1: Muy bien, muchísimas gracias por la invitación.
0: Bueno, es así, ¿no es cierto? A veces es necesario recurrir a la defensoría. ¿En qué casos la defensoría media interviene para tener más o menos un panorama amplio?
1: El panorama es suficientemente amplio porque hay muchísimos conflictos, muchísimas situaciones que a veces no llegan a ser terminales, pero verdaderamente son situaciones que uno dice, ay, ¿cuál es el conflicto más importante o cuál es el peor? Claro. El que le pasa a uno.
0: Claro.
1: El que le pasa a uno. En realidad, básicamente son temas o de convivencia, que son las situaciones habituales que pueden tener los vecinos de la ciudad, ya sea en las viviendas linderas y básicamente en los consorcios. Porque hoy el tema, es decir, el gran porcentaje de los habitantes de la ciudad de Buenos Aires viven en consorcio.
0: Claro.
1: Con lo cual el consorcio es como una comunidad, es una comunidad política también, donde hay intereses, donde hay situaciones, donde hay que resolver problemas. Y a veces hay fondos, a veces no hay fondos, y cuando no hay fondos se complica bastante.
0: Es bastante más complicado. Pensaba, bueno, vivo en un edificio con adolescentes que escuchan música a toda hora, que ya les toqué el timbre y les dije, chicos, bueno, el sábado por ahí, pero después en la semana, y no hay caso, no hay caso, no hay caso. Ahí podemos recurrir a la
1: ahí
0: defensoría.
1: Ahí podemos recurrir el tema. Básicamente, en este momento, el tema ruidos que pueden ser de los que a uno se le ocurra, ya sea porque alguien trabaja de noche porque en la casa y genera ruidos, porque alguien cocina, porque uno llega, porque están los adolescentes, porque a veces no son adolescentes, son chicos más chiquitos que juegan a la pelota. Entonces, esos temas los vemos con asiduidad. Lo que sucede es que muchas veces las personas llegan a nosotros y nos dicen, no, yo ya hablé con mi vecino, yo ya no tengo más que hablar porque ya hablé todo lo que tenía que hablar. Entonces ahí me tomo de lo que vos has dicho recién, que es alguien que intervenga. Intervenimos pero con una técnica, es decir, no es solamente hablar, sino es ejercitar y poner en marcha todo lo que tiene que ver con la técnica de la comunicación.
0: La comunicación, los derechos, hacer entender derechos de uno y derechos del otro, de pronto al descanso.
1: El tema de los consorcios a veces tienen un reglamento interno, a veces no tienen un reglamento interno donde se establecen horarios permitidos para determinadas tales y cuales cosas. Pero bueno, sí, es un tema súper recurrente.
2: ¿Entiende? La gente entiende, está dispuesta, porque parece que hay un grado de nerviosismo, de irascibilidad en gran parte de la sociedad, que yo no sé si se puede trabajar hoy.
1: Diría que hay una gran cantidad de irritabilidad.
2: Sí, tal cual, tal cual.
1: Hablar de irritabilidad.
2: Sí, exacto.
1: Porque si no llegamos a situaciones, cuando vienen los vecinos dicen que hay violencia.
2: Ah.
1: Y no todo es violencia.
2: Ah, mira.
1: Digamos, hay situaciones, o llegan a la defensoría diciendo yo necesito a alguien que me defienda. Entonces, en estas cuestiones, el término defensoría es
2: defiéndame.
1: Entonces, como nosotros trabajamos con entrevistas previas a la mediación, es decir, cuando viene el vecino, trae, ingresa al trámite, nos derivan a nosotros. Lo primero que hacemos es tomar un contacto directo con la persona. Y ahí es como nosotros decimos, bueno, vamos bajando a tierra para que se entienda cuál es el alcance y hasta dónde nosotros podemos llegar. Y generalmente llegamos.
0: Yo te iba a decir Nora. Bueno, llegan más o menos a un resultado. No siempre se llega al 100%, pero en general, digamos, hay un acercamiento de las partes.
1: Últimamente hicimos un corte de los últimos 5 años nosotros, con un promedio más o menos de 1000 y pico de trámites que ingresan, una tercera parte llega al caso. Una tercera parte generalmente llega a que abramos el caso de mediación, porque en la Defensoría se abre un trámite y nosotros, como hay confidencialidad, como tenemos, digamos, que mantenernos a lo que son las reglas de la mediación, con todo lo que tiene que ver en la temática, tenemos un caso independiente. Entonces, no todo llega a caso, porque muchas veces, yo siempre digo, y no es artesanal, pero siempre digo esto, parece artesanal, porque tomamos mucho contacto telefónico o en persona, en entrevistas, con ambas partes. Y eso muchas veces...
2: ¿La gente está dispuesta a escuchar, a reunirse?
1: Y hacemos todo lo posible, porque somos muy insistentes. Sí, la gente escucha.
2: Mira.
1: A veces, bueno, el que no quiere escuchar, el que no puede escuchar, y no hay... Y no todos los casos pueden ser mediables.
0: Pensaba, hablábamos de ruidos molestos, pensaba que la ciudad de Buenos Aires parece a veces que está en obra permanente, porque hay una cantidad de construcciones, de edificios, de pronto casas viejas que se tiraron abajo y se empezó a construir... Ruido. Y la medianera, y se rajó la medianera, al mismo tiempo ruidos, filtraciones.
1: Totalmente. En todas estas nosotros lo tomamos, nosotros lo tomamos, además como tenemos la posibilidad de trabajar con otros sectores que tiene la Defensoría, por ejemplo, el de arquitectura, de ingeniería. Nuestros procesos suelen ser a veces bastante atípicos a lo que en general se entiende como mediación, porque tenemos la colaboración de los otros sectores de la Defensoría que participan, y si necesitamos que se haga una verificación, si necesitamos que armen, que no es una pericia, pero de todas maneras que es la riqueza para trabajar el mediador y todo el equipo.
0: Claro. En general pensaban, ahora, bueno, ustedes escuchan a los vecinos, toman, ven si pueden avanzar con la otra parte. Y si no, eso se deriva a legales. ¿Hay una sugerencia de asesoramiento para ofrecen abogados, no ofrecen abogados? ¿Es solamente antes de llegar a esa instancia de ir a un caso a la justicia, lo que hacen es ver todos los caminos para evitar llegar ahí, que se resuelva la situación, para que los oyentes sepan?
1: Sí, intentamos por todos los medios ver si se puede llegar a acuerdo. Como podemos detectar si existen situaciones legales en las cuales la intervención nuestra no sería adecuada, entonces vemos si hay posibilidades de hacer alguna derivación. A veces hay que hacer la denuncia en el ministerio, a veces hay que hacer otro tipo de tema, o a veces hay que sugerirle a la persona que directamente tome una asistencia letrada.
0: Claro.
1: Porque...
2: Demanda.
1: Nosotros en general tenemos un equipo donde hay una buena parte de abogados, con lo cual el criterio legal lo tenemos lo tenemos con total certeza de lo que puede ir y lo que no puede ir, lo que se puede negociar y lo que no se puede negociar, porque en definitiva una mediación es una negociación asistida.
0: Estaba pensando de pronto, bueno, en la poda de árboles, que muchas veces los vecinos se quejan.
1: Ahí desde el año 2008 tenemos con el gobierno de la ciudad de Buenos Aires un convenio, desde el año 2008, donde discrecionalmente por el gobierno y por la Defensoría vemos en el caso que haya situaciones en las que el gobierno tenga que hacer algún trabajo, lo cual serían obligaciones de hacer por parte del gobierno, ese tema de los árboles son muy frecuentes.
0: Porque pienso, bueno, después hay tormentas, se caen los árboles, a veces vienen las podas y dicen, no, es qué sé yo, hay un montón de situaciones.
1: Es una de mis preocupaciones, cuando hay tormentas, y acá yo digo, no tendremos un caso de esos nosotros si pasó algo, pero sí, lo que pasa es que el tema de las podas, el gobierno tiene determinadas temporadas en las cuales hay una restricción. Si el árbol está sano, por más que haya situaciones difíciles, pueden hacer un corte de ramas, un corte de raíces, pero en general la gente lo que quiere es que le saquen el árbol.
0: Claro.
1: Y eso, si el árbol está sano, es un patrimonio de la ciudad.
2: Y ahí entra también lo de las que tienen muchos problemas con las empresas tercerizadas de servicios públicos, que rompen.
1: En esos casos nosotros convocamos al gobierno de la ciudad y a las empresas.
0: Porque el gobierno de la ciudad impone.
2: Claro.
1: Impone que sean las empresas tercerizadas y se llegan a acuerdos, se llegan a resarcir daños. años, eso...
0: A poner de pronto las baldosas que faltan, a
1: eso
0: tapar
1: totalmente.
0: Los pozos, todo.
1: Sí, sí, se han hecho veredas, corte de raíces, no sé, yo siempre, cuando damos así alguna explicación de cómo trabajamos, a nosotros nos ha llegado fotografías donde en el living de la casa aparecían las ramas y una de las fotos venía con... Era cerca de las fiestas y venía con las guirnaldas y con todos los
2: usaron de Navidad.
1: El arbolito de Navidad.
2: ¿El tema animales, mascotas, es
1: también,
2: tema de conflicto?
1: Sí, sí, sí. Sí, en general somos pro mascotas nosotros.
2: Claro.
1: No, lo digo digo en un sentido figurado, ¿no? Pero sí, hemos tenido por ruidos, por olores, por tenencia de mascotas.
2: Tenencia,
1: también.
2: Mirá. Sí, no, me la quedo yo, no, me separo y me quedo con la mascota. No.
1: Muchas veces, a veces la mascota es el jamón del medio, ¿no?
2: Claro, son como los chicos.
1: Pobres, pero sí, sí, hemos tenido casos. Es más, en la Defensoría hay un sector que trabaja el tema de protección.
2: Digo, porque en la ciudad hay más mascotas que chicos ahora, entonces me imagino
1: sí,
2: que debe ser también
1: llegan,
2: un tema.
1: Llegan muchos casos, sí, con mascotas.
0: Nora, en el caso de salud... medicina, medicamentos, atención, empresas de servicio, telefonía, todo eso también...
1: Nosotros también lo trabajamos, los temas que de salud vienen derivados por el sector de la Defensoría que trabaja los temas de salud. Ahí, de pronto, por algunas coberturas médicas, no sé, se me ocurre el caso de no le están entregando la silla de ruedas, no le están entregando el andador. En los casos de discapacidad hemos trabajado varias veces con situaciones donde no se cubre la maestra opcional. Bueno, hoy está complicado ese tema, ¿no?
0: Pero también lo
1: trabajamos. Sí, sí, sí.
0: Para alguien que le interese por lo menos consultar, ¿cómo se inicia el trámite? Llaman, primero vamos a dar los contactos de... la Defensoría del Pueblo de la Ciudad. Saben ustedes que la sede central está en Avenida Belgrano 673, en la Ciudad Autónoma de Buenos Aires, y que la atención es de lunes a viernes de 9 a 16 horas.
1: Exacto.
0: El teléfono es el 0800-999-3722. 0800-999-3722. Y el WhatsApp 11-7128-8301. 11-7128-8301. Si no, también lo pueden hacer a través de la consulta del correo electrónico, que es consultas@defensoria.org.ar. ¿Cómo se inicia un trámite? ¿Se comunican o a través del WhatsApp o del correo electrónico y plantean el caso?
1: Y hay un ingreso que es general a toda la Defensoría que abren un trámite. Ese trámite, una vez que se cumplen con los requisitos y tienen los datos y todo, nos derivan a nuestro sector, a nuestra dirección. Y de ahí nosotros tomamos contacto con la
0: los
1: persona.
0: Vecinos.
1: Sí, ya sea si proporcionaron un teléfono con un teléfono, si proporcionaron correo electrónico y con el teléfono no funcionó o no hay, nos comunicamos por correo electrónico, lo que siempre... Le decimos y le aclaran a la gente que revisen los spam, porque a veces los vecinos, uno está acostumbrado por el trabajo cotidiano de uno, que revisa los correos, revisa los spam, o que revisen el correo de tanto en tanto, porque los vecinos o vecinas en general no están todos habituados a hacer un control de lo que se recibe a diario. Y nosotros trabajamos muy rapidito. Si nosotros no llega el trámite hoy, seguramente mañana pasado ya se están tratando de conectar.
0: Rápido.
1: Sí, además nosotros tenemos la certificación del IRAM, que es bastante complicado, bastante insistente, y tenemos plazos que cumplir internamente, ¿no? Eso, eso es tema aparte.
0: Sí, pero bueno, para que no sepan los vecinos, que no es que van a esperar un mes para una respuesta.
1: No, nosotros una vez que tenemos todos los datos, que se pudo abrir el caso, porque a veces no se puede abrir el caso porque falta que nos proporcionen el dato. Por ejemplo, en el caso de una administración de consorcio, que nos den los datos de la administración para poder tomar contacto también nosotros con la administración.
0: Eso también se encarga, porque a veces uno se queja de las administraciones y no sabe qué hacer, también median entre...
1: Nosotros con temas entre vecinos, cuando hay temas edilicios, generalmente, salvo algo que veamos sí, que no,
0: no
1: que
0: corresponde,
1: no va, o que no tiene sentido, convocamos a las mediaciones a las administraciones también.
0: Ah,
1: y hay muchas administraciones muy colaborativas.
0: Claro. Mira. Bueno, ¿hay algo que no te hayamos preguntado y que quieras dar?
1: El tipo de mediaciones, ¿cómo las hacemos? Sí. ¿Mediaciones o conciliaciones? Puede ser presencial, puede ser totalmente virtual, o puede ser presencial y virtual para algunos y virtual para otros. Eso es el caso. Empecemos con la virtualidad a partir de la pandemia.
3: Claro. Claro.
1: Hay muchas personas mayores o que no tienen conexión a internet, claro, que no saben utilizarlo, entonces nosotros le proporcionamos nuestra oficina para que vengan a conectarse con la asistencia de quien lleva, que son secretarias, secretarios administrativos que llevan el caso.
3: ¿Y se hacen nuevamente presenciales o ya no? Ya son todas virtuales.
1: Sí, no, sí. Y después, o sea, a partir de la pandemia tuvimos así como el boom de que todos querían virtual. Ahora estamos con que quieren más lo presencial.
3: ¿Y ahí no tuviste algún así que se querían agarrar ahí?
1: ¿En los presenciales?
3: Sí. ¿Caso así y complicado?
1: No es muy frecuente, pero a veces hay que bajar el tono, sí.
3: No, pues claro, debe ser sí, sí, veces, dos vecinos que...
1: Lo que pasa es que la mediación da la posibilidad, o la conciliación también, de poder trabajar en reuniones privadas, con lo cual si vemos que la situación viene medio brava,
3: dos cuartitos distintos.
1: Mediador, mediadora, separa, salita para uno, salita para otro... Y ahí
3: tipo paritaria en el Ministerio de Trabajo.
1: Sí, hemos realizado mediaciones donde no se podían ver. No se pueden ver y no se podían comunicar y no se podía trabajar. Entonces está esa posibilidad de trabajar en reuniones privadas, que se llama caucus en mediación, pero son reuniones privadas.
0: Bueno, ella es Nora Dalmazo, ya saben...
1: Nora Cataño.
0: Dalmazo.
3: ¿Sí? No,
0: por favor, no. Cataño, ahí está. Cataña, qué linda ciudad. Bueno, Nora viene de la Defensoría del Pueblo de la Ciudad Autónoma de Buenos Aires, es la directora del Servicio de Mediación, Conciliación y Arbitraje, y ya saben... Cualquier cosa, cualquier consulta, lo hacen en la Defensoría, en Avenida Belgrano 673, de manera presencial, entre 9 y 16 de lunes a viernes, sino en el teléfono 0800-999-3722 y sino en el WhatsApp 11-71-28-8301. Nora, gracias.
1: Gracias a ustedes.
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0: por ir, ay, Nora Dalmazo, dije, qué barbaridad, ¿eh? Perdónenme la vida, no sean tan crueles, a veces pasa, te falla un lapsus.
1: Es que quedan nombres que quedan muy asociados a apellidos, ¿no? Que sí, salen
0: sí,
1: solos.
0: Cataño, Dalmazo, claro. eso por no mirar. Bueno, vamos, Marti.
2: Bueno, una cortita para manejar el tiempo. Hoy, más allá de que ya entramos en el receso de la Fórmula 1, aprovechando que los equipos estaban en Hungría, le tocó al equipo Alpine con Colapinto a la cabeza participar de las pruebas de neumáticos de Pirelli, que es quien provee los neumáticos para la Fórmula 1. Se están probando los compuestos. Hoy en la jornada de hoy se probaron los C3, C4, C5, C3, C4, C5 en sí. Este orden, de más duro a más blando. Generalmente de C3 a C5 son los más blandos porque tenés pues los C2 y C1 que son los más duros. Se están probando para la temporada 2027. Mañana va a volver a tener actividad el piloto argentino, nuevamente para probar los compuestos de neumático para la temporada 2027. Y después sí, ya va a tener el receso. Estuvo un poco chicaneando en redes sociales que necesita vacaciones, dice Franco. Hoy, no sé si vieron...
0: Que se peleó con su novia.
2: Sí.
1: Oh, no te puedo
2: Bueno, creer, ella no creía en la monogamia. Dijo.
1: Ah, la pelota.
0: Ella dijo...
2: Sí, mucho antes lo había dicho, salieron ahora los archivos. Y te voy a comentar lo que dijo ella, ya que estamos en este
1: pobre
2: tema.
1: Pobre Colapinto, ah, bueno. Te das cuenta.
2: Por eso no se pongan mal, ella era así, ya le gustaba ser así. Dijo que no querían la monogamia y que como su vida era estar, porque ella es actriz, y si no me equivoco también canta, como su vida es como la de Colapinto, estar un fin de semana en un país y así sucesivamente.
1: Como los marineros.
2: Le gusta divertirse.
3: Tengo una gana de llorar.
0: Qué y bueno.
2: Así que bueno, no sé.
0: Pero voy a decir algo.
2: Son jóvenes.
0: La verdad, eso iba a decir. Son muy jóvenes.
2: Franco cumplió 23 recién.
0: Como para armar una relación súper formal, salvo que digan, bueno.
1: No se usa más eso ya, Luisa.
0: No se usa más.
2: En el mundo de la Fórmula 1 se dice.
0: ¿En serio?
2: Se dice,
1: ya y está,
2: yo voy a contar lo que se dice,
1: de otra cosa.
2: Pero obviamente el piloto está obviamente centrado en su carrera, que es estar pensando estrictamente en la Fórmula 1. Imagínate que terminó de competir el domingo y martes y miércoles de esta semana está haciendo pruebas de neumático para la temporada que viene. Y muchos dicen, ella estaba disfrutando del... Porque las mujeres de los pilotos de Fórmula 1, como antes hablamos, no me acuerdo de qué tema. Ah, de los presidentes que las acompañan. Sí. Y hacen
1: sus ahora
2: cosas.
1: Tenemos una aclaración, me hiciste acordar.
2: Y
1: mira.
2: Bueno, ella subía cuando estaba con Colapinto en Mónaco, subió la cartera Gu, la de la nueva marca. Bueno, la de Alpine Gucci, que va a ser nueva, subió la cartera y todo. Decían, la estaba aprovechando un poco la ola de Colapinto. Bien
0: se
2: que se fue, dicen todos
0: pero
2: ahora.
0: Se
2: él también la aprovechó, sí, claro. Obvio.
1: Hablando de aprovechar y de amores, aclaración de Presidencia de la Nación. Contábamos de las fotos de Fátima Flores en la asunción de Keiko Fujimori, la presidenta de Perú, donde estuvo Milei. Y presidencia clara, Fátima Flores fue invitada por Keiko Fujimori a su acto de asunción. No fue parte de la delegación argentina ni fue en el avión presidencial. Salieron rapidito a aclarar.
0: Bueno, bien.
1: Pero bien no sé si
2: ella
1: habrá que ver
2: una nota también.
1: Buena pregunta.
2: Aprovechando que Ale lo comenta, ella se le va a dar una nota que seguro esta noche o mañana ya va a empezar a circular, que le invitó Keiko.
1: Claro, es lo que dice el presidente.
2: Bueno, ella dio una nota y
1: dijo que ¿de dónde la conocerá Keiko?
0: Acordaron, ya está.
1: Porque Milei se le pidió en su momento a la embajada de Estados Unidos que la invite a los festejos del 250 aniversario de Estados Unidos. Y fue ahí cantó ahí Fátima Flores. Sí. Y ahora, ¿habrá habido un pedido? Che, Keiko, cualquier cosa le invitaste
2: en estos
1: vos.
2: Casos, no. ¿Debería aclararse antes o esperar que se genere todo este revuelo que se generó? En este caso, que lo sacó.
1: Bueno, ella no es condenada, ¿no? En sus redes lo puso todo.
0: Claro.
1: Fátima Flores en sus redes publicó todo. Así, de hecho, así nos enteramos. Sí, ella.
0: Sí. Bueno, llegamos a las 6:30 de la tarde. Viene el fútbol.
2: Sí, viene el fútbol. Arranca la jornada número 2. Va a haber 4 partidos. 2 van a ser transmisión de la radio. San Lorenzo, Gimnasia de Mendoza, 19:00. Y 21:15, Rosario Central ante Racing, el plato fuerte de la jornada.
0: Muy bien, nosotros volvemos mañana a las 5 de la tarde. Maxi.
4: Un beso.
0: Otro. Antonio. Un beso. Volvemos mañana, gracias.

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0: Hola, 18:32 minutos en todo el país. La temperatura en la ciudad de Buenos Aires, 13 grados, 8 décimas. Humedad 90%. Vuelve a subir el riesgo país. El índice elaborado por el JP Morgan llegó a su nivel más alto en 7 semanas, con 450 puntos básicos. En tanto, los bonos argentinos en dólares operaron en rojo en Wall Street y en el mercado local, el índice Merval bajó casi el 2%. Tragedia en Cataratas. Un hombre de origen neerlandés de 26 años murió este martes cuando el barco turístico en el que viajaba junto a otras 7 personas volcó del lado brasileño de las cataratas del Iguazú. El grupo estaba constituido por la víctima, su pareja y los padres, hermanos y cuñada de esta última y además los dos tripulantes.
1: Deportes.
0: Fórmula 1, prueba de neumáticos en Hungría. Franco Colapinto cerró una destacada actuación en la primera de las jornadas de ensayo que la marca Pirelli llevó a cabo este martes en el circuito de Hungaroring al marcar el mejor tiempo del día por delante de Bortoleto y Crawford.
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2: Tránsito todavía demorado en el final de Cantilo para ingresar a la General Paz luego de un choque en ese enlace, pero también otro que ocurrió más temprano a la altura de Panamericana en dirección hacia el Riachuelo. Recuerden que se mantiene cortado el puente La Bruna en la mano que une Ciudad Universitaria con la cancha de River, o sea, hacia Avenida del Libertador. En tanto, en lo que es Diagonal Norte y Bartolomé Mitre ha finalizado una protesta, se normaliza el tránsito en el centro porteño. Siguen cerradas las inmediaciones al estadio de San Lorenzo y al de Argentinos Juniors. Desde Control de Tránsito, J. Lionetti.
0: Hora 18:34 minutos, la temperatura en Buenos Aires, 13 grados, 8 décimas, humedad 90%.
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9: 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Hoy, por la segunda fecha del torneo Clausura de Primera División, se enfrentan San Lorenzo de Almagro versus Gimnasia Grima de Mendoza. Lo comenta Esteban Flynn. Lo relata Juan Gavilán Gabigol. 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

0: Sean bienvenidos, queridos amigos de la 990. Empezamos con la transmisión aquí desde el nuevo gasómetro. Estamos para lo que será la presentación de San Lorenzo. Este San Lorenzo que no logra los tres puntos hace mucho, desde que no gana San Lorenzo, y empieza a preocuparse demasiado, no solo por lo que tiene que ver con lo futbolístico, por lo que tiene que ver estrictamente con los resultados de este equipo, sino también con lo que tiene que ser tema de refuerzos, tema de inhibiciones, bueno, cuestiones que iremos charlando de aquí a las 19 horas que comenzará el partido, que empezará este encuentro entre San Lorenzo y Gimnasia de Mendoza. Del otro lado, el elenco mendocino que viene de un auspicioso debut, le ganó por 1-0 a Central Córdoba. Muchas veces cuando recién llegas a primera quizás tenés un poquito más la cabeza pensando en lo que es sostenerse en la primera división. Si después llega la posibilidad de tener un campeonato o la posibilidad de meterse en una copa, bueno, bienvenido sea. Quizás esa sea la pelea más fuerte que tenga el lobo mendocino. Veremos qué puede dar en este torneo de clausura, que hasta aquí lo arrancó muy bien con un triunfo ante Central Córdoba. Por eso tenemos promesa de buen partido. San Lorenzo hoy tiene que salir a ganar con su gente, se reencuentra con su gente y sabe que después de lo que fue la eliminación por Copa Argentina y la derrota con Lanús, es cierto también con mucha mala suerte por medio, varias pelotas que pegaron en los palos, pero parece, por momentos parece que no alcanza esas situaciones. Hoy ante su gente San Lorenzo va a tener que salir a ganar, y del otro lado un equipo que seguramente le va a plantear un partido muy interesante. Prendete la 990, se nos viene en San Lorenzo y Gimnasia. Y acompañarme aquí a mi lado, la dupla de ataque. A mí me gusta jugar de 9, pero si vos querés ir por afuera, Esteban, te lo dejo. Esteban Flick, ¿cómo andamos?
1: Hola, Juancito Gavelán, Gabegol, querido. El placer enorme de saludarte. Es un placer, intentar tirarle centros para que usted moje y meta los goles. Aquí, en esta tarde-noche ya fría, con mucho viento, como es habitual en este estadio, con un San Lorenzo que lamentablemente siempre está sumergido, no sé si en una crisis institucional, pero sí al menos en una gran incertidumbre. Muchas veces algunos entrenadores encontraron grandes rendimientos aún jugando en este contexto. Pienso en el equipo del recordado Miguelito Russo, pienso a aquel de Rubén Insúa. En algún momento Ayude parecía que le encontraba la mano, después no le fue bien, pero parece que la historia es siempre la misma en San Lorenzo. Cada vez que arranca un campeonato, a potenciar a los chicos, arreglársela con lo que tiene, pero siendo consciente de que San Lorenzo es un grande y obviamente el hincha le va a pedir protagonismo. Tipo Grosito dijo el otro día en la conferencia de prensa, tenemos que estar unidos, más unidos que nunca. Bueno, veremos si San Lorenzo puede pisar fuerte aquí en el gasómetro, hacerse fuerte como local, me parece que puede ser muy importante para los objetivos de este semestre hasta el final del año. Lo de Gimnasia de Mendoza está claro, después de una gran victoria, seguir sumando, ¿por qué no? Si lo hizo Belgrano, si lo hizo Platense, este campeonato le da la chance a todos. Si bien Gimnasia tiene como principal objetivo mantenerse en la categoría, ¿por qué no soñar y hoy tratar de llevarse un buen resultado de aquí, del gasómetro de Videgay?
0: Muy bien, un ratito nos separa, menos de 20 minutos de que comience el partido, la gente va llegando al nuevo gasómetro y yo quiero empezar a conocer noticias, quiero empezar a conocer qué pasa en el mundo San Lorenzo, y qué mejor que la voz de nuestro querido amigo Nico Mormandi. Bienvenido, Nico, ¿cómo andamos?
2: Hola, Juancito, saludo grande para Esteban también y a toda la gente que está prendida en Splendid 990. Un placer estar nuevamente junto a ustedes en esta situación, en este duro momento de San Lorenzo, como lo decían en la presentación, porque son 8 los partidos que no consigue el triunfo el elenco azulgrana. El último partido que ganó fue en condición de visitante ante Platense allá por el mes de abril. Y buscará volver al triunfo después de la eliminación en Copa Sudamericana, en el torneo Apertura y lo que fue también la fatídica noche en Morón ante Deportivo Riestra, quedando eliminado de forma temprana en la Copa Argentina. Después de la derrota el otro día ante Lanús, un cambio plantea Neto Raúl Grosito con respecto a dicho encuentro. Afuera en Saurralde, con una distensión en el bicefemoral derecho, adentro el número 14, Agustín Lastarte, a jugar por derecha con Tripillo metiéndose adentro en la mitad de la cancha el capitán, cuando hay homenaje en el verde césped para la familia del máximo goleador de San Lorenzo. Hablamos de José San Filippo, fallecido hace aproximadamente, lamentablemente, y le entregan en memoria del goleador del jugador que tuvo San Lorenzo una camiseta con el número 10 y un cuadro a toda su familia. Ya le entregaron plaqueta a Orlando Gil, que fue recibido por el público de San Lorenzo con muchos aplausos. Cuando quieran, empezamos a repasar el 11 de San Lorenzo y todas las novedades, porque el mercado de pases se empezó a mover.
1: Muy bien, allí los primeros apuntes de Nico Mormandi con toda la información del ciclón. Estamos a ir con los 11 que propone Pipo Gorosito para reencontrarse aquí en el nuevo gasómetro. Quiero conocer qué pasa por el lado del lobo mendocino en la voz de Bruno Pernigoni y todas las novedades del elenco de Gimnasia.
2: Juan querido, abrazo grande para vos, para Esteban y para toda la audiencia de la más futbolera. Un Gimnasia de Mendoza que viene de debutar con victoria 1-0 contra Central Córdoba de Santiago del Estero en condición de local, con gol de Agustín Módica, que hoy va a ser uno de los 11 titulares del equipo de Darío.
1: Vamos a estar recuperando a Bruno con toda la información de Gimnasia de Mendoza, que se presenta aquí en el nuevo gasómetro después de ganar la primera fecha. Bruno, ¿te tengo?
2: Pero ahora...
1: Ahí estamos,
2: muchachos. Les decía, dos cambios respecto del equipo que venció al Ferroviario. Afuera Paredes, adentro Franco en el lateral derecho. Afuera Armoa el delantero. Adentro Ceballos. Pasa Sabatini a la línea de delantero. Cuando quieran, repasamos el 4-3-3 de Darío Franco.
1: Muy bien, bueno, 15 minutos nos separan del arranque del partido. Hoy Pipo Gorosito se reencuentra aquí con la gente del nuevo gasómetro, Esteban. En la previa ya hubo un aplauso. Bueno, la gente lo recibe con mucho cariño realmente.
3: Sí, es que, a ver, yo no sé cómo es el estatus de idolatría. También creo que es difícil medirlo. Hace mucho que Pipo jugó en San Lorenzo. Sí creo que se le negó por mucho tiempo la chance de dirigirlo, ¿no, Nico? ¿Cuántas veces sonó Pipo y al final no llegaba? Bueno, esta es la gran chance. Yo lo que le doy a favor a Pipo es que seguramente había otros panoramas mejores a este, en cuanto a calidad de jugadores, en cuanto a recursos, en cuanto a momento institucional. Y Pipo, por las últimas campañas que ha hecho en algunos clubes, la realidad es que puede elegir otros lugares, sin embargo, se inclinó por San Lorenzo. Yo no sé cuál es la lectura tuya, Nico, y la que hace el hincha de San Lorenzo en general.
2: Sí, sin lugar a dudas que es un ídolo de San Lorenzo, que retorna aquí al nuevo gasómetro, que ya vino con otros equipos y lo dirigió y dio muy buenas palabras en conferencia de prensa. Hay que decir que el 23 de agosto del 2024, del 2004, hablamos de 22 años después, regresa Pipo a dirigir en el banco local. Fue en aquel partido ante Gimnasia, donde ganó por 3-0 aquel domingo por la tarde, y por supuesto que hoy tendrá el reencuentro con toda la gente de San Lorenzo, que ya lo ovacionó, ¿no? Cuando recién la voz del estadio lo mencionó después de dar el 11.
1: Bueno, muy bien, nos separa un ratito del arranque del partido, hacemos una tanda en la 990, se nos viene en San Lorenzo, se nos viene Gimnasia de Mendoza.
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0: Esto viene Gimnasia de Mendoza, promesa de buen partido. La gente que va colmando las tribunas del nuevo gasómetro y espera por la salida de San Lorenzo, por la salida de Gimnasia de Mendoza. Ahora sí, quiero empezar a conocer nombres, quiero empezar a conocer los titulares de cada equipo. En la voz de Nico Mormande, así va el ciclón, así van los 11 de Pipo Grosito.
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2: Los 11 de Pipo en el arco, Orlando Gil, en la defensa el 32, Ezequiel Herrera, número 42, Franco Lorenzón, el 35, Alejo Córdoba, número 6, Matías de Ritis. En el mediocampo el 14, Agustín Lasater, número 24, el capitán Nicolás Tripicio, el 62, para Gonzalo Arancia, el número 10, Facundo Gulli, y los dos de punta. El 9, Alexis Cuello, y el número 29, Rodrigo Aumendi.
0: Muy bien, los 11 de San Lorenzo confirmado con esa dupla de ataque entre Cuello y Aumendi. Veremos qué le pueden dar esta tarde noche al ciclón. Quiero conocer los 11 del Lobo Mendocino en la voz de Bruno Perrigotti. Así forma Gimnasia.
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2: Con el número 23, César Regamonti. Número 22, Juan Franco. 2, Diego Mondino. 4, Ezequiel. 3, Matías Recalde. 21, Fermín Antonini. 30, Esteban Fernández. 19, Julián Ceballos. 26, Facundo Lencioni. 17, para Ignacio Sabatini. Y el número 9, Agustín Módica, el equipo de Darío Franco.
0: Muy bien, los 11 entonces de Gimnasia de Mendoza ya confirmados, esperamos por la salida de los equipos. Me muevo allí a la zona de estudios centrales con Seba Traverso. Hola Seba, querido, buenas noches, ¿cómo estás?
3: Muy buenas noches, Gabegol, ¿cómo te va? Saludos también para Esteban, para Bruno, para Nico, toda la gente que nos está escuchando del otro lado, a pocos minutos del arranque del partido entre San Lorenzo y Gimnasia de Mendoza, que hasta

0: Zavala, Jiménez, Díaz, Salle, Marabel y Magnin. Y además, por Copa Sudamericana en playoff, en victoria, Tigre va a recibir a Nacional de Uruguay. En minutos también va a arrancar el partido. Estaremos siguiendo todo lo que suceda, las acciones más importantes, teniendo en cuenta que esto es la revancha. En la ida había ganado Tigre 3-0 y por ahora se está asegurando la clasificación.
1: Muy bien, aquí está San Lorenzo, aquí está Gimnasia de Mendoza. Un show de juego del ciclón para recibir a sus jugadores, para darle el aliento, para darle su apoyo incondicional. Aquí está San Lorenzo.
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1: La locución comercial, ¿cómo andas, Paquito?
2: ¿Cómo va, Gabigol, Esteban, oyentes? Muy buenas noches.
1: Buenas noches para vos, aquí estamos, se nos viene San Lorenzo, se nos viene Gimnasia de Mendoza, después de un gran show de fuegos artificiales. Bueno, Tevi, está todo planteado para que sea un buen partido.
3: Sí, donde San Lorenzo seguramente va a tratar de ser protagonista, volcando el juego quizás para la starter en un costado, la conducción de Muli, dos delanteros definidos. Es cierto que Cuello se puede tirar hacia atrás, puede ir hacia uno de los costados, pero claramente va a jugar en dupla con Auzmendi, compañía de los laterales, caso de Herrera y de Derritis. Seguramente el ciclón va a salir a jugar con determinación en campo rival ante Gimnasia de Mendoza, que Bruno nos decía 4-3-3. Veremos si sin tener la pelota se convierte en un 4-5-1, tratando de replegar y dejarlo a Módica como único centro delantero.
1: Muy bien, se nos viene San Lorenzo, se nos viene Gimnasia de Mendoza. Momento para la foto protocolar por parte de los hombres del Lobo Mendocino. El aplauso de la gente de San Lorenzo para sus jugadores. ¿Qué va a pasar con Alexis Cuello, querido Mormandi?
4: Esperemos que haga un bolo. ¿Usted qué quería saber? No, oferta no hay nada, por lo tanto se queda.
1: Bueno, entonces va a seguir.
4: Sí, por el momento no hay ofertas ni por Cuello, tampoco por Orlando Gil, pero yo ahí no puedo asegurar que se vaya a quedar.
1: Ya me va a contar, porque se habló mucho Orlando Gil en las últimas horas. Bueno, veremos qué pasa con el arquero, que ha tenido un gran mundial con la selección paraguaya. Esperamos por San Lorenzo, esperamos por Gimnasia de Mendoza, aquí en el nuevo gasómetro. La gente que salta en la tribuna, calienta por su equipo,
4: porque,
1: que lo recibe Pipo Gorosito hoy ante toda su gente. Pipo haciendo su reestreno en el banco del ciclón con estas autoridades que...
4: Con Fernando Echenique como árbitro principal, asistente número uno Lucio Méndez, el dos Eric Brumman, cuarto árbitro Julián Jerez, en el bar José Carreras, el asistente del...
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0: Por Copa Sudamericana, Tigre y Nacional empiezan a asomarse en la cancha allí en Victoria, la revancha de los playoffs. Repasamos las formaciones en el Matador. Irá con Zenobio, Moreno, Lazo, Barrio Nuevo, Venegas, González, Elías, Saralegui, Martínez, López y Russo. Por el lado del bolso formará con Arias, Ancheta, Rogel, Calvo, Cándido, Boggio, Rodríguez, Santos, Verón, Gómez y Silvera.
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1: Muy bien, estamos en el nuevo gasómetro. La gente que aplaude, como se ha hecho en todas las canchas, a el seleccionado argentino después de lo que ha sido su gran paso por la Copa del Mundo, llegando a la final ante España. Se nos viene San Lorenzo, se nos viene.

0: Gimnasia de Mendoza. Esperamos por el arranque del partido con Echenique como principal árbitro de este encuentro. Y la foto protocolar que ya fue hecha con todos los jugadores, todos los que han sido concentrados para este partido. Lo que están haciendo todas las canchas, ¿no? Esta idea de aplaudir al seleccionado.
1: Sí, reconocimiento para el seleccionado argentino en otro gran campeonato del mundo. Nico, ¿cómo fue la bienvenida para Pipo ahí en el sector tuyo?
2: Muchos aplausos por parte de la platea baja para Pipo, por supuesto, que salió, que agradeció. Y lo que decíamos, hace minuto nada más empezó el canto de que nos salta el huracán, porque el próximo partido aquí en el nuevo gasómetro será ni más ni menos que el clásico, no en la fecha 3, sino que en la fecha 4, que todavía no está confirmado el día.
0: Muy bien, nada más y nada menos, la gente que ya empieza a hacer la previa de lo que será el gran clásico entre San Lorenzo y Huracán. Esperamos por el arranque del partido, todo listo, todo preparado aquí en el nuevo gasómetro. Esperemos que salga bueno a través de la 990 en el show de los grandes. La gente que aplaude a Pipo Grosito, ¿eh? Bueno, acá toda la gente de la platea aquí bajo de cabina que lo ha recibido muy bien, bien.
1: Sí, un partido especial, ¿eh? Me parece una noche, una tarde, noche especial para Pipo, primer partido como local, como entrenador de San Lorenzo.
0: Muy bien, va a comenzar el partido, va a arrancar el partido aquí en el nuevo gasómetro, junto a Esteban Flint, junto a Nico Mormandi, junto a Bruno Pernidotti, con Seba Traverso allí en los estudios centrales, que nos va a ir contando todo lo que pasa en la zona sur de Gran Buenos Aires, que nos va a contar también lo que pasa ante Tigre Nacional después de lo que ha sido la ida con algún temita entre las hinchadas y demás. Bueno, todo eso nos va a estar contando Seba Traverso aquí durante esta transmisión. Se nos viene el arranque del partido, pita Echenique, ya juegan San Lorenzo y Gimnasia de Mendoza.
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0: Arriba de Rigamonti, la va devolviendo de cabeza ahora hacia la mitad de la cancha Herrera. Se termina jugando por el centro Fernández, la pelea por aquel sector. Julián Cebazo, el ex hombre de Boca, le va a pelear el cuello sobre la mitad de cancha. Hay una falta que sí hay, que granada. Salida ya para que juegue Juan Franco, soltándose adelante para que la venga a buscar ahora con la número 26 de Lención. Y falta, infracción ahora sobre el sector derecho. Habrá tiro libre en la mitad de la cancha para Gimnasia de Mendoza.
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0: Balones salidos para que domine Ezequiel Muñoz, soltando de zurda hacia el medio para que reciba ahora Diego Mondino. Mondino soltando rápidamente para Juan Franco sobre el sector derecho, cierre lateral, mete Gulli, sin falta Gulli. Ahora Franco hacia atrás, peligroso, va a morder a Osmendi, termina sacando arriba Rigamonti. Pelota larga para que vaya a pelear Módica, devuelve ahora de cabeza con la pelota de Benzón, termina quedando por la mitad de la cancha para que le pelee Cuello. Cuello recibe, limpia para Gulli, Gulli hacia atrás para la mitad de la cancha con la salida de Alacia. Alacia para Derriti que piensa, de Riti que le cometen infracción. Ahora tiro libre para el Ciclón.
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0: Salida con la pelota de Alejo Córdoba, tocando por el sector derecho para Franco Lorenzón. Va recibiendo Herrera, Herrera para Lorenzón. Lorenzón con la pelota y las salidas del Ciclón.
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0: Zurda sobre Rigamonti, hacia la mitad de la cancha para que la baja a buscar Ceballos, la juez del centro para que la pelee Fernández, la va ubicando Fernández para la salida de Recalde, sector izquierdo, ahora hacia el medio y juega y toca Gimnasia de Mendoza en salida, recupera el Ciclón con la pelota por derecha para que domine por aquel sector de Tripiquio. Tripiquio soltando hacia adelante para la Stater, falta, dice Echenique. Hay tiro libre para el Ciclón, Esteban.
1: 4-4-2, San Lorenzo, bien definido, con Gulli en la izquierda, la Stater en la derecha, el doble 5 con Tripiquio y Alacia, y dos delanteros, Cuello y Ausmendi.
0: Habrá salida para San Lorenzo, la va recibiendo con la pelota Alafia. Alafia soltó rápido para la mitad de la cancha, se viene el ciclón, corre por el centro, Trepico que ve que la hizo, frenó, enganchó, falta, nada, ese Chelique, abajo lo sacudieron, pero que siga, dice el juez, y la contra quiere partir con la pelota de Sabatini. Sabatini larga para que se venga ahora con Recalde, Recalde empieza a correr, y va Jiménez Mendoza, Recalde por el sector izquierdo, regresa, ahora fantástico Herrera, se la virló de atrás, se la sacó, y sin infracción, dice Chelique, la va jugando para la salida de la Sáter suelta hacia la mitad de la cancha, y sale el ciclón en el arranque del partido.
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0: Bueno, muy bien, arrancó el partido entre Banfield y Sarmiento, ¿qué va?
4: Sí, exactamente, 3 minutos de juego en el Lencho Sola, Banfield y Sarmiento ya juegan por el torneo clausura, por ahora siguen 0-0.
0: ¿En victoria sobre eso?
4: Exactamente, 3 minutos de juego también, Nacional y Tigre ya juegan en la revancha, 0-0 el partido.
0: 3 goles de ventaja para Matador.
4: Por supuesto, por ahora se clasifica.
0: Muy bien, Herrera tocando hacia atrás para la salida con la pelota en el poder de Lorenzo. Tocó hacia el medio para que se venga con el balón a Alafia. Alafia terminó soltando para la subida de Córdoba. Córdoba abierto para Derriti. Le quedó atrás la pelota. Habrá salida para Gimnasia de Mendoza, Esteban.
1: Trata de juntar líneas. Gimnasia de Mendoza cuando no tiene el balón. Antonini es el 5. Fernández y Lencioni, los dos internos. Sabatini a la derecha. Ceballos en la izquierda y Módica como único 9.
0: Habrá lateral entonces para que lo realice Franco. Franco jugando hacia arriba para Módica. Módica que no puede, se preocupó más por meter el cuerpo que por ir a buscarla. Por eso la terminó sacando hacia adelante Córdoba. Termina quedando la pelota en mitad de la cancha para que juegue el zorrito la Sáter. La perdió Módica en el círculo central. Limpió en salida para que vaya a buscar Recalde. Recalde que toma la pelota y pasa a la mitad de la cancha y la tiene Gimnasia de Mendoza en el arranque del partido.
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0: Se viene con la pelota en salida Muñoz, balón largo para que vaya a buscar Ceballos, no pudo controlar, va Módica, estaciona Módica, Córdoba, hacia atrás para Gulli, la va sacando, perdón, Gil la va sacando hacia la mitad de la cancha del arquero de la selección paraguaya, veremos si le queda o no, ya me va a contar algo más Mormandi. Se viene con la pelota de Ríos, rompió muy bien por el medio para Aumendi, Aumendi no puede controlar, mete a Aumendi, cayó Aumendi, le va cayendo arriba Monti, habrá salida entonces para Gimnasia de Mendoza en 6 minutos.
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0: Habrá lateral para Juan Franco, paso por un sector, Rico, ¿cómo empezó el partido, Pipo?
2: Parado desde que arrancó, con un sobre todo estupendo, Pipo, una elegancia bárbara.
0: Mírelo, Pipo y su look. Salida para que juegue Córdoba, Córdoba para Gil. Cuénteme, Bernigotti, cómo arrancó el partido, Darío Franco.
2: Recién sale del banco de suplentes, estuvo metido charlando con sus colaboradores en los primeros minutos. Alguna indicación tranquila para los delanteros, pero nada del otro mundo.
0: Primeros minutos aquí el nuevo gasómetro por hora, sin goles San Lorenzo y el nuevo Mendocino.
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0: La pelota en salida la va manejando Julián Ceballos, soltando hacia atrás para Muñoz. Recalde. Infracción sobre Recalde. Ahora tiro libre desde el sector izquierdo para Gimnasia de Mendoza.
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0: Balón en salida para Mondino, Mondino tocando rápido para Rigamonti. Le pifió la pelota a Rigamonti. Casi termina en blooper, ¿no?
1: Increíble.
0: Diga que Aumendi no estaba un poquito más cerca. En salida para Mondino. Mondino y la pelota larga para que vaya a buscar atención a correr. Y no llegó finalmente Sabatini. Será el lateral para el ciclón en poder de Matías Derriti.
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0: La perdió San Lorenzo, la va jugando Módica. Módica tocó el medio para Ceballos. Rompió rápido para Recalde. Ahí Recalde al arco. Lo encontró bien parado. Orlando Gil robó Recalde de lejos, Esteban.
1: Pero fue buena la presión alta sobre el sector derecho para robarle a San Lorenzo en salida. Después el remate de Recalde no fue del todo bueno. Pero sí parece estar bien parado el Lobo Mendocino.
0: En la salida la va dominando Alejo Córdoba. La va conduciendo para el sector de Lorenzón. Salida del ciclón antes de los 10 minutos.
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0: Habrá lateral para San Lorenzo desde el costado derecho para que lo vaya a realizar Ezequiel Herrera. Se acerca lentamente, lo va pidiendo por el centro de la Tater. Más al área, pide Cuello, aquí le recibe Cuello, rebotó muy bien, atención, viene el centro, segundo palo, no había nadie, llega del otro lado, llegó del otro lado para dominar Gulli, mete Gulli, se la lleva contra el banderín y finalmente se le fue el balón, la pudo controlar. Habrá saque lateral, buscó el centro pero no encontró a nadie, Esteban.
1: No, ni tampoco pudo cubrir la pelota Gulli, que creo que está más cómodo cuando se tira hacia adentro, pero está claro, en este esquema tiene que por lo menos arrancar desde este sector, desde la izquierda.
0: Y un rato más tarde se viene Chango López y Nico Santirso para lo que será Rosario Central y Racing, todo por la 990.
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0: Muy buena plata por izquierda para Ciudad Juan, que Nacho le pegó, no pudo sacar el remate. Ahora Ricalde le queda sobre la medialuna, balón hacia atrás para que domine la pelota al área para Módica y el primero. Y Orlando Gil salió para agarrar la pelota. Otra vez es decisivo Gimnasia Mendoza. Toma la pelota y va en busca del ataque.
1: Sí, está un poquito mejor Gimnasia, me parece, porque llega bien perfilado al ataque, mete mucha gente en campo rival y mueve bien la pelota, ¿eh? El remate aquí de Fernández tratando de pinchar la pelota para Módica, fue buenísima la intención.
0: La pelota en salida es para Muñoz, ojo Muñoz presionado por Aumendi, hacia atrás para Rigamonti, va Aumendi, saca a Rigamonti, de derecha hacia arriba hacia la mitad de la cancha, llega Sabatini, la ganó de cabeza, la jugó hacia el medio para que domine Esteban Fernández, cerquita lo va pidiendo Fermín Antonini, la perdió, pero con falta de juicio, habrá tiro libre en la mitad de la cancha, que para Gimnasia Mendoza.
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0: Primeros 10 minutos, por ahora empatan sin goles San Lorenzo, Gimnasia de Mendoza a través del show de los grandes en la 990 en Radio Splendid. Balón largo para que vaya a buscar Sabatini, se va directamente afuera el pelotazo de Mondino, habrá lateral para San Lorenzo del sector de Riti.
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0: Derrick hacia adelante para que juegue Cuello, la va buscando por aquel sector con mano, finalmente hay mano de Nicolás Tripiquio, dice Chenique, salida entonces para Gimnasia de Mendoza, está por momentos cortado el partido.
1: Sí, a San Lorenzo le cuesta por lo menos tomar protagonismo, pareciera que no tiene mucho la pelota, está algo más cómodo el visitante.
0: Muñoz en salida para que juegue Recalde, recibe toque central para Muñoz. Muñoz con la pelota cerquita la va pidiendo por el otro lado Mondino, pero utilice para Recalde que frena, lo persigue cerca de la Sáter, hacia atrás para Rigamonti, la salida de Gimnasia de Mendoza presiona Cuello, terminó jugando Rigamonti rápido para Mondino suelta hacia el medio para Fernández, va a la presión del ciclón, allí va a buscar Alafia, termina cometiendo infracciones, dice el juez del partido, habrá tiro libre para Gimnasia de Mendoza de trámite de cancha.
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0: Muy está caído el hombre de Gimnasia de Mendoza, Bruno.
2: Y el número 21, Fermín Antonini. Nada, no hubo atención, no hubo tarjeta amarilla por el momento. Ahora Darío Franco se mete de vuelta en el banco de los suplentes. Me parece que hay algo que no le gusta.
0: Bueno, se recupera Antonini, balón largo para que vaya por izquierda Recalde, y va Recalde, jugó mal, hacia el medio para Tuachos, mordió bien y sacó a Lafia, la perdió la Sáter, recibe Fernández, toca hacia el medio para Módica que quiere pivotear, no puede, la limpia hacia atrás para que venga con el balón Esteban Fernández, giró por derecha, ahora para la subida de Juan Franco que levantó su brazo izquierdo, toca hacia el medio ahora para que llegue Antonini, otra vez para Franco, va Franco hasta el fondo de Ricky, abajo para recuperar, le va quedando el balón a Cuello que quiere pivotear a infracción de Mondino sobre el número 9, sobre Alexis Cuello. Tiro libre para el ciclón.
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0: Ritis largo para Cuello, el saco muy bueno para que le quede a Gulli, y Gulli va y lo tira a Sater por el medio, va Gulli, le quiere pegar de la media luna, le abrió Gulli, decidió mal Gulli, decidió mal, se recalienta la gente en la tribuna, ya me lo cuenta Flynn, decidió mal Gulli, se viene con la pelota Fernández, círculo central limpia, toca hacia atrás y frena el ataque, decidió mal Gulli.
1: Yo creo que no tuvo confianza para darle con derecha, porque había quedado bien perfilado, pero claro, es tan zurdo que después de su último recorte prefirió darle con el revés del pie para habilitar los Mendy.
0: Ojo la salida de Antonini, la perdió, falta, falta de Esteban Fernández o al revés. Ah, dijo al revés, Echenique. Bueno, será salida para Gimnasia Mendoza.
2: Por la anterior.
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0: La salida será entonces para que juegue Mondino, paso por su sector, Rico Mormandi, contame.
2: Recién Pipo le decía a Gulli que juegue simple, que lo tenía abierto a Cuello a la izquierda.
0: Balón largo de Ezequiel Muñoz, de zurda hacia adelante, también ganando Herrera, anticipó bien Herrera ante la marca de Ceballos, ahora va Ceballos a buscarlo, regresa la Sáter que sale con la pelota limpia, la va pidiendo Gulli sobre el círculo central, recibe, controla, juega de zurda con el taco, fenomenal, muy bueno, qué bien, ahora para que se venga con la pelota la Asia, solto para que juegue Cuello, Cuello limpio para la subida de Tripillo de zurda, para que se venga por izquierda el uruguayo de Ritis, va el charrúa, se pasa un pie a pie, sigue de Ritis, pasó, qué bien que la hizo, iba Cuello y pegale de ahí, Cuello al arco, afuera la pelota, avisó Alexis Cuello, avisó San Lorenzo que la armó bien esta, Seba.
1: Sí, fue buena porque se juntaron las Sáter con Gulli, casi en el centro, Gulli aparece bien de 10, después la pelota va hacia la izquierda para de Ritis, que gana la posición, toque para Cuello, que ya tenía el remate entre ceja y ceja, se fue ancha, lejos del palo derecho de Rigamonti.
0: Será salida entonces para Gimnasia de Mendoza en el primer cuarto de hora.
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4: Gol de Nacional.
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4: Gol del bolso, regalito del fondo de Tigre. La agarró Maxi Gómez en la puerta del área, metió un derechazo infernal en 15 minutos. Nacional le gana 1-0 a Tigre, pero por la victoria en la ida pasa el matador.
0: ¡Epa! ¡Qué partido se arma ahí! Me va a contar todo, se va a través de todo lo que vaya pasando. Ataca Anticlón, se ve la Sáter, enganchó muy bien para el medio. Le pasó muy bueno para Cuello, está en el área, Cuello, eligió mal, en el centro. La mano de Rigamonti. Tira para seguir hacia adelante y buscar el pase atrás, Esteban.
1: Yo creo que él habrá pensado que tenía una marca más cerca, porque tranquilamente podía meter un latigazo con la pierna derecha. Giró para habilitar con zurda la Sáter.
0: Eligió mal Cuello porque estaba el primero del ciclón. Ahora domina el Gimnasia de Mendoza sobre el costado izquierdo. En 17 minutos igual a 0-0 el nuevo gasómetro.
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0: Muñoz soltando rápidamente para que se venga Matías Recalde, ya pasó por el centro de Bruno Pernigotti con las novedades del Globo Mendocino, se viene con la pelota abierta por el costado izquierdo, Recalde toca hacia el medio para Ceballos, Ceballos rápido hacia adelante, se viene con la pelota del Globo Mendocino, termina robando con falta, no, que sigue Echenique, ahora sí, dice que hay infracción, ahora tiro libre para el ciclón.
1: Mejoró San Lorenzo en los últimos minutos porque recupera la pelota más rápido y mostró algo en ataque, con la Sáter, con Gulli y con la movilidad de Cuello.
0: Pilota para San Lorenzo en salida, llegando a los primeros 20 minutos.
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0: Juega Matías de Riz, para la salida de Córdoba. Córdoba con Lorenzo. Ahora la va dejando cortita sobre el círculo central para que domine Alacia. Alacia que gira, Alacia que la lleva. Toca para Derriti, Derriti de zurda hacia el medio, tres cuartos de cancha para que vaya y no pueda controlar la Sáter. Será salida para el encomendocino. Contame, Pernigotti.
2: Darío Franco bastante tranquilo, pero recién le daba indicaciones, tanto a Sabatini como a Fernández, porque queda un agujero ahí en la parte derecha del ataque de Gimnasia, que San Lorenzo en la contra se está tratando de aprovechar con Derritis y con Gulli.
0: La pelota de Tripicioso, balón para Herrera, Herrera limpió y se lleva el aplauso de la gente para que domine Lorenzo. Lorenzo para jugar jugar con la salida de Córdoba. Ahora Cortita en salida para que domine el ciclón sobre el círculo central. Va soltando Tripicchio, va para la subida de Herrera. Ahora la va dejando corta para que se venga Gulli. Gulli que empieza a flotar con la camiseta del ciclón. Va Gulli, sigue Gulli, propone, sigue, mete, traba, gana y va Gulli, no se puede sacar. Sigue Gulli, le aplaude la gente, engancha por el costado derecho, sigue Gulli hasta el fondo, se la sacan abajo. Bueno, por lo menos Gulli agarró la pelota y fue a buscarlo, Teban.
1: Sí, es un poco el revulsivo por la derecha, el que trata de generar algo distinto, de encarar hacia adelante. Por ahí luce mejor cuando se acerca Gulli a tocar.
0: Bueno, allí una disputa casi entre Lorenzoni y Módica. ¿Mormandi lo vio?
2: Sí, se sujetaban los dos de buen porte. Y recién los aplausos también para Gulli nuevamente y para la Sáter. Quieren que abran la cancha, Pipo.
0: Bueno, Lorenzoni y Módica, qué duelo ese, la verdad.
1: Ahí está, mirá, ahí fue Genique para advertirlos a los dos.
0: Sobre el círculo central y también ahí participa Tripique. Habrá lateral para Gimnasia Mendoza.
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0: La salida es de la pelota de Rigamonti, balón en largo arriba para que vaya Modica, devuelve de cabeza, no, la dejó pasar finalmente Lorenzón, la sirvió para que le quede a Orlando Gil. Ahora la salida del ciclón.
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0: Se va a Traverso, que se viene la continuidad.
4: Después, 21-15, Rosario Central frente a Racing, aquí en el show de los grandes con los relatos de Chango López y los comentarios de Nico Santirso.
0: Muy bien, allá. ¿Habrá algún partido más hasta la misma hora?
4: Sí, en simultáneo, en la Paternal, Argentinos Juniors contra Estudiantes de Río Cuarto, Gabegol.
0: Muy bien, toda la información en la voz de Seba Traverso, salida para que juegue Muñoz. Muñoz rápidamente va tocando para Matías Recalde, de zurdo y hacia adelante para que vaya Ceballos, tiró un caño fenomenal. A Julián Ceballos volvió Herrera. Herrera se la va sirviendo por el medio ahora para que se venga con la pelota Gulli. Gulli que va, la soltó muy bien para que ataque por el sector derecho. Ciclón pasa Lorenzo, espera a Umendi en el área, tira el centro, viene el centro, el segundo, para, pasó la pelota. No pudo del otro lado Gulli, se la va buscando, regresa ahora para meter hacia adelante Franco, pelea Franco, falta de Sabatini. Me parece que yo tarde,
1: ¿eh? No sé, sabes que para mí la vio bien el Chenique, ¿eh? Creo que Cuello la quiso fabricar y no compró.
0: No fue nada, entonces será salida lateral, entonces para que lo haga Juan Franco.
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0: Soltó la pelota Esteban Fernández, ahora ojo que está caído un hombre en el ciclón, Nico.
2: Rodrigo Mendy, que está caído, rápidamente los médicos a atenderlo. Decía que no, porque claro, no quiere salir.
0: Bueno, ingresaban los asistentes, ahora se paró Mendy, claro, tiene que salir un minuto, ¿no?
1: Claro, por eso se quiso levantar rápido, sí. Me parece. Yo creí que le dolía más, ¿eh? Cuando sí. Se tiró cerca de la zona de la rodilla o en la parte de atrás,
2: digo,
1: me pareció que era más grave.
2: Pero te digo que le molesta, fíjate que sale con alguna leve molestia a la hora de caminar.
0: Bueno, saldrá un minuto entonces a Umendi ahora que claro.
1: Bueno, pero es, perdón Juancito, no. Es efectiva la regla, claro. Porque justamente lo que está buscando es que si el jugador está dolorido en serio, bueno, tendrá que levantarse, esperar un minuto afuera. Ahora, si puede seguir, a levantarse y a jugar.
0: Bueno, quedará un minuto con un, perdón, por lo menos momentáneamente el ciclo.
2: El minuto es desde que arranca el juego o de antes, porque Tremillo fue a hablarle al árbitro a propósito, me parece.
0: Yo entiendo desde que se reanuda.
1: Claro, ahora un minuto.
0: Ahora un minuto. Bueno, salida para Gimnasia Mendoza.
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0: En salida Mondino tocando por otro lado para Muñoz. En la salida Gimnasia Mendoza repliega todo el ciclón por ahora momentáneamente con uno menos por las nuevas reglas que tiene el fútbol mundial. A Umendi esperando fuera un minuto. Salida con Recalde, la pierde Recalde. Habrá nuevo lateral para Gimnasia Mendoza y por ahora no vuelve a Umendi. Se recontra, desespera la gente, Nico.
2: Está bien. bien, pero le faltan 15 segundos todavía.
0: Claro, minuto largo, ¿no? Salida de Rigamonti. Balón para que juegue Muñoz. Pelota de Gimnasia de Mendoza. No vuelve a Umendi. Paradito a la altura de la línea de la mitad de la cancha. Chenique que ni lo mira. Salida por la mitad de la cancha para que juegue Fernández. Va girando por otro lado para Bondi. Era un minuto, eran 10. Sí, se confundió Chenique, me parece. De repente puso mal el cronómetro.
2: Para este lado.
0: Y se viene Franco. Balón por el medio para que juegue Fernández. Se recalienta la gente. Vuelve a Umendi. Balón para que venga con la pelota Antonini. Paso Recalde. Recibe Julián Ceballos. Tres cuartos de cancha. Otra vez Antonini. Pica Ceballos. Hacia atrás para Fernández. Y se vuelve a jugar para Muñoz. Salida para Gimnasia de Mendoza.
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0: Va Julián Ceballos. Se enganchó. Qué bien que la hizo. Ahora infracción. Infracción, dice Chenique, sobre el 19, sobre Julián Ceballos. Habrá tiro libre para Gimnasia de Mendoza, que tiene buena altura, Esteban.
1: Sí, va a buscar por arriba, bien por Ceballos, porque parecía encerrado por dos hombres de San Lorenzo y terminó generando la falta. Allí va Mondino, va Muñoz, va Módica. Está lejos, pero es para meterla en el área.
0: Habrá tiro libre para el Lobo Mendocino, llegando a los 25 minutos.
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0: Va a caer el centro, atención, levanta su brazo derecho Lencioni, lo va a buscar por arriba Facundo Lencioni, quiere por el centro Mondino, aparece Muñoz, Porquino, Módica, quiere golpear la mesa el Lobo Mendocino que va por arriba, centro largo, casi 35-40 metros, pero va por arriba, atención, cae el centro, la jugaron por abajo, que viene la estrella para Ceballos, suelto, Ceballos devolvió la pelota, se viene Gimnasia de Mendoza al centro, al segundo palo, va la pelota, sale Gil, Orlando Gil para sostener y para arrancar la contra, y va Cuello por el costado izquierdo, corre, y corre Cuello, y va Alex y Cuello, por el otro lado aparece Umendi, frena Cuello, si la cambia puede ser, no pudo cambiarla nunca, lo mordieron, inflasivo a Sabatini, ahora sobre el costado derecho de Ritti, rebotó Sabatini, ahora el lateral para el Ciclón.
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0: Se va a través lo que pasa en Victoria.
4: 23 minutos de juego, continúa ganando Nacional 1-0 frente a Tigre. Mucho mejor el equipo uruguayo, pero por ahora el resultado global favorece a Tigre gracias a la victoria de 3-0 en la ida.
0: Salida para Córdoba, Córdoba rápidamente para que domine por la mitad de la cancha en salida Tripiquio. Toma la pelota y sale. La va pidiendo abierto Lorenzón. Balón hacia la mitad de la cancha. Sale el Ciclón por ahora en 25 minutos. Pasa poco. Alguna llegada de Cuello, alguna que otra arremetida de Gulli, pero poco en general.
1: Sí, es parejo el partido. Arrancó mejor Gimnasia, ahora emparejó San Lorenzo.
0: Y ahora pide Gulli sobre tres cuartos de cancha. Son dos amigos para la Tater. Mal el pase y la gente que se desespera y la falta de la Tater. Ahora tiro libre para Gimnasia de Mendoza de trámite de cancha.
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0: El balón será de César Rigamonti, pasó por tu sector, Nico Mormandi, contame.
2: No está conforme en estos momentos Pipo, recién pedía que jueguen para adelante, que no hagan estos pases laterales intrascendentes.
0: La pelota en la mitad de la cancha es de Antonini, suelta Antonini, abierto por derecha, la pide Franco, la pinchó así para que vaya Franco al ataque, vuelve desesperadamente de Ritti, se va la pelota, va a dominar Orlando Gil, será salida para Gimnasia de Mendoza, llegando a la primera media hora del partido, por ahora, igual a 0-0.
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0: Salida para que juegue Alacia, abierto para que reciba ahora con la pelota en la subida Herrera, Herrera hacia adelante, la perdió, la regaló Herrera, Alacia va a meter abajo, zafó y se viene con la pelota, atención Módica, mete Módica, va Módica, tres cuartos de cancha, le va pintando Sabatini, no pudo nunca para Sabatini, Módica abajo para trabar y para ganar Alacia y Derriti, la colgó Derriti directamente al lateral.
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0: Franco para realizar el lateral nuevamente, falta, infracción ahora de Sabatini, cargada de infracción en la tarde, el nuevo gasómetro.
1: Sí, le está faltando a San Lorenzo algo de creatividad en ataque, me parece, está sujeto a alguna corrida de Cuello o a cuenta gotas de lo que puede generar la Sáter en la derecha, Juli en la izquierda, pero no hay mucha creatividad en lo colectivo.
0: En la salida Nicolás Tripicio, que se frena y juega hacia adelante, y va Aumendi habilitado, y va Rodrigo Aumendi por el cuerpo y arranca. Aumendi por derecha, buscó el centro arriba, largo para Cueso, que no va a llegar. Upa, la pelota hacia atrás, de Franco para el tiro. Arriba, arriba Monti. Tiene dudas en el fondo, Gimnasia.
1: Es raro lo que hizo Franco, ¿no? Le pegó al revés a la pelota.
0: Sí. Se fue una pelota media peligrosa. Ya me cuenta Perniotti cómo lo vive Franco. Darío Franco allí en el banco del Lobo Mendocino. Ataca ahora por el medio de la cancha y va Fernández. La va abriendo para Julián Ceballos. Falta que se levante, dice el juez, porque la tiene Ceballos. Ceballos limpió hacia el medio. Ataca Gimnasia de Mendoza. Va recibiendo ahora Módica. Módica que pivotea. Juega hacia atrás para que se venga Esteban Fernández. Abierto pide Franco. Va Esteban Fernández hacia el centro para que se venga con la pelota Lencioni, y no pudo nunca meterse, ahora recupera y falta, dice el juez, tampoco, dice Echenique. ¿Cómo está el play-on, no, de Echenique esta tarde?
1: Sí, le está dando mucha continuidad al juego.
0: Le da mucho y va Sabatini, tres cuartos de cancha Sabatini, quiere frenar y no puede, y lleva otra vez Sabatini y comete falta y que siga, dice Echenique, que no hay nada, media hora, por ahora sin goles, el nuevo gasómetro.
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0: Paso por el sector de Bruno Perniotti con las novedades del Lobo Mendocino.
5: Se descontrola Darío Franco, que recién hasta se metió adentro de la cancha para darle indicaciones a los defensores. Quiere que el juego sea directo y un poquito más rápido.
0: Derecha a su largo, Trepita arriba para ganar con el pecho. Alexis Cuello se la sirvió a Aumendi, que rebotó para Cuello por el centro para que se venga la Sáter. Abierto para que reciba a Derriti. Se viene con la pelota el ciclón. Va Derriti al fondo, buscó el centro del zurdo arriba. Solito arriba Monti para sostener y pararle salida a Gimnasia.
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0: En salida Franco, Franco que sostiene la pelota, juega hacia atrás. En la voz de Nico Mormandi, estos son los suplentes que acompañan a Pipa Grosito.
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2: Facundo Altamirano, el arquero suplente, Guzmán Colujo, Nicolás Blanco, Teo Rodríguez Pagano, Nacho Perruzzi, Juan Cruz Ratalino, Mauricio Jardillo, el Perrito Barrios, Matías Hernández, Gregorio Rodríguez y Facundo Blera. Se quedó fuera del banco Juan Pablo Álvarez.
0: Buen balón por el medio de Gullit para Derriti. Ya me cuenta sobre Álvarez, sobre las inhibiciones del ciclón. Salida para que juegue por el costado derecho Sabatini. Sabatini para Módica. Módica para jugar hacia adelante. Muy buena para Claudio Franco. Va Juan Franco. Regresó desesperadamente Tripicio. Jugó hacia el centro. La va moviendo para que se venga ahora Arafia. Soltó ahora sí para que reciba Tripicio. La salida del ciclón. Y va el ciclón. Lo empuja al equipo de Ivo Grosito, que hasta aquí poca producción en ataque. Barrera toca para Tripicio. Tripicio recibe sobre la mitad de la cancha. Piensa, elige Barrera y dásela. Y dásela que Barrera y no se la dan. Y picó Herrera y no se la tiró Tripicio.
1: No se animó. El tema es que quedó muy parado Herrera.
0: Va Tripicio por la mitad de la cancha. Cuello cerquita para pivotear a Aumendi. Muy bueno para Gulli. Qué bueno. Iba Aumendi por el centro. A Muñoz para sacar de cabeza. Sin falta, dice Chenique, que por ahora elige mucho play-on. Iba con la pelota Cuello. Recupera bien. Iba Alexis Cuello. Se mete el área. Enganchó Cuello. No pudo pasarlo Mondino. Ahora va tocando N. Cortada para que se venga Fernández. Sacó hacia adelante. A pelear Módica. A meter, a ganar. Va por aquel sector de Ritis en el piso. Mete de Ritis. Estaba lateral por el ciclón. Es una lucha el partido.
1: Sí, se está metiendo mucho. Ahora Cuello me parece que por voluntad y por desparpajo termina siendo la principal amenaza de San Lorenzo.
0: Lateral para Clava Matías Derriti.
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0: Mormandi, cuénteme.
2: Tuvo que salir porque tiene sangre en su rostro Agustín Lastater. Por lo tanto, veremos a ver, porque tiene que estar un minuto afuera también.
0: Y va Cuello por el costado izquierdo, casi a la altura del banderín, el córner, la quiere hacer rebotar, no puede. La van sacando hacia adelante, mete de cabeza, ahora se viene Derriti, se ve del área. ¡Va Derriti, cayó Derriti! ¡Que se levante! Dice Chenique. dejó con la cuba de Ricky. Parece que Ricky dijo, me dejo caer, ya me lo comenta Flint, y va con la pelota Aumenta y la pierde. La salida de Recalde, Herrera para meter, sale con la pelota por el medio Recalde, va a Recalde de tres dedos, qué bueno, para que se venga Sabatini, y tiene superioridad numérica ahora, se viene hacia Mendoza, afuera, está esperando la Sáter, se viene Sabatini, la va buscando por el medio Módica, ahora le va frenando la jugada central para que se venga Fernández, otra vez para Sabatini, picó Ceballos, qué bueno, va hasta el fondo, atención, va al centro de Fernández por abajo, se fue la pelota, dice el juez. Ahora salida para Orlando Gil.
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0: La salida para que juegue con la pelota en el movimiento, gracias, sí.
1: Un pujoncito, ¿no? ¿Sí? En el área, qué sé yo. Echenique no lo va a cobrar, eso está claro.
0: Por como viene la noche, pero Echenique no. Y pasó Cuello, que bien que la hizo. Va Cuello por el centro y ahora nada, tampoco. Tampoco se lo son Echenique esta noche, ¿eh?
1: Yo creo que igual exagera Berritis en aquel empujón. Me parece que está bien, en definitiva.
0: Va con la pelota ganando Sabatini, escapa Sabatini, la pierde, recupera Gulli, la pisa, va jugando para la Santa, ya en cancha, la jugada al centro, falta sobre la Sáter, ¿o qué dice Echenique? Bueno,
1: arriba.
0: Arriba, claro. Bueno, habrá tiro libre para el ciclón Mormandi, muy bien la Sáter, ¿qué le pasa?
2: La infracción apenas reingresaba a la Sáter, que tenía sangre en su nariz, el zorrito, el sangua, como le decía el querido Damián Ayude.
0: Muy bien, así el zorrito de la Sáter ya en cancha, ya me cuenta Pernigotti, balón abierto para que vaya Herrera, Herrera que frena, toca hacia atrás para la salida con el Lorenzón, Lorenzón limpió hacia la mitad de la cancha para que juegue Trifiquia, soltando hacia el medio, va con la pelota en salida del ciclón, ataca Gulli, la pierde Gulli, se levanta, la recupera, mete, traba, gana, iba el ciclón, mire el centro área para que vaya Aumenti por arriba de cabeza. Me parece que hay falta, Aumenti, ¿no? Que siga, dice Echenique, como toda la tarde está aquí. Balón para que vaya Ceballos pegado a la línea. Ahora lateral.
1: Pero esto que hizo la Sáter es clave, ¿eh? Abandonar la posición de la derecha, rotar un poco, aparecer por otro lado. Ahí está hablando con Gulli. Mirá, me parece que cuando ellos dos se mueven, aparece algo más en San Lorenzo. Da la sensación de que algo puede suceder, de que pueden combinar toques, de que hay algo de ingenio. Si juega Gulli pegado a la izquierda y la Sáter pegada a la derecha, se vuelve muy predecible.
0: Bueno, caído un hombre en Gimnasia de Mendoza, Bruno.
5: Sí, me parece que es el caso de Ezequiel Muñoz, y en lo que es la gente de San Lorenzo pidiendo que salga un minuto afuera de la cancha, porque de a poquito van entrando los médicos. Similar a la jugada de Aufendi hace unos minutos.
0: Bueno, allí va saliendo Muñoz y hay que empezar a convivir con eso, ¿no?
1: Sí, hay que empezar a acostumbrarse. Cuando los jugadores se caen, ya ese hábito de quedarse un ratito, de sostenerse alguna parte de la pierna, eso ya no corre más.
0: De a poquito se van a tener que acostumbrando los jugadores también.
1: Además, mira, Juancito, Antonini tiene que ir a jugar de central porque sale Muñoz. Tenés que jugar un minuto distinto.
0: Sí, y con un central menos. Bueno, y allí va San Lorenzo a aprovechar el hombre más y la gente que lo empuja. Abierto la va pidiendo con la pelota Alacia. Abierto más, abierto la pie de Ricky. Alacia que frena. Quiso filtrar para Aumenti. La rechazó ahora hacia adelante Antonini. Balón largo para que vaya Sabatini. Ojo que le gana la réplica. Le ganó y va Sabatini hasta el fondo. Frena Sabatini, corre en el córner que saca Gimnasia de Mendoza y allí se consumió el minuto. Ahora tiro de esquina, que para el Lobo.
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0: Bueno, finalmente dice que no. El juez le habrá encantado del bar.
1: Para mí era córner,
0: Bueno, quizás del bar se la corrigieron a Echenique. ¿Quién está en el bar, Nico?
2: José Carreras es el asistente ahí en el bar, junto con Lucas Pardo. Y ya reingresó el jugador de Gimnasia. Menos de un minuto estuvo,
0: Bueno, así va a ser el fútbol argentino de aquí adelante.
4: Ay. Gol de Nacional.
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4: Centro de Archeta, desde la derecha apareció Maxi Silvera en el punto penal, en posición habilitada tras la revisión del VAR. En 36 minutos, Nacional le gana 2-0 a Tigre en Sudamericana y pelea por la clasificación.
0: Ya voy de vuelta con vos, Seba. Se viene, ya está terminando largo para que ataque el ciclón. Regresó ahora Recalde. Le queda Herrera. Herrera, tres cuartos de cancha, sector derecho. Suelta para Lacia. Empieza a calentar la gente en la tribuna. San Lorenzo que no gana hace mucho y la gente se vuelve loca, Esteban.
1: Sí, porque le cuesta construir a San Lorenzo. Está bien posicionado, pero le faltan sociedades. Alguien que rompa un poco el molde.
0: En salida la pelota para que vaya a Lorenzo. Ya vuelvo con Traverso, que está ganando Nacional. Pone en vino la serie allí en Victoria. Balón arriba para que vaya Ubendi. Balón por el centro para que la pelee ahora Lencioni. Mal, no pudo. Ataca ahora el ciclón. Se mira Ubendi. Pone la carrocería. Limpio para que ataque ahora con él. La pelota. Lorenzo abierto va pidiendo de Ritis. De Ritis propone mano a mano. Vuelve Sabatini. Toca de Ritis hacia atrás. Maneja Alacia. Alacia frena. Toca hacia el centro. Se viene el ciclón. Picó de Ritis. Mandó por el centro. Que venga. Hizo sacrificio que siga. No era para que deje seguir con Ritis.
1: Sí, en esa sí, tenía que dejar seguir, pero ya la había cobrado Echenique. Gulí se está tirando hacia el centro para dejarle el carril a de Ritis. Y es Cuello el que también se acerca para ese sector.
0: Ahora tiro libre para el ciclón.
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0: Se va a venir el centro, atención, tres cuartos de cancha, quiere ir por arriba el ciclón, cerquita la starter, pero me parece que irá Gulli, va Facundo Gulli, sobre ya, de a poquito empezamos a entrar en el final de la primera parte a través de la 990, por ahora 0-0, el centro de Gulli, arriba pasó la pelota, la van sacando el primer palo, queda la pelota por el área chica, Rigamonti se le escapó, está la pelota en el área, la vuelven a pinchar al área nuevamente, y pega en la cabeza de un hombre de Gimnasia de Mendoza, no la pudo controlar Rigamonti, habrá lateral para el ciclón.
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0: Pilota al área, muy buena para que suene la tate, está en el área, la sacan del área chica, la sacó Montino al córner para el ciclón que va por el primero.
1: Y él la hizo Cuello, porque tiró un taco entre dos jugadores de Gimnasia y lo habilitó a la Sáter que venía de frente. Parece entonarse San Lorenzo sobre el final del primer tiempo.
0: Se levanta la gente, se levanta la Buteleri, va San Lorenzo por el primero sobre 40 minutos de la primera parte. Le va a pegar Gulli, quiere por arriba Lorenzo, quiere Córdoba, aparece Ubendi, viene centro, arriba, segundo palo, la sacan en el área chica y agárrate con la réplica. Iba la réplica, atención porque corre Recalde por el costado derecho, quedó por ese sector, frena y juega o no. Sigue Recalde, enganchó hacia el medio, si la limpia va, y si la limpia va, qué buena pelota larga. Atención porque lo va a correr por aquel sector Lencioni, y si gira va Módica, y si no tira puede ser. Atrás la pide Ceballos, sigue Lencioni, sigue Lencioni, el taco atrás, el centro abajo, Ceballos no puede y queda la pelota en la chica y ahora va sacando Herrera. Herrera la va limpiando hacia adelante, le va quedando la pelota a Gimnasia de Mendoza, salió mal el ciclón, nuevamente el centro arriba para Módica, corner, tiro de esquina que para Gimnasia de Mendoza.
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0: 40 minutos y va por arriba, atención, le va a pegar Facundo Lencioni, va a caer la pelota al área arriba, va a buscar Mondino, quiere Muñoz, Mondino que recién salvó lo que podría haber sido el gol del ciclón, le va a pegar Lencioni, atención, centro al área arriba, segundo por el cabezazo, tapó Gil, Mondino, córner, impresionante, intachable Orlando Gil, Orlando Gil, el arquero de la selección de Paraguay, evitó lo que era el primero de Gimnasia Mendoza.
1: La más clara del partido, del centro de Lencioni desde la izquierda, el cabezazo arriba de Muñoz, y qué bien tapó con la mano izquierda Gil, parecía que no llegaba, cómo se estiró el arquero de San Lorenzo.
0: Pilota que va a caer ahora desde el otro sector, atención, y va por arriba el elenco mendocino, avisó recién y tapó Gil, lo que sacó Gil, pilota arriba, atención, primer palo, saca de cabeza a Ubendi y a correr va por aquel sector Gulli, no puede, no le queda la pelota, vuelve a cerrar para Rigamonti y la salida será para Gimnasia Mendoza.
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0: Contame, Mormandi, ¿cómo lo vio Pipo?
2: puede creer el gol que recién acaba de salvar Gil Pipo, que no está conforme. Por lo tanto, se empezó a mover el perrito Barrios.
0: Perrigotti, ¿cómo lo vio Franco?
5: Manos a la cabeza, no lo puede creer. Uno de los más altos, Ezequiel Muñoz, el que cabeceó, 1.85 y era una buena chance para que Gimnasia de Mendoza se ponga arriba en el marcador.
0: Lorenzo limpia hacia el medio para Alacia, apurado Alacia, juega rápido para Córdoba. Alejo toca para Alacia, atención Alacia, ojo que lo van a presionar. De primera se la sirvió de Riti, limpió muy buena pelota por derecha para que vaya, atención, se viene el ciclón y pasa Herrera, se viene el ciclón y pasa Herrera, enganchó Gulli, le pega el arco por abajo, pasó la pelota y la va sacando Sabatini y va San Lorenzo. Me niego a que esto termine 0-0 por lo menos la primera parte, Esteban.
1: Falta mucho todavía, que bien la hizo Alacia para volcar el juego a la derecha.
0: Balón por el medio, atención, balón pisado muy bueno, iba de Riti, iba San Lorenzo por el primero, de Riti que no va a llegar, la cubre Rigamonti, 42 minutos, se va la primera parte, por ahora sin goles.
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0: Morbani, cuénteme el tema de Álvarez, las inhibiciones.
2: A ver, después de esta te cuento.
0: Se viene San Lorenzo, ataca con la pelota y va a Tripiquio, frena a Tripiquio, Módica, que la manda lateral, ahora sí.
2: San Lorenzo ya pagó las inhibiciones, lo que pasa es que recién hoy se reflejaron en la página de FIFA, por lo tanto no llegó a aparecer Juan Pablo Álvarez dentro del Comet, por lo tanto, si bien concentró, no pudo formar parte de la nómina.
0: Sabatini con la pelota por el sector derecho, le pasó Franco, soltó rápidamente hacia atrás para que se venga a Fernández hacia el medio, toca y toca Antonini con Gimnasia de Mendoza.
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1: ¿Quién saldría, Nico, por Álvarez? ¿La Stater en la derecha?
2: Yo creo que sí, veremos a ver cuando esté a disposición Juan Pablo Álvarez, que Pipo lo conoce de su paso por Colón, ¿no?
0: Minuto 44, se nos va el primer tiempo, juega Rigamonti, limpia para Muñoz, Muñoz que levanta la cabeza, toca hacia el medio para que reciba Antonini, suelta otra vez para Rigamonti, la salida es del Lobo Mendocino.
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0: Se viene con la pelota Sabatini, abrió para Franco la jugó al centro para Ceballos, pasó, iba Ceballos, sin falta lo terminaron sacando, Sabatini recibe en tres cuartos de cancha, se viene Gimnasia de Mendoza, balón hacia el centro para que juegue Antonini, limpió muy buena para Franco y pide Módica por el área, va Franco por el sector derecho, balón hacia atrás para Sabatini de taco, que da la pelota offside de Franco que no eligió jugarla, por eso será...
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0: Bueno, ahora sí será salida para Orlando Gil. ¿Cuánto más juega, Mónico?
2: Un minuto más, hasta los 46.
0: Bueno, muy bien, será salida para Orlando Gil. Se va la primera parte, ya jugando el minuto agregado. Por ahora sin goles, por ahora ha tenido la más clara Gimnasia de Mendoza, pero la pelota ha sido del ciclón. Veremos qué pase cuando se nos venga la segunda parte. Salida para San Lorenzo. Balón para que domine Alacia. Círculo central para que limpie con la pelota Gulli. Cerquita la va pidiendo la Sáter. Balón abierto para que domine el Ritis. La pelota es del ciclón. Hacia adelante la pide Omendi. Cerquita va Alexis Cuello. Aquí con la pelota larga a Córdoba. Lo encontró a Cuello. Pivotea, soltó para que se venga. Ahora con la pelota la Sáter. Y pasa Cuello. Y va Cuello por el área. Atención. Pide Omendi. Cuello en el centro. ¡No! Cuello buscó por arriba, era muy pasada la pelota a Omendi que no llegó, lo tuvo San Lorenzo sobre el final de la primera parte, Esteban.
1: No, pero además tenía tiempo Cuello hasta para frenarla, recortar y decidir mejor. ¿Qué chance dejó pasar el ciclón?
0: Cuando Echenique dice que no va más, final de los primeros 45 minutos aquí en el nuevo gasómetro. Por ahora San Lorenzo y Gimnasia de Mendoza están empatando 0-0.
3: Terminó el primer tiempo. San Lorenzo de Almagro 0, Gimnasia Esgrima de Mendoza 0. Lo comenta Esteban Flynn, lo relata Juan Gabelán. Gabe gol. Y vos, como siempre, lo vivís acá en el show de los grandes por AM990 Radio Splendid, la más futbolera.
0: Muy bien, con los comentarios de Esteban Flint, con Nico Mormandi, con Bruno Pernigotti, con Seba Traverso. Nico, paso por tu sector, contame.
2: Rápidamente se metió Pipo en el vestuario, ahora lo hace el plantel de San Lorenzo con Matías Derriti a la cabeza. Algún entredicho desde la platea para con Alexis Cuello, que algo cruzaba con algún hincha. Sin amonestados, con este banco de suplentes, con Altamirano, Corujo, Nico Blanco, Teo Rodríguez Pagano, Nacho Perruzzi, Ratalino Cardillo, Barrios, Matías Hernández, Gregorio Rodríguez y Facundo Bruguera.
0: Muy bien, Bruno, contame.
5: Ya casi todos los futbolistas del Lobo Mendocino adentro del vestuario visitante del Estadio Pedro Videgain aguardan por su oportunidad Petrucci, Paredes, Carrera, Guifrey, Patriti, Barbosa, Ulises Sánchez, Romano, Arboa, Rodríguez, Cicolani y Simoni.
0: Excelente, Seba, sigue ganando Nacional allí ante Tigre.
4: Exactamente, Juan, se juega el segundo minuto de adición de los cinco que dio el árbitro en victoria por la revancha de los playoffs de Sudamericana. Nacional le gana 2-0 a Tigre, pero por ahora el global es de 3-2 a favor del Matador.
0: Muy bien, aquí en el nuevo gasómetro a través de la 990 en el show de los grandes, por ahora sin goles San Lorenzo y Gimnasia de Mendoza. Te lo comenta, te lo explica, te lo analiza Esteban Flint.
1: La realidad es que hasta ahora está bien el 0-0, porque el encuentro ha sido muy parejo, muy equilibrado. Gimnasia empezó mejor, bien armado, con ese 4-5-1, con la idea de jugar en campo rival y con buen manejo de algunas maniobras en ataque. Con Esteban Fernández por adentro, con Ceballos tirado a la izquierda, con Módica rebotando. Por eso el comienzo del partido lo tenía mejor al Lobo Mendocino. A San Lorenzo le costó el arranque, parecía algo espeso a la hora de mover la pelota, muy predecible, todo muy anunciado, pero el ciclón después mejora a partir de la segunda parte del primer tiempo, cuando Gulli va hacia el centro, cuando la Stater no jugó tan tirado a la derecha, sino que empezó a flotar por todo el frente de ataque, y con Cuello con más movilidad, San Lorenzo pareció estar un poco mejor en ataque, consiguiendo más variantes, más fluidez en el juego. Cuello estuvo errático en las decisiones, a Ausmendi no le quedó ninguna, Gulli tampoco pudo decidir bien, algunas arremetidas de la Stater de lo más interesante, y San Lorenzo en los últimos 15 del primer tiempo creció en la mitad, en Tripiquio y en el Asia. Empezaron a ganarle el duelo a Fernández y Antonini, y a partir de ahí San Lorenzo manejó mejor la pelota. Ahora, la chance más clara la tuvo Gimnasia, en un centro desde la izquierda de Lencioni, se elevó Muñoz, cabeció bárbaro el exjugador de Boca, y abajo Orlando Gil se estiró con un manotazo fenomenal, parecía que no iba a llegar, una gran tapada del arquero de San Lorenzo para evitar la caída de su arco. Esperamos mucho más, San Lorenzo tiene que jugar un poco mejor, conseguir más variantes en ataque, levantar los niveles de arriba, pero Gimnasia mostró que tiene lo suyo, lo espera bien parado y no se pone colorado a la hora de manejar la pelota. Parejo, equilibrado. El trámite, el desarrollo por ahora tiene que ver con el resultado. San Lorenzo 0, Gimnasia de Mendoza 0.
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0: Hora 19:50 minutos en todo el país. La temperatura en Buenos Aires, 13 grados 5 décimas, humedad 88%. Crisis diplomática con Brasil. Los diputados del Partido de los Trabajadores brasileño presentaron una denuncia contra el presidente argentino. Fue ante la justicia electoral para determinar si Javier Milei tuvo o no una injerencia externa en la campaña electoral de Flavio Bolsonaro. Tensión política en la provincia de Buenos Aires. La Libertad Avanza de ese distrito cruzó al gobierno de Kicillof tras haberse oficializado la suspensión de un programa de seguridad alimentaria, la que quedó interrumpida hasta el 31 de enero de 2027. El titular del Espacio Libertario en Provincia, Sebastián Pareja, señaló: esta es la verdadera cara de Kicillof, de quien sostuvo, prefiere quitarles la comida a los bonaerenses en lugar de reducir privilegios a los políticos. Terremoto en Japón. Dos mujeres de unos 20 años fallecieron durante la explosión y derrumbe de un centro comercial en Kumamoto por un movimiento sísmico que registró una magnitud de 7.1. 6 personas fueron rescatadas del mismo sitio y están fuera de peligro, en tanto que otras 50 debieron ser hospitalizadas y se dio indicación de evacuar a unas 150.000. Hora 19:52 minutos, cielo cubierto en Buenos Aires, temperatura 13 grados 5 décimas, humedad 88%.
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1: Y la actividad hípica va a continuar mañana en el Hipódromo de San Isidro, donde vamos a tener 14 competencias entre las 13 horas y las 19:30 horas. Y la prueba principal va a ser el handicap Fitzcarraldo.
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4: Show de los grandes por Radio Espléndida M990, entretiempo en el nuevo gasómetro y entretiempo también en el Lencho Sola. Al final de los primeros 45 minutos, Banfield y Sarmiento están empatando 0-0.
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4: Esto que mencionamos fue por el torneo clausura. En la Copa Sudamericana, la revancha de los playoffs, entretiempo en Victoria, pierde Tigre 2-0 contra Nacional de Uruguay, pero por ahora, con un global de 3-2, el que clasifica es el Matador.
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4: En la continuidad del show de los grandes por Radio Espléndida, AM990, 21-15 en Arroyito, van a jugar Rosario Central y Racing, que será transmisión nuestra con los relatos del Chango López y los comentarios.
6: Partido.
4: Sí, partidazo, lindo partido con el Chango López en relatos y Nico Santirso en comentarios.
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4: En simultáneo por el torneo clausura, partido en la Paternal que también vamos a tener entre Argentinos Juniors y Estudiantes de Río Cuarto.
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4: Jugadores en cancha allí en el nuevo gasómetro, se viene el segundo tiempo, volvemos nuevamente allí a la cancha de San Lorenzo.
7: Muy bien, regresamos aquí del nuevo gasómetro, se nos viene la segunda parte. Antes, Nico, parece que tienen dos variantes.
8: Sí, cuando quieran la presentamos.
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8: Adentro el 28, Nahuel Barrios, el número 13, Juan Cruz Ratalino, se quedaron en el vestuario. El número 10, Facundo Gulli, y el 62, Gonzalo Alacia.
7: Muy bien, y hay un cambio también en la visita.
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9: Ingresó con el número 42, Lautaro Carrera, se retiró con el número 2, Diego Mondino.
7: Mondino, qué raro, ¿eh? Alguna molestia, será.
9: No parecía en cancha, de hecho no pareció retirarse con una molestia, así que veremos si modifica algo en el parado táctico.
7: Bueno, muy bien, va a comenzar la segunda parte, acomoda su cronómetro Cherique, aquí a través de la 990 en el show de los grandes, viviendo aquí en nuevo gasómetro, pica Cherique, segundo tiempo en marcha.
5: Arranca el segundo tiempo, San Lorenzo de Almagro 0, Gimnasia de Grima de Mendoza 0, lo comenta Esteban Flynn, lo relata Juan Gavilán, Gabe Gol, y vos, como siempre, lo vivís acá, en el show de los grandes por AM990, Radio Splendid, la más futbolera.
7: Comienza la segunda parte, salida con la pelota para que domine por el costado derecho a Lorenzón. Juega hacia adelante, recibe con la pelota la Tater que frena, toca hacia atrás para que se venga con la pelota Herrera que la perdió con la marca de Ceballos, se viene Módica para Ceballos, soltó hacia atrás para que domine ahora con la pelota en la subida Lencioni, se manda Lencioni, tira hasta el fondo igual Lencioni, lo persigue Herrera que se la saca, juega hacia atrás para Lorenzón, ojo, Herrera para la salida de Tripiquio sobre la línea del costado derecho, arriba arriba para buscar cuello, pasó la pelota para que meta Umendi, la gana Muñoz, pelea Ezequiel Muñoz, la limpia hacia la mitad de la cancha para que salga Antonini, Antonini para Sabatini, Sabatini para Franco y sale Gimnasia Mendoza.
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7: Con la pelota Orlando Gil, bueno, tendrá que buscar variantes el ciclo de Esteban.
6: Sí, con Ratalino compartiendo el eje con Tripicio, ahora en la mitad, y el perrito Barrios, que vamos a ver si se mueve por el centro o va sobre la izquierda, la Sáter en la derecha, y dos delanteros, Cuello y Aumendi. Nico, ya había hecho dos cambios en el entretiempo con la Nufipo, ¿no?
9: Toda la salida en aquel partido de los dos volantes centrales, Alacia e Insaurralde, Insaurralde que salió lesionado, Alacia cansado.
7: Lorenzo en salida para que juegue con Ezequiel Herrera, rebote Herrera, no, finalmente la jugó adelante y mal, terminó ganando por aquel sector con la pelota Lencioni, mete de atrás para venirse Lencioni, frena, toca hacia atrás para Esteban Fernández, ahora suelta para que se venga con la pelota con la número 3, Recalde, Recalde que la perdió, la va ganando la Sáter, se manda por el centro, ahora Umendi, rebotó muy buena para el perrito Barrios, sobre la mitad de la calle, más atrás para Tripique, Tripique para Barrios, toca y toca el ciclón.
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7: Qué bien, recupera Derritis y se manda, iba Derritis por izquierda, buscó el centro al área y la sacó de cabeza Muñoz, Muñoz para rechazar, le quedó a Sabatini, atención, y va Sabatini, pica Sabatini, que bien se lo sacó de encima a Tepique, ahora tocó hacia el centro para que se venga con la pelota por el otro lado, Sabatini con el Lencioni, Lencioni hacia el medio, toca y toca, Gimnasia de Mendoza, vuelve el ciclón, buena corrida de Derritis, pero poco por ahora, en ataque para el equipo de Pipo Grosito, recién comenzó la segunda etapa, se viene con la pelota por aquel sector jugando el jugador Lencioni, soltó para Franco, Franco muy bueno hacia el medio, se viene con la pelota, atención, se mete en el área, va el pase al Racing, el primero Módica, controló Módica, en el área Módica, lo tapó justo Herrera, balón arriba de Sabatini que no pudo, lo dejaron suelto a Módica, Flint.
6: Pero fue buena, pero buena, Módica bien de frente, le quiso pegar con todo, pero había 4 o 5 jugadores de San Lorenzo.
7: Se viene con la pelota otra vez, Gimnasia de Mendoza, balón largo para que ataque Franco, mete Sabatini por aquel sector, la lateral habrá saque de banda para Lobo.
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7: En la salida de la pelota para que domine con el balón. En salida el jugador Córdoba. Pelota larga que no puede para Umendi. Umendi que sería falta. La va rechazando hacia adelante Recalde. La quería Gil. No pasó la pelota porque Córdoba la cabeció. Le va quedando ahora a Cuello. Cuello hacia atrás. Y la pelota en salida para el ciclón.
6: La disposición, Juan, es la misma. 4-4-2. El perrito Barrios en la izquierda. La Sáter en la derecha. Y Ratalino junto a Tripicio. Compartiendo el eje.
7: El de Pancho Fernández.
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7: Qué bien rebotó Módica. Atención, Fernández pasó la pelota. Ataca por el sector derecho. Atención, bata al fondo. Franco buscó el centro por arriba. ¡Va el primero! ¡Fuera el cabezazo! ¡Fuera el cabezazo! Apareció Julián Ceballos. Creo que el más chiquito de la cancha junto contra el perrito, con el perrito Barrios, arriba el cabezazo y afuera.
6: Buenísima, buenísima la jugada de Gimnasia, volcando la pelota de Lencioni hacia afuera para la subida de Franco, que después tiró un muy buen centro. El cabezazo no le llega a dar de lleno. Me parece que le faltó eso nada más. La jugada fue espectacular.
7: Balón por el centro para que salga Barrios, tocó hacia el centro, salido de Ratalino, abrió por derecha para que se venga con la pelota Herrera, Herrera que miró hacia adelante, no pudo jugarla, ahora le cae por la mitad de la cancha para que limpie con la pelota de Sáter, hacia atrás para que domine Lorenzón, Lorenzón la cruzó, muy buena, qué buena pelota, ataca, finalmente no llegó del otro lado para que la vaya a buscar Barrios, ni la subida de Ritis, la salida para Gimnasia.
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4: Arrancó el segundo tiempo en victoria. Nacional le gana 2-0 a Tigre en la revancha de los playoffs de la Copa Sudamericana.
7: Balón, sí. Bueno, ya me cuenta entonces. Lateral para que lo realice Franco. Quiero pasar por su sector Bruno Pernigotti. ¿Cómo lo ve Franco?
9: Aplausos para sus dirigidos con este ataque recién, con este cabezazo, con pichera fluo, para no confundirse con sus jugadores.
7: Muy bien, la pichera fulgo para Darío Franco. Balón hacia adelante, dominó Modica, no pudo saltarla para Carlos Sabatini. Ahora lateral para Derriti.
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7: Controló con la pelota, Cuello la pasó y hay falta, dice Chenique. La primera tarjeta de la tarde noche lo cuenta Bruno Perdiotti.
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9: Amonestado el número 3, Matías Recalde, el primero en Gimnasia.
6: Y lo taló abajo, dura falta en contra de la Stater, que aguantaba bien de espaldas. Parece que acierto de Chenique en sacar la amarilla.
7: Habrá tiro libre para el Ciclón. ¿Va a Ratalino, Nico?
9: Sí, va Ratalino y cerquita lo tiene a Pipo dando indicaciones.
7: Claro, se va a venir el centro, tres cuartos de cancha, sector derecho, arriba va a caer la pelota, le va a pegar Juan Cruz Ratalino, quiere por arriba el Ciclón, habla y habla Echenique, ahora sí da el pitido, le va a pegar Ratalino arriba la pelota, al punto penaza del arquero, Rigamonti, que es la pelota, medio terminado, la puede meter, levante, la encontró Rigamonti, la encontró César Rigamonti, que otra vez salió mal.
6: Sí, es la segunda vez que sale mal, decididamente mal, Rigamonti tomó un riesgo innecesario, después le quedó a Lorenzón que le pegó bien, pero le salió a donde estaba ubicado el arquero.
7: Pilota cruzada, muy buena para Sabatini, aparece solo, y va Sabatini por el costado izquierdo, le propone mano a mano Herrera, Sabatini y Herrera, se mete a la derecha para su derecha, tiene Sabatini, pegale, Sabatini, sacó mal el remate, rebotó la pelota, no llegó Módica, vuelve el perrito Barrio, la pierde con Módica, queda la pelota por la mitad de la cancha, limpia Tripique y bajo ello, mal, y con falta, dice Chenique, tiro libre para el Ciclón.
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7: Pelota larga, muy buena para Costa de Reyes, busca el centro por abajo y al córner. Tiro de esquina para San Lorenzo cuando llegaba a Cuello. Va por arriba el Ciclón.
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7: Pelota que va a caer el sector izquierdo, atención, va por arriba San Lorenzo, quiere el primero, ya, sobre 8 minutos del complemento, cae el centro, arriba, segundo palo, en la cabeza, pasó la pelota, no puede nada, el cabezazo. Y ahí está adelantado, ¿sabes qué me parecía? Lo gritó toda la tribuna, pero estaba adelantado del otro lado el hombre del Ciclón. Me pareció bastante clara, habrá que ver si desde el VAR hacen un llamado, pero me parece que está bastante clara, Esteban.
6: Pero qué gol hacía Córdoba, es decir, una pirueta fenomenal. Una especie de tijera, el centro va al primer palo, la mete Lorenzón con zurda, y allí sí, creo que está adelantado. Córdoba cuando definía bárbaro, como si fuera un delantero de toda la vida.
7: La que hizo Córdoba, Mopandi, ¿eh?
9: Terrible, recordamos que es el tercer partido de Alejo Córdoba en primera división, debutó contra Riestra, se lamenta el juvenil categoría 2004.
7: En la salida Ratalino tocó hacia atrás para que salga con la pelota Lorenzón de derecha y hacia lateral, que será para Gimnasia de Mendoza.
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10: ¡Gol de Banfield!
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10: Mala salida del fondo de Sarmiento, recuperó Salazar, tocó para Perrota dentro del área, que definió ante la salida del arquero del verde de Junín, lo gana Banfield, 1-0 contra Sarmiento en 8 del complemento.
7: Viene el perrito Barrios, va al fondo, Barrios cuando desuda el centro, para abajo, Rigamonti que la termina sosteniendo en el área chica, pero entró para eso el perrito.
6: Sí, para encararlo a 5 y tratar de ganarle en este lugar. Lo sorteó bien por afuera, después al centro le faltó potencia con zurda.
7: En salida la pelota para que vaya sacando mal el fondo de Gimnasia Mendoza, la puede... Miosa la completa Recalde atrás para Rigamonti, de zurda y la hunde en la noche del nuevo gasómetro, se choca allí Ratalino con la Chatter, que ahora la pelean y la pierden, las salidas de Recalde, balón para Ceballos, ahora para Recalde por el medio, la salida de Gimnasia de Mendoza presionado por Ratalino, rápido terminó limpiando muy bien para la pelota en el poder de Lautaro Carrera que iba soltando para Sabatini, el balón es Gimnasia de Mendoza.
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7: En un rato juegan Racing y Rosario Central así, en el gigante de Arroyito se viene el Chango López, se viene Nico Santirso para la continuidad en el show de los grandes, ya me cuenta, se va a través con los 11, que pone la academia para visitar a la otra academia, la academia rosarina, la cabeza arriba para sacar a Ezequiel Muñoz, balón por el centro para que juegue Julián Ceballos, va Ceballos, y vale su boca, pasa a la mitad de la cancha, sigue Ceballos, pasó la pelota, pero no Ceballos, le hicieron allí una pared entre Ratalino y Tripiquio, limpia la pelota la Sata que quiere salir, la pierde, se viene Módica, atención, va Módica, pasa Sabatini, sigue Módica, tiene un caño y siguió, empieza a correr por derecha Franco, va Módica, termina Franco, no, sigue Módica, se engolosinó Módica, se engolosinó Módica, y la perdió con Ratalino, era para Franco, ¿no?
6: Tenía pase a la derecha, pero siguió encarando hacia adelante, ya no tenía dónde ir.
7: Habrá el lateral entonces, que será para el elenco visitante.
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6: Parece que la idea es buscar por afuera y que Módica llegue dentro del área. Cuando tiene que bajar tanto a descargar, me parece que ahí no se siente tan cómodo.
7: Pelota larga para que juegue para aquel sector Ceballos, la termina sacando directamente al lateral. Repone de mano del costado derecho, Gimnasia de Mendoza.
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7: Y va Sabatini, se va la pelota y el lateral será para San Lorenzo, paso por un sector Bruno Pernigotti.
9: Mira al banco Darío Franco, habla con sus ayudantes, parece que en cualquier momento se vienen más modificaciones de Gimnasia.
7: Se recalienta Darío Franco ahora, pidiéndole a su equipo lateral que será para Gimnasia Mendoza del costado derecho, lo hace rápido Franco y va arriba, la hundió en el área, no puede sacarla. Ahora sí, Lorenzón no podía ir Módica, eso quería decir, balón para que vaya Aumendi, Aumendi la regaló hacia atrás, se viene Sabatini, Sabatini que quiere enganchar y mal. Eso de agarrar la pelota e ir para adelante, ¿no? El partido, a esta altura, hay poco juego grupal, hay poco juego dinámico, pero va con la pelota el perrito Barrio, balón largo para el remate, por abajo, desviado y cruzado de Ausmendi, avisó San Lorenzo de lejos.
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7: Hay un cambio de San Lorenzo, lo presentamos.
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8: Tercer cambio en el ciclón, se retira el sanjuanino Agustín Lasater y ingresa en su lugar el número 17, Gregorio Goyo Rodríguez.
6: Ratito de Lasater, ratito de Gulli, algún ratito de Cuello, eso es San Lorenzo.
7: Pilota larga, muy buena para Ritti, está en el área, buscó el centro por abajo de Ritti, pasó toda el área, no llegó Gregorio Rodríguez del otro lado, para lo va a correr en la salida Recalde, Recalde de zurda, pega en Rodríguez, ahora lateral, que para Gimnasia de Mendoza.
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7: Está confirmado Racing, Seba, contame.
10: Exactamente, forma con Cambeses, Canavo, Colombo, Rojo, Rodríguez, Sosa, Tello, Ortegoza, Mijevich, Solari y Lautaro Díaz, los 11 de la academia para visitar a Rosario Central.
7: Ya me va a contar en minutos los del Canalla, balón por el centro, en salida para que juegue Franco, presionado por Cuello, Franco la pinchó hacia adelante, lo encontró Sabatini, mordió muy bien de Ritti, ya me va a contar porque está haciendo un buen partido, balón hacia tres cuartos de cancha para que venga el perrito Barrio, soltó muy bueno para Cuello, Cuello el centro arriba, segundo palo para Aumendi, no pudo cabecear, el rebote Barrio, arriba Rigamonti, Rigamonti, que se queda con la pelota, diga que Barrio no la agarró firme porque estaba el primero.
6: Ese es el tema, no le pudo dar de lleno, le dio mordido el perrito Barrio porque era un penal de movimiento, ¿eh? No era fácil darle la jugada de Cuello por la izquierda, en el rebote apareció el perrito para rematar, pero insisto, le faltó potencia, le faltó llenarse el empeine, lo tuvo San Lorenzo.
7: Derritis es el mejor del ciclón esta noche.
6: Sí, tiene buen criterio para subir al ataque. Y los que están jugando arriba, ninguno termina de llenar el ojo.
7: Bueno, será salida para Rigamonti. Ya sobre 15 minutos del segundo tiempo, por ahora sin goles.
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7: La salida de Rigamonti, que será por arriba, vestido completamente de verde, César Rigamonti, arriba para que vaya a buscar la edición, y se va directamente al lateral, que será para San Lorenzo. Lo hace rápido, agiliza Herrera, pero es más atrás, le dice Chenique. Lateral costado derecho para el ciclón.
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10: Gol de Banfield.
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10: Desborde de Suárez por izquierda, centro atrás, y apareció Tiziano Perrotta para firmar su doblete. Lo gana Banfield 2-0 contra Sarmiento en 15 del complemento.
7: Muy bien el equipo de Trovio. Balón en salida para que juegue con la pelota Carrera. Carrera va tocando hacia atrás, Franco para Carrera. Ahora hacia atrás para Rigamonti. A presionar va Ausmendi, de zurda y hacia adelante saca Rigamonti. Va buscando con el pecho para controlar Tripiquio. Cerquita la va pidiendo con la pelota ahora de Riti. Por el medio la va queriendo el Corratalino, de zurda y hacia adelante va sacando Córdoba. Buena, un taco ahora para que vaya con la pelota por el costado de izquierdo. Tensión, va de Riti hasta el fondo. Va con la pelota, se viene San Lorenzo, regresa bien Sabatini para sacarla de derecha y hacia adelante. No se va la pelota, a presionar va Rattalino, gana, mete el caño de Riti, la pierde en salida Franco. Es así el partido, pérdidas de un lado y del otro, Franco y de Riti. Se la perdió, la gana de Riti, va cuesta, taco para de Riti, busca el centro, hay una mano que sigue, ese Chenique, fue una mano clarísima, que era un tiro libre de lujo, ¿eh?
6: Sí, el gesto de Chenique es como si la tuviera pegada al cuerpo.
7: Ya me va a contar mejor Seba si la vio allí del estudio. Balón por el centro, muy buena, atención, se viene con la pelota, atención, y si tira va, y si tira va, y si tira va, y pelota por derecha para que se venga ahora con el balón de Ceballos, frenó, pelota a la media luna, está el gol y no pudo, se la sacaron de atrás, va metiendo a Antonini, pasó la pelota, se viene Sabatini, pide Módica por el segundo palo, va Sabatini, pelota al segundo palo, ahí está, no puede Módica, la saca como puede Lorenzón, mete Córdoba, le queda la pelota otra vez, ataca Gimnasia de Mendoza, balón abierto para Sabatini, ahora sí, centro de zurda de Riti para sacarla al lateral para el lobo mendocino.
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7: Está caído un hombre en el lobo mendocino, Bruno.
9: Sí, el número 21, Fermín Antonini, igual ya se reincorpora.
7: Bueno, ya Antonini en juego sobre casi 20 minutos de la segunda etapa. Por ahora sin goles San Lorenzo. Ignacio de Mendoza va recibiendo, se va a la cabeza hacia adelante, muy buena, se mide la acción y está en el área, enganchó, muy bueno, se metió, no es penal, que se levante y la va sacando hacia adelante Lorenzón. Nuevo lateral, el costado derecho Flint.
6: No fue nada contra Fernández, pero el partido no tiene dueño, ¿eh? Es un ataque de San Lorenzo, otro de Gimnasia, después pasan un rato sin lastimarse, la verdad que a los dos les cuesta crecer, está claro, el negocio lo hace Gimnasia.
7: 1, 2, 3 cambios, señor.
9: Sí, y en lo que es el banco de Gimnasia con el tema del penal, ¿eh?
7: Yo no lo vi tan claro, ¿eh? Bueno, ojo porque Chenique frena, lo siguen los jugadores. Dice que siga o no. A ver, ¿qué pasa con esto? Seba, ¿cómo lo viste?
10: Para mí busca la caída antes de tiempo el hombre de Gimnasia, Juan, ¿eh? No me pareció penal.
7: Siga, dice Chenique, parece como una breve conversación con el lugar, pero que siga, que no fue nada. Balón en salida para que domine el balón de derecha y hacia arriba para que vaya a buscar a Umeni. Atención, saca de esta vez a Muñoz, que termina quedando en la mitad de la cancha Rattalino. Juega para Cuello, que no llega, limpia ahora Recalde con Ceballos, Recalde hacia el medio, toca muy bien y sale con la pelota Lencioni, y que bueno, iba Módica, balón largo para Módica, muy bueno. Atención, Módica por el costado izquierdo, termina con la pelota Módica, tiene un caño fenomenal, sigue Módica y al córner, tiro de esquina para Gimnasia de Mendoza.
6: Parece que va a desgarbar Módica, pero se las ingenia para generar peligro. Tuvo que ir hacia la izquierda casi como un extremo, creo que le ha faltado compañía, pero Lorenzón lo terminó aguantando bien al córner.
7: Y va a venir el centro del costado izquierdo.
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7: El centro de la acción arriba, segundo palo. ¡El cabezazo y afuera! El cabezazo y nuevamente al córner. Ojo que piden penal ahora, ¿eh? Piden como un agarrón en el área. Se desesperan los hombres de Gimnasia de Mendoza. El chenique que primero cobró tiro de esquina, ahora que dice que es tiro de esquina, pero del otro lado, cuando volvían todos los jugadores. Bueno, qué nochecita que tiene el árbitro también, ¿eh?
6: Sí, sí, el centro al corazón del área, buenísimo, ¿eh? De Lencioni, y Carrero es el que logra cabecear. El tema es que la falta que pedían era sobre Muñoz, que iba por el segundo palo.
7: Bueno, habrá tiro de esquina nuevamente ahora del costado derecho. Atención, se va a venir el centro. Va a caer la pelota por arriba. Avisó ya en un par de oportunidades el elenco mendocino. Va por arriba en busca del primero. Pasando ya los 20 minutos del complemento. Cae la pelota arriba. Segundo palo, se despeja Modica y no pueden hacer la contra con Barrios. Y no, porque se la mordió Ceballos. Vuelve hacia el centro para Recalde, ya para Rigamonti.
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7: Qué pelota puso Lencioni, cruzada muy buena, se viene por el centro. Atención, Ceballos para la pelota de Sabatini. Está en el área Sabatini. Abajo Gil. Abajo Orlando Gil para quedarse con la pelota. Ahora es tan fácil.
6: Parece el momento de Gimnasia del partido. San Lorenzo no ataca y el Lobo está con mayor compostura. El tema es que los cambios hasta ahora no le dieron resultado a Pipo, ¿no? Ni el Perrito ni Ratadino.
7: Balón arriba de Orlando Gil, la cabeceó un momento y no puede. Cuello devuelve Carrera, queda la pelota para que intente dominar Ratalino. No podía tampoco por aquel sector en la subida. Gregorio Rodríguez, final de la réplica. Se viene con la pelota Recalde, le va corriendo por atrás Ceballos. Balón hacia el medio, pasó Lencioni, muy bueno. Se viene Sabatini, Sabatini 30 metros. Sabatini muy bueno para Modica, se mete en el área. Va Modica por el centro, córner. Tiro de esquina para Gimnasia de Mendoza, que a esta altura del partido está para ganarlo.
6: Sí, está mejor, está mucho mejor. Le mueve bien la pelota en campo rival, la movilidad de Módica para salir a rebotar, le llega por los costados. Es el momento del Lobo mendocino.
7: Ahora tiro de esquina.
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7: Tiro de esquina que va a caer del costado derecho. Atención, tiene el primero Gimnasia de Mendoza. 23 minutos, cae el centro al área. No pudo Módica y rase la réplica ahora con la corrida de Ritis. Si la cambia, va Gregorio Rodríguez. Va un que viene Ritis y va Gregorio Rodríguez. Va de Ritis, falta. Falta de Ceballos. Falta de Ceballos sobre Cuello. Habrá tiro libre para San Lorenzo y un amonestado más en el partido.
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9: Con el número 19, Julián Ceballos.
6: Y no lo bajaba Ceballos, Cuello iba hasta dentro del arco, con la pelota y todo. Impresionante la corrida de un córner para Gimnasia. El Perrito la movió para Cuello. Una corrida fenomenal de 9.
7: Nuevo tiro libre y veremos si hacen los cambios, porque con esto de no hacerlo en una pelota parada como en la esquina, con esto de que hay otra pelota parada, se demoran los cambios, ¿no, Pernigotti?
9: Sí, correcto. Están listos para entrar Ulises Sánchez, Luciano Cingolani y Valentino Simoni. Todos para refrescar el frente de ataque.
7: Bueno, y va por arriba San Lorenzo. Por ahora sin cambio, Nico.
8: Siguen moviendo los jugadores al costado, recordando que le faltan dos cambios. Puede hacer todavía Pipo, tiene dos ventanas.
7: Bueno, ahora sí, tres cambios en el equipo mendocino. Vamos de a poco, lo presentamos, dale.
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9: Se retira el número 9, Agustín Módica, ingresa con el número 35, Valentino. Después se retira con el número 17 Ignacio Sabatini, para que ingrese con el número 7 Luciano Cingolani, y el tercero se retira con el 19 Julián Ceballos, para que ingrese con el 15 Ulises Sánchez.
7: Bueno, a poner rápidos adelante, ¿no? ¿Sabe sí, que puede ganar?
6: Ulises Sánchez para combatir y para jugar por adentro. Cingolani seguramente va a ir a la derecha. Y Simoni para reemplazarlo a Módica, que hizo un gran desgaste.
7: Simoni el centro, atención. Casi desde 40 metros va por arriba el ciclón. Mandó a los centrales. Y está Umendi. Y está Cuello, lo quiere ganar por arriba el equipo de Pipo Gorosito. ya sobre 25 de complemento, van a quedar 20 para el final del partido. De nuevo gasómetros por ahora, empatan 6 goles atrás de la 9-90. Viene el centro arriba, pasó la pelota, la sacan de cabeza y queda la pelota en la salida para que domine Ulises Sánchez. Balón largo y largo para que ataque. Atención, se viene Gimnasia de Mendoza, termina sacando por aquel sector de Ritis. Ojo de Ritis, la pierde y pasó y se fue la pelota. Dice Chenique, ahora la tira para Gimnasia de Mendoza.
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7: Pelota perdida por la mitad de la cancha, se viene a Omendi, pivotea a Omendi, qué bueno, para que se venga Gregorio Rodríguez, parado en el círculo central, ahora abierto, para que reciba Herrera, otra vez hacia el círculo central con la pelota de Ratalino, limpió por izquierda para que se venga con el balón Córdoba, Córdoba para la pelota en poder ahora de Ritis, de Ritis que la pelea con el Barrio, Barrio que la quiere, Barrio que la pelea, y hay falta con el perrito que limpia rápido, juega, agiliza, movimiento, se viene con el balón por izquierda, atención, ataca el ciclón, va San Lorenzo, qué buena pelota, cruzada puede ser y va por el medio Mendy, se viene de Ritis por el sector izquierdo, picó muy buena pelota al área, pone el cuerpo y se va directamente afuera. Habrá salida para Rigamonti.
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10: Cortés, Coronel, Álvarez, Paredes, Prieto, Lescano, Gutiérrez, Oroz, Molina, Verón y Jainikoski. Los 11 de Argentinos para recibir a Estudiantes de Río Cuarto.
7: Muy bien, así en la paternal se viene más tarde Central y Racing con el Chango López, con Nico Santillo. Y aquí quien se viene, Gimnasia de Mendoza por el costado derecho. Atención, el centro arriba de Singolani la va controlando. Controlando la pelota el arquero Gil, que se queda con el balón sobre 27 minutos.
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7: Lorenzo, adelante para que vaya Cuello, falta sobre Cuello, no hay falta sobre Cuello, cuando quiso pivotear, dice que no, el árbitro Lencioni que la pierde a Umendi para controlar la pasadita a la mitad de cancha, falta, ahora sí, bueno, la va a buscar Barrios, caía por allí Recaldi y hay tiro libre para el ciclón.
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10: Bruera, González, Quiroga, Mafini, Ojeda, Cobos, González, Cabral, Romero, Bajamichi, Moreno, los titulares de Estudiantes de Río Cuarto para visitar Argentinos Juniors.
7: Habrá tiro libre ya, llegando a los 28 minutos del complemento. Por arriba va San Lorenzo en busca de pasar a ganar el partido. 5-0 por ahora, poco del ciclón, pero una pelota parada te puede abrir el partido. Y le va a pegar Juan Cruz Ratalino. Pelota que va a viajar al área. Por arriba quiere Lorenzón. Aparece Córdoba, que ya avisó, pero estaba adelantado. Aumendi quiere. Cuello acompaña. Se viene el centro de Ratalino. Atención, Ratalino por arriba. Pelota al segundo palo. Cayó. Aumendi lo tiene. Ahí está. No puede. El rebote. Taco. El arquero. El arquero la terminó agarrando Rigamonti para quedarse con la pelota. Flint
11: lo tuvo Lorenzón de taco, es cierto que le faltaba potencia al remate, pero fue bueno el centro de Ratalino, cargó en el segundo palo a Umendi y apareció Herrera para bajarla
7: y se viene Singolani, buscó el centro rápido para Simoni, no pudo finalmente llegar y nace la réplica ahora con Barrios y se arma ahí de vuelta el partido y va el perrito, pasa Barrios y empieza a correr, que bien que la hizo, corrió muy bien, pasa una diagonal por el círculo central, va a dar como bueno para Umendi, Muñoz, Ezequiel Muñoz para cerrar, para cortar y para limpiar hacia adelante. Le queda la pelota ahora para que se venga con la pelota Ratalino. La va pidiendo por otro Tripiquio, pero se la termina jugando a Rodríguez. Va Goyo, va Rodríguez, busca el centro por abajo. Mal, se recalienta la gente. Se enoja la gente y la paciencia se empieza a terminar.
11: Es que Gregorio Rodríguez casi no tocó la pelota desde que entró y en la primera que tiene la chance de meter un buen centro, le pega al piso.
7: Herrera, muy bueno para el perrito Barrios, por el sector derecho, viene el centro. ¡Ojo que cayó Wendy! Cayó Mendy en el segundo palo, nada, dice el juez, y la pelota en salida será lateral entonces para el ciclón.
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7: Bueno, espera Chenique, por algún llamado del bar, ¿cómo lo vio?
11: No, para mí no fue nada, el tema es que por alguna torpeza Carrera resbala y se lo lleva puesto, pero ya la sacaba el jugador de Gimnasia.
10: No hay nada, muchachos, sea dentro del área.
4: Nada, ninguna falta. Se chocan entre los dos.
9: Tenemos un nuevo molestado de Gimnasia de Mendoza, ¿eh?
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9: Con el número 7, Luciano Cingolani, por patear la pelota que estaba en el colito de la empresa de e-commerce y no permitió así que Ritis haga rápido el lateral.
7: Y lo hizo ahora para el perrito Barrio sobre el costado izquierdo, se mete sobre este cuarto de cancha, va Barrio, soltó hacia atrás, fuera de la ciudad de Ratalino, Ratalino que engancha por el medio, sigue Ratalino, la perdió, está entre cuatro, Ratalino la soltó antes, y ahora la recupera, y se viene San Lorenzo, y lo quiere ganar a 15 del final, y va el ciclón por la derecha con Herrera, Herrera que frena, Herrera que se manda, frena, Herrera, el de los botines naranja, va Ezequiel, toca hacia el medio para Cuello, Cuello que piensa, Cuello que frena, toca ahora para Rodríguez, Rodríguez otra para Cuello, no, hacia atrás para Ratalino, y a la gente no le gusta que San Lorenzo juegue atrás de lo que puede ser un ataque prometedor, terminó la pelota en Gulli.
12: Sí, no, no luce bien San Lorenzo en ataque, ¿eh? Yo te diría que en ningún momento del partido lo pudo someter a Gimnasia.
7: La pelota la va cediendo Nahuel Barrio, quiere pasar, se la sacan abajo, habrá lateral para el ciclón.
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7: ¡Oh, desviado el remato de Alexi Cuello! Probó de un poquito más allá de la medialuna, avisó Alexi Cuello, se acomodó, sacó la tira, se la tiró por arriba.
12: No está mal, no está mal que San Lorenzo pruebe desde afuera porque le cuesta mucho llegar de otra manera. Entonces, algún intento como este de Cuello toma más valor. Buena potencia, le faltó dirección.
7: Vende Pancho Fernández.
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7: La va jugando por izquierda, atención, atención. Se viene con la pelota jugando hacia atrás para que domine Recalde, la perdió. Y ahora ataca Cuello, que bien que la hizo. Y va Cuello, y son dos contra tres. Va Cuello, acompaña a Aumendi. Va Cuello, buena pelota para Aumendi, está en el área. Aumendi, Aumendi se cansó el central, va Aumendi. Abajo Rigamonti, abajo Rigamonti. Ya por Rigamonti. La pelota le iba a caer a Cuello simplemente para que la empuje, para que dé un pase a la red. De milagro salió el Lobo.
12: Increíble, increíble, una gran jugada de Cuello de pie a pie para dejarlo en el camino a Sabatini. Tocó para Aumendi, que no tenía tanto espacio, pero claro, Muñoz se resbaló solo y eso le generó el lugar a Aumendi. Metió un fierrazo abajo, pero tapó bien Rigamonti.
7: La va jugando por el costado de izquierdo ahora Barrios. Barrios tocándose el medio para Ratalino, rebotó para Nahuel. Va el perrito, cerquita lo tiene. Ah, de Ritti la perdió Barrio, y a la gente no le gusta nada, y por el centro se viene ahora con la pelota Gimnasia de Mendoza, abrió muy bueno para la subida de Recalde, atención que no lo sigue nadie, Recalde pide por el centro ahora con el balón, en el subida se viene Lencioni y le va a pegar al arco, arriba el rebate, arriba el remate, desde lejos, ahora el que probó es el Lobo.
12: Es una moneda al aire el partido, puede pasar cualquier cosa, la realidad es que el empate le sienta bien. Tuvo un ratito Gimnasia en el arranque del segundo tiempo, ahora parece tomar coraje San Lorenzo.
7: Será salida entonces para el ciclón.
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4: 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Los 11 de Rosario Central para recibir a Racing.
7: ¿Qué partido se viene con el Chango López, con Nico Santirso? Se viene Rosario Central y Racing en la continuidad del show de la Branza atrás de la 990. Aquí por ahora 0-0. Ya sobre 33 minutos, de a poco se nos empieza el partido, entramos a jugar en minutos los últimos 10, y San Lorenzo que no mueve el banco, ya me cuenta Mormandi, qué puede hacer Gorosito para salir a ganar el partido a esta altura del encuentro, balón por el medio Ratalino que no puede girar, va recuperando en salida, se viene con la pelota Lencioni y de 3 metros de cancha, frena, piensa, la empaló, qué lindo hacia adelante, qué bien que le hicieron esta, balón para que vaya Lencioni y la ganó, se le fue la pelota, pero la intención era buena, ahora lateral para el ciclón.
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7: Pedro Barrios hacia atrás va jugando Recalde para Rigamonti. De zurda y larga para que vaya a buscar a Simoni sobre la mitad de la cancha. Gana Córdoba. Le queda la pelota de Ritis hacia atrás el balón para que domine San Lorenzo. Cuénteme, Mormandi.
8: Sigue moviendo todos los suplentes a la derecha de Gorosito. Pueden ingresar Corujo, Nico Blanco, Teo Rodríguez Pagano, Ferruti, Cardillo, Matías Hernández y Facundo Brera.
7: En salida la pelota para Simoni, que limpia hasta el medio para Ulises Sánchez. Buen balón hacia la derecha para la subida de Juan Franco. Ya sobre 35 minutos 10 para el final y por ahora 0-0, por ahora sin goles aquí en el nuevo gasómetro. Y tampoco hay una sensación de que alguno de los dos tenga más chance de ganar que el otro, la verdad.
12: No, para nada, para nada.
7: se viene con la pelota en salida por el otro costado, Recalde. Recalde atrás para Muñoz, toca y toca Gimnasia de Mendoza.
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7: La pelota frontal de Rigamonti se la va encontrando Simone, que jugó hacia atrás para que domine en salida Gil. Gil tocando cerquita para que juegue Córdoba. Córdoba le da salida al ciclón zurdazo hacia adelante para que vaya a buscar a Umendi. Pivoteó muy buena para Cuello. Cuello rebotó para Barrios. Barrios rápido por izquierda para que se venga Tripiquio. Y va con la pelota al ciclón. Atención. Tripiquio puede tener el centro. Tripiquio va hasta el fondo. Sigue frenó. Jugó hacia atrás. No. Centra. Segundo palo. Está para el primero. ¡Pigo en el palo! ¡Pigo en el palo! La pelota valía todo. No. Adelantado. Adelantado en el segundo palo.

0: Mendy avisó el ciclón, pero no valía, Flynn.
1: Esta la hicieron muy bien, ¿eh? De un bochazo largo de Córdoba para Ousmendi, que la bajó bien, combinación entre cuello, el perrito y apertura para Tripiquio, que apareció como un lateral izquierdo en esta jugada, recortó hacia adentro, centro con mucha precisión y Ousmendi metió un zapallazo, le dio como pudo, pegó en la base del palo, pero en línea levantaba la bandera, lo tuvo San Lorenzo.
0: Será salida para Gimnasia de Mendoza desde el costado derecho, desde el lateral.
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0: Iba sin goles al fondo y dice Chenique cae, tiro de esquina. A mí no me pareció, a ver, habrá que ver si desde el VAR llaman para corregirlo, Habrá tiro de la esquina, atención, sobre 37 minutos más Gimnasia de Mendoza. Y se viene una variante más, Pernigotti.
3: Sí, se va a venir el número 27, Blas Armoa.
0: Bueno, finalmente desde el VAR le cantan que no era a córner.
1: Bien cerquita estaba en línea igual, ¿no? Como para sí, que lo tenga que ayudar el VAR.
0: La verdad que sí, habrá salida entonces para Orlando Gil.
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0: Bueno, querían jugar rápido, han quedado 2-3 en el fondo y la gente se desespera, pero Cherique, claro, no había dado la seña. Una mitad de los equipos está abandonado, frenado, y los están atacando.
1: Es como de campito, ¿viste? Claro. Como en el potrero. Che, pará que ya cobraron. Sí. Cuello seguía corriendo.
0: Bueno, el cambio en Gimnasia de Mendoza. Lo presentamos.
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3: Se retira con el número 30, Esteban Fernández. Ingresa con el número 27, el ex Tigre, Blas Armoa.
1: Bueno, lo de Fernández, jugando como interno, comprometido con la creación, dando una mano también en defensa.
0: Se viene con la pelota por izquierda. Eso siempre es uno para Ousmendi. La tira Ousmendi y está. ¡Tapó Rigamonti! ¡Tapó Rigamonti! La agarró bárbara Ousmendi. Y Rigamonti la mandó al córner.
1: De aire. La agarró. Se llenó el empeine. Hay que pegarle así, ¿eh? Decir que le salió al medio. Rigamonti al córner.
0: Hay tiro de esquina por el ciclón. Se levanta la gente. Se levanta la gente, el nuevo gasómetro. Lo quiere ganar San Lorenzo sobre el final del partido. Atención, le va a pegar Ratalino que le va a buscar arriba. Avisó recién Rodrigo Ousmendi, la tapó. Rigamonti va por arriba para ganarlo el sol, para ganarlo Córdoba. Va el ciclón. Pero antes de Chenique pide que no se agarren, que no se tomen cinco para el final. Aquí en el nuevo gasómetro, en el Pedro Videgain. La va jugando Ratalino cortina, la cortó para que se venga Barrios. Barrios atrás para Ratalino. Ah, bueno. Lo deja usted, Flynn, cuénteme usted.
1: No se puede creer. Es que entró en otra sintonía el perrito, Ya quisieron jugar corta en el córner y el pase fue largo, ¿no? Es una radiografía de lo que fue hoy San Lorenzo, Aunque encuentre el gol sobre el final, es difícil decir que San Lorenzo hizo un buen partido.
0: Mormani no lo puedo creer,
3: Y Pipo tampoco lo puede creer. El error de Barrios, que no convierte hace 3 años con la camiseta de San Lorenzo. 27 de junio del 2023 ante Estudiantes de Mérida, Sudamericana del 2023.
0: Está caído un hombre de Gimnasia de Mendoza, creo que es Simoni. Balón largo para que se venga. Ahora Cuello mete y sale con la pelota Muñoz. Y va Muñoz. Muñoz que levanta la cabeza, toca por izquierda para Singolani. Engancha a Singolani. Jugó atrás para Recalde. Toca Gimnasia de Mendoza. Salida, ojo con la presión. Y va Ulises Sánchez. Sale Ulises Sánchez. Siempre juega bien Ulises Sánchez. Siempre juega bien. Qué bien que la hizo. Giro bárbaro para que se venga por derecha con la pelota. Atención. Balón largo de Armoa. La cruzó para que se venga Singolani. Controló y le propone mano a mano a Herrera, que ahora le ganó. Se la sacó. Y la va sacando Herrera hacia la mitad de la cancha. Le queda Recalde. La pelota de Gimnasia de Mendoza.
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4: Gol de Banfield, lo hizo Sepúlveda de penal, sacó del medio Sarmiento, aprovechó un error del arquero de Banfield y el Sultán Herrera descontó. 3-1 el partido para el taladro en el Lencho Sola.
0: Se viene San Lorenzo para ganarlo. Balón por derecha de Rodríguez por abajo. ¡Gol! ¡Gol! ¡De San Lorenzo de Almagro! Apareció Rodrigo Ousmendi. La corrida hasta el fondo, el pase al

0: y el goleador, Rodrigo Aumente, el héroe de la noche, el nuevo gasómetro para darle la victoria al ciclón, para que delire la tribuna, para que delire la platea, sobre el final del partido cuando quedan 5 y algo más, lo gana el ciclón, la corrida de Rodríguez y Aumente, para que San Lorenzo, sobre el final, se lo gane Gimnasia de Mendoza por 1-0.
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2: Como lo gritó todo San Lorenzo el gol, casi sacándose la mufa a Aumendi, que había sido el dueño de las últimas acciones peligrosas de San Lorenzo. La construcción es por la derecha, apareció Gregorio Rodríguez, que era inadvertido en el partido. Los cambios a Pipo no le daban demasiado rédito, pero una buena corrida por la derecha, centro adentro, y hay un toque de calidad de Aumendi porque le hunde el botín a la pelota para levantarla suavemente sobre la salida de Rigamonti, sobre el final, con sufrimiento, con algo de angustia, pero lo gana San Lorenzo. Cuénteme, Mormandi.
3: Casualmente también le recibió por una victoria ante Platense y ahora se viene el ladrillo más en la pared, adentro el uruguayo, adentro Guzmán Corujo.
0: Balón largo para Cuello, no lo quiere liquidar y va Cuello y se topó con Muñoz hacia atrás para Rigamonti, Rigamonti por el medio, sale con la pelota Sánchez, ya voy con Perrigotti, balón por el centro porque ataca Singolani y ahora lo quiere patar el hombre Tosini, va Singolani, va al fondo y va Singolani, la tiró larga y la ganó Herrera. Los dos laterales de San Lorenzo para mí, brutal hoy.
2: Sí, jugaron un buen partido los dos, pero después cuesta encontrar rendimientos altos en el sitio.
0: Que se levante, dice Cherique. Ahora corre la falta. Ahora tiro libre entonces para el ciclón. Contame, Perdigotti.
3: Se volvieron locos en el banco de suplentes de Gimnasia pidiendo el offside. Salieron todos exectados a reclamar. El más enojado es Darío Franco, que no para de hacer gestos. Yo no descarto que haya una tarjeta al banco en breve.
0: Hay un cambio en San Lorenzo, lo presentamos.
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3: Bueno, pensamos que iba a sacar un delantero, sin embargo Pipo lo saca a Ezequiel Herrera, adentro el número 16, Guzmán Corujo, me parece que va con la línea de 5 con Gregorio Rodríguez como carrilero.
2: Como jugaba con Gustavo Álvarez, ¿no?
3: Así es.
0: La va sacando Recalde, contesta Simón y juega para Singolani, lo gana San Lorenzo, va por más, iba Gregorio Rodríguez, tocó para Aumente, tocó para Cuello, se viene tres cuartos de cancha, Cuello sacó el remate, le queda Rodríguez en la media luna, le queda Cuello, limpia, ahora está adelantado, finalmente será salida para Gimnasia de Mendoza, que ahora va desesperadamente en busca de la igualdad. Hay que decir que no merece perderlo el Lobo mendocino, pero esto es fútbol,
2: sí, así es.
0: Balón por el centro para que vaya a buscar abajo para ganar a Aumendi. Rompe las palmas los hinchas de San Lorenzo. La tira larga al perrito Barrios. Iba por más y por el medio. Quiere Ratalino. Se mete Barrios en el área. Va Barrios dentro atrás. Ratalino. Cuello ahí está. Cuello. Tardó una enormidad Cuello. Y le queda Barrios, pero está adelantado. Y regresó ahora Franco. Rebota Barrios. Que la pelea y la gana. Va el perrito. La va pidiendo de Riti. Van a vuelvo Barrios. Corner. Tiro de esquina para el ciclón.
2: Corrida bárbara del perrito Barrios por la izquierda y Cuello se demoró en un control, claro, buscó el mejor lugar, el mejor perfil para rematar dentro del área y ya lo taparon, casi lo liquida San Lorenzo.
0: ¿Cuánto más?
3: 5 minutos más hasta los 50.
0: Se va a venir el centro al costado izquierdo, lo gana San Lorenzo, se está quedando con un partido bravo, un partido bravo, balón largo arriba, segundo palo, Aumendi para bajarla, va la pelota, la corre Rodríguez, está habilitado, va Rodríguez, sigue viva la pelota, se viene Ratalino otra vez, Ratalino centro, Cuello que no puede y me hace la réplica, y va a correr, atención si la tira larga, atención si no la tira larga nunca. La maneja sobre el círculo central, abrió para que vaya Recalde, la pide por el medio Simoni, balón para que venga Lencioni, Lencioni para Simoni, Simoni que quiere, se mete por el medio, saca Corujo hacia adelante y ahora va a ir Gimnasia de Mendoza hasta el final en busca del empate.
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4: Gol de Tigre, lo hizo Santi López. Tras quedar mano a mano con el arquero, no dudó el ex hombre Independiente, la mandó a guardar. Minuto 88, lo pierde Tigre 2-1 con Nacional, pero avanza por el resultado global.
0: Venía, Gimnasia de Mendoza, Sánchez probó y terminó atajando el arquero Gil, probó de lejos de Gimnasia, que se fue sin plan.
2: Sí, es que es curioso que después de los cambios de Gimnasia, que fueron todos en ataque, casi no generó nada.
0: Balón largo arriba para que vaya a buscar a Ubendi, la tiró para cuello adelantado, será salida para Gimnasia.
1: 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Si va a tener el cano 1-3, Martínez.
4: ¡Gol de Sarmiento!
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4: Centro desde la derecha, la despejó mal la defensa de Banfield y apareció Marabel para descontar nuevamente. Minuto 90, Banfield del 3-0, ahora lo gana 3-2 contra Sarmiento.
0: Arriba busca el Boa, segundo para pasar, pero no sin Golandi para ir pata, ahí está. ¡Afuera! ¡Afuera! No se puede creer lo que se morfó Lencioni. Tuvo tiempo para frenarla, tuvo tiempo para acomodarla y la terminó tirando afuera. Increíble cómo se durmió el ciclón.
2: Es que se molestaron entre Corujo y Ratalino. Increíble. Mirá si le hacían el empate a San Lorenzo. Quedó el toque atrás de Cingolani para Lencioni. Quiso meter el borde interno, lo quiso poner bien arriba en el ángulo derecho de Gil.
0: Será salida entonces para Gil, se va el partido.
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0: Hay falta ahora de Ricky, tiro libre para el lado mendocino sobre el círculo central. Se va el partido. Se va el partido, lo estaba ganando el ciclón con el gol de Ausmendi. Rodrigo Ausmendi, el número 29, apareció para darle la victoria. Balón largo para que vaya Recalde, la va sacando de cabeza. Lorenzo, le queda al perrito Barrio para cuidarla, para guardársela. No, no se la guarda nada. Y se la cambia, la tiene Cuello. Y se la tira para Ausmendi para liquidar. Cuello para Ausmendi, costado derecho. Va Ausmendi, pegale a Ausmendi. Afuera el remate. Afuera el remate de Ausmendi. Será salida para Riga Monti.
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0: Último minuto aquí de Lugo, gasómetro. Y va con la pelota Cingolani, costado izquierdo, lo quiere empatar ahora. Va Cingolani, enganchó, busca el centro, arriba, segundo palo, va Simoni, pasó la pelota. Y le queda Barrio, y Barrio que la tiró para Cuello, y va a la réplica. Y acompaña el perrito de Ausmendi para liquidarlo. Atrás el pase de Cuello, le queda Rodrigo Ausmendi que vuelve unos pasos para cuidarla. Ahora para descansar, para tener la pelota. Segundos finales, 50 segundos finales. Va con la pelota a Ausmendi, Ausmendi se mandó, sigue Ausmendi que juega para que se venga ahora con el balón Antonini, jugó por el centro, va hasta el fondo, lateral que para Gimnasia de Mendoza, no se va el partido, 20 segundos finales, se va ahora sí a buscar la última Gimnasia de Mendoza al centro, Ulises Sánchez contra Rossi, Boni, Corujo para sacarla de cabeza, arriba Antonini, pelea Ratalino, se va el partido, Chenique mira su cronómetro, balón para Muñoz, Muñoz giró para Cingolani, la última, y va Gimnasia de Mendoza, va Cingolani, balón para Recalde, zurda por izquierda, viene el centro de Recalde, cabeza arriba el córner, tiro de esquina para Gimnasia de Mendoza.
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0: El centro de Recalde arriba, segundo palo, la sacan en el punto penal, la mete de cabeza y va a la réplica de liquidarlo. Y a liquidarlo San Lorenzo. Cuando Echenique dice que es fina de juego, ¡ganó San Lorenzo de Almagro! Una victoria agónica del ciclón para volver a ganar después de tanto tiempo, para volver a ganar desde abril que no conseguía los 3 puntos. El equipo de Boedo y Ausmendi, el héroe de una noche que ha sido complicada, una noche que quizás no se jugó bien, pero al fin y al cabo los 3 puntos.

0: Coroncito, el gol de Aumendi, el séptimo en 18 presentaciones, y ahora a pensar el próximo lunes en Santiago del Estero, visitando Central Córdoba, y luego, como cantaba la gente, aquí el clásico ante Huracán, recibiendo el elenco de Parque Patricio.
1: Muy bien, así Nico Morbandi, contame Pernigotti.
2: Y a poco se van los jugadores de Gimnasia de Mendoza, bastante golpeados por la derrota, porque consideran, me parece desde acá, que han hecho un buen partido y que tuvieron oportunidades para ganarlo. Próxima parada para ellos, sábado primero ganarlo. Próxima parada para ellos, sábado primero de agosto, 15:30 en condición de local, contra Unión de Santa Fe.
1: No, muy bien. Muy bien, Seba, contame cómo terminó en victoria.
3: Minuto 94 de 96, continúa ganando Nacional 2-1 contra Tigre, pero por el global de 4-2, el matador se está clasificando a los octavos de la Copa Sudamericana. Gabigol.
1: Excelente, bueno, Seba, ¿usted se queda?
3: Claro, sí, nos quedamos. Se viene en un ratito Rosario Central contra Racing en el show de los grandes.
1: Muy bien, quien comenta, quien les explica, quien les analiza aquí la victoria agónica del ciclón es Esteban Flint.
4: Fiesta gasómetro, es una fiesta porque el hincha de San Lorenzo sabe que al ciclón le va a costar todo mucho, como le viene pasando en los últimos años, por la crisis y la situación que vive en lo institucional, que se traslada al campo de juego, con muchos jugadores jóvenes, con pocos recursos. La realidad es que hoy San Lorenzo no jugó bien, le costó muchísimo el partido, el primer tiempo quizás fue parejo, pero había un tramo en el segundo tiempo donde Gimnasia parecía que estaba para ganarlo, lo superaba, le jugaba en su campo, y San Lorenzo aguantaba como podía. Lo mejor terminó siendo algo de los laterales, de Ricis, de Herrera, que bien mencionaba nuestro querido relator Juan Gabelán, y después el esfuerzo de los delanteros, Aumendi, Cuello, que a veces desde la incomodidad, desde ir a los costados, de pelear todas como si fueran la última, le daban algo más a San Lorenzo. Al ciclón no le fluyó el juego ni con Gulli ni con Lastater en el arranque, y la realidad es que los ingresos de Ratalino, del Perrito y de Gregorio Rodríguez tampoco cambiaron la tónica. En algún momento, en algún tramo de este segundo tiempo, parecía que la gente se volvía loca porque San Lorenzo no daba dos pases seguidos, al Perrito le costaba encontrar la pelota, Gregorio Rodríguez se equivocaba en pases fáciles, por eso daba la sensación de que nos encaminábamos a un empate con sabor a poco para San Lorenzo y quizás con algún mérito para Gimnasia, porque fue ordenado, porque en el primer tiempo tuvo un cabezazo que tapó Bárbaro Gil, que tranquilamente podría haber sido el 1-0 para el equipo de Franco, pero cerca del final, cuando ya Aumendi había avisado con dos jugadas entrando como 9, apareció esta ocasión por la derecha donde Gregorio Rodríguez, en la única que acertó y que realmente la hizo bien, desbordó, tiró el centro adentro, y Aumendi, la verdad es que Aumendi hay que destacarlo a esta altura, porque si sumamos el campeonato anterior, creo que necesita pocas chances y poco abastecimiento para hacer muchos goles. El pase adentro de Gregorio le hundió el pie abajo a Aumendi para levantarla por encima de Rigamonti y terminó marcando la diferencia. Tuvo muchos tramos que le han costado, no fluyó el juego, pero sobre el final, con mucho esfuerzo, con mucha garra, San Lorenzo terminó encontrando el gol de la victoria.
1: El comentario de Esteban Flint. Bueno, Seba, ¿están por ahí el Chango y Nico para saludarlos? Bueno, ya me cuentan si podemos comunicarlos con los chicos allí desde Rosario.
3: Repetime, Juan.
1: ¿Están el Chango y Nico para saludarlos?
3: A ver si ya los tenemos a los muchachos. Vamos para Rosario.
5: Acá estoy. ¿Cómo va?
1: Saludo grande para vos y para Nico. ¿Qué partido se les viene?
5: Gracias, Juancito. Un abrazo. Qué relato, hermano. Qué relato. Qué comentario de Esteban. Acá estamos para un gran partido. Lo dijiste vos. Rosario Central y Racing. Inolvidable lo último que pasó, que no puede escapar al contexto de las cosas que uno se trae como colorido, ¿no? Lo que pasó con Maravilla Martínez, lo que puede pasar con Pablo Bosboda, tan identificado con News All Boys, y aspectos que uno va trayendo en lo externo cuando comience el partido. Vamos a tener a dos equipos necesitados para ganar. Central porque viene de perder, y Racing, bueno, porque ya en Copa Argentina y en la primera fecha ha empezado con el pie derecho la etapa de Bosboda. Aquí estoy con Nico.
6: ¿Cómo va? Gran jornada de fútbol para lo que es esta segunda fecha de la liga local, del torneo de clausura. Uno piensa en Rosario Central y lógicamente el sinónimo es Ángel Di María.

0: quien hoy va a estar en el equipo titular, después lo vamos a repasar. Racing por el otro lado, que me sumo a lo que decía el Chango, Boivoda también ha logrado 6 de 6 hasta el momento, con un Matko Miljevic en alza, y que en líneas generales va a tratar de hoy seguir con esta racha de puntaje ideal que lo ha distinguido.
1: Arbitraje de Hernán Mastrangelo, juegan 21-15 por Splendid, pegadito a ustedes, muchachos.
2: Muy bien, bueno, nos vamos, Flint, un placer, ¿eh?
3: Igualmente, Juancito, el placer enorme de compartir la transmisión con vos. Nos quedamos, ¿eh?, con un gran relator como es el Chango López, un gran comentarista como es Nico Santirso. Junto a todo el equipo, sigue el fútbol en Splendid.
2: Aquí ganó San Lorenzo y ganó por 1-0 sobre Gimnasia de Mendoza. Chau.

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1: Centro del país, la temperatura en Buenos Aires es 13 grados 4 décimas, humedad 86%. Crece la tensión entre Lilia Limoín y Victoria Villarruel. La diputada acusó directamente a la vicepresidenta de haber aumentado, de manera desmedida, las dietas para los senadores, que cobran 12 millones de pesos, mientras que los diputados cobran 6 millones. Limoín calificó a Villarruel de cuca cruel, en tanto que la vice la llamó señora cerebro de microbio por no comprender el funcionamiento institucional del Senado. Polémica por la presencia de Fátima Flores en Perú. La actriz aclaró que viajó al vecino país por su propia cuenta, ya que mantiene una amistad con la hoy nombrada presidenta peruana Keiko Fujimori. Además, insistió en que no mantuvo contacto ni diálogo con Javier Milei, de quien respetó su espacio protocolar. Nueva protesta de los trabajadores del CONICET. Empleados e investigadores de ese organismo anunciaron para este miércoles una medida de fuerza que comenzará a las 10 de la mañana con una concentración en el Polo Científico de Palermo. Es para exigir que se mantengan 400 becas que, en caso contrario, dejarían sin ingreso y sin continuidad laboral a ese número de investigadores. Hora 21, un minuto, cielo cubierto en Buenos Aires, temperatura 13 grados 4 décimas, humedad 86%.
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la continuidad de la transmisión de la 990 y por la segunda fecha del torneo clausura de Primera División se enfrentan desde Arroyito, Rosario Central versus el Racing Club de Avellaneda. Lo comenta Nico Santirso, lo relata el Chango López y vos, como siempre, lo vivís acá en el show de los grandes por AM 990 Radio Splendid, la más futbolera.

0: A continuar este espectáculo de martes por la noche con el fútbol de primera, con las emociones. Venimos de la victoria después de mucho tiempo de San Lorenzo de Almagro y ya metidos en la piel de Rosario Central, Racing Club de Avellaneda. Las academias van a enfrentarse en un ratito nada más con confirmación de equipos. Algunas variantes que ha tocado Pablo Poivoda, tiene que andar negociando, ¿no? El rendimiento de los jugadores, reservar algunos. La cuestión, cuando es a tantas puntas, hay que reservar algunos. Por eso, hasta cierto punto uno no se sorprende de las variantes. Pero ¿para qué me estoy adelantando si ya mis compañeros se salen de la vaina? Por saludar a toda la audiencia y contarlos por Splendid 990. Yo solamente le doy la segunda bienvenida a Nico Santirso, mi comentarista en Rosario.
1: Hola, Chango querido. Bueno, hoy es una de esas...